0: todavía importante recordar, por ejemplo, que nosotros aquí en Venezuela tenemos a más de 400 enviados especiales, corresponsales extranjeros, que están dándole cobertura a este evento por sus particularidades, por el nivel de daño, por el nivel de devastación que ha causado este doblete sísmico y que hemos sido víctimas de líneas editoriales y de laboratorios mediáticos que en vez de informar han tratado de regodearse del dolor ajeno, regodearse, hacer, además mercantilizar a través de las redes sociales el dolor y todo el duelo que embarga al pueblo venezolano. Y esto lo ha denunciado la presidenta, lo denunció en la rueda de prensa internacional y lo ratificó el día de hoy. Vamos a escuchar, tenemos el audio aquí, nos lo facilita nuestra productora Gracie Farías.
1: El gobierno no hizo nada. Acompáñame a reconstruir las primeras 48 horas del doble sismo que azotó a la zona centrocostera de Venezuela. El estado más duramente afectado, La Guaira. Contaban con un pie de fuerza entre bomberos y protección civil de 500 funcionarios y de aproximadamente 1.500 funcionarios policiales. Estos fueron también víctimas directas o indirectamente del terremoto, como es el caso del comandante de los bomberos, quien fue encontrado el segundo día, gracias a Dios, con vida. O el caso del comandante de la policía de La Guaira, quien fue encontrado el cuarto día sin vida. Los estados que pudieron haber brindado un apoyo inmediato a La Guaira también tenían un despliegue en sus propios territorios, porque el terremoto también los azotó duramente a ellos. Ese mismo miércoles a las 11 de la noche se realiza el primer anuncio de la presidenta Delcy.
2: Hemos decidido activar el Estado Mayor y estamos en este momento declarando el Estado de Emergencia tal como lo contempla nuestra Constitución.
1: Se anuncia el Estado Mayor, el Decreto de Emergencia y el despliegue del Sistema de Protección Civil y Emergencia Nacional.
2: Quiero pedir a los médicos, enfermeras, a todo el personal de salud en su conjunto para que se dirijan a sus puestos de trabajo.
1: Ya para la 1:30 de la madrugada del día 25 teníamos el segundo anuncio de la presidenta Delcy.
2: Con el gobierno venezolano, con todas nuestras autoridades, brindando apoyo, solidaridad. Y en las primeras horas estaremos recibiendo rescatistas.
1: En donde confirmaba que la zona de mayor desastre había sido La Guaira. Se anuncian los primeros países que van a enviar rescatistas, como es el caso de Dominicana, El Salvador, México, Qatar. Y se ordena el despliegue de protección civil para las zonas con personas tapiadas. Ya para la mañana del jueves, a las 9 de la mañana, estaba la presidenta en Macuto.
2: Estamos aquí en Macuto, en el estado de La Guaira, acompañando a nuestro pueblo en la doble
1: Se contaba con presencia de rescatistas a nivel nacional de los estados no afectados, como es el caso de Mérida, Guárico, Apure, Barinas, Yaracuy, Anzuategui, quienes fueron los primeros con la capacidad de despliegue total. Para las 4 de la tarde se reciben los primeros rescatistas internacionales, República Dominicana. Para las 11 de la noche se recibe la delegación del Salvador. Y para la madrugada del 26 a las 2 de la mañana se recibe la delegación de México. Y a las 8 de la noche de ese 25 de junio se propagó una falsa alarma de una alerta de tsunami que se... que sacudió a todos los que estábamos ahí en ese momento, tanto funcionarios públicos como sociedad civil. Fue un caos total. La Guaira fue vaciada esa noche. Tenían vehículos, todos se dispusieron a la salida. Y quienes aún seguían ahí, corrían despavoridos montaña arriba. Ya para el viernes 26 de junio, en la mañana, teníamos un problema totalmente distinto. Un colapso total en las vías. No se movía un vehículo, era un total estacionamiento. Recordemos que La Guaira solo cuenta con una ruta de entrada y de salida. El colapso total de las vías trajo como consecuencia que a las 6 de la tarde el gobierno decidiera anunciar la militarización de La Guaira y la apertura de un registro para los voluntarios en el poliedro de Caracas. Estos son los verdaderos hechos, hora tras hora, ocurridos en La Guaira. Todo lo demás es una nube de desinformación y sesgos creadas por los algoritmos y las redes sociales.
0: Más claro no canta un gallo, por eso quería compartir con ustedes minuto a minuto ese recuento. Nosotros vamos a hacer un reportaje especial, Gracie, con esa línea de tiempo para explicar minuto a minuto a través de nuestro equipo de prensa, recrear ese trabajo que ha hecho. ¿Me puedes decir el nombre del chico o la cuenta para nosotros recomendar el video y que ustedes puedan? ¿Cómo se...? Moisés Malavé. Es el creador de contenido de ese material que acabamos de compartir con todos ustedes, usuarios y usuarias de Radio Nacional de Venezuela, minuto a minuto, hora tras hora, de las intervenciones, de las decisiones que tomó la presidenta, de las condiciones que se dieron durante esas primeras horas las decisiones que se tomaron como Estado, como alto mando político de la revolución. Y fíjense cómo él explica dos elementos con el dramatismo de dos momentos que fueron importantísimos para garantizar la atención médica, el despliegue de la ayuda humanitaria, el despliegue de todo lo que tiene que ver con la maquinaria. Primero, el llamado que se hizo a... primero, el bulo que desmintió el propio Diosdado Cabello Rondón desde el territorio, desde La Guaira, el bulo del tsunami. Una de las primeras acciones, pudiéramos utilizar el término que ha empleado la presidenta, miserables, que generaron caos, porque la gente que estaba ya en el estado empezó a evacuar el estado de La Guaira, por supuesto, de manera acelerada, en pánico. La gente comenzó a correr hacia la montaña y se generó un sentimiento de angustia que obstaculizó la ayuda que se estaba comenzando a articular en el estado luego de ese doblete sísmico del 24. Estamos hablando del 25 de junio, cuando se genera este bulo del tsunami, 24 horas después del doblete sísmico. El 26 de junio, a 48 horas del doblete sísmico, viene el segundo laboratorio mediático, que es Bajen Todos a La Guaira. Las vías estaban completamente colapsadas. Recordemos que está la autopista Caracas-La Guaira y lo que se conoce como la carretera vieja Caracas-La Guaira. Ambas vías estaban colapsadas. No podía pasar maquinaria pesada. No podía pasar la ayuda humanitaria. Los médicos y las médicas no podían pasar. Los voluntarios que venían de Barinas, de Monagas, del Zulia, de Portuguesa, no podían ingresar al estado. Recordemos, las clínicas móviles también se vieron atascadas. Nosotros fuimos testigos con un grupo de periodistas. El propio 27, luego de que se tomara el 26 la decisión de militarizar el estado La Guaira, esa decisión que toma la presidenta como comandante en jefe de la Fuerza Armada, como lo establece la Constitución de la República Bolivariana de Venezuela, se militariza el estado. El estado ya había sido decretado zona de desastre, ya se había hecho el llamamiento en las distintas intervenciones para que todos los médicos y médicas se abocaran a atender esta emergencia, ya se había solicitado la ayuda internacional, ya la presidenta el propio 25 de junio a las 6 de la mañana había solicitado la ayuda a Fede Cámaras y a los empresarios para que facilitaran la maquinaria amarilla, maquinaria pesada, pero además ya la presidenta el propio 26 de junio había hablado con el coordinador en Venezuela de la Organización de las Naciones Unidas para que comenzara a articular el envío de rescatistas certificados internacionales a Venezuela. Ya se había hecho un llamamiento generalizado para que todos los sectores del país se movilizaran en función de atender la catástrofe generada por el doblete sísmico. Cuando ya estaba toda esta maquinaria movilizándose en pleno en el territorio, se da este laboratorio de Todos a Caracas, todos bajen a La Guaira, fundamentalmente desde Caracas, desde otros estados, y bueno, se generó el gran taponamiento de las vías, las dos vías que hay, fundamentalmente de la autopista Caracas-La Guaira. Incluso les decía yo a ustedes que el 27 de junio bajábamos nosotros con un nutrido grupo de periodistas, estamos hablando 90 periodistas internacionales que estaban siendo precisamente en caravana llevados a que hicieran su cobertura de manera segura en el estado La Guaira, y vimos nosotros ese tapón que se generó incluso no solamente en sentido Caracas-La Guaira, sino el sentido La Guaira-Caracas estaba completamente colapsado en una especie de estado de confusión y de caos, porque se utilizaban las vías en sentido contrario, las ambulancias atascadas, grupos de protección civil, grupos de la Cruz Roja se encontraban atascados precisamente porque había hecho ese llamado irresponsable a través de las redes sociales. Entonces allí se toma otra decisión, que es la creación de este registro de voluntarios y voluntarias que se estaba o que continúa abierto en el Poliedro de Caracas. El Estado está para normar, para sistematizar, para regular, para la disciplina, para el orden, para gestionar de manera ordenada y planificada la atención, la ayuda, la política pública. Y en este sentido, la Constitución es clara y es contundente. ¿Qué se debe hacer en una conmoción? ¿Qué se debe hacer en un estado de emergencia? ¿Cuáles son las facultades que tiene el presidente o la presidenta, un comandante en jefe de la Fuerza Armada Nacional Bolivariana, para garantizar la paz, para garantizar la soberanía, la integridad del territorio, para atender a los venezolanos y a las venezolanas? Por eso es tan importante que nosotros nos apropiemos, nos empoderemos del hecho comunicacional. Nosotros debemos seguir rigurosamente la fuente oficial que tenemos a disposición, las vocerías oficiales, en primera instancia la presidenta encargada Delcy Rodríguez, el presidente de la Asamblea Nacional, Jorge Rodríguez, el vicepresidente sectoral, Diosdado Cabello Rondón. Recuerden que además se crea un Estado Mayor, y ese Estado Mayor está conformado por vicepresidentes sectoriales. En su momento, Diosdado Cabello Rondón, estuvo allí es también Juan José Ramírez, Héctor Rodríguez en el área social, y Calixto Ortega en el área económica, todos organizados precisamente para abordar de manera especial, contundente, esta catástrofe que se había producido en el estado Vargas y en Caracas a propósito del doble sismo. Además, se nombra una autoridad única, y nosotros no nos cansamos de repetir esto porque tiene vigencia, es la estructura gubernamental, es la estructura del Estado frente a una conmoción de este tipo, una autoridad única, el mayor general Zulbarán, que tiene su puesto de comando en Macuto y donde todos los días se reúnen los vicepresidentes sectoriales, los ministros, a abordar de manera transversal todo este abocamiento de ayuda hacia La Guaira, fundamentalmente. Y ahí se reúnen todos los vicepresidentes sectoriales y los ministerios que tienen tareas primarias en la atención de esta conmoción, y allí dan parte, van evaluando día a día cuáles son las afectaciones, cuáles son las prioridades que se debe atender. Nosotros entrevistábamos a la vicepresidenta sectorial de Salud, Ciencia, Tecnología y Ecosocialismo, y ayer ella nos daba un ejemplo de cuáles son las tareas. Por ejemplo, ella como vicepresidenta fue a Rampa 4, específicamente al hangar número 1, a donde está arribando la ayuda médica. Y allí se tiene que evaluar, por supuesto, que se mantenga la cadena de frío para todos los insumos que así lo requieran, que se reciban todos los medicamentos, que estén debidamente empaquetados, que sean distribuidos, que puedan llegar a los almacenes del Ministerio del Poder Popular para la Salud y que puedan distribuirse. También allí se hizo una evaluación acerca de los hospitales afectados, ella hizo un recorrido por los hospitales de la región, se dirigió precisamente al hospital de Pariata. Luego evaluaron las rutas clínicas. Hoy el Ministerio de Transporte hizo anuncios acerca de cuáles son las rutas clínicas habilitadas precisamente para garantizar el desplazamiento de personas afectadas, de pacientes, toda una logística que debe estar centralizada en la autoridad única y que debe ser supervisada por el Estado Mayor. Este Estado Mayor le presenta a la presidenta encargada, Delcy Rodríguez, día a día unas cifras, un tratamiento, unas propuestas, unas fortalezas y unas debilidades. El presidente de la Asamblea Nacional ha sido también designado como presidente de la comisión para atender los campamentos transitorios, y también es quien da el parte diario acerca de las víctimas, los pacientes, los fallecidos, los edificios afectados, en fin, una data que le permite al pueblo venezolano permanecer informado. Hay un esfuerzo por parte del Estado venezolano, y esto no se ha dicho con la contundencia que debe decirse. Hay un esfuerzo del Estado venezolano para garantizar el acceso a la información. No solamente la libre prensa, que ha podido desplegarse a sus anchas en todo el territorio, sino que también el propio Estado permanentemente está dirigiéndose al país. Nosotros hemos hecho un cálculo aquí en la cabina de Radio Nacional de Venezuela. La presidenta tiene al menos 10 actividades por día. Y en cada una de las actividades, ella va dándole información al pueblo en la medida que se va desplazando, en la medida que ella va recibiendo parte, en la medida que ella misma va evaluando. Por ejemplo, el día de ayer ella estuvo visitando el campamento transitorio en Los Caracas, lo mismo y lo propio hizo el presidente de la Asamblea Nacional, también comisionado para atender los campamentos transitorios. Y desde allí hizo anuncios importantes, hizo el anuncio de la creación de la misión Venezuela Renace, y hoy hizo el anuncio que la ingeniera Jacqueline Farías estará al frente de esa gran misión Venezuela Renace, que agrupará todas las misiones que tienen que ver con la construcción de viviendas. Ella pasa a ser entonces la encargada de esta gran misión Venezuela Renace, y el ingeniero Francisco Garcés, que estaba al frente, no sé si todavía continúa, porque eso esa información no se ha ratificado, al frente de la Comisión para la Habitabilidad de las Viviendas y de las Estructuras, pasa entonces a ser ministro de Transporte. Permanentemente se está brindando información oportuna y veraz. El día de ayer, ella también recordaba que una de sus primeras acciones, específicamente en ese contacto telefónico que hizo a las 6 de la tarde, el 25 de junio, ella habló de la creación de un fondo, precisamente con los recursos que teníamos nosotros en el Fondo Monetario Internacional, que fueron liberados. Ese fondo de $200 millones será destinado a esta gran misión Venezuela Renace. También informaba el día de ayer la presidenta, en su contacto desde Los Caracas, que los motores económicos estaban trabajando en pleno, que la producción de petróleo estaba intacta, que la industria el motor de los hidrocarburos estaba trabajando plenamente, que el sector de la banca iba a trabajar para otorgamiento de crédito para la compra de viviendas, que además se iban a dar asignaciones por el sistema Patria a todas aquellas personas que hubieran perdido su vivienda, su negocio o su trabajo. También informó que el resto de los sectores, como el sector farmacéutico, el sector agroproductivo, estaban trabajando al 100%, recordando que tenemos garantizado 100% el abastecimiento de alimentos en todo el país. A propósito del sector inmobiliario, también indicó la presidenta que estaba prohibido exportar cualquier material vinculado al sector de la construcción. Fíjense toda la información que nosotros vamos manejando día a día. El día de ayer, ella también condecoró a rescatistas de diversos países, condecoró a todos los caninos que han trabajado de manera muy noble en el rescate de personas. Día a día la presidenta se viene desplegando y viene brindándole información al pueblo. La información genera confianza, genera calma. La desinformación genera caos, genera angustia, genera problemas de salud mental. Por eso es que nosotros tenemos que hacer este esfuerzo, y cuando decimos que el sistema de medio público está haciendo un esfuerzo titánico para vencer precisamente los bulos, los fake, la desinformación, los laboratorios de guerra mediática, nosotros estamos haciendo un esfuerzo titánico para luchar en contra de los algoritmos que buscan llevarte por el camino de la perdición, de la falsa noticia. Y entonces nosotros aquí nos agrupamos para tratar de, simple y llanamente, informarte, darte a conocer cuáles son los canales de información adecuados, cuáles son las vocerías, y para que todo un país permanezca informado, porque esto no es un asunto solo de Caracas, solo de La Guaira, solo de Aragua, solo de Carabobo. Esto es un asunto que le compete a todo un país, porque todo un país tiene que dedicarse a producir para poder ayudar a recuperar el estado de La Guaira, para ayudar en su reconstrucción, para ayudar a la construcción de vivienda, para ayudar a que estos campamentos transitorios sean dignos. Nos decía la doctora Isabel Iturria, viene una fase interesante, retos importantes para desde el punto de vista epidemiológico, desde el punto de vista de salud, desde el punto de vista de la alimentación, desde el punto de vista higiénico, en estos campamentos transitorios. Vienen retos interesantes para garantizar la logística en estos campamentos, y allí tenemos que abocarnos todos, los que somos expertos en cada una de las áreas, tenemos que abocarnos, acompañar al pueblo venezolano, que está atravesando por momentos de muchísima dificultad, porque de alguna u otra manera todos los venezolanos estamos en duelo, los que nos encontramos aquí y los que se encuentran por fuera. Hay un elemento muy importante que la presidenta citó durante esa rueda de prensa internacional y a la que no le hemos sacado punta suficiente, y es que la presidenta agradeció a la diáspora, utilizando este término, a todos los venezolanos que se encuentran fuera de nuestra frontera, porque han actuado con solidaridad, con humanidad, enviando ayuda, enviando carpas, enviando alimentos, enviando insumos médicos para acompañar a sus hermanos venezolanos que se encuentran aquí en el territorio padeciendo luego de este doblete sísmico. La presidenta ha sido lo suficientemente noble, humanitaria, para reconocer el esfuerzo de todos los países, de todas las naciones, más allá de las diferencias políticas o de cualquier diferencia geopolítica que hayamos tenido en el pasado reciente. Y esta nobleza habla de su carácter, y esta nobleza habla de su nivel de desprendimiento por la vida, por Venezuela, por la paz, para ayudar a este país a que renazca, como ella misma lo ha dicho, de las cenizas. Entonces, priva este espíritu en nuestra dirigencia, en nuestro Estado. Hemos visto a la Fiscalía General de la República, conjuntamente con el CICPC, desplegarse con los todos los protocolos que tienen que ver con el estudio de identificación de los cadáveres, siguiendo los estándares nacionales, estándares internacionales, allí en una situación tan dolorosa, tan conmovedora. Lo decía la presidenta, en este momento hay un padre, una madre, un sobrino, un tío, un abuelo, una abuela llorando a algún familiar, esperando noticias de un familiar. ¿Cómo no puede uno conmoverse? ¿Cómo no puede uno validar ese sentimiento que puede estar en este momento padeciendo, sufriendo una familia de manera muy legítima? Por eso es que también hemos insistido en el acompañamiento psicológico, y una de las primeras decisiones que también tomó el alto mando político de la revolución fue crear el 0800 familia. ¿Para qué? Para la contención, para el apoyo psicológico, para el estrés postraumático, para la contención psiquiátrica. Incluso el Seguro Social y el Ministerio del Poder Popular para la Salud ha dispuesto de especialistas que se están desplegando en el territorio. Tuve la oportunidad de estar precisamente en el sector Caraballeda, frente al edificio Costa Brava, en donde un grupo de paramédicos estaban acompañando a los rescatistas venezolanos. Y ese grupo de paramédicos contaba con un psicólogo, y ese psicólogo estaba acompañando precisamente a una madre que estaba esperando conocer el estado de su hija que se encontraba entre esos escombros. Y allí hubo un acompañamiento psicológico por parte del grupo de rescatistas venezolanos y por parte de los bomberos. Es decir, todos los especialistas. Nosotros hemos visto veterinarios directamente desde el estado Barinas, hemos visto médicos de Guárico, hemos visto médicos y médicas de Portuguesa allí, certificados, registrados como voluntarios en el Poliedro de Caracas y debidamente acreditados para estar prestando un servicio allí en un puestico de atención en Caraballeda, en Catialamar, que son las zonas más afectadas. Hemos visto el despliegue de toda la maquinaria pesada, hemos visto a los choferes de esa maquinaria pesada, hemos visto a los rescatistas de El Salvador, de Costa Rica, de Colombia, de Estados Unidos, de México, desplegados de Turquía, de Japón, desplegados en el territorio, desplegados como unas hormiguitas, haciendo ese trabajo de topo o de topa, tan importante, tan singular y tan necesario, que se requiere durante las primeras horas ese abordaje. Hemos aprendido de toda la señalética que involucra al trabajo de los rescatistas. ¿Qué significa un puño en alto? Silencio. Es importante el silencio para poder escuchar los latidos, las señales de vida de una persona que se encuentra entre los escombros. Cuando se levanta un puño de un rescatista, significa que ni una moto, ni un carro no puede hablarse para poder escuchar. Luego vimos el arribo de sensores especializados de países con mayor tecnología que nos permitían, a través incluso de cámaras infrarrojas, conocer algún signo de vida, y allí estuvieron esos rescatistas trabajando. A nosotros nadie nos puede decir que no hemos estado allí y que no hemos visto el despliegue de todos nuestros cuerpos policiales, de nuestros bomberos, de nuestros rescatistas, de los rescatistas internacionales. Por supuesto, es tal la magnitud de la tragedia, es tal la magnitud de la catástrofe que hemos tenido que solicitar el apoyo de todos los países del mundo. Más de 170 nos han brindado su apoyo. Más de 170 países han estado aquí presentes de alguna manera, muchos de ellos físicamente, con sus rescatistas, con sus médicos, con sus hospitales, como hemos visto el día de hoy el Hospital de Campaña de España en el Parque del Este, que abre a partir de las 7 de la mañana todos los días y que tiene una capacidad para atender a 200 personas. Hemos visto hospitales militares desplegados en todo el territorio para atender también a las personas que así lo requieran. Es una catástrofe. Ha sido un doble sismo de magnitudes pocas veces vistas en la historia de la humanidad. Y ahí está el pueblo venezolano, ahí está el Estado venezolano acompañando, legitimando cualquier sentimiento de una familia. Nada, como dice la presidenta, puede sustituir a un hijo, a un padre, a un niño, a una niña, a un abuelo, a un tío. Lo único que nos toca a nosotros es la contención y el acompañamiento riguroso para que esa persona pueda recuperarse, pueda recuperar su vivienda, pueda recuperar su salud mental. Y eso requiere tiempo y requiere la suma de muchas voluntades. Lo hemos visto hoy. Y por eso tan importante el discurso de la presidenta el día de hoy, pero también el esfuerzo que ha hecho el Estado venezolano día tras día, hora tras hora, minuto tras minuto, el esfuerzo del sistema de medios públicos por llevarle a usted información oportuna y veraz, como lo establece la Constitución de la República Bolivariana de Venezuela, por llevarles a ustedes las vocerías, por llevarles a ustedes la información técnica, cómo se verifica una vivienda, cuáles son los pasos para verificar, se crea el semáforo amarillo, amarillo, azul y amarillo, rojo, amarillo y verde, rojo, amarillo y verde. Está hablando de la bandera, amarillo, azul y rojo. El semáforo es rojo, amarillo y verde. Rojo cuando no es habitable. Amarillo cuando debe continuar estudiándose la estructura porque presenta fallas considerables. Y el rojo cuando ya no es habitable. Hemos visto, además, el esfuerzo que se ha hecho a través de la Facultad de Ingeniería, conjuntamente con la Comisión Presidencial, para formar, sistematizar el apoyo de los ingenieros estructurales, de los ingenieros civiles. Y también escuchábamos hace poco a un ingeniero comentar cómo eran estos cursos de certificación para tener una sola metodología. Es importantísimo, esto se lo digo también por la calle del medio, esos estudios son completamente gratis y se está formando a todos los ingenieros civiles voluntarios que quieran participar de esta comisión presidencial para ir agilizando de manera rápida, de manera acelerada, para ir evaluando cada estructura y cada vivienda, para generar seguridad en la población. Muchas personas aún permanecen en la calle porque están esperando la evaluación, pero estamos hablando de, ya les vamos a decir el parte, el número de edificios afectados, para no especular hablando de la información oportuna y veraz. El número del parte de hoy y entender un poco lo que se tiene registrado. Sin embargo, hay viviendas que están en zonas afectadas y que también seguramente supera el registro acá. Fíjense, tenemos edificios afectados, 856 que tienen en el parte oficial, 856 edificios afectados en la zona y 190 edificios colapsados. Ese es el parte oficial de hoy, 5 de julio. Pero hay otras estructuras que requieren revisión y por eso es que se requiere el mayor número de voluntarios, de ingenieros civiles estructurales para poder ayudar a verificar, dar seguridad, evitar que ante cualquier réplica se pueda presentar un accidente como lo que pasó en la Escuela de la Pastora. Yo no había pasado por la Candelaria y vi al Sambil de la Candelaria bastante afectado. Eso requiere también de una evaluación. No estamos hablando solamente de viviendas, sino de estructuras. Nos hablaba incluso ayer la doctora Isabel Iturria de más de 30 hospitales que se habían visto afectados. Y ella mencionaba la misión José Gregorio Hernández, que estaba en pleno desarrollo cuando se dio este doblete sísmico, que tenía la misión de ir en un proceso de recuperación de estructuras hospitalarias que tienen 60, 70 años, 50 años y que estaban siendo intervenidas por esta misión José Gregorio Hernández que llevaba adelante el Ministerio de obras públicas. Hoy por hoy, ella nos mencionaba que, por ejemplo, la maternidad Concepción Palacios y el hospital de Coche tenían afecciones importantes, que las mujeres que estaban siendo tratadas o cualquier mujer que necesitara una asistencia ginecobstetra, tenía que dirigirse al Hospital Universitario de Caracas y también, por ejemplo, al Materno Infantil de El Valle o al Materno Infantil de Caricuao. Los niños del Hospital JM de Los Ríos, un hospital que también se vio afectado por este doble sismo, pueden atenderse en el Cardiológico Infantil. Esta información que yo les estoy brindando solo es posible cuando hay un Estado que tiene una ruta clara en materia de acceso a la información. Y hemos visto además cómo los periodistas pueden desplegarse por los campamentos transitorios, incluso han podido ir a los hospitales a entrevistar a algunos de los sobrevivientes, a algunas de las familias afectadas. En fin, aquí lo que nosotros queremos es que realmente se ejerza el periodismo responsable, con sentido de corresponsabilidad y ética, y que se le permita al país y al mundo conocer realmente cuál es la situación que nosotros estamos enfrentando y cuál es el talante del pueblo venezolano. Un poco entonces este resumen que le hemos hecho a ustedes, usuarios y usuarias de Radio Nacional de Venezuela, en esta programación especial que nosotros estamos llevando adelante conjuntamente con la Radio del Sur, YBKM Mundial, Radio Miraflores, el Circuito Radial PDVSA, las radios públicas del país y los medios comunitarios alternativos que han sido tan vitales para llevar la información al territorio. Repito, esto no se trata solo del Estado Falcón, Aragua, Carabobo, Caracas y La Guaira. Esto es un tema que nos compete a todos los venezolanos y a todas las venezolanas, y que todos tenemos el deber de estar informados, de estar informadas, de mantener la salud mental en la medida de lo posible en medio de toda esta tragedia y fortalecer nuestro espíritu, fortalecer nuestra alma para enfrentar de manera digna un doble sismo de esta magnitud que ciertamente nos tiene en un luto. Recordemos que fue declarado luto nacional, estará vigente hasta el próximo martes, y que nosotros hemos ido trabajando también en un proceso de reconstrucción de todas las líneas y las fuentes de información para que usted pueda tener acceso a toda esta data y pueda usted manejarse entre los parámetros de la información oportuna y veraz. Nosotros nos despedimos en este resumen que hemos hecho para ustedes de los acontecimientos, de los hechos, del discurso de la presidenta encargada, Delcy Rodríguez, comandante en jefe de la Fuerza Armada Nacional Bolivariana, a los 215 años de nuestra firma del Acta de Independencia. Un recuento también de los hechos y de las decisiones que ha tomado el Estado venezolano frente a este doblete sísmico y el esfuerzo que hemos hecho para garantizar la información oportuna y veraz durante estos días. Les habló Isbemar Jiménez y les invitamos a seguir en sintonía de su Radio Nacional de Venezuela, la señal que recorre la patria, 90 años siendo la voz de un país.
3: A continuación, escuchemos reposición del discurso de la presidenta encargada, Delcy Rodríguez, durante la conmemoración de los 215 años de la independencia de Venezuela y la graduación conjunta de nuevos oficiales de la FAN.
4: Quiero saludar al presidente de la Asamblea Nacional, doctor Jorge Rodríguez, al Consejo de Vicepresidentes que nos acompaña el día de hoy, al general en jefe Gustavo González López, ministro del Poder Popular para la Defensa, al mayor general Prieto Martínez, comandante estratégico operacional, y al alto mando militar. Mis felicitaciones muy especiales por la labor que han venido cumpliendo al frente de lo que ha sido este desastre natural ocurrido en Venezuela. Hace 215 años se firmó en Venezuela el Acta de la Independencia de nuestra patria para cortar las cadenas del colonialismo que oprimían a nuestra patria. Fue el nacimiento de la Primera República. Fue el día, aquel 5 de julio de 1811, que dijimos con dignidad, con moral: somos república, no somos colonia. Ese día marcaría entonces la ruta de nuestro proceso por la independencia que se selló en la batalla de Carabobo en 1821. Yo traigo a este acto de graduación de tenientes, tenientes de corbeta, quienes felicito sentidamente, felicito a sus madres, padres, hermanos, familiares, amigos que han venido a acompañarlos. Traigo y reivindico el espíritu del 5 de julio de 1811. Y debo recordar que la mitad de los que firmaron el acta de independencia eran jóvenes como ustedes. Jóvenes que se han entregado a su país, a su patria, pensando en un porvenir mejor, más grande, de glorias, de profunda dignidad, de lo que significó una generación que se dedicó a la lucha por la independencia de Venezuela. Ese espíritu generacional está hoy más vivo que nunca en el corazón de cada uno de ustedes. Lo sé porque iniciaron sus estudios en medio de una pandemia de la COVID-19. Allí estuvieron ustedes, jóvenes que se iniciaban en sus estudios, atendiendo al pueblo de Venezuela, acompañando a nuestro pueblo también en un momento de sufrimiento. Esta es una promoción que está forjada laboriosamente en la compañía de nuestro pueblo. Es una promoción que sabe lo que es estar al lado de los más necesitados. Yo por eso le he dado la orden al ministro de la Defensa, general en jefe González López, que la promoción de ustedes lleve por nombre Venezuela Renace. Que sea el espíritu, el símbolo de una nueva espiritualidad, que sea la expresión de la entrega, que sea la expresión de la solidaridad, del amor por el prójimo, de entregar su corazón a quien más lo necesita. Serán ustedes una promoción que venga de ese 5 de julio de 1811, que venga con la dignidad, el orgullo de saberse república para construir un nuevo futuro. Y lo voy a decir con absoluta franqueza. Iniciamos este año con una agresión armada externa. Así iniciamos el 3 de enero del 2026. Y ya nosotros sabíamos que algo se había quebrado profundamente en la sociedad venezolana, y debíamos buscar un espacio, un camino para construir una nueva sociedad, una nueva espiritualidad, un ser humano diferente. Y ese nuevo ser humano nos puso a prueba ahora la naturaleza con el doble terremoto del 24 de junio. Nos puso a prueba para saber dónde está la bondad, para saber dónde está el amor, la comprensión, la misericordia. Pero también nos ha tocado ver el odio, nos ha tocado ver la miseria. Y al igual que en 1812, cuando los antipatriotas pretendieron utilizar el terremoto para ir contra la joven naciente república de 1811, igualmente hoy se pretende atacar la institucionalidad venezolana. No puede haber espacio para ningún tipo de conspiración, ni interna ni externa, venga de donde venga. Es un nuevo momento para Venezuela. Tenemos que sentar las bases de una nueva república, definitivamente viendo al futuro con un ser humano distinto, con un ser humano solidario, con un venezolano y una venezolana que se sienta orgulloso de su historia, de su libertad, de su independencia, del 5 de julio de 1811, de Carabobo, del 19 de abril de 1810, que se sienta orgulloso de Junín, de Pichincha, de Ayacucho, de haber construido las bases de una patria grande. Y en esta terrible urgencia nacional que ha sido marcado por los terremotos, nosotros quisimos también reivindicar ese espíritu de patria grande con un espíritu de mundo grande, porque aquí articulamos e invitamos que vinieran todos y todas los que quisieran ayudar a Venezuela con ese mismo espíritu de Bolívar, el más grande de todos los tiempos del universo. Con ese espíritu le dijimos al mundo, bienvenida la mano amiga, bienvenidos todos. Y allí fuimos rescatista por rescatista, que vino a ayudar a nuestro pueblo, que vino a salvar a nuestro pueblo. Allí le dimos la condecoración, héroe de Venezuela, en reconocimiento, en gratitud de un gobierno, en nombre de un pueblo que reconoce cuando un ciudadano del mundo o una ciudadana del mundo cruza las fronteras para brindarle su mano al pueblo venezolano. En las próximas horas serán igualmente condecorados todos los rescatistas venezolanos, venezolanas, todos los hombres y mujeres del sistema de protección civil, nuestros voluntarios de la Fuerza Armada Nacional Bolivariana, a quienes nuevamente reivindico su labor. Han querido atacar a nuestra Fuerza Armada, denigrándola, atacándola, y nosotros los hemos visto a ellos ahí, ayudando al pueblo, salvando vidas, sacando cuerpos. Ahí ha estado nuestra Fuerza Armada, y esa es la Fuerza Armada en la que yo creo que debemos cimentar sus bases profundas, porque ahí está el espíritu de solidaridad que nos inculcó nuestro

0: Gabón Castellanos para que se ponga al frente de esta unidad de tarea especial, a quien invito a que se acerque para entregarle el estandarte de esta nueva unidad de tarea de nuestra Fuerza Armada Nacional Bolivariana.
1: Chávez vive.
0: La patria sigue.
1: Independencia y patria socialista.
0: Viviremos y venceremos.
1: Mi comandante en jefe, permiso para recibir el estandarte de la unidad de tarea especial de emergencia, Gran Mariscal de Ayacucho, Antonio José de Sucre.
0: Este estandarte significa que usted ahora, junto a su unidad, está investido de autoridad para salir a salvar vidas y atender emergencias. Recientemente, un periodista me preguntó quién había dado la orden de desplegar a la Fuerza Armada Nacional Bolivariana en La Guaira y en los sitios de desastre. La orden la di yo como comandante en jefe de nuestra Fuerza Armada Nacional Bolivariana. Cuando hice juramento dije, tomo el bastón de mando y se lo entrego al pueblo venezolano para que vaya donde el pueblo más lo necesita. La orden la di yo y me hago responsable por nuestra Fuerza Armada Nacional Bolivariana, que está allí en el territorio, está allí abrazando a los familiares que esperan recuperar a sus seres queridos debajo de los escombros del silencio. Debajo de los escombros todavía hay una madre que llora un hijo. Debajo de los escombros todavía hay un hijo que llora una madre, un hermano, una abuela, un tío, un amigo. Yo por eso digo, no entiendo cómo en estos momentos de dolor para Venezuela, de duelo nacional, hay quienes se atreven a la miseria, hay quienes se atreven a planificar que si estallidos sociales, aquí no habrá estallido social. Aquí lo que hay es solidaridad social profunda de nuestro pueblo. Hermanos y hermanas, hermanos y hermanas, nos toca una ardua tarea: mostrar al mundo nuestro verdadero espíritu, mostrar al mundo que estamos ya encaminados en forjar las bases sólidas, arraigadas para una nueva república basada en los valores más altos y sublimes de la humanidad, en una nueva república que se comunique con el mundo en manera de igualdad, una nueva república que le hable a la humanidad de los valores, de la cooperación, de la amistad, de la solidaridad. Y por eso la ayuda y el apoyo internacional ha estado basado en esos principios, que son los principios, herencia universal de nuestro padre libertador Simón Bolívar. Vamos por esa nueva república, vamos a forjarla, vamos a construirla. Dejemos de lado en el camino a los miserables, tenemos dejado en el camino a los desalmados, a los que odian, a los intolerantes, a los que le quieren hacer daño a nuestro pueblo. Y unámonos en un solo abrazo, unámonos en un solo corazón por una Venezuela que renazca sobre esos escombros dolorosos, por una Venezuela que se levante con la dignidad para reconstruir, pero para reconstruir desde una educación distinta, con unos valores permanentes, con unos valores que inspiren para el bien, para unos valores que inspiren para el reconocimiento y el respeto del otro. Vamos, sé que Venezuela puede, y por eso yo he dicho que esta etapa es la etapa de la Venezuela que renacerá, pero renacerá de la mano de su juventud. Y por eso en este momento doy la orden que cada uno de los tenientes y tenientes de corbeta que estamos graduando el día de hoy se desplieguen en la zona de desastre de La Guaira y vayan allá a los campamentos transitorios, vayan a la infraestructura, vayan a los centros de salud a prestar apoyo, como lo dijo la teniente Volcán. Si Venezuela nos llama, que ahí esté de primero la juventud. Si Venezuela nos convoca, que ahí estemos unidos. Llamo a toda Venezuela, a todos los sectores políticos, económicos, sociales, culturales. Vayamos por una nueva Venezuela. Venezuela lo merece. Nosotros se lo debemos a nuestra patria y se lo debemos también a nuestra historia. Así que quedan ustedes investidos para que sean recibidos por su jefe, por comando, y vayan allá a prestar la labor que les he dado como comandante en jefe y que se lo otorga la Constitución y las leyes de la República. Y yo no puedo sino decir, junto a la juventud venezolana, a quien le agradezco, porque los he visto palmo a palmo, jóvenes estudiantes, jóvenes ingenieros, jóvenes rescatistas, jóvenes médicos, los he visto allí, junto al pueblo, le pido a esa juventud que se sume a la nueva Venezuela, la Venezuela de bien, la Venezuela de amor, la Venezuela solidaria y la Venezuela que nos hará sentir orgullosos

0: por siempre por nuestra historia. Muchas gracias, queridos graduandos y graduandas.
1: Escuchábamos declaraciones de la presidenta encargada Delcy Rodríguez durante la conmemoración de los 215 años de la independencia de Venezuela y la graduación conjunta de nuevos oficiales de la FAN. Nosotros los invitamos a que ustedes continúen disfrutando de la programación que les ofrece el Sistema Radio Nacional de Venezuela.
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2: Son las 8:51. 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
8: En el estado Carabobo, este sábado se realizó la primera mesa técnica con la Comisión Presidencial para la Evaluación de Habitabilidad de Infraestructura, encabezada por Francisco Garcés, para verificar el cumplimiento de los protocolos en las edificaciones más afectadas por estos movimientos telúricos.
9: Con la designación de esta Comisión Nacional para la Verificación de la Habitabilidad de la Estructura, que tiene como misión verificar en qué estado está la infraestructura, cómo está su casa, a través de un protocolo internacional, pero ya desarrollado en Venezuela desde hace años, para verificar si su casa está habitable, si tiene un daño que restringe su uso y si, en este caso, el daño que ella tiene inhabilita que pueda ser usada. Para eso se establecieron los colores verde, amarillo y rojo.
8: Rafael Lacaba, gobernador del estado Carabobo, agradeció la atención de la Comisión Presidencial para evaluar y brindar una respuesta eficaz en la infraestructura afectada por el sismo.
10: Estamos abocados a, bueno, evaluar, ministro, todas estas novedades que se presentan en las infraestructuras de los inmuebles, casas y sobre todo edificios. El ministro hoy ha dado unas orientaciones con este tema de la base de datos, de cómo hacerle llegar a las autoridades nacionales y regionales las evaluaciones que se hacen con las comisiones de expertos.
8: El ministro García ha dado orientaciones con el tema de base de datos y hacerlo llegar a las autoridades nacionales y regionales, las evaluaciones que se hacen con las comisiones de expertos. Asimismo, indicó que la misión principal de la comisión es hacer un mapeo de las infraestructuras afectadas a través de un protocolo internacional ya desarrollado en Venezuela desde hace unos años y que se aplica en la entidad. Desde el estado Carabobo reportó Juan Carlos Amorós para el Sistema Radio Nacional de Venezuela.
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13: Son las 8 y 55 minutos.
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14: El pueblo del Estado Bolívar suma 10 días desplegado en solidaridad y oración por las víctimas de los dos terremotos que sacudieron a Venezuela la noche del pasado 24 de junio. La gobernadora de la entidad, Yulis B. García, informó que ha sido un despliegue de amor, de compromiso y de mucha bondad por parte del pueblo bolivarense y de todas las instituciones, sectores, gremios, empresa pública y privada, iglesias, movimientos sociales, voluntarios, cámaras empresariales, alcaldes, alcaldesas, familias y todos los grupos que se han sumado a esta noble causa. Dijo que en los 11 municipios de la región, los equipos de la gobernación siguen activados en más de 30 centros de acopio que desde que comenzó la contingencia abrieron sus puertas y unieron sus corazones por Venezuela. Asimismo, la gobernadora Yulis B. García ratificó su compromiso con el gobierno bolivariano y con todas las acciones y esfuerzos que está liderando la presidenta encargada, Delcy Rodríguez, para hacer frente a esta emergencia y ayudar a los hermanos venezolanos que sufren por esta tragedia. Desde el Estado Bolívar, para el Sistema Radio Nacional de Venezuela, Roger Sarmiento.
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0: Jueves 25 a las 6 de la mañana yo hice un contacto telefónico donde informé la creación de un fondo. Uh-huh. Un fondo con dinero que está bloqueado en el Fondo Monetario Internacional y en otros entes financieros del mundo. Bueno, ese fondo va a llevar por nombre Venezuela Renace. El fondo será para la reconstrucción y la recuperación de las zonas afectadas por el duplete sísmico. También lo más importante, la atención inmediata de nuestras personas, de las personas que lamentablemente están llevando un dolor muy profundo por pérdida de familiares, pérdidas materiales, pérdidas de vivienda. Allí hemos establecido también que el programa de financiamiento se establezca para inmediatamente una asignación mensual durante los próximos 6 meses que permita una contingencia de ingresos permanente a estas personas más afectadas. Ya hemos establecido contacto tanto con la banca pública y privada para activar la cartera hipotecaria con un hasta 80% de subsidio. De igual manera, las tasas impuestos que tienen que ver con registros de alquileres, de compra de inmuebles, van a estar exonerados. He decretado igualmente la prohibición de exportar materiales que tienen que ver con la construcción. Uh-huh. Entra Venezuela en un proceso de recuperación de infraestructura, de recuperación de vivienda. Ahí está activamente la Comisión Presidencial que está verificando vivienda por vivienda si el lugar es habitable o no. En el caso de viviendas que necesitan ser reparadas, se ha activado este fondo de financiamiento a través de la banca, para la compra también, para la reparación.
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17: Encantada de estar aquí con ustedes el día de hoy conversando sobre lo que está sucediendo en el país, esta angustia, estas emociones postraumáticas, bueno, que todavía sigue sucediendo, las olas de réplica del terremoto que sucedió en Caracas, en Venezuela, en La Guaira, todas estas partes que fueron perjudicadas por lo que está sucediendo. Sin embargo, esto es algo que nos pasó a todos los venezolanos como familia. El día de hoy estamos todos unidos en un solo sentimiento, en una gran tristeza, en un solo dolor por lo que está pasando, pero entrar en estar observando noticias que no son todas verdaderas, sino busco un sitio donde de verdad escuche lo que está pasando en realidad, me puedo embasurar y alimentarme, no solamente de alimentos cuando hablamos de comida, sino alimentarme de noticias que son falsas y que lo que hacen es alarmar. ¿Para qué voy a estar todo el día viendo algo que ya vi o algo que ya sé, viendo un edificio que se está desplomando y lo miro y lo miro y lo miro? Lo que estoy haciendo no es cuidarme de una próxima réplica. Lo que estoy haciendo entonces es envenenarme con tanta información que mi cerebro no la puede analizar toda y termino enfermándome. Termino cayendo en un estado de salud mental que no es nada favorable para el ser humano. En este momento podemos respirar las personas que estamos agradeciendo, porque el día de hoy estamos vivos y eso es un milagro ante todo lo que sucedió en el país. Y qué bonita esta sintonía que se siente en la calle, que a pesar de que nos vemos unos a los otros con tanta tristeza, podemos observar el amor de ese vecino, de ese otro ser humano, de esa persona con la que hoy quiero compartir lo poco o lo mucho que tengo. Es necesario unirnos, es necesario que conversemos, que salgamos al pasillo, que conectemos con ese vecino que quizás tenemos años viviendo cerca y nunca nos hemos comunicado con él. Es importante ahorita esa unión, esa hermandad, que es la que nos hace de alguna manera entretenernos o expresarnos, porque es necesario expresar eso que estás sintiendo, ese dolor, sacarlo de ti, mejor afuera que adentro. Te saludo con el corazón donde estés manejando, estés solo, estés cocinando o quizás abrazando a tus seres queridos por el temor que todavía tienes. Sé que los últimos días no han sido fáciles para nadie. El suelo se movió, eso no es una mentira. No tenemos una angustia y un miedo por algo que no sucedió, es un miedo real y se sigue moviendo. Cuando la tierra tiembla es completamente normal que se nos mueva el piso tanto por dentro como por fuera. He estado atendiendo personas que me dicen, es que siento que tengo el temblor por dentro. El sonido por dentro. Eso es natural que lo estemos sintiendo. Sobre todo las personas que estuvieron en momentos más en sitios más riesgosos que otros. Yo estuve una hora antes de que sucediera esto en La Guaira y de hecho comí en una arepera que se cayó. Entonces, para mí es un milagro estar viva. Para ti que estás oyéndome, es un milagro estar vivo con esto que sucedió. y respirar cada momento, no disfrutar porque no estamos para disfrutar, estamos de luto, pero sí agradecer todos los días a Dios por cada alma, por cada vida que se recupera, por cada persona que es rescatada y por ti mismo que te levantas y dices, tengo a mi familia viva, estoy respirando. Y a ti, que no lo lograste, que un familiar se te fue, que me estás escuchando, mi sentido pésame, mi más profundo dolor, no se te fue solamente un familiar a ti, se nos fue un hermano venezolano. Y a esa persona que todavía al día de hoy están rescatando, qué maravilla de la naturaleza el poder entender que le gana la luz a la oscuridad y que la vida siempre intenta salir adelante y siempre intenta lograrlo. Es algo muy triste esto que se nos esté moviendo el piso, estos sonidos, personas que me llaman, que me dicen, cada vez que escucho que pasa un carro ya pienso que es el sonido de un temblor o otro terremoto. Es importante respirar. Y tú dirás, respirar es algo que hacemos día a día, ¿no? Normalmente vivimos respirando cortico, una respiración que solamente se nos queda en el pecho. Y recuerda que necesitamos llenar nuestros pulmones. Entonces, sentarte en un sitio aparte, no pensando que nada pasó, no sintiéndote que nada pasó, no, esto pasó. Pero sentándote aparte, solo, y respirando profundamente, sosteniendo el aire y después soltarlo lentamente, que sientas que tus pulmones se están llenando, le van a enviar una información al cerebro de que todo se está normalizando, de que todo se está calmando. Porque si tu pecho continúa respirando solamente cortico, donde no te llega a los pulmones la respiración, el cerebro va a estar todo el tiempo en alerta. No vas a poder dormir. Parece increíble, parece mentira que hay personas que tienen temor o tienen miedo hasta de dormir, porque lamentablemente sienten que se van a quedar muertos en el acto o que va a ocurrir un temblor y no lo van a sentir. Es importante dormir, señores. Busquemos la manera de dormir. Si no puedes dormir, si ya tienes varios días que no duermes, tendrás que buscar ayuda psiquiátrica para que se te medique algo para alcanzar ese sueño que necesitas. Porque si no duermes, lamentablemente tu cerebro va a estar en alerta y te vas a enfermar. Una crisis de ataque de pánico, una ansiedad alta, puede hacer que después te cueste mucho recuperarte en el tiempo. Y ahorita estamos para ayudarnos, para conversar, para compartir los unos con los otros y para agradecer, no para enfermarnos más. Es normalmente que sientas ese miedo, que sientas esa alerta constante, pero necesitamos descansar porque somos seres humanos. Hoy no estás solo ni sola con esta angustia. Estamos todos así. Este espacio es para ti. No venimos a alarmar a nadie. No vengo a darte una consulta psicológica en un escritorio. Vengo a abrazarte con el corazón porque ese dolor que sientes tú, también lo siento yo. Nosotros también somos seres humanos, también sentimos y también tenemos familia que ha pasado por toda esta situación y estamos aquí saliendo a la calle, dándole la mano a un hermano, atendiendo niños y de alguna manera siento que si de verdad seguimos unidos como estamos ahorita, que cada persona sacó, si tenía dos harinas, regaló una. Pienso que si seguimos así, vamos a poder salir adelante cada vez más rápidos como hermanos. Este es un momento que nos une, que nos abraza y que nos hace recordar quiénes somos como venezolanos. Debemos buscar un poquito de calma juntos. Si no tienes a tu familia en tu casa, únete a ese vecino. Recuerda que la mayor fuerza de nuestro país siempre ha sido cuidarnos. Cuidarnos como hermanos. Aparte del sentido del humor, que en este momento quizás está un poco dormido, pero siempre nos ha ayudado a salir adelante. A veces nos exigimos ser fuertes todo el tiempo y nos decimos, ya pasó, no llores, tengo que estar fuerte para enfrentar a los otros, para los niños, para el vecino. Pero hoy quiero pedirte permiso para que te dejes sentir. El miedo no es una debilidad. El miedo es una respuesta natural que nos protege. Por eso, si estos días te ha costado dormir, si sientes cualquier ruidito que te asusta, si tienes esa sensación de que el piso se te está moviendo, cuando no es así, no te estás volviendo loco. No temas a volverte loco. Descansa. Tu cuerpo solamente está procesando el susto del impacto que sucedió. Nosotros no estamos acostumbrados como venezolanos a este tipo de situaciones. De hecho, el último que había sucedido fue en el año 67. Recuerdo que mi papá me hablaba siempre de ese tema, de cómo se cayeron los edificios. Creo que desde ahí yo quedé con cierto temor a eso. Y ese temor profundo se hizo realidad ese 24 de junio, que gracias a Dios que no fue un puente, eso es lo que venía pensando, gracias a Dios que eso no ocurrió un día viernes, que nosotros nos hubiésemos ido a nuestra segunda casa, como lo es La Guaira, que fue el sitio más perjudicado de todo el país, que nuestros hermanos, familiares y todas esas personas que estaban allí vivieron este desastre, porque no se le puede llamar de otra manera. Sin embargo, seguimos avanzando, nos seguimos apoyando, cada uno desde su rinconcito. Tú puedes regalar una harina, como puedes regalar una palabra de apoyo, como puedes regalar tu compañía, como puedes regalar un abrazo, pero sal y únete a esa persona que tienes cerca, que quizás vive al lado tuyo y todavía no la has visto. Muchas veces el miedo nos hace encerrarnos, aislarnos, meternos en nuestra habitación, cerrar nuestra puerta. No es momento para eso. Es momento de unión, es momento de la hermandad venezolana y de demostrar de que estamos hechos. Nosotros somos seres resilientes, somos seres que salimos adelante. La palabra resiliencia, quizás la has escuchado en algún momento, si no la has escuchado, es la capacidad que tiene algo de doblarse ante muchísima presión, pero vuelve a tomar su forma. Así somos los venezolanos. Nosotros nos caemos, nos levantamos, nos caemos, nos levantamos, quizás con más experiencia, quizás con más fuerza, quizás con más humor, pero en este momento vamos a unirnos y vamos a prestar nuestro apoyo moral, nuestro apoyo sentimental, ese abrazo que el otro necesita y que en el fondo nosotros también necesitamos. ¿Cuál es la mejor manera de empezar a sanar y de apoyar a nuestra familia? Validando que todos podemos llorar. Ya eso de que los hombres no lloran o hay que ser fuerte, que por qué estás llorando, no. Lloremos todos. De hecho, últimamente hemos estado llorando todos. Pero podemos llorar con la familia. Podemos decirle a nuestros hijos que eso que están sintiendo es normal, que ese miedo es natural. Hablemos con cariño, escuchándonos, sobre todo escuchándonos. Parece mentira que ante una situación como la que está sucediendo, en una familia hay 5 personas sentadas y los 5 tienen el teléfono en la mano. Cada uno escuchando noticias peores que las otras. Algunas verdaderas, algunas no verdaderas. ¿Qué tal si nos damos el permiso en este momento de soltar el teléfono y cada uno expresar sus sentimientos? Cada uno decir lo que siente. Cada uno llorar por ese hermano que ya no está. Y alegrarse por ese hermano que hoy fue rescatado. Por todos los que han sido rescatados. No sé si han visto el video de la niña, que me imagino que sí, de la niña que están sacando de los escombros y está sonriendo. Qué imagen tan hermosa como esa para representar al venezolano, que ante tanto desastre, esa niña pudo tener una sonrisa debajo de los escombros. Fue increíble. Esa foto va a quedar grabada en la mente de cada venezolano, creo que para toda la vida. Hay gente tatuándosela, esa imagen. Es que es una belleza, nos representa cómo nosotros siempre tratamos de salir adelante ante la adversidad con una sonrisa en el rostro. El reciente doble evento sísmico de magnitud de 7.2 y 7.5 en Venezuela, sumado a una cadena incesante de réplicas, ha sacudido mucho más la infraestructura física del país y temporalmente la estabilidad emocional de la población. En la vida cotidiana, pocas veces son tan elementales las certezas como la firmeza del suelo. Lo más seguro que teníamos nosotros, los seres humanos, que tenemos, es la certeza de nuestro piso, la certeza de la dureza de ese piso. Que ese piso se moviera como se movió fue algo impactante para todos. A mí me agarró por la Candelaria, estaba manejando, cuando empecé a sentir cómo se movía el carro y cómo el puente que está frente al Sambil de la Candelaria parecía que se iba a desprender y me iba a caer encima. En ese momento una señora que estaba delante de mí se quedó paralizada, no podía moverse, no podía avanzar, y peor aún entonces el miedo que yo sentía de quedar debajo del puente. Unos hombres que estaban en otro vehículo se bajaron, le dijeron a la señora que arrancara, la señora estaba en pánico, pudo seguir y pudimos avanzar. Por ahí me fui por toda la Avenida Libertador viendo cómo la gente salía corriendo de los edificios, algunos sin camisa, descalzos, porque no estamos preparados para algo así. Dicen que algunos celulares avisaron, pero nosotros no estábamos acostumbrados a ese pitico que sonó en ese celular para avisarnos que había un terremoto. Entonces nos agarró a todos de sorpresa, nos agarró a todos de una manera que no sabíamos qué hacer, no sabíamos para dónde correr. Entonces, por eso te digo que es importante que el día de hoy agradezcas. Si hay algo que la mente recibe con agradecimiento, con calma, es el agradecimiento. Agradece de que estás vivo, agradece que estás respirando. Agradece que estás aquí escuchando este programa, que estás ahí en tu casa, que quizás no le pasó nada, o quizás vives en un edificio de estos que están sentidos en algún lugar del país, pero estás vivo. Yo no voy a decir lo que dice mucha gente, lo que se perdió fue material, porque lo material también es importante. Una casa es sumamente importante. Quizás te costó mucho tenerla y estás ahí ahora sintiéndote que la estás perdiendo, pero estamos vivos. Entonces vamos a darle gracias a Dios, porque es un momento para acercarnos a Dios, para agradecer de que estamos vivos, de que estamos respirando y de que vamos a hacer algo mejor cada día con esta vida que estoy teniendo. Vamos a utilizar la herramienta de la respiración. No queremos entrar en pánico, no queremos terminar con una enfermedad mental. Vamos a sentarnos y a respirar profundamente para conseguir espacios de tranquilidad dentro de nosotros y desde ahí poderle ofrecer tranquilidad a otros. Si yo no me siento bien conmigo misma, no voy a estar bien con nadie. Otro ejercicio que puedes aplicar es sentarte con los vecinos, sentarte con la familia, no estar aislado, no quedarte solo. Siéntate con esa persona cercana, con ese vecino, afuera del edificio, sal a los parques, sal a donde está toda esta cantidad de gente que está fuera de sus edificios y conversa. Somos uno solo en este momento, somos hermanos venezolanos que nos necesitamos los unos a los otros. No te encierres. Abraza muy fuerte a la persona que tienes al lado. Abraza a ese hermano que tenías tiempo que no tratabas. Esto nos enseña a dejar para mañana lo que no hicimos hoy. Cuando yo estoy en consulta psicológica con los pacientes, les digo, conversa con tu papá, conversa con tu mamá, resuelve ese problema que tenían. No la semana que viene, no tal día. Hace poco yo atendí a un paciente que él estaba en España, lo atendí por videollamada. Y él tenía un problema muy grave con unos de sus familiares. Y yo les decía, llámalos, perdónense, conversen sobre lo sucedido. Si ustedes de verdad se quieren como familia, convérsenlo. Bueno, yo voy a hablar con ellos la semana que viene. La semana que viene no llegó. Sus familiares que estaban aquí en Venezuela, lamentablemente me escribió, murieron en La Guaira. No hubo un mañana. Entonces la vida es hoy, el momento es ahora. Habla con esa persona que tienes que hablar. Reconcíliate con esa persona que te tienes que reconciliar. Valora más a tu familia. Suelta un momento el teléfono y conversa con esa persona que tienes cerca. Parece mentira. A veces estamos cerca de los que tenemos lejos y lejos de lo que tenemos cerca. Nos han vendido la idea de que tenemos que ser fuertes. Nosotros no somos de piedra, somos seres humanos. Eso de sécate las lágrimas rapidito y vuelve a sonreír, en este momento no aplica. En este momento nuestra tristeza es totalmente válida y tenemos que sentirla para poder avanzar. El dolor en el ser humano es necesario. El dolor hay que vivirlo, porque de lo contrario se queda pegado e incrustado en partes de nuestro cuerpo. Este programa está llegando a ustedes bajo la dirección de Svemar Jiménez. Mi nombre es Marangeline Ñáñez. Soy psicólogo clínico, psicoterapeuta gestal y el día de hoy estoy aquí acompañándote un poco y acompañándome a mí misma contigo, porque yo también soy venezolana, yo también tengo esta tristeza profunda en el alma, yo también estoy atendiendo personas que están viviendo situaciones peores en este momento de las que pudiera estar viviendo yo, pero somos todos unos, como te lo dije anteriormente, unidos como una sola familia. Nosotros somos una sola familia. Somos resilientes, salimos adelante y ante la adversidad siempre nos levantamos con más fuerza. Deja de pensar que tienes que ser fuerte, que en este momento no puedes sentir rabia o tristeza o miedo, porque nos acostumbraron a que esas emociones no eran normales ni necesarias. Y en este momento hay que sentirlas. No te guardes nada. El llanto no nos hace débiles. El llanto limpia la mirada para poder ver con más claridad el camino que tenemos adelante. Así que respira profundo, date el permiso de sentir y siente lo que estás sintiendo. Estoy triste, estoy triste. No tengo que estar sonriéndole al mundo para demostrarle que soy fuerte. No estamos solos, estamos todos sintiéndonos de la misma manera. Los huecos de la vida, los huecos con este milagro de resistencia, huecos que nuestros rescatistas están ahí llenando, arriesgando sus vidas para conseguir un alma, una persona que esté viva. Estamos conectados ahorita y cada persona sobreviviente que sacan es un logro, no solamente de ese rescatista que está allí arriesgando su vida, sino de cada venezolano. Estamos conectados ahorita desde la supervivencia física y la fuerza psicológica. En medio de esta densa nube de angustia, Dios y la vida misma, la naturaleza humana, nos está regalando el milagro que nos devuelve el aliento. En estas últimas horas hemos estado pendientes de las noticias con el corazón en la boca, siguiendo cada rescate, cada persona que sacan, ver cómo están sacando a nuestra gente viva de los escombros en La Guaira o en Caracas, en tantas zonas afectadas. Eso no es solamente un golpe de suerte. Nos recuerda lo maravillosa que es la vida, la madera de la que estamos hechos. Nosotros como seres humanos, como venezolanos, estamos hechos de madera firme, pero de madera flexible, que se levanta después de cada adversidad. En el mundo de los rescates hay un término que nos conmueve profundamente que se llama los huecos de la vida. Son esos espacios pequeños, los vacíos que quedan entre las columnas, donde cada persona logró refugiarse y está allí esperando ser rescatada. Donde el aire resiste, donde el espacio protege a esa persona. Científicamente se buscan esos huecos para salvar vidas. Pero yo quiero que hoy tú lo veas desde el alma. Huecos de la vida, donde están rescatando a nuestros hermanos, que son un reflejo exacto de nuestro espíritu colectivo. Nos podemos quedar a oscuras, nos puede faltar el aire por un momento, nos puede caer encima el peso de una situación que no buscamos y que no podemos controlar. Pero esa fe, esa chispa interna, las ganas de vivir, no nos las quita nadie. Estar allí abajo resistiendo minuto a minuto, esperando la luz, es el acto de fe más puro que existe. Cada persona que sale a la superficie nos da un respiro. Cada vez que un rescatista levanta el puño y dice silencio, y luego grita, ¿está vivo? No es solamente la victoria de una familia, es el triunfo del alma, es el triunfo del colectivo, es el triunfo del ser humano. Algo que nos dice al oído, ¿ves? Sí se pudo resistir. La vida siempre encuentra una rendija para ganar. Redefiniendo la resiliencia del venezolano es hablar de un término que no es técnico, porque traducido a nuestra realidad es la capacidad que tenemos siempre de salir adelante después de la adversidad. Esta palabra normalmente no es tan conocida. Pocas veces se habla de ella, pero nosotros somos resilientes, nosotros trabajamos bajo presión y nosotros salimos adelante muchas veces sin rompernos. Ahorita sentimos el alma rota con cada venezolano que se nos fue, con ver algún video de cómo quedó La Guaira, con ver en la calle las grietas en nuestras casas o en nuestros edificios. Pero no nos rompimos. Seguimos adelante, seguimos avanzando y siempre como venezolanos estamos buscando la forma de arreglarlo, de decir, esto se cayó aquí, ¿cómo lo resuelvo? Este hermano está solo, ¿cómo lo ayudo? Este vecino que no tiene familia, ¿cómo me acerco a él? ¿Cómo comparto el plato de comida que hice hoy para mi familia con ese vecino que quizás no tiene nada? Esos somos los venezolanos y debemos cultivar cada vez más eso. No puede ser posible que nos unamos como estamos unidos ahorita por una situación de un terremoto. Nosotros siempre, siempre debemos cultivar nuestra manera de ser y nuestra manera de ser es así. Te voy a ir dando herramientas después del corte de cómo puedes ir trabajando para que tu ansiedad, tu miedo, tu pánico, que es natural en este momento, vaya mermando y puedas entonces empezar a respirar mejor. Y sobre todo, que puedas dormir sin culpa y sin miedo a que te va a pasar algo.
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3: Son las 9 y 24 minutos.
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7: Quiero agradecerle a los motorizados, que cuando los veo con esas botellas de agua, con esas cargas que llevan en su pequeña moto, pero con el corazón enorme, que van a compartir lo poco, lo mucho que tienen, con palas, con picos, van con esa sonrisa. Estoy demasiado emocionada y demasiado feliz con ellos, que hicieron algo o están haciendo algo maravilloso. Están siendo hermanos. Ellos siempre han sido hermanos. Yo noto que cuando se cae un motorizado, todos los demás se acercan, o cuando hay un accidente de un motorizado, todos los demás se acercan, pero ahorita se unieron de una manera increíble para ir a La Guaira, para ir a cada sitio donde era necesitado, para llegar a cada rincón, a cada parque donde hay una persona necesitada, para llevar comida, para llevar medicamentos, para llevar carpas, cualquier medicamentos, cada cosa que se necesita, y ellos están ahí. Tienen videos donde dicen, llámenme, yo trabajo en tal empresa, pero yo hago ese viaje gratis a tal sitio. Es increíble, yo se los agradezco de corazón cómo han demostrado de qué están hechos, de la madera de la que están hechos. Entonces, vamos a darnos cuenta que sí podemos llorar, que sí podemos abrazarnos, que sí podemos perdonarnos los unos a los otros cualquier problema que tengamos, porque la vida es ahorita y es un instante. Esto nos enseñó que la vida puede terminarse en cualquier momento de manera muy sencilla, sin importar todo lo que tengas. Porque esto no tuvo nada que ver con si tienes dinero o no, si eres negro, si eres blanco, si eres trigueño o no. Esto fue algo que fue un rugir de la naturaleza. Entonces, los que quedamos aquí el día de hoy, estos que nos estamos escuchando, yo te invito a reflexionar. ¿Qué aprendiste de esto que nos está pasando? ¿Hasta cuándo vas a estar separado de tu familia con un teléfono en la mano? Si la vida nos los puede quitar en cualquier momento. No hay nada más seguro que la muerte. Y todo el tiempo la tenemos ahí y hay que respetarla. Pero ¿cuántas veces no vivimos nuestra vida creyendo que la vida es eterna? Cuando sabemos que la vida no es eterna, que la vida es finita y no infinita, entonces podemos agradecer, respirar y sonreír y decir, bueno, la vida es hoy. Y hoy la vivo. Porque la mayoría de la gente en este momento no está viviendo, ni siquiera está durmiendo. Está sobreviviendo, subsistiendo. Y si no dormimos y no bajamos un poco el alerta que tenemos en este momento, esa hipervigilancia que tenemos en este momento, lamentablemente nos vamos a enfermar. Sé que en este momento cualquier sonido cotidiano es interpretado por el cerebro como una amenaza inminente. Esto nos desestabiliza, incluso a los que no hayan sufrido ni siquiera una pérdida material. Ojo, no estoy diciendo de ser indolente, porque así no hayas tenido ninguna pérdida, tuviste una pérdida de hermanos venezolanos. Como te dije, somos una sola familia. Pero dormir, sobre todo dormir y respirar, en este momento es totalmente necesario. No te castigues a ti mismo porque te dormiste y no sentiste el temblor de la hora tal. Es necesario que tu mente descanse. No tienes ninguna patología, no estás enfermo porque sientes los temblores o porque escuchas sonidos y los asocias drásticamente a lo que ya sucedió. Eso es natural. Lo que sí no es natural es que no duermas. Recuerda, somos seres humanos. Ayer vi un video donde un joven que dijo que no era rescatista, pero había rescatado mucha gente. O sea, no era un rescatista profesional, pero ya es un rescatista. Dijo, tengo 3 noches y 4 días que no duermo. Porque cada vez que me voy a dormir, pienso que mientras yo duermo, dejo de rescatar a un ser humano. Pero si tú no duermes después de 3 días, ¿qué crees que va a pasar con tu cuerpo? Necesitas el descanso para poder recargar tu energía y volver a comenzar. La energía mental se encuentra monopolizada por el instinto de preservación. Deja al individuo en un estado de dispersión que es compartido de forma colectiva. Entonces, ante una crisis, o nos paralizamos o entramos en alerta y queremos salir corriendo. Por eso es importante que no te rindas, que duermas y que no pienses que por dormir estás haciendo algo malo. Hay personas que ahorita sienten culpa hasta por comer. Yo aquí comiendo y tanta gente que no puede comer, yo aquí durmiendo y tanta gente que no puede dormir. Mi pregunta es, ¿vas a salvar a esas personas no durmiendo? No, lo que vas a terminar, como te dije, es enfermándote. Entonces, está bien que cuando te levantes, recargues energías, ya dormiste, salgas a ayudar. Que no tengo dinero para ayudar, no importa. Sal a ese parque que está lleno de niños y cuídalos un rato. Sal y regala un abrazo. Sal y regala una palabra de aliento. O simplemente siéntate al lado de alguien que esté sufriendo y acompáñalo. Eso no se compra con dinero y eso es lo más valioso. Regala tu tiempo, regala tu espacio, regala un poco de tu vida a esa otra persona. Y si lo que necesitas es apoyo, búscalo, sin miedo. Búscalo sin pena. Estamos ahorita psicólogos, psicoterapeutas, en la calle, trabajando. Escríbeme. Yo soy Mayeterapia en todas las redes sociales y vamos a conversar. Pero es importante que no te encierres. Les recuerdo que en los controles nos acompaña Alexander Brazón y Francisco Díaz. Este programa llega a ustedes desde la dirección de Isbemar Jiménez, quien ha estado aquí dando noticias reales y veraces. De hecho, fue la primera que escuché en la radio hablando sobre el terremoto y lo que había sucedido en pleno momento. Lo cual le agradezco mucho. Aquí tengo algunos mensajes que me han enviado psicólogos y psicoterapeutas de esto que nos está sucediendo, y quiero compartirlo con ustedes para que escuchen las palabras en este momento del psicólogo clínico Leonardo Landaeta, que es venezolano, y vamos a escuchar esto que él nos dice en este momento.
8: En la adversidad es cuando nos damos cuenta de nuestra verdadera capacidad física, emocional y espiritual. Es duro, es doloroso, es triste. Y salen algunas preguntas. ¿Por qué? ¿Hasta cuándo? No puede ser. Es injusto. Y así son las cosas de la vida. Injustas y sin explicación. Sin embargo, más allá de lo que está pasando, más allá de lo que está sucediendo, es detenerte tú y observar la emoción que verdaderamente sientes. No mezcles lo tuyo con lo que pasa en el colectivo. Sepáralo, para que no te pierdas. Y cuando identifiques la magna emoción que sientes hacia lo que está pasando, exprésala. Tal vez ya gritaste, ya lloraste, sigues llorando, lanzaste cosas y demás. Sin embargo, más allá de eso que hiciste o sigues haciendo, es transformar esa energía y sacar algún provecho de ello. Ya sea que salgas a colaborar si estás en la capacidad, ya sea que organices algo en tu casa para ayudar a los que están cerca. Nunca es tarde para comenzar de nuevo. El caos, la crisis, es la que nos hace ver nuestra verdadera capacidad y volvernos más resilientes. No nos quedemos con el dolor, no nos quedemos con la culpa, con la rabia, con la queja, con la justificación. No, transformemos esto en algo para bien, por mucho que duela. Estás en el momento para transformar y renacer. Reitero, nunca es tarde para comenzar de nuevo. Siempre tenemos una oportunidad para continuar y siempre vendrán tiempos mejores. Nos quitaron algo, pero nunca nos van a quitar nuestra dignidad y nuestra capacidad de resolver y de salir adelante, de nunca dejar de confiar en nosotros, de nunca dejar de confiar en el sentido de la humanidad. Porque en estos momentos ya no hay banderas, ya no hay cantos de distintas religiones. Ahora hay es una nación unida para ayudarse mutuamente y reconectarnos con el sentir venezolano. Un gran abrazo.
7: Muchísimas gracias a Leonardo Landaeta, psicólogo clínico, por estas palabras que nos regala el día de hoy, donde nos dice que hagamos algo positivo con lo negativo que nos pasó. Como bien lo dice, no es algo fácil sacar algo positivo de lo negativo, pero siempre puede nacer una flor hermosa desde el pantano. Y nosotros tenemos esa capacidad para levantarnos, honrando a estas personas que perdieron la vida, que perdieron su casa, no minimizando nada de lo que está pasando ahorita, sintiendo el dolor que estamos sintiendo, pero haciendo algo positivo, como lo dice él, salir y colaborar con lo poco, lo mucho que puedas. Herramientas frente a esta crisis. La primera, como te dije anteriormente, respirar profundamente. Respirar hasta que el aire llegue completamente a tus pulmones, retenerlo un poco y soltar. Que el cerebro piense que no está pasando algo grave a nuestro alrededor en este momento. De lo contrario, vamos a entrar en miedo, taquicardia, temblores. Ya estamos sumidos en eso, pero tenemos que irlo soltando poco a poco para que nuestro cuerpo pueda descansar. Recuerda que es totalmente normal lo que estamos sintiendo. No tienes un problema. El problema sería quedarnos a vivir en la desesperación. En este momento, que es lo único que tienes, el momento presente, el eterno presente, no puedes hacer nada para resolver algo en el futuro, ni puedes hacer nada para retroceder el tiempo e ir al pasado. Lo único que puedes hacer es vivir el presente con el luto que estamos sintiendo, pero buscando la manera de ir saliendo adelante para poder dormir. Sobre todo, insisto, para poder dormir, porque hay muchísima gente que no está durmiendo. Sobre todo adultos mayores. Hace poco vi a un niño de 2 años, preguntándole a la mamá, mamá, ¿va a volver a temblar? O sea, un niño de 2 años. Entonces, vamos a calmarnos nosotros los adultos, vamos a respirar profundo, vamos a colaborar, vamos a ayudar, para poder también darles un poquito de tranquilidad a nuestros niños, que es normal que estén tan asustados, pero para poder empezar a sacarlos de esta situación. Permítete el llanto, acepta que tu cuerpo tiemble, libera esa carga de adrenalina, asimismo suelta un poco el teléfono, no te sobreexpongas a tantas imágenes y videos porque son muy impactantes y dolorosos. Tampoco te aísles de la realidad, pero no pases todo el día en este estado de alerta. Es importante mantenerte a salvo también de manera mental. Sin minimizar lo que está pasando, pero sin maximizarlo tampoco. La contención entre ciudadanos exige que nos validemos. No le digas a una persona que está sufriendo, ay, pero ya eso pasó. Ay, pero deja la angustia. Ay, pero a ti no te pasó nada. Ay, pero es que tu pérdida fue material. No minimicemos lo que le está pasando a nadie. Cada uno tiene una manera distinta de manifestar el dolor, el terror, el miedo de lo que está sucediendo. No minimicemos nada de lo que está sintiendo el otro. Si te veo temblando, en vez de criticarte, lo que puedo hacer es abrazarte. Si no tengo la capacidad de abrazarte, por lo menos me siento cerca y digo, mira, estoy aquí por si me necesitas. Parece mentira, pero el simple hecho de escuchar a otro con atención y sin el teléfono en la mano, no te imaginas todo lo que puede ayudar. Las personas necesitan ser escuchadas. Acompaña desde la calma, escucha, no le digas a esa persona, a ti te pasó esto, pero a mí me pasó aquello, no. Solamente escucha y respira. La persona se va a convertir en un espejo y si te ve respirando con calma, también puede empezar a respirar con calma. Ahorita todos podemos ser terapeutas de todos. ¿Y qué hace un terapeuta? Escuchar. Escuchar con atención plena. Escuchar con la capacidad de poner mi problema aparte para escuchar el tuyo. Allí puedo mitigar la alteración emocional que siente el otro. Vamos a evitar discusiones innecesarias. Vamos a respirar juntos. Vamos a buscar la manera, no sé, de jugar algún juego de mesa, algo con lo que podamos distraernos aunque sea un poquito, sobre todo en el caso de los niños. Poner a los niños con lápices y colores a dibujar. se convierte en un canal para que los niños coloquen en ese dibujo su percepción sobre lo que ocurrió. Parece mentira, pero en este momento los niños son más inteligentes que los adultos, aunque yo creo que siempre son más inteligentes que los adultos. Entonces vamos a escuchar a los niños, vamos a dejarlos que pinten, vamos a dejar que nos abracen, que nos digan cómo se sienten. Vamos a escucharlos sin juzgarlos, vamos a validar sus miedos, vamos a compartir su propia vulnerabilidad y vamos a explicarles que nosotros también nos sentimos de esa manera. Olvidémonos de frases despectivas. Vamos a tomar esa energía que el niño siente, como lo dije al principio del programa, como esa sonrisa de esa niña que estaba debajo de los escombros. En este momento es importante tener una organización familiar y comunitaria. Esa es la primera línea de defensa. Ahí es donde primero te debes refugiar. Mantener la unión del hogar. Soltar un poco los teléfonos. Distribuir las tareas de la casa de lo que tiene que ver con lo cotidiano. Vamos a tener cerca de la puerta para mantenernos más tranquilos. Un morral con los primeros auxilios, los documentos principalmente, agua, linterna, un pito, medicinas básicas. Vamos a tener eso como por seguridad cerca de la puerta. Vamos a fomentar la solidaridad vecinal. Vamos a tener canales de comunicación claros, grupos del edificio, donde nos digamos, mira, el señor fulano necesita esto, los niños de tal apartamento están muy inquietos, vamos a compartir con ellos. Redes comunitarias, vamos a hacer lo que verdaderamente sabemos hacer los venezolanos, que es ser hermanos, con lo que de verdad significa ser hermanos. Si necesitas ayuda psicológica, ayuda terapéutica, búscala. Estamos en las redes sociales, en mi caso yo soy Malleterapia, pero yo te apuesto que tú al colocar que necesitas ayuda psicológica va a salir. Asiste a los parques donde están los niños ahorita. Si eres mamá, pasa algunas horas cuidando a algunos niños. Lleva a los tuyos a que jueguen con ellos. Comparte lo poco que tienes o lo mucho que tienes. Acepta que tus reacciones en este momento son naturales porque sucedió un evento traumático, que no es mentira. Acepta tu nerviosismo, tu tristeza, tu culpa, tu dificultad, pero continúa. Recuerda, respirando, compartiendo, conversando. Todo lo que estás sintiendo ahorita es una respuesta normal ante el estrés y ante la ansiedad. El estrés, no puedo resolver el pasado, la ansiedad, no puedo hacer nada por el futuro. Pero en el momento presente, ¿qué puedo hacer para no perder el control? Que lo que necesito es colaborar porque veo que todo el mundo está ayudando y yo no estoy ayudando, sal y colabora con algo. Ayer decía una señora mayor que escuché, me dijo, nunca me había sentido tan inútil porque no he salido a regalar nada. Quizás esta persona mayor con experiencia puede salir y regalar un consejo, puede salir y regalar su compañía, puede salir y regalar un momento de escucha a esa persona que tanto lo necesita. Entonces vamos a colaborar con los demás para sentirnos mejor nosotros mismos. Ayer vi un video de unos jóvenes que son pacientes míos, Eduardo y Elena Buisé, que están haciendo ropa interior. Ellos son fabricantes de ropa, ahorita se están dedicando a hacer ropa interior para llevar a La Guaira y para llevar a los damnificados. Y decía el joven en el video, nunca me había sentido tan feliz como en este momento que estoy colaborando con los demás. Él en este caso puede con ropa interior, como te dije anteriormente, tú puedes hasta con una escucha activa. Prioriza tu seguridad. Verifica que tú y tus seres queridos estén en un lugar seguro, conversen, trabajen en que su cuerpo y su mente comiencen a recuperarse. Si necesitan ayuda, búsquenla afuera. No les dé pena pedir ayuda. Vete recuperando poco a poco en tu rutina. Volver a los horarios regulares para dormir, comer, trabajar, estudiar, va a hacer que poco a poco vayas recuperando una sensación de estabilidad y de control sobre ti mismo y sobre los que tienes más cerca. Practica técnicas de relajación como la respiración que te estoy explicando desde que empezó el programa. Tomas aire lentamente, llenas tus pulmones, sostienes y después lentamente sueltas.

0: tiempo. Busca ayuda profesional si la necesitas. Es recomendable que si estás en un estado de alerta, que ya no puedes controlar, que ya no sabes qué hacer con él y ya pasaron 3 días y no estás durmiendo, es importante buscar ayuda para la salud mental porque el cuerpo necesita dormir. Si después de varias semanas tu miedo es intenso, las pesadillas son recurrentes, los recuerdos son intrusivos, la ansiedad y la tristeza interfieren significativamente con tu trabajo, tus estudios o tus relaciones, necesitas ayuda. Necesitar ayuda psicológica no significa que te volviste loco. Deja de pensar en eso. Buscar ayuda psicológica significa que necesitas descansar, que necesitas ser escuchado, que necesitas soltar todas esas emociones negativas que se incrustaron en tu cuerpo en este momento y lamentablemente no supiste qué hacer con ellas. Ante el impacto emocional generado por los recientes sismos, el gobierno nacional tiene instituciones públicas y privadas que pone a la disposición donde vas a encontrar atención psicológica y orientación emocional para ayudar a las personas afectadas. Desde el día domingo fue activada la línea telefónica 0800 Ayuda 01, la cual es atendida por un equipo de psicólogas y psicólogos. También tienen psiquiatras que te van a brindar el apoyo emocional que necesitas. Yo como individual voy a ir y estoy asistiendo a los parques donde hay niños damnificados, a conversar con ellos, a ponerlos a pintar, a hacer actividades lúdicas, donde ellos puedan expresar cómo se sienten e ir soltando estas emociones para que no se queden en el cuerpo, no se queden incrustadas y no se conviertan en ataques de pánico o ansiedad más adelante. Es importante también que sepas que en el Hospital Psiquiátrico de Caracas disponen de 15 psicólogos médicos especializados que van a ofrecer atención a quienes necesiten la ayuda. Cuando decía Paulo Coelho en el libro El Alquimista, cuando yo quiero algo, el universo conspira para que se dé. Si yo de verdad quiero esa ayuda, voy a salir a buscarla y la voy a encontrar. Es importante que no te quedes encerrado. Plafán también habilitó su línea gratuita para ayuda psicológica, para ofrecer apoyo a las personas que más lo necesitan. En este momento invito a mis colegas psicólogos, psicoterapeutas, trabajadores sociales, a que salgan a compartir de nuestros conocimientos y de nuestra empatía para colaborar con esa persona que tanto nos necesita, con esa persona que está en la calle, con esa persona que está manifestando el terror que siente, el miedo y el pánico que siente, a no dejarlo solo, a no quedarnos solos. En este momento nosotros podemos prestar ese grano de arena desde este lado, otro podrá prestar el grano de arena desde otro, como vi que están haciendo ahorita los ingenieros, yendo a los edificios, revisando las columnas, dándole esa paz también a las personas de decirle, mira, tu edificio sí es habitable. Y así cada uno, desde lo poco que sabe o desde lo mucho que sabe, desde su experiencia, compartirla con ese otro que tanto nos necesita. Muchísimas gracias por haber escuchado este programa el día de hoy. Te abrazo con el corazón y recuerda, soy @mayaterapia, me puedes buscar en las redes sociales y vamos a conversar de lo que está sucediendo y yo también lo estoy sintiendo. Te quiero mucho por tu programa Sin Anestesia, una terapia en la radio, y espero que te quede como reflexión seguir aprendiendo de esto que nos enseñó la Tierra esta semana.
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1: Son las 9:49.
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3: A continuación, escuchemos reposición del discurso de la presidenta encargada Delcy Rodríguez durante la conmemoración de los 215 años de la independencia de Venezuela y la graduación conjunta de nuevos oficiales de la FAN.
4: Quiero saludar al presidente de la Asamblea Nacional, doctor Jorge Rodríguez, al Consejo de Vicepresidentes que nos acompaña el día de hoy, al general en jefe Gustavo González López, ministro del Poder Popular para la Defensa, al mayor general Prieto Martínez, comandante estratégico operacional, y al alto mando militar. Mis felicitaciones muy especiales por la labor que han venido cumpliendo al frente de lo que ha sido este desastre natural ocurrido en Venezuela. Hace 215 años se firmó en Venezuela el acta de la independencia de nuestra patria para cortar las cadenas del colonialismo que oprimían a nuestra patria. Fue el nacimiento de la Primera República. Fue el día, aquel 5 de julio de 1811, que dijimos con dignidad, con moral, somos república, no somos colonia. Ese día marcaría entonces la ruta de nuestro proceso por la independencia que se selló en la batalla de Carabobo en 1821. Yo traigo a este acto de graduación de tenientes, tenientes de corbeta, quienes felicito sentidamente, felicito a sus madres, padres, hermanos, familiares, amigos que han venido a acompañarlos. Traigo y reivindico el espíritu del 5 de julio de 1811. Y debo recordar que la mitad de los que firmaron el acta de independencia eran jóvenes como ustedes. Jóvenes que se han entregado a su país, a su patria, pensando en un porvenir mejor, más grande, de glorias, de profunda dignidad, de lo que significó una generación que se dedicó a la lucha por la independencia de Venezuela. Ese espíritu generacional está hoy más vivo que nunca en el corazón de cada uno de ustedes. Lo sé porque iniciaron sus estudios en medio de una pandemia de la COVID-19. Allí estuvieron ustedes, jóvenes que se iniciaban en sus estudios, atendiendo al pueblo de Venezuela, acompañando a nuestro pueblo también en un momento de sufrimiento. Esta es una promoción que está forjada laboriosamente en la compañía de nuestro pueblo. Es una promoción que sabe lo que es estar al lado de los más necesitados. Yo por eso le he dado la orden al ministro de la Defensa, general en jefe González López, que la promoción de ustedes lleve por nombre Venezuela Renace. Que sea el espíritu, el símbolo de una nueva espiritualidad, que sea la expresión de la entrega, que sea la expresión de la solidaridad, del amor por el prójimo, de entregar su corazón a quien más lo necesita. Serán ustedes una promoción que venga de ese 5 de julio de 1811, que venga con la dignidad, el orgullo de saberse república para construir un nuevo futuro. Y lo voy a decir con absoluta franqueza. Iniciamos este año con una agresión armada externa. Así iniciamos el 3 de enero del 2026. Y ya nosotros sabíamos que algo se había quebrado profundamente en la sociedad venezolana, y debíamos buscar un espacio, un camino para construir una nueva sociedad, una nueva espiritualidad, un ser humano diferente. Y ese nuevo ser humano nos puso a prueba ahora la naturaleza con el doble terremoto del 24 de junio. Nos puso a prueba para saber dónde está la bondad, para saber dónde está el amor, la comprensión, la misericordia. Pero también nos ha tocado ver el odio, nos ha tocado ver la miseria. Y al igual que en 1812, cuando los antipatriotas pretendieron utilizar el terremoto para ir contra la joven naciente república de 1811. Igualmente hoy se pretende atacar la institucionalidad venezolana. No puede haber espacio para ningún tipo de conspiración, ni interna ni externa, venga de donde venga. Es un nuevo momento para Venezuela. Tenemos que sentar las bases de una nueva república, definitivamente viendo al futuro, con un ser humano distinto, con un ser humano solidario, con un venezolano y una venezolana que se sienta orgulloso de su historia, de su libertad, de su independencia, del 5 de julio de 1811, de Carabobo, del 19 de abril de 1810, que se sienta orgulloso de Junín, de Pichincha, de Ayacucho, de haber construido las bases de una patria grande. Y en esta terrible urgencia nacional que ha sido marcado por los terremotos, nosotros quisimos también reivindicar ese espíritu de patria grande con un espíritu de mundo grande, porque aquí articulamos e invitamos que vinieran todos y todas los que quisieran ayudar a Venezuela con ese mismo espíritu de Bolívar, el más grande de todos los tiempos del universo. Con ese espíritu le dijimos al mundo, bienvenida la mano amiga, bienvenidos todos. Y allí fuimos rescatista por rescatista, que vino a ayudar a nuestro pueblo, que vino a salvar a nuestro pueblo. Allí le dimos la condecoración, héroe de Venezuela, en reconocimiento, en gratitud de un gobierno, en nombre de un pueblo que reconoce cuando un ciudadano del mundo o una ciudadana del mundo cruza las fronteras para brindarle su mano al pueblo venezolano. En las próximas horas serán igualmente condecorados todos los rescatistas venezolanos, venezolanas, todos los hombres y mujeres del sistema de protección civil, nuestros voluntarios de la Fuerza Armada Nacional Bolivariana, a quienes nuevamente reivindico su labor. Han querido atacar a nuestra Fuerza Armada, denigrándola, atacándola, y nosotros los hemos visto a ellos ahí, ayudando al pueblo, salvando vidas, sacando cuerpos. Ahí ha estado nuestra Fuerza Armada, y esa es la Fuerza Armada en la que yo creo que debemos cimentar sus bases profundas, porque ahí está el espíritu de solidaridad que nos inculcó nuestro padre libertador, Simón Bolívar. Yo por eso le he dado la orden al Ministerio de la Defensa de crear una unidad de tarea especial de emergencia para atender emergencias ante desastres de esta naturaleza, que llevará por nombre Gran Mariscal de Ayacucho, Antonio José de Sucre. Tenía nuestro Gran Mariscal apenas 16 años aquel 5 de julio de 1811. Y ahí estaban las filas de esa generación que no descansó, como dijo la Teniente Volcán, a quien reconozco sus profundas palabras, quien no descansó como ustedes, jóvenes tenientes y tenientes de corbeta, no dieron descanso a su brazo ni reposo a su alma para acompañar a esta patria profunda, para ayudar a nuestro pueblo y para atender el llamado de Venezuela cuando Venezuela lo necesita. Y es por eso que he decidido designar al general de brigada Pavón Castellanos para que se ponga al frente de esta unidad de tarea especial, a quien invito a que se acerque para entregarle el estandarte de esta nueva unidad de tarea de nuestra Fuerza Armada Nacional Bolivariana.
1: Chávez vive.
4: La patria sigue.
1: Independencia y patria socialista.
4: Viviremos y venceremos.
1: Mi comandante en jefe, permiso para recibir el estandarte de la Unidad de Tarea Especial de Emergencia, Gran Mariscal de Ayacucho, Antonio José de Sucre.
4: Este estandarte significa que usted ahora, junto a su unidad, está investido de autoridad para salir a salvar vidas y atender emergencias. Recientemente, un periodista me preguntó quién había dado la orden de desplegar a la Fuerza Armada Nacional Bolivariana en La Guaira y en los sitios de desastre. La orden la di yo como comandante en jefe de nuestra Fuerza Armada Nacional Bolivariana. Cuando hice juramento dije, tomo el bastón de mando y se lo entrego al pueblo venezolano para que vaya donde el pueblo más lo necesita. La orden la di yo y me hago responsable por nuestra Fuerza Armada Nacional Bolivariana, que está allí en el territorio, está allí abrazando a los familiares que esperan recuperar a sus seres queridos debajo de los escombros del silencio, debajo de los escombros
5: todavía hay una madre que llora un hijo. Debajo de los escombros, todavía hay un hijo que llora una madre, un hermano, una abuela, un tío, un amigo. Yo por eso digo, no entiendo cómo en estos momentos de dolor para Venezuela, de duelo nacional, hay quienes se atreven a la miseria, hay quienes se atreven a planificar que si estallidos sociales, aquí no habrá estallido social. Aquí lo que hay es solidaridad social profunda de nuestro pueblo. Hermanos y hermanas, hermanos y hermanas, nos toca una ardua tarea, mostrar al mundo nuestro verdadero espíritu, mostrar al mundo que estamos ya encaminados en forjar las bases sólidas, arraigadas para una nueva república basada en los valores más altos y sublimes de la humanidad, en una nueva república que se comunique con el mundo en manera de igualdad, una nueva república que le hable a la humanidad de los valores, de la cooperación, de la amistad, de la solidaridad. Y por eso la ayuda y el apoyo internacional ha estado basado en esos principios, que son los principios, herencia universal de nuestro padre libertador Simón Bolívar. Vamos por esa nueva república, vamos a forjarla, vamos a construirla. Dejemos de lado en el camino a los miserables, hemos dejado en el camino a los desalmados, a los que odian, a los intolerantes, a los que le quieren hacer daño a nuestro pueblo. Y unámonos en un solo abrazo, unámonos en un solo corazón, por una Venezuela que renazca sobre esos escombros dolorosos, por una Venezuela que se levante con la dignidad para reconstruir, pero para reconstruir desde una educación distinta, con unos valores permanentes, con unos valores que inspiren para el bien, para unos valores que inspiren para el reconocimiento y el respeto del otro. Vamos, sé que Venezuela puede, y por eso yo he dicho que esta etapa es la etapa de la Venezuela que renacerá, pero renacerá de la mano de su juventud. Y por eso en este momento doy la orden que cada uno de los tenientes y tenientes de corbeta que estamos graduando el día de hoy se desplieguen en la zona de desastre de La Guaira y vayan allá a los campamentos transitorios, vayan a la infraestructura, vayan a los centros de salud a prestar apoyo, como lo dijo la teniente Volcán. Si Venezuela nos llama, que ahí esté de primero la juventud. Si Venezuela nos convoca, que ahí estemos unidos. Llamo a toda Venezuela, a todos los sectores políticos, económicos, sociales, culturales. Vayamos por una nueva Venezuela. Venezuela lo merece. Nosotros se lo debemos a nuestra patria y se lo debemos también a nuestra historia. Así que quedan ustedes investidos para que sean recibidos por su jefe, por comando, y vayan allá a prestar la labor que les he dado como comandante en jefe y que se lo otorga la Constitución y las leyes de la República. Y yo no puedo sino decir, junto a la juventud venezolana, a quien le agradezco, porque los he visto palmo a palmo, jóvenes estudiantes, jóvenes ingenieros, jóvenes rescatistas, jóvenes médicos, los he visto allí, junto al pueblo, le pido a esa juventud que se sume a la nueva Venezuela, la Venezuela de bien, la Venezuela de amor, la Venezuela solidaria y la Venezuela que nos hará sentir orgullosos por siempre por nuestra historia. Muchas gracias, queridos graduandos y graduandas.
3: Escuchábamos declaraciones de la presidenta encargada Delcy Rodríguez durante la conmemoración de los 215 años de la independencia de Venezuela y la graduación conjunta de nuevos oficiales de la FAN. Nosotros los invitamos a que ustedes continúen disfrutando de la programación que les ofrece el Sistema Radio Nacional de Venezuela.
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8: Te saludo abriendo la puerta de nuestra Radio Nacional de Venezuela para acompañarte, acompañarnos durante esta hora de la programación especial de nuestra RNB en este tiempo que vive la patria, que vivimos con ella. Y desde aquí, de una, desde uno, desde cada una, cada uno, iremos de pueblo en pueblo de nuestra patria, los integrantes de nuestro equipo de la radio, abriendo la puerta de cada hora de programación y abriendo al mismo tiempo la puerta de nuestro corazón a ti, a todo nuestro pueblo, en señal del amor que les profesamos, porque como dice la canción de Alberto Cortés, está la puerta abierta, no hay amor de uno, solo hay amor de todos. Y por eso nos duelen todas, nos duelen todos en este momento. Todas y todos somos deudos por las muertes de tantas y tantos venezolanos. Y por eso fue decretado por nuestra presidenta encargada, Delcy Rodríguez, un duelo nacional, dentro del cual me está correspondiendo la dolorosamente hermosa responsabilidad de acompañarte. Y en esta hora puedo estar contigo, puedo estar con todas y todos ustedes. Gracias a nuestra Ibemar Jiménez, presidenta de Radio Nacional de Venezuela, la señal que recorre la patria. A Carlos Aldana, nuestro operador. A Brian Díaz en el streaming. Y a Daniel Ágreda, asistente de cabina. Mis compañeros de equipo para salir hoy al aire, y a nuestra Gracie Farías, jefa del canal informativa, quien amorosamente me ayudó al llegar a sacar mi laptop de la maletica, mi guitarra de su estuche, por el dolor de espalda que aún sigue, pero con el cual me vine, y hasta me ayudó a que mis audífonos suenen. Hoy me ayudó Daniel, que puede ser tranquilamente un nieto mío, y hasta me ayudó a ponérmelos en la cabeza nuestra Gracie, esa cabeza que, como la tuya, la de todas y todos, ha estado tan abrumada, tan atribulada ante lo que nos ha ocurrido. Y como dos cabezas piensan más que una, es hermoso apoyar nuestras cabezas en otras cabezas para juntas, juntos, poder vivir este proceso. También agradezco a las emisoras que transmiten este acompañamiento con esta Radio Nacional de Venezuela. Ahorita nos están escuchando, por ejemplo, desde Chivacoa, en el estado Yaracuy, a través de Interactiva 95.5 FM. Y también 106.9 FM, la emisora ecologista de Venezuela, Oye Ven, que se apoya y retransmite para tener llegarle más a más ustedes. Y a Radio Ciudad Caribia, 105.7 FM, transmitiendo simultáneamente en este momento con Radio Nacional de Venezuela, junto a 9 emisoras de la red de emisoras del Estado, La Guaira, al cual damos un abrazo muy fuerte con todo nuestro amor. Y emisoras del Estado Miranda, en Petare, en Filas de Mariche y en Charallave. También estamos saliendo al aire, además de salir por Radio Nacional de Venezuela, el canal que recorre la patria, por emisoras comunitarias de nuestro pueblo, en redes, en acción colectiva, a través de Radio Libertad 99.3 FM desde Trujillo, en Boconó, el jardín que quedó en los ojos de Bolívar. Y te doy las gracias a ti, le doy las gracias a ustedes por estar hoy aquí en esta hora, estar hoy aquí por primera vez tal vez, y de ser así me presento en este acompañamiento de amor. Mi nombre es Leonor Fuguet, productora nacional independiente certificado 32.185 y conductora de esta hora, en un espacio de aprendizaje, de crecimiento y de compromiso que hoy está dedicado a acompasar nuestro duelo nacional. Y quiero compartir contigo, que ya me conoces y sabes que yo soy diáfana y transparente, que me costó mucho imaginar el desarrollo de esta hora. Otras veces me paso 2 días, 3 días, a veces hasta con noches, preparando el contenido de un programa taller. Pero esta hora me costó muchísimo, porque, ¿cómo decírtelo? Para mí, pensar en este momento en qué contenidos, en qué orden, qué decir, cómo decirlo, qué cantar, cómo cantarlo para acompañar lo que digo, me costó, porque yo también estoy en duelo como tú. Y la tristeza me invade por dentro como a ti, y eso a veces no nos permite pensar bien. Lo que sí nos permite es servir bien, como estamos aquí. Estoy viendo a Carlos sentado frente a mí. Estamos sirviendo, estamos dándote desde nuestro dolor, desde nuestro cansancio y atribulación, lo mejor que podemos como servidoras y servidores de nuestro pueblo desde Radio Nacional de Venezuela. Fue entonces cuando ayer no daba la cabeza, que me dije a mí misma, pero bueno, Leonor, es que yo no voy a acompañar a deudos de alguien que ha fallecido, sino que yo soy una familiar más, como tú, como todas y todos, doliendo a tantas y a tantos familiares que han partido. Porque si partimos, valga la redundancia, del principio de que más allá de ser integrantes de una misma especie, Homo sapiens, en el sentido biológico, natural, lo somos también, integrantes de una misma familia, en el sentido humano, social. Entonces, yo también estoy llorando hoy, nuestras y nuestros familiares, que son todas y todos, porque somos una sola familia, la familia humana. Y por eso me costaba discernir, pensar, razonar objetivamente en contenidos a desarrollar. Y entonces me dije que iba a hacer lo que hago siempre desde hace muchos años, cada vez que muere alguien que conozco o que no conozco, pero que es deudo de alguien que sí conozco o que no conocemos personalmente, pero que públicamente han hecho tanto por nosotras y por nosotros. Y les vamos a acompañar. Yo acompaño esas despedidas con mi canto. Entonces hoy voy a hacer lo mismo. Voy a acompañarte con cantos espirituales y humanos, con la espontaneidad de mi dolor. Así que de repente se me va a quebrar la voz en algún momento, a lo mejor se me va a ir el gallo en algún momento por la emoción que tengo y porque yo no me preparé para un concierto calentando las cuerdas vocales. Yo hice lo mejor posible, como estás haciendo tú y está haciendo cada quien en nuestra patria, para poder levantarnos cada día y seguir adelante desde nuestro dolor y de nuestras propias angustias. Y entonces voy a hacer lo que hacemos cuando vamos a despedir a alguien, y voy a acompañar también. Cuando vamos a algún velorio, muchas veces nos sentamos y compartimos algunas historias. Yo quizá, de acuerdo al tiempo que tengan esta hora, compartiré algunas historias también contigo. Y voy a estar muy atenta a Carlos, porque me va a indicar si tengo que leer alguna noticia que salga, porque nosotros estamos en este momento manteniéndote informada, informado, mientras nos acompañamos en el dolor. Y si va a haber un pase de prensa, también me lo van a avisar. Y es muy hermoso para mí, como una abuela, mirar a esos tres hombres jóvenes que están del otro lado del vidrio, que podrían ser hijos o nietos míos, y poderme apoyar en ellos para cumplirte y estar hoy aquí contigo. Y voy a comenzar con una historia. Una historia que tiene que ver con la empatía, al dar el pésame. Porque a veces decimos lo que nosotros creemos que hay que decir, o lo que quisiéramos que nos digan, y no pensamos en qué será lo que necesita o quiere o puede escuchar el otro o necesita que le diga. Y esa historia se llama Las Cajitas de Milagros. Hace muchísimos años, cuando yo era muy joven, yo trabajaba en el Centro Nacional para el Mejoramiento de la Enseñanza de la Ciencia, en el CENAMEC, la Coordinación de Biología. Y éramos un equipo de mujeres y algunos hombres que trabajábamos muy cercanamente. Y teníamos tradiciones, como la del amiguito secreto en Navidad y la de compartir nuestros cumpleaños. Resulta ser que una de nuestras compañeras se llamaba Milagros, y todas y todos sabíamos que si abríamos el regalo y era una cajita, nuestra amiguita secreta era Milagros. También sabíamos que el día de nuestro cumpleaños, cuando Milagros nos diera el regalo, iba a ser una cajita, porque a ella le encantaban las cajitas. Entonces, como a ella le encantaban tanto una cajita para meter una prenda, para meter la llave, para meter lo que fuera, esas cajitas de madera, algunas de nácar, como a ella le gustaban tanto, ella desde allí nos regalaba a nosotras y a nosotros. Siempre supimos que lo hacía por amor. Pero entonces yo, a partir de ese ejemplo, me decía, ¿cómo, qué le regalo a la otra? ¿La cajita? No, tengo que ponerme los zapatos de la otra y del otro para saber qué le voy a regalar. Eso mismo lo hago yo cuando voy a dar un pésame. A mí, por lo menos, no me gusta que me digan, bueno, Leonor, y ya está. No me gustan esas cosas. A mí me gusta que me acompañen en mi dolor, en el mío. Y si va a durar un día o un año, es mi dolor. No que me den explicaciones racionales, sino que me acompañen la emoción. Por eso yo no le digo nada a nadie tampoco, sino que lo que hago es que le doy un profundo abrazo, porque hay un gesto que dice que una expresión dice más que mil palabras. Y entonces hoy yo te quiero abrazar a ti. Ahora se me quebró la voz, quiero que me oigas, esto es en vivo. Se me quebró la voz porque yo te quisiera dar a ti, y cuando digo a ti es a cada una y a cada uno de quienes son usuarias y usuarios de nuestra radio y nos acompañan en este momento de dolor. Pero para podértelo dar, a mí se me ocurrió algo. Cada vez que comenzamos nuestro programa taller de esta hora, hacemos una respiración profunda. Y yo creo un ejercicio para poderte dar ese abrazo, para que tú también te lo des a ti, porque nos tenemos que abrazar personalmente a nosotras y nosotros, y yo también me lo voy a dar a mí cuando haga el ejercicio. Vamos a arrancar primero haciendo esa respiración consciente y profunda que hacemos cada sábado, que eso también nos va a ayudar a centrarnos y a serenarnos. Esta respiración tiene tres fases. La primera es abdominal, la segunda torácica y la tercera pectoral. Y es en cuatro tiempos. Inhalar, aguantar, exhalar y descansar. Vamos a intentar de que la exhalación dure un poco más que la inhalación. Y te voy a invitar a que si puedes, la hagas cerrando tus ojos. Vamos. Comienza a inhalar expandiendo tu abdomen, es decir, llenando tu barriga. Luego ampliando el tórax, es decir, abriendo tus costillas. Y luego abriendo el pecho, subiendo un poquito tus clavículas. Aguanta un instante. Y ahora comienza a exhalar, soltando todo el aire sin hacer ningún esfuerzo. Y descansa un instante. Retoma ahora tu ritmo normal de respiración. Y ahora, si puedes mantener tus ojos cerrados, si no, no importa, pero si lo puedes hacer, qué bueno. Continúa respirando profundo mientras escuchas las instrucciones que te voy a dar. Con tu mano izquierda, con esos dedos de tu mano izquierda, agarra tu hombro derecho con una combinación de firmeza y suavidad. Tu corazón, la punta de tu corazón apunta hacia la izquierda. Esta será con tu brazo izquierdo y tu mano izquierda una manera en la que con tu amor, el amor en tu corazón, vas a contener a tu cuerpo que ha estado temeroso, angustiado y en dolor, haciéndolo sentirse acompañado por ti, protegido por ti. Ahora, pasa tu mano derecha por debajo de tu axila izquierda y sostén tu costado, tu costillar, con esa combinación amorosa de firmeza y suavidad. Tu lado derecho está más conectado con el hemisferio izquierdo de tu cerebro, que es el que razona, y será una manera de contener tus emociones con tus pensamientos, acompañándote en tu dolor y tranquilizándote en tu temor. Vamos a hacerlo ahora, juntas y juntos. Abrazándote, conteniéndote. Y quiero decirte algo. Estás triste, es normal, te entiendo y estaré contigo mientras te sientas así. Tienes temor, es normal, te entiendo. Y te daré explicaciones para que ya no te sientas así. Dítelo a ti misma. Dítelo a ti mismo, respirando y abrazándote. Estoy triste, Leonor. Bueno, ahí pones tu nombre. Estoy triste, Carlos. Es normal, te entiendo. Y voy a estar contigo mientras te sientas así. Tienes temor, Leonor. Ahí pones tu nombre. Es normal, te entiendo. Y te daré explicaciones para que ya no te sientas así. Y en esta calma que nos permite estar más serenas y serenos, podemos entonces asumir el momento doloroso de la despedida. Hay un canto de Joaquín Bello que se llama Adiós, hermano, adiós. La primera parte es adiós, porque estamos despidiendo el cuerpo físico. Y la segunda parte dice adiós, porque lo estamos entregando en las manos de lo divino. Ese canto te lo dedico a ti para que sientas que se lo estoy cantando a tus familiares, a tus amistades que partieron.

Es en momentos como estos, cuando perdemos la posibilidad de seguir teniendo contacto en físico cotidiano con seres que amamos, cuando aferrarnos a la fe, tener la certeza de lo divino, de la manera en que tú, en que cada quien conciba la divinidad, el tener esa ancla, anclarnos a ese ser con la interpretación que tú le das, que yo le dé, nos puede permitir transitar ese mar difícil, tormentoso del dolor, en este caso además del temor y de la angustia. Por eso quiero compartir contigo otro canto que hago en los requiems cuando acompaño a mis amistades y a mis familias a despedir a un ser querido.

0: y en la barca de la fe nos vamos al corte.
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8: Son las 10 y 28 minutos.
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3: Y así como en este corte, en nuestra cortina, escuchábamos el Ave María de Gounod, que por cierto, la semana pasada yo dije que el Ave María que iba a cantar era de Gounod y era de Joaquín Bello. Hago mi fe de ratas de corrección hoy. Y adelanto para decir, tenemos que ser compasivas, comprensivos con nosotras y nosotros mismos en este tiempo, no sobreexigirnos y acompañarnos con amor. Entonces, así como acabamos de escuchar algunos compases del Ave María de Gounod, yo quiero compartir contigo hoy un Ave María con la que yo simbólicamente, cuando acompaño a mis familiares y amistades en la partida de algún deudo, y ahorita estamos acompañando a la partida de muchos deudos, canto esta Ave María criolla de Pablo Coloma, que nos ayuda a ver a una María que se baja del cielo y que camina en el suelo, en la tierra, con nosotras y nosotros. A esa María le pido, al interpretar esta canción, que recoja y acune en su regazo a sus hijas e hijos que han partido. Y a nosotras y a nosotros que seguimos aquí, que nos abrace y nos proteja con su divino marco para poder seguir el camino.

Y así como nos ponemos en los brazos de nuestra Madre Divina para que nos acune, para que nos acaricie con ternura y calme nuestra tristeza y nuestra angustia, y le entregamos para que le cante esa última canción de cuna en esta partida a nuestros deudos. También, cuando estamos haciendo estas oraciones, misas, plegarias, para despedir a nuestros deudos, le cantamos al Padre y le decimos que venga a nosotros con su reino, que se haga en la tierra el reino de Dios, como es en el cielo. Y nos entregamos a su voluntad con fe y certeza. Y les pedimos perdón. Y le pedimos que nos libre del mal. Y honramos su santa decisión con fe. Amén. Padre nuestro, para nuestros familiares y amigos.

Fíjate, no sé si lo pudiste escuchar, pero cuando termina la canción, después del amén, que yo dejo de tocar la guitarra, siguen resonando las notas sin que yo toque la guitarra. Eso en música se conoce como los armónicos. Ahí es donde uno se da cuenta de que no todo está en tu mano ni en mi mano. Que hay cosas, hasta la música, está en las manos de Dios. Sigue sonando la música. De hecho, la música que viene... Yo hoy, antes de venir para acá, oré y le imploré a Dios que me usara como instrumento para hablar contigo y cantarte, así como la guitarra es mi instrumento también. Necesitamos en este tiempo ser instrumento para acompañar a nuestras hermanas y hermanos, pero a veces necesitamos para levantar humanamente a otra, para levantar humanamente a otro, para podernos levantar humanamente a nosotras y a nosotros mismos. Necesitamos que Dios nos levante. Quiero compartir un canto que hago en silencio muchas veces antes de presentarme en público y que se llama Tú me levantas, del grupo Secret Garden, Jardín Secreto. Y dice así.

nada. Mire, me pasó una cosa, y como esto ya me ha pasado antes, y yo soy humana, yo uso mucho este tipo de cosas para validar que la perfección del ser humano es su imperfección, justamente. Somos falibles, nos equivocamos, aprendemos, cometemos errores. Como nos decía nuestro Simón Rodríguez, vamos aprendiendo haciendo la praxis, la teoría. Y yo acabo ahorita de comenzar desde una nota en la que no voy a poder llegar ni a esta hora de la mañana sin haber calentado la voz, ni tampoco con la tristeza que tengo, que no me deja levantarla como para dar esa nota. Yo vine a cantarte hoy más con el corazón que con mi voz, pero quiero por lo menos poder llegar lo más que pueda. Y quiero validar que con la compasión aceptemos que en estos días nos vamos a equivocar de cosas. Habrán algunas en las que nos olvidaremos, en otras nos enredaremos. Miren, yo ahorita le acabo de dar las gracias a Héctor, que lo saludo porque no lo había saludado como crédito. Me vino a ayudar con los audífonos durante el corte y me arregló la cosa. Y ahí está, pues, y para mí ahora está funcionando mejor. Bueno, porque Emma me decía, pero es que es el plug, ponle volumen. Yo soy analógica, no soy digital. Entonces es bello que en este tiempo en que me cuesta más lo digital, tengo gente digital de nuestro equipo amoroso que viene a darme la mano y me viene a levantar, como esta canción que voy a cantarte ahora desde una nota más baja.

nos sentimos contenidas, contenidos por algo mayor que nosotras y que nosotros, desde ahí podemos contener y acompañar. Podemos entonces ser hombro para que alguien en mayor dolor en ese momento apoye su cabeza en el nuestro. Quiero compartir contigo un canto que hago cada vez que estoy en estos requiems, en estas despedidas, en esta ceremonia donde estamos despidiendo a un deudo. Ya ahora, ya no para pedirle a Dios, a la Madre Divina, que lo acompase, la acompañe a este ese descanso eterno, sino para darle mi abrazo con el canto a esos seres que siguen aquí y que van a vivir haciendo ese duelo como el que estamos haciendo.

Y es difícil a veces la idea de seguir vivas, de seguir vivos, luego de que almas que amamos han partido, que ya no están encarnadas, encarnados con nosotras y nosotros. Por otro lado, la paradoja de que al mismo tiempo que tenemos ese dolor, podemos transformar ese dolor como esa oración que yo compartí otras veces contigo, en la que le digo a Dios que no se pierda el dolor, que no se pierda el dolor, en el que le pido que un dolor que yo esté sintiendo, que esté viviendo, lo pueda transformar para su honra sagrada en belleza, en hermosura, en sanidad, en servicio, en ese lema que a mí me guía, que es sanar y servir, sanarme adentro para poder servir afuera. Y en este tiempo, el poderme verme viva, a mí cuando me pregunta Leonor, ¿cómo estás? La gente que está queriendo saber de mí, lo primero que le digo es, estoy viva. Y en ese estoy viva, viene el compromiso, además de la gratitud de seguir viva, el compromiso de que con esta vida pueda seguir sirviendo. Para poder seguir sirviendo, necesario es que siga sanando. Mientras mejor esté yo como ser humano, más podré servir a los demás seres humanos. Y quiero compartir contigo, para apoyarnos en esa conexión con que estamos vivas, que estamos vivos, que somos parte de esta vida, de esta creación maravillosa que es la Madre Tierra, que estamos aquí y seguimos aquí, podemos cuidar a nuestra familia humana y a toda nuestra familia biológica, animales y plantas, cuidar a esa Madre Tierra también y cuidar a nuestra patria desde nuestra vida. Pero necesitamos eso, la conciencia de ¡ah! Estoy viva, estás vivo, estás viva.

Y junto con este canto, una historia. Porque la vida, que es algo tan fuerte al mismo tiempo, es tan frágil. Y hay una metáfora que es la de la mariposa, que quiero compartir contigo con una historia. Y esta historia es de una usuaria que me acompaña todos los días. Eso ha sido una ofrenda hermosa de vida de Brisaida hacia mí. Todos los días me manda la foto de una hoja, de una copa de un árbol, de una flor de su jardín. Y me mandó ayer la foto de una planta donde estaba posada una mariposa. Y yo le digo a mi Brisaida, qué mariposa tan hermosa, una mariposa de papel. Y Brisaida me responde y me dice, Leonor, esa mariposa estaba en la basura, alguien la botó. Yo la recogí, le arreglé sus alitas, se las limpié y ahora la tengo volando en mi jardín. El paso por la vida terrenal como una mariposa es su metamorfosis, que sale de oruga, se mete en su capullo, le salen esas alas como las que cuidó y limpió tan tiernamente Brisaida y comienza a volar. La metamorfosis o el paso de la vida terrenal a la vida celestial. La mariposa es también el símbolo del cambio en la psique. Qué frágiles son sus alas, qué hermosas son también, lo mucho que pueden volar con ellas. Y nuestra alma tiene alas también. Si nosotras y nosotros nos conectamos con las alas de nuestra alma y hacemos los cambios como mariposas que nos metemos en nuestras crisálidas interiores y salimos renovadas y renovados, con alas, con nuevos colores y con nuevas formas, podremos desde allí servir mejor a las demás y a los demás. Porque a nosotras y a nosotros nos duele la gente, su dolor, sus heridas, porque desde el amor, esa es la manera en que solamente se interpreta la vida. Y este es un canto, estas son unas líneas del canto de Ladia Blázquez que se llama Con las alas del alma, que te quiero interpretar. Alas del alma desplegadas al viento, desentraño la esencia de mi propia existencia sin

0: y con los armónicos sonando desde la música del cosmos, en las manos de Dios y desde mi dolor humano, en el que lloro contigo, por nuestra patria, por nuestra familia humana, también desde el compromiso profundo, porque nos duele la gente, su dolor, sus heridas, de seguir contigo y no dejarte nunca, de no dejarnos nunca y seguir acompañándote, acompañándonos, te doy un beso.
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7: Atención, abuela, ¿cómo se siente? ¿Cómo ha sido el trato de las doctoras, del personal?
8: Muy bien. Buenas tardes, muy bien, todo muy bien, todo recibido, todo. Me siento contenta. Dile, porque esta me obliga a mi ciudad, no vaya, porque a mí me da como pena, pues. Sí, muy penosa. Me hace que soy pura risa, pero soy muy penosa, agradecida. Soy una de las sobrevivientes de Suma. Que, ¿sabes?
7: ¿Cómo ve esta segunda oportunidad de vida que Dios le está dando?
8: Agradeciéndoselo muchísimo.
7: Hay mucha sensibilidad en las familias del estado de La Guaira. Recordemos que ha sido momentos difíciles. El hecho de estar aquí contándolo y estar bien y recibir esta atención, también lo valoran y lo agradecen los abuelos y abuelas. También queremos escuchar a la doctora Bárbara Farías. Doctora, cuénteme cuál es la evaluación que le está realizando la abuela, qué le está suministrando, cómo ha sido la jornada durante todo el día. Usted que ha estado aquí en este punto atendiéndolos directamente.
9: Bueno, aquí estamos realizando una evaluación general, prácticamente, donde vemos la agudeza visual de los pacientes, vemos que tal ven de lejos, vemos que tal ven de cerca, y pues les ayudamos también con el suministro de los lentes para ayudarlos sobre todo a ver de cerca, porque muchos pues han perdido los lentes en esta tragedia que sucedió, y pues estamos aquí para poder devolverles un poquito de las imágenes. También le estamos suministrando las lágrimas artificiales, pues también es muy importante porque estamos en una zona bastante calurosa, caliente, hay mucho sol, pues también mucha tierra por todo lo que ha pasado, y pues esto les va a ayudar bastante a aliviar esa sensación de arena y de cuerpo extraño que pueden estar teniendo.
10: Gracias, doctora Bárbara Farías. Queremos continuar realizando este recorrido y mostrar otras áreas que han sido habilitadas en este espacio. Ustedes en las imágenes de nuestro camarógrafo de exteriores, Gregory Esteves, pueden ver parte de lo que es la explicación. Hay una jornada de registro integral en el área que vamos a ingresar en este momento, es el área de triaje y atención médica en el área de geriatría. Allí el despliegue del personal médico y la conversación directa con los abuelos y abuelitas. Son 50 abuelos y abuelas que han sido captados y que en este momento son atendidos en este campamento transitorio. ¿Qué servicios se les brinda? Salud, alimentación, recreación, entre otras importantes áreas destacadas, triaje, emergencia, oftalmología. La oftalmología que acabamos de captar es de la Misión Milagro, y una atención médica integral en el área de geriatría. Nosotros vamos a estar muy atentos a esta importante jornada. Recordemos que estamos ubicados en la parroquia Urimare del estado de La Guaira, y en este punto en especial se les brinda una atención integral en materia de salud a los adultos mayores.
11: Agradecemos el reporte de María Jiménez. Varias cosas interesantes que destacar de este reporte que hace María. Nuestros abuelos y abuelas están recibiendo servicio oftalmológico, servicio médico en general, pero bueno, ella conversaba con quienes están recibiendo servicio oftalmológico. Y cuando entrevistaba a una de las abuelitas con tanta sensibilidad, Jocelyn, que seguramente les va a durar a ellos y a nosotros muchos días, ellos utilizaban esa frase común que incluso nosotros hemos dicho mucho: están llevando un granito de arena. Pero no es un granito de arena. Lo que nosotros hemos visto en las imágenes son montañas de arena. Es lo que tú comentabas en la entrevista. Está llegando exceso de alimentos, exceso de ropa, exceso de medicina. Es una montaña de amor, así que ya no es un granito de arena.
12: Bueno, se ha vuelto esto una inmensidad, ¿no? De esa solidaridad de la que hablábamos, que se expande más allá de esas definiciones territoriales o jurídicas, del sentido también de lo que comprende, y más allá del sentido internacional. En este particular, lo que hemos visto es una muestra de lo que somos, y de hecho lo conversábamos también con nuestro entrevistado, de lo que somos como país, de lo que somos además en esa identidad y lo que hemos construido a lo largo también de distintas dificultades, de distintos momentos. Ahí veíamos al personal médico, a quien, bueno, también extendemos desde acá ese agradecimiento por ese sumado a ese voluntariado que de hecho trasciende los 27.000, y ya en un rato vamos a revisar el parte oficial tal como lo hemos hecho a lo largo de todas estas horas que ofrecen las autoridades venezolanas. Pero interesantísimo, cada historia de esta detrás de cada cifra de las que vamos a presentar en un momento, está cada una de estas historias de quienes en este momento están siendo atendidas, quienes están recibiendo lo que corresponde, porque además cada ciudadano de estos afectados también tiene quizás alguna patología de base que está siendo atendida también, quizás algún requerimiento. Hemos visto lo propio también con la documentación, seguramente extraviada en estos hechos del pasado 24 de junio, un esfuerzo mancomunado que se pierde de vista y que trasciende incluso las imágenes.
11: Ahora, fíjate, lo que está activado ahí son varias misiones. Está la misión Milagro, lo decía María Jiménez. Más años, más amor, esta misión que va a atender abuelos. Son misiones que han nacido en Venezuela, muchas veces han sido atacadas, y fíjate los frutos maravillosos que en medio de este desastre natural están dejando en términos de organización, están dejando en términos de censos, porque parte de la respuesta inmediata ha sido gracias a un censo previo que han tenido los circuitos comunales, por ejemplo, para poder saber cuántos abuelos y abuelas vivían en esa zona que hoy es afectada, para poder atenderlos, pero también en términos de habilidades, en términos de articulación con los médicos y en términos de abordaje, porque nosotros vemos esas imágenes y son similares a las que jornadas que se han hecho por miles en Venezuela para tener ese nivel de organización y de atención.
12: Ese nivel de atención importantísimo. De hecho, este voluntariado del que hablamos, que trasciende los 27.000 voluntarios en este momento, fue organizado a través de un centro de registro de voluntarios. Es decir, todo está siendo trazado justamente por esa palabra, organización, que es fundamental en estos momentos y que también refleja ese parte oficial del que vamos a hablar en tan solo segundos.
11: Bueno, y vamos a contarles que este domingo el presidente de la Asamblea Nacional ofreció declaraciones a través de la plataforma Telegram luego de los sismos ocurridos el pasado 24 de junio. Es el reporte que día a día se comparte. Hasta la fecha se registran lamentablemente la cifra de 3.342 fallecidos. Con respecto a los heridos, la cifra alcanza los 16.740. A su vez, se han rescatado a 6.462 personas.
12: Hasta ahora, importante comentar, 86.794 familias han sido atendidas, como esas que veíamos allí hace tan solo unos segundos, y se contabilizan 17.345 personas sin vivienda, producto de estos daños ocasionados a la infraestructura, que además cuenta en este momento con unos 856 edificios que han sido afectados y 190 edificios colapsados como parte de esta atención primaria. Ya vemos a esa comisión, de hecho, desplegada también para dar de forma detallada el diagnóstico correspondiente según ese protocolo estandarizado de habitabilidad. Hablamos también, Pedro, de 9.585 toneladas de alimentos que han sido distribuidos en esta contingencia.
11: Bueno, también se registran hasta esta hora 23.820 pacientes atendidos, que a su vez cuentan con 4.088 rescatistas internacionales, junto con la cifra de 29.567 efectivos desplegados y 27.482 voluntarios que están asistiendo a las zonas de desastre. Se han distribuido 669.008 litros de agua y la cifra de campamentos transitorios alcanza los 79.
12: Importante mencionar, cosa que ha sido destinado así también por los especialistas, en la actualidad se han registrado unas 995 réplicas propias, además de los movimientos que se generaron luego del 24 de junio, de 7.2 y 7.5 en esa magnitud correspondiente, de unos 38 o 39 segundos entre uno y otro. Las réplicas, dicen los especialistas, son consideradas normales, sin embargo, en estos partes también se ha manifestado que ha disminuido la magnitud y la prevalencia de estas a lo largo de todo esto. Obviamente también Funvisis y los organismos competentes se encuentran reportando de forma periódica cómo se va comportando también este tema.
11: Sin embargo, las autoridades han dicho que aunque ha bajado la intensidad, la magnitud y la frecuencia, hay que estar alertas con ese plan que durante estas transmisiones que hemos tenido con ustedes hemos estado insistiendo. Tener un plan de resguardo dentro de la vivienda, tener a la mano los teléfonos, tener una mochila, un bolso de primeros auxilios, hay que estar prevenidos. Esa es la recomendación que
12: una
11: siguen
12: haciendo. Una cultura que nos va a acompañar, sí, seguramente, y que nos lleva también a tomar conciencia a partir de este momento. Tenemos que hacer una nueva pausa.
11: Una pausa, 11 con 11 minutos, bueno, 11 con 11, mira, este tema de la hora, 11
12: con 11. 11 días, 11 con 11 minutos de la noche.
11: Vamos a hacer una pausa enseguida, estamos de vuelta con todos ustedes.

Hace 215 años se firmó en Venezuela el acta de la independencia de nuestra patria para cortar las cadenas del colonialismo que oprimían a nuestra patria. Dijimos con dignidad, con moral, somos república, no somos colonia. Esta es una promoción que está forjada laboriosamente en la compañía de nuestro pueblo. Es una promoción que sabe lo que es estar al lado de los más necesitados. Yo por eso le he dado la orden al ministro de la Defensa que la promoción de ustedes lleve por nombre Venezuela Renace. Yo por eso digo, no entiendo cómo en estos momentos de dolor para Venezuela, de duelo nacional, hay quienes se atreven a la miseria. Hay quienes se atreven a planificar que si estallidos sociales, aquí no habrá estallido social. Aquí lo que hay es solidaridad social profunda de nuestro pueblo. Yo por eso le he dado la orden al Ministerio de la Defensa de crear una unidad de tarea especial para atender emergencias ante desastres de esta naturaleza que llevará por nombre Gran Mariscal de Ayacucho, Antonio José de Sucre. Nos toca una ardua tarea, mostrar al mundo nuestro verdadero espíritu, mostrar al mundo que estamos ya encaminados en forjar las bases sólidas, arraigadas para una nueva república basada en los valores más altos y sublimes de la humanidad. Vamos por esa nueva república, vamos a construirla, dejemos de lado en el camino a los miserables, a los que odian, a los intolerantes, a los que le quieren hacer daño a nuestro pueblo. Le pido a esa juventud que se sume a la nueva Venezuela, la Venezuela de bien, la Venezuela de amor, la Venezuela solidaria y la Venezuela que nos hará sentir orgullosos por siempre por nuestra historia.

0: El 5 de julio de 1811 no fue el final de una lucha, sino el comienzo de nuestra mayor prueba. Nuestro libertador, Simón Bolívar, no en vano fue llamado el hombre de las dificultades. Él entendió que la libertad no se hereda, se conquista a pulso. Hoy, esa historia nos habla directamente. Las dificultades que vivimos no son muros que nos detienen. Son el fuego donde se sigue forjando nuestra soberanía. Porque la verdadera independencia se construye todos los días, resistiendo, creando y creyendo profundamente en nosotros mismos, en medio de la tormenta. A 215 años de aquel paso histórico, nuestro coraje sigue intacto. 5 de julio, Día de la Independencia.
1: Yo confío en el espíritu del pueblo venezolano. Lo decía nuestro padre libertador, los infortunios es la escuela que forja a los héroes y a las heroínas. Y nosotros venimos de un infortunio y tenemos que reconstruir. Y estamos justamente en un proceso, yo diría, en una marca histórica de grandes dificultades, de grandes acechanzas. Lo decía nuestro padre libertador. La identidad que se ha forjado en la historia de independencia y de libertad de nuestros pueblos es una gloria que nos coloca en una posición distinta, que nos coloca en la posición de poder estar de pie, el deber por preservar la integridad de Venezuela, su integridad histórica y sobre todo la paz y la tranquilidad para nuestro pueblo. Creo en ese camino, una nueva Venezuela. Por la libertad, la integración y la unión, como la pensó Bolívar y nuestros grandes libertadores,

0: hermana, nos toca una ardua tarea: mostrar al mundo nuestro verdadero espíritu, mostrar al mundo que estamos ya encaminados en forjar las bases sólidas, arraigadas para una nueva república basada en los valores más altos y sublimes de la humanidad, en una nueva república que se comunique con el mundo en manera de igualdad, una nueva república que le hable a la humanidad de los valores de la cooperación, de la amistad, de la solidaridad. Y por eso la ayuda y el apoyo internacional ha estado basado en esos principios, que son los principios, herencia universal de nuestro padre libertador Simón Bolívar.
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que quiero transmitirles es feliz día de su independencia. Es realmente para nosotros muy importante que a 250 años de su independencia estén acá con el pueblo de Venezuela. Y sabemos que ambos países luchamos por ser libres e independientes. Y el valor que tiene la independencia para cada uno de nuestros pueblos. Por eso es muy significativo que ustedes estén hoy acá. Rescatistas de California, de Virginia, del condado y la alcaldía de Miami. Yo estoy segura que el pueblo venezolano nunca va a olvidar este gesto. Y yo espero que ustedes también lleven en sus corazones parte del pueblo de Venezuela. Y como yo he dicho, quien cruza las fronteras de su país para ir a ayudar a otro pueblo tiene merecida esta condecoración. Así que en nombre de Venezuela, del gobierno venezolano, en nombre de todos aquellos que sintieron el apoyo de cada uno de ustedes, quiero dar las gracias.

0: ¿Cómo está Francisco Garcés? Cuando uno tiene un elemento estructural, una columna, uno tiene que sacarle el friso y ver si la grieta llega al núcleo para asegurar que está comprometido. Probablemente hay lugares donde tengo que romper friso, ¿oyeron? Buenos días, con permiso, venimos a hacer la inspección. Ah, ok, podemos ver acá cómo están las columnas y eso, ¿sí? Aquí hay columna, pero esta debe ser la falsa columna. Me picó un poquito así. Mira, ¿ves? Aquí está la columna. Está sana. Agarré. El elemento está sano, ¿eh? Estamos revisando, este es el elemento estructural, esta es la columna, esta es la viga. Entonces tenemos que verificar si esta fisura es una fisura que entra en el elemento o es simplemente del friso, del revestimiento. Entonces, ¿qué hacemos? Bueno, sacamos el friso y vemos en este caso que donde está la grieta, digamos, no continúa hacia la columna. E inclusive hay casos en que llega a la columna, es una grieta, pero superficial, que no compromete el núcleo ni la estabilidad. ¿Okay? Las paredes se pueden haber agrietado, el sismo fue muy importante. Lo que hay es que estar seguro de que esto y esto son los que aguantan el edificio, ¿ok? Entonces, fíjate, cuando ocurre un sismo, ¿qué hace uno? Por ejemplo, uno va, tú ves acá, tú te vienes para acá, te aguantas aquí, ¿ves? Y esperas que pase. Después que pase, tú sales. Porque si te sales corriendo, te puedes caer, te puede caer las cosas. Bueno, ¿ustedes vieron?
1: Sí, en el aeropuerto yo me agarré de la...
0: Cuando las cosas estaban cayendo.
2: Estamos en una contingencia. Hubo un terremoto y pues el deber de nosotros como Consejo de Protección es asistir y proteger a la infancia que se encuentra acá y a su familia. El amor siempre florece, el amor lo puede todo y hoy lo estamos demostrando, que Venezuela es un país de paz, de amor, mira, ayudando, colaborando, no hay distinción de color, no hay distinción de partido. Aquí somos todos humanos, demostrando que somos humanos.
3: La esperanza es lo último que se pierde.
4: Nos encontramos ahorita en la Universidad Marítima del Caribe, donde nos están alojando y bueno, gracias a Dios todo muy ordenado, nos han dado comida y atención médica, la gente cuando llega se chequea, les han dado insumos.
5: Hemos tenido muchas actividades de pacientes de rescate, tanto de pediátricos, adultos con diferentes patologías, muchos hipertensos, pacientes con problemas psiquiátricos. Pacientes heridos, lesionados con esguinces, traumas, diferentes patologías.
3: Gracias a todas las instituciones de nuestro país, incluso internacionales, que han venido a dotarnos con muchas ayudas.
6: Once y 26 minutos de la noche, continuamos en nuestro operativo Venezuela Renacerá. Momento de leer y compartir con ustedes una publicación de la presidenta encargada de nuestro país, doctora Delcy Rodríguez, a través de su canal en Telegram. Expresa la publicación con profundo sentir patrio y junto a los nuevos oficiales de la Universidad Militar Bolivariana de Venezuela, conmemoramos la firma del acta de nuestra independencia. Hace 215 años el pueblo venezolano decidió que Venezuela sería libre y hoy nos corresponde demostrar que también sabemos levantarnos unidos frente a las adversidades.
7: Sigue diciendo el texto que comparte la mandataria nacional. Mi llamado es a todas y todos los que amamos esta tierra a construir una nueva nación, inspirada en el espíritu de nuestro libertador Simón Bolívar. Una Venezuela unida, solidaria, profundamente humana y comprometida con su pueblo. Abracemos la esperanza, dice la presidenta, y hagamos de este tiempo el inicio de una república más fuerte, donde cada venezolano y venezolana encuentre razones para creer, servir y construir el futuro desde la independencia. Este mensaje viene acompañado de este video.
8: Antes de iniciar este acto de promoción, de graduación, pedir un minuto de silencio en homenaje a las víctimas del duplete sísmico ocurrido el 24 de junio del Corriente. Esta es una promoción que está forjada laboriosamente en la compañía de nuestro pueblo. Es una promoción que sabe lo que es estar al lado de los más necesitados. Yo por eso le he dado la orden al ministro de la Defensa, general en jefe González López, que la promoción de ustedes lleve por nombre Venezuela Renace. Serán ustedes una promoción que venga de ese 5 de julio de 1811, que venga con la dignidad, el orgullo de saberse república para construir un nuevo futuro. Y en esta terrible urgencia nacional que ha sido marcado por los terremotos, nosotros quisimos también reivindicar ese espíritu de patria grande con un espíritu de mundo grande. Han querido atacar a nuestra Fuerza Armada y nosotros los hemos visto a ellos ahí, ayudando al pueblo, salvando vidas. Yo por eso le he dado la orden al Ministerio de la Defensa de crear una unidad de tarea especial para atender emergencias ante desastres de esta naturaleza, que llevará por nombre Gran Mariscal de Ayacucho, Antonio José de Sucre, que he decidido designar al general de brigada Pavón Castellanos para que se ponga al frente de esta unidad de tarea especial. Unámonos en un solo corazón por una Venezuela que renazca sobre esos escombros. Yo he dicho que esta etapa es la etapa de la Venezuela que renacerá, pero renacerá de la mano de su juventud. Y por eso, en este momento, doy la orden que cada uno de los tenientes y tenientes de corbeta que estamos graduando el día de hoy se desplieguen en la zona de desastre de La Guaira y vayan allá a los campamentos transitorios, vayan a la infraestructura, vayan a los centros de salud a prestar apoyo. Si Venezuela nos llama, que ahí esté de primero la juventud. Si Venezuela nos convoca, que ahí estemos unidos. Nosotros se lo debemos a nuestra patria y se lo debemos también a nuestra historia.
6: Si Venezuela nos llama, que ahí esté nuestra juventud, unos jóvenes que comenzaron además su preparación, lo decía la presidenta encargada de nuestro país, en pandemia. Otro momento de dificultad al que hacíamos referencia hace tan solo unos minutos, expresaba también la mandataria, nos toca una ardua tarea, mostrar al mundo nuestro verdadero espíritu, un espíritu que se ha colocado también sobre la mesa con todo este voluntariado y con todas estas manos amigas que se han levantado en el medio de estos momentos tan difíciles para nuestro país.
7: Habla de renacimiento y ese renacimiento se siente con mucha fuerza en el corazón solidario de la Venezuela toda. Por eso en el estado Guárico continúan activos de lunes a lunes los centros de acopio para seguir apoyando a las personas que resultaron afectadas por los sismos del pasado 24 de junio. Tenemos el reporte.
9: Los guariqueños continúan aportando a los centros de acopio, donde reciben, clasifican, seleccionan, embalan y almacenan productos, alimentos no perecederos, agua potable, medicamentos, ropa, calzados, artículos de higiene personal, pañales, entre otros, con el objetivo de continuar garantizando la atención a la ciudadanía. Cabe destacar que estos espacios físicos donde están ubicados los centros de acopio se encuentran en las plazas Bolívar, comunidades, instituciones públicas, escuelas, biblioteca pública e iglesias, coordinado por un personal voluntario de hombres y mujeres que ofrecen sus servicios con amor a los hermanos venezolanos. En el estado Guárico, el centro de acopio regional está ubicado en la Gobernación, donde llegan los enseres de los 15 centros de acopio municipales. Asimismo, el sector universitario, con la participación de docentes, personal administrativo, obreros y estudiantes, se encuentra en la casona universitaria con la misión de continuar ayudando y aportando a esta ardua labor. Desde el estado Guárico les reporta María Vargas.
6: Gracias, María, por tu reporte. Y es que el objetivo sigue siendo atender simultáneamente a los afectados por estos recientes sismos en nuestro país del pasado 24 de junio. El campamento transitorio polideportivo José María Vargas, ubicado en el estado de La Guaira, ofrece servicios integrales de medicina general, atención psicológica y entrega de insumos médicos. Erickson López nos tiene el reporte.
10: Polideportivo José María Vargas es otro de los campamentos transitorios que se suman a los 20 que posee el Estado La Guaira. Recordemos que el pasado 24 de junio del año 2026, Venezuela sufriría estos sismos de 7.2 y 7.5 en su escala de magnitud. Es un centro que sigue atendiendo de manera efectiva a más de 1.700 personas que se encuentran acá articuladas con las diferentes organizaciones, equipos de seguridad del Estado, y que se van clasificando en estos 400 niños que se atienden de manera directa en este punto y círculo del municipio Vargas en el Estado La Guaira. Más de 180 adultos mayores también reciben todas estas atenciones. Es fundamental destacar que todas las características que se tienen destinadas a la atención priorizada para cada una de estas personas comprenden a la atención médica, insumos médicos también para las personas con diferentes patologías, también la ayuda psicológica, la atención por parte de las autoridades que se encuentran apostadas en este lugar, como la Fuerza Armada Nacional Bolivariana, la Policía Nacional Bolivariana, Protección Civil y las Brigadas de Solidaridad de la Juventud, para así también seguir atendiendo de manera priorizada a cada una de las personas que fueron afectadas en las diferentes residencias y sectores que representa el Estado La Guaira. Recordemos que es uno de los 7 estados que ha sufrido el mayor impacto de estos 2 sismos de gran escala, gran magnitud, que se han registrado en la República Bolivariana de Venezuela. Venezolana de Televisión, como siempre, acá sumando información justa y balanceada en este operativo especial que estamos haciendo desde el Estado La Guaira. Es importante también destacar que estas ayudas, estas atenciones, se siguen manteniendo a lo largo y ancho de todo el territorio varguense. Esta es la información que nosotros manejamos hasta el momento. Vamos a establecer un nuevo contacto más adelante en este recorrido que hemos destinado en la noche de hoy para que usted y toda Venezuela esté bien informado. Con el pase, devolvemos.
7: Gracias, Erickson. Seguimos porque Darwin Pirela se mantiene en el campamento transitorio ubicado en el Liceo Pedro Emilio Col y nos tiene más información desde allí.
11: Hacemos este contacto en directo desde la Unidad Educativa Nacional Pedro Emilio Col, acá en la Parroquia Coche, parte de estos campamentos transitorios dispuestos para los afectados de los pasados eventos sísmicos del 24 de junio. A mi lado se encuentra Lorena Reina, representante del Ministerio de Alimentación, justamente para hablar un poco, ¿no?, de esa labor que se hace para atender justamente a esta población acá.
12: Muy buenas tardes, gracias por la entrevista. Mira, aquí estamos, el Ministerio del Poder Popular para la Alimentación. No simplemente somos el ministerio, somos una organización, somos un pueblo unido con varias instituciones, tanto el Metro de Caracas, Ministerio del Transporte, el SENAI, Instituto Nacional de Nutrición, que estamos colaborando precisamente con amor y con mucho cariño, sabiendo por toda la situación que pasaron nuestros compañeros en La Guaira, y aquí estamos con las chicas de la cocina que con amor y esfuerzo están haciendo todo y cubriendo esa comida con calidad.
11: Ahora, justamente hablar un poco de ese trabajo mancomunado, Ministerio de Alimentación, Instituto Nacional de Nutrición, para seguir, llevando esto, ¿no?, una comida bastante sana y balanceada, ¿no?, en este caso.
12: Claro, estamos cumpliendo con el principio de comer sano, sabroso y saludable, que ese es un principio fundamental. Y nosotros como ministerio estamos cumpliendo toda esa etapa. Recuérdese que alimentar es amar a Venezuela. Y eso es lo que estamos nosotros logrando aquí, con mucho cariño y con mucho amor para todas estas personas tan vulnerables que se encuentran en este instante.
11: Por aquí también está Dorisbel Méndez, ya también representante del Instituto Nacional de Nutrición. Dorisbel, no es solo cocinar, sino también cocinar para llevar una comida balanceada a toda esta población, ¿no?
13: Sí, claro. Es parte de la jornada de día a día del Instituto Nacional de Nutrición, siendo garantes de que la alimentación por parte de lo que es cada una de las cocineras que están activadas desde el día 1, se llegue y se logre un objetivo real a cada una de esas personas que realmente necesitan de nuestra contribución por parte de cada uno de nosotros, e imponiéndole y dándole un poquito de amor, ya que en este momento necesitan de nuestra colaboración. Y de granito a granito considero que es parte de nuestro gran aporte.
11: Hola, Odisbel, ya para cerrar esta entrevista, coméntame un poco, bueno, cada menú pensado justamente en ese trabajo mancomunado del Ministerio de Alimentación, esa cohesión que hay con parte de lo que se tiene acá dentro de la institución para poder cumplir con toda esta población.
13: Ok, bueno, nosotros por parte del Instituto Nacional de Nutrición contamos con un menú ya establecido al cual le damos a conocer a las cocineras y son ellas, de acuerdo a la contingencia, la capacidad que se tiene, que cumplen con un menú requerido de acuerdo a la campaña que nosotros como instituto venimos haciendo énfasis. En este caso, una comida sana, sabrosa, segura y soberana, que dentro de la contingencia no podemos desconocer, que es lo más importante que debe imperar en cada uno de nuestros campamentos transitorios. Debemos contar cada uno de nosotros como equipo que eso realmente llegue a cada uno de nuestros refugiados o en este caso nuestro beneficiario, claro.
11: Bien, ya lo escucharon acá, parte del equipo que está dispuesto acá en este campamento transitorio de la Unidad Educativa Nacional Pedro Emilio Coll, justamente, bueno, el comedor que se está dando para poder alimentarnos responsablemente a toda esta población, parte de la información que se genera a esta hora y con la misma regresamos a los estudios de Venezolana de Televisión. Adelante.
6: ¿Quién es el reporte de Darwin Pirela en este momento en uno de estos campamentos transitorios donde, como ya hemos mostrado, se le brinda atención, en este caso en materia de alimentación, a todas las familias que allí han sido afectadas producto de estos sismos del pasado 24 de junio? Ahora más temprano, recordamos esta información también que se daba a conocer, la presidenta encargada designó a Jacqueline Faría como presidenta de la gran misión Venezuela Renace. Conozcamos más sobre su trayectoria. Jacqueline Faría es ingeniera especializada en hidráulica, con amplia trayectoria en cargos de gestión pública. Entre sus responsabilidades más destacadas se encuentran jefa de gobierno de Distrito Capital desde el año 2009, puesto para el que fue ratificada en el año 2013 y que ocupó hasta 2014, al que fue designada nuevamente en el año 2020. También posee amplia experiencia desempeñándose en altos cargos, entre los que destacan ministra de Ambiente en 2005 y ministra de Comunicación e Información en el año 2014, así como presidenta de la Gran Misión Venezuela Bella en 2019. Fue designada como ministra del Poder Popular para el Transporte en marzo del año 2026 y a partir del corriente se desempeñará como presidenta de la Gran Misión Venezuela Renace, adscrita a la presidencia de la República.
7: Bueno, también otra designación importante que hizo la presidenta a través de sus redes sociales, designó a Francisco Garcés como ministro del Poder Popular para el Transporte. Vamos a ver algunos datos sobre su trayectoria, ya lo tienen allí en pantalla. Garcés es especialista en ingeniería estructural y doctor en ingeniería civil. Fue ministro de Transporte en 2010. En 2013 fue electo como alcalde del municipio de Guaycaipuro en el estado Miranda. Ese cargo lo ejerció hasta el año 2017 y a partir de ese mismo año fue designado presidente del Metro de Los Teques, cargo que ocupó hasta inicios del año 2026. Bueno, desde 2021 estuvo al frente de la Comisión Presidencial para la Recuperación de la Universidad Central de Venezuela y el pasado 28 de junio del presente año, tras los eventos sísmicos que afectaron al país, fue designado como presidente de la Comisión Presidencial para la Evaluación de la Habitabilidad, Vivienda e Infraestructura. Ambos cargos fueron designados hace horas por la presidenta encargada Delcy Rodríguez, como vimos a través de sus redes sociales.
6: Veíamos, ¿no?, esta información que reponemos para ustedes, cuyos currículums también revisamos y esa trayectoria importante que se da a propósito también de los hechos que sucedieron el pasado 24 de junio y que van a acompañar ahora estas tareas a partir de este momento.
7: Justine, nos corresponde hacer una nueva pausa, 11:42. Estamos en este operativo Venezuela Renacerá. Vamos y venimos.

hace 215 años, se firmó en Venezuela el acta de la independencia de nuestra patria para cortar las cadenas del colonialismo que oprimían a nuestra patria. Dijimos con dignidad, con moral, somos república, no somos colonia. Esta es una promoción que está forjada laboriosamente en la compañía de nuestro pueblo. Es una promoción que sabe lo que es estar al lado de los más necesitados. Yo por eso le he dado la orden al ministro de la Defensa que la promoción de ustedes lleve por nombre Venezuela Renace. Yo por eso digo, no entiendo cómo en estos momentos de dolor para Venezuela, de duelo nacional, hay quienes se atreven a la miseria, hay quienes se atreven a planificar que si estallidos sociales, aquí no habrá estallido social. Aquí lo que hay es solidaridad social profunda de nuestro pueblo. Yo por eso le he dado la orden al Ministerio de la Defensa de crear una unidad de tarea especial para atender emergencias ante desastres de esta naturaleza que llevará por nombre Gran Mariscal de Ayacucho, Antonio José de Sucre. Nos toca una ardua tarea, mostrar al mundo nuestro verdadero espíritu, mostrar al mundo que estamos ya encaminados en forjar las bases sólidas, arraigadas para una nueva república basada en los valores más altos y sublimes de la humanidad. Vamos por esa nueva república, vamos a construirla. Dejemos de lado en el camino a los miserables, a los que odian, a los intolerantes, a los que le quieren hacer daño a nuestro pueblo. Le pido a esa juventud que se sume a la nueva Venezuela, la Venezuela de bien, la Venezuela de amor, la Venezuela solidaria y la Venezuela que nos hará sentir orgullosos por siempre por nuestra historia.

Mi nombre es Jorge Vin, soy director del equipo canino de intervención en desastres Casarecid, una ONG voluntaria que está en el sistema de protección civil. Mi binomio es Tsunami, un perro de búsqueda de personas sepultadas bajo escombros, deslizamiento de tierra, y tiene 9 años. Estamos dando lo mejor de nosotros trabajando en zonas que se nos asignan para hacer descarte de posibles sobrevivientes bajo los escombros. Formar un perro de este tipo dura años, 3-4 años aproximadamente. Y el retiro se realiza ya cuando el perro tiene alguna discapacidad física. En este evento hemos contabilizado la recuperación de 26 personas con vida, con Tsunami.

niños y a nuestras niñas. Venezuela no está sola. Cuenta con un plan para atender a todo nuestro pueblo que se vio afectado en estos campamentos transitorios, que pronto nosotros estaremos sacando a todas estas familias de estos espacios para poder tener una vivienda digna. Lo manifestó nuestra presidenta y que les va a dar garantía de eso a todo nuestro pueblo de La Guaira. En este momento tenemos mucha fe en Dios, mucha fe de que vamos a seguir rescatando personas con vida. Queremos agradecerle a todos los rescatistas venezolanos que están desplegados en todos los espacios que se vieron afectados, a los rescatistas internacionales que nos apoyaron, al pueblo de La Guaira.

Que quiero transmitirles el feliz día de su independencia. Es realmente para nosotros muy importante que a 250 años de su independencia estén acá con el pueblo de Venezuela. Y sabemos que ambos países luchamos por ser libres e independientes. Y el valor que tiene la independencia para cada uno de nuestros pueblos. Por eso es muy significativo que ustedes estén hoy acá. Rescatistas de California, de Virginia, del condado y la alcaldía de Miami. Yo estoy segura que el pueblo venezolano nunca va a olvidar este gesto. Y yo espero que ustedes también lleven en sus corazones parte del pueblo de Venezuela. Y como yo he dicho, quien cruza las fronteras de su país para ir a ayudar a otro pueblo tiene merecida esta condecoración. Así que en nombre de Venezuela, del gobierno venezolano, en nombre de todos aquellos que sintieron el apoyo de cada uno de ustedes, quiero dar las gracias.

0: hemos armado un puente aéreo para enlazarnos directamente la capital con la zona de Caraballeda.
1: Con comida preparada, me acaban de llegar unas arepas aquí para llevar a la gente por allá. Gracias.

0: 11:50 de la noche, estamos de vuelta. Venezuela renacerá, esta premisa que nos ha acompañado a lo largo de todas esas horas, así como Venezuela toda unida, Venezuela no está sola. Son mensajes con los cuales hemos acompañado a través de todo este operativo a todas las personas que nos están mirando, no solo desde nuestro país, sino también desde cualquier rincón del mundo en este momento.
1: Muchas horas de compromiso, muchas horas acompañando este proceso desde el 24 de junio hasta ahora, y muchas horas en las que un equipo humano, técnico, ha estado acompañándolos a ustedes a través de esa pantalla y a través de las distintas redes sociales de nuestro canal. En pocos minutos finalizará esta primera fase de nuestro operativo, que ahora se llama Venezuela Renacerá, y entrará en una nueva fase. A partir de las 6 de la mañana y hasta las 12 de la madrugada tendremos una programación especial. Y de 12 de la madrugada a 6 de la mañana estaremos reponiendo para ustedes los momentos claves más importantes que han ocurrido durante el día. Por eso está con nosotros el presidente de Venezolana de Televisión, Hernán Canorea, a quien saludamos. Hernán.
2: Buenas noches, muchachos. Queremos despedir este operativo con un mensaje para el pueblo de Venezuela, recordándoles que hoy, 5 de julio, día de nuestra independencia, y luego de 10 días y más de 300 horas ininterrumpidas.

0: Rompidas de transmisión en vivo, Venezolana de Televisión concluye esta primera etapa de este operativo especial de cobertura sobre la emergencia sísmica que sacudió a nuestra tierra el pasado 24 de junio. No ha sido un operativo más para nosotros. En estos 10 días vimos el rostro del miedo, pero también la heroicidad, la solidaridad y la grandeza de un pueblo que manifestó y que se sigue manifestando y que seguramente renacerá. Este doble terremoto nos recordó la fragilidad de nuestra existencia, pero también la fortaleza de una nación ante la adversidad, que se abraza, que se levanta y que crece. Durante estas más de 300 horas ininterrumpidas de transmisión, tanto en la pantalla como en nuestras plataformas digitales, no solo registramos cifras, registramos latidos. Realizamos más de 1000 pases en vivo desde las zonas afectadas, desde los campamentos transitorios, centros de salud y en cada rincón donde la vida buscaba recomponerse. Publicamos más de 600 notas en nuestra página web, pero detrás de cada número siempre hubo una historia. La de una madre que protegía a sus hijos, la de un vecino que ayudaba a otro y la de un rescatista que no durmió hasta salvar una vida. Este despliegue fue posible gracias a 20 reporteros que pusieron el cuerpo y el alma en el terreno. 24 corresponsales activos en todo el territorio nacional que desde sus regiones nos tendieron un puente de verdad y de solidaridad. Más de 20 presentadores, ustedes muchachos, que frente a la cámara fueron la voz serena en medio del temblor. Más de 200 operadores técnicos que garantizaron que nuestra señal no saliera del aire aunque la tierra temblara. Y más de 500 hombres y mujeres que durante estos días dejaron sus hogares, sus miedos y sus comodidades para mantener a BTV en pie, para que el pueblo no se quedara sin información y para que nadie se sintiera solo. No fue un operativo técnico, fue un operativo humano. Detrás de cada cámara había una persona que también sentía el piso moverse y que aún así eligió quedarse aquí para contar, orientar y acompañar. Hoy queremos expresar nuestra profunda gratitud primero a Dios, porque gracias a Él estamos aquí cumpliendo con nuestra tarea y nuestro propósito. Agradecemos a nuestra fuerza trabajadora por hacer esto posible, al pueblo venezolano que nos depositó una vez más su confianza, nos vio como un refugio informativo y nos recordó por qué hacemos periodismo, para servir, unir y dar certezas en medio de la incertidumbre. A nuestros equipos en Caracas y en cada estado, gracias por su entrega. A sus familias que nos los prestaron durante estos días, gracias por su generosidad. A los cuerpos de seguridad, protección civil, bomberos, personal de salud y voluntarios, gracias por su ejemplo. Y a la vida misma, gracias por permitirnos contar esta historia con el corazón en la mano. Nuestro agradecimiento y reconocimiento sincero a la presidenta Delcy Rodríguez y al alto mando político del país. Su entrega y aplomo en la toma de decisiones que aportan soluciones a los afectados nos sirven de ejemplo para la batalla diaria en la defensa de la verdad, la soberanía y la construcción de una patria que día tras día renace. Estos 10 días quedarán grabados no solo en nuestra memoria institucional, sino en el alma de cada uno de los que formamos parte de este gran equipo. Porque cuando la tierra tiembla, lo que realmente nos sostiene es el amor con el que nos cuidamos. Aquí seguiremos acompañando a nuestro pueblo, a nuestra gente y a nuestra patria. Seguiremos al aire con la misma entrega, el mismo compromiso y la misma humanidad, siempre de la mano de Venezuela toda que renace. Hasta mañana. Gracias, muchachos.
1: Cuando todo tiembla, uno aprende algo sencillo. La vida no se guarda para después.

0: Y aquí está parte, muchachos, de nuestro gran equipo técnico, no solamente los que tienen la suerte de darle la cara al pueblo, de conversar con la gente, de acompañarlos, ¿no? De darles tranquilidad en un momento tan difícil como este, porque la voz de ustedes, aunque no lo crean, genera eso, tranquilidad, cuando le hablan a la gente. Aquí está el resto de nuestros compañeros, que son un montón. Venezolana Televisión tiene 1.600 trabajadores activos. Y en su mayoría han estado todos aquí durante estos días, apenas cayeron los escombros en nuestra parte del almacén, que por cosas de Dios y segundos antes no le cayeron encima a los trabajadores que allí estaban. Al día siguiente estaban nuestros trabajadores recogiendo esos escombros y están trabajando en las partes internas afectadas del canal y lo van a seguir haciendo, pero no nos vamos a detener para informarle al pueblo sobre toda la acción de un gobierno que además no va a dejar solo a una nación entera, Pedro.
1: Y en estas transmisiones que hemos tenido, bueno, coincidió con el Día del Periodista también, y aquí estábamos. Aquí estuvimos desde el 24 y el 27, un 27 diferente, pero un 27 que nos enseñó que nuestra principal responsabilidad es acompañar a la gente cuando más lo necesita, y la información se convirtió, la que salió de nuestras pantallas, la que salió de nuestras voces y del trabajo de todos nosotros, en esa acompañamiento del pueblo en este momento.
0: Yo se les decía, la elección entre salir corriendo o agarrar la cámara y hacer un avance cuando estaba temblando aún y cuando algunas paredes de las instalaciones se estaban cayendo. Por eso reconozco a ustedes, a los compañeros que se quedaron ese día aquí en el estudio con nosotros y que en pleno primer pase con el ministro de Interior y Justicia, en una réplica fuerte, se estaban moviendo las luces y los muchachos con la cámara en la mano lo que hacían era mirar hacia arriba.
1: Sí.
0: Pero es una decisión, decía, tú eres periodista y entiendes que, bueno, que uno se tiene que tragar a veces las emociones. Yo no puedo negarles que ese día yo tenía ganas de llorar al momento de la primera transmisión. Yo venía, iba hacia el mazo cuando el terremoto y devolviéndome acá buscando una ruta para regresarme, el edificio de Altamira me cayó enfrente y ahí había gente, ¿vale? ¿Sabes? Y salir al aire en ese momento, tragarte tus emociones y generarle tranquilidad al que te está viendo es una tarea importante.
2: Bueno, tú creo que lo mencionabas hace un rato y lo decíamos nosotros a lo largo también de esta transmisión, muchos de nosotros tocados, compañeros que se enteraron de repente segundos antes de sentarse allí y hablarles a ustedes de familiares quizás que perdieron la vida, de personas conocidas que perdieron la vida, lo propio han hecho las intérpretes de lengua de señas venezolanas también para llegar a toda la comunidad con ese parte oficial, con ese compromiso que tenemos desde acá y sobre todo creo que esto es un mensaje general, ¿no? De cada uno de nosotros, esa responsabilidad que sentimos en este momento, pero sobre todo el respeto por esa historia que está detrás, que puede estar acompañada de un duelo, de una pérdida, de la pérdida de lo material, de una cantidad de elementos que consideramos nosotros acá también, y por eso decimos con respeto, pero con la intención de llevarles a ustedes esa información oportuna, veraz, que esté a primera mano y que ayude a disipar también todas esas dudas que se generan, sobre todo en las plataformas digitales.
1: Y en esas primeras horas, por ejemplo, no sabíamos de algunos compañeros, la corresponsal de Venezolana de Televisión en La Guaira fue declarada desaparecida algunas horas, estábamos sentados, estábamos dando noticias, pero cargando con la angustia, con la incertidumbre también.
0: Bueno, muchachos, yo les quiero hacer extensivo en nombre de la presidenta, en nombre del ministro Miguel Ángel Pérez Pirela, este esfuerzo, me lo dijo antes de que cerráramos esta primera etapa, consideramos nosotros que hemos cumplido con el pueblo de Venezuela y que lo vamos a seguir haciendo y que, bueno, es hora de pasar ya, darle descanso a este personal que tiene, como repito, más de 10 días seguidos aquí, ininterrumpidos, que vayan también a veces a sus casas algunos a abrazar a sus familiares más cercanos y que la vida vaya paso a paso continuando y retornando hacia la normalidad de un país que va a renacer y que va a retomar su fuerza porque somos el pueblo de las dificultades y hemos vencido una tras otra durante estos últimos años y estoy seguro que así lo vamos a seguir haciendo. Nosotros nos vemos mañana a las 6 de la mañana, nos quedamos con Ramón va a estar de guardia nocturna como siempre aquí en el canal y estaremos reponiendo para ustedes las mejores entrevistas del día. Lo dejamos con este trabajo especial, un recorrido que hizo ayer nuestro equipo. Quiero agradecer a todo el cuerpo de vicepresidentes y a todos ustedes también, muchachos, hemos estado aquí, a todos los que no salen en cámara, ustedes no se imaginan todo lo que hay detrás de unas horas de transmisión, de unas dos horas de transmisión, no se imagina lo que hay detrás de días continuos de transmisión. Vayan a descansar lo que puedan descansar y seguiremos nosotros trabajando y, como siempre, dándole todo nuestro corazón, nuestro afecto y nuestra bendición a través, o la bendición de Dios a través de nosotros, al pueblo de Venezuela, para llevarle, como siempre, la verdad. Lo damos con este trabajo y mañana nos vemos.

0: desde Catelamar hasta Los Caracas se escucha un silencio compartido. Es el eco de la solidaridad de un pueblo y la memoria de una tierra que retumbó con fuerza.
1: La gente gritando, se abrazaban, se tiraron por el suelo.
2: Tengo que ser fuerte para mi hijo que perdió todos los compañeros de su salón.
3: Otra oportunidad que nos da el Señor de seguir luchando en este mundo.
0: Tras los sismos de magnitud 7.2 y 7.5 del pasado 24 de junio, más de 850 edificaciones resultaron afectadas y 190 de ellas colapsaron en su totalidad. Al bajar a la costa en Caribe, Caraballeda, Catelamar y Playa Grande, el contraste es evidente. 80% de las edificaciones afectadas corresponde a viviendas vacacionales, mientras que en las residencias sociales solo un menor porcentaje tiene daños estructurales según los datos oficiales.
4: Me siento afortunada y pienso que Dios es muy bueno conmigo porque no me ha dejado vivir esta cosa así tan fuerte como lo han vivido las demás personas que han estado metidas.
0: A pesar del dolor y las miradas conmovidas, en La Guaira la vida no se detiene y Naiguatá es un ejemplo de ello. El comercio mantiene su ritmo en un pueblo que se niega a rendirse y que se pone al servicio del prójimo.
5: Vine a limpiar mi negocio, abrí y bueno, este ha sido mi refugio. He estado aquí alimentando a todos los rescatistas, a todas las personas que han venido a ayudar. Eso es todo. Vamos a recuperar trabajando.
0: Una respuesta inmediata que suma voluntades. 37 delegaciones internacionales, más de 29.000 efectivos desplegados y casi 27.000 voluntarios con las manos tendidas para la gente.
6: Es impresionante el venezolano. Indiscutiblemente nosotros somos únicos en el mundo porque nos hemos movido en masas. Ha sido un amor ferviente que ha venido de parte de Dios para ayudarnos. Sentimos el dolor en nuestro corazón como si fueran familia propia. Y eso solo lo pone Dios. Ese es un sentir que solo pone Dios en nuestros corazones y nos hace movernos de otros estados.
0: Para atender la contingencia se han establecido 80 campamentos transitorios. Uno de los más grandes se encuentra en la ciudad vacacional Los Caracas, donde cerca de 750 personas hasta ahora reciben cobijo en cabañas y hoteles. Aquí se garantiza alimentación, medicinas y atención médica y psicológica con el respaldo de UNICEF y la Organización Panamericana de la Salud.
7: Súper excelente, gracias a Dios. Hemos tenido una bonita atención. Nos han dado todos los insumos.
8: Gracias a Dios nos han atendido muy bien. Los médicos, los militares que están aquí adentro, todo muy bien, gracias a Dios.
0: La emergencia dejó más de 16.000 heridos. Por ello, en el Centro de Atención de Los Caracas se han dispuesto equipos de rayos X, ecos Doppler y ultrasonido. Tecnología respaldada por la pericia y calidez de los médicos.
9: Esto es un centro asistencial donde se le está prestando apoyo a las personas afectadas por el terremoto. Aquí se presta apoyo tanto a pacientes adultos como a pacientes pediátricos. Contamos con trauma shock, con una sala de observación, con una sala de ginecología y obstetricia. Se han atendido un aproximado de 430 pacientes desde que ellos ingresaron al campamento. Son pacientes que vienen afectados no solo de manera física, sino psicológica, pues por lo que ocurrió. Aquí no solamente prestamos atención a nivel de salud, sino que hay apoyo psicológico. Se están organizando jornadas, tanto odontológicas, para que venga equipos recreativos para apoyar a los niños. De verdad que creo que más allá de todo esto, nosotros nos unimos como venezolanos.
0: Los voluntarios, funcionarios y personal de salud también tuvieron pérdidas de familiares a consecuencia de los terremotos.
9: A las 6 de la mañana cuando bajé, un vecino me dijo que le habían sacado con vida. Ahora el tema era, hay que buscarla en qué hospital está. En el Pérez de León me dicen que ella tenía una fractura de cadera de miembro inferior y quemadura de segundo grado. Mi tía nunca perdió la conciencia. Ella siempre supo lo que pasó, cómo la sacaron, más o menos la hora.
0: La acción inmediata y humanista de funcionarios venezolanos y de los voluntarios locales ha permitido rescatar a más de 6.000 personas. Un esfuerzo civil y militar que se potencia con el apoyo de las delegaciones internacionales, quienes aportan tecnología de punta con drones y radares de penetración terrestre para localizar vidas en las estructuras.
10: No, nuestro agradecimiento más bien para el pueblo venezolano, porque han sido los que nos han apoyado, han estado con nosotros mano a mano y nos han alimentado, nos han hidratado, entonces nos dan la energía y la fuerza para estar nosotros adentro. Así es que aquí estamos devolviéndole a su ciudadano, a su hermano, y nosotros muy alegres de lograrlo.
0: En poco tiempo, cuando el guaireño levante la mirada, los escombros no serán lo primero que sus ojos vean, sino un Estado que se levanta con trabajo, fe y apoyo del gobierno nacional.
11: Formé la creación de un fondo, un fondo con dinero que está bloqueado en el Fondo Monetario Internacional y en otros entes financieros del mundo. Bueno, ese fondo va a llevar por nombre Venezuela Renace. El fondo será para la reconstrucción y la recuperación de las zonas afectadas por el duplete sísmico.
0: Frente a la adversidad, en La Guaira persiste la búsqueda y vence la esperanza. Aquel silencio unánime que dejó el retumbe de la tierra, hoy se transforma en el sonido de miles de manos que levantan el futuro. La Guaira ya empezó a renacer.
12: Vamos a recuperar trabajando. Hay que seguir adelante, trabajando y apoyándonos y queriéndonos más que nunca.

pregunté en silencio, orando. Aquella pregunta de Neruda, Padre, ¿eres tú? Y me respondió el mismo Neruda, desde el corazón, sí, soy yo. Pero despierto cada 100 años.

0: Regresamos en este operativo especial Venezuela Renacerá cuando son las 4:23 minutos de la mañana, este 5 de julio.
1: Y a esta hora queremos darle la bienvenida a este operativo Venezuela Renacerá al analista político Walter Ortiz, quien se conecta vía telefónica, y queremos comenzar esta entrevista consultándole ante este escenario que vive Venezuela, ¿cómo evalúa usted la respuesta y el accionar del Estado venezolano?
2: Bueno, en primer lugar, saludos para todos y todas. Mira, sin duda alguna, la respuesta que ha dado el Estado venezolano y la sociedad venezolana ante esta circunstancia tan compleja, yo creo que ha sido adecuada en función de las capacidades que tenemos, o sea, el pie de fuerza con el que cuenta el Estado, el llamado que se le hizo a la sociedad para que se involucrara también de manera proactiva y corresponsable en las acciones en las primeras horas de esta tragedia, el llamado a los actores internacionales para que desde el punto de vista de ayuda humanitaria contribuyeran con nuestro país a atender todo esta etapa de crisis de las primeras horas que, bueno, evidentemente genera mucho miedo, mucha tensión. Estamos hablando de un doble terremoto que para algunos científicos es un paradigma por la diferencia tan corta entre la sucesión de los dos terremotos de 7.2 y 7.5 con 39 segundos de diferencia que complementan casi 2 minutos. Y caramba, estamos hablando de algo bastante difícil de atender para cualquier Estado, considerando que ningún país tiene todas las capacidades plenas como para atender catástrofes de este tipo de manera inmediata, de manera tal vez con la respuesta rápida y oportuna a todas las demandas que se presentan en la catástrofe. Yo creo que la respuesta del Estado venezolano ha sido lo más eficiente posible en función del desafío que representó no solo el daño, los 7 estados que sufrieron catástrofes, sino fundamentalmente el Estado de La Guaira, donde se concentra fundamentalmente la gran cantidad de daño estructural, material, humano de esta tragedia. Es decir, estamos hablando no solo del colapso de más de 150 edificaciones, sino que además estamos hablando de el colapso de las vías, el difícil acceso porque muchas de esas edificaciones cayeron en las vías principales, el hecho de que la conexión aérea se haya roto por completo en las primeras horas por el daño severo que sufrió por el terremoto el aeropuerto internacional de Maiquetía. Eso se resolvió después con el tiempo, pero hubo en las primeras horas que hacer un puente aéreo, siendo puentes aéreos tanto con el estado Aragua como con el estado Carabobo, para poder traer de otros estados del país funcionarios de protección civil, bomberos, etcétera, etcétera. Entonces creo que la respuesta fue y ha sido la más adecuada. Luego las diversas fases han venido, digamos, organizando de mejor manera cada uno de los elementos y atendiendo además las variables que se van presentando en el escenario, es decir, la atención de los damnificados, la creación de las comisiones, tanto para la habitabilidad, que la lleva el ingeniero Francisco Garcés, como de los campamentos transitorios, que la lleva el presidente de la Asamblea Nacional, Jorge Rodríguez. Y creo que a partir de allí se han venido conjugando todo un conjunto de esfuerzos para atender en primera fase y como prioridad tratar de rescatar la mayor cantidad de personas atrapadas en los edificios desplomados con vida, y por el otro lado, o en todo caso, bueno, recuperar los cuerpos y poder entregárselos a sus familias para que puedan, bueno, cerrar esa etapa tan dolorosa de la tragedia que ha sucedido. Y por otro lado, atender, digamos, a quienes en medio de esta tragedia, bueno, permanecen con vida y, bueno, están esperando una mano amiga por parte del Estado, por parte de las instituciones del país, pero también por la sociedad, que yo creo que de manera amalgamada han podido involucrarse unidamente para la atención de la mejor manera posible, te repito, con las capacidades que tenemos en la mano, bueno, las consecuencias de una tragedia que cuya magnitud es muy compleja, es muy difícil, pero yo creo que la respuesta que se ha dado ha sido lo suficientemente eficiente como para poder avanzar de mejor manera en los siguientes, en las siguientes etapas que se van sumando.
0: Walter, en otras latitudes han ocurrido tragedias que se parecen a la de Venezuela, pero la respuesta del Estado ha sido diferente. ¿Cómo explicar ese accionar?
2: Mira, yo creo que cada Estado tiene, digamos, su forma de atender este tipo de casos. Y siempre va a tener dentro de los mecanismos a valorar, va a tener ensayo y error, digamos. Eso también nos va a corresponder a nosotros porque, bueno, estamos hablando de la aplicación de medidas urgentes por parte de seres humanos, digamos, y dentro del ser humano la imperfección, el ensayo, el error, la corrección es parte de la vida misma. Y en este tipo de acciones, bueno, siempre hay cosas que se van perfeccionando en el camino, se corrige, se avanza, precisamente para garantizar efectividad en el cumplimiento de los objetivos. Entonces yo creo que la diferencia en el caso de Venezuela es que la composición de nuestro país desde el punto de vista societal es una composición que actúa de manera corresponsable ante cualquier tragedia. Es decir, no es que ante el suceso del 24 de junio el país se pone indiferente. De hecho, nosotros lo vimos con un aluvión de buena voluntad, más allá de cualquier otro factores que tratan de sacar politiqueramente ganancia de estas tragedias, que finalmente no tienen ganadores ni perdedores, todos perdemos en estas tragedias, pero también nos dan grandes lecciones de vida, de organización, de capacidad y de voluntad de un pueblo resiliente y resistente como el venezolano. Y yo creo que eso tal vez es la diferencia. Y te lo digo porque cuando tú revisas la experiencia que han tenido las diversas organizaciones o instancias internacionales que han venido con ayuda humanitaria, rescatista, que han venido al país, de todas las delegaciones que se han sumado al objetivo de salvar vidas que se propuso Venezuela desde el primer segundo del evento catastrófico del 24 de junio, es esa empatía, ese amor, esa resiliencia, esa solidaridad, esa capacidad de los venezolanos y venezolanas de ser solidarios desde cualquier punto de vista, desde una sonrisa, desde una palabra, desde un plato de comida, desde compartir hasta lo poco que se pueda tener. Y eso es una característica que demuestra el involucramiento, perdón, de la sociedad en dar respuesta a desafíos como el que se presentó el 24 de junio. Esto luego incluso al punto de tener que ser canalizado de manera clara por el Estado Mayor, por el Estado venezolano, por el gobierno nacional, por manera de que esas acciones tan voluntarias y tan en la búsqueda de salvar vidas, incluso de manera desesperada, bueno, no terminaran entorpeciendo el trabajo de todos quienes, técnicamente conociendo su papel y su conocimiento para temas como el rescate, que son temas tan complejos desde el punto de vista técnico del abordaje de las edificaciones que se desplomaron, bueno, evidentemente que esas acciones no entorpecieran la labor de estos equipos técnicos. Yo creo que esa es el principal, o es una de las principales diferencias que yo pudiera ver, y diferencia que no expreso yo, diferencia que expresan las diversas voces de los más de 3.000 seres humanos que desde la Ayuda Humanitaria Internacional han acompañado este proceso.
1: Walter, también quisiéramos consultarle cómo evalúa precisamente esa respuesta del mundo con la llegada de cientos de delegaciones y grupos de rescate que bien acaba de mencionar.
2: La respuesta del mundo, atendiendo lo que te decía anteriormente con respecto a al carácter de nuestra sociedad, al carácter solidario, siempre acompañando los dolores y los trances de otras sociedades, desde nuestra solidaridad, desde lo que significa el gentilicio, la empatía, el acercamiento, todo lo que implica el ser venezolano, yo creo que se ha correspondido con eso. Yo creo que la respuesta ha sido bastante eficiente, primero considerando la urgencia. Desde el primer momento, recordemos que en la reciente rueda de prensa la presidenta encargada, Delcy Rodríguez, mostró las comunicaciones directas que tenía con el representante Gianluca Rampolla de Programa de Naciones Unidas para el Desarrollo, en función de tratar de primera mano tener la mayor cantidad de grupos de rescate posible en el menor tiempo posible para que en el terreno pudieran accionar en torno al rescate y salvar vidas, que básicamente fue desde el primer momento el primer objetivo. Luego, fíjate que esa respuesta ha venido avanzando con ya mayor asesoramiento y mayor cercanía de equipos técnicos. Evidentemente sabemos bien que hay un gran apetito por parte de los científicos del mundo de querer conocer y saber de primera mano cómo fue y dar todas sus investigaciones, las líneas de investigación que corresponden sobre lo que pasó realmente el 24 de junio desde el punto de vista del doble terremoto, pero también para ayudar al proceso, bueno, de estudio de suelo, estudio de terreno, escogencia sin duda alguna de los terrenos donde se pueden construir desarrollos habitacionales, todo lo que tiene que ver con la atención de la fase correspondiente, bueno, a convertir esos campos transitorios en un proceso que de la manera más rápida posible, bueno, va a abrir las puertas a la gente para tener el acceso a una vivienda digna, para poder reiniciar su vida desde el punto de vista económico, desde el punto de vista social, y bueno, un poco paliar la profunda herida que ha significado para el país el doble terremoto del 24 de junio. Así que yo creo que la respuesta ha sido amplia, creo que la respuesta se va a seguir incrementando, porque además creo que la fortaleza que tiene la diplomacia bolivariana de paz va a ayudar mucho en ese proceso. Pero finalmente creo que ha sido muy eficiente la respuesta de todos estos factores de ayuda humanitaria, rescatistas internacionales, científicos, expertos, que bueno, vienen a ayudar a Venezuela precisamente para atender un asunto tan complejo como las horas subsiguientes, ya no solo en el rescate de vidas, que sigue siendo la primera prioridad, sino en la atención ya de la segunda y tercera fase, con la habilitación de infraestructuras, con la revisión de infraestructuras, con la construcción de nuevas viviendas, etcétera, etcétera, para garantizar una respuesta lo más oportuna posible a quienes se encuentran en los campos transitorios, en los campamentos transitorios.
1: Quien se conecta hasta ahora, estamos justamente en vivo y directo conversando con Walter Ortiz, analista político, y como lo viene diciendo, para enfrentar esta situación se han realizado contactos y se ha recibido ayuda de gobiernos con los que se han tenido diferencias incluso. ¿Qué análisis merece este hecho?
2: Yo creo que de entrada expresa lo que afirmaba la presidenta encargada, Delcy Rodríguez, en la rueda de prensa reciente que pudimos ver los venezolanos y venezolanas. Es decir, y de hecho, desde el primer momento que anunció la creación de un Estado Mayor, que se emitió el decreto de emergencia en todo el territorio nacional, Es decir, el llamado a todos los factores internacionales que quisieran contribuir con Venezuela para precisamente atender todos los detalles de una catástrofe de las magnitudes que en las primeras horas se venían dimensionando y que bueno, que con el pasar del tiempo se vinieron confirmando. Así que creo que eso responde a la prioridad. La primera prioridad que puso el Estado venezolano ante la magnitud de esta catástrofe fue tratar de salvar la mayor cantidad de vidas posible. Y eso implicó la disposición de factores del pie de fuerza de Venezuela desde el punto de vista de protección civil, bomberos, rescatistas, donde también se incorporaron, bueno, policías, se incorporaron militares, se incorporaron voluntarios, gente que incluso aún sin tener, digamos, daño alguno sobre el proceso, colaboró de algún modo en todas las áreas de afectación e incluso al sol de hoy lo siguen haciendo. Bueno, yo creo que allí está la confirmación de que la primera prioridad fue tratar de rescatar vidas, seres humanos vivos, y que precisamente eso precisaba como una de sus piedras angulares, más allá de las acciones nacionales, la contribución de los factores internacionales. Con independencia a esto, de posturas ideológicas, posiciones políticas, diferencias entre gobiernos, nada de eso podía ponerse por encima en un momento de catástrofe nacional como la que está viviendo la República Bolivariana de Venezuela. Nada de eso podía ponerse en primer orden y prelar la necesidad de rescatar la mayor cantidad de seres humanos con vida. Y bueno, eso definitivamente creo que fue una decisión muy acertada, porque además también creo que nos permite, dentro de las lecciones y tal vez la perspectiva de la catástrofe, también yo creo que nos puede permitir reavivar unos lazos que básicamente, digamos, por las diferencias políticas naturales, bueno, básicamente no existen. Creo que se pueden establecer incluso procesos de coordinación desde el respeto, más allá de las diferencias políticas con gobiernos que tienen otro signo político al gobierno de Venezuela. Bueno, establecer relaciones de respeto y también, ¿por qué no?, relaciones que profundicen todo ese proceso de colaboración que hemos tenido de parte de estos gobiernos en las primeras etapas y en etapas subsiguientes de la atención a la emergencia.
1: Walter, y en medio de esta situación difícil y compleja que ha vivido Venezuela, hay sectores que han tratado de sacarle provecho político para atacar al gobierno nacional. ¿Qué opinión le merece este comportamiento?
2: Responde a una situación que ya se ha venido marcando, sobre todo a partir de la agresión militar del 3 de enero. Es decir, Venezuela decidió con mucha fortaleza tratar de construir un camino de pacificación nacional y de entendimiento para defender la paz y la estabilidad del país, y estos sectores extremistas, fanáticos, divorciados de ese, digamos, de ese sentimiento nacional que creo que es mayoritario, bueno, buscaron la manera de torpedearlo de algún modo durante todo este tiempo. No es de extrañar, es muy lamentable, sí, pero no es de extrañar que esos mismos factores traten de sacar rédito político, provecho político, para establecer críticas absolutamente fanáticas, muy poco racionales, al gobierno nacional, y sobre todo para tratar de desarrollar una agenda de desestabilización que no tiene nada que ver con las prioridades de la atención de una catástrofe como la del 24 de junio. Es decir, hay que verle la cara al esfuerzo que están haciendo cientos de miles de venezolanos, rescatistas, médicos, voluntarios, militares, policías, el ser humano, los venezolanos que con mucho, poco o algo compran una cosita y la llevan a los centros de acopio, el sector privado contribuyendo de manera decidida, proveyendo de alimentos, de medicinas, de insumos, de ropa, la gente de manera independiente haciendo lo mismo. Factores internacionales, deportistas, artistas, gente de la migración venezolana organizándose de algún modo para copiar insumos. Yo creo que imagínate, en medio de esa situación, donde la prioridad es el venezolano y venezolana, en medio de esta tragedia, caramba, querer politiquear, hacer politiquería barata y querer entronizar temas de la diatriba política previa al 24 de junio, cuando tenemos una prioridad, cuando tenemos todavía personas que recuperar de los escombros, caramba, yo creo que eso es una manifestación absoluta de divorcio con el país nacional, de indolencia absoluta ante el dolor del pueblo venezolano en su gran mayoría, y además sobre todo de una desesperación enorme al verse absolutamente sobrepasado ante una situación donde, dicho sea de paso, el extremismo no ha hecho absolutamente nada. Nada. Después de tantos días de catástrofe, ha sido poco o nada lo que hemos visto por parte de estos sectores, que no sea tratar de desarrollar una campaña que trata de llevar incluso un escenario tratando de desviar la respuesta o de manipular la respuesta que se ha dado ante la catástrofe, bueno, tratan de posicionar a Venezuela como un Estado fallido para tratar de desarrollar agendas de desestabilización que creo que en líneas generales no solo no van a calar en el pueblo venezolano en su mayoría, sino que cuentan con un rechazo mayoritario en un momento donde el pueblo venezolano de manera muy clara ha manifestado cuáles son las prioridades en torno a la atención de las consecuencias de esta catástrofe.
0: Walter, por otro lado, existe una cohesión nacional de sumar voluntades para ayudar a la población afectada, algo así como lo que se ha venido haciendo en torno a la economía nacional.
2: Sí, esa cohesión que estamos observando es muy propia de... A ver, primero de la corresponsabilidad que está en la Constitución entre el Estado y la sociedad para la atención de cualquier situación. Es decir, en cierto modo la Constitución aborda estos temas. Pero más allá de lo que dice la Constitución, porque es un marco referencial desde el punto de vista constitucional, la realidad es que el pueblo venezolano ha manifestado una voluntad de trabajar de manera muy clara en la atención de la catástrofe, de las consecuencias sociales, en primer lugar, humanitarias de la catástrofe, y después la atención de las consecuencias materiales, económicas, que tiene esto para las familias afectadas, para la gente que lo ha perdido todo, para la gente que en medio del shock, caramba, siente que, bueno, ¿dónde yo puedo tener una mano amiga que me puede ayudar en estos momentos en torno a esta catástrofe? Y bueno, ha tenido elementos públicos y privados que de algún modo han ayudado, han coadyuvado de manera muy unida en la atención de las consecuencias de esta catástrofe. Eso se tiene que seguir sosteniendo en el tiempo porque es más que evidente que los objetivos... más allá de los de la primera fase de salvar vidas, los objetivos de la siguiente fase son objetivos de corto, mediano y largo plazo que van a necesitar la participación, el involucramiento de todos los sectores de la vida nacional. Y yo creo que también, además, dentro de lo que implica una tragedia de este tipo y las lecciones que nos deja, una de las lecciones o las dos grandes lecciones que nos deja esta tragedia es, en primer lugar, incrementar la cultura, engrosar mucho más la cultura sísmica y de gestión de riesgo de la República Bolivariana de Venezuela. Sabemos que el año pasado, por ejemplo, el presidente Nicolás Maduro ordenó la realización de un conjunto de simulacros a nivel nacional desde el punto de vista de sismología, de gestión de riesgo. Esto evidentemente hay que engrosarlo, hay que continuarlo, pero además lo tenemos desde el punto de vista de la contribución de universidades nacionales, de especialistas, de geólogos, de ingenieros, que hoy están haciendo una verdadera fuerza de vanguardia para atender los dos grandes problemas que tenemos en estos momentos. El problema de la habitabilidad de las infraestructuras que han sido dañadas y que se están estudiando a través de un semáforo por un personal que tiene que estar debidamente calificado técnicamente para hacer esas evaluaciones. Y por el otro lado, bueno, todo ese gran voluntariado que está trabajando en los campamentos transitorios, gente, bueno, civiles, militares, autoridades estatales, autoridades privadas, etcétera, etcétera, que se han involucrado en la atención de esos campamentos transitorios y a su vez que están en las zonas de catástrofe y que están ayudando a los rescatistas nacionales e internacionales y que es una fuente de conocimiento desde la experiencia que debe sistematizarse precisamente para engrosar un voluntariado muchísimo más grande y permanente ante la existencia permanente de la cual nosotros debemos tener un aprendizaje mucho más profundo vivimos en una zona sísmica. Fundamentalmente esas zonas sísmicas están concentradas en el eje norte costero de nuestro país, que dicho sea de paso, concentra el 80% de la población venezolana. Por lo tanto, tenemos que hacer un esfuerzo muy superior en estas materias. Y yo creo que eso va a fortalecer un proceso de cohesión que para mí ya es ineludible. Es decir, el gran país nacional se ha sobrepuesto no solo trabajando en función de la tragedia, sino sobre todo cohesionándose en el trabajo diario que significa la atención de cada una de estas fases. Y yo creo que esa cohesión se va a ir amalgamando con el pasar de los días.
1: Bueno, muy importante, Walter, esto que nos acabas de decir, la solidaridad debe seguirse manteniendo desde todos los sectores de la sociedad en todas las fases de este proceso. Bien lo comentabas, has llamado a la cohesión. Así que te vamos a pedir que te mantengas en línea porque debemos hacer una pausa. Al regreso vamos a seguir conversando y profundizando más en estos temas que ameritan un análisis profundo. Le recordamos a nuestra audiencia que estamos conversando vía telefónica con Walter Ortiz, analista político. Breve pausa y al regreso más información.

tenientes de corbeta que estamos graduando el día de hoy se desplieguen en la zona de desastre de La Guaira y vayan allá a los campamentos transitorios, vayan a la infraestructura, vayan a los centros de salud a prestar apoyo, como lo dijo la teniente Volcán. Si Venezuela nos llama, que ahí esté de primero la juventud. Si Venezuela nos convoca, que ahí estemos unidos. Llamo a toda Venezuela, a todos los sectores políticos, económicos, sociales, culturales. Vayamos por una nueva Venezuela. Venezuela lo merece. Nosotros se lo debemos a nuestra patria y se lo debemos también a nuestra historia.

0: Venezuela Renacerá, seguimos en vivo y directo desde el Estudio 4 de Venezolana de Televisión, el canal de Venezuela Todo, acompañando luego del sismo el pasado 24 de junio. Minuto a minuto, información oportuna.
1: Continuamos conversando vía telefónica con Walter Ortiz, analista político. Walter, quisiéramos consultarle por qué durante estos días hemos visto a un país movilizado hacia la solidaridad, la empatía, la hermandad y el rescate del ser venezolano. ¿Qué opinión le merece? ¿Cómo ha sido este comportamiento de los venezolanos?
2: Yo creo que esto expresa la verdadera raíz del ser venezolano, o sea, el sentido venezolanista de nuestra sociedad, lo que nos define como venezolanos, es decir, la movilización, la solidaridad, la empatía, la resistencia, la resiliencia, la capacidad de poder movernos y responder ante las dificultades. Yo creo que eso ha sido clave, sobre todo para la atención de una tragedia de una magnitud tan enorme como la que ha causado el doble terremoto del 24 de junio. No es que en otras ocasiones no haya existido esa solidaridad y empatía ante otros momentos de dificultad en estos más de 200 años de república, no. De hecho, si algo siempre hemos defendido los venezolanos y venezolanas, es aquello que nos define, es esa solidaridad, la empatía, el orgullo de ser venezolano, el orgullo de ayudar al otro, de darle la mano, de

0: otros temas de la agenda nacional a partir de la atención de todo lo que tiene que ver con la catástrofe. Y el mensaje que yo puedo dar a los venezolanos y venezolanas es que eso tiene que sostenerse con fuerza, porque eso es lo que define y nos da esperanza hacia el futuro. Esa solidaridad, esa empatía, esa capacidad de resiliencia, de resistencia, de resolución ante las dificultades, de poner el pecho y la frente en alto ante una situación tan compleja y complicada como la que hemos vivido durante todos estos días posteriores a este doble terremoto. Y yo creo que eso va a ser necesario, esa fuerza, ese impulso, lo vamos a necesitar para las siguientes etapas que ya estamos transitando algunas de ellas, y otras se van a seguir sumando dentro de este proceso de recuperación y reconstrucción, que es la gran tarea estratégica que tenemos los venezolanos y venezolanas.
1: Walter, recientemente la presidenta encargada, Delcy Rodríguez, realizó una rueda de prensa internacional. ¿Cómo analiza usted este encuentro entre la presidenta y la prensa, y sobre todo el tratamiento que le dieron a sus palabras?
0: Mira, yo creo que es expresión de democracia y libertad de expresión. Es decir, nosotros sabemos que hay muchos actores de medios de comunicación pendientes de buscar el error, pendientes de buscar dónde hacer una matriz en contra de nuestro país. No es la primera vez que sucede. Este país ha sido sometido a cualquier cantidad de agresiones, y en ese proceso han participado medios internacionales, medios nacionales, periodistas, influencers, tiktokers, youtubers, y toda esta... este grupo de personas que han buscado y le han hecho en algunas oportunidades mucho daño a Venezuela. Yo creo que eso permitió confrontar de manera clara varias de las matrices que se han querido levantar en contra del país, sobre todo las matrices que pretenden generalizar la actuación de las fuerzas policiales, las fuerzas militares, de las fuerzas de rescate venezolana, Protección Civil, nuestros bomberos, de mancillarla a partir de manchas que no pueden tapar todo ese esfuerzo enorme de toda una institucionalidad avanzando en función de los objetivos que se han trazado. Es decir, en todo momento humano, en todo drama humano, se ve lo mejor y lo peor de las personas. Y no solo estamos viendo lo peor de estos factores que están queriendo manipular y sacar partido y siempre buscar la manera de causar daño a Venezuela. Y creo que parte de ello fue confrontado de una manera muy clara por las respuestas que dio la propia presidenta encargada, Delcy Rodríguez, sino además salir al paso aquellos factores que han pretendido querer malponer la capacidad de respuesta que ha tenido Venezuela ante la catástrofe. A sabiendas, como lo he manifestado en algunas oportunidades en torno a esta tragedia, que no hay ningún tipo de país en el planeta que pueda estar preparado ante una catástrofe de la magnitud de la que ha sufrido Venezuela, como tampoco han estado preparados incluso para poder responder de la manera más adecuada o de la manera perfecta, digamos, que algunos pretenden hacer ver ante catástrofes que han tenido en sus propias naciones. Así que yo creo que, digamos, esta rueda de prensa y esta confrontación de ideas con estos medios de comunicación ha permitido también desde el diálogo, sí, desde la confrontación de ideas, sí, salir al paso a ese tipo de manipulaciones, pero a su vez dejan ver que nosotros estamos en una etapa en la cual estamos dispuestos a saldar con debate, con argumentos, con racionalidad y sobre todo con exposición de las acciones que se llevaron a cabo, todas y cada una de estas consejas que se pretenden malponer para descarrilar todo el esfuerzo de una nación que trata de atender de la mejor manera posible con las capacidades limitadas que tiene todo Estado, pero poniendo muchísima fuerza, muchísima voluntad, como hemos visto en las zonas de rescate, con gente que no se ha detenido, personal médico, personal...

0: personal de seguridad, personal de rescate, que llevan 10, 11 días seguidos trabajando en función de tratar de salvar vidas. Y eso realmente es algo que no puede tapar ningún tipo de matriz mediática o de estos laboratorios que pretenden malponer a Venezuela. Así que yo creo que esa rueda de prensa y esa confrontación de ideas ha tributado de algún modo positivamente al debate en torno a estos temas y ha permitido poco a poco ir racionalizando desde la confrontación de esa a esas matrices, así como la capacidad de ir racionalizando también como pueblo, como nación, la magnitud de esta tragedia.
1: Walter, antes de finalizar esta conversación, que además agradecida por este tiempo que nos has dedicado, en medio de esta situación, ¿qué lección le está dando Venezuela y los venezolanos al mundo?
0: Mira, la lección es que este país y esta nación, este pueblo, este gentilicio está hecho para grandes cosas, aún en medio de dificultades enormes. La última gran desgracia natural que tuvo Venezuela fue la tragedia de Vargas en 1999. En aquel momento se llamaba Estado Vargas, hoy Estado La Guaira. Y el pueblo guaireño, el pueblo varguense, el pueblo venezolano salió adelante. Yo estoy seguro que avanzando con conocimiento, con unión, con racionalidad, con la participación de todos los factores que de manera loable, de manera unida, de manera cohesionada, de manera genuina, quieran avanzar en la construcción y en el proceso de reconstrucción de las zonas de catástrofe y también de amalgamar toda la sistematización de experiencia que se ha convertido estos días de atención a la emergencia. Yo creo que le estamos dando una lección al mundo de que la República Bolivariana de Venezuela es una nación viva, es una nación resiliente, resistente, que es capaz de vencer toda dificultad, que está hoy adolorida, que está hoy en shock, que está hoy con muchas todavía necesidades de respuesta, con mucha incertidumbre, con temores legítimos. Está muy reciente todo esto. Pero yo creo que con la convicción y la esperanza que uno ve en los rostros de esos millones de venezolanos que se han movilizado en estas horas para tratar desde cualquier manifestación material o espiritual de acompañar a todos quienes de manera directa o indirecta han sufrido algún daño producto de esta tragedia. Definitivamente la mayor lección que estamos dando los venezolanos y venezolanas ante esta situación al mundo es precisamente eso. Somos una nación viva que está dispuesta a hacer y rehacer cuantas veces sea necesario para lograr los objetivos de su recuperación, su reconstrucción y construir una etapa de bienestar y desarrollo para todas y todos. Lo hemos demostrado en muchísimos otros momentos de nuestra historia, incluso cuando estábamos naciendo como república y ante uno de los terremotos más catastróficos, como el de 1812, el 26 de marzo de 1812, igual esta nación que decidió ser libre en 1810, decidió levantarse, se puso de pie, siguió caminando y tiempo después estaba dando la epopeya gloriosa de Carabobo, de Ayacucho, de Bomboná, de Pichincha. Esos somos los venezolanos y venezolanas. Y yo creo que le estamos dando grandes lecciones al mundo de lo que nosotros significamos. Y eso es algo por lo cual, en medio de este dolor inmenso, nosotros tenemos que sentirnos orgullosos de ser venezolanos.
1: Gracias a Walter Ortiz, analista político, por este contacto con Venezolana de Televisión a esta hora. Melanie, bastante que reflexionar en torno a lo que viene post-terremoto. Él hablaba además de esos valores del venezolano que sin duda se enaltecen aún más y que le dan una lección al mundo. Describirnos hoy día, sin duda, creo que nos queda pequeño con simples palabras, ¿no? Empatía, amor, resiliencia, solidaridad. Una sociedad dolida, pero que en medio de todo se pone al frente para dar respuestas. En principio, como punto y círculo, ¿no? De comunidad a comunidad, los mismos vecinos, decía la presidenta, los primeros rescatistas fueron esas personas que lograron salvarse en el epicentro del asunto y que salieron a dar pues su colaboración, a tributar, a poner su mano amiga para seguir salvando familias.
2: Y además, un punto importante, María Gabriela, y lo destacaba Walter Ortiz, que también los mismos rescatistas internacionales que han venido a nuestro país han destacado esa solidaridad, esa empatía que ha tenido el venezolano ante una tragedia. Ellos dicen cómo el venezolano, a pesar de haber perdido todo, algunas familias, te brindan una sonrisa, se acercan y le preguntan qué quieres, te llevo un café, te llevo algo. Yo creo que eso refleja ese sentir venezolano, porque nosotros fuimos criados y crecimos con que si yo tengo un pan y tú no tienes uno, ambos tenemos medio pan. Y yo creo que eso es lo que estamos demostrando en nuestro país. También el analista político destacaba que la ayuda internacional ha sido muy eficiente y amplia, considerando la urgencia. Él dice que se va a seguir incrementando precisamente a todas esas labores y la gestión de la diplomacia venezolana. No menos importante, María Gabriela, lo que decía, que en un escenario de catástrofe se permitió que diferencias políticas e ideológicas no colocaran trabas para ayudar en esa primera etapa, que fue el de la búsqueda y rescate. Incluso lo mencionaba la presidenta encargada, Delcy Rodríguez, que una vez que los jefes de Estado y de Gobierno la contactaron, la llamaron en esas primeras horas tras los sismos del 24 de junio, lo primero que ella le dijo cuando ellos le preguntaban qué necesita, ella decía: necesitamos rescatistas, necesitamos salvar vidas, y eso es lo que se ha demostrado. Esa es esa ayuda que ha llegado a nuestro país, más de 3.200 rescatistas ayudando en estas labores de búsqueda y rescate que todavía al día de hoy, 5 de julio, se mantienen.
1: Además, hablaba de la cohesión nacional, el trabajo de juntos y juntas para poder sacar al país adelante, sin diferencias, sin distinciones. Hablaba de cómo a través del respeto se pueden establecer alianzas, se puede establecer comunicación. Lo decía la presidenta, quien me llamó, quien fuera, y que me decía, estamos para ayudar, adelante. Se recibe la ayuda, aquí estamos, porque ahorita estamos priorizando por sobre todas las cosas la vida. La vida por sobre todas las cosas, cuando, bueno, ya han pasado 10 días de lo ocurrido el pasado 24 de junio, Melanie.
2: También él destacaba, María Gabriela, que la respuesta que ha dado tanto el gobierno como la sociedad venezolana ha sido adecuada en función de las capacidades, esto en función de las matrices que se han querido generar en torno a la atención que se ha brindado. Él también comentaba que esto ha sido todo un desafío, la emergencia, y que incluso este doble sismo ha representado un paradigma para los científicos que desean venir a inspeccionar, a evaluar qué fue lo que sucedió en nuestro país. Él también lo decía, ya casi finalizando sus palabras, no hay ningún país o gobierno preparado para atender una catástrofe de esta magnitud, y esa misma posición la han mantenido rescatistas internacionales que han ofrecido declaraciones en nuestro país, lo han dicho directores de organismos, y además un gobierno solo no puede atender una emergencia, y afortunadamente Venezuela ha recibido el abrazo de innumerables países y todavía la ayuda internacional sigue llegando, continuará llegando en los próximos días, porque también Walter hacía mención algo muy importante, esa solidaridad que hemos visto en estos primeros días tras la tragedia debe seguir manteniéndose con fuerza desde todos los sectores de la sociedad y sobre todo en estas siguientes fases y etapas que siguen, que es el proceso de recuperación y de construcción.
1: De acompañamiento, además, y qué importante también, como nos lo decía el analista político que teníamos en contacto, venimos de una peregrinación de la paz, continúa la importancia además de continuar esa peregrinación por la paz, para mantener la paz en el país, para mantenernos trabajando, sobre todo un esfuerzo colectivo para que Venezuela justamente renazca, como dice este operativo especial, Venezuela renacerá.
2: Y nos corresponde establecer una pausa, María Gabriela. Hay más información para compartir con ustedes y la vamos a revisar al regreso.

0: Igualmente hemos estado haciendo una revisión sobre las variables económicas en el ámbito del motor de los hidrocarburos. Está activo, sigue recuperándose. Este segundo trimestre la recuperación supera el 9%. Igualmente lo estamos viendo con los ingresos tributarios, de tal manera que son variables que se mantienen, así como el abastecimiento pleno de alimentos. Tenemos alimentos, tenemos medicamentos. Hemos activado, hemos hecho un plan especial de al menos 10 motores de la economía que se activan para atender este proceso de recuperación. También estamos ya en contacto con alianzas internacionales, países que van a ayudar a la recuperación del aeropuerto internacional de Maiquetía, que sufrió graves daños. La semana que viene estará el plan listo en una alianza internacional. Vamos a un proceso de recuperación de los aeropuertos que fueron afectados.
1: Mi nombre es Jorge Vin, soy director del equipo canino de intervención en desastres Casarecí, una ONG voluntaria que está en el sistema de protección civil. Mi binomio es Tsunami, un perro de búsqueda de personas sepultadas bajo escombros, deslizamiento de tierra, y tiene 9 años. Estamos dando lo mejor de nosotros trabajando en zonas que se nos asignan para hacer descarte de posibles sobrevivientes bajo los escombros. Formar un perro de este tipo dura años, 3-4 años aproximadamente. Y el retiro se realiza ya cuando el perro tiene alguna discapacidad física. En este evento hemos contabilizado la recuperación de 26 personas con vida, con Tsunami. Bueno, Tsunami tuvo un reconocimiento muy en particular en Turquía porque hacía localizaciones donde los equipos internacionales que tienen certificaciones no localizaban. Y pues, gracias a eso se pudieron salvar vidas en ese país. Acá estamos haciendo exactamente lo mismo.
2: ¿Cómo está Francisco Garcés? Cuando uno tiene un elemento estructural, una columna, uno tiene que sacarle el friso y ver si la grieta llega al núcleo para asegurar que está comprometido. Probablemente hay lugares donde tengo que romper friso, ¿oyeron? Sí. Buenos días, con permiso, venimos a hacer la inspección. Ah, ok, podemos ver acá cómo están las columnas y eso, ¿sí? Aquí es columna, pero esta debe ser la falsa columna. ¿Será? Me picó un poquito, ¿sí? Mira, ves, aquí está la columna. Está sana. Agarré. El elemento está sano, ¿eh? Estamos revisando, este es el elemento estructural, esta es la columna, esta es la viga. Entonces tenemos que verificar si esta fisura es una fisura que entra en el elemento o es simplemente del friso, del revestimiento. Entonces, ¿qué hacemos? Bueno, sacamos el friso y vemos en este caso que donde está la grieta, digamos, no continúa hacia la columna. E inclusive hay casos en que llega a la columna, es una grieta, pero superficial, que no compromete el núcleo ni la estabilidad. ¿Okay? Las paredes se pueden haber agrietado, el sismo fue muy importante. Lo que hay es que estar seguro de que esto y esto son los que aguantan el edificio, ¿ok? Entonces, fíjate, cuando ocurre un sismo, ¿qué hace uno? Por ejemplo, uno va, tú ves acá, tú te vienes para acá, te aguantas aquí, ¿ves? Y esperas que pase. Después que pase, tú sales. Porque si te sales corriendo, te puedes caer, te puede caer las cosas. Bueno, ¿ustedes vieron?
3: Sí, en el aeropuerto yo me agarré de la...
2: Cuando las cosas estaban cayendo.

Ante el dolor de un niño, la madre abraza, cuida, protege hasta alcanzar su alivio, su sonrisa. Hoy, ese abrazo está multiplicado en millones, pues nuestros niños y niñas, los hijos de nuestra heroica Venezuela, demandan nuestro consuelo, nuestra atención y protección. No descansaremos hasta ver en los ojos de los más pequeños la tranquilidad de saberse protegidos en esta patria que por ellos lo da todo.

0: desde Catelamar hasta Los Caracas se escucha un silencio compartido. Es el eco de la solidaridad de un pueblo y la memoria de una tierra que retumbó con fuerza.
1: La gente gritando, se abrazaban, se tiraron por el suelo.
2: Tengo que ser fuerte para mi hijo que perdió todos los compañeros de su salón.
3: Otra oportunidad que nos da el Señor de seguir luchando en este mundo.
0: Tras los sismos de magnitud 7.2 y 7.5 del pasado 24 de junio, más de 850 edificaciones resultaron afectadas y 190 de ellas colapsaron en su totalidad. Al bajar a la costa, en Caribe, Caraballeda, Catelamar y Playa Grande, el contraste es evidente. 80% de las edificaciones afectadas corresponde a viviendas vacacionales, mientras que en las residencias sociales solo un menor porcentaje tiene daños estructurales según los datos oficiales.
4: Me siento afortunada y pienso que Dios es muy bueno conmigo porque no me ha dejado vivir esta cosa así tan fuerte como lo han vivido las demás personas que han estado metidas.
0: A pesar del dolor y las miradas conmovidas, en La Guaira la vida no se detiene y Naiguatá es un ejemplo de ello. El comercio mantiene su ritmo en un pueblo que se niega a rendirse y que se pone al servicio del prójimo.
5: Vine a limpiar mi negocio, abrí y bueno, este ha sido mi refugio. He estado aquí alimentando a todos los rescatistas, a todas las personas que han venido a ayudar. Eso es todo. Vamos a recuperar trabajando.
0: Una respuesta inmediata que suma voluntades. 37 delegaciones internacionales, más de 29.000 efectivos desplegados y casi 27.000 voluntarios con las manos tendidas para la gente.
6: Es impresionante el venezolano. Indiscutiblemente nosotros somos únicos en el mundo porque nos hemos movido en masas. Ha sido un amor ferviente que ha venido de parte de Dios para ayudarnos. Familia, sentimos el dolor en nuestro corazón como si fueran familia propia. Y eso solo lo pone Dios. Ese es un sentir que solo pone Dios en nuestros corazones y nos hace movernos de otros estados.
0: Para atender la contingencia se han establecido 80 campamentos transitorios. Uno de los más grandes se encuentra en la ciudad vacacional Los Caracas, donde cerca de 750 personas hasta ahora reciben cobijo en cabañas y hoteles. Aquí se garantiza alimentación, medicinas y atención médica y psicológica con el respaldo de UNICEF y la Organización Panamericana de la Salud.
7: Súper excelente, gracias a Dios. Hemos tenido una bonita atención. Nos han dado todos los insumos.
8: Gracias a Dios, nos han atendido muy bien. Los médicos, los militares que están aquí adentro, todo muy bien, gracias a Dios.
0: La emergencia dejó más de 16.000 heridos. Por ello, en el centro de atención de Los Caracas se han dispuesto equipos de rayos X, ecos Doppler y ultrasonido. Tecnología respaldada por la pericia y calidez de los médicos.
9: Esto es un centro asistencial donde se le está prestando apoyo a las personas afectadas por el terremoto. Aquí se presta apoyo tanto a pacientes adultos como a pacientes pediátricos. Contamos con trauma shock, con una sala de observación, con una sala de ginecología y obstetricia. Se han atendido a un aproximado de 430 pacientes desde que ellos ingresaron al campamento. Son pacientes que vienen afectados no solo de manera física, sino psicológica, pues por lo que ocurrió. Aquí no solamente prestamos atención a nivel de salud, sino que hay apoyo psicológico. Se están organizando jornadas, tanto odontológicas, para que venga equipos recreativos para apoyar a los niños. De verdad que creo que más allá de todo esto, nosotros nos unimos como venezolanos.
0: Los voluntarios, funcionarios y personal de salud también tuvieron pérdidas de familiares a consecuencia de los terremotos.
9: A las 6 de la mañana cuando bajé, un vecino me dijo que lo habían sacado con vida. Ahora el tema era, hay que buscarla en qué hospital está. En el Pérez de León me dicen que ella tenía una fractura de cadera de miembro inferior y quemadura de segundo grado. Mi tía nunca perdió la conciencia. Ella siempre supo lo que pasó. pasó, cómo la sacaron, más o menos la hora.
0: La acción inmediata y humanista de funcionarios venezolanos y de los voluntarios locales ha permitido rescatar a más de 6.000 personas. Un esfuerzo civil y militar que se potencia con el apoyo de las delegaciones internacionales, quienes aportan tecnología de punta con drones y radares de penetración terrestre para localizar vidas en las estructuras.
10: No, nuestro agradecimiento más bien para el pueblo venezolano, porque han sido los que nos han apoyado, han estado con nosotros mano a mano y nos han alimentado, nos han hidratado, entonces nos dan la energía y la fuerza para estar nosotros adentro. Así es que aquí estamos devolviéndole a su ciudadano, a su hermano, y nosotros muy alegres de rogarle.
0: En poco tiempo, cuando el guaireño levante la mirada, los escombros no serán lo primero que sus ojos vean, sino un Estado que se levanta con trabajo, fe y apoyo del gobierno nacional.
11: Formé la creación de un fondo, un fondo con dinero que está bloqueado en el Fondo Monetario Internacional y en otros entes financieros del mundo. Bueno, ese fondo va a llevar por nombre Venezuela Renace. El fondo será para la reconstrucción y la recuperación de las zonas afectadas por el duplete sísmico.
0: Frente a la adversidad, en La Guaira persiste la búsqueda y vence la esperanza. Aquel silencio unánime que dejó el retumbe de la tierra, hoy se transforma en el sonido de miles de manos que levantan el futuro. La Guaira ya empezó a renacer.
12: Vamos a recuperar, nos vamos a recuperar trabajando. Hay que seguir adelante, trabajando y apoyándonos y queriéndonos más que nunca.
13: Venezuela renacerá. De esta manera damos inicio a esta segunda fase del operativo que hemos desplegado 24 horas, 7 días a la semana. Más de 300 horas de transmisión conjunta sin ningún tipo de interrupciones. Es decir, transmisión ininterrumpida 24 horas al día con un despliegue de más de 20 reporteros en todo el territorio nacional. Yo soy Ramón Rodríguez Montero y de esta manera damos inicio entonces a las informaciones. Y es que la jefa de Estado encargada ordenó la creación de una unidad de tarea especial para la atención de emergencias ante los desastres. Veamos.
14: Le he dado la orden al Ministerio de la Defensa de crear una unidad de tarea especial de emergencia para atender emergencias ante desastres de esta naturaleza, que llevará por nombre Gran Mariscal de Ayacucho, Antonio José de Sucre. Tenía nuestro Gran Mariscal apenas 16 años aquel 5 de julio de 1811. Y ahí estaba en las filas de esa generación que no descansó, como dijo la teniente Volcán, a quien reconozco sus profundas palabras, quien no descansó como ustedes, jóvenes tenientes y tenientes de corbeta, no dieron descanso a su brazo ni reposo a su alma para acompañar a esta patria profunda, para ayudar a nuestro pueblo y para atender el llamado de Venezuela cuando Venezuela lo necesita.
13: Y durante este acto realizado en el patio de las academias de la Guardia Nacional y el Ejército Nacional Bolivariano, la presidenta encargada designó al general de brigada Pavón Castellanos al frente de la unidad de tarea especial.
14: Es por eso que he decidido designar al general de brigada Pavón Castellanos para que se ponga al frente de esta unidad de tarea especial, a quien invito a que se acerque para entregarle el estandarte de esta nueva unidad de tarea de nuestra Fuerza Armada Nacional Bolivariana.
13: La mandataria encargada instruyó que la promoción de tenientes y tenientes de corbeta Venezuela Renace se despliegue en todas las zonas de desastres a fin de ayudar a las familias afectadas.
14: Doy la orden que cada uno de los tenientes y tenientes de corbeta que estamos graduando el día de hoy se desplieguen en la zona de desastre de La Guaira y vayan allá a los campamentos transitorios, vayan a la infraestructura, vayan a los centros de salud a prestar apoyo, como lo dijo la Teniente Volcán. Si Venezuela nos llama, que ahí esté de primero la juventud. Si Venezuela nos convoca, que ahí estemos unidos. Llamo a toda Venezuela, a todos los sectores políticos, económicos, sociales, culturales. Vayamos por una nueva Venezuela. Venezuela lo merece. Nosotros se lo debemos a nuestra patria y se lo debemos también a nuestra historia.
13: La presidenta encargada destacó que ante los hechos ocurridos el pasado 24 de junio, se articuló y recibió ayuda internacional de más de 4.000 rescatistas internacionales.
14: En esta terrible urgencia nacional que ha sido marcado por los terremotos, nosotros quisimos también reivindicar ese espíritu de patria grande con un espíritu de mundo grande, porque aquí articulamos e invitamos que vinieran todos y todas los que quisieran ayudar a Venezuela. Con ese mismo espíritu de Bolívar, el más grande de todos los tiempos del universo, con ese espíritu le dijimos al mundo: bienvenida la mano amiga, bienvenidos todos. Y allí fuimos rescatista por rescatista, que vino a ayudar a nuestro pueblo.
13: La mandataria encargada exhortó a no dejar espacio para conspiraciones y a sentar las bases para una nueva Venezuela.
14: No puede haber espacio para ningún tipo de conspiración, ni interna ni externa, venga de donde venga. Es un nuevo momento para Venezuela. Tenemos que sentar las bases de una nueva república, definitivamente viendo al futuro, con un ser humano distinto, con un ser humano solidario, con un venezolano y una venezolana que se sienta orgulloso de su historia, de su libertad, de su independencia, del 5 de julio de 1811, de Carabobo, del 19 de abril de 1810, que se sienta orgulloso de Junín, de Pichincha, de Ayacucho, de haber construido las bases de una patria grande.
13: La presidenta encargada de la República, Delcy Rodríguez, asumió la responsabilidad del despliegue de la Fuerza Armada Nacional en las zonas de desastre provocadas por los sismos ocurridos en el país el pasado 24 de junio.
14: Recientemente, un periodista me preguntó quién había dado la orden de desplegar a la Fuerza Armada Nacional Bolivariana en La Guaira y en los sitios de desastre. La orden la di yo como comandante en jefe de nuestra Fuerza Armada Nacional Bolivariana. Cuando hice juramento dije: tomo el bastón de mando y se lo entrego al pueblo venezolano para que vaya donde el pueblo más lo necesita. La orden la di yo y me hago responsable por nuestra Fuerza Armada Nacional Bolivariana, que está allí en el territorio, está allí abrazando a los familiares que esperan recuperar a sus seres queridos debajo de los escombros del silencio. Debajo de los escombros todavía hay una madre que llora un hijo. Debajo de los escombros todavía hay un hijo que llora una madre, un hermano, una abuela, un tío, un amigo. Yo por eso digo, no entiendo cómo en estos momentos de dolor para Venezuela, de duelo nacional, hay quienes se atreven a la miseria, hay quienes se atreven a planificar que si estallidos sociales, aquí no habrá estallido social. Aquí lo que hay es solidaridad social profunda de nuestro pueblo.
13: La presidenta encargada destacó que el país se encamina a consolidar una nueva república basada en altos valores humanos y que tendrá comunicación con el mundo.
14: Hermanos, hermanas, nos toca una ardua tarea: mostrar al mundo nuestro verdadero espíritu, mostrar al mundo que estamos ya encaminados en forjar las bases sólidas, arraigadas para una nueva república, basada en los valores más altos y sublimes de la humanidad, en una nueva república que se comunique con el mundo en manera de igualdad, una nueva república que le hable a la humanidad de los valores, de la cooperación, de la amistad, de la solidaridad. Y por eso, la ayuda y el apoyo internacional ha estado basado en esos principios, que son los principios, herencia universal de nuestro padre libertador, Simón Bolívar.
13: Tras los eventos sísmicos ocurridos el pasado 24 de junio, la comunidad internacional y sus delegaciones han demostrado su solidaridad con el pueblo venezolano mediante un gran despliegue de ayuda humanitaria en favor de los afectados. Un gran contingente de países evidencian su cooperación con Venezuela por medio de insumos, donaciones y ayuda humanitaria, entre los que se encuentran El Salvador, República Dominicana, Ecuador, México, Chile, Cuba, Colombia, Brasil, Bolivia, Barbados, Panamá, Canadá, Estados Unidos, Qatar, Vietnam, China, la India, Portugal, Turquía y Alemania, así como un conglomerado de 12 países del continente europeo, entre los que se encuentran España, Bélgica, Austria e Italia, que realizaron contribuciones a través de la Unión Europea. A su vez, las naciones que brindaron apoyo con maquinaria y tecnología de rescate fueron El Salvador, Ecuador, México, Chile, Suiza, Estados Unidos, Qatar, China, Vietnam y la Unión Europea, quienes pusieron a la orden el satélite Copérnico para la observación satelital del terreno afectado. En cuanto a los especialistas en labores de búsqueda, rescate y asistencia humanitaria, se encuentran El Salvador, República Dominicana, Ecuador, México, Chile, Cuba, Colombia, Argentina, Brasil, Bolivia, Suiza, España, Turquía, Italia, Portugal, Alemania, Reino Unido, la Unión Europea, Estados Unidos, Canadá, Qatar, Vietnam, China, India y Japón. De estos, Ecuador, México, Cuba, Colombia, Canadá, Vietnam y Alemania trajeron también sus unidades de búsqueda y rescate caninas. En este sentido, Brasil y Estados Unidos se destacaron por prestar asistencia logística, organizacional y estratégico con especialistas en este momento de contingencia, así como el aporte financiero y económico brindado por China y la Unión Europea. A continuación presentamos las cifras del parte oficial correspondiente a este domingo ofrecidas por el presidente de la Asamblea Nacional, Jorge Rodríguez, a través de la plataforma Telegram, luego de los sismos ocurridos el pasado 24 de junio. Hasta la fecha se registran 3.342 fallecidos. Con respecto a los heridos, la cifra alcanza los 16.740. A su vez, se han rescatado a 6.462 personas. Hasta ahora, 86.794 familias han sido atendidas y se contabilizan 17.345 personas sin viviendas. En los daños a la infraestructura se encuentran 856 edificios afectados y 190 edificios colapsados como parte de la atención primaria. 9.585 toneladas de alimentos han sido distribuidas. Asimismo, se registran 23.820 pacientes atendidos y a su vez se cuentan 4.088 rescatistas internacionales junto con 29.567 efectivos desplegados y 27.482 voluntarios. Además, se han distribuido 669.800 litros de agua y la cifra de campamentos transitorios alcanzan los 79. En la actualidad se han registrado 995 réplicas. Ahora les comentamos que en el estado Zulia, los templos y centros religiosos, los ciudadanos y ciudadanas de Maracaibo elevaron sus oraciones por Venezuela. Veamos.
15: La respuesta de los venezolanos ante los hechos ocurridos en el centro del país no ha sido el desespero. Desde el Zulia se demuestra la contundencia de la resiliencia y la hermandad entre venezolanos.
16: Siempre cercanos a la oración, siempre buscando una intimidad con Dios para que Él sea el que nos dé la fuerza, el que nos dé la voluntad y la compasión y la ayuda a un hermano.
17: Un momento donde debemos estar unidos como venezolanos, unidos como un hermano, como hermanos que somos. Pero queremos darle un mensaje de aliento, un mensaje de paz, un mensaje de que el Señor puede hacer que nazca de nuevo la esperanza.
15: El mensaje central en cada centro de oración ha sido consecutivo. La fe mueve montañas y la solidaridad reconstruye hogares.
18: Creemos que no hay otra forma de unirnos para poder ayudar. Creo que hemos visto en la ciudad campañas hermosas, gente que de verdad lo ha hecho sin ningún interés más que el de poder aportar, ayudar a esas familias. Hoy somos uno solo, hoy somos una sola Venezuela.
19: Que debemos de tener un solo sentir y creer de que cuando Dios está en medio de nosotros, cosas grandes suceden.
15: La jornada de este domingo demuestra que ante las adversidades de la naturaleza, el mayor escudo del venezolano sigue siendo su calidad humana y la confianza compartida en el avance y la fe. Reportó para ustedes desde el estado Zulia, Andrea Pernía.
13: Con el objetivo de atender simultáneamente a los afectados por los recientes sismos en el país, el campamento transitorio polideportivo José María Vargas, ubicado en el estado La Guaira, ofrece servicios integrales de medicina general, atención psicológica y entrega de insumos médicos. Nuestro compañero Erickson López nos trae más detalles. Veamos.
20: El Polideportivo José María Vargas es otro de los campamentos transitorios que se suman a los 20 que posee el estado La Guaira. Recordemos que el pasado 24 de junio del año 2026, Venezuela sufriría estos sismos de 7.2 y 7.5 en su escala de magnitud. Es un centro que sigue atendiendo de manera efectiva a más de 1.700 personas que se encuentran acá articuladas con las diferentes organizaciones, equipos de seguridad del estado y que se van clasificando en estos 400 niños que se atienden de manera directa en este punto y círculo del municipio Vargas en el estado La Guaira. Más de 180 adultos mayores también reciben todas estas atenciones. Es fundamental destacar que todas las características que se tienen destinadas a la atención priorizada para cada una de estas personas comprenden a la atención médica, insumos médicos también para las personas con diferentes patologías, también la ayuda psicológica, la atención por parte de las autoridades que se encuentran apostadas en este lugar, como la Fuerza Armada Nacional Bolivariana, la Policía Nacional Bolivariana, Protección Civil y las Brigadas de Solidaridad de la Juventud, para así también seguir atendiendo de manera priorizada a cada una de las personas que fueron afectadas en las diferentes residencias y sectores que representa el estado La Guaira. Recordemos que es uno de los 7 estados que ha sufrido el mayor impacto de estos 2 sismos de gran escala, gran magnitud, que se han registrado en la República Bolivariana de Venezuela. Venezolana de Televisión, como siempre, acá sumando información justa y balanceada en este operativo especial que estamos haciendo desde el estado La Guaira. Es importante también destacar que estas ayudas, estas atenciones, se siguen manteniendo a lo largo y ancho de todo el territorio varguense. Esta es la información que nosotros manejamos hasta el momento. Vamos a establecer un nuevo contacto más adelante en este recorrido que hemos destinado en la noche de hoy para que usted y toda Venezuela esté bien informado. Con el pase, devolvemos.
13: De esta manera ponemos entonces punto final a este compacto informativo. Venezuela renace. La segunda etapa de este operativo que hemos desplegado para mantenerles oportunamente informados con información veraz, oportuna, en tiempo real. Ramón Rodríguez Montero se despide de ustedes en nombre del gran equipo humano que hace posible llegar a sus hogares. Muy buenos días.
1: El primer mensaje que quiero transmitirles es feliz día de su independencia. Es realmente para nosotros muy importante que a 250 años de su independencia estén acá con el pueblo de Venezuela. Y sabemos que ambos países luchamos por ser libres e independientes. Y el valor que tiene la independencia para cada uno de nuestros pueblos. Por eso es muy significativo que ustedes estén hoy acá. Rescatistas de California, de Virginia, del condado y la alcaldía de Miami. Yo estoy segura que el pueblo venezolano nunca va a olvidar este gesto. Y yo espero que ustedes también lleven en sus corazones parte del pueblo de Venezuela. Y como yo he dicho, quien cruza las fronteras de su país para ir a ayudar a otro pueblo tiene merecida esta condecoración. Así que en nombre de Venezuela, del gobierno venezolano, en nombre de todos aquellos que sintieron el apoyo de cada uno de ustedes, quiero dar las gracias.

0: queremos dar la bienvenida vía llamada telefónica a Luis Eduardo Martínez, profesor, además analista político, para comentar y tener su apreciación en principio sobre estas medidas que anunció la presidenta encargada en medio de la contingencia para atender las necesidades que evidentemente surgen del impacto de un hecho natural, pero que ha generado lamentablemente pérdidas humanas principalmente, y lo más lamentable, pero también pérdidas materiales, y lo que obliga quizás a un desequilibrio momentáneo que se supera con la aplicación de este tipo de medidas. Profesor, buenos días, bienvenido.
1: Buenos días, muchísimas gracias. Y perdón, felicitaciones por el extraordinario trabajo que están haciendo en estas dolorosas circunstancias.
0: Gracias, profesor. Bueno, tener su opinión acerca de esta coyuntura y cómo en materia económica pues se perfila la aplicación de estas medidas que ha anunciado la presidenta para apoyar a las víctimas de estos sismos del 24 de junio.
1: Positivas. Escuché ayer con muchísima atención la intervención de la presidenta con las 10 medidas gruesas que anunció y creo que se corresponde a las urgentes necesidades de este tiempo. Venezuela va a salir fortalecida, no lo duden, de esta circunstancia tan especial, tan trágica, y allí las medidas que se han anunciado, especialmente las referidas a la atención a los afectados, a la unificación de las distintas misiones, lo que potenciará la coordinación, al apoyo en materia financiera, hipotecaria, a quienes fueron afectados por el sismo, y la liberación del mercado financiero, bancario y de valores, va a darnos la plataforma suficiente para poder avanzar. Igualmente importante, yo diría que importantísimo, es el acceso a fondos que han venido siendo congelados durante muchísimos años. En el Fondo Monetario Internacional, que se refirió específicamente a la presidenta, hay 5.000 millones de dólares en derechos especiales de giro retenidos por las sanciones que se vienen aplicando unilateralmente contra Venezuela. En el Banco de Londres hay poco más de 4.000 millones de dólares retenidos en el oro venezolano. En el Novo Ban de Portugal hay unos 1.000 millones, y en bancos americanos hay otros 1.000 millones más, sin contar los dividendos que nos corresponderían por Citgo. ¿Qué digo con esto? Que hay una masa monetaria importante que es de dinero venezolano, que tiene que ser recuperado y que va a ser recuperado y que va a potenciar muchísimo entonces y acelerar el proceso de recuperación en Venezuela.
2: Profesor, también nos gustaría saber su apreciación acerca de esos anuncios que daba el día de ayer la presidenta encargada, Delcy Rodríguez, sobre ese financiamiento que se le estará brindando a las familias afectadas a lo largo de 6 meses. ¿Cómo ve usted también este apoyo que va a brindar el Estado venezolano?
1: Lo veo necesario, conveniente y una demostración más de cómo la presidenta y el gobierno nacional privilegia lo que es el factor humano, la humanidad que está presente, la sensibilidad que está presente en cada una de estas decisiones, es también un hecho a destacar. Más allá de la economía per se, el hecho que se pueda atender a quienes han sido tan duramente golpeado de esa manera directa, inmediata, es realmente alentador. O sea, en esa línea hay que mantenerse y en esa línea hay que darle todo el apoyo. La presidenta lo ha dicho y yo me suscribo una y otra vez. No es tiempo de politiquería, es tiempo de unión nacional, mucho más en un día como hoy, que es, por cierto, 5 de julio, y recordamos entonces cómo fue posible la independencia de Venezuela en estrecha unidad.
0: Profesor, en cuanto a la participación y a ese contacto que ha establecido la presidenta con instancias multilaterales, organismos internacionales como Naciones Unidas, recientemente la reunión que sostuvo con el coordinador residente Gianluca Rampola y otros voceros, estos contactos, ¿cómo se genera y cómo participa, cómo se da esta coordinación entre el Estado y estos organismos multilaterales para avanzar y ejecutar diferentes políticas y acciones en el territorio?
1: Es un doble reconocimiento. Primero es un reconocimiento de las instancias internacionales al Ejecutivo Nacional, a la presidenta encargada, y segundo es un reconocimiento a la magnitud de lo sucedido el pasado 24 de julio. La reunión con Gianluca, coordinador de Naciones Unidas en Venezuela, y los contactos que se han venido efectuando con organismos multilaterales que ya han anunciado paso importante para la liberación y para el apoyo con recursos va a ser determinante. Reitero, estoy convencido que se está haciendo lo correcto en distintas áreas, en el área interna, en el área extranjera, con darle la mayor solidaridad y apoyo a las misiones de rescatistas que han estado en el país en estos días, pero también a los muchos miles de rescatistas, funcionarios policiales, bomberos, venezolanos que han estado no solamente en el sitio de la tragedia, sino en todo el país ayudando.
2: Hemos hablado además de ese acompañamiento internacional que, bueno, se requiere en medio de esta situación que está atravesando Venezuela, pero también me gustaría saber su apreciación acerca de ese trabajo que deben realizar tanto el Estado venezolano de la mano con la empresa privada. ¿Considera que es necesario trabajar de la mano para lograr la recuperación de Venezuela en estos momentos? Recordemos que no solamente el Estado de La Guaira se vio gravemente afectado, fueron 7 regiones del país, entre ellos también la ciudad capital.
1: No solamente el Estado es responsable de la recuperación nacional, somos todos. Y allí lo que se ha venido adelantando entre el sector público y el sector privado es fundamental. En los centros de acopio, yo mismo he estado en varios de ellos y hemos estado ayudando desde la universidad que dirijo en el caso de varias localidades caraqueñas y algo en La Guaira. La participación privada es fundamental. El hecho de que buena parte de los programas de financiamiento se vayan a basar en la banca privada, eso es relevante. La decisión de financiar hasta el 80% de la cartera hipotecaria para la recuperación de vivienda es también importante. Aquí nadie puede estar al margen. Yo exhorto a todos los sectores de la vida nacional a que terminen de incorporarse, y digo terminen porque ya muchos están incorporados en este proceso que apenas comienza. Seguramente se va a necesitar algún tiempo para que alcancemos la plena normalidad, dada la magnitud de la tragedia, pero yo estoy seguro que de la mano de esa unión nacional será posible alcanzarlo.
0: Usted hace mención, profesor, a esa responsabilidad ante una casa de estudio y precisamente aprovechamos para consultarle también sobre eso, que cómo valora la incorporación que han tenido las diferentes universidades, los decanatos, las escuelas principalmente, las que están relacionadas con ámbitos como la ingeniería o algunas otras ramas que directamente atienden la materia estructural de infraestructura, pero también la participación de estudiantes en este proceso de respaldo y de recuperación para las zonas afectadas.
1: La participación ha sido por varias vías. Por una parte, y lo destaco, si bien lo mencionaste fue al final, es la de los estudiantes. Yo he estado casi todos los días en la Plaza del Rectorado de la Universidad Central de Venezuela. Ver a centenares de muchachos haciendo la selección de ítem, cargando bultos, llevando ayuda a los centros de acopio, emociona porque demuestra que los más jóvenes también están entusiasmados con el deseo de ayudar. Pero también se multiplican los apoyos profesionales, los ingenieros, nuestros arquitectos, haciendo la certificación para que puedan realizar las inspecciones. Por cierto, y lo señalo porque es información de primera mano, en las universidades y en los institutos y colegios universitarios nos aprestamos para la semana que viene en los municipios no afectados pasar ya a una progresiva reanudación de actividades, que eso también es importante. Tenemos que hacer un esfuerzo para recobrar la normalidad tan pronto como sea posible. En los municipios no afectados, la semana que viene van a retornarse a actividades presenciales, fundamentalmente de carácter administrativo. Y en aquellos afectados, ya casi la totalidad de las instituciones universitarias han girado hacia la virtualidad para garantizar también que no se fracase el periodo académico que estaba por concluir.
2: Y es que algunos sectores han pretendido politizar toda esta situación que le está tocando atravesar a nuestro país luego de ese doble terremoto que vivimos el 24 de junio, 7.2 y 7.5 respectivamente. ¿Cómo vale usted que algunos sectores pretendan politizar toda esta difícil situación?
1: Como criminal, y lo digo 3 veces porque realmente es repudiable, indignante quienes pretendan aprovechar esta tragedia, estos momentos tan dolorosos para sacar rédito político partidista. No lo podrán lograr, no lo van a lograr. Tengan la absoluta seguridad, tengan quienes nos escuchan, que en este momento la gran mayoría, por no decir la totalidad de los venezolanos, estamos unidos espiritualmente para salir adelante, y que quienes pretendan obtener algún tipo de beneficio del dolor de todos van a ser rechazados ahora y después.
0: De su respuesta, también quisiera preguntarle o retomar esa idea del consenso, de la unión nacional. Se han hecho grandes esfuerzos en los últimos años, pues, por disipar cualquier otra vía distinta a estos dos grandes principios de consenso y unión nacional. En medio de la coyuntura, ¿cuál es su mensaje en este sentido y cómo valora usted la necesidad, pues, de consolidar ese consenso y esa unión nacional en estos momentos?
1: Hay que reforzar los consensos, hay que insistir en los consensos, hay que entender que es el consenso la única fórmula que nos va a permitir recuperar rápidamente la economía, rescatar a miles de familias que han sido afectadas, no enterrar, pero por lo menos superar el dolor que ahora afecta a gran parte, sino la totalidad de la población. Son los consensos los que van a hacer posible que Venezuela sea la que soñamos todos. Así que el mejor homenaje que nosotros podemos brindarle a los tantos que murieron en esta tragedia es forjar una nación diferente. Y mucho más importante recalcarlo hoy, 5 de julio, en una fecha como esta, en 1811, un grupo importante de nacionales decidieron darnos un país y les costó mucho, fueron años y años de sacrificio, pero al fin se logró. Y si hay algo que consolidó el proceso de independencia de Venezuela fue la unión nacional. Cuando se dio esa unión fue posible entonces derrotar a las fuerzas imperiales españolas, en este caso, que azotaban a Venezuela. Hoy, más que ayer, es tiempo de consenso, que quede atrás cualquier tipo de diferencia, de confrontación, y entendamos que nos necesitamos todos, todos, absolutamente todos, hacemos falta en este proceso de recuperación.
2: Habla usted de esa unión nacional, pero también hay que destacar que hubo una unión internacional con Venezuela, países que en su momento, bueno, no han sido aliados del gobierno nacional o afín al Estado venezolano, sin embargo, en esta oportunidad se han sumado, han mostrado su mano amiga, su apoyo y su solidaridad. Me gustaría también conocer desde su perspectiva, su apreciación acerca de esta unidad que se formó para seguir sumando y apoyando a Venezuela.
1: Importantísima, y ustedes lo dijeron hace rato, una cincuentena de países han estado participando, unos con más, otros con menos apoyo, unos con más, otros con menos ayuda. Eso es fundamental. Países que hasta hace poco nos daban la espalda, hoy entienden, y por eso hablé de un doble reconocimiento, que hay un gobierno que está en funciones, haciendo su trabajo, esforzando, y que hay una población que necesita apoyo. Eso es relevante, pero permíteme que haga, dentro de la totalidad de los países que nos ayudan, una diferenciación. Entre todos ellos hay que destacar el rol que está teniendo los Estados Unidos, no solamente porque es en este momento el país que mayores aportes está haciendo desde el punto de vista financiero. El presidente Trump ha anunciado cerca de 300 millones de dólares en ayuda inicial. Están una serie de efectivos en el país ayudando también en estrecha coordinación y respeto a las autoridades venezolana. Pero además de esto que en este momento se está haciendo, ellos tienen una gran capacidad de poder apoyarnos en el futuro que viene. Es relevante también, la presidenta lo mencionó ayer, por cierto, pero ya lo habían hecho algunos otros funcionarios, destacar lo que se puede hacer y se debe hacer en la activación mayor de la industria petrolera, porque

0: ¿Cuál es, a su juicio, pues quizás el mayor desafío que debemos asumir los venezolanos para avanzar de la mejor manera en la recuperación y en la atención de las víctimas en medio de esta contingencia en los próximos meses y, si se quiere, en los próximos años?
1: Perdona que insista, pero es que el mayor desafío es el de la unidad, es el de la unión, es el de la solidaridad, es el de absoluto apoyo a nuestras instituciones y el de absoluto respaldo a nuestro pueblo. Ese es el mayor desafío. Si vamos juntos, si actuamos juntos, si estamos unidos, no hay absolutamente ninguna posibilidad que pronto tanto dolor se convierta en realizaciones para todos.
2: Ya para finalizar y despedirlo, profesor, por supuesto agradecer que haya estado y acompañando al equipo de Venezolana de Televisión en esta transmisión especial, en este operativo Venezuela Renacerá. Me gustaría también que nos dé esas palabras finales para conocer sobre su apreciación hacia dónde avanza Venezuela luego de esta situación que le está tocando vivir, tanto en manera social, política y económica.
1: Con el favor de Dios avanzamos hacia el mejor mañana, es un mañana de armonía, de paz, de tranquilidad y de progreso. Ese, reitero, es el mayor homenaje que podemos rendirle a los muchos que fallecieron el 24 de junio. Que el país mañana, desde el cielo, porque yo estoy seguro que todos los que murieron hoy están contemplándonos desde el cielo nos vean y vean que Venezuela es el país del cual todos tenemos que sentirnos orgullosos.
0: Bueno, agradecemos al profesor Luis Eduardo Martínez por disponer de estos minutos, además orientaciones muy importantes, además por su experiencia y conocimiento y trayectoria en el ámbito político, económico y también desde la docencia como responsable universitario. Nosotros también les invitamos a seguir conectados con nosotros a través de diferentes plataformas, @BTV Canal 8 en redes sociales, btv.com.be, donde estamos nutriendo constantemente los temas que abordamos en nuestra programación, en este programa especial, también con publicaciones en nuestras plataformas digitales de comunicación.
2: Además que compartimos con ustedes información oficial que circula a través de las plataformas digitales, ya lo hacíamos mención más temprano, toda esa información falsa que comenzó a circular luego del doble terremoto del pasado 24 de junio. Nosotros acá, por el contrario, compartimos toda esa información oficial por parte de las autoridades venezolanas, por plataformas confidenciales o oficiales para toda Venezuela. A propósito de eso, vamos a revisar el siguiente portal también, con información de interés para todo el país, a propósito de ese acompañamiento que sigue brindando el Estado venezolano, ese acompañamiento que se le está brindando a toda la población que se vio gravemente afectada por este doble terremoto del pasado 24 de junio. Tenemos para ustedes un portal web con detalles de interés de ese trabajo que se sigue realizando desde el Estado venezolano, desde los diferentes centros de acopio de nuestro país, también desde los campamentos transitorios que han sido instalados en el territorio nacional, principalmente en las zonas más afectadas por este doble terremoto. Nosotros vamos a seguir compartiendo toda esa información a través de nuestra pantalla.

Venezuela. Tenemos que sentar las bases de una nueva república, definitivamente viendo al futuro, con un ser humano distinto, con un ser humano solidario, con un venezolano y una venezolana que se sienta orgulloso de su historia, de su libertad, de su independencia, del 5 de julio de 1811, de Carabobo, del 19 de abril de 1810, que se sienta orgulloso de Junín, de Pichincha, de Ayacucho, de haber construido las bases de una patria grande. Y en esta terrible urgencia nacional, que ha sido marcado por los terremotos, nosotros quisimos también reivindicar ese espíritu de patria grande con un espíritu de mundo grande, porque aquí articulamos e invitamos que vinieran todos y todas los que quisieran ayudar a Venezuela.

0: Perfecto, hemos estado revisando las variables económicas. Recordemos que apenas a 12 horas del duplete sísmico que enluta a Venezuela, informe la creación de un fondo con dinero que está bloqueado en el Fondo Monetario Internacional y en otros entes financieros del mundo. Ese fondo va a llevar por nombre Venezuela Renace. El fondo será para la reconstrucción y la recuperación de las zonas afectadas por el duplete sísmico. También lo más importante, la atención inmediata de nuestras personas que lamentablemente están llevando un dolor muy profundo por pérdida de familiares, pérdidas materiales. Allí hemos establecido también que el programa de financiamiento se establezca para inmediatamente una asignación mensual durante los próximos 6 meses que permita una contingencia de ingresos permanente a estas personas más afectadas.
1: Damos la bienvenida en este segmento a Alexis Algarra, profesor universitario, directivo de FENENAGA y con quien también queremos abordar la importancia que tiene el tema productivo, pero también el tema alimentario. Desde FENENAGA, profesor, en principio, bueno, ¿qué mensaje le puede dar al pueblo de Venezuela en medio de esta contingencia y explicarnos un poco cómo han sido las primeras acciones que ha tomado la Federación, bueno, para mantener la dinámica dentro de una contingencia tan delicada como esta? Bienvenido.
2: El mensaje es, muchísimas gracias por la oportunidad nuevamente aquí en BTV, ¿no? Comienzo por expresar, pues, el sentimiento, digamos, de solidaridad, de absoluta solidaridad y sensibilidad por parte de la Federación Nacional de Ganaderos de Venezuela y todas sus asociaciones afiliadas a las víctimas, pues, de esta catástrofe natural. Nosotros no somos indiferentes de ninguna manera ante lo que está ocurriendo, pues, en distintas partes del país, particularmente en el estado de La Guaira. Así las cosas, José, María. Desde el inicio, pues, de esta catástrofe, entiéndase, inmediatamente después del día 25, pues, la Federación está desplegada en todas sus capacidades para, digamos, atender y contribuir con la atención a las personas afectadas. Hemos movilizado toneladas, muchas toneladas de ayuda hacia Caracas, las cuales han sido distribuidas en los distintos centros de acopio y nos hemos asegurado que también hayan llegado, pues, a las personas afectadas. Y más allá de eso, pues, estamos dedicados con, digamos, con tesón a lo que es nuestra labor principal, que es producir alimentos con miras a abastecer el mercado nacional. Cabe la pena destacar que el mercado nacional de carne y leche, derivados lácteos, pues, está plenamente abastecido. Los ganaderos venezolanos garantizamos el abastecimiento y mucho más en este momento de calamidad que atraviesa el país.
3: Ya, nosotros mencionábamos también hace minutos con el invitado que teníamos en materia económica de la difícil situación, bueno, que le va a tocar atravesar a Venezuela a raíz de todo este proceso, de esta tragedia que ha tenido que vivir nuestro país. Mencionaba precisamente ese acompañamiento que se está brindando y el abastecimiento que se le garantiza al pueblo venezolano. También hay acompañamiento para las familias afectadas en esta oportunidad, los que se encuentran en campamentos transitorios.
2: Sí, sin lugar a dudas. Nosotros, insisto, estamos movilizando cantidades de alimentos, particularmente carne y quesos para los distintos lugares donde se están preparando alimentos. Por ejemplo, tenemos alianzas, pues, con distintas cocinas industriales, las cuales están preparando miles de raciones de alimentos dirigidas específicamente a los lugares de refugio donde se están, digamos, concentrando estas familias, quienes lamentablemente, pues, perdieron su patrimonio, perdieron su hogar. Insisto, nosotros estamos en operativo permanente movilizando este tipo de productos a la ciudad capital con miras a ya no, digamos, distribuir alimentos de manera cruda, sino también raciones de manera ya listas para el consumo humano. Y insisto, son miles de raciones las que se están distribuyendo y vamos a continuar, pues, contribuyendo en la medida de las posibilidades para que este operativo, pues, atención a las familias más necesitadas, pues, continúe en el tiempo.
1: Ya en este momento, profesor, han transcurrido prácticamente 11 días. ¿Qué balance hizo la Federación en cuanto al impacto que pudo haber tenido estos dos terremotos en la operatividad de los afiliados a la Federación, el funcionamiento de las diferentes entes de organizaciones de ganaderos. ¿Ha habido alguna información, algún balance en ese sentido?
2: Mire, el balance, por supuesto que lo hemos realizado, sobre todo para verificar de qué manera podemos ayudar. El balance ha sido, se ha orientado pues a organizarnos cada vez más con miras a atender a los sectores y las situaciones más vulnerables. Hemos engranado pues con organizaciones no gubernamentales quienes están dedicadas a la asistencia directa a las personas afectadas. Hemos realizado alianzas con ellas y la federación, insisto, con todas sus capacidades, con todo lo que nosotros tenemos a la mano, estamos abocados desde todas partes del país, porque cabe la pena destacar que la federación tiene y sus asociaciones afiliadas están desplegadas prácticamente en todos los estados del país donde hay actividad agropecuaria, donde hay actividad ganadera, y ninguna de las asociaciones ha sido indiferente. Todas las asociaciones de ganaderos pues se han convertido en centros de acopio y desde allí hemos movilizado insumos hacia la zona afectada. Afortunadamente, pues, los estados ganaderos, pues, el balance en cuanto a la afectación, afortunadamente, es mínima, y eso nos compromete más, porque estando no afectados, pues, nos vemos en la obligación de redoblar nuestras capacidades, nuestro esfuerzo productivo con miras a atender las necesidades del país en este momento, digamos, de catástrofe, de dificultad.
3: A propósito de eso que menciona, me gustaría aclarar, ¿se está trabajando de la mano sector público con tanto sector privado para abastecer a la población venezolana?
2: Absolutamente, absolutamente. Nosotros estamos en plena coordinación pues con las autoridades para reforzar el esfuerzo, digamos, del gobierno nacional con miras a atender a las víctimas de esta calamidad natural. En este momento, pues, creo que es un llamado a la unión, ¿no? El sector privado y el sector público pues tienen que engranar todos los esfuerzos con miras a promover la atención a las personas afectadas y superar estas dificultades tan grandes que se nos presentan pues como nación.
1: También desde el punto de vista de la participación que usted tiene como docente, el funcionamiento universitario, el retorno paulatino a la normalidad, profesor, ¿qué mensaje le daría usted al pueblo de Venezuela, a la población universitaria, bueno, en medio de una contingencia que quizás en los últimos tiempos, en nuestra era, no habíamos vivido con esta magnitud?
2: A nuestros alumnos, pues el mensaje de solidaridad, el mensaje pues es de compromiso. Decirle pues a todos los estudiantes venezolanos quienes han sido afectados por esta situación que no están solos, que cuentan pues con la absoluta comprensión y acompañamiento por parte de sus docentes y que después de la tormenta siempre viene la calma. Nosotros tenemos que orientarnos hacia la reconstrucción del país, hacia la atención de las víctimas, hacia la planificación para eventos futuros, entender que este tipo de cosas lamentablemente pues son parte de la vida, parte de la realidad, y así las cosas, prepararnos para que cuando ocurran en el futuro, ojalá no ocurran, pero ya entendemos que estas cosas pasan, pues estar cada vez mejor preparados, dar lo mejor de cada uno de nosotros con miras a fortalecer el país frente a este tipo de eventos que tristemente, muy tristemente ocurren. Pero creo que es un llamado muy importante y te agradezco mucho la pregunta, porque en manos de la juventud está el presente y el futuro del país, y esperamos pues y apostamos a ellos para construir una Venezuela verdaderamente próspera, más aún habiendo atravesado pues este momento tan triste y tan difícil como país, como pueblo, como nación.
3: Además que lo mencionaba, ningún país está preparado para esta situación que le ha tocado atravesar. Venezuela, que no es un país sísmico, tampoco estamos preparados ni siquiera en materia psicológica para toda esta difícil situación que nos ha tocado vivir. También me gustaría, bueno, en este caso, en este contexto, saber si considera desde su perspectiva que cambiaría el modelo de trabajo de nuestro país, de nuestros trabajadores en esta oportunidad en el sector ganadero luego de todo lo que nos ha tocado atravesar.
2: Nosotros desde FEDENAGA hemos estado desplegados en el territorio. Desde el día 25 pues hemos estado presentes fundamentalmente en el estado de La Guaira. Allí, tomando tu palabra, hemos tenido la oportunidad de compartir con grupos de rescatistas internacionales. El día de ayer, un rescatista, un experto rescatista argentino, me comentaba que ningún país en los cuales él ha estado, en situaciones similares, pues, está preparado para este tipo de eventos. La verdad, como bien lo decías, es que prácticamente nadie está preparado, y mucho menos para un evento tan grande, tan contundente, tan catastrófico como el que ocurrió en Venezuela, específicamente, como ya lo entendemos, en el estado La Guaira. Volviendo al tema de la ganadería nacional, pues nosotros, repito, estamos redoblando nuestras capacidades, estamos haciendo una revisión, pues, de todas las posibilidades que tiene el gremio ganadero y el gran compromiso que tiene el gremio ganadero, más aún en este momento de dificultad con el país, y la verdad es que estamos preparados para continuar abasteciendo el mercado nacional, proveyendo, pues, de proteína al pueblo venezolano, que es nuestra función, y más allá de eso, insisto, absolutamente sensibilizados y solidarios con la situación que está atravesando el país, a la orden de las autoridades para todo lo que podamos contribuir, y como en efecto estamos contribuyendo.
1: Profesor, también más temprano comentábamos sobre esas medidas y esos anuncios que hizo la presidenta encargada de la República, Delcy Rodríguez, y que seguramente se seguirán complementando en materia económica para generar, bueno, facilidades a los sectores más afectados, facilidades crediticias, financiamiento, y bueno, reimpulsar las labores productivas de las personas que evidentemente vieron afectado su normalidad y su cotidianidad desde lo laboral. ¿Qué apreciación tiene la Federación en este sentido?
2: Muy positivo. Nosotros consideramos, pues, que todo lo que tribute en este momento al desarrollo de la economía nacional, pues, debe ser visto y respaldado con contundencia, insisto. En este momento lo que está en juego, pues, es el interés superior de la nación. En este momento lo que está en juego, pues, es el destino del país. Venezuela, ya se harán estudios a profundidad, pero la realidad no necesita lentes. Yo creo que el impacto económico de lo que ha ocurrido es muy alto, y nosotros necesitamos tomar todas las medidas necesarias para, desde el punto de vista económico, responder a esta catástrofe y superar esta catástrofe. Así las cosas, pues, todas las medidas que puedan venir, no solamente del gobierno nacional, sino también de organismos internacionales en términos de financiamiento, conversábamos más temprano sobre ese tema, pues, digamos, medidas económicas orientadas, pues, a atender la afectación, insisto, económica que tiene este desastre natural, deben ser respaldadas. Toda la ayuda que podamos recibir, o que puedan recibir las personas afectadas, porque no solamente hablamos de las víctimas directamente, digamos, como familias, como seres humanos, también la actividad económica, claro, se ha visto seriamente afectada y va a necesitar todo tipo de ayuda. Así las cosas, toda la ayuda, toda la asistencia que podamos recibir desde el punto de vista nacional e internacional debe ser bienvenida y debe obedecer a un plan bien establecido para su ejecución.
3: Sin duda alguna, no solamente las familias afectadas, sino, bueno, también las familias que no tuvieron pérdidas materiales o familiares en este caso, pero que siguen afectadas de manera psicológica. Se les está brindando además ese acompañamiento, lo hemos mencionado acá en la pantalla venezolana de televisión, el 0800-AYUDA-01, porque ese acompañamiento en materia psicológica también es fundamental en estos casos, sobre todo, bueno, en un país que, como ya lo hemos mencionado, no estaba preparado para esta situación, porque no somos un país sísmico, y bueno, ningún país del mundo también hemos hecho mención, está preparado para este tipo de situación y menos para un doble terremoto como el que vivió Venezuela.
1: Bueno, momento de hacer una pausa, seguiremos conversando con el profesor Alexis Algarra al regresar a abordar otros temas que también tienen relación con el ámbito productivo, económico, con la acción de la Federación Nacional de Ganaderos, pero también, bueno, desde una perspectiva de la venezolanidad, de la solidaridad y la unión a la cual se ha convocado para poder afrontar una situación tan importante y tan delicada como esta. Recuerde, @btvcanal8 y nuestro portal btv.com.be también a su disposición. Ya venimos.

0: Ya hemos establecido contacto tanto con la banca pública y privada para activar la cartera hipotecaria con un hasta 80% de subsidio. De igual manera, todas las tasas impuestos que tienen que ver con registros de alquileres, de compra de inmuebles, van a estar exonerados. He decretado la prohibición de exportar materiales que tienen que ver con la construcción. Entra Venezuela en un proceso de recuperación de infraestructura, de recuperación de vivienda. En el caso de viviendas que necesitan ser reparadas, se ha activado este fondo de financiamiento a través de la banca para la compra también, para la reparación, y he decidido crear la gran misión Venezuela Renace, donde se comprenderá las misiones Barrio Nuevo, Barrio Tricolor, se subsume también Juntos Todo Es Posible y Venezuela Bella. Como un gran brazo ejecutor en materia de recuperación de vivienda, de infraestructura, que esté al servicio de todo este proceso.
1: Seguimos desplegados, cumpliendo las instrucciones de nuestra presidenta Delcy Rodríguez en el estado La Guaira, con el plan que ella diseñó para nosotros acompañar a nuestro pueblo en estos espacios que se han diseñado de campamentos transitorios para atender a nuestra gente. Las personas que se vieron afectadas están llegando, están siendo atendidas desde el punto de vista de salud, pasan por el servicio médico, les tenemos brindadas todas las garantías para que ellos puedan hacer su aseo personal, ingerir alimentación. Es importante resaltar la cantidad de voluntarios de la juventud de Venezuela que se sumaron a atender a nuestros niños y a nuestras niñas. Venezuela no está sola, cuenta con un plan para atender a todo nuestro pueblo que se vio afectado en estos campamentos transitorios, que pronto nosotros estaremos sacando a todas estas familias de estos espacios para poder tener una vivienda digna. Lo manifestó nuestra presidenta, y que les va a dar garantía de eso a todo nuestro pueblo de La Guaira. En este momento tenemos mucha fe en Dios, mucha fe de que vamos a seguir rescatando personas con vida. Queremos agradecerle a todos los rescatistas venezolanos que están desplegados en todos los espacios que se vieron afectados, a los rescatistas internacionales que nos apoyaron, al pueblo de La Guaira.

0: hemos armado un puente aéreo para enlazarnos directamente la capital con la zona de Caraballeda.
1: Con comida preparada, acaban de llegar unas arepas aquí para llevar a la gente por allá. Gracias.

0: Nosotros continuamos con más de este operativo especial Venezuela Renacerá. Seguimos mostrándole todo ese apoyo y acompañamiento que está brindando el Estado venezolano, el Gobierno Nacional, a las familias afectadas por el doble terremoto del pasado 24 de junio. Por supuesto, también conversando con nuestro invitado de todo ese apoyo que se está brindando en materia de alimentación en nuestro país. Pero José Manuel dejaba también una pregunta bastante interesante al irnos a la pausa, que es esa unión de todas las familias venezolanas que debe ser fortalecida a raíz de todo este proceso que nos ha tocado vivir.
1: Claro, porque conversábamos que nuestro invitado Alexis Algarra, directivo de FEDENAGA, también ha estado participando en estas labores desde el propio día 25 de junio, allí en el terreno, en el estado de La Guaira, con las diferentes brigadas que se han unido, universitarios, universidades y otros entes y también particulares. Profesor, quisiéramos que nos cuente, bueno, sobre esa experiencia desde lo humano, que es muy importante porque esto nos ha tocado a todos, pues cómo ha sido el estar allí acompañando al pueblo afectado del estado de La Guaira.
2: Fíjate, José Manuel, las personas quienes hemos estado desplegados en La Guaira, pues yo creo que nunca volveremos a ser los mismos, ¿no? Después de haber atravesado esa experiencia, no me quiero imaginar pues la situación de quienes pues resultaron víctimas, afectados, digamos, directamente, pues, en carne propia, por decirlo de alguna manera, de esta catástrofe. Más allá de eso, yo quiero aprovechar la oportunidad, pues, para resaltar las cosas positivas que me ha dejado esta experiencia, y es poder, digamos, ser testigo presencial, pues, de la solidaridad, de la grandeza, el compromiso, la humanidad del pueblo venezolano. O sea, ver tantas muestras de fraternidad, de entrega, de asistencia recíproca entre venezolanos y más allá de venezolanos, entre venezolanos y extranjeros, es algo que verdaderamente llena el espíritu. Y eso me hace pensar pues en el presente y en el futuro del país. Esta tragedia nos ha sacudido a todos. Y después de esta sacudida, pues tenemos que repensarnos, replantearnos como nación, replantearnos como país. Esto nos tiene que llevar, María o José Manuel, a la unión nacional. Verdaderamente, esta situación trágica, esta sacudida, nos tiene que convocar a la unión nacional, a la fraternidad, a verdaderamente superar nuestras diferencias y trascender como seres humanos. Y no te digo esto desde el punto de vista discursivo, retórico, sino como una persona que desde el día del 25 y al salir de aquí hoy, salir de este canal de televisión, vuelvo al estado La Guaira, específicamente a Caraballeda. Así las cosas tenemos que sacar pues de los escombros, tratar de sacar lo mejor de todo esto de cara al presente y de cara al futuro, y verdaderamente colocarnos en una senda de reconstrucción nacional, de encuentro entre venezolanos, de reencuentro entre venezolanos, y verdaderamente colocar por encima de todos el interés general de la población y del país. Construir, reconstruir de cara a un futuro, digamos, de encuentro, de unión, de fraternidad, de asistencia recíproca entre venezolanos.
0: En este caso me gustaría conocer su mensaje como profesor universitario de esa tarea que les toca afrontar a raíz de esta situación en el territorio nacional. ¿Cómo van a ser esas herramientas que deban ser utilizadas para enviar ese mensaje también de apoyo a los alumnos? En este caso, bueno, universitarios, pero hay maestros también que deben afrontar esta situación para apoyar a quienes son más pequeños.
2: El reto de quienes ejercemos la docencia, pues, es mostrarle un camino de confianza, de estabilidad clara a nuestros estudiantes. Creo que desde un maestro de preescolar hasta un profesor universitario lo entiende a la perfección. Así las cosas, pues las actividades académicas pues se deberán retomar de manera paulatina con todos los medios que tenemos al alcance, no solamente desde el punto de vista presencial, sino también telemático. El mensaje de nuestros estudiantes es un mensaje de confianza. Los docentes, sus profesores, pues estamos comprometidos con la no interrupción de su proceso educativo, de su proceso de formación, y más aún en estas circunstancias, porque es en la mano de nuestros estudiantes, en mi caso pues profesor universitario, en quienes recae una gran responsabilidad de reconstrucción nacional y de brindarle a este país una senda clara, pues insisto, de prosperidad y de sanación nacional, de reencuentro nacional. Yo le apuesto pues todo a la juventud y creo que en ellos, insisto, no desde un punto de vista, digamos, discursivo o retórico, en ellos pues está verdaderamente la esperanza de este país.
1: Para quienes se incorporan en este momento a nuestra programación y también para quienes nos siguen en diferentes frecuencias radiales, muchas emisoras se han conectado en estos días a nuestro operativo. Estamos conversando con Alexis Algarra, profesor universitario, directivo de la Federación Nacional de Ganaderos, pero además, bueno, un voluntario más que se ha sumado a estas tareas de apoyo y de solidaridad, de fraternidad y de unión con nuestros compatriotas afectados, principalmente en el estado La Guaira. Profesor, y usted ha dicho pues que evidentemente esta emergencia es bastante compleja y que la solidaridad no puede durar una semana, ¿correcto? ¿Cómo se ha planteado desde esta óptica no solamente Fedenaga como ente, sino esa colaboración quizás con otras empresas, con otras organizaciones, para poder sumar esfuerzos y poder aportar, digamos, en número, si se quiere, modestamente, pero considerable, alimentos, comidas calientes? ¿Cómo ha sido esa organización? ¿Han contado con amigos en este sentido?
2: José Manuel, que te agradezco muchísimo esa pregunta. Como entenderás, pues, quienes estamos dedicados a esto, a veces no tenemos las ideas muy claras en este momento, ¿no? Pero que rescato de tu pregunta esta respuesta, ¿no? La solidaridad, la ayuda en este momento no puede ser una moda. Uh-huh. ¿Me explico? O sea, nosotros tenemos que trascender en el tiempo y entender que lamentablemente pues lo que pasó, pasó, y esto apenas comienza. Uh-huh. Esto apenas comienza. Existen pues miles y miles de afectados quienes requieren pues de ayuda, no solamente puntual, digamos, en esta semana que ha transcurrido, sino a largo plazo. Así las cosas, pues todos los venezolanos, y particularmente en este caso el sector privado, se tiene que preparar para asistir, digamos, en un proceso de largo aliento a las personas afectadas. O sea, esto no se puede limitar, no nos debemos limitar como venezolanos, digamos, a que esto sea una fiebre que se pasa y de repente pues nos convertimos en indiferentes. Yo cuento con que el pueblo venezolano así lo entiende. El pueblo venezolano es un pueblo que está lleno de amor y de ganas de ayudar, y que debemos, digamos, remachar y precisar en la idea y en la realidad de que esto es un proceso pues que apenas comienza, y que las personas quienes se encuentran en estado de necesidad van a necesitar de nuestra ayuda a largo plazo. ¿Cómo? ¿Cómo? Desde todas las formas en las cuales, como tú bien decías, podamos sumar. Es un momento de sumar y entender que tenemos que sumar no coyunturalmente, sino a largo plazo. Esto apenas comienza.
0: A propósito de esta ayuda, nos mencionaba usted fuera de cámara que el día de ayer recibió a una delegación internacional, sí, en este caso de Argentina. Sigue llegando ese apoyo internacional, sí, a nuestro país para ayudar a todas las familias afectadas. Me gustaría también que nos comentara,
2: sí,
0: un poco,
2: por supuesto,
0: al respecto.
2: Por supuesto, a mí me sorprendió gratamente. Anteayer pues nos avisaron de la llegada de un equipo de 15 médicos y 15 rescatistas argentinos. Eso pues me complació muchísimo saber que continúan llegando delegaciones internacionales al país, e inmediatamente después de que se bajaron del avión, prácticamente 6 horas después, estaban ya trabajando. Esto lo digo para significar que no estamos solos. Creo que ha quedado comprobado la solidaridad mundial para con el pueblo venezolano. Nosotros siempre hemos estado allí tendiéndole la mano pues a todo el planeta, y en este momento pues estamos recibiendo pues la misma moneda. Eso nos llena el espíritu, nos llena de esperanza pues en que verdaderamente nosotros vamos a lograr superar esta dificultad tan grande pues que se nos ha presentado.
1: Quizás puede generarse en algunos casos en nuestros hermanos más afectados y hermanas más afectadas ese temor de que con el paso de los días a lo mejor, bueno, nos empecemos a ocupar en otras cosas. ¿Qué mensaje le pudiéramos dar a nuestros hermanos para que tengan esa certeza de que no vamos a bajar la guardia, de que seguiremos acompañando? ¿Cómo ha percibido usted ese acompañamiento y cómo lo visualiza en las semanas y meses por venir?
2: Somos miles de personas quienes entendemos pues lo que está ocurriendo. Creo que el pueblo venezolano está absolutamente sensibilizado con lo que ocurrió, y en sentido amplio, la nación venezolana estoy seguro de que no es indiferente. el llamado, como ustedes me ven, bastante calmado y hablando desde la conciencia, pues quizás desde el corazón a todas las personas afectadas, es que la solidaridad del pueblo venezolano se va a hacer presente y que de ninguna manera les vamos a dar la espalda. Esta situación tan grave, mis queridos compatriotas, no tengo la seguridad de que una vez más vamos a salir airosos y que una vez más la vamos a superar. ¿Cómo la vamos a superar? Desde la fraternidad, desde la unión, desde la solidaridad entre venezolanos, porque más allá de todo y agradeciendo pues toda la solidaridad internacional, esos equipos en el tiempo naturalmente se irán retirando y al final nosotros tenemos que asumir la reconstrucción de nuestro país desde la venezolanidad, porque bueno, es nuestro país y nosotros somos los responsables y estamos obligados a sacarlo adelante.
0: Mencionaba algo también bastante interesante y es que la ayuda no debe convertirse en una moda o este apoyo que se está brindando a nuestros hermanos del estado de La Guaira no debe ser por moda. Como profesor universitario le toca además también trabajar con muchísimos jóvenes. Me gustaría también saber ese mensaje que le da a la juventud venezolana que a través de las plataformas digitales cómo pueden utilizar esta herramienta para seguir apoyando y no para que se convierta precisamente en eso, en una moda.
2: Yo he sido testigo de la profunda conciencia de la juventud venezolana, específicamente en mi lugar de trabajo en la Universidad Central de Venezuela. Al día siguiente, pues, de este evento ya desde la UCB se estaba organizando los estudiantes directamente, pues, ni siquiera esperaron, pues, por las autoridades, quienes también, pues, nos acompañan en este proceso. Pero los estudiantes, por iniciativa de ellos, se organizaron inmediatamente en un centro de acopio. Y desde ese centro de acopio, debo resaltar también que lo mismo ocurrió en la Universidad Metropolitana, también lo mismo ocurrió en la Universidad Católica Andrés Bello. Desde esos centros de acopio organizados por los muchachos, pues han salido toneladas y toneladas de ayuda, y no solamente de ayuda en insumos, sino también de voluntarios. Eso me llena de esperanza, eso me llena de conciencia y me reafirma la certeza, pues, de los profundos valores y principios humanos, cristianos, que informan a nuestra juventud. Así las cosas, este tema de las redes sociales, estas herramientas tecnológicas que manejan nuestros muchachos, pues se han puesto al servicio del país y al servicio de las personas más necesitadas, al servicio de las víctimas. Eso, digamos, nos tiene que llenar de certezas y tiene que llenar de certezas a las personas que están más afectadas en lo que decía un poco más temprano en la entrevista, en que no los vamos a dejar solos y que así como nos organizamos para atender puntualmente y de manera urgente, digamos, en estos días, digamos, subsiguientes a la tragedia, pues nos vamos a organizar para también atenderlos y asistirlos a largo plazo.
1: Ya en estos minutos que nos quedan antes de cerrar esta entrevista, además muy amena, muy agradecidos con usted por esa participación y además esas vivencias, ¿no?, que nos ha dejado en estos minutos. Quisiéramos retomar un poco el tema técnico en cuanto a la federación, al trabajo de la Federación de Ganaderos, el tema alimentario, y reiterar entonces cómo se proyecta la federación el trabajo también en los días y semanas por venir para garantizar el suministro de los insumos que corresponden a los entes afiliados a la federación.
2: El abastecimiento de proteína al pueblo venezolano está garantizado por los productores agropecuarios venezolanos, por los ganaderos venezolanos. El pueblo venezolano tiene nada que preocuparse con respecto, pues, al pleno abastecimiento de proteína nacional. Por otra parte, pues, nosotros nos colocamos de manera responsable de cara al país en todas nuestras capacidades productivas, incorporándonos a los planes que puedan surgir no solamente del gobierno nacional, sino de organismos multilaterales para redoblar esfuerzos productivos y poner en marcha todo el gran potencial productivo, agroproductivo que tiene este país y de esa manera tributar de manera positiva un impacto, digamos, contundente en la economía nacional. Venezuela, pues, necesita producir más aún después de las pérdidas que hemos sufrido producto de esta catástrofe. Los ganaderos venezolanos tenemos conciencia de eso. Desde la Federación Nacional de Ganaderos de Venezuela tenemos conciencia de nuestro rol histórico y patriótico que nos toca jugar en este momento. Y el mensaje por parte a lo que nosotros nos corresponde hacer, al papel que nosotros nos corresponde jugar, es un mensaje de confianza, de tranquilidad, y que nosotros no le vamos a fallar al plato de comida al pueblo venezolano.
0: Precisamente me gustaría que finalizara con eso, ese mensaje, no solo por parte de la Federación, sino también como profesor universitario, a toda la población venezolana que le está tocando atravesar esta situación y principalmente, bueno, a los habitantes del estado de La Guaira.
2: El mensaje es de confianza, el mensaje es de calma, el mensaje es de acompañamiento, de fraternidad a todas las personas afectadas. El mensaje es que no vamos a dejar a nadie atrás. El mensaje, pues, es de compromiso. El mensaje es de decirles que no somos indiferentes ante la situación que están atravesando y que vamos a estar atentos con miras a atender todas sus necesidades y acompañarlos en este largo proceso que apenas comienza de reconstrucción. Y finalmente, el mensaje es de esperanza. Siempre tenemos que tener en cuenta, pues, la esperanza en un futuro mejor y que llueve y también escampa.
1: Algo más, profesor, si hay alguna vía de contacto, bien sea personal o bien sea con la Federación, si hay alguna persona, organización, empresa que quiera sumarse a esta labor y lo quiera canalizar a través de ustedes.
2: Sí, cómo no, las redes sociales de la Federación Nacional de Ganaderos de Venezuela, @fedenaga, en Instagram, pues todos quienes se quieran sumar a este esfuerzo que estamos haciendo desde la Federación son más que bienvenidas y tengan garantía, pues, de que todo lo que nos colaboren irá directamente orientado a asistir a las víctimas de esta catástrofe.
0: Bueno, agradecidos de que haya podido acompañarnos acá en el estudio de Venezolana de Televisión, ese mensaje que le he enviado el día de hoy a toda la población venezolana, a los habitantes del estado de La Guaira, bueno, también esa certeza de que está garantizada todo el abastecimiento en esta oportunidad en el territorio nacional. No se aparten, nosotros continuamos con más de este operativo especial.
3: El primer mensaje que quiero transmitirles es feliz día de su independencia. Es realmente para nosotros muy importante que a 250 años de su independencia estén acá con el pueblo de Venezuela. Y sabemos que ambos países luchamos por ser libres e independientes. Y el valor que tiene la independencia para cada uno de nuestros pueblos. Por eso es muy significativo que ustedes estén hoy acá. Rescatistas de California, de Virginia, del condado y la alcaldía de Miami. Yo estoy segura que el pueblo venezolano nunca va a olvidar este gesto. Y yo espero que ustedes también lleven en sus corazones parte del pueblo de Venezuela. Y como yo he dicho, quien cruza las fronteras de su país para ir a ayudar a otro pueblo tiene merecida esta condecoración. Así que en nombre de Venezuela, del gobierno venezolano, en nombre de todos aquellos que sintieron el apoyo de cada uno de ustedes, quiero dar las gracias.
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1: ¿Cómo está Francisco Garcés? Cuando uno tiene un elemento estructural, una columna, uno tiene que sacarle el friso y ver si la grieta llega al núcleo para asegurar que está comprometido. Probablemente hay lugares donde tengo que romper friso, ¿oyeron? Buenos días, con permiso, venimos a hacer la inspección. Ah, ok, podemos ver acá cómo están las columnas y eso, ¿sí? Aquí hay columna, pero esta debe ser la falsa columna. Se me picó un poquito así. Mira, ves, aquí está la columna. Está sana. Agarré. El elemento está sano, ¿eh? Estamos revisando, este es el elemento estructural, esta es la columna, esta es la viga. Entonces tenemos que verificar si esta fisura es una fisura que entra en el elemento o es simplemente del friso, del revestimiento. Entonces, ¿qué hacemos? Bueno, sacamos el friso y vemos en este caso que donde está la grieta, digamos, no continúa hacia la columna. E inclusive hay casos en que llega a la columna, es una grieta, pero superficial, que no compromete el núcleo ni la estabilidad. ¿Okay? Las paredes se pueden haber agrietado, el sismo fue muy importante. Lo que hay es que estar seguro de que esto y esto son los que aguantan el edificio, ¿ok? Entonces, fíjate, cuando ocurre un sismo, ya hace uno, por ejemplo, uno va, tú ves acá, tú te vienes para acá, te aguantas aquí, ¿ves? Y esperas que pase. Después que pase, tú sales. Porque si te sales corriendo, te puedes caer, te puede caer las cosas. Bueno, ¿ustedes vieron?
2: Sí, en el aeropuerto yo me agarré de la...
1: Cuando las cosas estaban cayendo.
2: Sí, sí.

Estamos en una contingencia, hubo un terremoto y pues el deber de nosotros como Consejo de Protección es asistir y proteger a la infancia que se encuentra acá y a su familia. El amor siempre florece, el amor lo puede todo y hoy lo estamos demostrando, que Venezuela es un país de paz, de amor, mira, ayudando, colaborando, no hay distinción de color, no hay distinción de partido, aquí somos todos humanos, demostrando que somos humanos.

Mi nombre es Jorge Vin, soy director del equipo canino de intervención en desastres Casarecí, una ONG voluntaria que está en el sistema de protección civil. Mi binomio es Tsunami, un perro de búsqueda de personas sepultadas bajo escombros, deslizamiento de tierra, y tiene 9 años. Estamos dando lo mejor de nosotros trabajando en zonas que se nos asignan para hacer descarte de posibles sobrevivientes bajo los escombros. Formar un perro de este tipo dura años, 3-4 años aproximadamente. Y el retiro se realiza ya cuando el perro tiene alguna discapacidad física. En este evento hemos contabilizado la recuperación de 26 personas con vida, con Tsunami. Bueno, Tsunami tuvo un reconocimiento muy en particular en Turquía porque hacía localizaciones donde los equipos internacionales que tienen certificaciones no localizaban. Y gracias a eso se pudieron salvar vidas en ese país. Acá estamos haciendo exactamente lo mismo.

0: hemos armado un puente aéreo para enlazarnos directamente la capital con la zona de Caraballeda.
1: Comida preparada, me acaban de llegar unas arepas aquí para llevar a la gente por allá. 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

0: Igualmente hemos estado haciendo una revisión sobre las variables económicas en el ámbito del motor de los hidrocarburos. Está activo, sigue recuperándose. Este segundo trimestre la recuperación supera el 9%. Igualmente lo estamos viendo con los ingresos tributarios, de tal manera que son variables que se mantienen, así como el abastecimiento pleno de alimentos. Tenemos alimentos, tenemos medicamentos. Hemos activado, hemos hecho un plan especial de al menos 10 motores de la economía que se activan para atender este proceso de recuperación. También estamos ya en contacto con alianzas internacionales, países que van a ayudar a la recuperación del aeropuerto internacional de Maiquetía, que sufrió graves daños. La semana que viene estará el plan listo en una alianza internacional. Vamos a un proceso de recuperación de los aeropuertos que fueron afectados.
1: Seguimos desplegados, cumpliendo las instrucciones de nuestra presidenta Delcy Rodríguez en el estado La Guaira, con el plan que ella diseñó para nosotros acompañar a nuestro pueblo en estos espacios que se han diseñado de campamentos transitorios para atender a nuestra gente. Las personas que se vieron afectadas están llegando, están siendo atendidas desde el punto de vista de salud, pasan por el servicio médico, les tenemos brindadas todas las garantías para que ellos puedan hacer su aseo personal, ingerir alimentación. Es importante resaltar la cantidad de voluntarios de la juventud de Venezuela que se sumaron a atender a nuestros niños y a nuestras niñas. Venezuela no está sola, cuenta con un plan para atender a todo nuestro pueblo que se vio afectado en estos campamentos transitorios, que pronto nosotros estaremos sacando a todas estas familias de estos espacios para poder tener una vivienda digna. Lo manifestó nuestra presidenta y que les va a dar garantía de eso a todo nuestro pueblo de La Guaira. En este momento tenemos mucha fe en Dios, mucha fe de que vamos a seguir rescatando personas con vida. Queremos agradecerle a todos los rescatistas venezolanos que están desplegados en todos los espacios que se vieron afectados, a los rescatistas internacionales que nos apoyaron, al pueblo de La Guaira.

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1: Recientemente, producto de un proceso infeccioso viral, quedé con un proceso inflamatorio, pero nada me ha apartado de mi trabajo, ni me apartará. Al ritmo que fuere, como yo lo dije recientemente, mañana, tarde, noche, madrugada, allí voy a estar, junto al pueblo, acompañando al pueblo que más lo necesita, al pueblo que más está sufriendo, al pueblo más vulnerable, desde todos los sectores, desde Chacao, el estado La Guaira, el estado Yaracuy, Aragua, Carabobo, Falcón, la Gran Caracas, Miranda, allí vamos a estar. Nada nos va a sacar de la calle, nada nos va a sacar de acompañar el dolor que está sintiendo la gente. Pero yo también quiero agradecer, bueno, mensajes que me han llegado de todas partes, bendición por mi salud. Voy a estar súper bien, ya estamos superando esta dolencia física y gracias a los médicos y a los buenos deseos del pueblo venezolano y de otras partes del mundo.
2: Aquí estamos clasificando toda la ayuda humanitaria, alimentación, medicinas, instrumentos médicos, ropa, hidratación, toda una serie de logísticas que nos están llegando como parte de la ayuda humanitaria. Nosotros desde aquí le reconocemos a las naciones que nos están ayudando su apoyo, que va a complementar la atención integral que está haciendo el Estado venezolano y sus instituciones para ayudar y llevar esta ayuda humanitaria a las familias afectadas. Así que no tenga duda nuestro pueblo venezolano, que nosotros vamos a seguir y estaremos con ustedes, ¿verdad?, hasta la reconstrucción de estos 7 estados que fueron afectadas severamente por estos 2 movimientos sísmicos.

Ante el dolor de un niño, la madre abraza, cuida, protege hasta alcanzar su alivio, su sonrisa. Hoy, ese abrazo está multiplicado en millones, pues nuestros niños y niñas, los hijos de nuestra heroica Venezuela, demandan nuestro consuelo, nuestra atención y protección. No descansaremos hasta ver en los ojos de los más pequeños la tranquilidad de saberse protegidos en esta patria que por ellos lo da todo.

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1: Con comida preparada, me acaban de llegar unas arepas aquí para llevar a la gente por allá. 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

0: El primer mensaje que quiero transmitirles es feliz día de su independencia. Es realmente para nosotros muy importante que a 250 años de su independencia estén acá con el pueblo de Venezuela. Y sabemos que ambos países luchamos por ser libres e independientes. Y el valor que tiene la independencia para cada uno de nuestros pueblos. Por eso es muy significativo que ustedes estén hoy acá. Rescatistas de California, de Virginia, del condado y la alcaldía de Miami. Yo estoy segura que el pueblo venezolano nunca va a olvidar este gesto. Y yo espero que ustedes también lleven en sus corazones parte del pueblo de Venezuela. Y como yo he dicho, quien cruza las fronteras de su país para ir a ayudar a otro pueblo tiene merecida esta condecoración. Así que en nombre de Venezuela, del gobierno venezolano, en nombre de todos aquellos que sintieron el apoyo de cada uno de ustedes, quiero dar las gracias.
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0: ¿Cómo está Francisco Garcés? Cuando uno tiene un elemento estructural, una columna, uno tiene que sacarle el friso y ver si la grieta llega al núcleo para asegurar que está comprometido. Probablemente hay lugares donde tengo que romper friso, ¿oyeron? Sí. Buenos días, con permiso, venimos a hacer la inspección. Ah, ok, podemos ver acá cómo están las columnas y eso, ¿sí? Aquí es columna, pero esta debe ser la falsa columna. Me picó un poquito, ¿sí? Mira, ¿ves? Aquí está la columna. Está sana. Agarré. El elemento está sano, ¿eh? Estamos revisando, este es el elemento estructural, esta es la columna, esta es la viga. Entonces tenemos que verificar si esta fisura es una fisura que entra en el elemento o es simplemente del friso, del revestimiento. Entonces, ¿qué hacemos? Bueno, sacamos el friso y vemos en este caso que donde está la grieta, digamos, no continúa hacia la columna. E inclusive hay casos en que llega a la columna, es una grieta, pero superficial, que no compromete el núcleo ni la estabilidad. ¿Okay? Las paredes se pueden haber agrietado, el sismo fue muy importante. Lo que hay es que estar seguro de que esto y esto son los que aguantan el edificio. ¿Okay? Entonces, fíjate, cuando ocurre un sismo, ya hace uno, por ejemplo, uno va, tú ves acá, tú te vienes para acá, te aguantas aquí, ¿ves? Y esperas que pase. Después que pase, tú sales. Porque si te sales corriendo, te puedes caer, te puede caer las cosas. Bueno, ¿ustedes vieron?
1: Sí, en el aeropuerto yo me agarré de la...
0: Cuando las cosas estaban cayendo.
2: Mi nombre es Jorge Vin, soy director del equipo canino de intervención en desastres Casarecí, una ONG voluntaria aquí del Sistema de Protección Civil. Mi binomio es Tsunami, un perro de búsqueda de personas sepultadas bajo escombros, deslizamiento de tierra y tiene 9 años. Estamos dando lo mejor de nosotros trabajando en zonas que se nos asignan para hacer descarte de posibles sobrevivientes bajo los escombros. Formar un perro de este tipo dura años, 3-4 años aproximadamente. Y el retiro se realiza ya cuando el perro tiene alguna discapacidad física. En este evento hemos contabilizado la recuperación de 26 personas con vida, con Tsunami. Bueno, Tsunami tuvo un reconocimiento muy en particular en Turquía porque hacía localizaciones donde los equipos internacionales que tienen certificaciones no localizaban. Y pues, gracias a eso se pudieron salvar vidas en ese país. Acá estamos haciendo exactamente lo mismo.

seguimos desplegados cumpliendo las instrucciones de nuestra presidenta Delcy Rodríguez en el estado La Guaira, con el plan que ella diseñó para nosotros acompañar a nuestro pueblo en estos espacios que se han diseñado de campamentos transitorios para atender a nuestra gente. Las personas que se vieron afectadas están llegando, están siendo atendidas desde el punto de vista de salud, pasan por el servicio médico. Les tenemos brindadas todas las garantías para que ellos puedan hacer su aseo personal, ingerir alimentación. Es importante resaltar la cantidad de voluntarios de la juventud de Venezuela que se sumaron a atender a nuestros niños y a nuestras niñas. Venezuela no está sola, cuenta con un plan para atender a todo nuestro pueblo que se vio afectado en estos campamentos transitorios, que pronto nosotros estaremos sacando a todas estas familias de estos espacios para poder tener una vivienda digna. Lo manifestó nuestra presidenta, y que les va a dar garantía de eso a todo nuestro pueblo de La Guaira. En este momento tenemos mucha fe en Dios, mucha fe de que vamos a seguir rescatando personas con vida. Queremos agradecerle a todos los rescatistas venezolanos que están desplegados en todos los espacios que se vieron afectados, a los rescatistas internacionales que nos apoyaron, al pueblo de La Guaira.

0: aquí de Solidaridad estamos los cocineros de la patria, del Frente Fernanda Bolaño. Con tanto amor preparándoles esa comidita para poder llevar ese poquito de amor hacia ellos.
1: Queremos ratificar aquí el compromiso, la dedicación y el amor al trabajo que tiene el Frente Fernanda Bolaño, los cocineros de la patria, el SENAE, Ministerio de Educación, Ministerio de Alimentación y todos los que hacemos posible esta ardua tarea. Seguimos aquí apoyando a nuestros hermanos para que ellos sientan que tienen una mano amiga, que siempre vamos a estar apoyándolos.
2: Muy buenas tardes. En este momento, Gisette Cabrera, su servidora, en compañía de Alejandro Díaz Bonet, nos unimos a este operativo que Venezolana de Televisión ha venido desarrollando a partir del 24 de junio, este doble terremoto que impactó a nuestra nación de forma ininterrumpida. Este operativo, además de los trabajos que se siguen desarrollando en la nación, se establecen bajo una nueva premisa que implica que Venezuela renacerá. Esta fase de reconstrucción inicia con la convocatoria a la unidad y la solidaridad de todos y todas. Buenas tardes, Alejandro.
3: Buenas tardes, Gisette. También un saludo para toda la audiencia que nos sintoniza desde cualquier parte de Venezuela en la señal de Venezolana de Televisión. Un día donde conmemoramos con orgullo la firma del acta de nuestra independencia y la determinación o el espíritu de soberanía y libertad de aquel 1811 sigue intacto en las calles. Hoy Venezuela demuestra que la determinación que fundó nuestra patria hace 215 años se hace presente tanto en La Guaira, en Caracas y en zona y en todas las zonas afectadas, demostrando que la voluntad de solidaridad, de trabajo en conjunto y la reconstrucción de nuestra patria es el mensaje más claro de la independencia contemporánea, Gisette.
4: Palabras de la ciudadana Delcy Rodríguez Gómez, presidenta encargada de la República Bolivariana de Venezuela y comandante en jefe de la Fuerza Armada Nacional Bolivariana.
5: ¡Atención! ¡Pir!
6: Quiero, antes de iniciar este acto de promoción, de graduación conjunto de tenientes y tenientes de corbeta, pedir un minuto de silencio en homenaje a las víctimas del duplete sísmico ocurrido el 24 de junio del corriente.
5: Al hombro. ¡Arr!

0: ¡De casting! ¡Adiscre! ¡Chum!
1: Quiero saludar al presidente de la Asamblea Nacional, doctor Jorge Rodríguez, al Consejo de Vicepresidentes que nos acompaña el día de hoy, al general en jefe Gustavo González López, ministro del Poder Popular para la Defensa, al mayor general Prieto Martínez, comandante estratégico operacional, y al alto mando militar. Mis felicitaciones muy especiales por la labor que han venido cumpliendo al frente de lo que ha sido este desastre natural ocurrido en Venezuela. Siéntese. Hace 215 años se firmó en Venezuela el acta de la independencia de nuestra patria para cortar las cadenas del colonialismo que oprimían a nuestra patria. Fue el nacimiento de la Primera República. Fue el día, aquel 5 de julio de 1811, que dijimos con dignidad, con moral, somos república, no somos colonia. Ese día marcaría entonces la ruta de nuestro proceso por la independencia que se selló en la batalla de Carabobo en 1821. Yo traigo a este acto de graduación de tenientes, tenientes de corbeta, quienes felicito sentidamente, felicito a sus madres, padres, hermanos, familiares, amigos que han venido a acompañarlos. Traigo y reivindico el espíritu del 5 de julio de 1811. Y debo recordar que la mitad de los que firmaron el acta de independencia eran jóvenes como ustedes. Jóvenes que se han entregado a su país, a su patria, pensando en un porvenir mejor, más grande, de glorias, de profunda dignidad, de lo que significó una generación que se dedicó a la lucha por la independencia de Venezuela. Ese espíritu generacional está hoy más vivo que nunca en el corazón de cada uno de ustedes. Lo sé porque iniciaron sus estudios en medio de una pandemia de la COVID-19. Allí estuvieron ustedes, jóvenes que se iniciaban en sus estudios, atendiendo al pueblo de Venezuela, acompañando a nuestro pueblo también en un momento de sufrimiento. Esta es una promoción que está forjada laboriosamente en la compañía de nuestro pueblo. Es una promoción que sabe lo que es estar al lado de los más necesitados. Yo por eso le he dado la orden al ministro de la Defensa, general en jefe González López, que la promoción de ustedes lleve por nombre Venezuela Renace, que sea el espíritu, el símbolo de una nueva espiritualidad, que sea la expresión de la entrega, que sea la expresión de la solidaridad, del amor por el prójimo, de entregar su corazón a quien más lo necesita. Serán ustedes una promoción que venga de ese 5 de julio de 1811, que venga con la dignidad, el orgullo de saberse república para construir un nuevo futuro. Y lo voy a decir con absoluta franqueza. Iniciamos este año con una agresión armada externa. Así iniciamos el 3 de enero del 2026. Y ya nosotros sabíamos que algo se había quebrado profundamente en la sociedad venezolana. Y debíamos buscar un espacio, un camino para construir una nueva sociedad, una nueva espiritualidad, un ser humano diferente. Y ese nuevo ser humano nos puso a prueba ahora la naturaleza con el doble terremoto del 24 de junio. Nos puso a prueba para saber dónde está la bondad, para saber dónde está el amor, la comprensión, la misericordia. Pero también nos ha tocado ver el odio, nos ha tocado ver la miseria. Y al igual que en 1812, cuando los antipatriotas pretendieron utilizar el terremoto para ir contra la joven naciente república de 1811, igualmente hoy se pretende atacar la institucionalidad venezolana. No puede haber espacio para ningún tipo de conspiración, ni interna ni externa, venga de donde venga. Es un nuevo momento para Venezuela. Tenemos que sentar las bases de una nueva república, definitivamente viendo al futuro, con un ser humano distinto, con un ser humano solidario, con un venezolano y una venezolana que se sienta orgulloso de su historia, de su libertad, de su independencia, del 5 de julio de 1811, de Carabobo, del 19 de abril de 1810, que se sienta orgulloso de Junín, de Pichincha, de Ayacucho, de haber construido las bases de una patria grande. Y en esta terrible urgencia nacional que ha sido marcado por los terremotos, nosotros quisimos también reivindicar ese espíritu de patria grande con un espíritu de mundo grande, porque aquí articulamos e invitamos que vinieran todos y todas los que quisieran ayudar a Venezuela. Con ese mismo espíritu de Bolívar, el más grande de todos los tiempos del universo, con ese espíritu le dijimos al mundo: bienvenida la mano amiga, bienvenidos todos. Y allí fuimos rescatista por rescatista, que vino a ayudar a nuestro pueblo, que vino a salvar a nuestro pueblo. Allí le dimos la condecoración Héroe de Venezuela, en reconocimiento, en gratitud de un gobierno, en nombre de un pueblo que reconoce cuando un ciudadano del mundo o una ciudadana del mundo cruza las fronteras para brindarle su mano al pueblo venezolano. En las próximas horas serán igualmente condecorados todos los rescatistas venezolanos, venezolanas, todos los hombres y mujeres del sistema de protección civil, nuestros voluntarios de la Fuerza Armada Nacional Bolivariana, a quienes nuevamente reivindico su labor. Han querido atacar a nuestra Fuerza Armada, denigrándola, atacándola. Y nosotros los hemos visto a ellos ahí, ayudando al pueblo, salvando vidas, sacando cuerpos. Ahí ha estado nuestra Fuerza Armada, y esa es la Fuerza Armada en la que yo creo que debemos cimentar sus bases profundas, porque ahí está el espíritu de solidaridad que nos inculcó nuestro padre libertador, Simón Bolívar. Yo por eso le he dado la orden al Ministerio de la Defensa de crear una unidad de tarea especial de emergencia para atender emergencias ante desastres de esta naturaleza, que llevará por nombre Gran Mariscal de Ayacucho, Antonio José de Sucre. Tenía nuestro Gran Mariscal apenas 16 años aquel 5 de julio de 1811, y ahí estaba en las filas de esa generación que no descansó, como dijo la teniente Volcán, a quien reconozco sus profundas palabras, quien no descansó como ustedes, jóvenes tenientes y tenientes de corbeta, no dieron descanso a su brazo, ni reposo a su alma, para acompañar a esta patria profunda, para ayudar a nuestro pueblo y para atender el llamado de Venezuela cuando Venezuela lo necesita. Y es por eso que he decidido designar al general de brigada Pavón Castellanos para que se ponga al frente de esta unidad de tarea especial, a quien invito a que se acerque para entregarle el estandarte de esta nueva unidad de tarea de nuestra Fuerza Armada Nacional Bolivariana.
2: Chávez vive.
1: La patria sigue.
2: Independencia y patria socialista.
1: Viviremos y venceremos.
2: Mi comandante en jefe, permiso para recibir el estandarte de la unidad de tarea especial de emergencia, Gran Mariscal de Ayacucho, Antonio José de Sucre.
1: Este estandarte significa que usted ahora, junto a su unidad, está investido de autoridad para salir a salvar vidas y atender emergencias.

0: Recientemente, un periodista me preguntó quién había dado la orden de desplegar a la Fuerza Armada Nacional Bolivariana en La Guaira y en los sitios de desastre. La orden la di yo como comandante en jefe de nuestra Fuerza Armada Nacional Bolivariana. Cuando hice juramento dije, tomo el bastón de mando y se lo entrego al pueblo venezolano para que vaya donde el pueblo más lo necesita. La orden la di yo y me hago responsable por nuestra Fuerza Armada Nacional Bolivariana, que está allí en el territorio, está allí abrazando a los familiares que esperan recuperar a sus seres queridos debajo de los escombros del silencio. Debajo de los escombros todavía hay una madre que llora un hijo. Debajo de los escombros todavía hay un hijo que llora una madre, un hermano, una abuela, un tío, un amigo. Yo por eso digo, no entiendo cómo en estos momentos de dolor para Venezuela, de duelo nacional, hay quienes se atreven a la miseria, hay quienes se atreven a planificar que si estallidos sociales, aquí no habrá estallido social. Aquí lo que hay es solidaridad social profunda de nuestro pueblo. Hermanos, hermanas, hermanos, hermanas, nos toca una ardua tarea: mostrar al mundo nuestro verdadero espíritu, mostrar al mundo que estamos ya encaminados en forjar las bases sólidas, arraigadas para una nueva república basada en los valores más altos y sublimes de la humanidad, en una nueva república que se comunique con el mundo en manera de igualdad, una nueva república que le hable a la humanidad de los valores, de la cooperación, de la amistad, de la solidaridad. Y por eso, la ayuda y el apoyo internacional ha estado basado en esos principios, que son los principios, herencia universal de nuestro padre libertador, Simón Bolívar. Vamos por esa nueva república, vamos a forjarla, vamos a construirla, dejemos de lado en el camino a los miserables, tenemos dejado en el camino a los desalmados, a los que odian, a los intolerantes, a los que le quieren hacer daño a nuestro pueblo. Y unámonos en un solo abrazo, unámonos en un solo corazón por una Venezuela que renazca sobre esos escombros dolorosos, por una Venezuela que se levante con la dignidad para reconstruir, pero para reconstruir desde una educación distinta, con unos valores permanentes, con unos valores que inspiren para el bien, para unos valores que impiden para el reconocimiento y el respeto del otro. Vamos, sé que Venezuela puede, y por eso yo he dicho que esta etapa es la etapa de la Venezuela que renacerá, pero renacerá de la mano de su juventud. Y por eso, en este momento, doy la orden que cada uno de los tenientes y tenientes de corbeta que estamos graduando el día de hoy se desplieguen en la zona de desastre de La Guaira y vayan allá a los campamentos transitorios, vayan a la infraestructura, vayan a los centros de salud a prestar apoyo, como lo dijo la teniente Volcán. Si Venezuela nos llama, que ahí esté de primero la juventud. Si Venezuela nos convoca, que ahí estemos unidos. Llamo a toda Venezuela, a todos los sectores políticos, económicos, sociales, culturales. Vayamos por una nueva Venezuela. Venezuela lo merece. Nosotros se lo debemos a nuestra patria y se lo debemos también a nuestra historia. Así que quedan ustedes investidos para que sean recibidos por su jefe, por comando, y vayan allá a prestar la labor que les he dado como comandante en jefe y que se lo otorga la Constitución y las leyes de la República. Y yo no puedo sino decir, junto a la juventud venezolana, a quien le agradezco, porque los he visto palmo a palmo, jóvenes estudiantes, jóvenes ingenieros, jóvenes rescatistas, jóvenes médicos, los he visto allí, junto al pueblo. Le pido a esa juventud que se sume a la nueva Venezuela, la Venezuela de bien, la Venezuela de amor, la Venezuela solidaria y la Venezuela que nos hará sentir orgullosos por siempre por nuestra historia. Muchas gracias, queridos graduandos y graduandas.
1: Escuchábamos el discurso de la presidenta encargada de Venezuela, Delcy Rodríguez, a propósito de esta graduación conjunta de nuevos oficiales de la Fuerza Armada Nacional Bolivariana, y delineaba la doctora Delcy Rodríguez lo que viene para Venezuela, convocaba a la unidad nacional y a vernos de cara al futuro, donde todas y todos somos necesarios. Convocaba a todos los sectores económicos, políticos, sociales, y también destacaba el rol de la juventud en este momento de aporte de cara a la reconstrucción de nuestra nación, a propósito de este 2026 tan complejo que hemos tenido como nación. Seguimos la conversación con el psicólogo Fernando Giuliani. Y doctor, ¿cómo alinear a la población? ¿Qué mensaje? ¿Cuáles son las estrategias para llegar a todos esos sectores sin importar los puntos de diferencia, sino que prioricemos como nación nuestros puntos de acuerdo, de confluencia, y poder trabajar de forma conjunta en esta convocatoria que hace la presidenta encargada de refundar la nación y de vernos de cara al futuro de los desafíos que tenemos como sociedad venezolana?
2: Bueno, yo creo que lo que hay que hacer es, lo voy a decir modestamente desde donde uno lo puede ver en términos, no solamente como ciudadano, ¿no?, sino desde donde usted lo plantea, que cómo lo vemos desde el punto de vista psicológico. Uh-huh. A mí me parece que esta catástrofe que vivimos a partir del terremoto también nos debe invitar a reflexionar un poco en términos de la vida humana, lo voy a decir así. Esto nos ha puesto también en una escala de lo que es la vulnerabilidad frente a fuerzas que son infinitamente superiores, ¿no? ¿Qué sentimos todos después que pasó? Y yo creo que todos, casi sin excepción, es cuando uno dice, oye, qué poco podemos ser frente a una fuerza como esta, ¿verdad? La asimilación de lo que hemos venido viviendo, y hemos utilizado ese término en cada una de las tardes que hemos venido compartiendo aquí, nos va permitiendo comprender que no se sale solo de esto. Uh-huh. Y yo creo que eso tiene que ser un esfuerzo de reflexión individual. Cuando digo esto, no individual por individualismo, sino que sí tenemos que hacer un esfuerzo como nación, pero para llegar a esa convicción, yo creo que viene bien que aprovechemos cómo la situación nos ha empujado a reflexionar sobre cosas bastante trascendentales, cómo la vida se nos puede escapar también en un 2x3, cómo podemos perder una vivienda, cómo todo lo que tenemos se nos puede ir realmente de un minuto para otro. Bueno, así se nos puede ir la patria misma, si nosotros lo razonamos, ¿verdad? Frente a esa agresión que tuvimos, por ejemplo, y frente a este terremoto, uh-huh. Esta invitación que hace la presidenta, no vale la pena de que cada uno y cada una lo analicemos para que, de verdad, yo creo que no hay otra manera de entenderlo, porque lo que se nos revela es que nadie va a poder solo y que efectivamente nosotros tenemos que preservar la patria en soberanía e independencia, y aquí tenemos que caber todos. Entonces, tenemos diferencias ideológicas, claro, porque ahí está la diversidad como en toda sociedad, pero yo creo que esto que nos pasó es casi que obligatorio el que nos haga reflexionar sobre la imperiosa necesidad de que nosotros encontremos las vías para la resolución pacífica de las cosas que nos diferencian, y sobre todo que eso nos permita tender los puentes, bueno, para el trabajo de reconstrucción que tenemos por delante, que yo insisto, no es solo reconstruir lo que se destruyó en términos de infraestructura. Aquí está la oportunidad también, es decir, bueno, para que esta fuerza de reconstrucción sea más ambiciosa, vamos a ponerle así, porque yo leo desde la misma psicología, me parece sumamente fecundo, pues, que la presidenta encargada hable también de valores y que diga, bueno, este sacudón que hemos tenido y esto que vivimos, donde estas catástrofes siempre iluminan mucho a los mejores aspectos de la sociedad, pero también nos van a iluminar aspectos que no son los mejores. Porque es así, en estos momentos, como pasó con la pandemia.
3: Correcto.
2: Y más que una frase hecha, es una realidad. Saca lo mejor y también
3: lo peor,
2: saca lo peor que tenemos, porque son situaciones extremas. Entonces, a mí me parece que esto estaría muy bueno, que cada uno y cada una en su familia, hablábamos hoy del reinicio de las clases, no solamente el reinicio es solamente con los niños y las niñas pequeñas, los jóvenes reflexionen sobre esto. Yo creo que es un momento fecundo para reflexionar, pero reflexionar en serio, vamos a decirlo. No solamente, oye, como para hablar de la cosa, es decir, ¿a qué nos está desafiando esto? ¿Con qué nos encontramos nosotros cuando la presidenta dice, oye, los valores, tenemos que estar del lado del bien, tenemos que encaminarnos definitivamente hacia el lado de la solidaridad, tenemos que construir entre todos, a nosotros no nos puede atomizar diferencias ideológicas que están llamadas a ser debatidas, digamos, que están llamadas a que nosotros hagamos el uso de la razón, que es un privilegio, podríamos decir, de la cualidad humana, pues. Y creo que ese esfuerzo bien vale la pena cuando tenemos todo este tiempo de este profundo dolor y de este luto, pues, que nos ha acarreado a todos. Entonces yo creo que son momentos, y valga de nuevo la reflexión histórica, ¿no? Así como la naciente república se enfrentó a todas estas cosas, bueno, hoy creo que tenemos nuevamente esa oportunidad, ¿no?
3: Del presidente de la Asamblea Nacional, que es la parte oficial, sobre lo acontecido desde el 24 de junio de 2026. Leemos para ustedes. La información es publicada para la fecha de 5 de julio de 2026. Fallecidos 3.342, heridos 16.740, rescatados 6.462.
1: Las familias atendidas hasta el momento, 86.794 personas que han perdido sus viviendas en esta emergencia sísmica, 17.345 edificios afectados que han sido diagnosticados por esta comisión evaluadora, 856, y que resultaron totalmente colapsados, 190.
3: Alimentos distribuidos, 9.585 toneladas. Pacientes atendidos, 23.820. Rescatistas internacionales para la fecha del 5 de julio de 2026, 4.088.
1: Efectivos desplegados que se mantienen activos en las diferentes tareas de rescate y atención a las zonas afectadas, 29.567. Voluntarios que se han inscrito a través de este registro activado en el Poliedro de Caracas, 27.482. Agua distribuida, 669.008 litros.
3: Campamentos transitorios, 79, y réplicas registradas hasta la fecha, 995. Es parte del balance oficial que da el Estado Nacional sobre las consecuencias de los dos terremotos ocurridos el 24 de junio y también las personas atendidas, tanto afectadas, y todo el despliegue que ha hecho el Estado venezolano para atender a estas personas, Gisette.
1: Esta publicación está, como lo decías, Alejandro, en el Telegram del doctor Jorge Rodríguez, presidente de la Asamblea Nacional, quien también lidera el trabajo de esta comisión destacada para atender la emergencia sísmica en Venezuela. Pueden revisarla y mantenerse actualizados. Siempre la convocatoria que nosotros replicamos es a seguir estas fuentes oficiales para tener información comprobada y que esté destinada a mantener de forma correcta, con datos verificados, a la población venezolana, que se mantiene muy a la expectativa de saber todos los resultados de esta emergencia sísmica que estamos transitando como nación. Es momento ahora de seguir con esta entrevista, esta conversación que tenemos con el psicólogo Fernando Giuliani. Profesor, quería preguntarle sobre el día de mañana, se reactivan las actividades escolares, se han priorizado sobre todo los estados y municipios del país que no resultaron contundentemente afectados por esta emergencia sísmica, pero están los maestros y maestras para recibir a estos niños. Que se genera una conversación en esos salones de clase para saber cómo lo vio cada uno, qué cosas vivió, si tiene familiares afectados. ¿Cuál es el desafío para los docentes que el día de mañana reciben a los estudiantes en sus aulas?
2: Bueno, un enorme desafío, pero además la oportunidad también para acompañar este proceso. Es decir, si alguien tiene la capacidad, el compromiso, el conocimiento y el vínculo necesario, nada más ni nada menos que para atender fundamentalmente niños, niñas y adolescentes, son nuestros docentes. Y lo hemos reiterado aquí muchas veces, lo ratificamos en los tiempos de la pandemia, por ejemplo. El docente, ese docente y esa docente que está en el aula, que va a recibir mañana a sus niños, tiene toda la capacidad, tiene todo el conocimiento y tiene todas las herramientas. Eso es algo así como poder atender de manera masiva a esos millones de niños y niñas que mañana van a estar en el aula. ¿Qué van a hacer? Seguramente, o como tú dices, van a abrir esa conversación. Seguramente ellos van a poder generar ese vínculo allí en ese espacio de aula que va a ser seguro, un espacio también de contención. Se va a elaborar allí, estoy seguro también, un momento de aprendizaje. Eso también es hacer historia. Es decir, esos niños que el día de mañana, cuando sean adultos, recuerden cómo lo vivieron, aunque no estén en una zona afectada, pero seguro que van a recordar lo que su docente y su maestro o su maestra hizo el día que ellos volvieron. Y yo estoy seguro que va a ser eso. Eso también es un mensaje que va a ser muy esperanzador para la sociedad y para las familias que van a dejar allí. En los colegios van a dejar a sus hijos. Así que yo creo, tenemos todos mucho que aprender y mucha gratitud, como decíamos, a cada uno. Nos va llegando el momento donde podemos ayudar muchísimo, pues mañana le va a tocar
3: a los docentes,
2: a todos esos docentes que con todo su amor y con todo su conocimiento y su nivel profesional, bueno, nos van a atender nada más y nada menos que a todos los hijos y las hijas, ¿no?
3: Profesor, hablando sobre la atención a las personas afectadas, creo que también los otros afectados son todos los cuerpos rescatistas, bomberos, la Fuerza Nacional, que ha estado atendiendo, o está yendo a los sitios afectados a recuperar cuerpos, a salvar vidas. Ahí debe haber de alguna manera un impacto psicológico también, no solo por la fatiga de estar tantas horas trabajando arduamente, sino la realidad de encontrarse con familias afectadas, el llanto, o sea, hay un intercambio emocional ahí que también debe afectar. Pues en ese escenario, ¿cuál debería ser la atención psicológica social a este equipo de personas que no se vieron afectadas directamente por el terremoto, pero sí emocionalmente por la atención a los afectados?
2: Sí, yo estoy seguro que quienes forman parte de esos cuerpos rescatistas son personas entrenadas, y siempre decimos, esto no significa que no tengan afectación, pero uno confía en que las van a saber manejar. ¿Qué significa? Lo que significa es que ese impacto de lo que tú encuentras en una cosa tan terrible como una catástrofe, como enfrentarte a situaciones realmente muy dolorosas, donde estás tratando de salvar vidas humanas, a veces lo logras, a veces no lo logras, no pasa a través de ellos como cualquier otra cosa. Pero ellos están entrenados para asimilarlo. ¿Qué significa esto? Tendrán su tiempo de asimilación. Mientras ellos están en el trabajo, es como pasa con los equipos de salud, el médico y la médica que trabajan, por ejemplo, en las emergencias de los hospitales. Por supuesto que eso les afecta, pero ellos tienen un entrenamiento y una práctica y una manera de trabajar en equipo que cuando cumplen la función la logran hacer.
3: Pero
2: la
3: cosa, ¿y para el voluntariado? En este caso, el voluntariado.
2: A eso me iba a referir. En el caso de los equipos de rescatistas, ellos tienen sus protocolos de recuperación. Y seguramente, pasados los turnos que ellos tienen que cumplir, ellos sabrán de qué manera ellos hacen como su tiempo de recuperación. El problema sí puede estar con los voluntariados, es decir, con la gente que no tiene el entrenamiento y sin embargo, bueno, estuvo allí coordinados, por supuesto, por los rescatistas, pero ellos no tienen el entrenamiento. Yo sugiero que en ese caso busquen la ayuda, que identifiquen en ellos, es decir, cómo le van a dar el sentido a haber estado en contacto con situaciones realmente límites, claro. Pues, es decir, estar en contacto, no quiero...
3: Sí, porque no es lo mismo verlo por televisión, a una vez, por ejemplo, acá, ellos están...
2: Completamente
3: en realidad.
2: Distinto, porque además estás allí todo el tiempo, es decir, eso no culmina. Volvemos a poner el ejemplo del médico, la médica que está en emergencia. Uno puede pasar por una emergencia si tiene un problema, pero ellos permanecen allí. Bueno, ellos permanecen allí todo este tiempo. Yo creo que en el caso de los voluntarios y las voluntarias, los primeros que tienen que detectar eso son ellos. Es decir, no sobreestimarse en el sentido de decir, bueno, yo estuve allí. Obviamente que lo han logrado y lo seguirán logrando, pero que estén atentos y estén atentas. ¿Qué efecto puede estarles causando esto una vez que cumplan sus turnos? Porque la verdad es que es una situación extrema. Y como toda situación extrema, hay afectaciones, sobre todo desde el punto de vista emocional.
3: ¿Cuáles serían esos síntomas?
2: Como, por ejemplo, te puede quedar imágenes persistentes que no te es fácil quitártelas. No hay que ser muy explícito como para poder comprender esto, sí, ¿verdad? Sí. Imágenes que pueden ser perturbadoras. Porque una cosa es ir y efectivamente lograr salvar a alguien y otra cosa es encontrarte situaciones realmente desgarradoras que no tienen solución. Eso puede ocurrir, que te quede allí ese residuo, ¿no? Esa imagen que persiste. Pueden tener, eso puede ocasionar alteraciones en el sueño, por ejemplo. Se te pueden convertir en pensamientos constantes, puede haber perturbaciones. Bueno, ellos tienen que ser muy conscientes de esto y buscar la ayuda, porque eso se trata, pero además de tratarlo y ser acompañado, que no siempre tiene que ser con un psiquiatra o un psicólogo, es decir, estas cosas muchas veces deben ser o pueden ser muy bien acompañadas, por ejemplo, desde el punto de vista religioso. Es decir, allí el construir un sentido posterior a lo que fue esa labor y a lo que tuvieron que ver y a exponerse allí, bueno, ahí hay una trascendencia también del punto de vista espiritual. Cuando la psicología queda un poco pequeña, hay que buscar esa vía, sobre todo para que quienes tienen la fe.
3: Exacto.
2: Porque eso es un instrumento muy potente para que la persona se estabiliza y quede en paz y serenidad frente a lo que tuvo que hacer y a lo que tuvo que encontrar.
1: Profesor, en esta línea que se activó el 0800 Ayuda 01, el doctor Jorge Rodríguez, en una de sus intervenciones donde daba este parte oficial, señalaba que el 39% de las consultas correspondían a casos de afectación psicológica severa y que se reseñaban por parte de cada uno de los pacientes, las personas que utilizaban esta línea. Los principales motivos de la consulta eran ansiedad, estrés postraumático, duelo, insomnio, tristeza profunda, angustia o confusión. ¿Está dentro de lo previsto este tipo de síntomas?
2: Absolutamente. Es que lo que hemos vivido no puede generar sino eso. Y por eso siempre se insiste que estas no son patologías en sí. Son respuestas, yo lo diría así, ¿no? Yo creo que son respuestas normales. Es decir, es normal que frente a un nivel de exigencia emocional, un nivel de exigencia psicológica, porque es un nivel de exigencia cognitiva, es decir, darle sentido a vivir una catástrofe como esta no es algo para lo cual nadie pueda estar preparado. Tú puedes estar preparado para escapar, tú puedes estar preparado para preservar la vida, pero nadie está preparado para asimilar el impacto psicológico que eso tiene. Hay que distinguirlo muy bien eso. No hay forma de que te... Los rescatistas sí, pero el resto de los mortales, digamos, vamos a tener un miedo extremo. Y de ahí vienen todas estas afectaciones. Ahora, que también lo hemos dicho aquí, y todos los profesionales que han estado atendiendo esto, seguro que avalan esto. Es decir, esto se atiende, pero también es algo que tiende a remitir en la medida que se va alejando, nos vamos alejando del epicentro, digamos, del foco del miedo, y vamos recobrando la normalidad. En algunos casos costará más que en otros, y en algunos casos, que también lo decíamos, estas cosas se pueden como complicar en quien ya tiene tal vez una condición previa, ¿no? Pero todo eso en general es tratable. Ahora, esto nos muestra el alcance también de la catástrofe, es decir, así está o así estuvo, porque yo creo que esto ha venido ya, yo no digo que haya, que ya hemos superado todo esto, pero estoy seguro que todas estas afectaciones cada vez, digamos, se van como diluyendo, y en la medida, bueno, se van a comenzar las clases, se va retomando la vida en el país de muchas maneras, y yo creo que todo eso va a ir pasando.
1: Profesor,
2: también
1: con este llamado que nos hace usted al discernimiento, a saber elegir qué dejamos entrar en nuestra mente. Estaba leyendo estudios respecto a los efectos que en situaciones límites que vive una sociedad puede causar en las personas que no están implicadas, que no están directamente afectadas, pero que se exponen en esa ansiedad, esa necesidad de estar informado, se exponen constantemente a ese contenido, a esos datos, sí. Están totalmente inmersas en esa necesidad de saber qué sucedió, y que esa exposición podría generar en los que no están directamente afectados síntomas o algunos efectos también postraumáticos.
2: Totalmente. A ver, yo voy a decir esto con cuidado. La persona que no está afectada en primer orden, que lo hemos dicho aquí, ni perdió la vivienda ni ha perdido
1: un familiar
2: cercano, en algún sentido tiene que ser más cuidadoso, porque no está en esa realidad, ¿no? Está afectada, digamos, porque vivió el temor. Está afectada porque con un mínimo de solidaridad y de empatía tú te conectas con la tristeza, pero no estás en la realidad concreta, que sí lo estuvo la gente que está afectada y lo está, el que está hoy en un campamento, etcétera, etcétera. Entonces, tu versión de las cosas, si tú la dejas que esté solamente por aquí, te vas a alimentar de una realidad que tú en realidad no la estás viviendo. Es decir, si tú te estás exponiendo permanentemente a la catástrofe y a todas las versiones que circulan por allí, puedes llegar a estar en una condición inclusive más vulnerable. Yo quisiera que esto no se malentendiera. Porque lo que hace falta allí es tener un discernimiento crítico, es decir, cuídate de no estarte alimentando de esto, porque vas a terminar con una ansiedad que no vas a saber de dónde te vino. Porque el que perdió la vivienda o el que perdió el familiar sabe, es decir,
3: de dónde viene esa ansiedad,
2: de dónde viene la tremenda afectación que tiene. Pero si tú ya has llevamos ya 10 días y no te pasó nada, te quedó pero te sigues alimentando de esto, te puedes encontrar con que te está generando tú casi que unos efectos totalmente exagerados de lo que no te corresponde vivir. Y ahí sí es un asunto que tiene que ver con esto. Pero esto es una cuestión de autorregulación. Y yo creo que ese llamado es muy oportuno. Entonces, esto no significa que te desentiendas, como lo hemos dicho aquí muchas veces. Pero hay que tener cuidado con las redes. Lo mejor que puede hacer la gente que no le pasó nada, bueno, dedíquese a su vida familiar, no pierda el vínculo, apéguese a su vivienda, no le pasó nada. Bueno, esto que voy a decir casi que es terapéutico, pues adórnela, póngala bonita, arregle el closet, como dice una amiga mía que me dice, cuando tú andas un poco perturbado, tú te pones, eso es verdad.
1: Uno se ocupa.
2: Es terapéutico, eso no es broma, es verdad, porque te da una sensación de orden. Es decir, oye, esta vivienda que la pude haber perdido, esta vida mía que la pude haber perdido. Bueno, muy bien, apégate de una manera sana, pues. Entonces, ordena las cosas, esos adornos que se te cayeron, cámbialo de lugar, haz algo positivo con eso y desapégate un poquito de aquí.
3: Profesor, ya entendiendo todo lo que hemos hablado, la parte negativa, también de la carga cognitiva, pero ahora un poco por lo positivo, ¿qué aspecto ve usted de algo positivo de la respuesta, o sea, desde el ámbito psicosocial, ¿Qué aspecto positivo ves tú en la respuesta que ha tenido el pueblo venezolano frente también a esta guerra cognitiva y todo el trauma que ha solapado la sociedad venezolana? ¿Qué aspecto positivo en la respuesta de Venezuela?
2: Bueno, yo creo que eso hay que verlo en términos históricos. Hace tal vez 5 años atrás, tú hablabas de guerra cognitiva y eso, y no todo el mundo...
1: ¿Y eso con qué se come?
2: Exactamente. Yo creo que hay una gran conciencia. Es decir, hay una gran conciencia de que efectivamente hay una guerra cognitiva. Y hay, siempre lo hemos dicho, la vacuna para esto es la conciencia crítica. Le llamamos conciencia crítica o le llamamos discernimiento. Discernimiento, es decir, la capacidad para que tú analices e interpretes la realidad, la que sea, una información, un hecho, un acontecimiento. Yo creo que lo positivo, que es mucho, es decir, es que aquí hay una enorme conciencia en general. Cuando tú vas a las bases de la organización comunitaria, en la comuna, en el consejo comunal, en un comité multifamiliar de gestión. Lo que hoy, por ejemplo, se está haciendo con todos estos equipos y estas brigadas que están haciendo todos los exámenes para darle el certificado, digamos, de habitabilidad o como le quieran llamar, de que esas edificaciones están estables. Hay que ver lo que es la organización comunitaria que hay allí, el nivel de conciencia y de comprensión que hay en la gente. Y esto, Alejandro, yo creo que es una cosa que la tenemos que evaluar históricamente. Okay. ¿De qué otra forma podemos explicar entonces que a nosotros se nos empujó fundamentalmente con las mal llamadas sanciones, casi que a un estado de desesperación, cuando aquí no se conseguían cosas, cuando... Y sin embargo, ¿verdad? Es decir, ahí hubo una plena conciencia quién estaba haciendo eso, por qué y para
3: incluso
2: qué.
3: Incluso desde antes, también desde el paro petrolero, ¿no?
2: Obvio. Por ejemplo. Exacto. Por ejemplo, es decir, las colas, ¿ustedes recuerdan lo que eran aquellas colas terribles de tener que conseguir gasolina, tener que conseguir gas, bueno, etcétera, etcétera? Entonces, esto hay que evaluarlo históricamente. Y de hecho, hay mucho trabajo que se ha venido desarrollando, sistematizando, investigando. Pero esos altos niveles de conciencia también se integran muy bien con lo que siempre hemos destacado, con el ser venezolano, que se pone por encima de esas cosas, en el tú a tú, se pone por encima de esas cosas. El pueblo venezolano no quiere violencia, ni no quiere enfrentamiento. Esto yo no sé cómo los que lo siguen
3: atizando
2: no terminan de entender, incluso en términos... No, lo deberían renunciar por cuestiones éticas, pero por cuestiones estratégicas, por ahí no es.
3: Claro.
2: O sea, y una y otra vez las muestras del pueblo venezolano son esas. Yo pongo siempre un ejemplo que a mí me parece que fue extraordinario, fue el proceso constituyente del 2017 que convocó el presidente Nicolás Maduro. Por Dios, nadie pudiera negar que eso fue... que tocó un sentir de la gente que, estando de acuerdo o no con el gobierno,
3: fueron igualitos en masa.
2: Mayoritariamente, ¿qué dijo ahí? No queremos guerra ni queremos violencia entre hermanos. Y aquella expresión que terminó...
3: Del día siguiente,
2: de
3: listo.
2: Un día para otro, ¿verdad? Eso fue mágico, ¿no?
3: No.
2: Eso fue una verdadera...

0: positivo. No quiere decir que eso no nos genere también desgaste, que no nos genere heridas, porque también esa lucha contra la guerra cognitiva es dura. Es decir, requiere de una enorme energía individual, grupal, colectiva, ¿no? Pero yo creo que el saldo, lo repetimos, es altamente positivo, ¿no?
1: Profesor, ya estamos cerrando la entrevista, pero no quisiera despedirlo sin antes sus orientaciones para los maestros y maestras que mañana reciben a nuestros niños, a nuestras niñas.
0: Bueno, yo me inhibo un poco porque uno siente más bien que ellos son los que en este momento... Ellos nos van a enseñar a nosotros, más que orientaciones, como lo decíamos con los rescatistas. Primero la gratitud, porque van a ir a cumplir con su deber docentes que también están afectados y afectadas, que vivieron el mismo terror, el mismo susto, digamos, en las entidades donde eso no tuvo afectación, no lo vivieron, pero están hermanados, ¿verdad?, con el resto del país en el dolor, en la tristeza. Entonces, más que una orientación, compartir con ellos nuestra gratitud y admiración y no dejar de decir, sí, que aquí está toda la expectativa de todas las familias, ¿verdad?, y de todo el país, diría. Bueno, para que ellos asuman ahora esta responsabilidad enorme que tienen de generar esos espacios seguros, sí, desde el punto de vista psicológico. Está bien que los estudiantes hablen, que los docentes también hablen, que también expresen, que también se encuentren y, sobre todo, que se siga estimulando la solidaridad. Que no olvidemos que tenemos muchos compatriotas que están en una situación muy difícil y que no debemos olvidarnos de ellos, todo lo contrario, ¿no? Y de esas aulas creo que también tiene que partir ese compromiso. Así que bueno, toda nuestra expectativa con ellos y nuestra profunda admiración, pues.
2: Conversábamos con Fernando Giuliani, profesor psicólogo social, que nos está dando no solo herramientas psicológicas para atender a los afectados, la situación en Venezuela, sino también conversábamos sobre la guerra cognitiva, cómo comparten, cómo a través de estas estrategias, de estos laboratorios, también buscan penetrar y aprovecharse de la susceptibilidad de las personas afectadas por los terremotos ocurridos el 24 de junio de 2026, Gisette.
1: Ha sido una conversación donde también hemos analizado este mensaje que hiciera la presidenta encargada Delcy Rodríguez a propósito de esta graduación de nuevos oficiales de la Fuerza Armada Nacional Bolivariana, en la que convocaba a la unidad a todos los sectores del país en este desafío que tenemos de cara al futuro, que es la reconstrucción. Se mantienen las labores de rescate, se hace énfasis en la atención de todos y todas las personas y familias afectadas, pero también tenemos un nuevo reto: reconstruir las zonas afectadas siempre en unidad nacional. Más que nunca se hace necesario este llamado. A propósito, Alejandro, de también estar el día de hoy cumpliéndose 215 años de esa firma del Acta de Independencia de nuestro país, que nos dio nuestro nacimiento como república y nos puso a la vanguardia del proceso independentista en el continente. Ha sido un placer haberlos acompañado, Alejandro Díaz Bonet, Gisette Cabrera.
2: Vamos a una pausa y al regreso tenemos más información.
3: No todo tiembla.

Perfecto, hemos estado revisando las variables económicas. Recordemos que apenas a 12 horas del duplete sísmico que enluta a Venezuela, informe la creación de un fondo con dinero que está bloqueado en el Fondo Monetario Internacional y en otros entes financieros del mundo. Ese fondo va a llevar por nombre Venezuela Renace. El fondo será para la reconstrucción y la recuperación de las zonas afectadas por el duplete sísmico. También lo más importante, la atención inmediata de nuestras personas que lamentablemente están llevando un dolor muy profundo por pérdida de familiares, pérdidas materiales. Allí hemos establecido también que el programa de financiamiento se establezca para inmediatamente una asignación mensual durante los próximos 6 meses que permita una contingencia de ingresos permanente a estas personas más afectadas.

0: Mi nombre es Jorge Vin, soy director del equipo canino de intervención en desastres Casarecid, una ONG voluntaria que está el sistema de protección civil. Mi binomio es Tsunami, un perro de búsqueda de personas sepultadas bajo escombros, deslizamiento de tierra, y tiene 9 años. Estamos dando lo mejor de nosotros trabajando en zonas que se nos asignan para hacer descarte de posibles sobrevivientes bajo los escombros. Formar un perro de este tipo dura años, 3-4 años aproximadamente. Y el retiro se realiza ya cuando el perro tiene alguna discapacidad física. En este evento hemos contabilizado la recuperación de 26 personas con vida con Tsunami. Bueno, Tsunami tuvo un reconocimiento bien particular en Turquía porque hacía localizaciones donde los equipos internacionales que tienen certificaciones no localizaban. Y pues, gracias a eso se pudieron salvar vidas en ese país. Acá estamos haciendo exactamente lo mismo.
1: Estamos en una contingencia, hubo un terremoto y pues el deber de nosotros como Consejo de Protección es asistir y proteger a la infancia que se encuentra acá y a su familia. El amor siempre florece, el amor lo puede todo y hoy lo estamos demostrando, que Venezuela es un país de paz, de amor, mira, ayudando, colaborando, no hay distinción de color, no hay distinción de partido, aquí somos todos humanos, demostrando que somos humanos.
2: Perfecto, hemos estado revisando las variables económicas. Recordemos que apenas a 12 horas del duplete sísmico que enluta a Venezuela, informe la creación de un fondo con dinero que está bloqueado en el Fondo Monetario Internacional y en otros entes financieros del mundo. Ese fondo va a llevar por nombre Venezuela Renace. El fondo será para la reconstrucción y la recuperación de las zonas afectadas por el duplete sísmico. También lo más importante, la atención inmediata de nuestras personas que lamentablemente están llevando un dolor muy profundo por pérdida de familiares, pérdidas materiales. Allí hemos establecido también que el programa de financiamiento se establezca para inmediatamente una asignación mensual durante los próximos 6 meses que permita una contingencia de ingresos permanente a estas personas más afectadas.

0: Venezuela renacerá. Así comenzamos este operativo que hemos desplegado para llevar la información veraz y oportuna. Yo soy Ramón Rodríguez Montero y vamos de inmediato con la información. Y es que durante el acto de conmemoración del 5 de julio, la presidenta encargada de la República, Delcy Rodríguez, asumió la responsabilidad del despliegue de la Fuerza Armada Nacional Bolivariana en las zonas de desastre por los dos sismos ocurridos en el país el pasado 24 de junio. Seguimos pues nosotros llevando la información veraz y oportuna a propósito pues precisamente de esta afirmación que hizo la presidenta encargada Delcy Rodríguez Gómez. Nosotros les podemos informar pues que a propósito de estos dos sismos se hizo un despliegue no solo de la Fuerza Armada, sino vamos a llevarle los detalles de esta información de inmediato.
1: Me preguntó quién había dado la orden de desplegar a la Fuerza Armada Nacional Bolivariana en La Guaira y en los sitios de desastre. La orden la di yo como comandante en jefe de nuestra Fuerza Armada Nacional Bolivariana. Cuando hice juramento dije, tomo el bastón de mando y se lo entrego al pueblo venezolano para que vaya donde el pueblo más lo necesita. La orden la di yo y me hago responsable por nuestra Fuerza Armada Nacional Bolivariana, que está allí en el territorio, está allí abrazando a los familiares que esperan recuperar a sus seres queridos debajo de los escombros del silencio. Debajo de los escombros todavía hay una madre que llora un hijo. Debajo de los escombros todavía hay un hijo que llora una madre, un hermano, una abuela, un tío, un amigo. Yo por eso digo, no entiendo cómo en estos momentos de dolor para Venezuela, de duelo nacional, hay quienes se atreven a la miseria, hay quienes se atreven a planificar que si estallidos sociales, aquí no habrá estallido social. Aquí lo que hay es solidaridad social profunda de nuestro pueblo.
0: Seguimos con más información y es que la mandataria nacional encargada exhortó a no dejar espacio para conspiraciones y a sentar las bases para una nueva Venezuela.
1: No puede haber espacio para ningún tipo de conspiración, ni interna ni externa, venga de donde venga. Es un nuevo momento para Venezuela. Tenemos que sentar las bases de una nueva república, definitivamente viendo al futuro. Con un ser humano distinto, con un ser humano solidario, con un venezolano y una venezolana que se sienta orgulloso de su historia, de su libertad, de su independencia, del 5 de julio de 1811, de Carabobo, del 19 de abril de 1810, que se sienta orgulloso de Junín, de Pichincha, de Ayacucho, de haber construido las bases de una patria grande.
0: Y en ese sentido ordenó la creación de una unidad de tarea especial para la atención de emergencias ante los desastres.
1: Le he dado la orden al Ministerio de la Defensa de crear una unidad de tarea especial de emergencia para atender emergencias ante desastres de esta naturaleza, que llevará por nombre Gran Mariscal de Ayacucho, Antonio José de Sucre. Tenía nuestro gran mariscal apenas 16 años aquel 5 de julio de 1811. Y ahí estaba en las filas de esa generación que no descansó, como dijo la teniente Volcán, a quien reconozco sus profundas palabras, quien no descansó como ustedes, jóvenes tenientes y tenientes de corbeta, no dieron descanso a su brazo ni reposo a su alma para acompañar a esta patria profunda, para ayudar a nuestro pueblo y para atender el llamado de Venezuela cuando Venezuela lo necesita.
0: La presidenta encargada designó al general de brigada Pavón Castellanos al frente de la unidad de tarea especial.
1: Y es por eso que he decidido designar al general de brigada Pavón Castellanos para que se ponga al frente de esta unidad de tarea especial, a quien invito a que se acerque para entregarle el estandarte de esta nueva unidad de tarea de nuestra Fuerza Armada Nacional Bolivariana.
0: La presidenta encargada destacó que ante los hechos ocurridos el pasado 24 de junio, se articuló y recibió ayuda internacional de más de 4.000 rescatistas internacionales. Veamos.
1: En esta terrible urgencia nacional que ha sido marcado por los terremotos, nosotros quisimos también reivindicar ese espíritu de patria grande con un espíritu de mundo grande, porque aquí articulamos e invitamos que vinieran todos y todas los que quisieran ayudar a Venezuela. Con ese mismo espíritu de Bolívar, el más grande de todos los tiempos del universo, con ese espíritu le dijimos al mundo: bienvenida la mano amiga, bienvenidos todos. Y allí fuimos rescatista por rescatista, que vino a ayudar a nuestro pueblo.
0: Por otra parte, la presidenta encargada de la República Bolivariana de Venezuela, Delcy Rodríguez, sostuvo este domingo una reunión de trabajo con vicepresidentes sectoriales para el gobierno y de esta manera seguir evaluando acciones para atender las emergencias organizadas por los dos terremotos ocurridos el pasado 24 de junio.
2: Autoridades del Gobierno Nacional se mantienen desplegadas en las zonas más afectadas y brindando el acompañamiento a quienes perdieron sus viviendas, pero también esa palabra de solidaridad a las familias que les tocó despedir a un ser querido, al tiempo que se han tomado medidas rápidas para la atención integral para la protección social del pueblo que sufrió los embates de la catástrofe natural. Recordemos que el 24 de junio se declaró el estado de emergencia, la instalación del Estado Mayor para atender la contingencia y La Guaira como zona de desastre natural. La presidenta encargada decretó 7 días de duelo nacional desde el 1 de julio a las 6 de la tarde. El 28 de junio quedó instalada la Comisión Presidencial para la Evaluación de Habitabilidad de Viviendas e Infraestructura General, presidida por el ingeniero Francisco Garcés, así como también quedó conformado el Estado Mayor para la creación de campamentos transitorios para atender a quienes perdieron sus viviendas, dirigido por el presidente de la Asamblea Nacional, doctor Jorge Rodríguez, y como secretario ejecutivo, Héctor Rodríguez. A la fecha están operativos 79 campamentos transitorios con capacidad para recibir a más de 14.500 personas. En Caracas han sido instalados 37, en La Guaira 20 y 22 en Miranda. En materia económica fue anunciada la creación del Fondo Venezuela Renace con dinero que está bloqueado en el Fondo Monetario Internacional y en otros entes financieros del mundo para la reconstrucción y la recuperación de las zonas afectadas por el doble terremoto, entre otros anuncios de interés, la creación de la gran misión Venezuela Renace. Graya Casella, La Noticia.
0: Tras los eventos sísmicos ocurridos el pasado 24 de junio, la comunidad internacional y sus delegaciones han demostrado su solidaridad con el pueblo venezolano mediante un gran despliegue de ayuda humanitaria en favor de los afectados. Un gran contingente de países evidencian su cooperación con Venezuela por medio de insumos, donaciones y ayuda humanitaria, entre los que se encuentran El Salvador, República Dominicana, Ecuador, México, Chile, Cuba, Colombia, Brasil, Bolivia, Barbados, Panamá, Canadá, Estados Unidos, Qatar, Vietnam, China, la India, Portugal, Turquía y Alemania, así como un conglomerado de 12 países del continente europeo, entre los que se encuentran España, Bélgica, Austria e Italia, que realizaron contribuciones a través de la Unión Europea. A su vez, las naciones que brindaron apoyo con maquinaria y tecnología de rescate fueron El Salvador, Ecuador, México, Chile, Suiza, Estados Unidos, Qatar, China, Vietnam y la Unión Europea, quienes pusieron a la orden el satélite Copérnico para la observación satelital del territorio afectado. En cuanto a los especialistas en labores de búsqueda, rescate y asistencia humanitaria, se encuentran El Salvador, República Dominicana, Ecuador, México, Chile, Cuba, Colombia, Argentina, Brasil, Bolivia, Suiza, España, Turquía, Italia, Portugal, Alemania, Reino Unido, la Unión Europea, Estados Unidos, Canadá, Qatar, Vietnam, China, India y Japón. De estos, Ecuador, México, Cuba, Colombia, Canadá, Vietnam y Alemania trajeron también sus unidades de búsqueda y rescate caninas. En este sentido, Brasil y Estados Unidos se destacaron por prestar asistencia logística, organizacional y estratégica con especialistas en este momento de contingencia, así como el aporte financiero y económico brindado por China y la Unión Europea. Avanzan las horas en el litoral central y las labores de contingencia no se detienen en Catia La Mar. Richard Machado nos informa.
3: Continuamos con el despliegue social en el estado La Guaira, en Catia La Mar. Estamos en el centro de adiestramiento naval, ubicado en el Canes. De aquí la Fuerza Armada Nacional se organizaron para montar este centro de acopio en ayuda, en apoyo de los afectados por esos movimientos sísmicos del pasado 24 de junio. Han alojado a muchas personas en este espacio, más de 450 personas, incluso superando el tope del que pueden albergar en estos espacios, pero han tendido la mano a cada venezolano afectado durante esos movimientos telúricos, post-movimientos telúricos. Ellos aquí también han contado con la colaboración de ese programa de alimentación Mercal, quienes se han encargado de surtir los alimentos a cada uno de esos venezolanos, además en colaboración del Ministerio del Poder Popular para el Deporte, poniendo a su disposición, a su servicio médico, atención primaria, y también el Ministerio de Salud, que se encuentran aquí en apoyo de manera articulada para brindarles el apoyo a cada uno de esos venezolanos. Esto funciona como centro de acopio, pueden hacer sus donaciones, acercarse a los espacios y seguir contribuyendo a estas labores que viene haciendo la Fuerza Armada Nacional para cada uno de estos venezolanos. Cualquier otra información que se suscite en estos espacios, nosotros se las estaremos brindando a través de la señal de Venezolana de Televisión, y de la misma manera les reiteramos a verificar siempre cualquier información en cuentas oficiales. Por eso los invitamos a seguir atentos a nuestra señal y a nuestras redes sociales.
0: A continuación presentamos las cifras del parte oficial correspondiente a este domingo, ofrecidas por el presidente de la Asamblea Nacional, Jorge Rodríguez, a través de la plataforma Telegram, luego de los sismos ocurridos el pasado 24 de junio. Hasta la fecha se registran 3.342 fallecidos con respecto a los heridos. La cifra alcanza los 16.740. A su vez, se han rescatado a 6.462 personas. Hasta ahora, 86.794 familias han sido atendidas y se contabilizan 17.345 personas sin vivienda. En los daños a la infraestructura se cuentan 856 edificios afectados y 190 colapsados. Como parte de la atención primaria, 9.585 toneladas de alimentos han sido distribuidas. Asimismo, se registran 23.820 pacientes atendidos. A su vez, se cuentan 4.088 rescatistas internacionales, junto con 29.567 efectivos desplegados y 27.482 voluntarios. Además, se han distribuido 669.008 litros de agua, y la cifra de campamentos transitorios alcanza ya los 79. En la actualidad se han registrado 995 réplicas. Bien, es momento de hacer una breve pausa. Quédense con nosotros, que en breve volvemos.

Seguimos desplegados, cumpliendo las instrucciones de nuestra presidenta Delcy Rodríguez en el estado La Guaira, con el plan que ella diseñó para nosotros acompañar a nuestro pueblo en estos espacios que se han diseñado de campamentos transitorios para atender a nuestra gente. Las personas que se vieron afectadas están llegando, están siendo atendidas desde el punto de vista de salud, pasan por el servicio médico, les tenemos brindadas todas las garantías para que ellos puedan hacer su aseo personal, ingerir alimentación. Es importante resaltar la cantidad de voluntarios de la juventud de Venezuela que se sumaron a atender a nuestros niños y a nuestras niñas. Venezuela no está sola, cuenta con un plan para atender a todo nuestro pueblo que se vio afectado en estos campamentos transitorios, que pronto nosotros estaremos sacando a todas estas familias de estos espacios para poder tener una vivienda digna. Lo manifestó nuestra presidenta y que les va a dar garantía de eso a todo nuestro pueblo de La Guaira. En este momento tenemos mucha fe en Dios, mucha fe de que vamos a seguir rescatando personas con vida. Queremos agradecerle a todos los rescatistas venezolanos que están desplegados en todos los espacios que se vieron afectados, a los rescatistas internacionales que nos apoyaron, al pueblo de La Guaira.

0: hemos armado un puente aéreo para enlazarnos directamente la capital con la zona de Caraballeda.
1: Comida preparada, me acaban de llegar unas arepas aquí para llevar a la gente por allá. Gracias.

0: Venezuela renacerá. Continuamos con este operativo que hemos desplegado para llevarles información veraz y oportuna. Seguimos con más información y es que la salud y la contención emocional son prioritarias en medio de las emergencias. Nos trasladamos a uno de los principales centros de acopio en Catialamar. Richard Machado nos trae los detalles. Veamos.
1: Continuamos con el despliegue social en La Guaira, en Catialamar. En esta oportunidad estamos en el terminal de pasajeros, que se ha vuelto un importante centro de acopio y también para atender emergencias luego de esos sismos sufridos por nuestro país el pasado 24 de junio, más de 10 días luego de esos sucesos. Bueno, para acompañar acerca de la parte médica, informar un poco más a la población, me encuentro acompañado de Wilber Donato, él es anestesiólogo de este espacio. Bueno, Wilber, bienvenido a Venezolana Televisión. Si por favor podrías comunicarle a toda Venezuela, en este caso, luego de esos sucesos, ¿cuáles han sido esas anomalías y casos más comunes por los que han venido los habitantes que se han podido sobrevivir, los afectados, luego de esos terremotos sufridos por nuestro país?
2: Sí, buenas noches. Bueno, básicamente estamos aquí presentándonos como medio de salud, aportándole un granito más de arena al llamado de la patria, que realmente creo que este es el momento que debemos aportar todos. Básicamente, ante esta situación, los fármacos que más o menos manejamos, bueno, tenemos múltiples tipos de sintomatologías clínicas o presentaciones clínicas. Tenemos crisis hipertensiva, pacientes con diabetes, niños pediátricos, temas ginecológicos, traumatológicos sobre todo, por, ya sabemos por lo acontecido, enfermedades o patologías neurológicas, crisis convulsiva. Entonces, ante eso necesitamos pues el apoyo de todos los que puedan aportar un granito de arena. Necesitamos fármacos antihipertensivos, antibióticos, analgésicos, fármacos anticonvulsivantes, todo lo que comprende la parte de pediátrica. Y bueno, y como todos sabemos, la parte ginecológica, pues también a darle un respaldo a ellos, porque hay muchas mujeres también en situación de embarazo y necesitan de atención médica. Bueno, ante los problemas actuales, los síndromes de aplastamiento, aquí lo que tratamos es de primera instancia hacerle una atención inmediata de estabilización del paciente con todo lo inherente al caso, y una vez que esté estabilizado, pues se plantea la situación de hacerle traslado lo más inmediatamente posible a un centro de salud de mayor envergadura como tal.
1: Bueno, Wilber, gran labor que vienen haciendo ustedes durante estos días. Recientemente, incluso, además de los afectados por los terremotos, vienen atendiendo recientemente emergencias, incluso para no dejar sola a la población en ese sentido, ¿no? También destacar el trabajo que vienen haciendo ustedes permanentemente y que, bueno, también la invitación es que cualquier eventualidad puedan acercarse aquí al terminal de pasajeros de Catialamar.
2: Sí, estamos aquí en el terminal de Catialamar. Bueno, humildemente las prestaciones aquí de la tienda de campaña que tenemos aquí para el ejercicio médico de salud. Está aportado por la clínica Guerra Méndez, el estado Carabobo. Y bueno, estamos recibiendo las ayudas de todos los que puedan aportar un poco más allá de la parte gubernamental. También necesitamos que nos apoyen todo lo que es la sociedad civil. Estamos aquí abiertos a recibir, a receptar todo lo que nos pudieran colaborar. Había también otro, digamos, ítem que se me pasó, pacientes heridos, necesitamos suturas, kit de cirugías menores, para atender pues los heridos pertinentes.
1: Bueno, muchísimas gracias, Wilber, por esa importante información. Ya saben, aquí en Catialamar, en el terminal de pasajeros, este centro de acopio, pero también para atender eventualidades y emergencias médicas. Más información, otras novedades, se las estaremos informando por aquí por Venezolana de Televisión.
0: Y con el fin de fortalecer las políticas públicas para la recuperación de infraestructuras que sufrieron daños con los sismos del 24 de junio, la presidenta encargada creó la misión Venezuela Renace y anunció que entra en fase de recuperación de instalaciones del aeropuerto internacional. Veamos.
3: He decidido crear la gran misión Venezuela Renace, donde se comprenderá las misiones Barrio Nuevo, Barrio Tricolor, se subsume también Juntos Todo es Posible y Venezuela Bella. Como un gran brazo ejecutor en materia de recuperación de vivienda, de infraestructura, que esté al servicio de todo este proceso.
0: Asimismo, señaló que con alianzas internacionales se recuperará el Aeropuerto Internacional Simón Bolívar.
3: Estamos ya en contacto con alianzas internacionales, países que van a ayudar a la recuperación del Aeropuerto Internacional de Maiquetía, que como ustedes saben, sufrió graves daños. Ya bueno, estamos, la semana que viene estará el plan listo en una alianza internacional. Vamos a un proceso de recuperación de los aeropuertos que fueron afectados. Toda la infraestructura estará siendo atendida.
0: La suma de voluntades apunta a recuperar los hogares de las familias venezolanas que han sufrido los embates de la naturaleza y a restablecer los servicios públicos que fueron impactados. Nos mantenemos desplegados en Catialamar, minuto a minuto, atentos también al desarrollo de estos operativos y a la espera de nuevas informaciones sobre posibles rescates en zonas críticas. Richard Machado nos informa.
1: Continuamos desde el estado La Guaira en Catialamar. Estamos en la avenida La Marina con avenida El Balneario, afuera de una de las edificaciones cercanos al terminal de pasajeros de aquí de Catialamar. Hace pocos instantes, Protección Civil junto con rescatistas, voluntarios, la Fuerza Armada Nacional estaban inspeccionando estas estructuras que ven al fondo de nuestras pantallas. En esa inspección, uno de los geófonos, los micrófonos de contacto por parte del equipo de rescate de Venezuela, había arrojado una señal sónica de contacto que terminó siendo falsa. Había terminado una lámina de zinc moviéndose en la estructura. Hicieron todos los protocolos de búsqueda con los previos protocolos de silencio acatados por los habitantes de esta zona, los voluntarios que se encontraban ayudando en estas maniobras de rescate, y pues de esa manera culminó ese operativo por parte de Protección Civil. Esto se sigue replicando en cada espacio, en cada esquina de Catialamar, esa búsqueda incansable por parte de las autoridades y los entes de rescate que se han desplegado luego de esos movimientos telúricos del pasado 24 de junio que sufrió nuestro país. Cualquier novedad, cualquier otra información acerca de esperanza de sobrevivientes y otras informaciones que se puedan suscitar en Catialamar, nosotros se las estaremos informando por aquí por Venezolana de Televisión.
0: Seguimos con más información, y es que autoridades y personal del voluntariado continúan las labores de atención a los afectados por los recientes sismos en el estado La Guaira. Erickson López continúa haciendo un recorrido a esta hora desde el estado La Guaira.
4: Venezolana de Televisión, seguimos en este operativo especial desde el pasado 24 de junio del año 2026, donde se registraron estos dos fuertes sismos de 7.2 y 7.5 en su escala, en su gran magnitud. En esta oportunidad seguimos en el recorrido a estas horas de la noche en el Complejo Educativo República de Panamá, ubicado en la parroquia La Guaira, donde albergan acá más de 670 personas que están haciendo también atendidas en ese plan priorizado que ha destinado el gobierno nacional a todas aquellas personas que fueron afectadas el pasado 24 de junio. Es importante destacar que estas personas reciben esta atención priorizada, servicios médicos, atención psicológica, también con eventos recreativos para los más pequeños. Es un punto que se ha destinado de los 79 que existen en los tres estados más afectados por los recientes sismos que se registraron en nuestro país. Es importante también destacar que recientemente el presidente de la Asamblea Nacional, doctor Jorge Rodríguez, hicieron una supervisión por diferentes sectores como Araure y también en el sector de los campos deportivos de softball de Tanaguarena, para también habilitar estos espacios y que sean parte de este acondicionamiento, la ampliación de los campamentos transitorios y así poder seguir brindando en el estado La Guaira esta atención priorizada social que requieren todas aquellas personas que fueron afectadas el pasado miércoles 24 de junio. Otra de las piezas fundamentales que la Juventud Solidaria también se suma a esta atención priorizada, órdenes que ha dado la presidenta encargada Delcy Rodríguez en función de prevalecer la vida de cada una de las personas que están haciendo vida en cada uno de los campamentos transitorios. Es importante destacar que estas atenciones han sido allí atendidas desde el día número uno, el pasado 24 de junio del año 2026. Es la información, nosotros seguimos en este recorrido nocturno que estamos haciendo por el municipio Vargas en las diferentes parroquias que conforman el estado La Guaira para dar a conocer a detalles todos los acontecimientos y la atención priorizada y diversificada que reciben cada uno de estos campamentos transitorios en función, como lo indicábamos, de prevalecer la vida. Venezuela no está toda, con una unión también de la comunidad internacional que han venido desde diferentes partes del mundo, más de 50 países presentes entre rescatistas, voluntariado y también allí unificado, articulando con los diferentes organismos de seguridad para esta atención que se le ha dado al pueblo venezolano. Es la información que nosotros mantenemos a esta hora a través de Venezolana de Televisión. Pronto volvemos con ustedes con muchísima más de este recorrido que estamos haciendo en el municipio Vargas, en el estado de La Guaira.
0: Y bien, de esta manera ponemos entonces punto final a esta emisión de este compacto informativo. Venezuela renacerá. Nosotros despedimos entonces Ramón Rodríguez Montero en nombre del gran equipo humano que hace posible que visitemos sus hogares. Muy buenos días.

0: Continuamos con nuestro operativo Venezuela Renacerá, Verónica, y es momento de la entrevista.
1: Ya tenemos aquí en el estudio, Geraldine, y lo hemos hecho así en los diferentes espacios de nuestra programación, especialistas en las áreas que corresponden sobre todo al área de la conducta, pero además el trato que se le tiene que dar a las personas luego de una situación como esta. Tenemos en nuestro estudio a Lisetti de Gobella, orientadora de conducta y psicopedagoga. Gracias por estar con nosotros, porque empieza, digamos, otra fase también de estos sucesos lamentables que se vivieron el pasado 24 de junio, pero además ahora unas conductas que tienen que comenzar de una u otra manera a interactuar entre los venezolanos que hacen vida y van a hacer vida en los centros transitorios, los campamentos transitorios, la conducta también de los niños, de las niñas, de los adultos mayores que vivieron este doble sismo. ¿Cuál debe ser, o digamos, hacia dónde debe direccionarse esa conducta y esa psicopedagogía, no solamente con los niños, sino también con los adultos?
2: Bueno, ciertamente dimos un vuelco total, ¿no? Toda la población, incluyéndonos, y muy en especial a los adultos mayores y a los niños y niñas y adolescentes con alguna discapacidad, vamos ahorita a enfocarnos en esa parte adaptativa. ¿Y qué me refiero yo cuando hablo de esa parte adaptativa? A esos ajustes razonables que debemos hacer en nuestro entorno y en nuestra manera de poder convivir. Porque obviamente ante la situación vivida hay muchos cambios. Y estos cambios no solamente nos van a afectar a nivel conductual, sino también a nivel emocional.
0: Sin duda alguna nos está hablando entonces de los cambios conductuales, y es importante destacar que el hogar en muchas oportunidades está comprendido por niños, por adultos responsables y por adultos mayores. Y cuando hablamos de adultos responsables, somos los que tenemos que tener muy bien destinado el objetivo. ¿Por qué? Porque según nuestra conducta es cómo se van a comportar los niños y los adultos mayores. ¿Cómo nosotros mantener la calma ante este doble trabajo que nos toca ahora?
2: Sí, totalmente. Y mencionaste algo bien importante, ¿no? ¿Cómo nosotros mantener esa calma? En primer lugar, considero, no podemos dar aquello que no tenemos. Todos estamos asustados, ¿verdad? Debemos validar primero e identificar qué es lo que estamos sintiendo, cuáles son esas emociones. Y si algún miembro de la familia también manifiesta miedo, incertidumbre, alguna situación negativa, ¿verdad? Debemos, sobre todo, no podemos minimizar lo que está sintiendo, sino más bien validar y poder preguntar qué es lo que siente, cómo está viviendo lo que está sintiendo, y siempre hablar con la verdad. Yo creo que allí está la clave, comenzar a hablar con la verdad y explicarles lo sucedido, para que entonces nosotros podamos mantener esa calma y podérsela transmitir a las personas que están a nuestro alrededor.
1: Claro, de una u otra manera, tanto los niños, las niñas, los adolescentes y los adultos mayores tienen que conocer la situación real que se ha vivido. Quizás hay muchas personas que quieren separar a sus padres, que son unos adultos de 90 años, 97 años, y no quieren hacerles ver pues lo impactante que ha sido el impacto natural de estos dos terremotos, cuando son personas que deben conocer a la escala a la que sufrió Venezuela. Pero también ha tocado, psicopedagoga, un aspecto fundamental de los niños que tienen algún tipo de patología neurodivergente. ¿Cómo será el trato? ¿Cómo debe ser el trato luego de una situación como esta, siendo estos niños, digamos, quizás algunos, unos que no hayan vivido la afectación tan directa de los terremotos, pero que obviamente sí sintieron cómo se movió la tierra? ¿Cuál es el paso a paso que se debe seguir?
2: Claro, hay algo bien importante con esta población neurodivergente, y es que hay un cambio en toda su rutina, que eso de alguna manera los afecta. Tenemos que hacer uso de esos apoyos visuales, de pictogramas, de cuentos, donde ellos puedan visualizar, ¿verdad?, lo que sucedió a través de, a lo mejor, audios, como mencioné, de cuentos, donde puedan visualizar lo que no sucedió, pero necesariamente deben contar también con una zona. Nosotros lo llamamos, en nuestro ámbito como profesionales, lo llamamos la zona de calma, donde puedan tener distintos objetos y con esos objetos poder desenfocarse de la situación que están viviendo, para que a través del juego puedan entonces distraerse y hacer el enfoque en otro aspecto de su vida.
0: Doctora, escuchándola me llamó mucho la atención referente a que usted dice, primero, Venezuela, sin duda alguna, con su actitud es ejemplo en el mundo con su actitud solidaria. Pero me llamó mucho la atención que usted dice que aún tenemos susto, que aún tenemos miedo, pero el venezolano pasó de instantes de tener miedo, de sentir susto, a entrar a un estado de alarma, que tenía que ayudar, que quería ayudar.
1: Con la empatía.
0: Nos habla un poco de esa actitud que cambió en tan solo instantes en el venezolano y que hoy en día es ejemplo de solidaridad.
2: Lo que pasa es que nosotros los venezolanos somos bien resilientes, y ser resiliente es saber que tienes que seguir adelante y buscar tu motivación. Y en cuanto a nosotros como venezolanos, nuestra familia es lo que nos motiva a seguir adelante, y aunque algunos perdieron a sus familias y perdieron muchos seres queridos, esa es la motivación que todos tenemos. Entonces es como que nace en nosotros, ¿verdad? El hecho de poder seguir adelante, yo tengo que lograrlo, tengo que demostrar todo lo que yo puedo porque tengo un grupo de personas que están detrás de mí observando absolutamente todo lo que yo hago.
1: Nosotros tenemos aquí una frase hermosísima: Venezuela renacerá. Es una frase que ha dicho la presidenta encargada, es una frase que nosotros desde Venezolana de Televisión nos hacemos eco porque estamos claros, conscientes y absolutamente convencidos que pese a todas las dificultades que ha vivido esta nación, siempre ha renacido, siempre hay una nueva oportunidad para renacer, aun cuando el dolor, y no se puede ocultar, aun cuando el dolor y ese miedo que dice y que asevera Geraldine y está latente, siempre está esa esperanza, siempre está esa sabemos que vamos a salir de esta. Te abrazo con mi brazo solidario, con la empatía que nos envuelve, pero sabemos que vamos a renacer. Esa conducta del venezolano en esta nueva etapa, que es una etapa dura, pero con el convencimiento que esa resiliencia nos apoyará en ese nuevo renacer.
2: Totalmente, y cuando hablas de esa frase tan hermosa, Venezuela renacerá, me voy al ave fénix, ¿no? Que ella, con toda su historia, y estamos nosotros renaciendo como el ave fénix. Considero muy importante que nosotros como venezolanos debemos demostrar lo que somos, y lo demostramos en todo esto que ha sucedido ante esta adversidad tan importante, ¿no? Y ese calor humano, ese abrazo, esa palabra afectuosa, siempre tenemos que decirla, y sobre todo a las personas que están a nuestro alrededor. Yo considero que también en este momento estamos valorando lo que tenemos, que en muchas ocasiones nuestra rutina no nos permitía, ¿verdad?, ver al vecino que tengo al lado la situación que estaba pasando.
1: Nos perdíamos en el día a día.
2: Entonces yo creo que ahorita valoramos eso que no hacíamos, que ahorita debemos comenzarlo a realizar.
0: Valoraremos más lo auténtico. Hay personas que transmiten lo que sienten al momento, hay otras que no, que simplemente se sumaron a ayudar, pero que no han pasado ese switch de decir, wow, esto fue lo que ocurrió en Venezuela. Simplemente se abocaron
1: a ayudar, a entender sus sentimientos.
0: No se han sentado a entender lo que sucedió. Uh-huh. ¿Cómo tratar a esas personas que hoy en día se están sentando a descansar un momento, a decir, wow, pude apoyar a estas familias, pero yo, ahora, ¿cómo tratar a esas personas?
2: Sí, ciertamente estamos viviendo un proceso de duelo, porque este duelo no solamente a las personas fallecidas, también lo que perdimos, ¿verdad? Las personas que perdieron sus viviendas, que perdieron sus negocios. Estamos hablando de este proceso de duelo. Y todo duelo tiene unas etapas. Esas etapas cada quien la vive de acuerdo a su ritmo y de acuerdo al proceso. Y eso debemos permitirlo, que esa persona lo viva de esa manera. Ciertamente va a llegar un momento en el que, wow, estoy aquí, ¿qué voy a hacer de ahora en adelante? Vamos a entrar también en procesos que se pueden convertir en patologías, ¿verdad? Trastornos del sueño, ansiedad, depresión. Cuando nosotros veamos a alguna persona que está en esta fase, ¿verdad?, tenemos entonces que buscar ayuda profesional, porque es necesario, tras estos acontecimientos, siempre tener la ayuda de psicólogos, la ayuda de orientadoras, de orientadores, la ayuda de consejeros. Y entonces allí es donde nosotros como venezolanos volvemos a lo mismo, ¿no? Al querer dar esa mano amiga, al ser resilientes, y contamos con un montón de profesionales que estamos brindando esa atención gratuita en estos casos, cuando caes en cuenta en que tengo que seguir adelante, tengo que tomar mis rutinas, pero no sé cómo lo voy a hacer.
1: Seguimos en el estudio con Elisetí de Gobella, orientadora de la conducta y psicopedagoga, y un poco para contrastar esa visión de los jóvenes. Ellos mismos lo decían, quizás los sucesos de los dos terremotos de 7.2 y 7.5 fueron, digamos, rápido dentro de lo que cabe, muchos lo sentimos eternos, pero fue una tragedia muy dura, y luego la angustia que continúa por las réplicas necesarias, réplicas que son, desde el punto de vista de los especialistas, es lo más natural que debe ocurrir luego de un sismo, pero digamos la conducta de esos jóvenes, de esta juventud que de una u otra manera quizás lo tomaron con calma o le dieron incluso fuerza a sus padres para poder tomar esa calma.
0: Y veíamos allí una actitud totalmente tranquila, calmada. Y positiva.
1: Uh-huh. Con ganas de ayudar, sí. De colaborar.
2: Ciertamente, la actitud que vimos de esos jóvenes es parte de las características del ciclo del desarrollo vital por el que ellos están pasando, ¿verdad? Donde son jóvenes que entusiastas, solidarios, quiero seguir adelante, animan a los demás, porque es parte de esa edad que ellos tienen en este momento, ¿no? Y aquí lo importante también es el poder educar, porque si nosotros no educamos, todo conocimiento es poder. Y al nosotros tener toda la información de cómo ocurren estos sucesos, de por qué ocurrían estas réplicas, ¿verdad? Y quizás es probable que puedan seguir ocurriendo, ¿verdad? El que tengamos la información es importante. Que nosotros podamos conocer cada una de las situaciones que podemos atravesar durante una situación y un suceso como el que estamos viviendo.
1: Doctora, usted habla de educación para aquella persona que está en sintonía de Venezolana de Televisión, ese padre y representante, y se pregunta en estos momentos, ¿pero cómo le hago llegar yo de manera digerible a mi niño, el más pequeño de la casa, esta información sin que se alarme? ¿Cómo lo hacemos?
2: Bueno, fíjense que ahorita las redes sociales hemos utilizado todo lo que tiene que ver con las redes sociales y los profesionales, nos hemos unido en pro del bienestar de toda esta población. Hay muchos profesionales, psicopedagogos, orientadores, docentes, profesores, cantidad de profesionales, psicólogos, que están elaborando material para estos niños y acordes a la edad. Tenemos cuentos para niños hasta 6 años de edad. De acuerdo a la edad que pueda tener ese niño o ese adolescente, tenemos mucho material que podemos ofrecer.
1: Fíjate que lo que tú dices es vital, Geraldine, porque incluso hablo a título personal. Yo tengo una hija de 10 años, pero conozco compañeras y amigas que con sus hijos pequeños también ocurrió lo mismo, porque desde ya el año pasado se han venido realizando en las escuelas estos acompañamientos de qué hacer en caso de una situación como esta. Y lo primero que por lo menos mi hija en este caso hizo fue, mamá, yo me recordé lo que me dijeron en el colegio y cuáles eran los pasos, me puse en posición fetal y busqué un lugar, lo que ella consideró lo más seguro. Digamos que esta capacitación y este entrenamiento es fundamental, que se siga replicando en las escuelas, una vez se reactiven, por supuesto, los periodos escolares, pero también en estas zonas, digamos, de conexión comunal, en donde la educación es vital.
2: Es necesario, por eso que en estas zonas y sobre todo donde vamos a tener estas personas por un tiempo determinado, ¿verdad? Poder contar con un espacio donde puedan tener esa atención psicológica es para que poder hacerles la contención emocional también, que es importante, que son estrategias que utilizan los psicólogos para poder calmar a la población. Eso debe existir en estos centros, ¿verdad? Pero también debe estar el acompañamiento de docentes de la parte educativa para poder brindar esas campañas de cómo accionar en un momento determinado ante cualquier situación que podamos vivir.
0: Hablamos de la educación a los niños, pero ¿cómo educamos a los padres y representantes que aún tienen el temor de entonces dejar ir a los niños, ya salir a la escuela, de compartir con sus compañeros? ¿Cómo ahora lograr educar a los padres?
2: Fíjate, hay algo allí muy importante, ¿no? Es bien difícil porque estamos bajo el miedo y tenemos miedo de dejar a nuestros hijos solos porque puede volver a suceder. Entonces aquí es donde el adulto, ¿verdad? Como adulto debe saber y ubicarse en el aquí y en el ahora. Lo que pasó, va a sonar un poquito feo, ¿no? Pero lo que pasó, ya pasó. No podemos estar enganchándonos en ese suceso pasado, sino tenemos que seguir avanzando. Y para yo poder seguir avanzando, tengo que tener mi atención plena en el aquí, en el ahora, y poder hacer ciertas actividades que me puedan permitir el que yo me autocuide para yo poder autocuidar o poder cuidar también a las personas que están a mi alrededor.
1: Estamos hablando de reactivar la cotidianidad que debe ocurrir, que aún frente a una situación como esta, la cotidianidad debe irse implementando poco a poco, es decir, los comercios deben ir abriendo, lo veíamos el metro de Caracas y los metros de los diferentes de entidades donde exista este sistema de transporte ya se han ido activando, el transporte público, es decir, esa... ese paso a paso debe venir de manera progresiva. Esto será positivo y es positivo también desde el punto de vista conductual a estas personas que lamentablemente sí tuvieron una afectación mucho más directa.
2: Por supuesto, siempre tenemos que hacerlo todo de manera progresiva. Atender lo que es prioridad. En este momento, aquellas personas que tienen alguna situación de salud grave, sabemos que se encuentran los hospitales y todos los lugares donde ellos puedan buscar la atención. Debemos entonces priorizar, pero de manera progresiva ir entonces aumentando nuestra rutina y para desempeñarnos y desenvolvernos como siempre lo venimos
1: realizando. Eso es sano, sano para la sociedad.
2: Claro que sí, es sano para la sociedad porque no nos podemos sentir culpables. Porque si yo no perdí nada, yo me puedo sentir culpable, ¿verdad? De que yo no perdí nada y yo voy a salir a trabajar y estoy actuando como que si todo está normal. Tenemos que llegar a esa normalidad que necesitamos. Porque no podemos seguir... Es como que si revisar las redes sociales a cada instante, ¿verdad? Mientras más las revises, más nerviosa te vas a poner, más inquieta te vas a poner y no vas a poder entonces actuar y realizar todas tus actividades. Entonces todo debe ser de forma progresiva.
1: La conducta del venezolano, sin duda alguna, ha sido con solidaridad. ¿Cómo fortalece en estos momentos esta sociedad que se debe activar?
2: Definitivamente lo estamos viendo. Esa mano amiga, esa solidaridad y esa ayuda que estamos dándonos entre todos, sin importar religión, sin importar ningún tipo de creencia, estamos avanzando y estamos siendo solidarios, dando esa mano amiga a nuestra población. Y allí creo que es donde se encuentra todo, ¿verdad? Y se encuentra la esencia de nosotros como venezolanos.
1: Ahí nos encontramos los venezolanos. Nosotros hablamos de esa solidaridad, de esa empatía, pero también hay que decirlo del carácter cultural e incluso del humor que tenemos los venezolanos, que si bien estamos pasando por una situación muy complicada, el humor también forma parte de nuestra característica y lo vemos las redes sociales cuando de manera positiva quieren alentar a nuestra cultura, incluso entramos dentro de esa sintonía que solo entre nosotros podemos entender a qué se refiere. Ahora, dentro de la conducta que se tiene o que se tendrían en estos campamentos transitorios, y hay algo que es importante resaltar, son estos niños, estas niñas que tienen algún tipo de patología, algunos tips que pueda dar como psicopedagoga para, hacer que estos niños se sientan más tranquilos pese a la situación que actualmente estén transitando. Como lo decimos, son campamentos transitorios. Va a ser una situación, de algún tiempo y luego volverán a su vida cotidiana. Sin embargo, hay que tener herramientas para poder apoyarlos.
2: Sí, en primer lugar, tratar en la medida de lo posible que esta población mantenga su rutina. Mantenga su rutina en cuanto a qué, en cuanto a alimentación, en cuanto a hora de descanso, el dormir, porque eso es importante. Otro aspecto fundamental es anticipar.

0: Dijiste ahorita nuestra responsabilidad como adultos. Recordar que nosotros somos los adultos y somos los que llevamos la batuta, establecemos los límites ante cualquier situación. Porque si no, entonces esto se nos va a convertir en una situación que no vamos a poder manejar en los siguientes días porque no sabemos cuánto va a durar este campamento transitorio. Y aquí entra la parte bien importante que el adulto debe informar a ese niño, a esa niña y adolescente, lo que van a comenzar a vivir a partir de este momento, ¿verdad? Por eso lo que yo comentaba, el poder anticipar todas las acciones que se van a comenzar a desarrollar, porque eso nos va a permitir que estos niños tengan esa visión de qué es lo que yo voy a continuar viviendo. ¿Por qué? Porque sabemos que una escuela, ¿para qué es? Para ir a estudiar, voy un cierto tiempo, pero ahora se convirtió en un campamento transitorio donde voy a permanecer allí, voy a dormir, voy a comer, o sea, todo lo que yo hacía en mi casa, ahora lo tengo que hacer en la escuela, que no era un lugar que yo lo percibía de esa manera. Entonces, todo eso cambia, todas esas creencias cambian, y por eso lo importante de siempre hablar con la verdad a cada uno de esos niños, niñas y adolescentes.
1: Y frente a estos cambios, la conducta de nuestros niños y niñas también, de esta generación de pequeños que están viviendo esta experiencia, ¿cambiará? Digamos, ¿los convertirá en otro tipo de adultos o, digamos, se va a fortalecer también con todo lo que ve a su alrededor desde la empatía, desde el amor, desde la solidaridad?
0: Fíjate, desde el mismo momento que yo vi en las redes sociales la chica que se llama Fabiana, una chica de 12 años, que ante esa adversidad que estaba viviendo, sonreía, ¿no? De hecho, lo estoy hablando y me erizo porque de verdad que eso fue un momento muy significativo.
1: Esperanzador.
0: Esperanzador. También. Y yo creo que todos nuestros niños, niñas y adolescentes vamos por allí, ¿sabes? Porque tenemos niños sobreestimulados, tenemos niños que están informados a través de las redes sociales de manera increíble. Les gusta conversar en situaciones con adultos. Entonces yo creo que todos vamos por esa tónica, ¿verdad? Y creo que sí vamos a lograr que esta población deje de ser vulnerable y podamos entonces avanzar y poder salir adelante, como el eslogan que tenemos, ¿verdad? Renaciendo. Siempre en esa Venezuela de renacerá.
2: Ha tocado un tema que es bastante interesante porque ha afectado de manera psicológica a la población y es las redes sociales. ¿Cómo cambia, cómo afecta la conducta el estar todo el tiempo o depender de la información que quieras consumir de las redes sociales sin específicamente ser los canales oficiales?
0: Aquí definitivamente debemos disminuir el acceso a las redes sociales, porque eso sencillamente nos va a mantener en la situación que sucedió, ¿verdad? El poder revivir todo eso que vivió. Ojo, con esto no quiero decir que disminuir, voy a dejar de ver redes sociales.
1: No satanizarlas.
0: No satanizarlas, exactamente. Sino tener ese tiempo prudencial para yo poder informarme y poder saber lo que está sucediendo a mi alrededor. Pero sí, definitivamente hay que disminuir.
1: ¿Hay algún cambio o diferenciar la conducta de los adultos con la conducta de los niños? Porque incluso ahí lo veíamos y nos muestran a través de las imágenes el maravilloso equipo de Venezolana de Televisión que ha hecho este recorrido por los diferentes campamentos transitorios, en que la manera en que se conectan los niños es diferente a cómo se pueden conectar los adultos. Incluso nos da muchísimas más enseñanzas a los adultos esa manera de relacionarse los niños y los más pequeños, los jóvenes, digamos, de conectar, de tener esa voz que los une de una manera diferente, quizás con un balón y jugando un poco de fútbol, un poco de baloncesto. Es decir, hay maneras diferentes de relacionar. ¿Cuáles más bien las recomendaciones a los adultos, que tenemos mucho que aprender de esos niños que se encuentran en esas canchas jugando?
0: Sí, bueno, definitivamente aquí tenemos que hablar de un cambio de actitud. Cuando yo hablo de actitud, no solamente me refiero a lo conductual, sino también me refiero a la parte cognitiva. Esos pensamientos catastróficos debemos entonces cambiarlos, ¿verdad? ¿Y cómo es la mejor manera de poderlos cambiar? Recordando situaciones bonitas, tratando de buscar ayudar al prójimo, ayudar a otra persona que esté cerca, porque allí es donde está la base. Si yo cambio esos pensamientos, toda mi emoción, todos mis sentimientos van también a cambiar y por ende toda mi conducta.
2: Nos hemos pasado por todo tipo de conductas, pero siento que también es importante destacar la conducta del sobreviviente y sobre todo del sobreviviente que a veces se siente culpable por estar vivo y que sus familiares no. ¿Cómo tratar de que ellos...

0: vuelvan a la realidad de manera positiva y no sentirse culpables.
1: Definitivamente ellos tienen su tiempo y debemos permitir y respetar su tiempo y su proceso de duelo, porque eso es parte de una de las etapas del duelo que vivimos ante toda esta situación. Entonces, allí es donde debemos comenzar, ¿verdad? Respetándolo y definitivamente buscar ayuda en profesionales que están bien dados a poderte ofrecer de forma gratuita todo el apoyo psicológico, psiquiátrico, de orientación y de consejería.
2: ¿Ha conversado con algunas de estas personas usted?
1: Sí, tenemos una asociación de orientadores y terapeutas conductuales donde estamos asistiendo de manera presencial y de forma online a todas estas personas. Y sí, hace 3 días estuve con unas hermanas, son personas adultas de entre 50 y 65 años y de verdad que es fuerte lo que están viviendo, lo que estamos viviendo todos, pero el que ellas sigan en el espacio donde están porque no pudieron salir inmediatamente, eso les provocó a ellas una situación emocional bien fuerte y ahorita están justamente con atención psicológica.
2: Doctora, ¿en estos momentos se encuentra organizada con otros psicopedagogos, con psicólogos, psiquiatras que se han unido para entonces prestar la colaboración, ser voluntarios para prestar el apoyo?
1: Sí, justamente. Tenemos la Asociación Venezolana de Investigación de Orientadores y Terapeutas Conductuales y Consejores, donde nos reunimos y estamos brindando la atención en dos modalidades, la modalidad presencial y la modalidad online. Nos pueden ubicar a través de nuestras redes sociales, ABIOT, y allí gustosamente los vamos a poder atender.
2: Es importante tener todos esos canales regulares, adicional a estos profesionales que se han unido y que hay que además agradecerle de manera voluntaria, porque son profesionales de la medicina, profesionales de la salud mental que es tan necesaria en estos momentos, que se han unido de manera, digamos, orgánica también para generar esta ayuda a los pequeños, a las personas con algún tipo de patología mental, pero también a quienes no sufren de una patología mental, pero simplemente tienen ese miedo. El 0800 ayuda 01 que también se ha puesto a disposición de todo el pueblo de Venezuela. En fin, yo creo que cada una de las ayudas han complementado ese abrazo solidario que se tiene, no solamente en materia de salud, en materia psicológica, en materia psiquiátrica, sino incluso la paz y la garantía de que profesionales, por ejemplo, de la arquitectura y de la ingeniería estén también abocados conocimiento de si las infraestructuras son habitables o no. Eso también la da paz, da tranquilidad y da esa estabilidad.
3: Y apoyo solidario que sin duda alguna sigue incrementando día tras día.
2: Tenemos que agradecerle por habernos acompañado durante estos minutos, Eliseti de Gobella, orientadora de la conducta, psicopedagoga. Gracias por habernos dado pues esas herramientas tan necesarias, porque es fundamental ofrecerle a esos padres que están en este momento en esa situación, que quieren abrazar a sus hijos, que no se quieren despegar de sus hijos ni un instante, entender también que la cotidianidad debe prevalecer, debe continuar y que de una u otra manera, de manera paulatina, debemos entrar en esta dinámica del día a día.
1: Y que debemos gracias a ustedes, disculpa, gracias a ustedes y de verdad que las felicito porque ustedes también tienen su familia, ¿verdad? Sí. Y no es fácil uno estar como que en el lugar de trabajo, pero eso es lo que tenemos que hacer, esa es la labor que tenemos que hacer.
2: Y que cada quien
1: eso
2: pone
1: se aplaude,
2: su granito de arena.
1: Así es.
2: Nosotros lo decíamos, los comunicadores y los periodistas desde nuestros espacios, los médicos desde sus espacios, los rescatistas desde su trinchera, los trabajadores del área de la salud también hacen lo propio, el aporte que te damos todos y cada uno de los venezolanos.
3: Ese es el ejemplo de la actitud que siempre tenemos los venezolanos, que ante cualquier circunstancia siempre tenemos esa actitud positiva, esa actitud solidaria, y es lo que hoy en día es el ejemplo a nivel mundial. Porque a través de las redes sociales a nivel mundial, ¿cómo conocen a los venezolanos? Como personas luchadoras, trabajadoras y sobre todo solidarias.
2: Y quien pisa Venezuela no se quiere ir y seguiremos renaciendo para que quien venga y visite a nuestro país sienta ese mismo profundo amor. Vamos a revisar ahora junto a ustedes las redes sociales, el Telegram específicamente del presidente de la Asamblea Nacional, Jorge Rodríguez, lo tenemos ahí en pantalla, y trata justamente de un día, una fecha como hoy, una fecha patria, a 215 años de la independencia, en tiempos complejos, la templanza y lealtad son la mejor defensa. Con los nuevos oficiales de la Universidad Militar Bolivariana de Venezuela, ratificamos el compromiso de trabajar por el bienestar del pueblo junto a la presidenta encargada. Que viva el renacer de nuestra amada patria. Y ahí las fotografías de esta actividad, Geraldine, que más temprano tuvo la presidenta encargada, Delcy Rodríguez, en donde anunciabas cosas importantes. Anunciaba la presidenta encargada la creación de la unidad de tarea especial para atender emergencias ante desastres naturales, cuyo nombre es Gran Mariscal de Ayacucho, y quien va a estar al frente del general de brigada Pavón Castellano de esta unidad de tarea especial, de tarea táctica. Además hablaba de ese país que está resplandeciendo gracias a la juventud que se ha abocado, a esa misma juventud que desde el primer instante decidió bajar a La Guaira a colaborar, y bueno, luego con toda la logística y la organización que se dispuso, digamos, hacerlo también desde sus espacios y con su voluntad.
4: Hacía también un llamado a esa juventud que ha estado activa todos estos días a sumarse en conjunto con todas las áreas, cada rincón de Venezuela, a sumarse a la construcción de una nueva patria, una nueva república.
2: Todo lo que corresponde a sumar a esas manos solidarias, a esa heroicidad colectiva que tenemos los venezolanos y las venezolanas. Todas esas informaciones nosotros queremos siempre apoyarlos a través de nuestras redes sociales, de la Casa Venezolana de Televisión, de las redes oficiales. El canal de Telegram de BTV está activo las 24 horas del día para que usted pueda conocer esa información oficial. Y hablando de informaciones oficiales, tenemos la publicación en Telegram también del canciller Iván Gil,
4: que ha publicado lo siguiente: la República Bolivariana de Venezuela expresa su agradecimiento a los Emiratos Árabes Unidos y a sus líderes y a su pueblo por el fraternal mensaje enviado con motivo del aniversario de nuestra independencia. Hacemos llegar a nuestro más atento saludo en nombre de la presidenta encargada, Delcy Rodríguez. En este momento estaremos conversando con Ingrid Carmona, socióloga. Bienvenida a la pantalla de Venezolana de Televisión. Hoy estaremos conversando un tema bastante interesante, y es que cómo el venezolano se ve ante el ojo del mundo, solidario. Un venezolano que no pierde su ánimo positivo, su ánimo de ayudar, de apoyar.
5: Sí, bueno, muchísimas gracias por la invitación. Efectivamente, bueno, nos encontramos en una centrífuga de sentimientos y de complejidades, ¿no?, a la cual debemos enfrentarnos. Pero el venezolano tiene una característica, y es que en el transitar de su historia, desde su génesis, siempre que le ha tocado, pues, enfrentarse a esas dificultades en esos escenarios complejos, difíciles, con que producen mucho, mucho dolor y muchas heridas, pues siempre ha encontrado una salida a que y que le permite mirar la vida con nuevas perspectivas y de nuevas formas, le permite valorar lo que tiene y le permite construir a futuro.
2: Históricamente.
5: Yo hoy revisando algunos elementos, porque para venir quería revisar algunos elementos, y recordaba al libertador Simón Bolívar en el terremoto de 1812, que incluso quienes lo adversaban, porque él y muchos hombres y mujeres pues querían la libertad del país, decían, bueno, es un castigo divino. Se atrevieron a decir que era un castigo divino. Y Bolívar utilizó una frase que puede parecer muy dura, pero trataba de esa frase, pues él en su pensamiento, él conceptualizaba parte de lo que realmente era, y decía, si la naturaleza se opone, lucharemos contra ella y haremos que nos obedezca. Y Venezuela ha sido así a lo largo de la historia. Luego se transitaron por distintos momentos históricos de dificultades. En el terremoto de 1967, por ejemplo, cuando Venezuela ya se consolidaba como un país más moderno, donde ya habían edificios más altos, unas nuevas arquitecturas, unas nuevas formas incluso de vivir la vida, hubo un terremoto que también marcó. Y marcó ese inicio de profundidad de la modernidad de nuestro país. Y lo marcó de tal forma que el venezolano, bueno, cayó la capital, hubo muchos edificios en la capital, Caracas, donde hubo mucho dolor, pero el venezolano le dio la vuelta y construyó normativas específicas y muy importantes que a lo largo de la historia se ha demostrado que permitieron, bueno, que ese nuevo proceso de modernización se adecuara a estas circunstancias y que no fuese tan duro, ¿no? Entonces, ahí nosotros podemos ver que nuestra normativa ha ido evolucionando a partir de esos momentos difíciles y hemos ido construyendo a partir de esos momentos difíciles, siempre pensando en la vida.
2: Nosotros hemos hablado también en varias oportunidades de lo importante que ha sido la consolidación incluso de una población que ha sido mucho más participativa, que ha estado desde las bases organizándose en ciertos liderazgos comunales, que posiblemente lo vamos a ver en estos campamentos transitorios, que surja también esos liderazgos propios de lo que estamos acostumbrados desde hace muchísimos años en el país. Esa misma organización, esa misma participación del venezolano fue lo que impulsó a esa solidaridad instantánea, sabiendo y conociendo que al instante de ocurrir ambos terremotos, pues los representantes o las personas de Protección Civil, de la Policía de La Guaira, estaba también viviendo esa situación y fue el pueblo mayormente de Caracas, luego de ese puente aéreo que se abrió gracias a la decisión que se tomó de traer rescatistas de otros estados, pero digamos que de manera muy protagónica dijeron, nosotros vamos a ayudar, ¿qué es lo que está pasando? Vamos a colaborar. Eso forma parte de la esencia protagónica del venezolano desde la época de Bolívar.
5: Así es. Eso forma parte de nuestra naturaleza, forma parte de nuestra estructura social. Incluso la escribió el pueblo venezolano cuando redactó la Constitución del año 1999, ese contrato social. Que no solamente es una estructura jurídica, legislativa, ¿no?, que nos identifica o que nos norma, sino que es el contrato que nos damos todos, donde construimos esa Venezuela en la cual creemos y en la cual vivimos y convivimos. En Venezuela se pasó, pues, de creer y de conocer un concepto de Estado-nación abstracto. Nosotros no, nosotros vivimos a diario, no solamente con la emotividad, desde lo emocional, sino que nosotros lo vivimos en cuanto a nuestra participación en cada uno de los momentos, tanto difíciles de nuestro país, porque no podemos olvidar la vaguada de 1999, Claro. Pero también en cada uno de los procesos que al transitar de todos estos años nosotros hemos construido en conjunto.
2: Hemos decidido participar,
5: forma parte de nuestra naturaleza.
6: Doctora, usted hablaba hace momentos que luego del evento natural sucedido en el 67 específicamente se llevó a cabo algunos cambios y en el 2026 sin duda alguna esto también sucede. ¿Cómo? Pero en esta oportunidad la solidaridad del pueblo venezolano, también el tomar conciencia de que ya veníamos siendo educados a finales de año ante estos eventos naturales que se podían presentar. ¿Cómo esto cambia la sociedad? ¿Cómo es la sociedad de la hora a partir de lo que ha ocurrido en Venezuela?
5: Bueno, en principio, en este proceso de resignificación que el pueblo venezolano se ha venido dando en los últimos años, resignificación de todos los conceptos, el concepto de participación protagónica, no es un concepto que ha sido el concepto clásico que nosotros conocemos, no. La participación protagónica de nosotros se entiende desde lo más pequeño hasta lo macro. La toma de decisión, sí. La participación en la construcción colectiva. El concepto de paz, por ejemplo, el concepto de democracia. Esos son conceptos que nosotros hemos ido rediseñando, resignificando. Ahora bien, el concepto ahora de la participación protagónica en otros espacios, en otras áreas. Nosotros hoy día estamos, bueno, en este tránsito, porque vamos a estar en tránsito en algunos meses, mientras que terminamos de consolidar esa nueva sociedad que queremos. Y esa nueva sociedad en este momento pasa por la protección a la familia. Y la protección a la familia pasa por la reconstrucción del hogar. De ese hogar que físicamente fue golpeado producto del terremoto.
2: ¿Volvemos entonces a resaltar los valores en la familia?
5: Volvemos a resaltar los valores en la familia, la unidad, el concepto ampliado de familia que tiene el pueblo venezolano, porque nosotros somos hermanos. Yo oí a unos compañeros pues que perdieron parte de su familia, les decía, hermano, te abrazo, porque es que somos hermanos, así lo sentimos.
2: ha sido tan duro que veíamos a funcionarios que perdieron su familia, funcionarios de La Guaira que perdieron a toda su familia e incluso estaban ahí tratando de rescatar a otras personas. Eso habla mucho también de esa participación o de esa empatía que tiene el pueblo de Venezuela. Es una característica social de nuestro pueblo que nos ayuda quizás a salir más fortalecido de estas situaciones.
5: Sí, esa es una característica de nuestro pueblo. Es una característica, forma parte de esos elementos inamovibles de nuestra sociedad. Esa capacidad de ser empático, ese reconocernos que frente a aquella adversidad, aquel momento tan difícil, y habían personas que estaban procurando, buscando la manera de rescatar, pero mientras tanto traían el cafecito que te daba la fortaleza, te traían la arepita, te traían un chocolatico, o venían y te sonreían, te decían cualquier cosa, porque es eso, es el que cada uno de nosotros, desde nuestras trincheras, desde nuestros espacios, estemos colaborando desde donde podamos, que nuestro cuerpo nos los permita o nuestra mente nos los permita, pero nosotros estamos colaborando en función de levantarle la mano al otro para tender la mano para avanzar.
2: Y sobre eso, es muy lindo porque vimos también, y lo evidenciamos en las redes sociales, incluso publicamos también a través de nuestra pantalla los rescatistas internacionales, sí, que decían, no hemos tocado nuestra comida que trajimos de nuestros campamentos porque siempre llegaba esa mujer, siempre llegaba ese compañero que le decía, compadre, cómase algo, descanse, y se fueron impregnando y se fueron de Venezuela, además de condecorados por la presidenta, se fueron también llenos de esa energía del venezolano que aún frente a esas dificultades, bueno, les sacaba una sonrisa también a estos rescatistas.
7: ¿Qué papel juega esa energía positiva del venezolano ante estos momentos? Porque el venezolano no es esa persona que estoy pasando por esta situación, vamos a sentarnos a llorar, como diríamos coloquialmente, sino vamos a levantar, vamos a sumarnos, a apoyar.
5: El venezolano tiene la capacidad de darle la vuelta. De esa adversidad, ese momento difícil, ese momento duro, nosotros siempre vamos a buscar el camino que nos permita avanzar. Llevamos el dolor con nosotros, llevamos las heridas, pero sin embargo continuamos construyendo. Comprendemos y tenemos la empatía del otro. Siempre decimos, hay compañeros que están en circunstancias más duras y más difíciles, vamos a avanzar. Siempre pensamos en la generación futura, en el niño que hay que levantar, en la abuela que hay que abrazar, en la mujer que quedó sola, sin familia, en ese hombre que quedó, bueno, que perdió todo. Debemos avanzar, y debemos avanzar en abrazarnos, en una sociedad que es amorosa, es una sociedad que abraza y que avanza, así como una gran madre. Entonces, la gran madre cobija a los hijos a pesar de las circunstancias. Yo estoy convencida que Venezuela es mujer.
2: Tiene esa sonrisa y ese abrazo de la mujer, que además de lo hermoso que es, yo me siento profundamente orgullosa de haber nacido en este país. Elegiría mil veces Venezuela si me tocaría elegirla. La voy a elegir nuevamente por esas características que nos hacen únicos, y no lo decimos nosotros, lo dice quien pisa Venezuela, incluso en las peores circunstancias, como estos rescatistas, y se van con una sonrisa en su cara de ese agradecimiento del pueblo de Venezuela. Hay otra característica importante, que es el tema del humor, y lo traigo a colación porque no todo el mundo es capaz de entender, fuera de nuestras culturas, esa capacidad que tenemos, dentro de los golpes más duros que podemos atravesar, con nuestro propio humor, sanar esas heridas. ¿Qué tan positivo ha sido para Venezuela sanar heridas a través de nuestra propia manera de comunicarnos, del humor?
5: Sí, eso es muy positivo. Es muy positivo porque permite reencontrarte contigo ante determinadas circunstancias. Nosotros siempre nos reímos, independientemente de cometí un error, no lo cometí, me pasó esto, nos burlamos de nosotros mismos. Más allá de parecer que la burla es negativa, no, nosotros la convertimos en algo positivo.
2: Que no todo el mundo lo entiende.
5: No todo el mundo lo entiende, y lo convertimos en una crítica positiva, en un cometí este error, mira que mal me salió, avancemos de esta forma, ¿no? Y eso también forma parte de nosotros, forma parte de esa capacidad resiliente, de esa capacidad de construcción, de esa capacidad que tenemos de redimensionar, resignificar, de renacer. Yo ayer venía caminando por una calle, venía por Katia caminando, y veníamos de unos espacios, de escuchar a algunas personas, y me llamó poderosamente la atención porque escuché a un señor decir, que venía pasando, decir, cuidado con la matica, que eso expira. Volteé. En el cemento entre aquel caos que había, había una matica de pira. Y la pira tiene un significado histórico para el pueblo venezolano, principalmente para el pueblo caraqueño. Se decía en la época de la colonia que los indios tenían muchísima fortaleza porque consumían pira, comían pira. Era lo que era, era,
8: le daba la fuerza.
5: Le daba la fuerza. Y en aquel momento, pues pidieron que quemaran todas las piras del Valle de Caracas para evitar darle fuerza a los indígenas en, ese, en esas luchas. Que
8: tiene un concepto social esa pira en el medio de la nada.
5: Y verlo en el medio de la nada fue, dije, es que así somos de fuerte.
8: Eso no se le ocurre a un venezolano decir.
7: Doctora, hablar de sociedad es también tener que hablar de las redes sociales, de lo mediático. Y en estos momentos, sin duda alguna, sabemos de laboratorios mediáticos que vienen trabajando con informaciones falsas, queriendo generar algunas matrices de informaciones que debemos en realidad buscar o irnos a la hora de querer estar informados hasta los canales oficiales. ¿Cómo esto afecta en este momento a la sociedad?
5: Bueno,
7: ¿y cómo combatirlo también?
5: Fíjense, las redes sociales actualmente, digamos que se impulsan o se catapultan a trabajar sentimientos como el dolor, la frustración. Principalmente es lo que vas a ver en las redes que va a ser tendencia, sobre todo cuando ocurre en esta circunstancia. Nosotros debemos reconocer que efectivamente podemos ver una realidad a través de las redes sociales, pero cuando salimos a la calle las realidades son distintas. No significa que no sean complejas, pero cuando sales a la calle y tienes el cara a cara, tú ves que hay realidades que se afrontan de manera diferente y se afrontan con esa capacidad de querer continuar avanzando, de superarlas. Y es el gran reto que nosotros tenemos. Tenemos un reto porque en esta sociedad que transita hacia una etapa, estamos en etapa de transitoria en una industrialización tecnológica de la vida, porque es una nueva fase de la vida y estamos en esa transición, pues nosotros también tenemos pues que buscar el equilibrio. Buscar esos elementos que se combaten a través de esas medias verdades o esas mentiras que parecen ciertas, aquellas dudas, pero con la verdad del cotidiano, del diario, es más fácil verificar la certeza de determinadas cosas y determinados elementos.
8: Y de las conductas que vienen
5: de
8: las redes.
5: Y de conductas, porque las dirigen.
8: Claro, sí. Y las redes sí,
5: lo vimos en
8: se
5: estos...
8: encargan de, a través de los algoritmos, de, digamos... Lo poner vimos, a la disposición lo que
5: no,
8: quieren
5: lo ellos. Vimos, lo vimos en los primeros días del terremoto.
7: Sí. Sobre todo en Instagram y Facebook, fueron las redes sociales sí. Que más el algoritmo te podía presentar cualquier noticia falsa.
5: Y en momentos de dificultades, eso puede generar una anomia colectiva. Todos corren hacia lo que parece ser, ¿no?
8: Desde el punto de vista de la sociología, y lo preguntaba un poco Geraldine, pero quisiéramos ahondar un poquito más en este tema, Venezuela se enfrentará a un renacer, estamos convencidos completamente de eso, pero también a una nueva sociedad o a una sociedad, digamos que esos valores serán más fortalecidos o rescatar ciertos valores que de una u otra manera esas mismas redes sociales lo habían dejado a un lado. ¿Cómo vislumbra usted que pudiera un episodio como este, que es un episodio colectivo de toda una sociedad, cambiar en positivo? Para transformar en positivo a una Venezuela que se comienza a renacer nuevamente.
5: Venezuela se enfrenta a un proceso de resignificancia de elementos. Elementos como el valor, elementos como la colaboración, la empatía, que están ahí, que forman parte de nuestra estructura, son inamovibles. Pero que hoy día se ven, a partir de estas circunstancias, obligadas a ser fortalecidas. O sea, no, tú no decides si fortalecer la empatía, el amor, no. Las circunstancias te llevan a fortalecerlo y te llevan a ser más de eso. Entonces, nosotros vamos a una sociedad que se supone más unida, porque a lo largo de la historia se ha demostrado, en cada dificultad, las sociedades se consolidan. Lo vimos en circunstancias, por ejemplo, como la Segunda Guerra Mundial, cuando Europa quedó destruida y a través de un plan lograron consolidar, ¿no? Y llevar a cabo un plan de que Europa, pues, terminó en la Unión Europea, por ejemplo, ¿no? Entonces, Venezuela, pues, tiene un plan. Y el plan de Venezuela es la consolidación de la paz, es ese renacimiento y esa sociedad que nosotros decidimos, que hemos ido dibujamos en nuestra Constitución, escribimos en nuestra Constitución y queremos sea parte de nuestra cotidianidad plenamente. Venezuela va hacia eso. Venezuela, y es su deber, es el deber de todos, defender esta hermandad, esta unidad que nos permite vernos como en una totalidad, como un todo, en función de esos planes que están escritos.
7: En una Venezuela toda. Ingrid Carmona, socióloga, conversamos con ellos. Muchísimas gracias por compartir con nosotros todo su conocimiento, que en este momento, sin duda alguna, es muy importante para cada una de esas personas que sintonizan en este momento Venezolana de Televisión.
8: Gracias, Ingrid, por habernos acompañado. Y bueno, esos elementos y esas herramientas fundamentales para ese renacer que estamos seguros vamos a tener en Venezuela, y seguramente vamos a estar contactándote también para otros espacios. Estamos en este operativo que no ha parado desde el primer momento como la voz oficial, y además para la calma de todo el pueblo de Venezuela, con esa necesidad de seguir, mostrando esa heroicidad colectiva que se ha vivido desde cada rincón, y esas ganas de seguir contribuyendo desde cada una de las trincheras. Se han realizado trabajos desde cada área específica, desde el tema de la salud, el tema de los ingenieros y arquitectos, también el tema, digamos, económico, que ha estado bien presente, es decir, muchas aristas puestas sobre una misma causa, que es el renacer de Venezuela. Por eso, desde el día de hoy, Geraldine, y hasta este próximo viernes 10 de julio, se van a realizar todos estos trabajos para escarificación y colocación de las capas asfálticas en el elevado de Palo Verde para la segunda fase de rehabilitación en nuestro país, que ha anunciado ya la presidenta encargada, Delcy Rodríguez. Juan Pablo Palma nos tiene esa información más temprano para dar todos los detalles en esta área específica.
9: Así es, hasta ahora los saludamos desde el elevado de Palo Verde, donde el día de hoy iniciaron los trabajos de mantenimiento preventivo, que incluyen la sustitución de las juntas de dilatación. Recordemos que desde el pasado 24 de junio, por las dos actividades sísmicas, estas juntas de dilatación del elevado cumplieron su objetivo. Absorbieron los movimientos y, por supuesto, evitaron que se agrietara y se cayera este elevado, por lo que ahora serán sustituidos, pero además se está realizando la escarificación, se estará realizando posteriormente la colocación de 500 toneladas de manto asfáltico y posterior demarcación, además del alumbrado. Así lo ha anunciado la presidenta encargada, Delcy Rodríguez, en las tres fases para nuestro país, luego de los dos terremotos del pasado 24 de junio, la primera fase de emergencia y esta segunda fase que se inició el día sábado, lo que es la fase de rehabilitación de viviendas, edificaciones y estructura. Estos trabajos se extenderán hasta el próximo 10 de junio, por lo que invitamos a todas las personas a tomar sus previsiones.
8: Debemos despedir esta programación, nos despedimos nosotros, pero sigan ustedes en sintonía de Venezolana de Televisión, toda la información oficial a través de nuestra pantalla, a través de nuestra señal en esta Venezuela que sin duda renacerá.
7: Se despide de ustedes Verónica Salchacón y Geraldine Madaví en nuestro operativo, el operativo de Venezolana de Televisión, Venezuela renacerá.

que quiero transmitirles es feliz día de su independencia. Es realmente para nosotros muy importante que a 250 años de su independencia estén acá con el pueblo de Venezuela. Y sabemos que ambos países luchamos por ser libres e independientes. Y el valor que tiene la independencia para cada uno de nuestros pueblos. Por eso es muy significativo que ustedes estén hoy acá. Rescatistas de California, de Virginia, del condado y la alcaldía de Miami. Yo estoy segura que el pueblo venezolano nunca va a olvidar este gesto. Y yo espero que ustedes también lleven en sus corazones parte del pueblo de Venezuela. Y como yo he dicho, quien cruza las fronteras de su país para ir a ayudar a otro pueblo tiene merecida esta condecoración. Así que en nombre de Venezuela, del gobierno venezolano, en nombre de todos aquellos que sintieron el apoyo de cada uno de ustedes, quiero dar las gracias.

Perfecto, hemos estado revisando las variables económicas. Recordemos que apenas a 12 horas del duplete sísmico que enluta a Venezuela, informe la creación de un fondo con dinero que está bloqueado en el Fondo Monetario Internacional y en otros entes financieros del mundo. Ese fondo va a llevar por nombre Venezuela Renace. El fondo será para la reconstrucción y la recuperación de las zonas afectadas por el duplete sísmico. También lo más importante, la atención inmediata de nuestras personas que lamentablemente están llevando un dolor muy profundo por pérdida de familiares, pérdidas materiales. Allí hemos establecido también que el programa de financiamiento se establezca para inmediatamente una asignación mensual durante los próximos 6 meses que permita una contingencia de ingresos permanente a estas personas más afectadas.

0: aquí de Solidaridad estamos los cocineros de la patria, del Frente Fernanda Bolaño. Con tanto amor preparándoles esa comidita para poder llevar ese poquito de amor hacia él.
1: Queremos ratificar aquí el compromiso, la dedicación y el amor al trabajo que tiene el Frente Fernanda Bolaño, los cocineros de la patria, el SENAE, Ministerio de Educación, Ministerio de Alimentación y todos los que hacemos posible esta ardua tarea. Seguimos aquí apoyando a nuestros hermanos para que ellos sientan que tienen una mano amiga, que siempre vamos a estar apoyándolos.
2: Venezuela renacerá. Nosotros damos inicio a esta segunda fase del operativo que hemos desplegado para todos ustedes a propósito del terremoto del pasado 24 de junio con la finalidad de llevarles información veraz y oportuna. Yo soy Ramón Rodríguez Montero y vamos de inmediato con la información. Y es que la presidenta encargada, Delcy Rodríguez Gómez, aseguró que a los venezolanos les toca una ardua tarea de mostrar al mundo el verdadero espíritu y construir una nueva república, dejando a un lado a quienes intentan hacer daño y desestabilizar al país.
3: Sostuvo que es necesario forjar las bases sólidas, arraigadas para una nueva república basada en los valores más altos y sublimes de la humanidad.
4: Vamos por esa nueva república, vamos a forjarla, vamos a construirla, dejemos de lado en el camino a los miserables, tenemos dejado en el camino a los desalmados, a los que odian, a los intolerantes, a los que le quieren hacer daño a nuestro pueblo.
3: Repudió que aún en medio del dolor que enluta a miles de familias por los terremotos, hay quienes planifican estallidos sociales.
4: No entiendo cómo en estos momentos de dolor para Venezuela, de duelo nacional, hay quienes se atreven a la miseria, hay quienes se atreven a planificar que si estallidos sociales, aquí no habrá estallido social. Aquí lo que hay es solidaridad social profunda de nuestro pueblo.
3: Ante esto hizo un llamado a la Unión Nacional y pidió a la juventud del país ser el motor para la construcción de la Venezuela que renace.
4: Le pido a esa juventud que se sume a la nueva Venezuela, la Venezuela de bien, la Venezuela de amor, la Venezuela solidaria y la Venezuela que nos hará sentir orgullosos por siempre por nuestra historia.
3: Estas declaraciones las ofreció tras graduar a más de 1.200 tenientes y tenientes de corbeta de la Fuerza Armada Nacional Bolivariana de la promoción Venezuela Renace. En Mi Ángel, la noticia. Emilio Coronado.
2: La jefa de Estado encargada ordenó la creación de una unidad de tarea especial para la atención de emergencias ante los desastres. Veamos.
4: Le he dado la orden al Ministerio de la Defensa de crear una unidad de tarea especial de emergencia para atender emergencias ante desastres de esta naturaleza que llevará por nombre Gran Mariscal de Ayacucho, Antonio José de Sucre. Tenía nuestro gran mariscal apenas 16 años aquel 5 de julio de 1811 y ahí estaba en las filas de esa generación que no descansó, como dijo la teniente Volcán, a quien reconozco sus profundas palabras, quien no descansó como ustedes, jóvenes tenientes y tenientes de corbeta, no dieron descanso a su brazo ni reposo a su alma para acompañar a esta patria profunda, para ayudar a nuestro pueblo y para atender el llamado de Venezuela cuando Venezuela lo necesita.
2: Durante el acto realizado en el patio de las academias del Ejército y la Guardia Nacional, la presidenta encargada designó al general de brigada Pavón Castellanos al frente de esta unidad de tarea especial.
4: Es por eso que he decidido designar al general de brigada Pavón Castellanos para que se ponga al frente de esta unidad de tarea especial, a quien invito a que se acerque para entregarle el estandarte de esta nueva unidad de tarea de nuestra Fuerza Armada Nacional Bolivariana.
2: La presidenta encargada destacó que ante los hechos ocurridos el pasado 24 de junio, se articuló y recibió ayuda internacional de más de 4.000 rescatistas internacionales. Veamos.
4: En esta terrible urgencia nacional que ha sido marcado por los terremotos, nosotros quisimos también reivindicar ese espíritu de patria grande con un espíritu de mundo grande, porque aquí articulamos e invitamos que vinieran todos y todas los que quisieran ayudar a Venezuela. Con ese mismo espíritu de Bolívar, el más grande de todos los tiempos del universo, con ese espíritu le dijimos al mundo: bienvenida la mano amiga, bienvenidos todos. Y allí fuimos rescatista por rescatista, que vino a ayudar a nuestro pueblo.
2: La presidenta encargada designó a Jacqueline Faría como presidenta de la Gran Misión Venezuela Renace. Veamos más sobre su trayectoria a continuación. Jacqueline Faría es ingeniera especializada en hidráulica con amplia trayectoria en cargos de gestión pública. Entre sus responsabilidades más destacadas se encuentran jefa de Estado del Gobierno de Distrito Capital desde 2009, puesto que para el cual fue ratificada en 2013 y ocupó hasta el 2014, y al que fue designada nuevamente en 2020. También posee amplia experiencia desempeñándose en altos cargos, entre los que destacan ministra del Ambiente en 2005 y ministra de Comunicación e Información en 2014, así como presidenta de la Gran Misión Venezuela Bella en 2019. Fue designada también como ministra del Poder Popular para el Transporte en marzo de 2026. A partir del corriente, se desempeñará como presidenta de la Gran Misión Venezuela Renace, adscrita a la Presidencia de la República. Asimismo, la presidenta encargada designó a Francisco Garcés como ministro del Poder Popular para el Transporte. Veamos algunos datos sobre su trayectoria. Garcés es especialista en ingeniería estructural y doctor en ingeniería civil. Fue ministro de Transporte durante el año 2010. En 2013 fue electo como alcalde del municipio Guaycaipuro en el estado Miranda, cargo que ejerció hasta 2017. A partir de ese mismo año fue designado presidente del Metro de Los Teques, cargo que ocupó hasta inicios de 2026. Desde 2021 estuvo al frente de la Comisión Presidencial para la Recuperación de la Universidad Central de Venezuela y el pasado 28 de junio del presente año, tras los eventos sísmicos que afectaron al país, fue designado como presidente de la Misión Presidencial para la Evaluación de Habitabilidad, Vivienda e Infraestructura. En el estado Guárico continúan activos de lunes a lunes los centros de acopio para seguir apoyando a las personas que resultaron afectadas por los sismos del pasado 24 de junio.
5: Los guariqueños continúan aportando a los centros de acopio, donde reciben, clasifican, seleccionan, embalan y almacenan productos, alimentos no perecederos, agua potable, medicamentos, ropa, calzados, artículos de higiene personal, pañales, entre otros, con el objetivo de continuar garantizando la atención a la ciudadanía. Cabe destacar que estos espacios físicos donde están ubicados los centros de acopio se encuentran en las plazas Bolívar, comunidades, instituciones públicas, escuelas, biblioteca pública e iglesias, coordinado por un personal voluntario de hombres y mujeres que ofrecen sus servicios con amor a los hermanos venezolanos. En el estado Guárico, el centro de acopio regional está ubicado en la Gobernación, donde llegan los enseres de los 15 centros de acopio municipales. Asimismo, el sector universitario, con la participación de docentes, personal administrativo, obreros y estudiantes, se encuentra en la casona universitaria con la misión de continuar ayudando y aportando a esta ardua labor. Desde el estado Guárico les reporta María Vargas.
2: Para atletas de las diferentes delegaciones que participan en la segunda edición de los Juegos para Suramericanos, envían un mensaje de apoyo a Venezuela tras lo acontecido el pasado 24 de junio.
6: Aquí hay Danilo Espíndola, atleta de tenis de mesa de Brasil. Ven acá para decir para todas las personas de Venezuela que estamos solidarios con el acontecimiento en su país. Estamos mandando un grande abrazo, una grande solidaridad para todas las personas de Venezuela. Tenemos amigos de Venezuela y fico muy triste de lo que aconteceu. Grande abrazo a todos, que Dios conforta corazones de todos de Venezuela. Grande abrazo de Brasil.
7: Hola, soy Jorge Carinado de Chile y quiero mandarle todo mi apoyo al pueblo venezolano. Sé lo difícil que es esta situación. Un terremoto nosotros lo hemos vivido, pero sé que con unidad, con esfuerzo y con paciencia todos lo van a superar. De verdad, le mando un abrazo enorme y para adelante que van a salir de esta.
2: Tras cumplir una rigurosa misión de rescate, los funcionarios del Cuerpo de Bomberos del Estado Cojedes ya están en casa. Este contingente se sumó con esfuerzos impecables, con equipos nacionales e internacionales. No solo enfrentó el peligro en el terreno, sino también la distancia de sus hogares. Vamos a conocer el testimonio de uno de los héroes de azul.
8: Mantener la concentración en zonas de alto riesgo requirió tanto temple técnico como fortaleza emocional. La Fuerza Cojedeña unió capacidades con rescatistas de otras regiones y comisiones internacionales. Un esfuerzo conjunto donde el motor de cada funcionario en el terreno era la promesa de regresar a salvo con los suyos. Así lo comenta el sargento segundo Tyler Aponte.
9: Gracias a Dios tuvimos el apoyo de la gente de La Guaira, que siempre estuvo pendiente de nosotros, mientras que nosotros estábamos metidos en esa estructura, que para mí fue miedo total. Gracias a Dios salvamos personas vivas, salvamos animales, y bueno, fue una experiencia inolvidable que nos va a quedar marcado para toda la vida.
8: Detrás de cada uniformado que regresó a la Comandancia Central de San Carlos hay una familia que contó cada hora de ausencia.
10: Y quiero decir que estoy muy orgulloso de mi papá porque salvó muchas vidas y esta lo agarró de sorpresa, pero menos mal que está preparado y al Cuerpo de Bomberos del Estado Cojedes.
8: Esa resistencia compartida entre el funcionario y su hogar fue honrada públicamente en un acto oficial, donde el personal recibió la Orden Sol de Taguanes, una condecoración al valor técnico y al sacrificio de estas familias que al apoyar a sus héroes también forman parte de la respuesta bomberil de Cojedes.
2: En el Templo Colonial de Santa Ana, Estado Nueva Esparta, se llevó a cabo una misa en memoria de las personas que fallecieron a causa de los eventos telúricos ocurridos en la región centro-occidental del país.
11: Los presentes elevaron sus oraciones a Dios por el descanso de las personas fallecidas el pasado 24 de junio a causa del doble sismo, así como por el bienestar y la pronta recuperación de las familias afectadas.
12: Fe, fuerza, mucha esperanza, ¿okay? Que es lo último que se pierde, ¿okay? Y el cual le pedimos a Dios, a Todopoderoso, que solamente Él sabe, ¿verdad? Por esas personas, esos enfermos, esos lesionados que hubieron en los sitios de los hechos, ¿verdad? Y que eleve al cielo a todas esas almas que lamentablemente perdieron su vida.
11: La homilía estuvo marcada por un profundo ambiente de recogimiento. Desde la municipalidad se destacó la importancia de mantener la fe y la solidaridad para superar esta adversidad.
13: Ese sentimiento de empatía y de unión y de solidaridad sobre todo. De verdad que hacemos el llamado a que sigamos juntos en esta batalla, que es una batalla que vamos a superar como buen venezolano. En el nombre de Dios, Dios siempre está con nosotros y seguirá siempre con nosotros.
11: Amén. La actividad concluyó como un espacio de recogimiento colectivo, donde la presencia de cada uno de los asistentes representó un abrazo fraterno eterno y un respaldo solidario para quienes hoy atraviesan el duelo y para quienes perdieron sus hogares. Es la información que ofrecemos desde Nueva Esparta. Retornamos a los estudios de Venezolana de Televisión. Adelante.
2: El Ministerio de Hidrocarburos y PDVSA Gas han publicado videos en sus cuentas oficiales en las redes sociales informando sobre el despliegue de equipo de profesionales y técnicos especializados, los cuales se encuentran realizando inspecciones detalladas en las zonas afectadas tras los sismos ocurridos hace una semana. Veamos a continuación.
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2: En conmemoración de los 215 aniversarios de la firma del Acta de la Independencia, la presidenta encargada, Delcy Rodríguez, lideró el acto de graduación conjunta al grado de teniente y teniente de corbeta de la Universidad Militar Bolivariana de Venezuela. Veamos.
4: Tenientes y tenientes de corbeta, juran delante de Dios por Bolívar, nuestro libertador, por Venezuela, por esta bandera tricolor, delante de este pueblo, sus padres, familiares y los más grandes valores de nuestra sociedad, cumplir con la Constitución de la República Bolivariana de Venezuela, cumplir con las leyes y reglamentos militares, a no dar descanso a sus brazos ni reposo a sus almas, para trabajar incansablemente en la materialización de una Venezuela soberana, justa y solidaria, dejándole a nuestro pueblo un mundo mejor de justicia social y felicidad absoluta, hasta perder la vida si fuese necesario. ¿Lo juran ustedes?
2: En ese sentido, la presidenta encargada, Delcy Rodríguez, otorgó el nombre Venezuela Renace a la graduación conjunta de los nuevos oficiales. Veamos.
4: Esta es una promoción que está forjada laboriosamente en la compañía de nuestro pueblo. Es una promoción que sabe lo que es estar al lado de los más necesitados. Yo por eso le he dado la orden al ministro de la Defensa, general en jefe, González López, que la promoción de ustedes lleve por nombre Venezuela Renace, que sea el espíritu, el símbolo de una nueva espiritualidad, que sea la expresión de la entrega, que sea la expresión de la solidaridad, del amor por el prójimo, de entregar su corazón a quien más lo necesita. Serán ustedes una promoción que venga de ese 5 de julio de 1811, que venga con la dignidad, el orgullo de saberse república para construir un nuevo futuro.
2: Cada 5 de julio la República Bolivariana de Venezuela recuerda su independencia y este año son 215 desde aquel acto histórico que cambió para siempre el destino de esta tierra.
15: Aquel 5 de julio de 1811, en la Capilla Santa Rosa de Lima de Caracas, 43 diputados firmaron el destino de la que se convertiría en la primera república independiente de Latinoamérica, guiados por la determinación de Juan Germán Roscio, Francisco de Miranda y Simón Bolívar. Venezuela le demostró al mundo que su ADN está hecho de audacia, valentía y una fe inquebrantable en el porvenir. Hoy, más de dos siglos después, esa firma ruge con una fuerza distinta. Ser venezolano hoy es encarnar una resistencia heroica. Es el maestro que educa, el trabajador que no se rinde y el joven que sueña con un mañana. La independencia no es un evento congelado en los libros de historia. Es la fuerza para ponernos de pie cuando todo parece derrumbarse. A 215 años de aquel hito, el mayor homenaje a quienes ya no están en el día de hoy y a nuestros próceres es mantener la esperanza. El reencuentro y la reconstrucción nacerán de este suelo abonado con tanto sacrificio, porque la luz de Venezuela no se ha apagado. Late con una fuerza en el abrazo solidario de un pueblo que, aún con el corazón roto, se levanta unido para sanar y seguir caminando hacia el mañana.
2: A 215 años, patriotas declararon la independencia de Venezuela. La Fuerza Armada Nacional Bolivariana rinde honores a esta fecha patria.

Mi nombre es Jorge Vin, soy director del equipo canino de intervención en desastres Casarecid, una ONG voluntaria que está en el sistema de protección civil. Mi binomio es Tsunami, un perro de búsqueda de personas sepultadas bajo escombros, deslizamiento de tierra, y tiene 9 años. Estamos dando lo mejor de nosotros trabajando en zonas que se nos asignan para hacer descarte de posibles sobrevivientes bajo los escombros. Formar un perro de este tipo dura años, 3-4 años aproximadamente. Y el retiro se realiza ya cuando el perro tiene alguna discapacidad física. En este evento hemos contabilizado la recuperación de 26 personas con vida, con Tsunami. Bueno, Tsunami tuvo un reconocimiento muy en particular en Turquía porque hacía localizaciones donde los equipos internacionales que tienen certificaciones no localizaban. Y gracias a eso se pudieron salvar vidas en ese país. Acá estamos haciendo exactamente lo mismo.

efecto, hemos estado revisando las variables económicas. Recordemos que apenas a 12 horas del duplete sísmico que enluta a Venezuela, el informe de la creación de un fondo con dinero que está bloqueado en el Fondo Monetario Internacional y en otros entes financieros del mundo. Ese fondo va a llevar por nombre Venezuela Renace. El fondo será para la reconstrucción y la recuperación de las zonas afectadas por el duplete sísmico. También lo más importante, la atención inmediata de nuestras personas que lamentablemente están llevando un dolor muy profundo por pérdida de familiares, pérdidas materiales. Allí hemos establecido también que el programa de financiamiento se establezca para inmediatamente una asignación mensual durante los próximos 6 meses que permita una contingencia de ingresos permanente a estas personas más afectadas.

Seguimos desplegados, cumpliendo las instrucciones de nuestra presidenta Delcy Rodríguez en el estado La Guaira, con el plan que ella diseñó para nosotros acompañar a nuestro pueblo en estos espacios que se han diseñado de campamentos transitorios para atender a nuestra gente. Las

Personas que se vieron afectadas están llegando, están siendo atendidas desde el punto de vista de salud, pasan por el servicio médico, les tenemos brindadas todas las garantías para que ellos puedan hacer su aseo personal, ingerir alimentación. Es importante resaltar la cantidad de voluntarios de la juventud de Venezuela que se sumaron a atender a nuestros niños y a nuestras niñas. Venezuela no está sola, cuenta con un plan para atender a todo nuestro pueblo que se vio afectado en estos campamentos transitorios, que pronto nosotros estaremos sacando a todas estas familias de estos espacios para poder tener una vivienda digna. Lo manifestó nuestra presidenta y que les va a dar garantía de eso a todo nuestro pueblo de La Guaira. En este momento tenemos mucha fe en Dios, mucha fe de que vamos a seguir rescatando personas con vida. Queremos agradecerle a todos los rescatistas venezolanos que están desplegados en todos los espacios que se vieron afectados, a los rescatistas internacionales que nos apoyaron, al pueblo de La Guaira.

0: hemos armado un puente aéreo para enlazarnos directamente la capital con la zona de Caraballeda.
1: Comida preparada, me acaban de llegar unas arepas aquí para llevar a la gente por allá, por favor. Gracias.

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1: Ante el dolor de un niño, la madre abraza, cuida, protege hasta alcanzar su alivio, su sonrisa. Hoy, ese abrazo está multiplicado en millones, pues nuestros niños y niñas, los hijos de nuestra heroica Venezuela, demandan nuestro consuelo, nuestra atención y protección. No descansaremos hasta ver en los ojos de los más pequeños la tranquilidad de saberse protegidos en esta patria que por ellos lo da todo.

pregunté en silencio, orando. Aquella pregunta de Neruda, Padre, ¿eres tú? Y me respondió el mismo Neruda, desde el corazón, sí soy yo.

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2: Sean bienvenidos a Defensa y Seguridad. Gracias por sintonizarnos. Estamos en RNB, la señal que recorre la patria. Y este es nuestro canal informativo 91.1. Nuestra presidenta es Isbemar Jiménez. Saludos a la guerrera Isbemar Jiménez. La vimos en el sitio del suceso, reportando su trabajo de periodista y en la calle. Y así todo el equipo de Radio Nacional de Venezuela, todo el equipo de periodistas, todo el equipo de operadores, todo el equipo de funcionarios que trabajan la transmisión en vivo. Gracias a todos ellos, hemos salido aquí en Radio Nacional de Venezuela, a toda Venezuela, los cuatro puntos cardinales. Así que saludos a todos los funcionarios y los que están de guardia hoy en RNB, la señal que recorre la patria. Nuestra jefe del canal informativa, igual estado sin descanso, Gracie Farías, la periodista Gracie Farías, y la periodista Marlene Cabaniel, como gerente general de contenidos. Bueno, un trabajo mancomunado para poder mantener las 24 horas al día de Radio Nacional de Venezuela en contacto con su pueblo. Y bueno, y nosotros aportamos este granito de arena aquí en este programa institucional del Cuerpo de Investigaciones Científicas, Penales y Criminalísticas, Defensa y Seguridad. Les habla Orlando Medina para ustedes, queridos y estimados usuarios y usuarias. Bueno, no nos queda más que continuar. Ya hemos trabajado sobre el tema del evento sísmico. Bueno, muy importante es conocer algunos detalles, algunos aspectos, incluso dentro del aspecto del recorrido forense, que lo habíamos dejado a un lado, porque claro, estamos presentando ingenieros, gente que tiene el martes, vamos a tener un programa especial también aquí en RNB sobre la construcción a futuro, ¿no? Para todos los venezolanos. Para todos, absolutamente para todos, no solamente para el especialista y para el geofísico, el ingeniero, no, un programa de construcción del futuro de a manos del pueblo, ¿ok? Bueno, continuamos aquí hoy en esta edición de este bello día. Y bueno, y ahí les dijo que el Cuerpo de Investigaciones Científicas, Penales y Criminalísticas, junto a nuestra presidenta Delcy Rodríguez, junto a nuestro ministro Diosdado Cabello, el capitán Diosdado Cabello, junto con el alto gobierno, el doctor Jorge Rodríguez, el presidente de la Asamblea Nacional, y todas las personas que conforman el gabinete, hemos estado el CICPC al frente con nuestro flamante director, el comisario general superior Douglas Rico González, director general del Cuerpo de Investigaciones Científicas, Penales y Criminalísticas, y toda la directiva y toda la gama de ejecutivos, comisarios que están en cargos de comando en este momento, han tomado las riendas, pues, de la operatividad sobre los lugares donde acaecieron hechos calamitosos, como surgidos del evento del terremoto pasado. Y bueno, en cada lugar hemos tenido las comisiones trabajando allí. Bueno, no solamente trabajando dentro de las áreas de rescate, de atención primaria, de los primeros traslados, en fin, no solamente en esto. Principalmente la división de criminalística dirigida por el comisario general superior Juan Peñalosa ha cargado sobre sus hombros toda la responsabilidad forense de identificar los cadáveres e incluso personas que se encuentran heridas pero que están incapacitadas de hablar, están incapacitadas de comunicarse, también hay que identificarlas también, pues. Y así se ha mantenido un trabajo bastante importante, porque la identificación de los cuerpos de personas fallecidas es obligatoria, es necesaria, no se puede dejar a un lado. Esto es el pueblo empoderado del conocimiento y de la necesidad, pues, de saber dónde está el familiar, dónde está el amigo, dónde está todo el conjunto social, del tejido social que nos rodeó cuando estuvimos en pleno evento catastrófico. Así que, bueno, ahí ha estado el cuerpo de investigaciones. Todo Caracas se abocó a La Guaira, al Junquito y a los eventos en Caracas también. Ahí ha estado presente haciendo marcando aquella fusión cívico-militar-policial que nos ha caracterizado en los últimos tiempos, que el ciudadano ministro del Interior, del poder popular para las relaciones interiores, justicia y paz, el capitán Diosdado Cabello ha llevado magistralmente la coordinación absoluta de estas acciones, podríamos decir, de estas coordinaciones que se han llevado adelante. Hemos visto algunos criterios en redes, algunas críticas demasiado fuertes, y no deja de ser también un proyecto y un plan orquestado de operaciones psicológicas para criticar las acciones de gobierno. Lo único que se ha hecho es coordinar la salvación de nuestro pueblo, así de sencillo, ¿no? Por otra parte, también se ha coordinado sabiamente el orden y la manera de administrar desastres. Eso es una materia. Lo que pasa es que en redes entonces inventan, no, mira, no se puede tomar fotografía, chicos, pero ¿cómo vas tú a estar satisfaciendo tu deseo de reflejar una situación tan grave como es la del familiar que no quiere ver a su familiar en redes, así de la manera como lo están rescatando? Eso es grave. ¿Cómo va a prohibir el gobierno que se tome fotografías? No, por favor, ni siquiera se ha hecho de prohibir eso, sino sencillamente que hay que trabajar con prudencia. Los grupos que están allá están exclusivamente para producir un trabajo importante como es el rescate de las víctimas, más nada. Así de sencillo, y no hay que estar creando, inventando y cayendo pues en otras cosas que no se debe caer. Bueno, de una u otra forma, la Policía Nacional, felicitaciones a la Policía Nacional, felicitaciones desde esta tribuna del programa Defensa y Seguridad. De esta tribuna yo particularmente los felicito a todos. Felicito a la Guardia Nacional en pie, con disciplina. El honor es su divisa. y asimismo la Fuerza Armada Nacional, la Milicia Nacional, todo el mundo. Y está, todo el mundo lleva su rol. Ah, no, bueno, algunas redes quisieran que no estuviera la Fuerza Armada allí, impertérrita, vigilante, ¿no? Hay que mantener el orden por una parte. Y por otro lado, no todas las personas estaban dedicadas a rescatar. Hay mucha gente rescatando. No faltó nadie. Porque si en algún momento se dice que faltaba gente, que no los atendieron, que no atendieron, desde el punto de vista mediático, que no atendieron las emergencias, totalmente falso. Como programa de radio, pues lo digo así, con sinceridad, con franqueza, ¿no? Bueno, pero ese no es el tema realmente, pues, de este programa, sino sencillamente resaltar los valores, las acciones y el producto del trabajo que se logró, pues, mancomunadamente, lamentablemente, sobre nuestro territorio ocurrió este hecho, este sismo. Y bueno, Dios es muy grande y Dios sabe lo que es un pueblo trabajando, procurando rescatar a su gente. Dios nos premia a todos, ¿no? Cada quien tiene sus criterios. Y bueno, lamentablemente, pues esos son los ciclos de la naturaleza, por una parte. Por otra parte, bueno, saludamos también a los civiles que estuvieron sacando personas o rescatando personas. Muchos civiles, héroes anónimos. Y bueno, y por último me queda felicitar a todos los países que enviaron las ayudas correspondientes. ¿Ok? Abrazos a todos nuestros países, amigos, y a esos rescatistas que en este momento están en La Guaira y en diferentes sitios trabajando por Venezuela. Abrazos, muchos abrazos. Y lo que único que ha hecho el gobierno nacional con ellos es apoyarlos y darles la suficiente amor y confianza para que se lleven de Venezuela un buen recuerdo en el sentido del trato humanitario hacia ellos y de todo el cariño que se les da y que se les agradece con sinceridad todo este esfuerzo que hicieron. Y allá en sus respectivos países, muchos abrazos también a todos, son muchos, pero bueno, ahí vamos. Asimismo les digo que ayer, por cierto, voy a mandarle un saludo a mis congéneres, mis compañeros del Museo Histórico del CICPC, a quien tengo a bien a dirigir. Pues ayer hicimos allá en el Museo Histórico, hicimos otro videíto donde recordamos aquellas divisiones que fueron divisiones importantes en otras épocas, cuando se llamó Cuerpo Técnico de Policía Judicial. Allí hablamos de la División de Prevención de Patrullaje. Ya pronto lo vamos a sacar por allí. La División de Patrullaje también apoyó en diferentes épocas la cantidad de eventos catastróficos que se sucedieron en Caracas y en Venezuela. La División de Patrullaje tenía el patrullaje vehicular y el patrullaje motorizado. Eso dio pie a otras divisiones que se crearon, que se llamó que el BRI, Brigada de Respuesta Rápida, y el URI, Unidad de Respuesta Rápida también. Eran motorizados que llegaban pronto a los sitios de sucesos. Bueno, y adelantaban el trabajo policial. en ese momento, en sus respectivos años, cuando se llevó adelante pues esta división de patrullaje vehicular. Saludo a todos los muchachos que pertenecieron, la mayoría, todos jubilados y retirados, y otros retirados, en la década del 70, 80 y 90. Hasta esa época creo que estuvo la división de patrullaje. Hoy en día tenemos un nuevo patrullaje del Cuerpo de Investigaciones Científicas Penales y Criminales. Tenemos un patrullaje bien interesante, muy muy muy muy fructífero. Ha mantenido también esta cifra de cero delitos, de haber contribuido y coadyuvado a la reducción total de los delitos en Caracas. Sí, agarrados de la mano de la fusión cívico-militar-policial con las otras entes policiales, definitivamente. Bueno, tenemos que el Cuerpo de Investigaciones Científicas Penales y Criminalísticas se hizo presente en el deslave de La Guaira. Tuvimos nosotros allá trabajando, así como están ahorita los detectives que están en el sitio. Por cierto que hoy en día hemos visto algunos comisarios rescatar lo que son del grupo ejecutivo, pero de frente en el rescate de víctimas. Ahí tenemos el comisario Luis Ollarvis, el comisario general superior Luis Ollarvis, comisario general superior Eber González, que hasta en YouTube lo vivo trabajando con la ropa llena de tierra, con el sudor de 3-4 días sin descanso. Bueno, eso es loable, un ejemplo, una referencia para todos los funcionarios. Hubo detectives, hubo inspectores trabajando y rescatando víctimas también. Y le voy a decir algo, y sin descanso, 2-3 días de labores, no solamente durmiendo en los campamentos y una hora, dos horas nada más, y después, bueno, ir comiendo, bueno, la logística prevista para tales efectos en este caso. Bueno, ha sido, verdad, unas horas aciagas por una parte, pero también donde tenemos que sentirnos orgullosos del ciudadano venezolano. Porque si el ciudadano venezolano que porta un uniforme de sargento de un batallón de selva, no, ese sargento de Venezuela, si un PTJ carga un uniforme, no crea que es marciano, que es de otro lado, de quién sabe de dónde, ¿no? Si es un ciudadano venezolano, hijo de venezolano, con hijos venezolanos, con padres venezolanos. Así que todos los venezolanos merecemos que Dios nos bendiga en este momento. Y bueno, ya sé, recordando que estamos en Radio Nacional de Venezuela, la voz, la señal que recorre la patria, y este es el canal 91.1 del canal Informativa, cuya jefe es Gracie Farías. Hoy estamos con mi querido amigo Emir Lara, quien es el que está haciendo posible que salgamos al aire en este momento. Emir, abrazos, hermanos, gracias por permitirnos salir por las ondas hercianas. Y él es el que administra los sonidos y por supuesto el ingeniero de sonido. Así que, Emir, un abrazo, mi hermano. Bueno, por una parte, importantísimo recordar que, bueno, estamos hoy en día, hemos venido conociendo de que Venezuela es una zona sísmica. No es un secreto, no es. No es nadie nunca lo recordó, no. Al contrario, todos los entes del Estado siempre han estado pendientes de eso. Yo recuerdo que hace tantos años atrás, muchos años atrás, vamos a decir que la Cuarta República, se llevaron adelante, igual que hoy en día, se llevaron adelante muchos congresos de sobre sobre los eventos sísmicos, y ahí se llegaron a muchos acuerdos, ¿no? Recordaban, me acuerdo de un evento en el año 90 donde se habló del sismo que acaeció en México. De ahí salieron muchas normas, ¿no? Y de ahora, de este evento, saldrán otras normas. No me refiero a la construcción. Por eso he hecho programas aparte, para explicar solamente este aspecto. ¿Qué pasa posterior al sismo? ¿No? En México se recuerda, me recuerdo de un congreso donde se hablaba que una vez que sacaban el ciudadano rescatado, lo inyectaban. No había triaje afuera, sino lo sacaban directo para la ambulancia. En la ambulancia le ponían otra inyección, ¿no? Los grupos, pues, de médicos y de rescate y enfermeros y, en fin, colaboradores, para mitigar los dolores, porque el que sale con traumatismos graves, con fracturas graves de columna, de piernas, heridas abiertas, en fin. Entonces, lo que normalmente hacen es mitigar el dolor. Y cuando llegaban al hospital, le ponían otra inyección para seguir mitigando el dolor. Total que fallecían a la entrada del hospital, porque colapsaban, por supuesto, un shock, además una sobredosis, y precisamente porque no había orden, no había orden en la administración del desastre. Claro, no podemos imputar culpabilidad, no podemos imputar negligencia, al contrario, más bien por exceso. Pero precisamente por eso es que hemos visto a nuestro capitán Diosdado Cabello con la batuta en la mano, impertérrito, y dando instrucciones, explicando por qué no se debe. Se ha visto el no se debe como que es un acto criminal, que lo han querido convertir, ¿no? Ahí le han dado la vuelta de una manera increíble, y a veces uno le pide a Dios que no pasen esas cosas, que la gente sea un poquito más reflexiva y no se vayan con tanta crueldad. Alguien tiene que poner orden en casa. Si usted no hubiera administrado el desastre y deja que todo el mundo entre, que todo el mundo haga, que retira la fuerza y pone únicamente a rescatar, ¿quién controla el orden público? Pregúntense eso. ¿Quién controla el orden público? Fíjate que en esos congresos de la Cuarta República a las cuales yo asistí, se llegó a la conclusión que en caso de eventos parecidos, de deslaves, terremotos y estas cosas, no se permitiera la entrada de rescatistas ni de ningún extranjero en el país. ¿Por qué? Pues sí. ¿Por qué? Porque, bueno, por la situación de control de orden. Vamos a un corte. Al regreso les explico, porque hoy en día sí lo dejamos pasar con la administración del desastre, con el suficiente criterio de recibir de verdad un beneficio. Ya les explico qué pasó en otros congresos en este sentido. Vamos a un corte con Emir Lara. Y al regreso continuamos aquí en Defensa y Seguridad.
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4: Son las 6:32.
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2: Bueno, continuamos aquí en Defensa y Seguridad. Continuamos haciendo el análisis que estábamos, que pusimos en el tapete. En este momento hablábamos de algunos congresos de la Cuarta República, cuando se habló de impedir el acceso de grupos de gente que venía del extranjero sin concierto ni todo. No se cumplió, porque en Venezuela le permitimos el acceso a todos, pero con el orden respectivo y viendo la misión por delante y el profesionalismo que llevan adelante. Porque admitir a grupos solamente por solidaridad no tiene sentido. Trabaja únicamente el que está capacitado para adelantar, porque nuestros connacionales con las uñas y con las manos han rescatado gente, ¿no? Y así vinieron los grupos extranjeros con equipos también, con la voluntad y con perros. Y bueno, qué cantidad de cosas interesantes pudimos observar como experiencia. Bueno, sí, recordaba que estamos en una zona sísmica. Bueno, no podemos decir que no. Mira, en Cumaná, en 1530, tenemos registro del primer terremoto que acaeció o que ocurrió en las épocas de la colonia, ¿no? Después, en Cubagua, en 1541, en la isla de Cubagua hubo hasta un tsunami, imagínate, ¿no? Un terremoto llamado el terremoto de San Blas, debido al santo, ¿no? 1610, eso fue en Mérida, La Grita y Bailadores. En Cumaná, en 1629. El de San Bernabé, en 1641, que fue Caracas, La Guaira. Eso era por el santo San Bernabé. Terremoto de los Andes, en 1674. Bueno, esa actividad sísmica de ese terremoto conocido en 1679 como el terremoto de los Andes, mire, señores, duró un mes completo, un mes de... Yo me imagino que serían las réplicas, ¿no? Pero que era una réplica sumamente fuerte, registrada por la historia. En el estado Sucre, en 1684, en Cumaná, en 1663, en Santa Úrsula, el de Santa Úrsula, que es el Nueva Esparta, en 1766, en Trujillo, 1786, Cumaná, ocurrió en 1794 y 1797, dos terremotos. En Caracas, 1812, ya lo conocemos. Por cierto que en el próximo programa vamos a hablar de qué hizo Bolívar en ese momento, ¿no? Y todas las personas en el terremoto de Caracas. Mérida, en 1812. Bueno, una hora después del terremoto de Caracas. ¿Qué le parece? Un doblete, pero largo, ¿no? En Caracas y en Mérida volvió a temblar. En Mérida específicamente. En Cariaco, en 1823. En Mucuchí, en 1834. En Lobatera, estado Táchira, 1849. En Cumaná, 1853. En el Tocuyo, 1870. En el Pilar, 1874. En Cuba, 1878. Trujillo, otra vez, 1886. Mérida, 1888. Otro en los Andes, 1894. En Carache, 1894. San Narciso, La Guaira, 1900, abriendo el siglo. En Táchira, 1919. En La Guaira, 1921, otra vez en Paria, 1923, Cumaná, 1929, otro terremoto en los Andes, 1932. Todo eso es en la zona de Boconó, ¿no? En la falla sísmica de Boconó. Sea 1933, Sucre, 1935, Guajira, 1943, en la Guajira, imagínense, en Casanay, 1944, en Pedernales, 1945, en el Tocuyo, 1950, en Acarigua, 1956, Sucre, 1957, Acarigua, 1959, Churuguara, 1966, yo me acuerdo muy bien de ese, estaba pequeño, Caracas, en el 67, ya tenemos el del 67. En Paria, 1968. Casanay, 1974. Guanare, 1975. Quibor, 1975. En los Andes se repitió otro en 1979, Falcón 1980, Ureña 1998, Aragua 81, 80-81, Colombia-Venezuela en la frontera 81, Paria 1983, en el Pilar 1 de en 1986, ¿se acuerdan? En Falcón en el 86, en la Boca del Tocuyo en el 89, Lara 91, Piñal 94, Cariaco 97, Sur de Falcón 99, Urimaco 99, Huiria 2000, Socopó 2001, Cumaná 2008, Los Teques 2009, Sisique. Chiquisique, ya no me recuerdo bien. Huiria, creo que es el 2013, Huiria, sí. En Mérida, no, mire, me lo sé todos. En Mérida 2015, Caracas 2017, Valencia. En el 2018, creo que hubo otro. En Valera 2018, Cumaná 2019, Irapa 2024, Mene Grande. En 2025, si mal no me acuerdo. Bueno, eran los últimos, pues, los últimos. Fíjense, dice que Caracas tuvo en el 2017. Me recuerdo que fue fuerte. Les puedo decir algo, ¿no? No todos eran escala 7.5, 7. No. La mayoría de estos fueron algunos 7 y más. Pero la mayoría fueron de 4, de 5, de 5, de 6, así, ¿no? Pero causaron daños en el interior del país, ¿no? Lo que pasa es que la memoria histórica, recuerden, la memoria histórica está en cada estado, está en cada lugar. Hay que hacer crónicas. En cada barrio hay que hacer una crónica. En cada urbanización, en cada ciudad tiene que haber una crónica para recordar, para que no se nos olvide, para que no se nos olviden los eventos, para estar preparados. Eso forma parte también de la prevención de desastres también, ¿no? Es coadyuvar con la memoria histórica, con las autoridades de protección civil, con los bomberos, con el gobierno nacional. Todo eso forma parte de eso también. Bueno, ya casi terminando el programa, tenemos también algún comentario sobre el trabajo forense, ¿no? Trabajo forense, un trabajo sumamente importante, un trabajo que, bueno, a la larga no podemos decir que el trabajo forense pues es una suerte de oficio que tienen que llevar adelante. No. El trabajo médico forense y el trabajo forense en general comienza por el Cuerpo de Investigaciones Científicas Penales y Criminalísticas, utilizando la necrodactilia en cada uno de los cuerpos de las personas fallecidas. Y esa necrodactilia consiste en tintar el dedo para sacar la huella digital, para poder identificarlos definitivamente, de acuerdo a la tecnología que tenemos, con el archivo criminal y con la identificación nacional. De ahí entonces se comienza a trabajar para poder darle identidad a cada cadáver que se extrae de las ruinas, porque los familiares no estaban ahí, en la mayoría salieron de ahí. Entonces, mucha de esta gente, lo que no quiere el gobierno nacional es que se extravíe el cadáver y no se sepa, y la familia anda preguntando, púnchale, ¿qué pasaría con mi familiana? ¿Ok? Entonces, lo importante, bueno, es raro que traiga la cédula encima del cadáver, ¿no? Pero de todas maneras, igualito tenemos que identificarlo. En oportunidades donde los desastres masivos no hubo oportunidad de administrarlos mejor, podríamos referirnos a La Guaira, al deslave de La Guaira, porque ahí, mire, ahí la cantidad de fallecidos, pues no se contaban con las manos. Es decir, eran fallecidos y muchos, esa cantidad de gente fallecida no se daba abasto el agente del cuerpo técnico de policía judicial para poder identificar a esta gente. Había que cortar las manos para llevarlos a los laboratorios y comenzar la identificación, ¿no? Y ponerle un número al cadáver y un número a la evidencia que se llevaba a los laboratorios. Bueno, o si no, se instalaban los laboratorios ahí mismo. Pero donde habían aproximadamente 10.000, tanta gente, pero tanto cadáver, había que evacuarlos, porque tampoco se puede instalar, podría decir la gente, a alguien, bueno, pero que se pudiera. El dedo me lo dijeron en varias oportunidades. No, pero nada cuesta con que toda la PTJ se siente ahí a contar, a hacer la necrodactilia a los muertos, que no había necesidad de hacer esto de que usted está contando. No es eso. Y tú te imaginas primero el peligro de contaminación posterior a los 3, 4, 5, 20 días de haber localizado un cadáver en estado de putrefacción, ¿no? Sin embargo, hay algo que me toca decirlo, y es que los cadáveres que mueren de forma violenta no crean epidemias. Y ahí he visto algunas opiniones, mire, que se va a desatar una epidemia. No. Sí, hay muchos vivos encima de los rescates, y esos vivos son médicos, esos vivos son enfermeras, esos vivos son bomberos, esos vivos son PTJ, son gente preparada, adiestrados todos para conocer del cadáver su identidad en este momento. Gracias a Dios no son tantos, bastantes eran en La Guaira, muchos. Y algunos no aparecieron, indudablemente. El cálculo que se hizo en aquella época es una manera especulativa, porque tampoco se podría decir que eran casi 30.000 personas, ¿no? Pero era la cantidad de gente que se quedó enterrada, pues, que se desintegró con la naturaleza. Imposible pensar que iba a estar el cadáver intacto, ¿no? Entonces, porque cada evento trae su impronta, su sello. El forense, valga decir el detective, junto al médico forense y junto al patólogo, o los forenses tienen que lidiar con la naturaleza del desastre. Hay casos de explosiones donde muere mucha gente. Entonces, es más complicado reunir cualquier cantidad de piezas de seres humanos para ver a quiénes le pertenecen. Bueno, solamente en las últimas explosiones terroristas en Europa se veía que le ponían talco, le ponían zinc con talco a las bombas explosivas. Cuando explota el talco o el producto este que usaban, se pegaba del cadáver y mantenía un poco unido el cadáver sin desmembrarlo totalmente. Y gente que quedaba viva le producía mucho más sufrimiento este zinc, el óxido de zinc pegado de su cuerpo. Horrible, terrible, ¿no? Y el terrorista no comía cuento, como decimos en materia técnica forense, ¿no? No comía cuento en el sentido de que hay bombas que colocaban, por lo menos en los autobuses, colocaban bombas en los autobuses, era peor la explosión, porque un auto de esa categoría como los autobuses tiene demasiadas piezas, y esos son proyectiles que no solamente mata la onda explosiva a la persona que está adyacente, ¿no? O lejana tal vez, sino los diferentes proyectiles. Habían terroristas que le ponían clavos y tuercas a la bomba. Cuando explotaban, eso eran 1000 proyectiles que salían. Y por eso es que eran tantas muertes. Dios nos libre. Aquí en Venezuela ningún loco se le ocurra estar colocándonos bombas. Por eso usted ve el trabajo duro contra el terrorismo, ¿no? El trabajo de ver como un grupo de personas extranjeras te están tratando de ingresar al país, ¿no? Y hacen planes con explosivos.

del ciudadano a quien lamentablemente les cayeron encima. Entonces, todos esos ciudadanos fueron trasladados, por lo menos en aquella época, a la parte trasera del cuerpo técnico de policía judicial, donde estaba la medicatura forense. Pero eran cadáveres y cadáveres, qué cantidad de cadáveres también. Y por supuesto los antropólogos trabajando, descarnando a estos cadáveres para poder de identificar los huesos. El antropólogo trabaja con la parte ósea, porque si el fémur está intacto, por ahí sacan la estatura de la persona. Sí, y por ahí sacan también la etnia, ¿no? por el cráneo. Generalmente en estos casos los huesos siempre se mantienen, los dientes es lo que más se mantiene. El abrasivo incendio o el abrasivo petróleo que cayó en ese caso de Tacoa, pues obligó a los mismos antropólogos incluso hasta de colocar a alguna cantidad de personas, de cadáveres ya calcinados en ollas de agua hirviendo con un diablo rojo para poder descarnarlos rápido, para poder identificar a estas personas, ¿no? Para poder saber si era hombre, mujer, ni... bueno, imagínate tú que hay alguien que logró ver, porque nosotros estuvimos allá, pero después, muchos años después, muchos días después, por la investigación, por el momento no se podía entrar. Ese era un campo de desolación horrible, terrible. Un grupo de niños que pertenecían a un grupo de rescate y agarrados todos parados, quedaron todos calcinados parados, agarrados del hombro todos, no como en fila india. Bueno, qué cosas se vieron en esa Tacoa, ¿no? Y cuántos bomberos no fallecieron, cuántos periodistas, y honor a los periodistas. Lo que pasa es que, fíjate, si se dan cuenta la firmeza de nuestro ministro en este momento, ¿no? Es porque se han paseado ya por todos los desastres que nos han ocurrido a nosotros. Nosotros no podemos dejar entrar, que es lo que que dicen, bueno, no dejan entrar porque no quiere que vean qué fue lo que pasó. No, señor. En Tacoa dejaron entrar a todo el mundo. Ah, muy, muy bonito. Sí, entren, pasen. Entró la policía, entró cualquier cantidad de gente. Murieron mucha gente civil que no tenían por qué estar ahí. Los periodistas estaban montados en uno de los tanques de petróleo, que fue el tanque que explotó por segunda vez. Y ellos estaban ahí inocentemente. Y en ese tanque de petróleo se veía un halo que iba bajando, era que se iban quemando las capas de petróleo hasta que llegó al fondo donde estaba el agua y explotó como una olla de presión, pero con una bola de fuego horrible, y se murieron todos esos periodistas. Fallecieron. ¿Qué hacían esos periodistas ahí? Indistintamente, que respeto la profesión de periodista, pero ¿qué hacían en el centro del sitio del suceso? ¿Qué hacían ahí? ¿Qué hacían los bomberos que no supieron detectar? No pudieron, no sabían, no conocíamos aquí el fenómeno del boilover, que fue el que ocurrió. Nadie conocía, ni nadie sabía, pensaban que ya ahora el otro tanque voló por la transferencia de calor, que era horrible, ¿no? Y bueno, ahí hubo muchas cosas que pasaron, que lamentablemente, fíjate que hay un caso donde escribió un libro, el libro Rostro Oculto, y esa evidencia, un caso de un ciudadano policía que estaba en el declive cuando bajaba el petróleo hirviendo, se lo fue comiendo poquito a poco, y el hombre sacó el revólver y se disparó. Mira, qué cosas pasaron. Los guardias nacionales que estaban de guardia ahí en Tacoa tuvieron que abandonar los fusiles porque se empezaron a disparar solos de la ola de calor, o la esa ola que se desprende.

0: de la explosión. Y esa ola arrasó con los cadáveres, con las personas vivas, y en ese momento una ola de calor pues se lleva por el medio, o mejor dicho, calienta los líquidos del cuerpo y hace que la persona estalle, ¿no? Ahí hubo mucha gente que se salvó porque se metieron en muros de acero y de concreto, y la ola pasó por arriba. Un helicóptero de la Policía Metropolitana se cayó debido a que, bueno, la ola de calor acabó con el colchón de aire que estaba abajo del helicóptero, y el helicóptero cayó por cuestiones elementalmente físicas, ¿no? Bueno, gracias a Dios no se murieron en eso policías metropolitanos. Los conocí personalmente a tres bomberos sobrevivientes del caso de Tacoa. ¿Ven? ¿Por qué no se debió dejar pasar a nadie, sino solamente los bomberos que estaban trabajando en eso? ¿Ah? Y estaban trabajando a la distancia, conociendo que tenían que enfriar los tanques, en fin, todas estas cosas. Ah, no, pero entró todo el mundo. Murió quien no tenían que fallecer. Ah, por eso es que hay que ser fuerte en la administración o en el control de desastres. Así que un apoyo irrestricto a nuestro capitán Diosdado Cabello, quien de verdad ha sabido llevar con sabiduría, junto al gran equipo de todos los jefes de las policías, de todos los jefes de la Fuerza Armada Nacional y de todos los jefes de nuestros diferentes cuerpos de seguridad ciudadana y de seguridad de Estado. Bueno, señores y señoras, gracias. Queridos y estimados usuarios, gracias por sintonizarnos en la mañana de hoy. Fue un honor y un placer compartir unos criterios de estos casos que han ocurrido aquí en Venezuela. Los esperamos el próximo sábado a las 7 de la mañana en RNB, la señal que recorre la patria. En este programa les habló Orlando Medina, en este programa Defensa y Seguridad.
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6: Son las 7:02.
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0: En el nombre del Padre, del Hijo y del Espíritu Santo.
1: Amén.
0: Que la gracia de nuestro Señor Jesucristo, el amor del Padre y la comunión en el Espíritu esté siempre con ustedes. Mis queridas hermanas y hermanos, nos reunimos para celebrar la Eucaristía en este domingo, para darle gracias a Dios por la vida de los que estamos vivos, de los que seguimos en Venezuela luchando y apostando por la vida, y también para pedir por todos los que murieron, por nuestros hermanos, que son tantos, todavía no identificados muchos de ellos, y que quedaron bajo las ruinas de los edificios en el terremoto del 24 de junio, día de San Juan y día del ejército venezolano, aniversario de la batalla de Carabobo. Así que nos unimos al duelo que embarga a nuestro país. Y por otra parte, nos unimos a la plegaria por los que están enfermos, por los que están heridos, por los que se están sanando. Gracias a Dios que tienen vida. Y con ellos vamos a seguir con una fe infinita luchando para que nos levantemos y continuemos construyendo la Venezuela que todas y todos estamos soñando. Pidámosle perdón al Señor diciendo juntos: yo confieso ante Dios Todopoderoso y ante ustedes, hermanos, que he pecado mucho de pensamiento, palabra, obra y omisión, por mi gran culpa. Por eso ruego a Santa María, siempre Virgen, a los ángeles, a los santos y a ustedes, hermanos, que intercedan por mí ante Dios nuestro Señor. Dios Todopoderoso tenga misericordia de nosotros, perdone nuestros pecados y nos lleve a la vida eterna.
1: Amén.
0: Gloria a Dios en el cielo, y en la tierra paz a los hombres que ama el Señor. Por tu inmensa gloria te alabamos, te bendecimos, te adoramos, te glorificamos, te damos gracias, Señor Dios, Rey Celestial, Dios Padre Todopoderoso, Señor Hijo Único Jesucristo, Señor Dios, Cordero de Dios, Hijo del Padre, tú que quitas el pecado del mundo, ten piedad de nosotros. Tú que quitas el pecado del mundo, atiende nuestra súplica. Tú que estás sentado a la derecha del Padre, ten piedad de nosotros, porque solo tú eres santo, solo tú, Señor, solo tú, Altísimo Jesucristo, con el Espíritu Santo, en la gloria de Dios Padre. Amén. Oremos. Dios nuestro, que por medio de la muerte de tu Hijo has redimido al mundo de la esclavitud del pecado, concédenos participar ahora de una santa alegría y después en el cielo de la felicidad eterna. Por nuestro Señor Jesucristo, tu Hijo, que contigo vive y reina en unidad del Espíritu Santo y es Dios por los siglos de los siglos.
1: Amén.
0: Pueden sentarse, pónganse cómodos allá en sus hogares, donde quiera que se encuentren, para que escuchemos con mucha atención la lectura de la palabra de Dios.
2: Primera lectura del libro del profeta Zacarías. Esto dice el Señor: alégrate sobremanera, hija de Sión, da gritos de júbilo, hija de Jerusalén. Mira a tu rey que viene a ti, justo y victorioso, humilde y montado en un burrito. Él hará desaparecer de la tierra de Efraín los carros de guerra y de Jerusalén los caballos de combate. Romperá el arco del guerrero y anunciará la paz a las naciones. Su poder se extenderá de mar a mar y desde el gran río hasta los últimos rincones de la tierra. Palabra de Dios.
3: Al salmo respondemos todos: acuérdate, Señor, de tu misericordia.
4: Acuérdate, Señor, de tu misericordia.
3: Dios y Rey mío, yo te alabaré, bendiciré tu nombre siempre y para siempre. Un día tras otro bendiciré tu nombre y no cesará mi boca de alabarte.
4: Acuérdate,
3: todos.
1: El Señor
3: es compasivo y misericordioso, lento para enojarse y generoso para perdonar. Bueno es el Señor para todos, y su amor se extiende a todas sus criaturas, todos. El Señor es siempre fiel a sus palabras y lleno de bondad en sus acciones. Da su apoyo el Señor al que tropieza y al agobiado alivia, todos. Que te alaben, Señor, todas tus obras y que todos tus fieles te bendigan, que proclamen la gloria de tu reino y den a conocer tus maravillas, todos.
2: De la carta del apóstol San Pablo a los romanos. Hermanos, ustedes no viven conforme al desorden egoísta del hombre, sino conforme al Espíritu, puesto que el Espíritu de Dios habita verdaderamente en ustedes. Quien no tiene el Espíritu de Cristo no es de Cristo. Si el Espíritu del Padre, que resucitó a Jesús de entre los muertos, habita en ustedes, entonces el Padre, que resucitó a Jesús de entre los muertos, también les dará vida a sus cuerpos mortales, por obra de su Espíritu, que habita en ustedes. Por lo tanto, hermanos, no estemos sujetos al desorden egoísta del hombre, para hacer de ese desorden nuestra regla de conducta. Pues si ustedes viven de ese modo, ciertamente serán destruidos. Por el contrario, si con la ayuda del Espíritu destruyen sus malas acciones, entonces vivirán. Palabra de Dios.

0: El Señor está con ustedes. Proclamación de la buena noticia de nuestro Señor Jesucristo según San Mateo. En aquel tiempo, Jesús exclamó: Yo te alabo, Señor del cielo y de la tierra, porque has escondido estas cosas a los sabios y entendidos, y las has revelado a la gente sencilla. Gracias, Padre, porque así te ha parecido bien. El Padre ha puesto todas las cosas en mis manos. Nadie conoce al Hijo sino el Padre, y nadie conoce al Padre sino el Hijo, y aquel a quien el Hijo se lo quiera revelar. Vengan a mí todos los que están fatigados y agobiados por la carga, y yo les daré alivio. Tomen mi yugo sobre ustedes y aprendan de mí, que soy manso y humilde de corazón, y encontrarán descanso, porque mi yugo es suave y mi carga ligera. Palabra del Señor. Siéntense y vamos a reflexionar sobre esta palabra que acabamos de escuchar. Quiero tomar primero la carta de Pablo a los romanos. Oigan lo que dice. Creo que nos viene muy bien para reflexionar sobre la muerte y la vida. Si el Espíritu del Padre que resucitó a Jesús de entre los muertos, habita en ustedes, entonces el Padre que resucitó a Jesús de entre los muertos, también les dará vida a sus cuerpos mortales por obra de su Espíritu que habita en ustedes. ¿Qué más queremos? Ahí está explicada ya la resurrección y estos hermanos que hemos perdido, que han muerto, ahora viven con el Señor. Si Jesús fue resucitado por el Padre, Él nos precedió, es el primero. Por eso quiere decir que nosotros también resucitamos. Y ellos están vivos junto a nosotros. Esa es como la primera gran noticia que yo quiero darle hoy a todos estos hermanos y hermanas que en este momento están tristes por la muerte, por la partida de sus hermanos. Ellos están vivos, nosotros celebramos la vida a pesar de la muerte, pero la muerte no es más que un paso hacia la vida eterna. Esto no es una consolación de tontos, no. Esto es una verdad de fe, que nosotros la creemos así como cristianos. Porque si no, entonces significaría que durante 2000 años nos hemos estado engañando. Y ha habido mucha gente brillante e inteligente en esta tierra que han creído realmente en la resurrección. Eso es lo primero, pero lo segundo que me parece tan hermoso del Evangelio de hoy es esa expresión de Jesús cuando los discípulos regresaron de una misión a la que Él los había enviado. Y le contaron todo lo que habían hecho y cómo la gente los había recibido y cómo habían podido compartir y llevar vida y sanar y ver cómo el pueblo respondía con aquel entusiasmo. Y vean lo que dice Jesús cuando los oye. Dice: Yo te alabo, Padre del cielo y de la tierra, porque has escondido estas cosas a los sabios y entendidos y las has revelado a la gente sencilla. Gracias, Padre, porque así te ha parecido bien. Gracias, Papá Dios, porque así te gusta a ti. Que los sencillos, que los pequeños entiendan desde su corazón, no engreído por la sabiduría o por los títulos, sino por la fe en ti, que desde lo pequeño vamos construyendo las cosas grandes de la vida. Gracias, Señor, porque le has revelado a tanta gente buena y noble esa vocación de servir en este momento. Gracias por los rescatistas que se han jugado la vida por buscar vida y por devolverle la vida a tantos que quedaron allí, tapiados. ¿Y a cuántos les devolvieron la vida? ¿Cuántos rescatados? Ya lo sabemos por las redes, tenemos muchos casos que son sumamente particulares. Aquí nomás en Ciudad Caribe, en el hospital, tuvimos uno, que fue el niño que estuvo 78 horas allí bajo los escombros, junto con su familia, que la perdió, pero que él logró salvar la vida, de 11 añitos. Y así tantos. Entonces, hermanos, y cuando vamos a ver, cuando nos asomamos a los lugares de desastre, ahí encontramos vida y ahí encontramos la gente luchando por la vida. Entonces, levantémonos. Levantémonos con una fe enorme. ¿Qué pasó con la fe? ¿Qué hemos hecho de la fe? En este momento es que la necesitamos. Porque es fácil decir yo tengo mucha fe cuando estamos bien, cuando no está pasando nada, cuando vamos viento en popa. Pero cuando nos llegan estos momentos es donde es difícil decir tengo fe. Cuando llegan los momentos de miedo, aquí lo sabemos porque Ciudad Caribe está compuesta por 137 edificios, que no hay casas, aquí lo que hay es edificios. Por eso toda la gente sintió miedo y salieron a las plazas o a los estacionamientos o a las calles a montar su carpita improvisada con un plástico, con lo que fuera, para colocarse allí. Sin embargo, ya ese miedo va pasando. Es normal que tengamos miedo. Lo que sí nos pide Jesús es que tengamos fe. Aquello que le dijo a los discípulos cuando iban en la tempestad del mar, del lago, que lo llamaron, él estaba dormido en la barca y le dicen, Señor, es que no le importa que nos hundamos, no ves la tempestad. Y él les dice, hombres de poca fe, ¿por qué tienen miedo? Es decir, que ante el miedo, el bastón para cruzar los túneles oscuros que nos generan miedo se llama fe. Y solamente con ese bastón lograremos cruzar. Con miedo, sí, pero vamos a cruzar y vamos a lograr superar todo esto, como lo dice tanta gente bella que hemos escuchado y hemos visto. Nos vamos a levantar y vamos a poder seguir construyendo La Guaira, Caracas, esos lugares, esos sectores de Venezuela, de Aragua, de Carabobo, de Lara, que quedaron afectados, la zona de los Valles del Tuy, pero sobre todo la parte de Barlovento. Hay una parte que poco se nombra, pero que sufrió, que fue Guarenas y Guatire. Entonces, hermanas y hermanos, al lado de todos ellos estamos nosotros. Y aquí desde la Santa Misa les mando mi palabra de cariño, de amor, de afecto y mi invitación, mi exhortación a que tengamos mucha más fe en Dios, a que creamos en Papá Dios como creía Jesús. Así como el niño que en los brazos de la mamá está seguro de que ella no lo va a abandonar y que ella no lo va a dejar caer y está tranquilito ahí en los brazos de la mamá, que así nosotros podamos ponernos en las manos de Dios y dejarnos acariciar por Él, porque Él estaba con nosotros en el momento de la tragedia. Cuando me preguntan, ¿y dónde estaba Dios? Dios está ahí sufriendo como sufría con el Hijo cuando moría en la cruz. Ahí estaba Él, también muriendo con Él y resucitando con Él. Ese es el Dios cristiano, el Dios de la vida y de la resurrección. Y la muerte es un paso, pero seguiremos luchando siempre por la vida. Hermoso, y felicito de verdad de nuevo a toda esa gente que está colaborando, que está dando lo mejor de sí. a todos esos grupos que han venido de nuestros países, de países amigos de América Latina y del mundo, a venir a colaborar y apoyarnos, que vienen sin ningún interés, que no vienen por aparecer ni por otro interés, sino por servir. Gracias a todos ellos, a los que nos han enviado recursos, ayuda, a Cáritas, Cáritas, la organización de ayuda humanitaria de la Iglesia Católica. Quiero decirles que a Ciudad Caribe nos han llegado al centro de acopio 8 camiones de Cáritas, cargados de alimentos, de medicinas, de agua, de ropa, de muchas cosas que necesitábamos en estos momentos. Entonces, que Dios bendiga a toda esa gente y no olvidemos, como dijo aquella escritora nicaragüense y poeta, Gioconda Belli, Gioconda dijo esta frase: la solidaridad es la ternura de los pueblos. Y eso lo hemos visto patente en estos días en Venezuela. Que así sea. ¿Creen ustedes en Dios Padre Todopoderoso, Creador del cielo y de la tierra?
1: Sí, creo.
0: ¿Creen en Jesucristo, su único Hijo, nuestro Señor, que nació de Santa María Virgen, padeció y fue sepultado y resucitó al tercer día?
1: Sí, creo.
0: ¿Creen en el Espíritu Santo, con sus 7 dones, Señor y dador de vida?
1: Sí, creo.
0: Digan conmigo: esta es nuestra fe. Esta es la fe de la Iglesia, que nos gloriamos de profesar en Cristo Jesús, Señor nuestro. Amén. Siéntense, por favor. Yo les invito ahora a que nos quedemos por un instante en silencio. Ustedes allá en sus hogares o donde quiera que se encuentren, en un hospital, que respiremos profundo, que hagamos silencio, que cerremos los ojos. Que escuchemos esa voz de Jesús dándole gracias por la sencillez de la gente, por el amor del pueblo, por la caridad de los pequeños, por aquellos que saben compartir un vaso de agua, que saben compartir un trozo de pan con el hermano, que saben llorar por el hermano que sufre y que está triste. Eso solamente sale de los corazones nobles. Por eso, Señor, contigo, mirándote a ti, queremos también nosotros darle gracias al Padre, darle gracias a Papá Dios y decirle gracias, Señor, por toda esa gente bella que has puesto en el camino de la vida de las venezolanas y de los venezolanos en estos días. Gracias por ello, Señor. Gracias por su valentía. Te escuchamos de nuevo repitiéndonos esa palabra. Gracias te doy, Señor, porque has escondido estas alabanzas y esta bondad y este amor a los pequeños, a los que saben dar desde su pobreza. Danos a nosotros también esa gracia. Te la pedimos por Jesucristo nuestro Señor.

0: Bendito sea, Señor Dios del universo, por este vino, fruto de la uva y del trabajo de hombres y mujeres. Te lo presentamos porque será para nosotros bebida de salvación. Bendito seas por siempre, Señor. Oren, hermanas y hermanos, para que esta ofrenda sea agradable a Dios Padre Todopoderoso. Que el sacrificio que vamos a ofrecerte nos purifique, Señor, y nos ayude a conformar cada día más nuestra vida con los ejemplos de tu Hijo Jesucristo, que vive y reina por los siglos de los siglos. El Señor está con ustedes.
1: Y con su espíritu.
0: Levantemos el corazón.
1: Lo tenemos levantado hacia el Señor.
0: Demos gracias al Señor nuestro Dios.
1: Es justo y necesario.
0: En verdad es justo y necesario, es nuestro deber y salvación, darte gracias siempre y en todo lugar, Señor Padre Santo, Dios Todopoderoso y Eterno, por Cristo Señor nuestro, el cual, compadecido del extravío de los seres humanos, quiso nacer de la Virgen, sufriendo la cruz, nos libró de la muerte eterna y resucitando nos dio vida eterna. Por eso, con los ángeles y los arcángeles, y con todos los coros celestiales proclamamos sin cesar el himno de tu gloria. Santo, santo, santo es el Señor Dios del universo. Llenos están el cielo y la tierra de tu gloria. Hosana en el cielo. Bendito el que viene en nombre del Señor. Hosana en el cielo. Santo eres en verdad, Señor, fuente de toda santidad. Por eso te pedimos que santifiques estos dones con la efusión de tu Espíritu, de manera que sean para nosotros cuerpo y sangre de Jesucristo nuestro Señor, el cual, cuando iba a ser entregado a su pasión, voluntariamente aceptada, tomó pan, te dio gracias, te bendijo, lo partió y lo dio a sus discípulos, diciendo: tomen y coman todos de él, porque esto es mi cuerpo que será entregado por ustedes.
2: Señor mío y Dios mío.
0: Del mismo modo, acabada la cena, tomó el cáliz y, dándote gracias de nuevo, lo pasó a sus discípulos, diciendo: tomen y beban todos de él, porque este es el cáliz de mi sangre, sangre de la alianza nueva y eterna, que será derramada por ustedes y por todos los seres humanos para el perdón de los pecados. Hagan esto en conmemoración mía.
2: Señor mío y Dios mío.
0: Este es el sacramento de nuestra fe.
2: Anunciamos tu muerte, proclamamos tu resurrección. Ven, Señor Jesús.
0: Así pues, Padre, al celebrar ahora el memorial de la muerte y la resurrección de tu Hijo, te ofrecemos el pan de la vida y el cáliz de la salvación. Y te damos gracias porque nos haces dignos de servirte en tu presencia. Te pedimos humildemente que el Espíritu Santo congregue en la unidad a cuantos participamos del cuerpo y sangre de Cristo. Acuérdate, Señor, de tu Iglesia extendida por toda la tierra, con el Papa León, con nuestros obispos de Venezuela y del mundo, y todos los pastores que cuidan de tu pueblo, todos esos hombres y mujeres que cuidan en este momento de Venezuela, los que tienen la misión de acompañar al pueblo desde cualquier responsabilidad, ahí están ejerciendo la misión de pastores. Que todos seamos uno para que el mundo crea que tú has resucitado. Acuérdate también de nuestros hermanos difuntos que murieron, de todos los que han muerto y de los que murieron en esta tragedia del terremoto. Dale, Señor, el descanso eterno. Ten misericordia de todos nosotros, y así con María la Virgen, Madre de Dios, los apóstoles y cuantos vivieron en tu amistad a través de los tiempos, merezcamos por tu Hijo Jesucristo compartir la vida eterna y cantar tus alabanzas. Por Cristo, con Él y en Él, a ti, Dios Padre Omnipotente, en la unidad del Espíritu Santo, todo honor y toda gloria por los siglos de los siglos. Amén. El amor de Dios ha sido derramado en nuestros corazones con el Espíritu Santo que se nos ha dado. Por eso digamos con fe y con esperanza: Padre nuestro que estás en el cielo, santificado sea tu nombre, venga a nosotros tu reino, hágase tu voluntad en la tierra como en el cielo. Danos hoy nuestro pan de cada día, perdona nuestras ofensas, como también nosotros perdonamos a los que nos ofenden. Y no nos dejes caer en la tentación y líbranos del mal. Amén. Señor, líbranos de todo lo malo y llénanos de tu paz. Y que la paz de Cristo que está en medio de nosotros abunde, vivifique y esté siempre con cada uno y con cada uno de ustedes. Como símbolo de esa paz que queremos ir a regalar a los que necesitan de nuestra paz, démonos un abrazo de paz.

Cordero de Dios que quita el pecado del mundo, ten piedad de nosotros. Cordero de Dios que quita el pecado del mundo, ten piedad de nosotros. Cordero de Dios que quita el pecado del mundo, danos la paz. Este es el pan de vida, el Cordero de Dios que quita el pecado del mundo. Dichosos los invitados a la cena del Señor.

Oremos. Señor, que nos has colmado con tantas gracias, concédenos alcanzar los dones de la salvación y que nunca dejemos de alabarte, por Jesucristo nuestro Señor. Amén. El Señor está con ustedes. Y que la bendición de Dios Todopoderoso, Padre, Hijo y Espíritu Santo, descienda sobre ustedes y con ustedes permanezca para siempre. En la alegría de un Dios que es amor, podemos ir en paz. Amén.

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4: Son las 7:37.
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5: A continuación, escuchemos reposición del discurso de la presidenta encargada Delcy Rodríguez durante la conmemoración de los 215 años de la independencia de Venezuela y la graduación conjunta de nuevos oficiales de la FAN.
6: Quiero saludar al presidente de la Asamblea Nacional, doctor Jorge Rodríguez, al Consejo de Vicepresidentes que nos acompaña el día de hoy, al general en jefe Gustavo González López, ministro del Poder Popular para la Defensa, al mayor general Prieto Martínez, comandante estratégico operacional, y al alto mando militar. Mis felicitaciones muy especiales por la labor que han venido cumpliendo al frente de lo que ha sido este desastre natural ocurrido en Venezuela. Hace 215 años se firmó en Venezuela el acta de la independencia de nuestra patria para cortar las cadenas del colonialismo que oprimían a nuestra patria. Fue el nacimiento de la Primera República. Fue el día, aquel 5 de julio de 1811, que dijimos con dignidad, con moral, somos república, no somos colonia. Ese día marcaría entonces la ruta de nuestro proceso por la independencia que se selló en la batalla de Carabobo en 1821. Yo traigo a este acto de graduación de tenientes, tenientes de corbeta, quienes felicito sentidamente, felicito a sus madres, padres, hermanos, familiares, amigos que han venido a acompañarlos. Traigo y reivindico el espíritu del 5 de julio de 1811. Y debo recordar que la mitad de los que firmaron el acta de independencia eran jóvenes como ustedes. Jóvenes que se han entregado a su país, a su patria, pensando en un porvenir mejor, más grande, de glorias, de profunda dignidad, de lo que significó una generación que se dedicó a la lucha por la independencia de Venezuela. Ese espíritu generacional está está hoy más vivo que nunca en el corazón de cada uno de ustedes. Lo sé porque iniciaron sus estudios en medio de una pandemia de la COVID-19. Allí estuvieron ustedes, jóvenes que se iniciaban en sus estudios, atendiendo al pueblo de Venezuela, acompañando a nuestro pueblo también en un momento de sufrimiento. Esta es una promoción que está forjada laboriosamente en la compañía de nuestro pueblo. Es una promoción que sabe lo que es estar al lado de los más necesitados. Yo por eso le he dado la orden al ministro de la Defensa, general en jefe González López, que la promoción de ustedes lleve por nombre Venezuela Renace. Que sea el espíritu, el símbolo de una nueva espiritualidad, que sea la expresión de la entrega, que sea la expresión de la solidaridad, del amor por el prójimo, de entregar su corazón a quien más lo necesita. Serán ustedes una promoción que venga de ese 5 de julio de 1811, que venga con la dignidad, el orgullo de saberse república para construir un nuevo futuro. Y lo voy a decir con absoluta franqueza. Iniciamos este año con una agresión armada externa. Así iniciamos el 3 de enero del 2026. Y ya nosotros sabíamos que algo se había quebrado profundamente en la sociedad venezolana, y debíamos buscar un espacio, un camino para construir una nueva sociedad, una nueva espiritualidad, un ser humano diferente. Y ese nuevo ser humano nos puso a prueba ahora la naturaleza con el doble terremoto del 24 de junio. Nos puso a prueba para saber dónde está la bondad, para saber dónde está el amor, la comprensión, la misericordia. Pero también nos ha tocado ver el odio, nos ha tocado ver la miseria. Y al igual que en 1812, cuando los antipatriotas pretendieron utilizar el terremoto para ir contra la joven naciente república de 1811, igualmente hoy se pretende atacar la institucionalidad venezolana. No puede haber espacio para ningún tipo de conspiración, ni interna ni externa, venga de donde venga. Es un nuevo momento para Venezuela. Tenemos que sentar las bases de una nueva república, definitivamente viendo al futuro con un ser humano distinto, con un ser humano solidario, con un venezolano y una venezolana que se sienta orgulloso de su historia, de su libertad, de su independencia, del 5 de julio de 1811, de Carabobo, del 19 de abril de 1810, que se sienta orgulloso de Junín, de Pichincha, de Ayacucho, de haber construido las bases de una patria grande. Y en esta terrible urgencia nacional que ha sido marcado por los terremotos, nosotros quisimos también reivindicar ese espíritu de patria grande con un espíritu de mundo grande, porque aquí articulamos e invitamos que vinieran todos y todas los que quisieran ayudar a Venezuela con ese mismo espíritu de Bolívar, el más grande de todos los tiempos del universo. Con ese espíritu le dijimos al mundo, bienvenida la mano amiga, bienvenidos todos. Y allí fuimos rescatista por rescatista, que vino a ayudar a nuestro pueblo, que vino a salvar a nuestro pueblo. Allí le dimos la condecoración, héroe de Venezuela, en reconocimiento, en gratitud de un gobierno, en nombre de un pueblo que reconoce cuando un ciudadano del mundo, una ciudadana del mundo, cruza las fronteras para brindarle su mano al pueblo venezolano. En las próximas horas serán igualmente condecorados todos los rescatistas venezolanos, venezolanas, todos los hombres y mujeres del sistema de protección civil, nuestros voluntarios de la Fuerza Armada Nacional Bolivariana, a quienes nuevamente reivindico su labor. Han querido atacar a nuestra Fuerza Armada, denigrándola, atacándola. Y nosotros los hemos visto a ellos ahí, ayudando al pueblo, salvando vidas, sacando cuerpos. Ahí ha estado nuestra Fuerza Armada, y esa es la Fuerza Armada en la que yo creo que debemos cimentar sus bases profundas, porque ahí está el espíritu de solidaridad que nos inculcó nuestro padre libertador, Simón Bolívar. Yo por eso le he dado la orden al Ministerio de la Defensa de crear una unidad de tarea especial de emergencia para atender emergencias ante desastres de esta naturaleza que llevará por nombre Gran Mariscal de Ayacucho, Antonio José de Sucre. Tenía nuestro Gran Mariscal apenas 16 años aquel 5 de julio de 1811. Y ahí estaba en las filas de esa generación que no descansó, como dijo la teniente Volcán, a quien reconozco sus profundas palabras, quien no descansó como ustedes, jóvenes tenientes y tenientes de corbeta, no dieron descanso a su brazo ni reposo a su alma para acompañar a esta patria profunda, para ayudar a nuestro pueblo y para atender el llamado de Venezuela cuando Venezuela lo necesita. Y es por eso que he decidido designar al general de brigada Pavón Castellanos para que se ponga al frente de esta unidad de tarea especial, a quien invito a que se acerque para entregarle el estandarte de esta nueva unidad de tarea de nuestra Fuerza Armada Nacional Bolivariana.
4: Chávez vive.
6: La patria sigue.
4: Independencia y patria socialista.
6: Viviremos y venceremos.
4: Mi comandante en jefe, permiso para recibir el estandarte de la unidad de tarea especial de emergencia, Gran Mariscal de Ayacucho, Antonio José de Sucre.
6: Este estandarte significa que usted ahora, junto a su unidad, está investido de autoridad para salir a salvar vidas y atender emergencias. Recientemente, un periodista me preguntó quién había dado la orden de desplegar a la Fuerza Armada Nacional Bolivariana en La Guaira y en los sitios de desastre. La orden la di yo como comandante en jefe de nuestra Fuerza Armada Nacional Bolivariana. Cuando hice juramento dije, tomo el bastón de mando y se lo entrego al pueblo venezolano para que vaya donde el pueblo más lo necesita. La orden la di yo y me hago responsable por nuestra Fuerza Armada Nacional Bolivariana, que está allí en el territorio, está allí abrazando a los familiares que esperan recuperar a sus seres queridos debajo de los escombros del silencio. Debajo de los escombros todavía hay una madre que llora un hijo. Debajo de los escombros todavía hay un hijo que llora una madre, un hermano, una abuela, un tío, un amigo. Yo por eso digo, no entiendo cómo en estos momentos de dolor para Venezuela, de duelo nacional, hay quienes se atreven a la miseria, hay quienes se atreven a planificar que si estallidos sociales, aquí no habrá estallido social. Aquí lo que hay es solidaridad social profunda de nuestro pueblo. Hermanos y hermanas, hermanos y hermanas, nos toca una ardua tarea: mostrar al mundo nuestro verdadero espíritu, mostrar al mundo que estamos ya encaminados en forjar las bases sólidas, arraigadas para una nueva república basada en los valores más altos y sublimes de la humanidad, en una nueva república que se comunique con el mundo en manera de igualdad, una nueva república que le hable a la humanidad de los valores, de la cooperación, de la amistad, de la solidaridad. Y por eso la ayuda y el apoyo internacional ha estado basado en esos principios, que son los principios, herencia universal de nuestro padre libertador Simón Bolívar. Vamos por esa nueva república, vamos a forjarla, vamos a construirla. Dejemos de lado en el camino a los miserables, hemos dejado en el camino a los desalmados, a los que odian, a los intolerantes, a los que le quieren hacer daño a nuestro pueblo. Y unámonos en un solo abrazo, unámonos en un solo corazón por una Venezuela que renazca sobre esos escombros dolorosos, por una Venezuela que se levante con la dignidad para reconstruir, pero para reconstruir desde una educación distinta, con unos valores permanentes, con unos valores que inspiren para el bien, para unos valores que inspiren para el reconocimiento y el respeto del otro. Vamos, sé que Venezuela puede, y por eso yo he dicho que esta etapa es la etapa de la Venezuela que renacerá, pero renacerá de la mano de su juventud. Y por eso en este momento doy la orden que cada uno de los tenientes y tenientes de corbeta que estamos graduando el día de hoy se desplieguen en la zona de desastre de La Guaira y vayan allá a los campamentos transitorios, vayan a la infraestructura, vayan a los centros de salud a prestar apoyo, como lo dijo la teniente Volcán. Si Venezuela nos llama, que ahí esté de
7: primero la juventud. Si Venezuela nos convoca, que ahí estemos unidos. Llamo a toda Venezuela, a todos los sectores, políticos, económicos, sociales, culturales. Vayamos por una nueva Venezuela. Venezuela lo merece. Nosotros se lo debemos a nuestra patria y se lo debemos también a nuestra historia. Así que quedan ustedes investidos para que sean recibidos por su jefe, por comando, y vayan allá a prestar la labor que les he dado como comandante en jefe y que se lo otorga la Constitución y las leyes de la República. Y yo no puedo sino decir, junto a la juventud venezolana, a quien le agradezco, porque los he visto palmo a palmo, jóvenes estudiantes, jóvenes ingenieros, jóvenes rescatistas, jóvenes médicos, los he visto allí, junto al pueblo, le pido a esa juventud que se sume a la nueva Venezuela, la Venezuela de bien, la Venezuela de amor, la Venezuela solidaria y la Venezuela que nos hará sentir orgullosos por siempre por nuestra historia. Muchas gracias, queridos graduandos y graduandas.
5: Escuchábamos declaraciones de la presidenta encargada Delcy Rodríguez durante la conmemoración de los 215 años de la independencia de Venezuela y la graduación conjunta de nuevos oficiales de la FAN. Nosotros los invitamos a que ustedes continúen disfrutando de la programación que les ofrece el Sistema Radio Nacional de Venezuela.
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1: Son las 7 y 53 minutos.
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5: Estamos en la programación especial de Radio Nacional de Venezuela. Les habla Isbemar Jiménez. Hemos estado acompañándoles a ustedes desde el mismo 24 de junio a eso de las 6 y 17 minutos, minutos después que se diera el doblete sísmico que afectara Falcón, Aragua, Carabobo, La Guaira y Caracas. A partir de ese momento hemos estado trabajando para ustedes, un grupo de profesionales de la comunicación en plataformas digitales, a través de nuestras ondas hercianas, conectados todos como un músculo de medios públicos, radios públicas, agradeciendo a la Radio del Sur, a YBKE Mundial, a Radio Miraflores, al Circuito Radial PDVSA y a todos los medios comunitarios y alternativos que se han unido en una sola voz para mantener al pueblo venezolano informado, información oportuna y veraz, que nos permita a nosotros seguir paso a paso cuáles han sido las acciones que ha tomado el gobierno, el Estado, para atender a nuestra gente y para abocarse en pleno a una catástrofe de esta magnitud. Un doblete sísmico que no se ha registrado en la humanidad con tanta potencia y que ha golpeado a nuestra costa occidental, a nuestra costa central, al estado de La Guaira, a Caracas, con una particular intensidad. Estamos hablando de sismos de 7.2 y 7.5 grados a una diferencia de 38 segundos. Sismos que impactaron y que han dejado consecuencias importantes que el Estado venezolano debe y está dispuesto a asumir. Hace minutos estuvimos nosotros en el Parque Generalísimo Francisco de Miranda. Allí se encuentra el campamento de cooperación de España. Es un hospital de campaña de última generación que tiene la capacidad de atender a 200 personas al día. Atienden o abren a las 7 de la mañana y cierran a las 7 de la noche. Hay 30 especialistas médicos, triaje, rayos X, laboratorio. Y comparto con ustedes, usuarios y usuarias, esta información porque están disponibles estos médicos, estos galenos que vienen avalados por la Organización Mundial de la Salud con certificación internacional, especialistas en atender a pacientes post-trauma o durante una catástrofe natural. Estamos hablando de 200 personas al día que pueden atenderse allí. Hay capacidad, nosotros lo pudimos constatar, mucha necesidad de atención. Si usted se encuentra en un campamento transitorio y requiere algún examen médico, una radiografía, un examen de laboratorio, hay pediatría, usted puede dirigirse al Parque Generalísimo Francisco de Miranda, conocido también como Parque del Este, y allí será atendido sin ningún tipo de restricción. Este hospital de campaña está avalado, por supuesto, por las organizaciones internacionales, por la Organización Mundial de la Salud. Fue articulado con el Estado venezolano, con la Embajada de

0: campaña en Venezuela. Vamos a escuchar el testimonio de la responsable de este campamento, Pilar Basielga, para que puedan ustedes escuchar las características y la entrevista que le realizamos a ella más temprano.
1: Buenas tardes, nos encontramos aquí con nuestros hermanos españoles. Su nombre, el nombre del campamento.
2: Pilar Basielga, jefa de la misión del Hospital de Campaña de la Cooperación Española.
1: ¿Hace cuánto tiempo llegaron?
2: Bueno, llegamos hace unos días, pero el campamento del hospital lo pudimos abrir ayer por la tarde, a las 5 de la tarde, así que llevamos 24 horas, un poquito más de 24 horas atendiendo.
1: ¿Cuál es la experiencia que ustedes tienen en eventos sísmicos como este o catástrofes naturales?
2: Bueno, tenemos una experiencia ya, la Agencia Española de Cooperación tiene ya una experiencia bastante larga. El último terremoto, situación parecida a la que estuvimos, fue en Turquía. Pero bueno, hemos atendido también inundaciones en Jamaica, inundaciones en Mozambique.
1: ¿Cuáles son las características de este campamento?
2: Esto es un hospital de campaña de tipo 1, es como un centro de especialidades. Tenemos consultas externas, pediatras, matronas, ginecólogos, traumatólogos, fisioterapeutas. Hay un laboratorio para análisis clínico, hay para hacerse rayos X, por supuesto, medicación para poder tratar determinadas enfermedades. Así que, bueno, a su disposición.
1: ¿Cómo es la articulación para poder llegar aquí a Venezuela? ¿Cómo llegaron ustedes aquí? ¿Cuál fue la articulación que se realizó con el Estado venezolano?
2: Bueno, nosotros estamos clasificados por la Organización Mundial de la Salud y certificados por el Mecanismo Europeo de Protección Civil. Eso significa que cumplimos una serie de estándares y debemos cumplir una serie de parámetros. Así que cuando las autoridades venezolanas pidieron auxilio y ayuda, nosotros ofrecimos, y mediante ese Mecanismo Europeo de Protección Civil, es que nos pudimos venir para acá, para Venezuela, siempre en coordinación con las autoridades venezolanas. De hecho, la Secretaría de Salud del distrito, quien vino ayer a autorizarnos la apertura del hospital después de una revisión.
1: ¿Cuántos médicos especialistas tiene este campamento?
2: Bueno, hay 30 sanitarios, doctores y enfermeras del Sistema Español de Seguridad de Salud, y hay 10 logistas, que son los que nos ayudan a levantar todo el campamento, a dotarlo de la infraestructura necesaria, y luego somos también, pues bueno, de coordinación somos también como 7 personas aproximadamente.
1: ¿La capacidad para atender?
2: Calculamos que son unas 200 personas al día, pero bueno, si son más, estamos abiertos de 7 de la mañana a 7 de la tarde. Así que quien quiera acercarse, estaremos encantados.
1: ¿Hay algún requisito que requiere
2: ninguno
1: para poder recibir atención?
2: Ninguno. Que vengan aquí, al Parque del Este, y aquí les atendemos.
1: He visto que ustedes tienen una autonomía en cuanto a electricidad,
2: exacto,
1: en cuanto a hidratación, agua.
2: Exacto.
1: ¿Pudiera explicar un poquito eso, que es muy
2: interesante? Bueno, intentamos, claro, no ser una carga en el lugar al que vamos, porque entendemos que cuando vamos a un país es porque ha sufrido una emergencia, ¿no? No va a estar para atendernos a nosotros, así que nosotros llevamos nuestras propias tiendas de campaña, nuestros cocineros, nuestra compra, nuestros sistemas de potabilización, electricidad, placas solares, para intentar ser lo más autosuficientes y molestar lo mínimo posible.
1: Un mensaje al pueblo venezolano.
2: Bueno, que muchísimo ánimo, que muchísimo cariño desde el pueblo español, que estamos con ustedes, que para nosotros también ha sido muy fuerte porque hay muchos hermanos venezolanos allá y hay muchos hermanos españoles acá. Así que todo nuestro apoyo.
1: Muchísimas gracias.
2: Gracias, muy amable.
0: Bueno, ahí escuchábamos el testimonio de Pilar Basielga, quien es jefa del Hospital de Campaña de Cooperación Española, que se encuentra en el Parque Generalísimo Francisco de Miranda, el parque conocido también como Parque del Este. Es muy importante, usuarios y usuarias que nos están escuchando, que acudan, si lo necesitan, a este hospital. Ya escuchábamos allí la cantidad de especialistas presentes, ginecostretas. Se encuentran fisioterapeutas, médicos especialistas en medicina interna. Pueden acudir allí de 7 de la mañana a 7 de la noche. Es completamente gratuito, rayos X, laboratorio. Y allí te pueden atender médicos certificados, especialistas certificados por la Organización Mundial de la Salud. 30 especialistas que están allí dispuestos a atenderte, venezolano o venezolana que en este momento necesitas acompañamiento médico. Hay también psicólogos, psiquiatras. Puedes ir a este Hospital de Campaña de Cooperación Española. Esto a propósito de la solicitud de ayuda internacional que hiciera durante las primeras horas de esta emergencia la presidenta encargada, Delcy Rodríguez. España no solamente está enviando este hospital de campaña de cooperación española con una amplia trayectoria internacional y reconocimiento internacional. Recordemos que también España ha enviado a sus mejores rescatistas para que trabajen en función del objetivo principal que estableció la presidenta encargada de salvar vidas. Hemos tenido una amplísima colaboración por parte de España en este momento, durante las operaciones de rescate y ahora con este hospital de campaña, conocido como Hospital de Campaña de Cooperación Española. Les recordamos entonces a los usuarios y las usuarias que este hospital se encuentra en el Parque Francisco de Miranda, el Parque del Este, y abre a partir de las 7 de la mañana hasta las 7 de la noche. Nosotros estuvimos allí, hay pacientes, hay bastante disponibilidad, hay insumos médicos, tecnología de punta, y es realmente un gran alivio poder contar con un hospital de campaña con estos estándares internacionales. Allí está la cooperación internacional. Nos decía Pilar que pues se hicieron todas las articulaciones necesarias para que se pudiera contar con este hospital de campaña, todo articulado a través del Estado venezolano. Queríamos compartir con ustedes esta información que nos parece importante. Sabemos que hay personas en algunos campamentos transitorios que requieren hacerse algún tipo de exámenes de laboratorio, pues allí está ese hospital de campaña de la corporación, de la cooperación española, dispuesto a atender a cualquier venezolano o venezolana de manera gratuita a partir de las 7 de la mañana. Hemos visto un acto de importancia fundamental con la presidenta encargada Delcy Rodríguez, el alto mando político, el alto mando militar, en una graduación de oficiales de la Fuerza Armada Nacional Bolivariana, en donde la presidenta ha dado un discurso histórico, emblemático, simbólico, por el momento que nos toca vivir como pueblo, como nación, recordando ciertamente que los hombres y las mujeres que han nacido en esta patria o que han acogido a este suelo como suyo, tenemos una característica fundamental y es esa capacidad de enfrentar la adversidad con la frente en alto, con dignidad, con resistencia, con resiliencia. Y yo quería compartir con ustedes segmentos de este histórico discurso que da por primera vez una mujer presidenta, la presidenta encargada, y por primera vez una mujer que asume el mando como comandante en jefe de la Fuerza Armada Nacional Bolivariana. Hay muchos elementos históricos en este día, en este 5 de julio, a 215 años de la firma de nuestra Acta de Independencia, porque estamos hablando de una presidenta, estamos hablando de por primera vez una mujer dirigiendo, conduciendo la Fuerza Armada en momentos de dificultad, de conmoción, luego de que, primero, el 3 de enero, siendo ella vicepresidenta, fuéramos víctimas de una invasión y de un bombardeo militar. Luego ella asume como presidenta y asume como comandante en jefe, como establece la Constitución de la República Bolivariana de Venezuela, y le toca entonces dar la cara, enfrentar una conmoción natural, una catástrofe natural de estas características, este doblete sísmico único en la historia reciente, en los últimos 100 años. Las características de este fenómeno natural sobrepasan cualquier capacidad de respuesta de un Estado-nación. Y en el caso de Venezuela ha sido dramático porque en menos de 38 segundos se dieron estos dos eventos sísmicos de alto impacto, 7.2 grados y 7.5 grados, lo que requiere de un mando firme, de un mando solidario, de un mando capaz de organizar logísticamente al Estado en función de la tarea de preservar la vida y, por supuesto, ajustarse a las nuevas condiciones luego de dos sismos de esta magnitud. Vamos a escuchar parte de los audios que hemos seleccionado para todos ustedes, usuarios y usuarias de Radio Nacional de Venezuela, y poder y nosotros intercambiar un poco, desglosar un poco este histórico discurso de la primera presidenta, presidenta encargada, y de la primera comandante en jefe, mujer, de la Fuerza Armada Nacional Bolivariana. Hay un audio que quería compartir con ustedes de muchísimo poder, que dice que asumen, donde asume la presidenta la decisión de militarizar el estado de el estado La Guaira a pocas horas de darse este doblete sísmico. Y esto responde a la pregunta de un periodista de CNN Internacional de nombre Estefano Pozzabón, que participó en la rueda de prensa internacional, quien con un tono un tanto desafiante se atreve a preguntarle a la presidenta. Y cuando digo atreve, no es porque un periodista no pueda hacer cualquier pregunta. Se trata de los tonos y de los matices que uno puede dar y uno puede tomar a la hora de hacer una pregunta. Y ella reafirma la respuesta que le dio a ese periodista cuando el periodista le dice dónde, cuándo, cómo y por qué usted decide sacar los militares a la calle. Y ella, en este momento histórico que le toca, en este escenario histórico frente a oficiales de la Fuerza Armada Nacional Bolivariana, reconociendo la labor fundamental que la Fuerza Armada ha jugado en esta conmoción, el rol que le toca a la Fuerza Armada jugar por constitución, en este momento ella ratifica su respuesta. Vamos a escuchar.
3: Recientemente un periodista me preguntó quién había dado la orden de desplegar a la Fuerza Armada Nacional Bolivariana en La Guaira y en los sitios de desastre. La orden la di yo como comandante en jefe de nuestra Fuerza Armada Nacional Bolivariana. Cuando hice juramento dije, tomo el bastón de mando y se lo entrego al pueblo venezolano para que vaya donde el pueblo más lo necesita. La orden la di yo y me hago responsable por nuestra Fuerza Armada Nacional Bolivariana, que está allí en el territorio, está allí abrazando a los familiares que esperan recuperar a sus seres queridos debajo de los escombros del silencio.
0: Estaba escuchando allí la respuesta contundente de una mujer valiente, de una mujer que le ha metido el pecho a todas las circunstancias que le ha tocado enfrentar en su carrera política y hoy más que nunca como presidenta encargada y como comandante en jefe de la Fuerza Armada Nacional Bolivariana. Asume toda la responsabilidad que por ley, que por constitución se le da al ser comandante en jefe de la Fuerza Armada Nacional Bolivariana. Tiene la facultad para ordenar el despliegue de todos los componentes frente a una catástrofe de este tipo, frente a esta conmoción que ha generado el doblete sísmico. Y ella asume su responsabilidad como presidente y como comandante en jefe, pero además asume el acompañamiento a la Fuerza Armada que se encuentra desplegada en el territorio, ayudando a los rescatistas, atendiendo a los familiares, garantizando seguridad y además prestando su conocimiento en diversas áreas, militares ingenieros, militares rescatistas, militares médicos y médicas que están en el territorio a esta hora prestando un servicio que es el servicio que le dan a la patria en momentos de dificultad. Ella no solamente asume el mando de comandante en jefe, sino que además da la cara por los funcionarios militares y da la cara por ese grupo de militares, de funcionarios y funcionarias que han arriesgado también su vida para acompañar al pueblo venezolano. No sin antes mencionar que el primer anillo de seguridad del estado La Guaira quedó bajo los escombros, quedó sepultado producto de este doble sismo y que hay funcionarios militares que se encuentran allí luego de haber perdido a sus familiares, a un ser querido, a sus compañeros de trabajo, cumpliendo con la patria y cumpliendo con la orden que le dio su comandante en jefe, Delcy Rodríguez Gómez. Así que un hito importante en ese discurso del 5 de julio que diera la presidenta encargada, Delcy Rodríguez. Nos parece muy importante compartir con ustedes, conversar con ustedes, ir quizás desglosando un poco este discurso histórico que diera la presidenta y comandanta en jefe de la Fuerza Armada Nacional Bolivariana. También la presidenta dio una orden de crear una tarea de emergencia y nombró responsable. Vamos a escuchar esta parte del discurso.
3: Le he dado la orden al Ministerio de la Defensa de crear una unidad de tarea especial de emergencia para atender emergencias ante desastres de esta naturaleza, que llevará por nombre Gran Mariscal de Ayacucho, Antonio José de Sucre. Tenía nuestro Gran Mariscal apenas 16 años, aquel 5 de julio de 1811. Y ahí estaba en las filas de esa generación que no descansó, como dijo la teniente Volcán, a quien reconozco sus profundas palabras, quien no descansó como ustedes, jóvenes tenientes y tenientes de corbeta, no dieron descanso a su brazo ni reposo a su alma para acompañar a esta patria profunda, para ayudar a nuestro pueblo y para atender el llamado de Venezuela cuando Venezuela lo necesita. Y es por eso que he decidido designar al general de brigada Pavón Castellanos para que se ponga al frente de esta unidad de tarea especial, a quien invito a que se acerque para entregarle el estandarte de esta nueva unidad de tarea de nuestra Fuerza Armada Nacional Bolivariana.
0: Grupo de tarea Gran Mariscal de Ayacucho. Reseñaba, indicaba, recordaba a la presidenta que el Gran Mariscal de Ayacucho tenía apenas 16 años, ese 5 de julio de 1811, y que su trayectoria impecable como joven, patriota, soldado de esta tierra, que no solamente acompañó al libertador Simón Bolívar a liberar a Venezuela, sino que formó parte de esa gesta heroica militar que logró conformar la Gran Colombia y darle libertad a los países del sur. La gesta del Gran Mariscal de Ayacucho estará acompañando a este nuevo grupo de tarea de emergencia. Además, la presidenta ordenó a todos los graduandos, a todos los tenientes de corbeta, desplazarse de manera mucho más amplia, mucho más incisiva en el territorio para continuar acompañando al pueblo del estado La Guaira en este proceso, en esta etapa de campamentos transitorios, de reconstrucción del estado, en esta etapa muy vital que también implica el acompañamiento social, médico, psicológico, de amor, de cariño, de fe, de esperanza. Y se requiere allí una Fuerza Armada consolidada en el ideario bolivariano, que no es otra cosa sino el ideario de solidaridad. Hacía la presidenta también un llamado a la construcción de una república nueva que renace precisamente a propósito de esta conmoción. Es importante, decía la presidenta, que el mundo conozca realmente la cara del pueblo venezolano, de ese pueblo que es hijo e hija del hombre de las dificultades, como se le conoció al libertador Simón Bolívar. Por eso ella calificaba como miserables a aquellas personas que se atreven a hurgar para descalificar no solamente a los venezolanos y a las venezolanas, sino para manipular el dolor del pueblo venezolano frente a una conmoción de este tipo. Ella decía, aquí no habrá estallido social, aquí lo que habrá es solidaridad, porque se pondrá a prueba el talante y una vez más nosotros daremos que hablar al mundo por nuestra fortaleza, por nuestra solidaridad, por nuestra entrega, por nuestra capacidad de enfrentar las adversidades desde la creatividad, desde el amor, desde la resiliencia, desde la resistencia, con esta gran capacidad que tenemos nosotros de levantarnos. Vamos a escuchar a la presidenta.
3: Debajo de los escombros todavía hay una madre que llora un hijo. Debajo de los escombros todavía hay un hijo que llora una madre, un hermano, una abuela, un tío, un amigo. Yo por eso digo, no entiendo cómo en estos momentos de dolor para Venezuela, de duelo nacional, hay quienes se atreven a la miseria, hay quienes se atreven a planificar que si estallidos sociales, aquí no habrá estallido social. Aquí lo que hay es solidaridad social profunda de nuestro pueblo. Hermanos, hermanas, nos toca una ardua tarea. Mostrar al mundo nuestro verdadero espíritu. Mostrar al mundo que estamos ya encaminados en forjar las bases sólidas, arraigadas para una nueva república basada en los valores más altos y sublimes de la humanidad. En una nueva república que se comunique con el mundo en manera de igualdad, una nueva república que le hable a la humanidad de los valores, de la cooperación, de la amistad, de la solidaridad.
0: Cooperación, solidaridad, amistad, una república que le hable al mundo entre iguales. Y creo que ese ha sido el espíritu de cooperación que ha privado en estos momentos en donde más de 170 países le han brindado apoyo a Venezuela. Han manifestado y han concretado acciones en el territorio de solidaridad, de asistencia médica, asistencia tecnológica, ayudas económicas, ayudas materiales, ayudas humanitarias. En fin, uno de los primeros llamados que hacía la presidenta en, recuerdo ese propio 24 de junio a las 11 de la noche, ella se dirige al país acompañada por el presidente de la Asamblea Nacional, Jorge Rodríguez, acompañada por el vicepresidente sectorial Diosdado Cabello Rondón, y allí ella pide ayuda internacional para que vengan todos aquellos expertos rescatistas a Venezuela, para que nos ayuden a salvar vidas. Desde el primer momento se activó el Estado venezolano, se activó el alto mando político militar de Venezuela para empezar a articular las primeras acciones en defensa del pueblo venezolano que se encontraba atrapado por esta catástrofe, por este doble sismo. Todavía allí no teníamos claro el nivel de devastación que había ocasionado este doblete sísmico en el estado de La Guaira, en parte de Caracas, en Aragua, en Falcón, incluso en Carabobo. Por allí tenemos un video, Gracie, lo tienes allí disponible. Yo quería compartir, me atrevo a hacerlo, porque realmente este generador de contenido hace una explicación de cómo actuó minuto a minuto en las primeras horas el Estado venezolano. Me pareció muy esclarecedor, pero también me pareció importante conocer y saber que existen generadores de contenido que están haciendo un esfuerzo por precisamente vencer a los miserables, vencer a aquellos que hacen llamamientos a estallido social, acciones violentas, a la confrontación, generando matrices de opinión que buscan aterrorizar más a la población. Fuimos víctimas de una gran campaña psicológica en las primeras horas de esta tragedia. Se nos dijo que teníamos que bajar todos a La Guaira. Las primeras 48 horas fueron importantísimas para el despliegue de la maquinaria pesada, sobre todo para el despliegue de los bomberos, de los rescatistas que venían de otras partes de Venezuela a actuar en esta primera fase para que pudiera bajar la ayuda humanitaria. Y ese llamamiento que se hizo a las redes sociales, abusando, por supuesto, de la solidaridad y de ese espíritu que tiene el venezolano y la venezolana, generó un tapón en la autopista Caracas-La Guaira y en la zona de la catástrofe que impedía el acceso a la ayuda humanitaria, a los médicos, a las médicas, a las ambulancias, en fin. Fue una situación bien compleja que se produjo precisamente luego de laboratorios mediáticos o luego que laboratorios mediáticos impulsaran esta matriz de opinión. La segunda matriz de opinión que tuvo una incidencia directa en el alcance de la ayuda primaria fue el llamado tsunami que se avecinaba. Entonces la gente comenzó a entrar doblemente en pánico, se detuvieron algunas acciones, algunas operaciones. Estábamos en pleno proceso de réplicas del sismo, del doblete sísmico de importante magnitud de 4, de 4.1, que se sentían en toda la zona afectada. Y este tipo de campañas y este tipo de laboratorios buscaban generar zozobra y generar angustia en la población. Por eso es muy importante cuando uno se encuentra o se topa con generadores de contenido que tienen algún grado de responsabilidad y que nos permiten a nosotros, a través de las redes sociales, también vencer la desinformación, toda la generación de bulos y toda la guerra psicológica que en estos momentos incide particularmente en la salud mental del pueblo. Recordar, por ejemplo, que nosotros aquí en Venezuela tenemos a más de 400 enviados especiales, corresponsales extranjeros, que están dándole cobertura a este evento por sus particularidades, por el nivel de daño, por el nivel de devastación que ha causado este doblete sísmico y que hemos sido víctimas de líneas editoriales y de laboratorios mediáticos que en vez de informar han tratado de regodearse del dolor ajeno, regodearse, hacer además mercantilizar a través de las redes sociales el dolor y todo el duelo que embarga al pueblo venezolano. Y esto lo ha denunciado la presidenta. Lo denunció en la rueda de prensa internacional y lo ratificó el día de hoy. Vamos a escuchar, tenemos el audio aquí, nos lo facilita nuestra productora Gracie Farías.
4: El gobierno no hizo nada. Acompáñame a reconstruir las primeras 48 horas del doble sismo que azotó a la zona centrocostera de Venezuela. El estado más duramente afectado, La Guaira. Contaban con un pie de fuerza entre bomberos y protección civil de 500 funcionarios y de aproximadamente 1.500 funcionarios policiales. Estos fueron también víctimas, directas o indirectamente, del terremoto, como es el caso del comandante de los bomberos, quien fue encontrado el segundo día, gracias a Dios, con vida. O el caso del comandante de la policía de La Guaira, quien fue encontrado el cuarto día sin vida. En los estados que pudieron haber brindado un apoyo inmediato a La Guaira, también tenían un despliegue en sus propios territorios, porque el terremoto también los azotó duramente a ellos. Ese mismo miércoles a las 11 de la noche se realiza el primer anuncio de la presidenta Delcy.
5: Hemos decidido activar el Estado Mayor y estamos en este momento declarando el Estado de Emergencia tal como lo contempla nuestra Constitución.
4: Se anuncia el Estado Mayor, el Decreto de Emergencia y el despliegue del Sistema de Protección Civil y Emergencia Nacional.
5: Quiero pedir a los médicos, a enfermeras, a todo el personal de salud en su conjunto para que se dirija a su puesto de trabajo.
4: Ya para la 1:30 de la madrugada del día 25 teníamos el segundo anuncio de la presidenta Delcy.
5: Con el gobierno venezolano, con todas nuestras autoridades, brindando apoyo, solidaridad. Y en las primeras horas estaremos recibiendo rescatistas.
4: En donde confirmaba que la zona de mayor desastre había sido La Guaira. Se anuncian los primeros países que van a enviar rescatistas, como es el caso de Dominicana, El Salvador, México, Qatar. Y se ordena el despliegue de protección civil para las zonas con personas tapiadas. Ya para la mañana del jueves, a las 9 de la mañana, estaba la presidenta en Macuto. Se contaba con presencia de rescatistas a nivel nacional de los estados no afectados, como es el caso de Mérida, Guárico, Apure, Barinas, Yaracuy, Anzuategui, quienes fueron los primeros con la capacidad de despliegue total. Para las 4 de la tarde se reciben los primeros rescatistas internacionales, República Dominicana. Para las 11 de la noche se recibe la delegación del Salvador. Y para la madrugada del 26 a las 2 de la mañana se recibe la delegación de México. Y a las 8 de la noche de ese 25 de junio se propagó una falsa alarma de una alerta de tsunami que se... que sacudió a todos los que estábamos ahí en ese momento, tanto funcionarios públicos como sociedad civil. Fue un caos total. La Guaira fue vaciada esa noche. Tenían vehículos, todos se dispusieron a la salida. Y quienes aún seguían ahí, corrían despavoridos montaña arriba. Ya para el viernes 26 de junio, en la mañana, teníamos un problema totalmente distinto. Un colapso total en las vías. No se movía un vehículo, era un total estacionamiento. Recordemos que La Guaira solo cuenta con una ruta de entrada y de salida. El colapso total de las vías trajo como consecuencia que a las 6 de la tarde el gobierno decidiera anunciar la militarización de La Guaira y la apertura de un registro para los voluntarios en el poliedro de Caracas. Estos son los verdaderos hechos, hora tras hora, ocurridos en La Guaira. Todo lo demás es una nube de desinformación y sesgos creadas por los algoritmos y las redes sociales.
0: Más claro no canta un gallo, por eso quería compartir con ustedes minuto a minuto ese recuento. Nosotros vamos a hacer un reportaje especial, Gracie, con esa línea de tiempo para explicar minuto a minuto a través de nuestro equipo de prensa, recrear ese trabajo que ha hecho. ¿Me puedes decir el nombre del chico o la cuenta para nosotros recomendar el video y que ustedes puedan? Moisés Malavé. Moisés Malavé es el creador de contenido de ese material que acabamos de compartir con todos ustedes, usuarios y usuarias de Radio Nacional de Venezuela, minuto a minuto, hora tras hora, de las intervenciones, de las decisiones que tomó la presidenta, de las condiciones que se dieron durante esas primeras horas, las decisiones que se tomaron como Estado, como alto mando político de la revolución. Y fíjense cómo él explica dos elementos con el dramatismo de dos momentos que fueron importantísimos para garantizar la atención médica, el despliegue de la ayuda humanitaria, el despliegue de todo lo que tiene que ver con la maquinaria. Primero, el llamado que se hizo a... primero, el bulo que desmintió el propio Diosdado Cabello Rondón desde el territorio, desde La Guaira, el bulo del tsunami. Una de las primeras acciones, pudiéramos utilizar el término que ha empleado la presidenta, miserables, que generaron caos, porque la gente que estaba ya en el estado empezó a evacuar el estado de La Guaira, por supuesto, de manera acelerada, en pánico. La gente comenzó a correr hacia la montaña y se generó un sentimiento de angustia que obstaculizó la ayuda que se estaba comenzando a articular en el estado luego de ese doblete sísmico del 24. Estamos hablando del 25 de junio, cuando se genera este bulo del tsunami, 24 horas después del doblete sísmico. El 26 de junio, A 48 horas del doblete sísmico viene el segundo laboratorio mediático, que es Bajen Todos a La Guaira. Las vías estaban completamente colapsadas. Recordemos que está la autopista Caracas-La Guaira y lo que se conoce como la carretera vieja Caracas-La Guaira. Ambas vías estaban colapsadas. No podía pasar maquinaria pesada. No podía pasar la ayuda humanitaria. Los médicos y las médicas no podían pasar. Los voluntarios que venían de Barinas, de Monagas, del Zulia, de Portuguesa, no podían ingresar al estado. Las clínicas móviles también se vieron atascadas. Nosotros fuimos testigos con un grupo de periodistas, el propio 27, luego de que se tomara el 26 la decisión de militarizar el estado La Guaira, esa decisión que toma la presidenta como comandante en jefe de la Fuerza Armada, como lo establece la Constitución de la República Bolivariana de Venezuela, se militariza el estado ya había sido decretado zona de desastre, ya se había hecho el llamamiento en las distintas intervenciones para que todos los médicos y médicas se abocaran a atender esta emergencia, ya se había solicitado la ayuda internacional, ya la presidenta el propio 25 de junio a las 6 de la mañana había solicitado la ayuda a Fedecámaras y a los empresarios para que facilitaran la maquinaria amarilla, maquinaria pesada, pero además ya la presidenta el propio 26 de junio había hablado con el coordinador en Venezuela de la Organización de las Naciones Unidas para que comenzara a articular el envío de rescatistas certificados internacionales a Venezuela. Ya se había hecho un llamamiento generalizado para que todos los sectores del país se movilizaran en función de atender la catástrofe generada por el doblete sísmico. Cuando ya estaba toda esta maquinaria movilizándose en pleno en el territorio, se da este laboratorio de Todos a Caracas, todos bajen a La Guaira, fundamentalmente desde Caracas, desde otros estados, y bueno, se generó el gran taponamiento de las vías, las dos vías que hay, fundamentalmente de la autopista Caracas-La Guaira. Incluso les decía yo a ustedes que el 27 de junio bajábamos nosotros con un nutrido grupo de periodistas, estamos hablando 90 periodistas internacionales que estaban siendo precisamente en caravana llevados a que hicieran su cobertura de manera segura en el estado La Guaira, y vimos nosotros ese tapón que se generó incluso no solamente en sentido Caracas-La Guaira, sino el sentido La Guaira-Caracas estaba completamente colapsado en una especie de estado de confusión y de caos porque se utilizaban las vías en sentido contrario, las ambulancias atascadas, grupos de protección civil, grupos de la Cruz Roja se encontraban atascados precisamente porque se había hecho ese llamado irresponsable a través de las redes sociales. Entonces allí se toma otra decisión, que es la creación de este registro de voluntarios y voluntarias que se estaba o que continúa abierto en el poliedro de Caracas. El estado está para normar, para sistematizar, para regular, para la disciplina, para el orden, para gestionar de manera ordenada y planificada la atención, la ayuda, la política pública. Y en este sentido, la Constitución es clara y es contundente. ¿Qué se debe hacer en una conmoción? ¿Qué se debe hacer en un estado de emergencia? ¿Cuáles son las facultades que tiene el presidente o la presidenta, un comandante en jefe de la Fuerza Armada Nacional Bolivariana, para garantizar la paz, para garantizar la soberanía, la integridad del territorio, para atender a los venezolanos y a las venezolanas? Por eso es tan importante que nosotros nos apropiemos, nos empoderemos del hecho comunicacional. Nosotros debemos seguir rigurosamente la fuente oficial que tenemos a disposición, las vocerías oficiales, en primera instancia la presidenta encargada Delcy Rodríguez, el presidente de la Asamblea Nacional, Jorge Rodríguez, el vicepresidente sectoral, Diosdado Cabello Rondón. Recuerden que además se crea un Estado Mayor. Ese Estado Mayor está conformado por vicepresidentes sectoriales. En su momento, Diosdado Cabello Rondón, estuvo allí también Juan José Ramírez, Héctor Rodríguez en el área social y Calixto Ortega en el área económica, todos organizados precisamente para abordar de manera especial, contundente, esta catástrofe que se había producido en el estado Vargas y en Caracas a propósito del doble sismo. Además, se nombra una autoridad única y nosotros no nos cansamos de repetir esto porque tiene vigencia, es la estructura gubernamental, es la estructura del estado frente a una conmoción de este tipo, una autoridad única, el mayor general Zulbarán, que tiene su puesto de comando en Macuto y donde todos los días se reúnen los vicepresidentes sectoriales, los ministros, a abordar de manera transversal todo este abocamiento de ayuda hacia La Guaira, fundamentalmente. Y ahí se reúnen todos los vicepresidentes sectoriales y los ministerios que tienen tareas primarias en la atención de esta conmoción, y allí dan parte, van evaluando día a día cuáles son las afectaciones, cuáles son las prioridades que se debe atender. Nosotros entrevistábamos a la vicepresidenta sectorial de Salud, Ciencia, Tecnología y Ecosocialismo. Ella nos daba un ejemplo de cuáles son las tareas. Por ejemplo, ella como vicepresidenta fue a Rampa 4, específicamente al hangar número 1, a donde está arribando la ayuda médica. Y allí se tiene que evaluar, por supuesto, que se mantenga la cadena de frío para todos los insumos que así lo requieran, que se reciban todos los medicamentos, que estén debidamente empaquetados, que sean distribuidos, que puedan llegar a los almacenes del Ministerio del Poder Popular para la Salud y que puedan distribuirse. También allí se hizo una evaluación acerca de los hospitales afectados. Ella hizo un recorrido por los hospitales de la región, se dirigió precisamente al hospital de Pariata. Luego evaluaron las rutas clínicas. El Ministerio de Transporte hizo anuncios acerca de cuáles son las rutas clínicas habilitadas precisamente para garantizar el desplazamiento de personas afectadas, de pacientes, toda una logística que debe estar centralizada en la autoridad única y que debe ser supervisada por el Estado Mayor. Este Estado Mayor le presenta a la presidenta encargada, Delcy Rodríguez, día a día unas cifras, un tratamiento, unas propuestas, unas fortalezas y unas debilidades. El presidente de la Asamblea Nacional ha sido también designado como presidente de la comisión para atender los campamentos transitorios, y también es quien da el parte diario acerca de las víctimas, los pacientes, los fallecidos, los edificios afectados, en fin, una data que le permite al pueblo venezolano permanecer informado. Hay un esfuerzo por parte del Estado venezolano, y esto no se ha dicho con la contundencia que debe decirse. Hay un esfuerzo del Estado venezolano para garantizar el acceso a la información. No solamente la libre prensa, que ha podido desplegarse a sus anchas en todo el territorio, sino que también el propio Estado permanentemente está dirigiéndose al país. Nosotros hemos hecho un cálculo aquí en la cabina de Radio Nacional de Venezuela. La presidenta tiene al menos 10 actividades por día. Y en cada una de las actividades ella va dándole información al pueblo en la medida que se va desplazando, en la medida que ella va recibiendo parte, en la medida que ella misma va evaluando. Por ejemplo, el día de ayer ella estuvo visitando el campamento transitorio en Los Caracas, lo mismo y lo propio hizo el presidente de la Asamblea Nacional, también comisionado para atender los campamentos transitorios. Y desde allí hizo anuncios importantes, hizo el anuncio de la creación de la misión Venezuela Renace, y hoy hizo el anuncio que la ingeniera Jacqueline Farías estará al frente de esa gran misión Venezuela Renace, que agrupará todas las misiones que tienen que ver con la construcción de viviendas. Ella pasa a ser entonces la encargada de esta gran misión Venezuela Renace, y el ingeniero Francisco Garcés pasa entonces a ser ministro de Transporte. Permanentemente se está brindando información oportuna y veraz. Ella también recordaba que una de sus primeras acciones, específicamente en ese contacto telefónico que hizo a las 6 de la tarde, el 25 de junio, ella habló de la creación de un fondo, precisamente con los recursos que teníamos nosotros en el Fondo Monetario Internacional, que fueron liberados. Ese fondo de 200 millones de dólares será destinado a esta gran misión Venezuela Renace. También informaba la presidenta, o en su contacto desde Los Caracas, que los motores económicos estaban trabajando en pleno, que la producción de petróleo estaba intacta, que la industria el motor de los hidrocarburos estaba trabajando plenamente, que el sector de la banca iba a trabajar para otorgamiento de crédito para la compra de viviendas, que además se iban a dar asignaciones por el sistema Patria a todas aquellas personas que hubieran perdido su vivienda, su negocio o su trabajo. También informó que el resto de los sectores, como el sector farmacéutico, el sector agroproductivo, estaban trabajando al 100%, recordando que tenemos garantizado 100% el abastecimiento de alimentos en todo el país. A propósito del sector inmobiliario, también indicó la presidenta que estaba prohibido exportar cualquier material vinculado al sector de la construcción. Fíjense toda la información que nosotros vamos manejando día a día. Ella también condecoró a rescatistas de diversos países, condecoró a todos los caninos que han trabajado de manera muy noble en el rescate de personas. Día a día la presidenta se viene desplegando y viene brindando la información al pueblo. La información genera confianza, genera calma. La desinformación genera caos, genera angustia, genera problemas de salud mental. Por eso es que nosotros tenemos que hacer este esfuerzo, y cuando decimos que el sistema de medio público está haciendo un esfuerzo titánico para vencer precisamente los bulos, los fake, la desinformación, los laboratorios de guerra mediática, nosotros estamos haciendo un esfuerzo titánico para luchar en contra de los algoritmos que buscan llevarte por el camino de la perdición, de la falsa noticia. Y entonces nosotros aquí nos agrupamos para tratar de, simple y llanamente, informarte, darte a conocer cuáles son los canales de información adecuados, cuáles son las vocerías, y para que todo un país permanezca informado, porque esto no es un asunto solo de Caracas, solo de La Guaira, solo de Aragua, solo de Carabobo. Esto es un asunto que le compete a todo un país, porque todo un país tiene que dedicarse a producir para poder ayudar a recuperar el estado de La Guaira, para ayudar en su reconstrucción, para ayudar a la construcción de vivienda, para ayudar a que estos campamentos transitorios sean dignos, nos decía la doctora Isabel Iturria. Viene una fase interesante, retos importantes para, desde el punto de vista epidemiológico, desde el punto de vista de salud, desde el punto de vista de la alimentación, desde el punto de vista higiénico, en estos campamentos transitorios. Vienen retos interesantes para garantizar la logística en estos campamentos, y allí tenemos que abocarnos todos, los que somos expertos en cada una de las áreas, tenemos que abocarnos, acompañar al pueblo venezolano, que está atravesando por momentos de muchísima dificultad, porque de alguna u otra manera todos los venezolanos estamos en duelo, los que nos encontramos aquí y los que se encuentran por fuera. Hay un elemento muy importante que la presidenta citó durante esa rueda de prensa internacional y a la que no le hemos sacado punta suficiente, y es que la presidenta agradeció a la diáspora, utilizando este término, a todos los venezolanos que se encuentran fuera de nuestras fronteras, porque han actuado con solidaridad, con humanidad, enviando ayuda, enviando carpas, enviando alimentos, enviando insumos médicos para acompañar a sus hermanos venezolanos que se encuentran aquí en el territorio padeciendo luego de este doblete sísmico. La presidenta ha sido lo suficientemente noble, humanitaria, para reconocer el esfuerzo de todos los países, de todas las naciones, más allá de las diferencias políticas o de cualquier diferencia geopolítica que hayamos tenido en el pasado reciente. Y esta nobleza habla de su carácter, y esta nobleza habla de su nivel de desprendimiento por la vida, por Venezuela, por la paz, para ayudar a este país a que renazca, como ella misma lo ha dicho, de las cenizas. Entonces, priva este espíritu en nuestra dirigencia, en nuestro Estado. Hemos visto a la Fiscalía General de la República, conjuntamente con el CICPC, desplegarse con los todos los protocolos que tienen que ver con el estudio de identificación de los cadáveres, siguiendo los estándares nacionales, estándares internacionales, allí en una situación tan dolorosa, tan conmovedora. Lo decía la presidenta, en este momento hay un padre, una madre, un sobrino, un tío, un abuelo, una abuela llorando, algún familiar, esperando noticias de un familiar. ¿Cómo no puede uno conmoverse? ¿Cómo no puede uno validar ese sentimiento que puede estar en este momento padeciendo, sufriendo una familia de manera muy legítima? Por eso es que también hemos insistido en el acompañamiento psicológico, y una de las primeras decisiones que también tomó el alto mando político de la revolución fue crear el 0800 familia. ¿Para qué? Para la contención, para el apoyo psicológico, para el estrés postraumático, para la contención psiquiátrica. Incluso el Seguro Social y el Ministerio del Poder Popular para la Salud ha dispuesto de especialistas que se están desplegando en el territorio. Tuve la oportunidad de estar precisamente en el sector Caraballeda, frente al edificio Costa Brava, en donde un grupo de paramédicos estaban acompañando a los rescatistas venezolanos. Y ese grupo de paramédicos contaba con un psicólogo, y ese psicólogo estaba acompañando precisamente a una madre que estaba esperando conocer el estado de su hija que se encontraba entre esos escombros. Y allí hubo un acompañamiento psicológico por parte del grupo de rescatistas venezolanos y por parte de los bomberos. Es decir, todos los especialistas. Nosotros hemos visto veterinarios directamente desde el estado Barinas, hemos visto médicos de Guárico, hemos visto médicos y médicas de Portuguesa allí, certificados, registrados como voluntarios en el Poliedro de Caracas y debidamente acreditados para estar prestando un servicio allí en un puestico de atención en Caraballeda, en Catialamar, que son las zonas más afectadas. Hemos visto el despliegue de toda la maquinaria pesada, hemos visto a los choferes de esa maquinaria pesada, hemos visto a los rescatistas de El Salvador, de Costa Rica, de Colombia, de Estados Unidos, de México, desplegados de Turquía, de Japón, desplegados en el territorio, desplegados como unas hormiguitas haciendo ese trabajo de topo o de topa tan importante, tan singular y tan necesario que se requiere durante las primeras horas. Ese abordaje, hemos aprendido de toda la señalética que involucra al trabajo de los rescatistas. ¿Qué significa un puño en alto? Silencio. Es importante el silencio para poder escuchar los latidos, las señales de vida de una persona que se encuentra entre los escombros. Cuando se levanta un puño de un rescatista, significa que ni una moto ni un carro no puede hablarse para poder escuchar. Luego vimos el arribo de sensores especializados de países con mayor tecnología que nos permitían, a través incluso de cámaras infrarrojas, conocer algún signo de vida. Y allí estuvieron esos rescatistas trabajando. A nosotros nadie nos puede decir que no hemos estado allí y que no hemos visto el despliegue de todos nuestros cuerpos policiales, de nuestros bomberos, de nuestros rescatistas, de los rescatistas internacionales. Por supuesto, es tal la magnitud de la tragedia, es tal la magnitud de la catástrofe que hemos tenido que solicitar el apoyo de todos los países del mundo. Más de 170 nos han brindado su apoyo, más de 170 países han estado aquí presentes de alguna manera, muchos de ellos físicamente con sus rescatistas, con sus médicos, con sus hospitales, como hemos visto el día de hoy el Hospital de Campaña de España en el Parque del Este, que abre a partir de las 7 de la mañana todos los días y que tiene una capacidad para atender a 200 personas. Hemos visto hospitales militares desplegados en todo el territorio para atender también a las personas que así lo requieran. Es una catástrofe. Ha sido un doble sismo de magnitudes pocas veces vistas en la historia de la humanidad. Y ahí está el pueblo venezolano, ahí está el Estado venezolano acompañando, legitimando cualquier sentimiento de una familia. Nada, como dice la presidenta, puede sustituir a un hijo, a un padre, a un niño, una niña, un abuelo, a un tío. Lo único que nos toca a nosotros es la contención y el acompañamiento riguroso para que esa persona pueda recuperarse, pueda recuperar su vivienda, pueda recuperar su salud mental. Y eso requiere tiempo y requiere la suma de muchas voluntades. Lo hemos visto hoy. Y por eso tan importante el discurso de la presidenta el día de hoy, pero también el esfuerzo que ha hecho el Estado venezolano día tras día, hora tras hora, minuto tras minuto, el esfuerzo del sistema de medios públicos por llevarle usted información oportuna y veraz, como lo establece la Constitución de la República Bolivariana de Venezuela, por llevarles a ustedes la vocería, por llevarles a ustedes la información técnica, cómo se verifica una vivienda, cuáles son los pasos para verificar, se crea el semáforo, rojo, amarillo y verde. Rojo cuando no es habitable, amarillo cuando debe continuar estudiándose la estructura porque presenta fallas considerables, y el rojo cuando ya no es habitable. Hemos visto además el esfuerzo que se ha hecho a través de la Facultad de Ingeniería, conjuntamente con la Comisión Presidencial, para formar, sistematizar el apoyo de los ingenieros estructurales, de los ingenieros civiles. Y también escuchábamos a un ingeniero comentar cómo eran estos cursos de certificación para tener una sola metodología. Es importantísimo, esto se lo digo también por la calle del medio. Esos estudios son completamente gratis y se está formando a todos los ingenieros civiles voluntarios que quieran participar de esta comisión presidencial para ir agilizando de manera rápida, de manera acelerada, para ir evaluando cada estructura y cada vivienda, para generar seguridad en la población. Muchas personas aún permanecen en la calle porque están esperando la evaluación, pero entender un poco lo que se tiene registrado. Sin embargo, hay viviendas que están en zonas afectadas y que también seguramente supera el registro acá. Fíjense, tenemos edificios afectados, 856 que tenían en el parte oficial, 856 edificios afectados de la zona y 190 edificios colapsados. Pero hay otras estructuras que requieren revisión y por eso es que se requiere el mayor número de voluntarios, de ingenieros civiles estructurales, para poder ayudar a verificar, dar seguridad, evitar que ante cualquier réplica se pueda presentar un accidente, como lo que pasó en la Escuela de la Pastora. Yo no había pasado por la Candelaria y vi al Sambil de la Candelaria bastante afectado. Eso requiere también de una evaluación. No estamos hablando solamente de viviendas, sino de estructuras. Nos hablaba incluso ayer la doctora Isabel Iturria de más de 30 hospitales que se habían visto afectados. Y ella mencionaba la misión José Gregorio Hernández, que estaba en pleno desarrollo cuando se dio este doblete sísmico, que tenía la misión de ir en un proceso de recuperación de estructuras hospitalarias que tienen 60, 70 años, 50 años, y que estaban siendo intervenidas por esta misión José Gregorio Hernández que llevaba adelante el Ministerio de Obras Públicas. Hoy por hoy, ella nos mencionaba que, por ejemplo, la Maternidad Concepción Palacio y el Hospital de Coche tenían afecciones importantes, que las mujeres que estaban siendo tratadas o cualquier mujer que necesitara una asistencia ginecobstetra tenía que dirigirse al Hospital Universitario de Caracas y también, por ejemplo, al Materno Infantil de El Valle o al Materno Infantil de Caricuao. Los niños del Hospital JM de Los Ríos, un hospital que también se vio afectado por este doble sismo, pueden atenderse en el Cardiológico Infantil. Esta información que yo les estoy brindando solo es posible cuando hay un Estado que tiene una ruta clara en materia de acceso a la información. Y hemos visto además cómo los periodistas pueden desplegarse por los campamentos transitorios, incluso han podido ir a los hospitales, entrevistar a algunos de los sobrevivientes, a algunas de las familias afectadas. En fin, aquí lo que nosotros queremos es que realmente se ejerza el periodismo responsable, con sentido de corresponsabilidad y ética, y que se le permita al país y al mundo conocer realmente cuál es la situación que nosotros estamos enfrentando y cuál es el talante del pueblo venezolano. Un poco entonces de este resumen que le hemos hecho a ustedes, usuarios y usuarias de Radio Nacional de Venezuela, en esta programación especial que nosotros estamos llevando adelante conjuntamente con la Radio del Sur, YBKM Mundial, Radio Miraflores, el Circuito Radial PDVSA, las radios públicas del país y los medios comunitarios alternativos que han sido tan vitales para llevar la información al territorio. Repito, esto no se trata solo del Estado Falcón, Aragua, Carabobo, Caracas y La Guaira. Esto es un tema que nos compete a todos los venezolanos y a todas las venezolanas, y que todos tenemos el deber de estar informados, de estar informadas, de mantener la salud mental en la medida de lo posible en medio de toda esta tragedia y fortalecer nuestro espíritu, fortalecer nuestra alma para enfrentar de manera digna un doble sismo de esta magnitud que ciertamente nos tiene en un luto. Recordemos que fue declarado luto nacional, estará vigente hasta el próximo martes, y que nosotros hemos ido trabajando también en un proceso de reconstrucción de todas las líneas y las fuentes de información para que usted pueda tener acceso a toda esta data y pueda usted manejarse entre los parámetros de la información oportuna y veraz. Nosotros nos despedimos en este resumen que hemos hecho para ustedes de los acontecimientos, de los hechos, del discurso de la presidenta encargada, Delcy Rodríguez, comandante en jefe de la Fuerza Armada Nacional Bolivariana, a los 215 años de nuestra firma del acta de independencia. Un recuento también de los hechos y de las decisiones que ha tomado el Estado venezolano frente a este doblete sísmico y el esfuerzo que hemos hecho para garantizar la información oportuna y verás durante estos días. Les habló Isbemar Jiménez y les invitamos a seguir en sintonía de su Radio Nacional de Venezuela, la señal que recorre la patria, 90 años siendo la voz de un país.
6: A continuación escuchemos reposición del discurso de la presidenta encargada Delcy Rodríguez durante la conmemoración de los 215 años de la independencia de Venezuela y la graduación conjunta de nuevos oficiales de la FAN.
7: Quiero saludar al presidente de la Asamblea Nacional, doctor Jorge Rodríguez, al Consejo de Vicepresidentes que nos acompaña el día de hoy, al general en jefe Gustavo González López, ministro del Poder Popular para la Defensa, al mayor general Prieto Martínez, comandante estratégico operacional, y al alto mando militar. Mis felicitaciones muy especiales por la labor que han venido cumpliendo al frente de lo que ha sido este desastre natural ocurrido en Venezuela. Hace 215 años se firmó en Venezuela el acta
8: de la independencia de nuestra patria para cortar las cadenas del colonialismo que oprimían a nuestra patria. Fue el nacimiento de la Primera República. Fue el día, aquel 5 de julio de 1811, que dijimos con dignidad, con moral, somos república, no somos colonia. Ese día marcaría entonces la ruta de nuestro proceso por la independencia que se selló en la batalla de Carabobo en 1821. Yo traigo a este acto de graduación de tenientes, tenientes de corbeta, quienes felicito sentidamente, felicito a sus madres, padres, hermanos, familiares, amigos, que han venido.

compañía de nuestro pueblo. Es una promoción que sabe lo que es estar al lado de los más necesitados. Yo por eso le he dado la orden al ministro de la Defensa, general en jefe, González López, que la promoción de ustedes lleve por nombre Venezuela Renace, que sea el espíritu, el símbolo de una nueva espiritualidad, que sea la expresión de la entrega, que sea la expresión de la solidaridad, del amor por el prójimo, de entregar su corazón a quien más lo necesita. Serán ustedes una promoción que venga de ese 5 de julio de 1811, que venga con la dignidad, el orgullo de saberse república para construir un nuevo futuro. Y lo voy a decir con absoluta franqueza. Iniciamos este año con una agresión armada externa. Así iniciamos el 3 de enero del 2026. Y ya nosotros sabíamos que algo se había quebrado profundamente en la sociedad venezolana. Y debíamos buscar un espacio, un camino para construir una nueva sociedad, una nueva espiritualidad, un ser humano diferente. Y ese nuevo ser humano nos puso a prueba ahora la naturaleza con el doble terremoto del 24 de junio. Nos puso a prueba para saber dónde está la bondad, para saber dónde está el amor, la comprensión, la misericordia. Pero también nos ha tocado ver el odio, nos ha tocado ver la miseria. Y al igual que en 1812, cuando los antipatriotas pretendieron utilizar el terremoto para ir contra la joven naciente república de 1811, igualmente hoy se pretende atacar la institucionalidad venezolana. No puede haber espacio para ningún tipo de conspiración, ni interna ni externa, venga de donde venga. Es un nuevo momento para Venezuela. Tenemos que sentar las bases de una nueva república, definitivamente viendo al futuro, con un ser humano distinto, con un ser humano solidario, con un venezolano y una venezolana que se sienta orgulloso de su historia, de su libertad, de su independencia, del 5 de julio de 1811, de Carabobo, del 19 de abril de 1810, que se sienta orgulloso de Junín, de Pichincha, de Ayacucho, de haber construido las bases de una patria grande. Y en esta terrible urgencia nacional que ha sido marcado por los terremotos, nosotros quisimos también reivindicar ese espíritu de patria grande con un espíritu de mundo grande, porque aquí articulamos e invitamos que vinieran todos y todas los que quisieran ayudar a Venezuela con ese mismo espíritu de Bolívar, el más grande de todos los tiempos del universo. Con ese espíritu le dijimos al mundo, bienvenida la mano amiga, bienvenidos todos. Y allí fuimos rescatista por rescatista, que vino a ayudar a nuestro pueblo, que vino a salvar a nuestro pueblo. Allí le dimos la condecoración, héroe de Venezuela, en reconocimiento, en gratitud de un gobierno, en nombre de un pueblo que reconoce cuando un ciudadano del mundo o una ciudadana del mundo cruza las fronteras para brindarle su mano al pueblo venezolano. En las próximas horas serán igualmente condecorados todos los rescatistas venezolanos, venezolanas, todos los hombres y mujeres del sistema de protección civil, nuestros voluntarios de la Fuerza Armada Nacional Bolivariana, a quienes nuevamente reivindico su labor. Han querido atacar a nuestra Fuerza Armada, denigrándola, atacándola, y nosotros los hemos visto a ellos ahí, ayudando al pueblo, salvando vidas, sacando cuerpos. Ahí ha estado nuestra Fuerza Armada, y esa es la Fuerza Armada en la que yo creo que debemos cimentar sus bases profundas, porque ahí está el espíritu de solidaridad que nos inculcó nuestro padre libertador, Simón Bolívar. Yo por eso le he dado la orden al Ministerio de la Defensa de crear una unidad de tarea especial de emergencia para atender emergencias ante desastres de esta naturaleza, que llevará por nombre Gran Mariscal de Ayacucho, Antonio José de Sucre. Tenía nuestro Gran Mariscal apenas 16 años aquel 5 de julio de 1811, y ahí estaba en las filas de esa generación que no descansó, como dijo la teniente Volcán, a quien reconozco sus profundas palabras, quien no descansó como ustedes, jóvenes tenientes y tenientes de corbeta, no dieron descanso a su brazo ni reposo a su alma para acompañar a esta patria profunda, para ayudar a nuestro pueblo y para atender el llamado de Venezuela cuando Venezuela lo necesita. Y es por eso que he decidido designar al general de brigada Pavón Castellanos para que se ponga al frente de esta unidad de tarea especial, a quien invito a que se acerque para entregarle el estandarte de esta nueva unidad de tarea de nuestra Fuerza Armada Nacional.

0: El Bolivariana.
1: Chávez vive.
0: La patria sigue.
1: Independencia y patria socialista.
0: Viviremos y venceremos.
1: Y comandante en jefe, permiso para recibir el estandarte de la unidad de tarea especial de emergencia, Gran Mariscal de Ayacucho, Antonio José de Sucre.
0: Este estandarte significa que usted ahora, junto a su unidad, está investido de autoridad para salir a salvar vidas y atender emergencias. Recientemente, un periodista me preguntó quién había dado la orden de desplegar a la Fuerza Armada Nacional Bolivariana en La Guaira y en los sitios de desastre. La orden la di yo como comandante en jefe de nuestra Fuerza Armada Nacional Bolivariana. Cuando hice juramento dije, tomo el bastón de mando y se lo entrego al pueblo venezolano para que vaya donde el pueblo más lo necesita. La orden la di yo y me hago responsable por nuestra Fuerza Armada Nacional Bolivariana, que está allí en el territorio, está allí abrazando a los familiares que esperan recuperar a sus seres queridos debajo de los escombros del silencio. Debajo de los escombros todavía hay una madre que llora un hijo. Debajo de los escombros todavía hay un hijo que llora una madre, un hermano, una abuela, un tío, un amigo. Yo por eso digo, no entiendo cómo en estos momentos de dolor para Venezuela, de duelo nacional, hay quienes se atreven a la miseria, hay quienes se atreven a planificar que si estallidos sociales, aquí no habrá estallido social. Aquí lo que hay es solidaridad social profunda de nuestro pueblo. Hermanos y hermanas, nos toca una ardua tarea: mostrar al mundo nuestro verdadero espíritu, mostrar al mundo que estamos ya encaminados en forjar las bases sólidas, arraigadas para una nueva república basada en los valores más altos y sublimes de la humanidad, en una nueva república que se comunique con el mundo en manera de igualdad, una nueva república que le hable a la humanidad de los valores, de la cooperación, de la amistad, de la solidaridad. Y por eso la ayuda y el apoyo internacional ha estado basado en esos principios, que son los principios, herencia universal de nuestro padre libertador Simón Bolívar. Vamos por esa nueva república, vamos a forjarla, vamos a construirla. Dejemos de lado en el camino a los miserables, hemos dejado en el camino a los desalmados, a los que odian, a los intolerantes, a los que le quieren hacer daño a nuestro pueblo. Y unámonos en un solo abrazo, unámonos en un solo corazón, por una Venezuela que renazca sobre esos escombros dolorosos, por una Venezuela que se levante con la dignidad para reconstruir, pero para reconstruir desde una educación distinta, con unos valores permanentes, con unos valores que inspiren para el bien, para unos valores que impiden para el reconocimiento y el respeto del otro. Vamos, sé que Venezuela puede, y por eso yo he dicho que esta etapa es la etapa de la Venezuela que renacerá, pero renacerá de la mano de su juventud. Y por eso en este momento doy la orden que cada uno de los tenientes y tenientes de corbeta que estamos graduando el día de hoy se desplieguen en la zona de desastre de La Guaira y vayan allá a los campamentos transitorios, vayan a la infraestructura, vayan a los centros de salud a prestar apoyo, como lo dijo la teniente Volcán. Si Venezuela nos llama, que ahí esté de primero la juventud. Si Venezuela nos convoca, que ahí estemos unidos. Llamo a toda Venezuela, a todos los sectores políticos, económicos, sociales, culturales. Vayamos por una nueva Venezuela. Venezuela lo merece. Nosotros se lo debemos a nuestra patria y se lo debemos también a nuestra historia. Así que quedan ustedes investidos para que sean recibidos por su jefe, por comando, y vayan allá a prestar la labor que les he dado como comandante en jefe y que se lo otorga la Constitución y las leyes de la República. Y yo no puedo sino decir, junto a la juventud venezolana, a quien le agradezco, porque los he visto palmo a palmo, jóvenes estudiantes, jóvenes ingenieros, jóvenes rescatistas, jóvenes médicos, los he visto allí, junto al pueblo, le pido a esa juventud que se sume a la nueva Venezuela, la Venezuela de bien, la Venezuela de amor, la Venezuela solidaria y la Venezuela que nos hará sentir orgullosos por siempre por nuestra historia. Muchas gracias, queridos graduandos y graduandas.
2: Escuchábamos declaraciones de la presidenta encargada Delcy Rodríguez durante la conmemoración de los 215 años de la independencia de Venezuela y la graduación conjunta de nuevos oficiales de la FAN. Nosotros los invitamos a que ustedes continúen disfrutando de la programación que les ofrece el Sistema Radio Nacional de Venezuela.
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8: Son las 9:05.
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10: Saludos a todos y bienvenidos a tu programa Casa de Vida. Llegamos a ustedes a través de la Radio Nacional de Venezuela, en la presidencia Ibemar Jiménez, en los controles Alberto Simancas, asistente de cabina Vilmaris Mendoza y en la producción Carla Peñalosa. Ahora estamos aquí juntas, quien les habla Mariela Cartulano y
11: Carla Peñalosa.
10: Y es una bendición abrir este espacio de fe, de vida y de esperanza. Porque hoy queremos enviar un fuerte y profundo abrazo solidario, lleno de amor, lleno de compasión, a cada rincón de nuestra hermosa Venezuela. Sabemos que, bueno, se nos movió el piso, ¿no?
11: Así es.
10: Y con bastante fuerza. El susto realmente fue inmenso, el temor, y bueno, todos los venezolanos hoy estamos unidos, cada día estamos más unidos, porque sabemos que hay temor, que hay luto, que hay daños materiales, hay muchas cosas que están pasando hoy en nuestros corazones, pero estamos unidos en un mismo sentir y precisamente hoy Dios tiene una palabra oportuna, directa y sanadora para tu vida. Nuestro programa de hoy se titula Llora, pero sigue subiendo. Puedes llorar, pero debes seguir subiendo. Y nos vamos a sumergir en el libro de Segunda de Samuel. Recuerden que hemos estado viendo en este programa Casa de Vida la historia de David y cómo él estaba subiendo una montaña. Y hoy vamos a hablar de este tema, vamos a continuar en el capítulo 15 de Segunda de Samuel, el verso 30, donde la Biblia dice: y David subió a la cuesta de los Olivos. Y en ese momento, si vemos un poco de historia, al este de Jerusalén fue el lugar para la contrición, para el remordimiento y el quiebre por todo lo que el rey estaba viviendo en ese momento. Esa era la montaña que tenía que subir para huir de la traición de su hijo Absalón, también lo vimos. Y ahora queremos hablarte a ti, hermanos venezolanos. Tu montaña probablemente hoy tiene nombre. Habíamos hablado que habían montañas inesperadas, montañas que tienen nombres diferentes, pero que hay que subir. Y todos tenemos una montaña común en estos tiempos, todos nosotros los venezolanos. Y quizás esa montaña apareció de repente con el rugido de la tierra o se fue formando poco a poco a lo largo de meses. Pero si te pregunto hoy cómo se llama tu montaña, tú sabes perfectamente su nombre. Se puede llamar miedo, se puede llamar ansiedad, quizás luto, soledad, depresión, alguna enfermedad, una traición, un quiebre económico. Llámese como se llame la montaña. Lo primero que debes saber y grabar en tu alma es que hay uno que tiene un nombre más grande, que es el nombre de Jesucristo. Es nombre sobre todo nombre, es un nombre mucho más poderoso que aún los montes, las crisis y la tierra, que puede temblar, pero aún así le tiene que obedecer. En esta próxima hora vamos a descubrir por qué hombres de Dios como David y Nehemías se dieron el permiso de llorar, pero nunca se detuvieron. Aprenderemos la diferencia entre nuestras emociones pasajeras y nuestros sentimientos profundos, cómo identificar qué voz te está dominando y cómo vencer la vergüenza y la vulnerabilidad que nos deja cualquier proceso. Prepárate para descubrir que tu estabilidad no depende de lo que es pasajero, sino de correr a la torre fuerte, esa torre fuerte que es Dios. Busca tu Biblia, por favor, abre tu corazón y acompáñanos. Si hoy las lágrimas nublan tu visión hoy, sí, está bien. Llora, pero sigue subiendo, que es el tema que vamos a conversar hoy. También en nuestro programa de hoy, en la sección de salud y bienestar, vamos a estar hablando de algunos aceites esenciales que nos van a ayudar en medio de los procesos de ansiedad. Específicamente vamos a hablar de la lavanda, de la bergamota y del vetiver. Puedes, por favor, contactarnos, Carla, cuéntanos cuáles son los números y el Instagram para que las personas nos puedan contactar.
11: Escríbanos al 0422-676-9331, 0422-676-9331, y recuerda mantenerte activo a través de nuestras redes sociales. En Instagram nos encuentras como @cdmariela y @casadevida_cdb.
10: Así es, y vamos ya con el tema de hoy. Como les comentábamos, es llora pero sigue subiendo. Y Carla, ayúdame aquí a leer este pasaje en la Biblia, porque vamos a seguir leyendo el verso 30 sobre la subida de David en el Monte de los Olivos.
11: Y David subió a la cuesta de los Olivos, y la subió llorando, llevando la cabeza cubierta y los pies descalzos. También todo el pueblo que tenía consigo cubrió cada uno su cabeza e iban llorando mientras subían.
10: Es decir, que subir la cuesta significa pasar la prueba. Subir la montaña es pasar la prueba. Lo importante no es cómo la subas, sino que no te detengas.
11: Subir la cuesta representa quizás pasar la prueba, y aquí quizás vamos a empezar a hablar de lo que es la validez del dolor, que no significa que mientras yo como venezolano o yo como ciudadano no me puede doler mi país, me va a doler completamente mi país, y voy a sentir esa empatía de que va a decir, voy a seguir luchando, voy a seguir ayudando, voy a seguir donando en este caso, pero también es válido llorar.
10: Totalmente. Las emociones están ahí para algo.
11: Y ayer el pastor decía que el versículo más corto de la Biblia es Jesús lloró.
10: Jesús lloró.
11: Es decir, que si Jesús se condoleció en ese momento y estaba dispuesto y sus emociones fueron completamente frágiles y él lloró, nosotros también lo podemos hacer y es válido.
10: Totalmente, así es, porque David, como estamos hablando en este pasaje, la subió llorando, pero siguió, ¿ok? Quizás en este momento de duda e incertidumbre, las emociones parece que ganan, pero es necesario que pisemos tierra y digamos, Dios mío, ayúdame, para no perder el trabajo que he hecho hasta ahora y poder seguir adelante. El que te va a dar las fuerzas es Dios. Y en ese momento, David lo hizo, y es poderosísimo porque nos podemos identificar con él, ya que él lloró, como estaba diciendo Carla, Jesús lloró. Él no pudo ocultar esa emoción que brotaba de su corazón, ese lamento ante el proceso. Pero lo que me parece muy importante aún es que no paraba de caminar. Y quizás esta es una palabra para ti. Pensaste que se acabó todo, pensaste que ya no había más nada que hacer, pero siempre hay una esperanza. David entendió que podía llorar, lamentarse, pero tenía que continuar. Y si hoy tus manos todavía tiemblan al recordar quizás ese crujido de las paredes, porque todos pasamos ese momento de maneras diferentes, o si pasaste la noche en vela mirando al techo, esperando quizás una réplica o todo lo que quedó de esta situación, pues es importante que entiendas que puedes llorar. Tu fe no se mide por la ausencia de lágrimas, sino por tu capacidad de seguir caminando a pesar de ellas. Yo sé que mi mamá siempre me ha dicho toda la vida,
11: y está conectada.
10: Está conectada mi madre preciosa. Ella tiene un dicho que siempre me lo ha dicho, y es que me dice, primero resuelve y después lloras, ¿no? Y entonces eso me quedó toda la vida. Bueno, vamos a resolver. Yo creo que todos los venezolanos hicimos eso en el momento del momento difícil. Nos dimos cuenta que nuestro grado de supervivencia fue increíble y que resolvimos en el momento. Agarramos a nuestros hijos, nos abrazamos, estuvimos todos unidos y quizás después brotan las emociones, que es lo que está sucediendo ahorita. Es cuando caemos conscientes de lo que vivimos. Pero bueno, resolvimos y ahora nos toca llorar. Si vemos el ejemplo de David, de hecho, es totalmente diferente lo que él hizo. Coméntanos un poco, Carla.
11: David no esperó para llorar después. David reconoció que tenía emociones que necesitaban ser expresadas en ese mismo instante. Porque evidentemente hay dolores, hay sustos que no pueden esperar para expresarse más tarde. Pero entonces quizás la pregunta es, ¿qué hago con mis emociones ante una crisis o un desastre? ¿Las anulo, las niego, las ignoro? Para comentarle un poco, uno de los casos que hemos visto en redes sociales, hay una madre que justo estábamos hablando de ella en el programa pasado. Ella se llama Blanca. Ella ha hecho público todo su proceso de búsqueda de su hijo. Su hijo tiene 8 años, todavía han pasado ya 10 días hoy, si no me equivoco, y todavía no lo han logrado sacar de los escombros. Y esa mujer tiene una convicción tan grande que lo único que ella dice en Instagram, porque hace un reporte, porque desde el día 1 hizo público el caso para que más personas lo ayudaran. Uh-huh. Y como venezolanos respondimos a eso. Pero esa mujer lo primero que dice es, oren, ayúdenme.
10: Qué bella.
11: Y ella dice, tengo fe, he llorado, pero yo necesito que sus oraciones me acompañen. Primero, ella reconoce su dolor, porque es un dolor como madre. Yo les decía la semana pasada, yo no soy madre, usted es madre. Uh-huh. Pero es, me imagino que el dolor que esa mujer puede estar sintiendo. Pero ella decía, lloren, estoy llorando, pero yo les pido que aún me acompañen y sigan con fe orando por mi hijo.
10: Qué hermoso. Ese es el mejor ejemplo de llorar, pero seguir subiendo. Ella no niega sus emociones. Blanca, de verdad la bendecimos. Desde aquí nuestras oraciones, nuestro apoyo y todo aquel que pueda también colaborar, pues es un llamado para seguir siendo solidarios en este momento. Pero ella está haciendo eso. Está diciendo, bueno, yo me siento mal, pero yo voy a seguir luchando. Yo tengo un propósito, un motivo para seguir, y está además anclada a Dios y a las oraciones de todos sus hermanos. Entonces, ¿qué puedo hacer con mis emociones? Bueno, en lo personal, yo creo que debemos aprender a gerenciarlas, porque si no las gerenciamos, o sea, no es cuestión de dominarlas, ni que te dominen, sino saber en qué momento yo las puedo dejar florecer, porque además es salud, es sanidad que yo pueda llorar, eso es bueno. Pero también hasta dónde va a llegar, porque esto no solamente se aplica a este tema, Carla, a este tema de esta crisis tan profunda. Estamos hablando de emociones y que hay procesos que quizás no son tan difíciles y que la gente se queda estancada en una emoción, en un sentimiento, y no sale de ahí. Entonces esperamos que lo puedas adaptar a tu situación de hoy, porque hay momentos en donde te darás cuenta que llorar te puede hacer hasta más daño que pararte firme y decir, ¿ahora qué hago? Con mente clara, con mente limpia, ¿cómo puedo resolver? Entonces, todo dependerá del caso, ¿ok? De la intensidad del proceso. Pero si hoy te sientes con esa necesidad de llorar, hazlo. Sabemos que Dios está contigo y va a recoger cada lágrima con amor.
11: Vamos a hablar también de otro hombre de Dios que reconoció su dolor ante una mala noticia. Y este fue Nehemías. Nehemías, cuando supo la terrible situación de su pueblo, que habían escapado del cautiverio, y vio que los muros de la ciudad estaban derribados y las puertas quemadas por el fuego, la palabra de Dios nos cuenta qué hizo Nehemías. Esto está en Nehemías 1:4 y dice así: cuando oí estas palabras, me senté y lloré, e hice duelo por algunos días y ayuné y oré delante del Dios de los cielos.
10: ¿Qué hizo Nehemías? ¡Wow! Se sentó a llorar. Un hombre sentándose a llorar. Y un hombre de Dios, además, que tú dices, bueno, pero tú no crees en Dios.
11: Claro.
10: O sea, ¿cómo creyendo en Dios vas a llorar? Pues claro que sí, Dios puso esos sentimientos en mi vida, Él me creó y Él sabe que yo necesito drenar esta emoción. ¿Qué hizo Nehemías? Sí, se sentó, dijo, ya va un momento que yo necesito drenar lo que estoy sintiendo. Y ese llanto no nos puede hacer sentir culpables, nos las dio esas emociones para administrarlas y para expresarlas. Sin embargo, hay una línea muy delgada. ¿okay? Y si eres de esas personas que tras una crisis lloras por horas, y esa tristeza te dura días y días, y bueno, hasta termina, hay personas que hasta terminan disfrutando estar llorar, ¿no? Necesitamos ayuda en esa situación para no convertirnos en más víctimas de la situación real que estamos viviendo y que además es de peso y puede ser realmente bastante importante. Para que partamos del mismo contexto, quiero que definamos, Carla, dos conceptos importantes, lo que es sentimiento y lo que es emoción.
11: Según el diccionario de la Real Academia Española, un sentimiento es un estado afectivo del ánimo, producido por causas que lo impresionan vivamente, mientras que una emoción es la alteración del ánimo y esto es pasajero, es agradable o es penosa y esto va acompañada de cierta conmoción somática. Excelente. Entendemos entonces que los sentimientos son más duraderos y las emociones son alteraciones del ánimo que básicamente también serían pasajeras.
10: Van y vienen, van y vienen. Entonces podemos hacerte esta pregunta. ¿Eres feliz o solo sonríes? Dos cosas totalmente diferentes. Quizás hoy estamos hablando más del llanto, pero si lo aplicamos a la felicidad, queremos hacer esa diferencia y que lo puedas entender. La emoción es algo pasajero. Entonces quizás sonríes y tú dices, ay, parece que estoy feliz, es una emoción, me dio alegría tal cosa. Pero el sentimiento es que realmente seas feliz, es algo profundo. Entonces tú puedes tener sentimientos profundos de tristeza y mostrar una emoción externa de alegría. Y es necesario ir a los afectos más profundos y trabajar en ellos para que ambas realidades sean congruentes en nuestra vida. Dios quiere que realmente si tú te muestras alegre es porque en tu corazón hay alegría real, ¿okay? Entonces nosotros, de hecho los venezolanos, nos conocen en el mundo entero porque nos reímos por todo. O sea, en medio aún de las crisis, así el venezolano es. Siempre busca un chiste, busca cómo burlarse de uno mismo, ¿no? Y es importante que, bueno, quizás reírse de un susto es una emoción pasajera, ¿no? Es una válvula de escape que el cuerpo necesita para lo utiliza para tu bien. Pero es necesario, necesitamos ir más profundo al sentimiento real del alma, ¿ok? No nos basta con una sonrisa externa si por dentro estamos quebrados por miedo al futuro. Aquí no estamos buscando que tú digas, bueno, sí, voy a seguir adelante, voy a sonreírle a todo el mundo, pero yo por dentro me estoy consumiendo del dolor. No es la intención. Necesitamos una paz real que solamente Dios nos sabe dar y esa que te permite decir que aunque la tierra tiemble, mi vida está segura en Dios.
11: Hablando un poco de eso, de que los venezolanos quizás, no es que siempre le busquemos, sino que uno intenta sobrellevar la situación. Correcto. Y creo que el humor se ha convertido en nuestra mayor joya. En redes sociales está rondando una imagen de una familia que está en un campamento transitorio y afuera de la carpa, en este caso, ellos colocaron "Bienvenido a tu carpita".
10: Wow.
11: Ellos simplemente dijeron, adaptaron. Si esto es lo que tengo, me adapto a y veamos cómo hago. Al igual que una foto que está rondando de una chica que se está maquillando en una carpa.
10: Wow. Ella está buscando sentirse tranquila,
11: tal cual,
10: adaptarse a la situación y tener esa mente optimista y resiliente que hemos estado hablando también en los demás programas. Hablamos también del rey Salomón, porque el hijo de David también tuvo una expresión de felicidad.
11: Y esto, ¿cómo se ve? Esto lo declaró él en Eclesiastés 2:2 y dice, a la risa dije, enloqueces, y al placer, ¿de qué sirve esto?
10: Así es, porque Salomón, él siempre parecía que estaba feliz porque lo tenía todo. Y lo tenía todo, todo. Y uno a veces cree que va a estar feliz por tenerlo todo. Y este hombre terminó escribiendo, a la risa, dije, enloqueces y al placer, ¿de qué sirve? ¿Por qué? Porque una cosa era la emoción que él mostraba por los placeres momentáneos de la vida y otra cosa era la felicidad profunda que le estaba faltando en su interior. Él no era realmente feliz en medio de todo lo que podía tener. Entonces, cuando nuestras emociones o el pánico nos dictan algo abiertamente contrario a lo que Dios nos dice, tenemos que obedecer a Dios sin dudar, ¿ok? Porque sabemos qué es lo que realmente permanece. Y ya Dios nos advirtió claramente, por ejemplo, lo que estábamos hablando en Jeremías 17:9, dice que engañoso es el corazón. más que todas las cosas. Entonces tus emociones hoy te pueden gritar al oído que todo se va a caer o que estamos desprotegidos, pero no es así. La palabra de Dios nos dice hoy que Él es nuestro amparo, Él es nuestra fortaleza, nuestro pronto auxilio en medio de las tribulaciones. Por tanto, no temeremos aunque la tierra sea removida.
11: Hoy queremos recordarle también a toda Venezuela que no debemos negar nuestro temor, debemos gerenciarlo y entregárselo al Señor. Llora si la cuesta está muy empinada. Descansa tus pies ante la presencia de Dios, como hizo David. Pero por lo que más quieras, no te detengas. Sigue subiendo, sigue ayudando, sigue donando, porque hoy más que nunca todos nos necesitamos. Tu montaña se queda pequeña ante el nombre de Jesucristo. Y aquí nos detenemos a hacer una pregunta crucial, una pregunta que llega hasta quizás al alma, que dice, ¿quién te domina a ti hoy? ¿Tus sentimientos o las emociones? Porque quizás hay un punto que dice, no, ok, ya yo ayudé la semana pasada porque era donde se necesitaba, es momento de llorar. Uh-huh. Es válido llorar, pero hay personas que todavía necesitan de nosotros.
10: Es correcto. De hecho, hay personas que puede ser que la emoción las mueve para ayudar, pero es una simple emoción y por eso a veces la ayuda queda hasta un límite. La gente quizás se siente muy triste o una compasión, pero superficial. Decir, vamos a ver qué hago, pero hasta por el propio bien de uno mismo, por sentirse no culpable, no. Eso es una simple emoción que puede pasar. En cambio, un sentimiento profundo. No estoy hablando de que te sientas deprimido a tal nivel de que no puedas soltar lo que estás viviendo de dolor, pero sí, quizás un compromiso real y profundo. Decir, yo quiero ser solidario con las personas necesitadas y sea un compromiso sostenido, porque ya es un sentimiento profundo. Y aquí tenemos a dos personajes que son David y Nehemías, y encontramos que ambos se expresaron con sentimientos profundos y también a través de una emoción de tristeza, pero eso no los impidió para hacer lo que tenían que hacer. Y el llamado principal que tenemos hoy para ti es que no te detengas. Te recordamos que sintonizas Radio Nacional de Venezuela. Soy Mariela Cartulano y a mi lado,
11: Carla Peñalosa.
10: Y esto es tu programa Casa de Vida. Nuestro tema de hoy, llora, pero sigue subiendo. Vamos a una pequeña pausa para publicidad, pero no te desconectes, que al regreso venimos con más de nuestro espacio de salud y bienestar, conversando sobre algunos aceites esenciales que te pueden ayudar a apoyar si tienes algún estado de ansiedad. Ya venimos.
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8: Son las 9:28.
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10: Y llegamos a nuestra sección de salud y bienestar, porque cuando hablamos de gerenciar las emociones, de pasar el proceso de la mano de Dios, de correr a la torre fuerte, también debemos recordar que nuestro Creador diseñó nuestro cuerpo y nos dejó herramientas maravillosas en la naturaleza para ayudarnos a encontrar calma en medio de la tormenta. Hoy, que ya sabemos y hemos sentido este impacto, nuestra amada Venezuela enfrenta toda esta situación. Podemos estar un poco ansiosos y queremos hablarte de un apoyo natural extraordinario que son los aceites esenciales. Dios, en su infinita sabiduría, colocó propiedades terapéuticas en las plantas para ayudarnos a estabilizar nuestro sistema nervioso cuando la tierra y a veces las emociones se conmueven. ¿Cómo funciona esto? Pues cuando inhalamos un aroma que es puro, las moléculas viajan directo a nuestro sistema límbico, que es la parte del cerebro que procesa todo lo que son los traumas, lo que son los miedos, la memoria y la ansiedad. Y es un alivio casi instantáneo que Dios usa y que puso al alcance de nuestra propia respiración. Hoy te quiero recomendar 4 aceites específicos para este momento que estamos atravesando todos. El primero es el aceite de lavanda, lo hemos hablado en otros programas, pero es indispensable porque es el rescate de emergencia para el sistema nervioso. Si tienes algún ataque de pánico, si sientes que el corazón late a 1000 por hora, o si pasaste la noche en vela mirando el techo, quizás por lo que estamos atravesando, la lavanda ayuda a bajar ese ritmo cardíaco y promueve también un sueño reparador. Es ideal para rociar también en las sábanas de los niños para que puedan descansar. El segundo aceite es el incienso. Este aceite ha sido usado milenariamente para momentos de duelo, para momentos de luto profundo, y cuando sientas esa opresión en el pecho que no te deja respirar o pensamientos obsesivos de algún tipo de catástrofe, el incienso va a ayudar a tu respiración, aquieta tu mente y te ayuda a entrar en un estado profundo de conexión también espiritual para que puedas orar. El tercer aceite es la bergamota. Este cítrico tiene una propiedad única que también la hemos hablado, que es calmante pero a la vez es edificante. Es el aceite perfecto para los días que posteriores quizás a una situación difícil, y cuando la adrenalina baja y aparece la tristeza o el decaimiento por alguna pérdida material, alguna pérdida económica, por pérdidas o situaciones fuertes emocionales, la bergamota puede devolver una sensación de frescura y también de esperanza a nuestra alma. Finalmente, el vetiver o el sándalo tienen aromas amaderados y son muy profundos, que actúan como un polo a tierra. Nos ayudan a sentirnos estables, arraigados y protegidos cuando sentimos que nuestro entorno quizás está tambaleando. ¿Cómo puedes usarlos en casa de forma práctica y de forma económica? Bueno, no necesitas aparatos eléctricos para esto. En un momento de crisis puedes usar el aceite directamente del frasco, olerlo directamente o colocarlo una o dos gotas en un pañuelito de tela o inhalar profundamente durante 5 minutos. También puedes mezclar 2 goticas de aceite esencial con un poquito de aceite de coco que tengas ahí en la cocina y frotarlo suavemente sobre tus muñecas, en las sienes o detrás de las orejas. Si tienes un atomizador, también puedes colocarle agua y rociar con las goticas de lavanda y de bergamota, rociar los espacios comunes para calmar ese ambiente, que quizás hay una irritabilidad que a veces se siente después de un gran susto. Y bueno, ya sabes que estos aceites son un regalo de la creación para darnos soporte físico, soporte emocional y para ayudarnos a mantener la mente clara mientras resolvemos alguna emergencia. Tal como comentábamos antes y decía mi mamá, resolvemos, después lloramos. Y estas herramientas naturales que pueden cuidar tu templo es una gran herramienta que tienes y que puedes conseguir y que también nos puede dar estabilidad y una paz que estamos buscando. Además, la paz perfecta es la que nos puede dar Dios, así que esto es una simple herramienta que nos puede ayudar en los momentos difíciles. Respira profundo, confía que Dios está al cuidado de ti y sigue subiendo la montaña, que es el tema que estamos hablando, ¿verdad, Carla?
11: Así es. Queremos recordarte que en esto de llorar pero seguir subiendo, estamos hablando hoy de 2 personajes bíblicos. Y en ese caso es de David y Nehemías. Si observamos con atención la vida de estos 2 hombres, ambos se expresaron con un sentimiento profundo a través de la emoción de la tristeza. Pero eso no nos impidió hacer lo que tenían que hacer. En el caso de David, su tarea era seguir caminando, porque si se detenía a sobar su dolor, en este caso, lo mataban y lo alcanzaban. Pero en el caso, y en otro caso muy paralelo, debemos saber que tú que nos estás escuchando, que en este proceso, que debemos siempre recordar que esto no es para mal. Y que Dios está presente en lo que vivimos. Dios está en control y nunca enviará una situación para destruirte. Pero si te detienes mucho tiempo a saborear tus emociones, a procesarlas y no actuar, retrasarás el proceso de recuperación del proceso. Recuerda siempre, Dios no te juzga por llorar, pero sí por dudar. Así que si hoy lo único que te corresponde es seguir con tu vida, caminando, ayudando, seguir subiendo para salir adelante en medio de la crisis, hazlo. Esa es la tarea más importante que tienes por ahora. El Señor se encargará de hacer el resto en el camino.
10: Así es, porque Hay otras veces que lo mejor que podemos hacer o que es necesario es levantarnos. En el caso de Nehemías, vimos que él se dio el tiempo, sí, para sentarse, para llorar y hacer duelo por unos días. Es importante. Y cuando vemos que estamos reflejados también en Nehemías, al igual que hoy en día Venezuela, hoy se siente también un momento donde necesitamos llorar, necesitamos drenar, okay, necesitamos tener un tiempo de luto por el impacto de todo lo que hemos vivido y por el dolor de que también las estructuras han sido afectadas y todo lo que ya conocemos. Y es completamente válido hacer ese duelo por lo que todo esto provocó, okay. Pero fíjate bien que Nehemías, él no se quedó allí. Estábamos hablando de David, pero Nehemías hizo lo mismo. No se quedó allí. En medio de su dolor no fue el enemigo su compañía, sino el consolador, el Espíritu de Dios, Dios mismo. Y eso lo podemos ver en la última parte del verso 4, donde se registra lo que Nehemías continúa diciendo, que dice, y ayuné y oré delante del Dios de los cielos, así como hizo Blanca.
11: Así es.
10: Blanca lloró, pero dice, ¿sabes qué? A mí me toca ahora ayunar, me toca a mí orar ante el Dios de los cielos. Él buscó al Señor y su llanto no fue de autolástima, ni tampoco usó el dolor como una excusa para quedarse de brazos cruzados, ¿ok? Es importante buscar una buena compañía en medio del dolor y hago un llamado para ti, no te aísles, no creas que es vergonzoso lo que estás viviendo. Ya vamos a hablar de lo que es la vergüenza, ¿no? Pero necesitas buscar personas que lloren contigo y que te levanten también. Cuando lloramos en un cuarto, bueno, creemos que nadie nos escucha, que nadie nos ve, pero hay un mundo espiritual que se mueve, ¿ok? Y al comienzo de este libro describí que la batalla principal está en la mente y que el acusador viene y nos lanza como pensamientos así terribles, ¿verdad? En cambio, el Espíritu Santo está del otro lado y te está queriendo decir cosas maravillosas. En ese momento de dolor, quizás tras el susto que pasamos, y en medio de cualquier crisis, tendrás dos voces hablándote. Una de ellas va a apelar a tu ego, a tu carne, al dolor, ¿verdad? Haciéndote víctima, víctima y víctima desesperada. Y susurrándote, por ejemplo, que nadie te entiende, que nadie te va a ayudar, que todo lo perdiste, que la destrucción es inminente. Y todos estos consejos dados por el enemigo te van a hundir. Te hunden en el dolor, ¿ok? Y te convierten en esclavo de lo que tú sientes. Pero ¿qué pasa del otro lado?
11: Está el que te dirá la verdad, aquel que te consolará, sanará todas tus heridas y traerá el equilibrio al concepto que tienes de ti mismo y de lo que tú estás viviendo. Porque quizás podemos estar viendo, todo está perdido, me quedé sin nada, o la pregunta que se hace la mayoría de los venezolanos que esto lo están viviendo de una manera extraordinaria, del dolor y de la tragedia, de cómo me recupero. Si ya yo soy una persona mayor de 60 años, ¿y cómo recupero eso material que ya perdí? Y es lo importante de recordar que Dios está presente allí y Él consuela y Él sana todas las heridas. Y sabiendo que Dios respeta nuestro dolor, respeta el luto, pero no te dejará ahí. Te revestirá de valor y saldrás fortalecido. Es por eso que vemos a un Nehemías valiente y esforzado, luego de tener su tiempo de llanto. El Señor lo estaba consolando y fortaleciendo en el altar de la adoración. Ya sea que necesites mantenerte firme en la montaña o tomar decisiones determinantes para solucionar la situación y levantar los muros caídos, es de vital importancia clamar al Señor mientras le hables tu corazón. David necesitaba llorar, pero su llanto no podía impedir que sus pies se detuvieran. Era necesario salir de la comodidad para entrar en la seguridad.
10: Así mismo es. Y es un tema, creo que cala mucho con lo que estamos viviendo hoy. Salir del área de comodidad para entrar en el lugar de seguridad. Y vimos las semanas pasadas sobre los refugios, los verdaderos refugios que necesita nuestra alma. Y a veces Dios nos saca de los lugares cómodos para llevarnos a lugares seguros, ¿ok? Pero es importante, en medio de esta crisis, ¿por qué hablamos de emociones? Si realmente eso no nos va a ayudar en nada, sí nos va a ayudar. ¿Por qué? Porque ya de por sí la crisis es fuerte. Ya de por sí la situación que no podemos controlar es fuerte. Y si nosotros le sumamos no poder gerenciar lo que estamos sintiendo, las cosas se ponen más difíciles. Si, por ejemplo, una familia se está pasando por una situación económica difícil, Hay cosas que no se puede cambiar. Bueno, las comodidades han menguado, la comida ha tenido que ser limitada, ya no hay espacio quizás para compras innecesarias. Pero lo peor que podría pasar es que un miembro de la familia tomara una actitud de queja. Sería peor. Entonces, no solamente se suma ya la crisis per se, sino que una persona que no quiere colaborar, y eso lo podemos ver en los lugares donde se está dando apoyo.
11: Justo íbamos a hablar de eso.
10: Es correcto.
11: Como fundación y como iglesia, en estos momentos estamos en dos lugares. Estos son campamentos transitorios que si tú que nos estás escuchando quieres ayudarnos, eres bienvenido. ¿Cuál es la realidad que se vive allí? El primer campamento transitorio está ubicado aquí en Caracas, en la Plaza La Moneda, en la Avenida Panteón. Allí están alrededor de 800 personas y 200 niños que hoy más que nunca necesitan de ti. Ayer una persona llegó a llevar sus donativos, creo que fue en la hora del desayuno, y la persona decía: estoy impresionada porque esto no es lo mismo que uno ve en redes sociales. Quizás uno se tiene que acercar a la realidad para ver qué realmente está pasando.
10: Así es.
11: Entonces quizás nuestro llamado en este momento es ayudar, a contribuir, a no quedarme en ese estado de shock de, ok, ya vine, ya estoy viendo la realidad, pero es momento de seguir sumando y que esta ayuda no baje y no disminuya.
10: Así porque es, todavía que nos comprometamos.
11: Nos comprometamos porque todavía nos quedan días. Hemos escuchado infinitas historias. ¿Qué hacemos en el día allí? Los abastecemos de desayuno, almuerzo, cena, hasta merienda, kits de aseo personal para ellos, porque son personas que lo perdieron absolutamente todo y nos necesitan. ¿Y esto cómo lo estamos logrando? Con la misma ayuda de los venezolanos. Y por otro lado, completamente paralelo, que creo que es donde nos toca más la fibra de nuestro corazón, es llegar a La Guaira. Uh-huh. Creo que cuando ya tú pasas el túnel, empiezas a sentir el silencio, la soledad. Gracias a Dios, como caraqueños, tenemos esos recuerdos bonitos de La Guaira. Pero así como tenemos esos bonitos recuerdos de La Guaira, es momento de decir, ok, me regalaste tantos momentos lindos que ahora yo te voy a ayudar. Allá estamos en un campamento en Caraballeda, donde tenemos casos únicos que nos han llegado al alma y al corazón.
10: Así es.
11: Ejemplo, hay una niña de 2 años que ella duró tapiada bajo los escombros durante 8 horas. La niña ahora la conocen en el campamento como la Niña Milagro. Y esa Niña Milagro, ella y su familia necesitan de nosotros. Ellos necesitan insumos, necesitan hasta cosas de salud como una silla de ruedas.
10: Así es. Y como este caso, hay muchísimos casos más que todavía ni siquiera se saben por redes sociales. Y yo creo que hay personas que quieren ayudar, pero no saben cómo. Porque dicen, pero ¿dónde lo llevo? Un lugar que sea seguro, que yo esté seguro que esa ayuda va a llegar, ¿no? Quizás tú eres de esas personas, quieres dar. Y es importante, Carla, cualquier cosa pequeña funciona.
11: Porque nunca, uno dice, nunca pensemos eso. Que no.
10: Ay, solamente tengo esto, no importa, vamos a darlo. Y qué bueno que sea un lugar correcto, un lugar seguro. Te invitamos a que te puedas acercar, a que puedas donar. Puedes repetir, por favor, el lugar donde estamos ahorita y las redes sociales para que si necesitan o quieren colaborar y de una manera sostenible, sustentable, quizás con un poco más de regularidad, o lo que tengas a la mano ahorita y va a llegar a un lugar seguro, te invitamos a que puedas también comunicarte con nosotros.
11: En Instagram, escríbenos un mensaje a través de @marchaparajesuspisobzla o @díasdíashugo. Estaremos revisando tus mensajes. Estos donativos los puedes llevar directamente a nuestros 2 centros de acopio. Uno está ubicado en la Plaza La Moneda y el otro está ubicado en La Florida, diagonal al supermercado Forum, en el Centro Comercial La Florida. Allí nos vas a encontrar. Igual recuerda que puedes escribirnos al 0424-256-1298, 0424-256-1298, y estos recursos no dudes que no serán llevados a las manos correctas, porque hay tantas personas que necesitan de nosotros que tu ayuda sí cuenta.
10: Así es, y te queremos invitar entonces también que tengas la actitud correcta en medio de toda esta situación. Quizás hay personas que dan, pero no tienen una buena actitud, entonces te invitamos a que tengas paciencia. Todos estamos trabajando de la forma que mejor podemos, y bueno, si eres una de las personas afectadas, y te invito a que puedas tomar esto para tu vida. todo va a pasar, esto va a pasar. Dios va a tomar el control, te va a volver a levantar, te va a volver a dar los recursos y va a sanar tu corazón. Pero trabaja en ti ahorita. Yo sé que no es fácil, es fácil decirlo de la boca para afuera, yo estoy consciente de eso, pero en el lugar que estás viviendo hoy, ya sea que eres ayuda para otros o necesites ayuda o estés en, perdiste un trabajo, porque quizás el lugar donde, no perdiste la casa, pero perdiste el lugar donde trabajabas y hay una crisis inminente que tú dices, esta montaña viene porque viene y la tengo que subir. Llora, pero sigue subiendo. Y sabes que aceptar a veces, y Dios permite a veces estas cosas para hacernos ver que somos vulnerables.
11: Así es.
10: Que sí, mira, yo a veces creo que lo tengo todo, que no va a pasar. No somos vulnerables, sí, en tiempos de prueba.
11: Y además de que somos vulnerables, debemos aceptar y debemos dar gracias, porque creo que ver la realidad tan de cerca nos ha llevado a decir gracias porque hoy puedo respirar. Antes quizás lo decíamos como una frase más, pero ahora ya se convirtió en una realidad y hablamos de que ahora los segundos cuentan.
10: Así es.
11: En segundos nuestra vida puede cambiar.
10: Valorar. Valorar lo que tenemos, agradecer. Pero es que me quedó poco. Bueno, gracias a Dios por lo que tengo ahora. Y si lo que soy, yo puedo ayudar a otros con buena actitud, que es lo que queremos llegar a tu corazón también. Porque sí, somos propensos a ser vulnerables, somos propensos a estar irritables. No te condenes tampoco por eso, porque los procesos sacan a veces lo peor de nosotros, lo mejor o lo peor. Y a veces nos sentimos más iracundos, nos sentimos un poco más depresivos o tomamos decisiones incorrectas cuando pasamos por un proceso fuerte o de impacto emocional. Recuerda bien que lo que estés pasando es necesario que puedas filtrar en tus pensamientos. ¿Esto va a bendecir a alguien o solamente me estoy dejando llevar por lo que estoy sintiendo? Tú eres el gerente de esas emociones. Yo recuerdo que cuando yo estuve mucho tiempo enferma, yo llegué a un consultorio y estando allí yo me sentía tan mal, me dolía tanto todo el cuerpo que me quedé sentada y no le quería dar el asiento a nadie. Y a mí no me importaba si había gente mayor, les voy a ser sincera, yo me sentía tan mal que yo decía, no me importa, yo estoy mal. Y en ese momento yo fui medio grosera. Y después que pasó todo, yo dije, Dios mío, ¿cómo es posible que yo fui así cuando siempre pensé que todo el mundo siempre tenía que estar contento y criticaba a las personas que no daban el asiento, criticaba a las personas que no estaban sonriendo siempre? Pero cuando Dios te lleva a un momento de crisis, a un momento donde tu cuerpo siente el dolor, siente la desesperación, te das cuenta que hay personas que no es que quieren ser malas, son personas que están pasando por un dolor profundo. Entonces, ahí mismo vamos a... Porque yo en ese momento me impresioné de mí misma, dije, ¿qué me pasó? Pues el dolor, ¿qué es esto? ¿Okay? Pero de ese momento entendí que la montaña nos hace tan vulnerables en ocasiones que no queremos reaccionar así, pero el dolor opaca y oscurece nuestros días. ¿Okay? Ahora, obviamente, cuando veo a alguien con mala actitud, no pienso lo primero que esa persona es mala, es amargada, sino que digo, quizás está pasando un proceso difícil, un proceso, una crisis, un shock por un desastre, ¿ok? Y lo mejor que podría hacer es orar y ayudarla sin criticar.
11: Si hoy ves a una persona irritable, si ves a la gente en la calle alterada o asustada, no debemos juzgarnos. El miedo nos vuelve vulnerables. Es allí donde debemos ser canales del consuelo de Dios y recordar que no es imposible tener paz en tiempos de angustia. Lo primero que hay que hacer es reconocer lo que nos está pasando y que necesitamos someternos a Dios para salir aprobados.
10: Es así, por eso necesitamos una torre fuerte, como lo declara David en el Salmo 61, cuando dice, oye, oh Dios, mi clamor, a mi oración atiende, desde el cabo de la tierra clamaré a ti cuando mi corazón desmayare. Llévame a la roca que es más alta que yo, porque tú has sido mi refugio y torre fuerte delante del enemigo. Fíjate que David tuvo que huir de su tierra con toda su familia y buscar un lugar seguro para todos. No era cómodo, no era el palacio, pero era un lugar seguro, ese refugio que Dios le estaba dando. Y quizás ahorita no estamos hablando ya de algo físico, estamos hablando de un refugio espiritual, de esa torre fuerte que representa la seguridad. Y estas torres, fíjate que se construían en las murallas de la ciudad, ¿ok? Y habían, en la antigüedad habían varias. Coméntanos esos dos tipos de torres.
11: En la antigüedad se construían grandes murallas de piedras y además se edificaban las altas torres de forma cilíndrica o poligonal. Estos tenían dos tipos de torres, para contarte un poco. El primero estaba construido como parte de la muralla de la ciudad. En este punto, la torre se construía más alta y servía como un fortín. Desde allí era imposible observar cuando el enemigo se acercaba y arrojar las armas sobre los hombres que atentaban contra la ciudad.
10: Cuando estamos vulnerables, no vemos claramente lo que estamos viviendo. Y en ocasiones confundimos a nuestro verdadero enemigo y terminamos peleando con nuestros hijos cuando el problema real es nuestra amargura o el cansancio, o terminamos discutiendo con la pareja cuando el trasfondo es la escasez o el miedo colectivo que dejó el sismo en este caso. Pero cuando estás en la fortaleza, es decir, en Dios, Él te da una visión clara y una estrategia perfecta para poder pelear con la efectividad. Y el segundo tipo de torre era la ciudadela o esa fortaleza. Y este se construía en un terreno mucho más alto que el resto de la ciudad, el cual servía exclusivamente para defenderla.
16: Así mismo es, y si vemos esa analogía hermosa que la Biblia nos habla sobre la fortaleza, en Proverbios 18:10 dice, torre fuerte es el nombre de Jehová, a él correrá el justo y será levantado. Tú necesitas correr a esa torre fuerte, ya sea porque tienes alguna necesidad material, emocional, espiritual, alguna ausencia, alguna carencia. Ser una torre fuerte es una característica que define a Dios. ¿Okay? Es su carácter, es su esencia misma. Y esta analogía atribuye a Dios como un lugar de seguridad, de protección y de poder. Entonces, cuando ponemos esa mirada en la protección que el hombre nos puede dar, bueno, ya terminamos poniendo nuestra confianza en el sistema del mundo, y el sistema del mundo falla.

0: Esto lo sintió David mientras subía a su montaña. Algunos dirían en Jerusalén, mira lo que le está haciendo su hijo Absalón. Debió haber sido un terrible padre. Tal vez hoy tú te sientas así. A lo mejor sientes vergüenza de admitir ante los demás que tienes pánico, que no has logrado dormir bien, o que tu casa sufrió grietas, daños, y te sientes desamparado. Pero el luto por la seguridad, por la pérdida o por los bienes afectados a veces nos hace querer cubrirnos la cabeza y aislarnos. Y no queremos mostrar la vulnerabilidad del miedo que nos vean quebrados.
1: Y le damos gracias a Dios en este tiempo porque aunque uno se avergüenza de algunas cosas, también tenemos amigos, familiares, personas que te aman, personas que te están dando la mano para caminar contigo y van a llegar a la cima de la montaña contigo. Así que hacemos ese llamado a todos los que quieran unirse con las personas necesitadas a que caminen con ellos, lloremos con el que llora, riamos con el que ríe. Y asimismo llegamos al final de este espacio con una certeza inquebrantable en nuestro corazón. Que si necesitas llorar,
0: llora.
1: Llora. Busca a personas que te amen, personas no que te juzguen, por favor, pero sigue subiendo y no te detengas. Venezuela, el piso se pudo haber movido bajo nosotros, los muros pudieron haberse agrietado y el miedo pudo haber descontrolado un poco nuestras emociones. Es válido llorar, es válido sentirse un poco en luto, pero Dios no te pide que seas de piedra y que no sientas nada. Pero hoy el Señor te recuerda que los terremotos, las tormentas de la vida son pasajeras, mientras que su fidelidad es eterna.
0: No te quedes con la cabeza cubierta en el valle del temor. Levanta tus ojos a la roca que es más alta que tú. Tu valor no se define por las redes sociales ni por lo perfecto que parezca tu día. Se define porque estás subiendo a la cuesta de la mano de Dios. Si el proceso te ha quitado todo, camina descalzo, pero camina. Si las lágrimas nublan tu vista, llora, pero sigue subiendo. Porque al otro lado de esta montaña está lo que te espera y esto no es destrucción, sino una fe inquebrantable, una iglesia solidaria que hoy quiere ayudarte y el abrazo del Consolador que reconstruye cada muro caído.
1: Así es que Venezuela, corre a tu torre fuerte que es Jesucristo. Él es tu amparo, Él es tu refugio, Él es tu pronto auxilio. Así que nos despedimos por hoy recordándote que la meta está arriba y Dios va contigo en todo momento. Llegamos al final de tu programa Casa de Vida por Radio Nacional de Venezuela. Soy Mariela Cartulano y
0: Carla Peñalosa.
1: Y ha sido un placer acompañarte. 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
0: Dios te bendiga.
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4: Son las 10 en punto.
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5: Y yo no puedo sino decir, junto a la juventud venezolana, quien le agradezco, porque los he visto palmo a palmo, jóvenes estudiantes, jóvenes ingenieros, jóvenes rescatistas, jóvenes médicos, los he visto allí, junto al pueblo. Le pido a esa juventud que se sume a la nueva Venezuela, la Venezuela de bien, la Venezuela de amor, la Venezuela solidaria y la Venezuela que nos hará sentir orgullosos por siempre por nuestra historia. 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
6: Ya hemos establecido contacto tanto con la banca pública y privada para activar la cartera hipotecaria con un hasta 80% de subsidio. 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Uh-huh. Entra Venezuela en un proceso de recuperación de infraestructura, de recuperación de vivienda. 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
10: Lunes 6 de julio de 2026, son las 10:04 y seguimos en la programación especial Venezuela Toda Unida. ¿Qué ha preparado el Sistema Radio Nacional

0: de Venezuela. Llegamos a ustedes gracias al trabajo de un extraordinario equipo liderado por Isbemar Jiménez en la presidencia del Sistema Radio Nacional de Venezuela. Hoy en los controles, Wender Padilla, Vilmaris Mendoza en la cabina y Brian Díaz en el streaming. Y les habla Eric Rangel como parte de esta programación especial que hemos preparado con mucho amor para todas y todos ustedes. Hoy estamos en atención a los sucesos posteriores al doblete sísmico. Y quiero compartir con ustedes para iniciar una noticia que recoge el portal www.rnb.gob.be. Ejecutivo ratifica responsabilidad constitucional en el despliegue de la Fuerza Armada Nacional Bolivariana ante la contingencia sísmica. La presidenta encargada de la República y comandante en jefe de la Fuerza Armada Nacional Bolivariana, Delcy Rodríguez, ratificó su plena responsabilidad jurídica y operacional sobre el despliegue de los cuerpos militares en las zonas de desastre afectadas por el doble terremoto del pasado 24 de junio. La declaración fue emitida desde el patio de honor de las academias en Fuerte Tiuna, Caracas, durante el acto institucional de graduación conjunta de los nuevos 1.215 oficiales de la Universidad Militar Bolivariana de Venezuela. El evento de ascensos y promociones se insertó en el marco de la conmemoración oficial de los 215 años de la firma del Acta de Independencia. El pronunciamiento gubernamental se produjo como respuesta a las interrogantes del sector periodístico referidas al origen de las directrices de la movilización militar en el estado de La Guaira y los distritos capitalinos. Al respecto, la mandataria encargada argumentó el carácter constitucional de su línea de mando en los operativos de salvamento y remoción de escombros. Durante su alocución ante los cadetes ascendidos y el alto mando militar, expuso textualmente la justificación de su proceder. La orden la he dado yo como comandante en jefe de nuestra Fuerza Armada Nacional Bolivariana. Cuando hice el juramento dije, tomo el bastón de mando y se lo entrego al pueblo venezolano para que vaya a donde el pueblo más lo necesita. La orden la doy yo y me hago responsable junto a nuestra Fuerza Armada Nacional Bolivariana, sentenció la primera mandataria nacional. El balance oficial del Ejecutivo vincula directamente la operatividad de las fuerzas militares con el soporte logístico a los sobrevivientes civiles. Rodríguez extendió una felicitación al ministro del Poder Popular para la Defensa, general en jefe Gustavo González López, y al comandante estratégico operacional, mayor general Prieto Martínez, por el manejo de la emergencia derivada del siniestro geológico que provocó afectaciones estructurales críticas y muertes en múltiples puntos del territorio nacional. El mando militar mantendrá los contingentes de ingeniería estructural, las brigadas de sanidad militar y los cuerpos de sanidad de la Armada y la Aviación integrados a las labores de búsqueda civil en el litoral y el adiestramiento permanente de los nuevos egresados de la Universidad Militar Bolivariana, que contempla programas especiales de gestión de riesgo ante catástrofes extremas. Bueno, esta noticia está en nuestro portal www.rnb.gob.be. En otras noticias, la presidenta encargada de Venezuela designa al general Pavón Castellanos como jefe de unidad especial para atender emergencias. El general de brigada Trino Alexander Pavón Castellanos fue designado como jefe de la unidad de tarea especial Gran Mariscal Antonio José de Sucre durante el acto por los 215 años de la independencia. Enfrente de los presentes, les coloco el estandarte de esta nueva tarea de la Fuerza Armada Nacional Bolivariana. Este estandarte significa que usted ahora, junto a su unidad, será investido de autoridad para salir a salvar vidas y atender emergencias, expresó la mandataria. Rodríguez explicó que la unidad adjunta del Ministerio de Defensas fue creada de manera especial para atender emergencias y contingencias ante eventos naturales. Esta unidad, Gran Mariscal de Ayacucho, forma parte de la reestructuración operativa de la Fuerza Armada Nacional Bolivariana ante las amenazas ambientales. El Ejecutivo decretó la creación de esta unidad de tarea especial de emergencias. He dado la orden al Ministerio de Defensa de crear una unidad de tarea especial de emergencia para atender contingencias ante desastres de la naturaleza que lleva el nombre de ese gigante, el gran mariscal Antonio José de Sucre. El anuncio oficial se materializó en el patio de honor de las academias en el Fuerte Tiuna durante la graduación conjunta de tenientes y tenientes de corbeta de la Universidad Militar Bolivariana de Venezuela, acto donde se conmemoraron los 215 años de la independencia. El nuevo estamento técnico militar asumirá de forma exclusiva la planificación, despliegue y dirección de misiones operacionales ante eventos sismológicos, inundaciones y contingencias geológicas mayores dentro del espacio geográfico nacional. Para la comandanta general de esta fuerza especial, la presidenta encargada de la República, Delcy Rodríguez, designó al general Pavón Castellanos, quien recibió el estandarte reglamentario en la explanada militar de manos de la propia comandante en jefe de la Fuerza Armada Nacional Bolivariana. Durante el protocolo de entrega, la jefa de Estado vinculó la mística de la nueva unidad con el accionar histórico del prócer Antonio José de Sucre. La Fuerza Armada Nacional Bolivariana iniciará la dotación inmediata de equipos pesados de excavación, de sistemas de búsqueda electrónica y unidades caninas para consolidar el despliegue técnico de este comando. Bueno, fueron parte de los anuncios ocurridos el día de ayer en el marco de la graduación conjunta de los nuevos tenientes y tenientes de corbeta realizados en el patio de honor de las academias en el Fuerte Tiuna y que fue presidido por nuestra presidenta encargada, Delcy Rodríguez. Nosotros vamos a conectarnos con los estados. Tenemos un reporte desde el estado Táchira. Allí se encuentra Sulgey Cormenares. Adelante, Sulgey, buenos días.
1: Así es, un nuevo contacto informativo establecemos a esta hora desde el estado Táchira, y es que más de 100 gandolas, o lo que se estima unas 2.000 toneladas de insumos, es el aporte de la población tachirense y colombiana para favorecer a los adultos y a los niños de la región costera, quienes se quedaron vulnerables en medio de el evento natural del doble terremoto, cifras que son dadas por el gobernador de la entidad, Freddy Bernal.
2: Esta frontera sigue abierta al amor y a la solidaridad, como lo ha estado siempre, nosotros con el pueblo colombiano, y ahora abrazamos la ayuda del pueblo colombiano hacia nosotros. Pero gandolas que se están moviendo y han llegado desde Bogotá, desde Cali, desde el norte de Santander, ya han llegado y han sido enviados a los centros de acopio en la ciudad de Caracas. En este momento tenemos aquí al frente cuatro gandolas de comunidades religiosas del norte de Santander. Anoche, a eso de las 11 de la noche, estábamos recibiendo dos gandolas más de una empresa de transporte. Y ahorita en tiempo real me acabo de comunicar con una alta autoridad del norte de Santander y están preparando más ayuda humanitaria. Así que, como de manera global, hasta la noche de ayer han salido del Táchira para el centro de distribución en Caracas 101 gandolas. Eso es aproximadamente unas 2.000 toneladas. De aquí de Protección Civil han salido unas 43. El resto han salido de la Universidad de los Andes, de la UNEC, de Cáritas y de los Rotary, los cuales sencillamente nosotros le colocamos una guía y se trasladaban hacia la ciudad de Caracas. Igualmente hemos implementado desde hace dos días que cuando van más de dos gandolas le colocamos una patrulla de la policía del Táchira para garantizar la movilidad y además que esos materiales, esos insumos, esos juguetes logren llegar exactamente al centro de distribución en La Carlota, en la ciudad de Caracas.
1: Esta es la información que tenemos a esta hora. Desde el estado Táchira les reportó Sulgey Cormenares. Adelante, estudio.
0: Muchísimas gracias, Sulgey, por ese reporte desde la entidad andina. Hay que destacar que la solidaridad no se detiene y queremos invitarlos a seguir acercándose a los centros de acopio que se han dispuesto a lo largo y ancho del territorio nacional y haciendo énfasis en los centros de acopio gubernamentales, ya que tenemos la garantía de que todo lo que allí se reciba será logísticamente enviado de manera oportuna a los grandes centros de acopio y a los campamentos transitorios que se han habilitado en las ciudades de Caracas, La Guaira, en todos los espacios que han sido afectados por este doblete sísmico. Acá en la página web de nuestra casa RNB tenemos la siguiente información. Más de 12.800 personas reciben atención integral en 80 campamentos transitorios. El vicepresidente sectorial para el socialismo territorial y social, Héctor Rodríguez, informó que hasta la fecha se encuentran completamente instalados 80 campamentos transitorios, los cuales disponen de una capacidad total de 17.642 camas. Durante un balance oficial difundido en su canal de Telegram, explicó que estos espacios brindan abrigo y atención integral a 12.806 personas. Asimismo, detalló que el esfuerzo de atención se concentra principalmente en la región central. En Caracas se registran 37 campamentos activos con una infraestructura que suma una capacidad de 11.406 camas y una ocupación actual de 5.031 personas. Mientras tanto, en el estado de La Guaira se contabilizan 21 campamentos que albergan a 6.715 personas. Rodríguez añadió que estos 5 espacios se encuentran actualmente en proceso de ampliación para aumentar su capacidad. En el estado Miranda existen 22 campamentos habilitados con un total de 1.762 camas y 1.060 personas atendidas. Continuamos trabajando para incrementar y fortalecer las capacidades de atención y protección en cada campamento. Garantizar espacios dignos y seguros para las familias afectadas es nuestra prioridad. A las 10 y 16 minutos vamos a hacer un contacto con el estado Zulia. Allí se encuentra Ercilia León para actualizarnos. Adelante, Ercilia.
3: El gobernador del Zulia, Luis Caldera, de manera simultánea avanza en la parte preventiva, a la vez que atiende las edificaciones con interés patrimonial, iniciando trabajos en la reconstrucción del techo de la conocida Catedral de Maracaibo.
4: Dado mayor de la contingencia, seguimos avanzando en la Comisión de Infraestructura y Gestión de Riesgos. Ya estuvimos en el embalse de Burro Negro verificando los diques, el aliviadero y la torre toma, en el embalse de Tulé y Manuelote, ayer en el puente general en jefe Rafael Urdaneta y ahora en las edificaciones con interés patrimonial, en este caso la Catedral Metropolitana de Maracaibo, que según algunos registros históricos data de 1812. Hoy, en compañía del secretario de Cultura, Giovanni Villalobos, del presbítero Néstor Primera, párroco, estamos iniciando lo que son la reconstrucción de los techos. Inicialmente en la Capilla del Carmen con 250 metros cuadrados de techo y luego en el resto de todas las naves, la sacristía, que alcanzan 1.400 metros cuadrados. Hoy la gobernación del estado Zulia inicia lo que es la sustitución de toda la cubierta de techo en la Capilla del Carmen de la Catedral Metropolitana de Maracaibo y en toda la catedral con 1.400 metros cuadrados en estricta coordinación y cercanía con la Iglesia Católica, con nuestra arquidiócesis de Maracaibo y en forma particular.
3: Esto como parte de la reconstrucción del patrimonio zuliano, el gobernador avanza en frentes simultáneos por toda la entidad. Desde el estado Zulia, reportó para el Sistema Radio Nacional de Venezuela, Ercilia León.
0: Bueno, muchísimas gracias, Ercilia. Son muchos los frentes de trabajo que se han activado y el gobierno bolivariano está al frente de todos los procesos. En nuestra página web www.rnb.gob.be están actualizadas todas las noticias y quiero compartir con ustedes una muy significativa. Venezuela recibe un nuevo lote de ayuda humanitaria de Barbados, Colombia y Argentina. Nuevos vuelos cargados de solidaridad llegaron al Aeropuerto Internacional de Maiquetía Simón Bolívar en La Guaira para atender la emergencia nacional causada por los fuertes sismos del pasado 24 de junio. Desde Barbados llegó un avión con más de 500 kilogramos de ayuda humanitaria y dos hospitales de campaña, que se suman a las más de 10 toneladas enviadas recientemente desde el país caribeño para apoyar a las personas afectadas por los movimientos telúricos. Asimismo, desde la hermana República de Colombia arribaron dos aviones Hércules de la Fuerza Aérea con 18 toneladas de ayuda humanitaria, además de equipos técnicos. El cargamento está compuesto por un hospital de campaña con 31 personas para su funcionamiento, 24 carpas, medicamentos, dos plantas de energía y aires acondicionados, además de ingenieros sanitarios, un ingeniero industrial y 6 periodistas. Por otra parte, Argentina envió un equipo de 36 rescatistas para hacer el relevo al grupo que se encontraba desplegado en labores de búsqueda y salvamento. Son las noticias actualizadas a las 10 y 20 minutos de este 6 de julio de 2026, lunes, en esta programación especial que hemos preparado para ustedes, Venezuela toda unida. Y a esta hora vamos a hacer la pausa de la estación y seguimos con este programa especial de Venezuela toda unida.
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11: Son las 10 y 23 minutos.
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13: A continuación escucharemos declaraciones de la presidenta encargada Delcy Rodríguez de este sábado 4 de julio, donde realizaba anuncios económicos para el bienestar de la nación.
14: Hemos estado revisando las variables económicas. Recordaremos que a esta tragedia del duplete sísmico que enluta a Venezuela, el día jueves 25 a las 6 de la mañana yo hice un contacto telefónico donde informé la creación de un fondo. Uh-huh. Un fondo con dinero que está bloqueado en el Fondo Monetario Internacional y en otros entes financieros del mundo. Bueno, ese fondo va a llevar por nombre Venezuela Renace. El fondo será para la reconstrucción y la recuperación de las zonas afectadas por el duplete sísmico. También lo más importante, la atención inmediata de nuestras personas, de las personas que lamentablemente están llevando un dolor muy profundo por pérdida de familiares, pérdidas materiales, pérdidas de vivienda. Allí hemos establecido también que el programa de financiamiento se establezca para inmediatamente una asignación mensual durante los próximos 6 meses que permita una contingencia de ingresos permanente a estas personas más afectadas. Igualmente ya hemos establecido contacto tanto con la banca pública y privada para activar la cartera hipotecaria con un hasta 80% de subsidio. De igual manera, las tasas, impuestos que tienen que ver con registros de alquileres, de compra de inmuebles, van a estar exonerados. He decretado igualmente la prohibición de exportar materiales que tienen que ver con la construcción. Uh-huh. Entra Venezuela en un proceso de recuperación de infraestructura, de recuperación de vivienda. Ahí está activamente la Comisión Presidencial que está verificando vivienda por vivienda si el lugar es habitable o no. En el caso de viviendas que necesitan ser reparadas, se ha activado este fondo de financiamiento a través de la banca, para la compra también, para la reparación, y he decidido crear la gran misión Venezuela Renace, donde se comprenderá las misiones Barrio Nuevo, Barrio Tricolor, se sume también Juntos Todo es Posible y Venezuela Bella. Como un gran brazo ejecutor en materia de recuperación de vivienda, de infraestructura, que esté al servicio de todo este proceso. Igualmente hemos estado haciendo una revisión, como dije al inicio, de las variables económica Allí lo que vemos es, en el ámbito del motor de los hidrocarburos, está activo, sigue recuperándose. Este segundo trimestre la recuperación supera el 9% y supera un 10% en relación al año pasado en el mismo periodo. Igualmente lo estamos viendo con los ingresos tributarios, de tal manera que son variables que se mantienen, así como el abastecimiento pleno de alimentos. Tenemos alimentos, tenemos medicamentos. Hemos activado, hemos hecho un plan especial de al menos 10 motores de la economía que se activan para atender este proceso de recuperación. Venezuela va a renacer, Venezuela se va a levantar sobre el dolor, sobre el alma herida, Venezuela se va a levantar. Y ahí estarán los motores de la economía, la banca, mercado de valores, construcción, emprendimiento, la economía comunal, bueno, todo lo que tiene que ver con abastecimiento, hidrocarburos, farmacéuticos, alimentos. Allí vamos, allí vamos. Poco a poco, pero a paso firme, recuperándolo. Y lo más importante, abrazar a la nación. A una nación que está herida, pero una nación también que en estos momentos de dolor lo que ha demostrado es fortaleza, unión, unión nacional. Como nos hemos hermanado los venezolanos y las venezolanas frente al dolor. Yo sé que nada nos va a traer a un familiar perdido. Nada. Eso es un dolor que nos acompañará por siempre. La pérdida de una madre, de un hijo, de un hermano, de un tío, de un abuelo. Siempre ese dolor va a estar en nuestros corazones, pero también la solidaridad del pueblo de Venezuela, entre todos. Y la solidaridad internacional que ha recibido nuestro país, la mano amiga que ha acompañado este proceso. Todo el gobierno nacional, el Estado venezolano desplegado. Y esa es la mayor fortaleza que hoy podemos demostrar. Cómo la unión nacional frente al dolor nos une y nos hermana para seguir avanzando. Y también estamos ya en contacto con alianzas internacionales, países que van a ayudar a la recuperación del aeropuerto internacional de Maiquetía, que como ustedes saben, sufrió graves daños. La semana que viene estará el plan listo en una alianza internacional. Vamos a un proceso de recuperación de los aeropuertos que fueron afectados. Toda la infraestructura estará siendo atendida.
15: Sí, presidenta, usted también ha anunciado su quebrantamiento de salud, pero también ha dicho que todo ese quebrantamiento pues se está convirtiendo en un trabajo y en más amor para el pueblo. ¿Qué nos puede decir de esta situación de salud que la afecta en esta hora?
14: Mira, recientemente, producto de un proceso infeccioso viral, aquí, bueno, mucha gente se enfermó, producto de la lluvia, quedé con un proceso inflamatorio, pero nada, nada me ha apartado de mi trabajo, ni me apartará. Al ritmo que fuere, como yo lo dije recientemente, mañana, tarde, noche, madrugada, allí voy a estar, junto al pueblo, acompañando al pueblo que más lo necesita, al pueblo que más está sufriendo, al pueblo más vulnerable, desde todos los sectores, desde Chacao, el estado La Guaira, el estado Yaracuy, Aragua, Carabobo, Falcón, la Gran Caracas, Miranda, allí vamos a estar. Nada nos va a sacar de la calle, nada nos va a sacar de acompañar el dolor que está sintiendo la gente. Pero yo también quiero agradecer, bueno, mensajes que me han llegado de todas partes, bendiciones por mi salud. Voy a estar súper bien, ya estamos superando esta dolencia física y gracias a los médicos y a los buenos deseos del pueblo venezolano y de otras partes del mundo.
13: Escuchábamos declaraciones de la presidenta encargada Delcy Rodríguez de este sábado 4 de julio, donde daba anuncios económicos a la nación. Nosotros los invitamos a que ustedes continúen disfrutando de la programación que les ofrece el Sistema Radio Nacional de Venezuela.
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0: Lunes 6 de julio de 2026 y a las 10:33 de la mañana seguimos en esta programación especial Venezuela Toda Unida, convencidos y convencidas de que Venezuela renacerá, de que vamos a superar las adversidades, de que con la solidaridad y conciencia de nuestro pueblo vamos a lograr superar este momento doloroso, difícil, que nos ha puesto la vida, pero con el liderazgo de la presidenta encargada, Delcy Rodríguez, con el trabajo de todos y todas, vamos a superar este momento. Asimismo, quiero informar que en la cuenta de Instagram de nuestra presidenta, Delcy Rodríguez, Ella informó el día de ayer la designación del compañero Francisco Garcés como nuevo ministro del Poder Popular para el Transporte. En esta nueva designación, en esta nueva tarea, el compañero Francisco Garcés tendrá como reto asumir esta responsabilidad para avanzar y fortalecer este sector estratégico al servicio de nuestro pueblo. Asimismo, la presidenta encargada, Delcy Rodríguez, ha designado a la ingeniera Jacqueline Faría como presidenta de la Gran Misión Venezuela Renace, adscrita a la Presidencia de la República, que tendrá como responsabilidad articular y conducir los esfuerzos de recuperación de viviendas e infraestructura, coordinando acciones que, tras la verificación técnica, permitan brindar una respuesta oportuna a las familias afectadas por los terremotos en Venezuela. Bueno, son decisiones y acciones que va tomando la primera mandataria nacional para dar respuesta a esta situación que hoy nos ocupa. Vamos nosotros a seguir contactando a nuestros equipos en el territorio. Tenemos desde el Estado Bolívar a Roger Sarmiento. Roger tiene un reporte desde esta entidad. Adelante, Roger.
16: El pueblo del Estado Bolívar suma 10 días desplegado en solidaridad y oración por las víctimas de los dos terremotos que sacudieron a Venezuela la noche del pasado 24 de junio. La gobernadora de la entidad, Yulis B. García, informó que ha sido un despliegue de amor, de compromiso y de mucha bondad por parte del pueblo bolivarense y de todas las instituciones, sectores, gremios, empresa pública y privada, iglesias, movimientos sociales, voluntarios, cámaras empresariales, alcaldes, alcaldesas, familias y todos los grupos que se han sumado a esta noble causa. Dijo que en los 11 municipios de la región, los equipos de la gobernación siguen activados en más de 30 centros de acopio que desde que comenzó la contingencia abrieron sus puertas y unieron sus corazones por Venezuela. Asimismo, la gobernadora Yulis B. García ratificó su compromiso con el gobierno bolivariano y con todas las acciones y esfuerzos que está liderando la presidenta encargada, Delcy Rodríguez, para hacer frente a esta emergencia y ayudar a los hermanos venezolanos que sufren por esta tragedia. Desde el Estado Bolívar, para el Sistema Radio Nacional de Venezuela, Roger Sarmiento.
0: Y desde el Estado Bolívar vamos a conectar con el Estado Carabobo. Allí está Juan Amorós con un reporte a las 10:37 de la mañana. Adelante, Juan.
17: En el Estado Carabobo, este sábado se realizó la primera mesa técnica con la Comisión Presidencial para la Evaluación de Habitabilidad de Infraestructura, encabezada por Francisco Garcés, para verificar el cumplimiento de los protocolos en las edificaciones más afectadas por estos movimientos telúricos.
18: Con la designación de esta Comisión Nacional para la Verificación de la Habitabilidad de la Estructura, que tiene como misión verificar en qué estado está la infraestructura, cómo está su casa, a través de un protocolo internacional, pero ya desarrollado en Venezuela desde hace años, para verificar si su casa está habitable, si tiene un daño que restringe su uso y si, en este caso, el daño que ella tiene inhabilita que pueda ser usada. Para eso se establecieron los colores verde, amarillo y rojo.
17: Rafael Lacaba, gobernador del Estado Carabobo, agradeció la atención de la Comisión Presidencial para evaluar y brindar una respuesta eficaz en la infraestructura afectada por el sismo.
19: Estamos abocados a, bueno, evaluar, ministro, todas estas novedades que se presentan en las infraestructuras de los inmuebles, casas y sobre todo edificios. El ministro hoy ha dado unas orientaciones con este tema de la base de datos, de cómo hacerle llegar a las autoridades nacionales y regionales las evaluaciones que se hacen con las comisiones de expertos.
17: El ministro García ha dado orientaciones con el tema de bases de datos y hacerlo llegar a las autoridades nacionales y regionales, las evaluaciones que se hacen con las comisiones de expertos. Asimismo, indicó que la misión principal de la comisión es hacer un mapeo de las infraestructuras afectadas a través de un protocolo internacional ya desarrollado en Venezuela desde hace unos años y que se aplica en la entidad. Desde el Estado Carabobo reportó Juan Carlos Amorós para el Sistema Radio Nacional de Venezuela.
0: Bueno, muchísimas gracias, Juan Carlos, por ese reporte desde esta entidad. Nosotros seguimos leyendo las noticias desde nuestro portal rnb.gob.be, el canal de nuestra multiplataforma Radio Nacional de Venezuela. Y dice lo siguiente: Venezuela recibe hospital móvil enviado por el Reino Unido. Un hospital móvil fue enviado desde el Reino Unido para asistir a posibles lesionados por los sismos en Venezuela, como un nuevo aporte enviado por la comunidad internacional. El arribo del equipamiento, que tuvo lugar en el Aeropuerto Internacional Simón Bolívar en La Guaira, contó con la presencia de representantes diplomáticos del Reino Unido, quienes junto al viceministro para África, Yuri Pimentel, supervisaron el desembarque de los módulos médicos. El hospital de campaña para la atención primaria será trasladado e instalado de forma inmediata en la parroquia Caraballeda del estado La Guaira. De esta manera se garantiza la atención médica directa a las personas más vulnerables en la zona, quienes fueron particularmente afectados por las consecuencias de los terremotos consecutivos del pasado 24 de junio. Asimismo, en nuestro portal de noticias tenemos esta información. Presidenta encargada de Venezuela sostiene conversación con el Programa de Naciones Unidas para el Desarrollo sobre la respuesta de los terremotos del país. Así lo dio a conocer la presidenta encargada, Delcy Rodríguez, quien informó que conversó con Alexander De Croo, coordinador del Programa de Naciones Unidas para el Desarrollo, para agradecer la disposición del organismo de acompañar al país en la respuesta a los terremotos del pasado 24 de junio. Rodríguez señaló que se activó la evaluación de necesidades posteriores al desastre para identificar las necesidades de recuperación y de reconstrucción del país. La mandataria indicó que solicitó apoyo del PNUD para impulsar programas en vivienda, educación, formación laboral y empleo en las comunidades afectadas. Asimismo, informó que continúa avanzando la cooperación internacional para respaldar los esfuerzos del gobierno bolivariano en favor del pueblo y del desarrollo nacional. Es el compromiso del gobierno bolivariano de articular todos los esfuerzos nacionales e internacionales, de convocar a la solidaridad, a desarrollar líneas estratégicas que permitan la atención inmediata de quienes perdieron familiares, de quienes perdieron sus viviendas, sus enseres, que son trasladados en este momento a campamentos transitorios, pero también de ir desarrollando el trabajo en el mediano plazo para la estabilización de todos estos espacios. Son acciones de emergencia, acciones también estructurantes que viene liderando la presidenta Delcy Rodríguez, el equipo que ha desplegado ella en todo el territorio nacional, especialmente en las zonas más afectadas, en unión cívico-militar-policial. En otras noticias tenemos: El Salvador envía séptimo avión con relevo de especialistas a Venezuela. Un séptimo avión con 120 especialistas y 5 toneladas adicionales de asistencia humanitaria para reforzar la atención ante la emergencia sísmica, se aprobó desde el país centroamericano, anunció el presidente de El Salvador, Nayib Bukele, a través de su cuenta en la red social X. El nuevo contingente se incorporará de forma directa a las labores de búsqueda y salvamento que ejecutan los equipos en el terreno para sustituir a los brigadistas extenuados, mientras que un equipo de 180 integrantes originales permanecerá en la zona afectada a fin de consolidar una fuerza permanente de 300 profesionales activos y equipados con insumos médicos. El contingente del grupo USAR El Salvador y la Unidad Humanitaria de Rescate se consolidó como el primer equipo internacional en aterrizar en suelo venezolano en menos de 24 horas tras los sismos que azotaron al país el pasado 24 de junio de 2026 y concentraron sus esfuerzos de búsqueda y salvamento y asistencia médica principalmente en el estado La Guaira. Bueno, los venezolanos y venezolanas agradecidos con la solidaridad del mundo en este complejo momento que vivimos. Agradecidos con la República de El Salvador, con el pulgarcito de América, como es conocido, por su solidaridad, por su apoyo y por su compromiso. La labor de los topos salvadoreños ayudaron a salvar muchísimas vidas en el estado de La Guaira. Y desde nuestro corazón bolivariano, como hermanos y hermanas, agradecemos a todos los países que aquí están y que aquí estuvieron. La presidenta encargada, Delcy Rodríguez, creó la Orden Héroes de Venezuela para reconocer a cada uno de estos hombres y mujeres, a los caninos que estuvieron también desplegados en la recuperación y el salvamento de los compatriotas venezolanos. Es para nosotros un orgullo ver cómo los venezolanos y venezolanas con las manos se fueron a buscar a nuestros hermanos y hermanas en la zona de desastre. Pero también cómo desde todas las latitudes del mundo han llegado equipos técnicos especializados para acompañar estas acciones que lidera el gobierno bolivariano con el objetivo de salvar la mayor cantidad de vidas. Estaremos atentos el día de hoy al reporte que dará el presidente de la Asamblea Nacional, doctor Jorge Rodríguez, donde nos actualiza el número de heridos, el número de compañeros, compañeras que están hoy en campamentos transitorios, en los lesionados, en todas las personas que han sido atendidas, las atenciones médicas que se han dado y lamentablemente también el número de fallecidos. A todas las familias que se han visto enlutadas, nuestro abrazo solidario, nuestro mensaje de fortaleza, de amor, la oración que elevamos a cada rato por nuestro pueblo, que sabemos superará estas adversidades. Y queremos invitarlos a todos y todas a seguir solidarios, donando, apoyando el trabajo de los campamentos transitorios. Allí el gobierno bolivariano está garantizando la asistencia con alimentos, medicamentos, productos de higiene. Y es importante que cada uno de nosotros también, de manera corresponsable, de manera empática, solidaria, también demos nuestro aporte. Hemos visto cómo los productores de café del estado Mérida han mandado cargamentos, cómo el gobernador Bernal en el estado Táchira ha acopiado toda la solidaridad y ayuda que viene desde Colombia, pero también desde la entidad andina. Cómo la gobernadora, y yo quiero hacer un reconocimiento muy especial a todos y todas los que se han activado, porque Radio Nacional de Venezuela ha sido una ventana para todos y todas. Y hoy, desde Radio Nacional de Venezuela, queremos saludar y felicitar la solidaridad del pueblo de Bolívar. Hemos visto a su gobernadora, Yulisbeth García, junto a los 11 alcaldes y alcaldesas, junto a todo el pueblo de Bolívar, allí acopiando insumos, materiales, enviando maquinaria. Vimos cómo se vinieron los mineros desde el Callao para apoyar a nuestro pueblo en La Guaira. Así que desde Radio Nacional de Venezuela hacemos un reconocimiento público al amor y la solidaridad del pueblo de Bolívar. También hemos visto al gobernador Marcano, al gobernador Luis Marcano de Anzoátegui. Mañana va a salir el primer cargamento marítimo del oriente del país que va a llegar a La Guaira. Bueno, son muchas las expresiones de amor, de solidaridad, de compromiso. Queremos invitarlos a todos y todas a mantenernos en esas acciones. Ahora es que nos necesitan los sobrevivientes. Miren, yo les decía ayer en un video en mi red social Instagram que estamos acopiando alimentos para gatos y perros, porque ahora tenemos en La Guaira, en el refugio, 800 animales de compañía y comunitarios, esperando porque muchos de sus dueños vayan por ellos, otros perdieron a su familia. y el gobierno bolivariano, la Misión Nevado, está allí brindándoles ese apoyo solidario. Entonces necesitamos alimentos, necesitamos medicamentos y productos de higiene también para los animales de compañía y para los animales comunitarios que están en el refugio de Caraballeda, allá en La Guaira. Así que quiero invitarlos a todos y todas a aportar también este tipo de insumos para los animales de compañía. Son las 10 y 49 minutos y de esta manera yo llego al final de mi participación en esta programación especial. Llegamos a ustedes gracias al trabajo de un extraordinario equipo liderado por Isbemar Jiménez en la presidencia, en los controles Wender Padilla, Vilmaris Mendoza en la cabina, Brian Díaz en el streaming y Eric Rangel, quien todos los lunes de 10 a 11 de la mañana los acompaño en nuestro espacio Conexión Madre Tierra y lo hemos cedido para esta programación especial. Estamos comprometidos con Venezuela, sabemos y estamos convencidos que Venezuela renacerá. Que tengamos todos y todas una feliz semana y vamos juntos y juntas a ver el renacer de Venezuela. Un gran abrazo.
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11: Son las 10 y 52 minutos.
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12: Igualmente hoy se pretende atacar la institucionalidad venezolana. No puede haber espacio para ningún tipo de conspiración, ni interna ni externa, venga de donde venga. Es un nuevo momento para Venezuela. Tenemos que sentar las bases de una nueva república, definitivamente viendo al futuro con un ser humano distinto, con un ser humano solidario, con un venezolano y una venezolana que se sienta orgulloso de su historia, de su libertad, de su independencia del 5 de julio de 1811, de Carabobo del 19 de abril de 1810, que se sienta orgulloso de Junín, de Pichincha, de Ayacucho, de haber construido las bases de una patria grande.
14: En el ámbito del motor de los hidrocarburos, está activo, sigue recuperándose. Este segundo trimestre la recuperación supera el 9% y supera un 10% en relación al año pasado en el mismo periodo. Igualmente lo estamos viendo con los ingresos tributarios, de tal manera que son variables que se mantienen, así como el abastecimiento pleno de alimentos. Tenemos alimentos, tenemos medicamentos. Hemos activado, hemos hecho un plan especial de al menos 10 motores de la economía que se activan para atender este proceso de recuperación. Venezuela va a renacer, Venezuela se va a levantar sobre el dolor, sobre el alma herida, Venezuela se va a levantar. Y ahí estarán los motores de la economía, la banca, mercado de valores, construcción, emprendimiento, la economía comunal.
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13: A continuación escucharemos declaraciones de la presidenta encargada Delcy Rodríguez de este sábado 4 de julio, donde realizaba anuncios económicos para el bienestar de la nación.
14: Hemos estado revisando las variables económicas. Recordemos que a esta tragedia del duplete sísmico que enluta a Venezuela, el día jueves 25 a las 6 de la mañana yo hice un contacto telefónico donde informé la creación de un fondo. Uh-huh. Un fondo con dinero que está bloqueado en el Fondo Monetario Internacional y en otros entes financieros del mundo. Bueno, ese fondo va a llevar por nombre Venezuela.

0: De subsidio. De igual manera, las tasas impuestos que tienen que ver con registros de alquileres, de compra de inmuebles, van a estar exonerados. He decretado igualmente la prohibición de exportar materiales que tienen que ver con la construcción. Entra Venezuela en un proceso de recuperación de infraestructura, de recuperación de vivienda. Ahí está activamente la Comisión Presidencial que está verificando vivienda por vivienda si el lugar es habitable o no. En el caso de vivienda que necesitan ser reparadas, se ha activado este fondo de financiamiento a través de la banca para la compra también, para la reparación, y he decidido crear la gran misión Venezuela Renace, donde se comprenderá las misiones Barrio Nuevo, Barrio Tricolor, se sume también Juntos Todo es Posible y Venezuela Bella. Como un gran brazo ejecutor en materia de recuperación de vivienda, de infraestructura, que esté al servicio de todo este proceso. Igualmente hemos estado haciendo una revisión, como dije al inicio, de las variables económicas. Allí lo que vemos es, en el ámbito del motor de los hidrocarburos, está activo, sigue recuperándose. Este segundo trimestre la recuperación supera el 9% y supera un 10% en relación al año pasado en el mismo periodo. Igualmente lo estamos viendo con los ingresos tributarios, de tal manera que son variables que se mantienen, así como el abastecimiento pleno de alimentos. Tenemos alimentos, tenemos medicamentos. Hemos activado, hemos hecho un plan especial de al menos 10 motores de la economía que se activan para atender este proceso de recuperación. Venezuela va a renacer, Venezuela se va a levantar sobre el dolor, sobre el alma herida, Venezuela se va a levantar. Y ahí estarán los motores de la economía, la banca, mercado de valores, construcción, emprendimiento, la economía comunal, bueno, todo lo que tiene que ver con abastecimiento, hidrocarburos, farmacéuticos, alimentos. Allí vamos, allí vamos. Poco a poco, pero a paso firme, recuperándolo. Y lo más importante, abrazar a la nación. A una nación que está herida, pero una nación también que en estos momentos de dolor lo que ha demostrado es fortaleza, unión, unión nacional. Como nos hemos hermanado los venezolanos y las venezolanas frente al dolor. Yo sé que nada nos va a traer a un familiar perdido. Nada, eso es un dolor que nos acompañará por siempre. La pérdida de una madre, de un hijo, de un hermano, de un tío, de una abuela. Siempre ese dolor va a estar en nuestros corazones, pero también la solidaridad del pueblo de Venezuela, entre todos. Y la solidaridad internacional que ha recibido nuestro país, la mano amiga que ha acompañado este proceso. Todo el gobierno nacional, el Estado venezolano desplegado. Y esa es la mayor fortaleza que hoy podemos demostrar. Cómo la unión nacional frente al dolor nos une y nos hermana para seguir avanzando. Y también estamos ya en contacto con alianzas internacionales, países que van a ayudar a la recuperación del aeropuerto internacional de Maiquetía, que como ustedes saben, sufrió graves daños. La semana que viene estará el plan listo en una alianza internacional. Vamos a un proceso de recuperación de los aeropuertos que fueron afectados. Toda la infraestructura estará siendo atendida.
1: Sí, presidenta, usted también ha anunciado su quebrantamiento de salud, pero también ha dicho que todo ese quebrantamiento pues se está convirtiendo en un trabajo y en más amor para el pueblo. ¿Qué nos puede decir de esta situación de salud que la afecta en esta hora?
0: Mira, recientemente, producto de un proceso infeccioso viral, aquí, bueno, mucha gente se enfermó, producto de la lluvia, quedé con un proceso inflamatorio, pero nada, nada me ha apartado de mi trabajo, ni me apartará. Al ritmo que fuere, como yo lo dije recientemente, mañana, tarde, noche, madrugada, allí voy a estar, junto al pueblo, acompañando al pueblo que más lo necesita, al pueblo que más está sufriendo, al pueblo más vulnerable, desde todos los sectores, desde Chacao, el estado La Guaira, el estado Yaracuy, Aragua, Carabobo, Falcón, la Gran Caracas, Miranda, allí vamos a estar. Nada nos va a sacar de la calle, nada nos va a sacar de acompañar el dolor que está sintiendo la gente. Pero yo también quiero agradecer, bueno, mensajes que me han llegado de todas partes, bendiciones por mi salud. Voy a estar súper bien, ya estamos superando esta dolencia física y gracias a los médicos y a los buenos deseos del pueblo venezolano y de otras partes del mundo.
2: Escuchábamos declaraciones de la presidenta encargada Delcy Rodríguez de este sábado 4 de julio, donde daba anuncios económicos a la nación. Nosotros los invitamos a que ustedes continúen disfrutando de la programación que les ofrece el Sistema Radio Nacional de Venezuela.
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3: Muy buenos días, usuarios y usuarias de Radio Nacional de Venezuela. Son las 11 y un minuto de la mañana. Nos encontramos acá al aire con esta programación especial. Venezuela renace a través del sistema Radio Nacional de Venezuela. Damos los créditos a la presidencia de Radio Nacional de Venezuela, Ismael Jiménez. En los controles, el operador Alberto Simancas. En streaming, Brian Díaz. Y en la asistencia de cabina, Bill Maris Mendoza. Les habla Pedro Ibáñez. Vamos a partir de esta hora a hacer unos comentarios, análisis de las noticias que se encuentran en agenda a razón de la actualidad informativa luego del doblete sísmico del 24 de junio. Ya han pasado 9 días y la agenda informativa sigue manteniendo el tema de las consecuencias y las medidas que haya tomado el gobierno nacional con relación a atender a las víctimas del sismo, del doblete sísmico. Tenemos una información importante del día de ayer. Ayer fue 5 de julio, se cumplieron 215 años de la firma del Acta de la Independencia y se realizó en el patio de las academias en Fuerte Tiuna el acto de licenciamiento de 1.215 tenientes y tenientes de corbeta pertenecientes a los componentes de la Fuerza Armada Nacional Bolivariana. Esta fue una oportunidad para escuchar el mensaje dado por la presidenta encargada, Delcy Rodríguez, en el contexto de esta conmemoración, pero también en el contexto de la emergencia nacional que actualmente afecta al país. Entre muchos de los mensajes y anuncios que dio la presidenta encargada, es importante este que voy a leer a continuación, publicado por la Agencia Venezolana de Noticias. Presidenta encargada llama a refundar el Pacto Social e Institucional Nacional. La presidenta encargada de Venezuela, Delcy Rodríguez, realizó una convocatoria formal a todos los actores políticos, económicos, sociales y culturales que hacen vida en la nación para articular esfuerzos en la cimentación de una nueva organización social basada en los principios de cooperación interna y diplomacia de igualdad soberana. Este llamado se hace en el contexto de algunas maniobras que se dieron en estos días desde el punto de vista informativo, que buscaron generar zozobra en medio de la crisis, en medio del caos ya natural que ocasiona una catástrofe. En la rueda de prensa que ofreció a los medios extranjeros el pasado 2 de julio, también la presidenta encargada hizo referencia a estas matrices que buscaron generar confusión y zozobra y hacer de la catástrofe cierto material para la especulación y para capitalizar políticamente desde lo negativo. Es por eso que se da este llamado para que el diálogo sea un aspecto transversal de todas las políticas y todas las medidas que se tomen y que sean provenientes no solo del gobierno nacional, sino de todos los sectores del país, de todos los grupos que hacen vida en el país desde el punto de vista político, social y económico. Es importante, sobre todo por el efecto que tienen las redes sociales en la información que se difunde. Y desde acá de Radio Nacional de Venezuela, este trabajo que se hace con este operativo especial es precisamente hacer un análisis y anunciar, informar desde el punto de vista veraz, dado que las redes sociales se prestan mucho para la especulación y para difundir no solo informaciones falsas, sino también para hacer cierta uso del dolor humano desde el punto de vista político. Es un fenómeno que se da, que es natural y que busca llegar a la emotividad, pero desde un lado, pudiéramos decir negativo y en algunos casos hasta perverso. A propósito de este tema, de esta información que ruedan por redes sociales y que generalmente responden a una campaña, hay que considerar un fenómeno que se está dando, que es lo que nosotros llamamos, o que se le hace un llamado muy cotidiano, la palabra fake news. La palabra fake news se le atribuye a distintos fenómenos que se dan desde el punto de vista de la comunicación en redes sociales. Generalmente es información que está dirigida y se suele etiquetar de fake news todo cuando dentro de ese universo aún no hay un consenso para denominarlo, y por eso se presta mucho la confusión. Pero dentro de este universo hay varios elementos que tienen un comportamiento similar, pero no por eso son fake news. Y no es porque estemos defendiendo la fake news, se trata es de etiquetar realmente con criterio este tipo de informaciones. Hay que partir de un principio: lo que es falso no puede ser noticia. En ese sentido, sobre eso hay que establecer los criterios. Esto es algo que a los usuarios y usuarias les conviene comprender para que se den cuenta de lo que están recibiendo en sus teléfonos y tengan la capacidad de análisis. Es inevitable recibir informaciones tendenciosas, pero sí tenemos nosotros el control y el criterio para poder discernir cuál información es falsa y cuál no. Por ejemplo, la desinformación, que es el fenómeno que más se presenta, consiste en falsas informaciones difundidas de manera deliberada. Es decir, alguien crea una información falsa, la hace ver, hace que tenga la estética de noticia y la difunde, y esto empieza a hacerse viral. Ahí hay un trabajo deliberado y eso responde a una campaña. Generalmente las campañas están articuladas para generar daño, para hacer daño. Este tipo de campañas se aprovecha del dolor humano, se aprovecha de la emergencia para hacer que los contenidos sean difundidos y generen confusión. Tenemos otro fenómeno que se llama malinformación, que es información real, pero que es usada fuera de contexto. Por lo tanto, hace ver algo que no está ocurriendo. Y está otro fenómeno que se llama misinformación, que es información falsa difundida de manera no intencional. Alguien que lo comparte. Por eso se da el consejo de que toda información que usted recibe en los teléfonos no la comparta de inmediato. Simplemente analice, revise, y si en verdad no va a aportar nada a la opinión pública ni a la tranquilidad y serenidad del pueblo venezolano, no es necesario que se esté compartiendo o difundiendo. Ese sería el análisis conceptual de lo que recibimos en los teléfonos y lo que a veces incluso algunos medios de comunicación que no verifican se hacen eco. El tema realmente deberíamos calificarlo, al menos, de falsa información o de información fuera de contexto. Porque el fake news es una manera de etiquetar, pero no termina de aclarar de qué va el fake news. Esto es un aporte que hacemos desde aquí para que tengamos un criterio bastante claro con relación al tipo de informaciones que estamos recibiendo en nuestros equipos móviles y que por a veces ingenuidad hacemos virales. Son las 11:09 minutos acá en Radio Nacional de Venezuela. Seguimos con el operativo especial Venezuela Renace a nivel nacional. Vamos a continuar haciendo el análisis del llamado que hizo la presidenta encargada a refundar el Pacto Social e Institucional Nacional. Ella añadió que convocará mesas de diálogo técnico con representantes de las principales fuerzas económicas y sociales del país en el transcurso de las próximas jornadas, de los próximos días. De modo que esta magnitud del daño que creó el doblete sísmico en la región litoral central, en Caracas y en La Guaira, nos lleve a la necesidad de reflexionar para reconfigurar el pensamiento del ciudadano para mitigar todo aquel intento de polarización en medio del dolor y avanzar desde la solidaridad activa y el respeto mutuo, que es una demanda que se viene haciendo desde hace muchos años, sobre todo en aquellos momentos donde hubo procesos de desestabilización política que pretendieron llevarnos al límite incluso de escenarios de confrontación fratricida entre venezolanos. Este llamado es para que el país resurja, muy bien como se le llamó a la promoción, se le bautizó ayer a la promoción de 1215 nuevos oficiales, se le llamó Venezuela Renace. Y este es el nombre del operativo que llevamos hoy aquí en Radio Nacional de Venezuela, y es el nombre que debemos tener presente en nuestro ideario colectivo, para que desde donde podamos hagamos el aporte que sea en función de este renacimiento de la patria, del país, de la solidaridad, del amor y de la fraternidad entre los venezolanos. A propósito de noticias falsas y de una serie de maniobras que lamentablemente algunos buscan sacar provecho en medio de estas situaciones, tenemos una noticia recién, también publicada por la Agencia Venezolana de Noticias. Dice: DIGESIN desmonta denuncia del alcalde de Panamá tras localizar ayuda humanitaria con GPS en Monagas. Un despliegue de la Dirección General de Contrainteligencia Militar localizó en el estado de Monagas un cargamento de ayuda internacional que el alcalde de Panamá, Mayer Mizrachi, había denunciado como presuntamente desviado, tras comprobarse que la autoridad panameña introdujo dispositivos de geolocalización, lo que conocemos como GPS, ocultos en los insumos para rastrear de forma encubierta su destino. Esto se hizo luego que este alcalde emitiera declaraciones públicas cuestionando la cadena de custodia de los aportes de asistencia que fueron enviados desde Panamá a Venezuela. Esto era una ayuda de un lote de alimentos, de aseo personal, pañales, que habían sido entregados de forma legítima a la señora Marjorie Blanco, quien había quedado damnificada en Playa Grande, allá en La Guaira. Y ella luego se trasladó a Maturín. Por lo tanto, este señor alcalde había colocado dentro de estos productos un dispositivo que se le conoce como AirTag. Es como una moneda, es de fabricación de Apple. Este AirTag puede adosarse a objetos, a llaves, a billeteras, etcétera, y así el usuario puede ubicar su objeto si en caso de que se pierda. En este caso, de manera deliberada, este alcalde colocó dispositivos en este aporte para hacerle un rastreo y hacer esa denuncia sin verificación. Lo que realmente esto consta es realmente en insertar mecanismos de seguimiento como una maniobra para instrumentalizar esta contingencia en contra del gobierno venezolano. Aquí formalmente esta denuncia se dio a conocer el día de ayer, la noche de este domingo, y aquí tenemos la reseña donde explica realmente lo que ocurrió y que demuestra también cuál es el talante de algunas personas que pretenden hacer, como decía hace minutos, del dolor un recurso para politizar, para polarizar. Otra información importante que concierne al día de hoy es que las actividades escolares se retoman parcialmente en regiones sin afectaciones por terremotos. Es decir, hubo un comunicado del Ministerio del Poder Popular para la Educación que se publicó el pasado 3 de julio anunciando lo que hoy se está concretando, que es el inicio de clases en algunas regiones y el mantenimiento de la suspensión de las actividades escolares en el municipio Libertador específicamente y también en el estado de La Guaira. Igualmente estarán suspendidas las actividades académicas en los municipios Santiago Amariño, Girardot, Ocumare la Costa y Tobar, en Aragua. También estarán cerradas las escuelas de los municipios Juan José, Puerto Cabello, Naguanagua y Valencia del estado Carabobo. Igualmente, la suspensión aplica para los municipios Chacao, Baruta del Atillo, Sucre, Plaza, Zamora, Acevedo, Brión, Burós, Páez, Andrés Bello y Pedro Gual del estado Miranda. Esto para preservar la vida y el resguardo de los niños, niñas y adolescentes. Hasta tanto se hagan las inspecciones necesarias en todas estas instalaciones, que requiera, o que de las cuales alguna requiera algún tipo de intervención, y descartar todas aquellas que se encuentren, que sean factor de riesgo para la comunidad estudiantil. Hay otro tema importante que es de actualidad, más de lo que es el sentimiento, lo que hablábamos hace minutos respecto a este llamado al sentimiento de unión, a rectificar, a sumar, a hacer que Venezuela renazca. Y es algo que hay que aplaudir, es la comunidad cultural del país. Toda su logística fue volcada pues al apoyo de las víctimas del doblete sísmico. Estamos hablando de orquestas, teatros, galerías, colectivos artísticos que suspendieron sus actividades para sumar este engranaje logístico a la emergencia. El Sistema Nacional de Orquestas y Coros Juveniles Infantiles puso a disposición de la ciudadanía su sede en Quebrada Honda para recibir todos aquellos acopios, alimentos no perecederos, agua potable, cobijas y sábanas que sean destinadas a los damnificados. Algunas empresas ya a nivel privado también se dedicaron a la recolección de ropa, de medicina. Hay uno de los centros de arte que es privado, pero es muy activo en la ciudad, que es Trasnocho Cultural, también se activó para recibir a todas las donaciones que se dieran para los damnificados. Estamos hablando también de universidades como la Universidad Central de Venezuela, la Universidad Católica Andrés Bello, la Universidad Monte Ávila y Metropolitana, que activaron brigadas de voluntarios y centros de acopio. Está la Ruta de la Esperanza, que es impulsada en conjunto con la Alcaldía de Caracas y el Ministerio, el Gobierno del Distrito Capital y el Ministerio del Poder Popular para la Cultura, para intervenir en estos campamentos transitorios y ofrecerle a los niños espacios para el entretenimiento, para compartir, para un poco mitigar el terror que pudo haber ocasionado toda la catástrofe en su percepción. En varias áreas públicas también, espacios públicos, como brigadas culturales que se presentaron en la Plaza de la Moneda, detrás del Banco Central de Venezuela, y en algunos centros de campamentos transitorios, donde cultores y creadores ofrecieron actividades artísticas. Hay que considerar que el arte tiene como facultad ser una herramienta terapéutica. En momentos de conmoción, mucha de esa energía psíquica, producto del trauma, se puede sublimar, se puede expresar a través de la evasión mediante actividades culturales. Es decir, que el tiempo de ocio no se dedique a la preocupación, sino que se dedique al esparcimiento, a la distracción, de modo que esto se convierte en un factor de salud mental. La expresión artística, el juego dirigido y el contacto social en estos espacios públicos, sobre todo para los niños y niñas, es útil para que ellos canalicen y manifiesten sus emociones, que no sean necesariamente a través de la verbalización, sino del sentimiento, del encuentro, del acercamiento. Es una de las más importantes entre todas las labores que se están haciendo y que se están impulsando actualmente luego del doblete sísmico, que azotó la región de La Guaira y acá en Caracas. Son las 11:20 minutos en Radio Nacional de Venezuela. Continuamos nosotros con este operativo especial Venezuela Renace. Mi nombre es Pedro Ibáñez y estamos haciendo comentarios sobre la actualidad informativa luego de este acontecimiento sísmico que ciertamente conmocionó al pueblo venezolano y nos indica que hay un antes y un después en muchos aspectos de la vida nacional luego de encontrarnos en una fase de catástrofe. Pero el llamado, reiteramos, el llamado hecho por la presidenta encargada Delcy Rodríguez es a sumar, a querernos, a acompañarnos y a lograr que Venezuela renazca. Venezuela Renace es el lema que en todas partes está sonando para este llamado, esta convocatoria a unirnos y hacer efectivo el acompañamiento, el cariño. Hay algo muy importante. Si bien la atención integral es una corresponsabilidad del Estado y de sus organizaciones, de sus instituciones, pero hay una responsabilidad social y cercana, humana, que es de todos nosotros. Y es allí, ese es el llamado que hace la presidenta encargada para que nosotros nos sumemos a esta tarea. Entre otras de las noticias que ayer se dio a conocer o que anunció la presidenta encargada fue la creación de una unidad militar especial que lleva el nombre Gran Mariscal de Ayacucho para la atención de contingencias naturales. Ese anuncio lo hizo también en su alocución durante la conmemoración de los 215 años de la firma del Acta de Independencia, que se hizo en el contexto de la graduación de tenientes y tenientes de corbeta en el patio de las academias este domingo, a propósito de esta conmemoración de los 215 años de nuestra independencia. Esta unidad tendrá como tarea la planificación, despliegue y dirección de misiones operativas ante todo tipo de evento catastrófico, geológico, como los sismos, inundaciones que se den dentro del espacio geográfico nacional. Quien estará encargado será el general de brigada Pavón Castellanos, quien recibió el estandarte reglamentario en este acto. Y ya de una vez se activan para atender todas las tareas que se están llevando en la zona de desastre en La Guaira. A esto se suma que la presidenta encargada instruyó que los nuevos oficiales asumieran el rol histórico de la reconstrucción, y desde el punto de vista práctico ya están desplegados estos nuevos oficiales, ya tienen su primera tarea como comando, el dirigirse a la zona de La Guaira para cumplir con las tareas que correspondan según su grado, en función de continuar con las actividades de salvamento y las actividades de atención a las víctimas en el estado de La Guaira. Estos son 1.215 nuevos tenientes y tenientes de corbeta que tienen esta tarea, su primera tarea, luego de haberse licenciado como oficiales. Ya desde ayer dejaron de ser cadetes para sumarse a los componentes de la Fuerza Armada Nacional Bolivariana. Esta es la promoción bautizada con el nombre Venezuela Renace, que es el lema que estamos llamando y que estamos convocando en todo el territorio nacional. Son las 11:25, vamos a una pausa acá en Radio Nacional de Venezuela.
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5: Son las 11 y 27 minutos.
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3: Buenos días, 11:30 minutos de la mañana. Continuamos acá en el operativo especial Venezuela Renace por el Sistema Radio Nacional de Venezuela. Les habla Pedro Ibáñez. Veníamos desde las 11 de la mañana ya analizando algunas informaciones que se han dado en la actualidad con relación a la emergencia por el doblete sísmico, y tenemos aquí en pantalla las cifras de ayer, el parte que se dio este 5 de julio con relación a el número de personas fallecidas, personas heridas. En el primer caso se reportaron 3.342 personas fallecidas, 16.740 heridas, y hasta el momento de ayer fueron 995 réplicas de sismo, considerando que luego del movimiento telúrico estas placas continúan haciendo algunos movimientos asentándose. Esto es algo que los especialistas han explicado, y que es un proceso natural posterior a un sismo o al doblete sísmico o a dos sismos de la magnitud que fueron estos del 24 de junio. Han sido rescatadas 6.462 personas y han sido atendidos 23.820 pacientes víctimas de estos terremotos en los servicios de salud. En materia de infraestructura se cuantificaron 856 edificios afectados, de los cuales 190 son inmuebles totalmente colapsados. Y hay dispuesto, esa cifra se actualizó, hay 80, eso lo actualizó recién el vicepresidente social y territorial Héctor Rodríguez, donde indica que hay 80 campamentos transitorios que están atendiendo a 12.806 personas afectadas por los sismos. En un mensaje a través de sus redes sociales, señaló que en Caracas hay un total de 5.301 personas ubicadas en 37 campamentos instalados para una capacidad de 11.406. En La Guaira hay 21 campamentos con 6.715 personas, y 5 de estos campamentos están en proceso de ampliación, mientras que en Miranda hay instalados 22 campamentos ocupados por 1.060 personas, los cuales tienen una capacidad de 1.762 personas. Este ha sido el balance del despliegue desde el punto de vista de la atención integral que ha dado el gobierno venezolano, el Estado Nacional, a las víctimas por el doblete sísmico. Es un tema que además la presidenta encargada precisó muy bien el 2 de julio en su rueda de prensa con medios extranjeros, puesto que una de las matrices que se intentó fijar en la opinión pública fue de inacción, de supuesta inacción por parte del Estado ante la emergencia. Esto se aclaró el día de la rueda de prensa con el inventario de todas las decisiones que se tomaron inmediatamente ocurrieron los sismos, además auditado por la ONU y validado por Naciones Unidas, toda la serie de decisiones y todos los recursos que se activaron de inmediato. Por eso la respuesta es tangible. En medio de la emergencia hay unos indicadores de atención a las víctimas que son insoslayables, que no son cuestionables y que expresan realmente que el paradigma es la atención del ser humano por encima de cualquier otro aspecto. Y el objetivo anunciado también en esa rueda de prensa era que se iba a continuar con la primera fase de búsqueda de personas con vida en los escombros o en los espacios donde esté obstaculizada las personas luego de toda la catástrofe, de los derrumbes, pero esa fase se va a continuar. Es decir, no es que ahora se pasa a otra fase siguiente, simplemente que esta fase continúa y se activan las fases siguientes, que ya es más logística e infraestructura. No hay abandono por parte de las personas encargadas o parte de las labores, no contemplan el abandono de las personas que puedan permanecer aún bajo los escombros o en espacios que estén obstaculizados a razón de todos los edificios que cayeron durante el sismo o luego del sismo. Otra de las informaciones importantes también que debemos considerar es que se habla de víctimas humanas, ciertamente. También hay otras víctimas que son las mascotas, que además, por un tema de ser organismos, de ser seres vivos y organismos que tienen algunas características distintas a las de un ser humano, tienen unos niveles de percepción también distintos y se pueden ver mucho más afectados. Estas mascotas, la Misión Nevado los está atendiendo con el envío de 700 kilos de ayuda a La Guaira, 700 kilos de alimentos y medicamentos para asistir a estas mascotas rescatadas y heridas tras el terremoto que afectó al estado de La Guaira. Este anuncio lo hizo Leocer Hernández, coordinador de la Misión Nevado, en la entidad de Ciudad Guayana, quien partió con un grupo de veterinarios voluntarios desde allá, desde el estado Bolívar, para llevar esta ayuda a los centros de atención que se encuentran en La Guaira. Fueron recolectados en tiempo récord en Tumeremo, Ciudad Bolívar y Ciudad Guayana, las donaciones y también algunos elementos como correas y transportines para trasladar a los perros y gatos que se han sacado de los escombros. Algunas otras mascotas también se han visto desorientadas y abandonadas en todo ese catastrófico paisaje a razón de que hayan perdido o que se hayan extraviado de las familias de las que, en las que ellos, con las que ellos, con quien ellos convivían. Y esta es importante este aspecto, porque si bien se están salvando vidas humanas, también las mascotas forman parte de la familia y son también seres que sufren. Como decía el comandante Hugo Chávez, este tipo de fidelidad con los animales es infinito. Por lo tanto, ellos son también objeto de atención, o mejor dicho, son sujetos de atención por parte del gobierno venezolano para atenderlos, para rescatarlos y para garantizarles la vida. En el caso de esta movilización es emblemática, porque se están moviendo desde el estado Bolívar, viajando muchos kilómetros para llegar a La Guaira y atender a todas estas mascotas que lamentablemente también sufren y se vieron afectadas por este doblete sísmico. En medio de toda la catástrofe y en medio de muchas lamentaciones y sentimientos de dolor, Venezuela también sigue defendiendo su derecho a la alegría y al triunfo. Tenemos una información que hay que repetir, es información del 3 de julio, pero es importante porque Venezuela conquistó la primera medalla de oro en los segundos Juegos para Suramericanos Valledupar 2026. Su primera medalla de oro en estos Juegos fue gracias a la sobresaliente actuación del abanderado de la Delegación Nacional, Richard Espinosa, quien se proclamó campeón de la prueba de paraciclismo de ruta clase H3. Se alzó con el máximo título tras detener el cronómetro en un tiempo oficial de 1 hora 04 minutos 22 segundos, superando con prestancia a los representantes de Brasil y Chile, quienes completaron el podio continental, es decir, llevaron respectivamente las medallas de plata y bronce. El histórico triunfo de Espinosa cobra un significado trascendental para el deporte nacional, luego de que el pedalista no pudiera disputar la prueba previa de contrarreloj individual debido al retraso en el traslado de la delegación hacia territorio colombiano, una contingencia ocasionada por el duelo nacional que embarga al país. Es decir, que a pesar de las dificultades, este atleta Richard Espinosa logró un triunfo importante para el país. Es paraciclista Richard Espinosa. El experimentado paraciclista respondió con una conducción dominante sobre el exigente recorrido de la vía San Agustín Codazzi en el sector La Palizada, donde demostró su jerarquía técnica para otorgarle a Venezuela su primer campeonato del certamen. Felicitaciones a Richard Espinosa, felicitaciones a los atletas venezolanos y felicitaciones para el país que en medio de todo este luto y toda esta emergencia deja un resquicio para noticias positivas, para el triunfo y para la fe, para la esperanza de continuar adelante, a pesar de cualquier dificultad que se presente. Hay una información importante también del día de ayer, es el mensaje enviado por el presidente Maduro a través de su canal Telegram, un mensaje al pueblo con motivo de los 215 años de la firma del Acta de la Independencia. Él hizo un llamado y vinculó este llamado a la superación de las crisis, llamó a la oración, a la acción y a la unidad nacional, y también recalcó el tema de la solidaridad entre nosotros y la solidaridad permanente de los pueblos del mundo para que Venezuela renazca con nuevo esplendor. Elevaron una petición por la paz, la unión y el bien de toda Venezuela en esta conmemoración del 5 de julio, y hizo un llamado a la fe y al amor, que sean la expresión real que nos mueva en estos días, durante la emergencia y tras el doblete sísmico que afectó al país el pasado 24 de junio. Y en horas recientes se está dando ya el trabajo de revisión, de supervisión de los campamentos transitorios para garantizar que todo esté en orden. Esta tarea la lleva adelante el ministro del Poder Popular para la Salud, Carlos Alvarado, quien inició una inspección técnica en el Liceo José Ábalos, allá en la parroquia El Valle, en Caracas, y en la Escuela Técnica Industrial Rafael Vegas, situada también en Caracas, más hacia el norte, en el sector Propatria, con el objetivo de evaluar la operatividad de estos recintos luego de la emergencia. Hizo una revisión de las áreas habitadas, confirmó la capacidad total para albergar a 200 personas y se acondicionaron muchos más espacios, como lo anunció Héctor Rodríguez, así que la capacidad de recepción de damnificados, de personas en situación de emergencia, es bastante amplia. Cuenta con tres ejes de atención este tipo de infraestructura, que es la disposición de espacios habitacionales, de asistencia médica y de seguimiento social. La idea es que haya atención médica constante y acompañamiento humano ante la adversidad, de modo que se pueda mitigar el tipo de daño social, de daño emocional que hayan ocasionado los sismos. Hay también un proceso permanente de vigilancia epidemiológica en estos sectores para prevenir complicaciones de carácter sanitario en los espacios habilitados, que estén sanitizados, que estén completamente a resguardo. Estos equipos de salud van a permanecer en los recintos, van a continuar supervisando el bienestar de todos los hermanos venezolanos que se encuentran allí siendo atendidos. Permanecen los protocolos de atención y el tiempo que tenga que durar. todo este tipo de protocolo hasta tanto estas familias logren solventar esta situación de su vivienda, esta atención habitacional. Así que esta supervisión fue hecha en la víspera, esta información del Ministerio del Poder Popular para la Salud, recién, lo que indica que hay un proceso de atención permanente que está además dispuesto no solamente en la zona cero, sino que también está dispuesto en los campamentos transitorios. Y por supuesto, se está dando un proceso de revisión de todas las infraestructuras en las zonas de Caracas y de La Guaira. Hubo un llamado reciente que hizo el ministro Garcés a todos aquellos ingenieros a que se sumen a la tarea de supervisión de todas estas áreas para determinar el estatus de riesgo que eventualmente pudiera existir. Recordemos las recomendaciones que se han dado, sobre todo en los condominios. Se ha dado la recomendación de suspender el uso de ascensores, de suspender cualquier tipo de tarea de remodelación y todo aquello que implique movilidad y riesgo, puesto que, aunque ya ocurrió el doblete sísmico y las réplicas han ido disminuyendo, no en número, pero sí en intensidad, hay un protocolo que se debe cumplir para preservar la vida y preservar la salud. El uso de ascensores no es recomendable, dado que en una emergencia, si hay personas en la cabina del ascensor, pudieran poner en riesgo su vida. Igualmente, aquellas estructuras que aún no han sido supervisadas deben abstenerse a realizar los vecinos algún tipo de remodelación, considerando que este tipo de trabajo requiere uso de fuerza bruta y eso puede afectar algún área que quizá, esperemos que no, esté vulnerable luego de los sismos. Por lo tanto, es importante que se dejen las cosas como están hasta tanto haya una supervisión por parte de ingenieros que puedan determinar cuál es el estatus real del inmueble. Son esas recomendaciones que se dan mientras se certifican estas evaluaciones posísmicas. El ministro Francisco Garcés, en sus redes sociales, hizo una convocatoria para que todos estos ingenieros civiles que estén formados en el área estructural certifiquen sus conocimientos en la Universidad Central de Venezuela y el Colegio de Ingenieros, de manera que sean capacitados en evaluaciones posísmicas. La idea es que no se actúe de manera improvisada o de manera ligera, sino que estén certificados, estén capacitados, tengan un conocimiento fresco con relación a la materia y se sumen a esta tarea importante que está llevando adelante la Comisión Presidencial para la Evaluación de la Habitabilidad de Viviendas e Infraestructuras, que fue creada luego del doble terremoto. Y es lo que hemos escuchado en días recientes, la aplicación del sistema de semáforo, que bien identifica con color verde los sitios que son habitables, en amarillo los que requieren revisión y con rojo los inhabitables, de modo que se certifique la seguridad no solo de las infraestructuras, sino de las personas, de los seres humanos que habitan esos espacios. Y es importante esta noticia, sobre todo para aquellos ingenieros que estén escuchando Radio Nacional de Venezuela en este momento. El llamado es a que se sumen a este censo que se va a dar que se está dando ya en la Universidad Central de Venezuela y en el Colegio de Ingenieros, para que se dé esta capacitación en evaluaciones post-sísmicas. Muchos de estos edificios tienen rastros del paso de estos sismos, fisuras en las paredes, grietas en las paredes, algunos escombros que se dieron en las calles luego de la caída del revestimiento, y por lo tanto eso genera incertidumbre en quienes lo habitan. Uno pasea por Caracas en algunas zonas, hablo por ejemplo de la Candelaria, donde Candelaria San Bernardino, donde algunos edificios están acordonados con cinta amarilla precisamente a espera de inspección para que se descarte cualquier tipo de riesgo y se pueda continuar de manera serena y confiada con la habitabilidad del inmueble, puesto que mientras eso no esté certificado, genera un nivel de estrés, de ansiedad y de zozobra en quienes habitan en estos espacios, que realmente estarían en situación de tensión ante cualquier riesgo o ante cualquier réplica que se dé, que termine generando algún tipo de emergencia sin necesidad. Tenemos información reciente de llegada de ayuda humanitaria desde Barbados y desde Colombia. Esta es parte de la solidaridad internacional que se ha hecho manifiesta de manera tangible en estos días. El aeropuerto de Maiquetía recibió los últimos cargamentos, o los más recientes cargamentos, provenientes de Barbados y de Colombia, con ayuda humanitaria destinada a la atención de la emergencia nacional derivada de los sismos. Una aeronave proveniente de Barbados transportó más de 500 kilogramos de suministros de ayuda humanitaria y dos hospitales de campaña. Este envío se suma a los más de 10 toneladas de materiales que Barbados ha enviado recientemente para apoyar a las personas que perdieron sus viviendas o que resultaron damnificadas. Colombia envió dos aviones Hércules de su Fuerza Aérea con 18 toneladas de carga humanitaria y equipos técnicos. El cargamento también incluye un hospital de campaña dotado con personal médico, el cual está integrado por 31 personas, 31 profesionales de la salud. Adicionalmente, se han recibido 24 carpas, dotaciones de medicamentos, dos plantas eléctricas, equipos de climatización, esto por parte de Colombia, y esta delegación también la integran dos ingenieros sanitarios, uno industrial y seis periodistas, colegas periodistas que provienen también de Colombia para hacer la cobertura de esta emergencia. El gobierno argentino trasladó también un equipo conformado por 36 rescatistas a Venezuela, quienes harán relevo del grupo de búsqueda de salvamento que ya se encontraba en la zona cero desde el inicio de la emergencia. Un gesto por parte del gobierno de Argentina con Venezuela, la solidaridad de la que hemos venido hablando, que hemos comentado a lo largo de esta hora, que ya estamos por finalizar en este operativo especial Venezuela Renace, que lleva adelante el sistema Radio Nacional de Venezuela en todo el país. Nosotros, ya para ir cerrando, hacemos referencia al más reciente mensaje del presidente de la Asamblea Nacional, Jorge Rodríguez, quien exhortó al pueblo a sumarse al llamado de unidad por el renacer de Venezuela. Cito sus redes sociales: sumémonos al llamado de la unidad nacional de la presidenta encargada Delcy Rodríguez por el renacer de Venezuela. Y reafirmó el esfuerzo del gobierno nacional para atender a los afectados por este doble terremoto. Cito: acompañamos con el corazón a las familias que hoy sufren. Unidos saldremos adelante, todos somos necesarios. Bueno, podemos nosotros, ya para concluir, decir que el mensaje que abrió esta semana, hoy 6 de julio, es el mensaje de renacimiento, el mensaje de unión, el mensaje de acompañamiento, el mensaje de paz, por encima de cualquier maniobra, cualquier intento y cualquier intención de generar zozobra dentro de una emergencia como la que vive el país en este momento, una emergencia sísmica sin precedentes. Ese es el mensaje que

0: Estuve acompañándoles con este análisis de noticias desde las 11 de la mañana. Esperemos que las noticias con el pasar de las horas sean más positivas y continúen ustedes en sintonía de Radio Nacional de Venezuela.
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7: Son las 11 y 59 minutos.
8: Le he dado la orden al ministro de la Defensa, general en jefe, González López, que la promoción de ustedes lleve por nombre Venezuela Renace, que sea el espíritu, el símbolo de una nueva espiritualidad, que sea la expresión de la entrega, que sea la expresión de la solidaridad, del amor por el prójimo, de entregar su corazón a quien más lo necesita. Serán ustedes una promoción que venga de ese 5 de julio de 1811, que venga con la dignidad, el orgullo de saberse república para construir un nuevo futuro.
9: Estamos ya en contacto con alianzas internacionales, países que van a ayudar a la recuperación del aeropuerto internacional de Maiquetía, que como ustedes saben, sufrió graves daños. La semana que viene estará el plan listo en una alianza internacional. Vamos a un proceso de recuperación de los aeropuertos que fueron afectados. Toda la infraestructura estará siendo atendida.
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2: 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Hemos hecho un plan especial de al menos 10 motores de la economía que se activan para atender este proceso de recuperación. Venezuela va a renacer, Venezuela se va a levantar sobre el dolor, sobre el alma herida, Venezuela se va a levantar. Y ahí estarán los motores de la economía, la banca, mercado de valores, construcción, emprendimiento, la economía comunal.
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2: Poco a poco, pero a paso firme, recuperándolo. Y lo más importante, abrazar a la nación. A una nación que está herida, pero una nación también que en estos momentos de dolor lo que ha demostrado es fortaleza, unión, unión nacional. Como nos hemos hermanado los venezolanos y las venezolanas frente al dolor. Todo el gobierno nacional, el Estado venezolano desplegado. Y esa es la mayor fortaleza que hoy podemos demostrar. Cómo la unión nacional frente al dolor nos une y nos hermana para seguir avanzando.
4: Titulares.
7: Presidenta encargada Delcy Rodríguez asume como comandante en jefe de la FAN responsabilidad ante despliegue de oficiales en zona de desastre.
8: Mandataria nacional Delcy Rodríguez rechaza intentos de desestabilización.
7: Creada unidad de tarea especial Gran Mariscal de Ayacucho para atender emergencias.
8: Ejecutivo Nacional convoca a la construcción de una nueva república basada en valores sublimes de la humanidad.
7: Presidenta encargada sostuvo conversación con el Programa de las Naciones Unidas para el Desarrollo.
8: Jefa de Estado encargada revisó acciones de atención al pueblo en Consejo de Vicepresidentes.
7: Anuncian creación de la Gran Misión Venezuela Renace para recuperar viviendas.
8: Designan a Francisco Garcés como nuevo ministro para el transporte.
7: Jacqueline Faría asume la Gran Misión Venezuela Renace.
8: Diosdado Cabello inspeccionó Aeropuerto Internacional de Maiquetía.
7: Balance oficial registra 3.342 fallecidos y más de 86.700 familias atendidas tras sismos.
8: Venezuela recibe hospital móvil enviado por el Reino Unido.
7: Cierran elevado de Palo Verde por reparaciones del 5 al 10 de julio.
8: México y El Salvador envían buque de apoyo, rescatistas y plantas portabilizadoras para atender emergencia sísmica en Venezuela.
7: realizan inspección técnica de espacios culturales en La Guaira.
8: Para atleta Carlos Betancourt conquistó 2 medallas de plata para Venezuela en los segundos Juegos para Suramericanos de Valledupar 2026.
7: Usuarias y usuarios de Radio Nacional de Venezuela, bienvenidos a la emisión meridiana de RNB Noticias correspondiente a este lunes 6 de julio de 2026.
8: RNB Noticias se transmite en todo el territorio por más de 100 señales, incluyendo nuestra Guayana Esequiba.
7: En la consola digital, Adalberto Simancas.
8: En la presentación, Gabriel Corredori y Germany Malavé. Comenzamos.
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7: La presidenta encargada, Delcy Rodríguez, como comandante en jefe de la Fuerza Armada Nacional Bolivariana, reiteró que los militares se desplegaron a tiempo para ayudar al pueblo venezolano luego del doblete sísmico.
5: La presidenta encargada de la República, Delcy Rodríguez, en su discurso en el acto por los 215 años de la firma del Acta de Independencia, destacó que la Fuerza Armada Nacional Bolivariana siempre ha estado del pueblo venezolano, sobre todo en tiempos de dificultad.
1: Recientemente, un periodista me preguntó quién había dado la orden de desplegar a la Fuerza Armada Nacional Bolivariana en La Guaira y en los sitios de desastre. La orden la di yo como comandante en jefe de nuestra Fuerza Armada Nacional Bolivariana. Cuando hice juramento dije, tomo el bastón de mando y se lo entrego al pueblo venezolano para que vaya donde el pueblo más lo necesita. La orden la di yo y me hago responsable por nuestra Fuerza Armada Nacional Bolivariana, que está allí en el territorio, está allí abrazando a los familiares que esperan recuperar a sus seres queridos debajo de los escombros del silencio.
5: En este acto, la mandataria encargada también instruyó a los nuevos oficiales de la Universidad Militar a incorporarse a las tareas humanitarias.
1: Esta es una promoción que está forjada laboriosamente en la compañía de nuestro pueblo. Es una promoción que sabe lo que es estar al lado de los más necesitados. Yo por eso le he dado la orden al ministro de la Defensa, general en jefe González López, que la promoción de ustedes lleve por nombre Venezuela Renace.
5: En este sentido, la mandataria encargada reiteró su agradecimiento a los rescatistas de diferentes países, quienes han estado al lado del pueblo venezolano. También anunció que próximamente los rescatistas nacionales recibirán la condecoración Héroes de Venezuela. Informó Elianet Hernández, RNB Noticias.
8: En el país no hay posibilidad de un estallido social tras la emergencia presentada por el doble terremoto.
5: La solidaridad del pueblo venezolano se impondrá sobre los intentos de quienes pretenden alentar un estallido social en el país. Así lo aseveró la presidenta encargada de la República, Delcy Rodríguez.
1: Por eso digo, no entiendo cómo en estos momentos de dolor para Venezuela, de duelo nacional, hay quienes se atreven a la miseria, hay quienes se atreven a planificar que si estallidos sociales, aquí no habrá estallido social. Aquí lo que hay es solidaridad social profunda de nuestro pueblo.
5: La mandataria encargada también rechazó la campaña de desprestigio en contra de la Fuerza Armada Nacional Bolivariana.
1: Pero también nos ha tocado ver el odio, nos ha tocado ver la miseria. Y al igual que en 1812, cuando los antipatriotas pretendieron utilizar el terremoto para ir contra la joven naciente república de 1811, igualmente hoy se pretende atacar la institucionalidad venezolana. No puede haber espacio para ningún tipo de conspiración, ni interna ni externa, venga de donde venga. Es un nuevo momento para Venezuela. Tenemos que sentar las bases de una nueva república.
5: Rodríguez realizó estas declaraciones como parte de su discurso por los 215 años de la firma del Acta de Independencia, en la que exaltó el legado de Simón Bolívar para forjar militares valientes y dignos de su pueblo. Informó Elianet Hernández, RNB Noticias.
7: La presidenta encargada, Delcy Rodríguez, ordenó la creación de la Unidad de Tarea Especial de Emergencia Gran Mariscal de Ayacucho para atender a las zonas afectadas por la contingencia natural.
9: Durante los actos protocolares de los 215 años de la firma del Acta de Independencia, la presidenta encargada, Delcy Rodríguez, ordenó la creación de la Unidad de Tarea Especial de Emergencia Gran Mariscal de Ayacucho.
1: Le he dado la orden al Ministerio de la Defensa de crear una Unidad de Tarea Especial de Emergencia para atender emergencias ante desastres de esta naturaleza que llevará por nombre Gran Mariscal de Ayacucho, Antonio José de Sucre. Tenía nuestro Gran Mariscal apenas 16 años aquel 5 de julio de 1811. Y ahí estaban las filas de esa generación que no descansó, como dijo la Teniente Volcán, a quien reconozco sus profundas palabras.
9: Esta unidad de tarea especial de emergencia Gran Mariscal de Ayacucho asumirá de forma exclusiva la planificación, despliegue y dirección de misiones operacionales ante los eventos sísmicos, inundaciones y contingencias geológicas. Les reportó Mayela Gil, RNB Noticias.
8: El Ejecutivo Nacional convocó a la construcción de una nueva república basada en valores sublimes de la humanidad.
9: Durante su alocución a propósito de la conmemoración de los 215 años del Día de Independencia y graduación militar conjunta de nuevos oficiales de la Fuerza Armada Nacional Bolivariana, la presidenta encargada, Delcy Rodríguez, llamó a la construcción de una nueva república que se fundamente en los valores más eminentes de la humanidad.
1: Hermanos, hermanas, nos toca una ardua tarea: mostrar al mundo nuestro verdadero espíritu, mostrar al mundo que estamos ya encaminados en forjar las bases sólidas, arraigadas para una nueva república basada en los valores más altos y sublimes de la humanidad, en una nueva república que se comunique con el mundo en manera de igualdad, una nueva república que le hable a la humanidad de los valores de la cooperación, de la amistad, de la solidaridad. Y por eso la ayuda y el apoyo internacional ha estado basado en esos principios, que son los principios, herencia universal de nuestro padre libertador Simón Bolívar.
9: La mandataria encargada afirmó que en Venezuela solo hay espacios para la paz y solidaridad y señaló que las nuevas generaciones serán el motor principal de toda esta transformación social.
1: Vamos, sé que Venezuela puede y por eso yo he dicho que esta etapa es la etapa de la Venezuela que renacerá, pero renacerá de la mano de su juventud. Y por eso en este momento doy la orden que cada uno de los tenientes y tenientes de corbeta que estamos graduando el día de hoy se desplieguen en la zona de desastre de La Guaira y vayan allá a los campamentos transitorios, vayan a la infraestructura, vayan a los centros de salud a prestar apoyo, como lo dijo la Teniente Volcán. Si Venezuela nos llama, que ahí esté de primero la juventud. Si Venezuela nos convoca, que ahí estemos unidos. Llamo a toda Venezuela, a todos los sectores políticos, económicos, sociales, culturales. Vayamos por una nueva Venezuela. Venezuela lo merece. Nosotros se lo debemos a nuestra patria y se lo debemos también a nuestra historia.
9: Rodríguez destacó la gran labor de los jóvenes estudiantes, ingenieros, rescatistas y profesionales de la medicina que han protagonizado la respuesta de primera línea ante la tragedia sísmica que azotó a Venezuela. Les reportó Mayela Gil, RNB Noticias.
7: Tras sostener conversaciones con la alta gerencia del Programa de las Naciones Unidas para el Desarrollo, la presidenta encargada, Delcy Rodríguez, confirmó que el organismo internacional acompañará formalmente a Venezuela.
10: En un esfuerzo por acelerar la recuperación del país tras los devastadores terremotos del pasado 24 de junio, la presidenta encargada de la República, Delcy Rodríguez, sostuvo una conversación estratégica con Alexander De Croo, administrador del Programa de las Naciones Unidas para el Desarrollo, con el fin de articular asistencia técnica y humanitaria de alto impacto. Durante el encuentro virtual, la mandataria agradeció formalmente la plena disposición del organismo internacional para acompañar a Venezuela en la gestión de la contingencia. El eje central de esta alianza será la activación de la evaluación de las necesidades posteriores a los terremotos, una metodología científica y profunda que permitirá identificar con exactitud el nivel de los daños estructurales y las prioridades financieras indispensables para trazar la ruta de la reconstrucción nacional. A la par del diagnóstico técnico, el Ejecutivo Nacional elevó solicitudes específicas de apoyo al Programa de las Naciones Unidas para el Desarrollo, destinadas a impulsar programas sociales en las comunidades más vulneradas. Las líneas de acción priorizadas por el gobierno se centrarán en dos áreas críticas. 1, infraestructura comunitaria, planes integrales para el desarrollo de viviendas dignas y la recuperación de escuelas. 2, reactivación económica, programas urgentes de formación laboral y empleo directo dirigido a las familias que perdieron su sustento. Cabe destacar que esta iniciativa internacional complementa las mesas de trabajo internas y la reciente articulación con otros entes multilaterales. El Gobierno Nacional enfatizó que la prioridad absoluta de la gestión de emergencia sigue siendo asegurar el resguardo, el bienestar del pueblo venezolano y la reactivación del aparato productivo local en las zonas de contingencia. Quien reportó para ustedes, Germany Malabé, RNB Noticias.
8: La presidenta encargada, Delcy Rodríguez, lideró el Consejo de Vicepresidentes Sectoriales para así evaluar los planes de atención social e integral a las familias afectadas por el doblete sísmico.
11: Para seguir priorizando las acciones de respuesta ante los recientes terremotos registrados en el país, la jefa de Estado encargada, Delcy Rodríguez, sostuvo un encuentro de trabajo con los diversos vicepresidentes sectoriales. Este encuentro permite seguir evaluando las acciones del Ejecutivo Nacional para atender las zonas más afectadas. Por ello, autoridades del Gobierno Nacional se encuentran desplegadas brindando apoyo material y acompañamiento a las familias, al tiempo que se han tomado medidas rápidas para la protección social e integral a los afectados. Como parte de ese conjunto de medidas brindadas por el Ejecutivo, destaca el Decreto de Emergencia Nacional, la instalación de la Comisión Presidencial para la Evaluación de Habitabilidad de viviendas e infraestructuras, la creación del Estado Mayor que dirige los campamentos transitorios y los 7 días de duelo nacional. En materia económica, fue anunciada la creación del Fondo Venezuela Renace, constituido con recursos bloqueados del Fondo Monetario Internacional. En esta reunión estuvo presente el vicepresidente de Política, Seguridad Ciudadana y Paz, Diosdado Cabello, el vicepresidente sectorial para el Socialismo Social y Territorial, Héctor Rodríguez, vicepresidente sectorial de Economía y Finanzas, Calixto Ortega, y el presidente de la Asamblea Nacional, Jorge Rodríguez. Reportó Lisanger Quintero Luna, RNB Noticias.
7: El Gobierno Nacional decretó la creación de la Gran Misión Venezuela Renace. Esta iniciativa se orientará a la recuperación de viviendas impactadas por los terremotos.
12: Con el fin de reconstruir las áreas afectadas por los recientes eventos telúricos, la presidenta encargada de la República, Delcy Rodríguez, informó la creación del Fondo Especial Venezuela Renace.
2: Informé la creación de un fondo. Un fondo con dinero que está bloqueado en el Fondo Monetario Internacional y en otros entes financieros del mundo. Bueno, ese fondo va a llevar por nombre Venezuela Renace. El fondo será para la reconstrucción y la recuperación de las zonas afectadas por el doblete sísmico. También lo más importante, la atención inmediata de nuestras personas, de las personas, bueno, que lamentablemente están llevando un dolor muy profundo por pérdida de familiares, pérdidas materiales, pérdidas de vivienda. Allí hemos establecido también que el programa de financiamiento se establezca para inmediatamente una asignación mensual durante los próximos 6 meses que permita una contingencia de ingresos permanente a estas personas más afectadas. Igualmente, ya hemos establecido contacto tanto con la banca pública y privada para activar la cartera hipotecaria con una hasta 80% de subsidio. De igual manera, todas las tasas e impuestos que tienen que ver con registros de alquileres, de compra de inmuebles, van a estar exonerados.
12: Asimismo, para garantizar este plan, la mandataria ordenó prohibir la exportación de materiales de construcción. Detalló que el proceso de recuperación habitacional ya inició, apoyado por una comisión presidencial que evalúa vivienda por vivienda, así como las condiciones de cada estructura afectada, con el fin de asegurar la protección inmediata de las familias afectadas. Vanessa Valdés, RNB Noticias.
8: Bien, cuando son las 12 y 20 minutos, tenemos que el Ejecutivo Nacional designó a Francisco Garcés como nuevo ministro de Transporte y a Jacqueline Faría al frente de la Gran Misión Venezuela Renace.
13: Como parte de una reestructuración del gabinete ministerial para optimizar la atención pública, el Ejecutivo Nacional anunció importantes cambios en las carteras de infraestructura y misiones sociales, enfocados principalmente en la recuperación del país tras los sismos registrados a finales de junio. A través de su canal oficial de Telegram, la presidenta encargada de la República, Delcy Rodríguez, informó el nombramiento de Francisco Garcés, ingeniero civil con doctorado y especialista en ingeniería estructural, como el nuevo ministro de Poder Popular para el Transporte. Garcés, quien ya lidera la Comisión Presidencial para la Evaluación de Habitabilidad movilidad de infraestructuras tras los terremotos asumirá la tarea de optimizar los sistemas de movilidad y evaluar los daños estructurales en las zonas impactadas. Por otra parte, Jacqueline Faría, quien venía desempeñándose al frente de la cartera de transporte, fue promovida para presidir la gran misión Venezuela Renace. Esta nueva instancia estará adscrita de forma directa a la Presidencia de la República y centralizará los esfuerzos de los planes sociales Barrio Nuevo Tricolor, Junto Todos es Posible y Venezuela Bella. De acuerdo a las explicaciones de Rodríguez, Faría tendrá la responsabilidad de articular y conducir el diagnóstico técnico y la posterior reconstrucción de viviendas e infraestructura crítica, con el fin de ofrecer soluciones habitacionales y respuestas oportunas a las familias damnificadas por los sismos de magnitud 7.2 y 7.5. Con estos movimientos, el gobierno nacional busca agilizar la burocracia estatal y unificar los recursos de infraestructura bajo un mando técnico y social coordinado, garantizando la seguridad y estabilidad de la población afectada. Reportó para ustedes Gabriel Corredor, RNB Noticias.
7: El ministro de Relaciones Interiores, Justicia y Paz, Diosdado Cabello, inspeccionó el Aeropuerto Internacional de Maiquetía tras sismos del 24 de junio.
14: El vicepresidente sectorial de Política, Seguridad Ciudadana y Paz, Diosdado Cabello, realizó una inspección al Aeropuerto Internacional Simón Bolívar en el estado La Guaira. Así lo dio a conocer el Ministerio del Poder Popular para Relaciones Interiores, Justicia y Paz a través de un video en la red social Instagram. Es importante resaltar que el Aeropuerto Internacional de Maiquetía fue cerrado luego de sufrir daños en su infraestructura. Durante la inspección, el ministro Diosdado Cabello evaluó las condiciones generales del terminal aéreo. En este sentido, el gobierno bolivariano de Venezuela anunció una alianza internacional para coordinar los trabajos de recuperación en la estructura del Aeropuerto Internacional Simón Bolívar. Yelixa Massa, RNB Noticias.
8: El presidente de la Asamblea Nacional, Jorge Rodríguez, dio a conocer el parte oficial correspondiente al pasado domingo 5 de julio.
11: Mediante una publicación en su canal de Telegram, el también presidente del Estado Mayor para la creación de los campamentos transitorios, el diputado Jorge Rodríguez, informó que hasta el domingo 5 de julio la cifra de fallecidos llegó al total de 3.342, mientras que los heridos ascendió a 16.740. Las personas que fueron rescatadas con vida fueron 6.642. En cuanto a los pacientes atendidos en centros de salud públicos y privados, da un total de 23.820. Además, las familias atendidas por el gobierno nacional se elevó a 86.794. Para el parte del día 5 de julio se registró 17.345 personas que perdieron sus viviendas. Asimismo, 856 es el total de los edificios afectados tras los terremotos, mientras que los edificios colapsados son 190. Se ha distribuido 9.585 toneladas de alimentos y 669.008 litros de agua en las comunidades. Además, el reporte señaló la presencia de efectivos del Cuerpo de Seguridad y Rescate, abarcando la cifra de 29.567. Por otro lado, 4.088 rescatistas internacionales continúan con su labor en las zonas de riesgos del estado La Guaira. Por último, el Gobierno Nacional, a través del Ministerio del Poder Popular para la Comunicación e Información, actualiza estas cifras diariamente para posteriormente difundirla en los canales de Telegram de las principales vocerías, reportó Lisander Quintero Luna, RNV Noticias.
7: El gobierno de Venezuela recibió este domingo un hospital móvil enviado por el Reino Unido para asistir al estado La Guaira.
10: En respuesta a la severa contingencia que atraviesa el país, el gobierno de la República Bolivariana de Venezuela recibió este domingo un importante cargamento de ayuda humanitaria enviado por el Reino Unido, consistente en un hospital móvil de atención primaria diseñado para contrarrestar el impacto sanitario tras el doble terremoto del pasado 24 de junio. El arribo del equipamiento logístico y médico tuvo lugar en la pista del Aeropuerto Internacional Simón Bolívar de Maiquetía, en el estado La Guaira. La recepción formal estuvo encabezada por el viceministro de Relaciones Exteriores para África, Yuri Pimentel, quien estuvo acompañado por representantes diplomáticos de la delegación británica para supervisar el inmediato desembarque de los módulos estructurales e insumos clínicos. Asimismo, el objetivo fundamental es garantizar asistencia médica directa, oportuna y completamente gratuita a las personas en situación de extrema vulnerabilidad y a las familias que quedaron damnificadas. Así lo indicaron fuentes del Ministerio de Relaciones Exteriores. Quien reportó para ustedes, Germany Malabé, RNV Noticias.
8: Desde el 5 hasta el 10 de julio permanecerá cerrado el elevado de Palo Verde con el objetivo de poder garantizar la seguridad y transitabilidad de los conductores.
12: La Alcaldía de Sucre, a través de un comunicado publicado en su cuenta de Instagram, informó el cierre total del elevado de Palo Verde desde el domingo 5 de julio hasta el viernes 10 de julio. Esto debido a obras de reparación y mejoras. El objetivo del cierre es poder garantizar la seguridad y transitabilidad de los conductores que usan el elevado, así como el de los residentes de la urbanización Palo Verde. Las autoridades municipales solicitaron a los conductores tomar sus prevenciones, seguir las indicaciones de los oficiales de tránsitos y señalización habilitada en el lugar. Vanessa Valdés, RNV Noticias.
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7: Los gobiernos de México y El Salvador reforzaron su asistencia humanitaria hacia Venezuela para atender la emergencia causada por los terremotos del pasado 24 de junio. Más detalles en el espacio internacional de RNV Noticias.
13: La respuesta internacional ante la contingencia sísmica que atraviesa Venezuela sumó nuevos e importantes esfuerzos institucionales esta semana, enfocados tanto en el abastecimiento logístico de insumos básicos como en el relevo de los equipos de primera línea en las zonas de desastre. Por instrucción del Gobierno de México y su Secretaría de Relaciones Exteriores, se concretó la salida de los buques de apoyo logístico Isla Holbox y Huasteco desde el muelle de la Administración del Sistema Portuario Nacional, Acipona, en Veracruz. Las embarcaciones transportan un estimado de 2.003 metros cúbicos de provisiones recolectadas en diversos centros de acopio de la Ciudad de México. El cargamento, que tardará aproximadamente 6 días de navegación en arribar a suelo venezolano, incluye agua embotellada, alimentos, artículos de aseo personal, medicamentos y material médico esencial. Además, la Cancillería mexicana destacó el envío de 4 plantas potabilizadoras con capacidad para generar 1.000 litros de agua purificada por hora, un recurso crítico para garantizar el suministro del líquido vital en los campamentos temporales de las familias afectadas. En paralelo, el presidente de El Salvador, Nayib Bukele, anunció a través de su cuenta en la red social X la aprobación de un séptimo avión rumbo a Venezuela. Este vuelo traslada a un contingente de 120 especialistas y 5 toneladas de asistencia humanitaria. Los nuevos brigadistas se integrarán de inmediato a las tareas de búsqueda y salvamento para sustituir al personal que se encuentra extenuado por las jornadas previas de trabajo. Con esta adición, sumada a los 180 rescatistas originales que permanecen en el terreno, el grupo USAR El Salvador y la Unidad Humanitaria de Rescate consolidan una fuerza permanente de 300 profesionales activos. Cabe destacar que el contingente salvadoreño fue el primer equipo internacional en llegar a Venezuela a menos de 24 horas de los sismos del pasado 24 de junio de 2026, concentrando sus labores de asistencia médica, búsqueda y salvamento principalmente en el estado La Guaira, una de las regiones más impactadas por el evento telúrico. Reportó para ustedes Gabriel Corredor, RNV Noticias.
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8: Grupos de trabajo y comisiones del Ministerio de la Cultura evalúan espacios culturales afectados por los sismos. Esta y otras informaciones en el espacio cultural de RNV Noticias.
12: Con el propósito de evaluar y realizar una inspección técnica de los bienes culturales del estado La Guaira tras los movimientos telúricos ocurridos en el país el pasado 24 de junio, el ministro del Poder Popular para la Cultura, Raúl Casal, junto con el director del Gabinete Regional, Edgar Urbina, visitaron el Fortín El Vigía, ubicado en la parte alta del casco histórico de La Guaira, el cual se encuentra en buenas condiciones. Asimismo, inspeccionaron las intervenciones más recientes en su arquitectura. También visitaron el castillete de Armando Reverón en Macuto, donde se observaron daños acumulados por el paso del tiempo y por los terremotos. El ministro Raúl Casal informó sobre el trabajo conjunto que realizan con el gobernador José Alejandro Terán para impulsar la recuperación del lugar. Por su parte, la Escuela de Música Juan Manuel Castellanos no se encuentra en condiciones para continuar con la instrucción musical. El recorrido finalizó en el Polideportivo José María Vargas, que actualmente funciona como centro de acopio y coordinación del operativo regional, donde se gestiona parte de la ayuda destinada a los campamentos transitorios. Durante la evaluación participaron grupos de trabajo del Instituto de Patrimonio Cultural y de la Comisión Presidencial para la Evaluación de Habitabilidad, Vivienda e Infraestructura, liderada por el ingeniero Francisco Garcés. Y con el objetivo de acompañar y llevar alegría a las familias afectadas por los pasados sismos, se instaló en Caracas una mesa técnica interinstitucional, iniciativa que busca masificar y expandir el programa Ruta de la Esperanza, llevando actividades culturales, deportivas y recreativas directamente a los campamentos transitorios. Diversos ministerios y autoridades nacionales unifican esfuerzos para brindar contención emocional, talleres y juegos guiados, ayudando a mitigar el estrés postraumático en niños y adultos. Además, las autoridades anunciaron la creación de una plataforma digital para registrar a todos los artistas y recreadores que deseen sumarse como voluntarios, porque la solidaridad reconstruye vidas. Reportó para ustedes Cindy Bastidas Ortiz, RNV Noticias.
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7: 2 medallas cosechadas por Carlos Betancourt alimentan el exitoso inicio de la selección venezolana de parapotencia en los Parasuramericanos de Valledupar 2026. Esta y otras informaciones en el espacio deportivo de RNV Noticias.
15: El paratleta criollo Carlos Betancourt, en la categoría de menos 72 kilogramos, conquistó 2 medallas de plata para la delegación nacional, contribuyendo a elevar a 15 el total de preseas obtenidas por esta disciplina en los segundos Juegos Parasuramericanos de Valledupar 2026. Betancourt inició su participación con un levantamiento exitoso de 176 kilogramos, luego alzó 181 kilogramos en su segunda salida a la plataforma para asegurar la medalla de plata en la modalidad de mejor levantamiento. En su tercera y última oportunidad buscó los 183 kilogramos, pero no pudo completar la ejecución. No obstante, su desempeño le valió la medalla de plata en la sumatoria total, con un acumulado de 357 kilogramos. La actuación de Betancourt da continuidad al exitoso inicio de la selección venezolana de parapotencia, que durante la primera jornada sumó 13 medallas, distribuidas en 3 de oro, 4 de plata y 6 de bronce. En otras noticias, se consumó una nueva sorpresa en el Mundial 2026, y es que Noruega venció 2-1 a Brasil gracias a un doblete de Erling Haaland para así llegar a 7 tantos en el certamen y compartir la cima de goleadores con Kylian Mbappé y Leo Messi. Por otro lado, en un partido que cumplió con todas las expectativas de un clásico mundialista, la selección de Inglaterra logró una dramática victoria por 3-2 ante México en el Estadio Azteca, asegurando su clasificación a los cuartos de final de la Copa del Mundo de la FIFA 2026. El encuentro, postergado inicialmente 1 hora debido a las tormentas eléctricas en la capital mexicana, se convirtió en una batalla épica llena de goles, intervención del VAR y una expulsión que mantuvo el suspenso hasta el último segundo. De esta manera, noruegos e ingleses se enfrentarán en cuartos de final en el Hard Rock Stadium el próximo 11 de julio a las 5 de la tarde, hora venezolana, partido que promete tener muchas emociones. Otros juegos de cuartos de final ya confirmados será el de Francia contra Marruecos, quienes disputarán su pase a las semifinales del torneo el próximo 9 de julio en el Gillette Stadium. Para el día de hoy, se estará definiendo otra llave de cuartos de final. Estados Unidos y Bélgica definirán el pase a cuartos en el Lumen Field a las 8 de la noche, mientras que España y Portugal definirán su pase en el AT&T Stadium a las 3 de la tarde. Quien reportó para ustedes, Over Fermín, RNB Noticias.
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7: Presidenta encargada, Delcy Rodríguez, asume como comandante en jefe de la Fuerza Armada Nacional Bolivariana, responsabilidad ante despliegue de oficiales en zona de desastres.
8: Mandataria nacional Delcy Rodríguez rechaza intentos de desestabilización.
7: Creada unidad de tarea especial Gran Mariscal de Ayacucho para atender emergencias.
8: Ejecutivo Nacional convoca a la construcción de una nueva república basada en valores sublimes de la humanidad.
7: Presidenta encargada sostuvo conversación con el Programa de las Naciones Unidas para el Desarrollo sobre respuesta a los terremotos en el país.
8: jefa de Estado revisó acciones de atención al pueblo en Consejo de Vicepresidentes.
7: Anuncian creación de la gran misión Venezuela Renace para recuperar viviendas.
8: Designan a Francisco Garcés como nuevo ministro para el transporte.
7: Jacqueline Faría asume la gran misión Venezuela Renace.
8: Diosdado Cabello inspeccionó Aeropuerto Internacional de Maiquetía.
7: Balance oficial registra 3.342 fallecidos y más de 86.700 familias atendidas tras los sismos.
8: Venezuela recibe hospital móvil enviado por el Reino Unido.
7: Cierran elevado de Palo Verde por reparaciones del 5 al 10 de julio.
8: México y El Salvador envían buques de apoyo, rescatistas y plantas potabilizadoras para atender emergencia sísmica en Venezuela.
7: Realizan inspección técnica en espacios culturales en La Guaira.
8: Para atleta Carlos Betancourt conquistó dos medallas de plata para Venezuela en los segundos Juegos para Suramericanos de Valledupar 2026.
7: De esta manera culmina la emisión meridiana de RNB Noticias. Reciban un cordial saludo.
8: En la presidencia de Radio Nacional de Venezuela, la periodista Isbemar Jiménez.
7: En la consola digital, Adalberto Simancas.
8: En la presentación de las noticias, Gabriel Corredor y Germán Malabé.
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1: Y lo voy a decir con absoluta franqueza. Iniciamos este año con una agresión armada externa. Así iniciamos el 3 de enero del 2026. Y ya nosotros sabíamos que algo se había quebrado profundamente en la sociedad venezolana. Y debíamos buscar un espacio, un camino para construir una nueva sociedad, una nueva espiritualidad, un ser humano diferente. Y ese nuevo ser humano nos puso a prueba ahora la naturaleza con el doble terremoto del 24 de junio. Nos puso a prueba para saber dónde está la bondad, para saber dónde está el amor, la comprensión, la misericordia. Pero también nos ha tocado ver el odio, nos ha tocado ver la miseria. Y al igual que en 1812, cuando los antipatriotas pretendieron utilizar el terremoto para ir contra la joven naciente república de 1811.
2: Poco a poco, pero a paso firme, recuperándolo. Y lo más importante, abrazar a la nación, a una nación que está herida, pero una nación también que en estos momentos de dolor lo que ha demostrado es fortaleza, unión, unión nacional, como nos hemos hermanado los venezolanos y las venezolanas frente al dolor. Yo sé que nada nos va a traer a un familiar perdido. Nada, eso es un dolor que nos acompañará por siempre. La pérdida de una madre, de un hijo, de un hermano, de un tío, de una abuela. 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
17: Tras el doblete sísmico del pasado 24 de junio, un equipo especializado de la Gobernación del Estado Falcón realizó una importante jornada de inspección a diversos centros educativos, ambulatorios y viviendas en el municipio Palmasola. En la supervisión participaron funcionarios de Protección Civil, cuerpos de bomberos, Secretaría de Infraestructura y Equipamiento Físico de la Gobernación, Secretaría de Educación y enlaces de este importante municipio de la región. El despliegue evidenció el buen estado de la infraestructura escolar de cara al reinicio del tercer momento pedagógico. Además, la ocasión fue propicia para entregar insumos médicos a fin de dar respuestas a los planteamientos de las comunidades. Desde el estado de Falcón, para el Sistema de Radio Nacional de Venezuela, reportó Andreina Costa.
18: Gracias por el contacto informativo desde Portuguesa, específicamente desde el municipio Araure, para dar a conocer toda la agenda que se programa en esta jurisdicción a propósito de hoy celebrarse los 332 años de la fundación del municipio Araure. La primera combatiente, María Gabriela Gil, resaltó que para esta conmemoración están realizando diversas actividades durante toda la semana, inaugurando obras en materia de salud, deportivas y educativas para beneficio de los araureños. Vamos a escuchar parte de las declaraciones que ofrece a esta hora la primera combatiente de Portuguesa.
19: Hoy, cuando seguimos sumados al duelo nacional que nos embarga todas y todos los venezolanos con la fe intacta, orando por todas y todos los que fueron afectados directamente por estos terribles terremotos, todos los voluntarios, todos los rescatistas que están realizando sus labores en los estados afectados a nivel de infraestructura y a nivel humano. Por acá nosotros nos preparamos para el 332 aniversario de fundación del municipio de Araure y lo vamos a conmemorar con la fe intacta, apoyando a nuestros hermanos víctimas de los terremotos. Y aunque Araure va a estar de cumpleaños, nosotros estaremos recibiendo la misión Milagro en el Centro Diagnóstico Integral Los Araure, para con atención, con más y más servicio de calidad, rendir tributo a esta hermosa tierra de vencedores, donde vamos a estar realizando cirugías de catarata y de terijo a pacientes que ya hemos consultado, unos ya su segunda cirugía en el segundo ojo y los deterioros, bueno, de pacientes que estaban censados hace algún tiempo y ya les corresponde su cirugía. Pero en esta semana aniversario también, unidos en el duelo, le vamos a estar anunciando cuáles serán los regalos próximos a entregar en el municipio de Araure. Y bueno, como ya todos lo saben, a nivel de salud tendremos nuevos quirófanos. Tendremos también nueva Plaza Bolívar para la parroquia Río Acarigua, para los Villaraures, más y más obras deportivas, más y más obras educativas, pero ahora en duelo, en oración y en unidad perfecta estamos y seguiremos unidos a nuestros hermanas y hermanos que sufrieron ante estos terribles terremotos. Sigamos ayudando. Y recuerden que los venezolanos somos gente de bien. Un súper abrazo, que Dios me les cuide.
18: Bien, escuchábamos a la primera combatiente del Estado portuguesa, María Gabriela Gil, quien destacaba que la celebración por los 332 años de la fundación del municipio Araure será realizada en oración, manteniendo la fe por los venezolanos, y a lo largo de esta semana, inauguración de diferentes obras en materia de salud, canchas deportivas en diferentes sectores del municipio, así como también en materia educativa, la recuperación de escuelas de esta jurisdicción. Por supuesto, el llamado es a todos a seguir en oración, dando gracias primeramente a Dios por la vida y, por supuesto, seguir trabajando por y para el pueblo, como lo ha dictaminado la presidenta Delcy Rodríguez y, en portuguesa, el gobernador Primitivo Cedeño. Esta es la información que podemos brindar a esta hora desde el municipio Araure para el Sistema Radio Nacional de Venezuela, Elizabeth Castillo.
20: En la plenaria de la Cámara Municipal de Maracaibo se aprobó en sesión extraordinaria la reasignación de recursos presupuestarios, financieros y humanos del ayuntamiento para optimizar la atención de las víctimas de los dos terremotos del pasado 24 de junio que están llegando a la capital zuliana. La información fue suministrada por la presidenta del ente legislativo municipal, Desiree Fernández.
21: Nos hemos convocado para esta sesión extraordinaria a solicitud del alcalde Giancarlo Di Martino, el cual nos solicita una reprogramación presupuestaria para nosotros darle a él la potestad de poder invertir en todas esas familias que están llegando al municipio de Maracaibo y también poder acoplarnos y apoyar, apalanquear la situación que está pasando en el eje central de Venezuela. En este momento se ha aprobado por mayoría absoluta esta potestad que nos solicita el alcalde de Maracaibo para que pueda ejecutar en los próximos días, durante un periodo de 90 días, lo que se requiere de manera simple y eficaz para la ayuda de todos y todas. Desde el primer día están llegando la gobernación del Zulia, gracias al ingeniero Luis Caldera, gobernador del Zulia, está llegando a cada uno de los hogares con un correo que él asignó y bueno, se está distribuyendo a lo ancho y largo del estado Zulia y por supuesto en el municipio de Maracaibo tenemos un alto más que todo en la parroquia Francisco Eugenio Bustamante.
20: Desde el estado Zulia, Raíli Segovia, RNB Noticias.
22: El pueblo del Estado Bolívar suma 10 días desplegado en solidaridad y oración por las víctimas de los dos terremotos que sacudieron a Venezuela la noche del pasado 24 de junio. La gobernadora de la entidad, Yulis B. García, informó que ha sido un despliegue de amor, de compromiso y de mucha bondad por parte del pueblo bolivarense y de todas las instituciones, sectores, gremios, empresa pública y privada, iglesias, movimientos sociales, voluntarios, cámaras empresariales, alcaldes, alcaldesas, familias y todos los grupos que se han sumado a esta noble causa. Dijo que en los 11 municipios de la región, los equipos de la gobernación siguen activados en más de 30 centros de acopio que desde que comenzó la contingencia abrieron sus puertas y unieron sus corazones por Venezuela. Asimismo, la gobernadora Yulis B. García ratificó su compromiso con el gobierno bolivariano y con todas las acciones y esfuerzos que está liderando la presidenta encargada, Delcy Rodríguez, para hacer frente a esta emergencia y ayudar a los hermanos venezolanos que sufren por esta tragedia. Desde el Estado Bolívar, para el Sistema Radio Nacional de Venezuela, Roger Sarmiento.
5: En el estado Carabobo, este sábado se realizó la primera mesa técnica con la Comisión Presidencial para la Evaluación de Habitabilidad de Infraestructura, encabezada por Francisco Garcés, para verificar el cumplimiento de los protocolos en las edificaciones más afectadas por estos movimientos telúricos.
9: Con la designación de esta Comisión Nacional para la Verificación de la Habitabilidad de la Estructura, que tiene como misión verificar en qué estado está la infraestructura, cómo está su casa, a través de un protocolo internacional, pero ya desarrollado en Venezuela desde hace años, para verificar si su casa está habitable, si tiene un daño que restringe su uso y si, en este caso, el daño que ella tiene inhabilita que pueda ser usada. Para eso se establecieron los colores verde, amarillo y rojo.
5: Rafael Lacaba, gobernador del estado Carabobo, agradeció la atención de la Comisión Presidencial para evaluar y brindar una respuesta eficaz en la infraestructura afectada por el sismo.
14: Estamos abocados a, bueno, evaluar, ministro, todas estas novedades que se presentan en las infraestructuras de los inmuebles, casas y sobre todo edificios. El ministro hoy ha dado unas orientaciones con este tema de la base de datos, de cómo hacerle llegar a las autoridades nacionales y regionales las evaluaciones que se hacen con las comisiones de expertos.
5: El ministro García ha dado orientaciones con el tema de base de datos y hacerlo llegar a las autoridades nacionales y regionales, las evaluaciones que se hacen con las comisiones de expertos. Asimismo, indicó que la misión principal de la comisión es hacer un mapeo de las infraestructuras afectadas a través de un protocolo internacional ya desarrollado en Venezuela desde hace unos años y que se aplica en la entidad. Desde el estado Carabobo reportó Juan Carlos Amorós para el Sistema Radio Nacional de Venezuela.
23: Como parte de las acciones conducentes a seguir garantizando acompañamiento y atención integral a la población afectada por los pasados temblores en Boca de Aroa, en el municipio Silva del estado Falcón, se realizó una jornada médico-asistencial de alto impacto que benefició a más de 10.400 habitantes de la zona. La actividad tuvo lugar en las instalaciones del Centro del Diagnóstico Integral Modesto Heikel, liderada por el gobernador Víctor Clark y la primera dama Jessica Peroso de Clark. Entre los beneficiarios fueron atendidos niñas, niños, jóvenes, mujeres embarazadas y adultos mayores, quienes contaron con servicios médicos de medicina interna, cardiología, traumatología, neumonología, pediatría, sueroterapia, ecografía, preclínica, nutrición, odontología, fisiatría y entrega de medicamentos, así como también tratamientos de belleza y spa. Habitantes de los sectores beneficiados mostraron su alegría porque siguen recibiendo atenciones y acompañamiento en solidaridad, donde el pueblo se siente tomado en cuenta, protegido ante esta catástrofe natural que afectó de manera considerable varias regiones de Venezuela. Desde el estado Falcón, para el Sistema de Radio Nacional de Venezuela, reportó Andreina Costa.
24: Sí, gracias por este contacto informativo que establecemos a esta hora desde el estado Táchira. Y es que tenemos información con respecto a la llegada de un equipo de Médicos Sin Fronteras proveniente de la ciudad de Bogotá, Colombia, específicamente, quien llegó acá al estado Táchira con el objetivo de apoyar a sus pares venezolanos que se encuentran laborando en Caracas y en La Guaira ante el doble terremoto registrado el pasado 24 de junio. Vamos a escuchar a Rafael Contreras Orozco, quien es el director general adjunto de Médicos Sin Frontera Latinoamérica, quien nos va a aportar detalles al respecto.
25: Rafael
10: Daniel Contreras Orozco, soy director general adjunto de Médicos en Frontera Latinoamérica y ahorita vengo apoyando al equipo que está dirigiéndose hacia Caracas. Nosotros estamos presentes en más de 70 países alrededor del mundo. Médicos sin Fronteras es una organización médico-humanitaria internacional y básicamente lo que hacemos es prestar ayuda a la gente más necesitada en estos lugares. Generalmente estamos en zonas de conflicto armado, en zonas de desastres naturales, en zonas de epidemias y básicamente hoy estamos acá también apoyándolos a ustedes. Pero básicamente el apoyo que necesitan actualmente y lo que nos ha solicitado el equipo de Médicos sin Fronteras Venezuela es un equipo básico para atención de clínicas móviles. Entonces es un equipo para atención básica en salud, con enfermeras, con psicólogos, con trabajadores sociales, un equipo integrado por varias profesiones. Estas 12 personas venimos desde allá y ya estamos llegando acá prestos. Mañana seguimos nuestro camino hacia Caracas, hacia La Guaira también. El plan, nosotros estamos uniéndonos al equipo que ya está en Caracas, que es el equipo, como decía, de Médicos sin Fronteras Venezuela, y ellos ya están empezando a hacer actividades de clínicas móviles en La Guaira, y la idea es ir a apoyar precisamente a donde se identifique que hay más necesidades. Como médico, pues obviamente me siento obviamente con muchas ganas de trabajar, básicamente porque queremos prestar ayuda a nuestros compatriotas y a nuestros amigos venezolanos. Entonces es básicamente lo que venimos con muchas ganas, un equipo muy entusiasmado y prestos a apoyar en esta gran necesidad.
24: Esta es la información que tenemos a esta hora. Desde el estado Táchira le reportó Zule Colmenares. Adelante, estudio.
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4: Estamos ya en contacto con alianzas internacionales, países que van a ayudar a la recuperación del aeropuerto internacional de Maiquetía, que como ustedes saben, sufrió graves daños. La semana que viene estará el plan listo en una alianza internacional. Vamos a un proceso de recuperación de los aeropuertos que fueron afectados. Toda la infraestructura estará siendo atendida.
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8: Muy buenas tardes a todos nuestros usuarios y usuarias del Sistema Radio Nacional de Venezuela. Continuamos con esta programación especial cuando son la 1:00 de la tarde. Es la 1:00 de la tarde. Gracias por sintonizar Radio Nacional de Venezuela, esta transmisión especial que se ha estado llevando a cabo desde el pasado 24 de junio. Hoy ya es lunes 6 de julio del año 2026. Queremos agradecer a todo el equipo técnico y humano que también de Radio Nacional de Venezuela ha estado desplegado en los estudios, en las distintas corresponsalías a nivel nacional, también aquí en la ciudad de Caracas, llevándoles a ustedes la información de manera oportuna, veraz. Todo nuestro equipo continúa desplegado y, por supuesto, como siempre, comprometido con nuestros usuarios y usuarias que están en sintonía en todo el territorio nacional por más de 100 señales. También a quienes están conectados con nosotros a través de la Radio del Sur, YBKE Mundial, el Circuito Radial de PDVSA, Tuna, FM, Radio Miraflores, que hemos estado todos en una sola voz, como siempre, bueno, desde el pasado 24 de junio, cuando nos sacudieron estos dos terremotos, fuertes terremotos, uno de 7.1 de magnitud y el otro de 7.5, con una diferencia

0: de 39 segundos. Me explicaban algunos de los expertos que el suelo se movió 2 metros. Dos, de allá para acá, de allá para acá. Fíjense, cuando queremos agradecer a Alexander Brazón, quien está allí, ha estado presente, firme, en el control técnico, en la transmisión vía streaming, está nuestra compañera Cristel Dos Santos. Y detrás del micrófono, este es su servidor, Hugo Guanipa. 1:13 de la tarde, este espacio para ustedes, seguirles llevando la información, compartir durante esta próxima hora, antes de dar paso a algunos de los reportes e informaciones que se han estado generando en los últimos minutos, es necesario seguir reconociendo lo que ha sido esta jornada desde el día uno, de cómo el gobierno nacional, ya lo decía en alguna de las transmisiones anteriores, el sismo se presentó a las 6:03, 6:04 de la tarde. A las 7:30, la presidenta encargada de la República, junto a su equipo, Delcy Rodríguez, bueno, se dirigió al país y llamó a todos los equipos de rescate, de ayuda nacionales, Protección Civil, Policía Nacional Bolivariana, la Fuerza Armada Nacional Bolivariana en sus diversos componentes, para atender esa emergencia que en ese primer momento se tenía un balance y se había decretado el estado de La Guaira como zona de desastre. Lamentándolo mucho, uno, como muchos quienes nos escuchan a esta hora, profundamente lamentamos la pérdida de vidas humanas. Mueve esta situación, nos ha afectado a todos. ¿Quién no ha escuchado los relatos que vemos a través de las pantallas de televisión, que escuchan ustedes a través de la radio también, de algún familiar, de algún conocido, de algún amigo? Estamos, por supuesto, en constante rezo, oración por todo el país. Venezuela va a renacer de la mano de todo el pueblo venezolano, acompañado del gobierno nacional. Así lo ha informado la presidenta de la República, quien ha estado desde el primer momento allí, dirigiéndose a las zonas afectadas, recorriendo los sitios, acompañado también del vicepresidente sectorial de Seguridad Ciudadana y Paz, capitán Diosdado Cabello, quien tiene, bueno, la responsabilidad, porque los cuerpos de seguridad, Defensa Civil, Policía Nacional Bolivariana, fueron desplegados en un primer momento, y sumando también el presidente de la Asamblea Nacional, doctor Jorge Rodríguez, lo hemos visto sobrevolando, recorriendo, visitando, conversando con las familias, para que sepan de primera mano que van a tener el apoyo irrestricto, completo, del gobierno nacional. Así que a los vecinos, amigos, conocidos, vamos a seguir avanzando en todo lo que es la reconstrucción del país, de la mano entre el sector público, sector privado. En momentos así es cuando se reivindica el verdadero valor de la radio, ¿no? Hemos estado en compañía también de ustedes, llevándoles adelante toda la información que se ha podido generar. Fíjense que la presidenta en el día de ayer, 5 de julio, importante, dio la instrucción para que se creara la unidad de tarea especial Gran Mariscal de Ayacucho, esto para seguir atendiendo las emergencias. También escuchamos de parte del capitán Diosdado Cabello, vicepresidente sectorial de Seguridad Ciudadana y Paz, y de la propia presidenta encargada de la República, Delcy Rodríguez, las labores de búsqueda y rescate continúan. para ubicar a los supervivientes se mantiene. A la par, se ha comenzado también una fase de remoción de estos grandes escombros que siguen allí. Además, se han estado visitando nuevos terrenos para la construcción de campamentos transitorios, por ejemplo, como en Ciudad Caribia. Fíjense que la presidenta decía ayer, cuando se creaba esta unidad de tarea especial Gran Mariscal de Ayacucho, que es para atender las emergencias, que como parte de reconocimiento a las labores de los efectivos de la Fuerza Armada Nacional Bolivariana, que apoyó en las labores de búsqueda y rescate tras los hechos sísmicos del 24 de junio, la presidenta encargada, bueno, ordenó la creación de esta unidad, porque la Fuerza Armada Nacional Bolivariana, lo hemos visto, ella lo denunció en una rueda de prensa con medios internacionales, ha recibido ataques de laboratorios que buscan la desinformación dentro del lamentable hecho que ha ocurrido en nuestro país. Y la Fuerza Armada Nacional Bolivariana no ha escapado de estos ataques que realizan estos laboratorios. La presidenta ha destacado que han querido atacar a nuestra Fuerza Armada Nacional Bolivariana denigrándola, atacándola, y por supuesto que nosotros hemos visto cómo la Fuerza Armada Nacional Bolivariana ha ayudado al pueblo rescatando cuerpos, salvando vidas, y esa es la Fuerza Armada Nacional Bolivariana en la que yo, dice la presidenta, creo que debemos cimentar las bases profundas, porque en ella está el espíritu de solidaridad que nos inculcó nuestro padre Simón Bolívar. Aseguró que al igual que como fueron condecorados los rescatistas internacionales, también serán reconocidos en las próximas horas los rescatistas venezolanos, integrantes de Protección Civil, voluntarios de la Fuerza Armada Nacional Bolivariana, quienes les reiteró su agradecimiento por el trabajo efectuado. En ese sentido, la comandante en jefa designó al general de brigada Pavón Castellanos como comandante de la unidad de tarea especial, a quien hizo entrega del estandarte de la nueva unidad de la Fuerza Armada Nacional Bolivariana. Dijo, este estandarte significa que usted ahora está investido de autoridad para salir y atender emergencias, puntualizó la mandataria encargada Delcy Rodríguez en estas actividades que se realizó en el día de ayer por los 215 años de lo que fue, bueno, la firma del acta de independencia de nuestro país. Nosotros, muchísimas gracias a todos quienes están en sintonía para que sigamos, por supuesto. Fíjense, lo que se ha dado en nuestro país es agradecer allí a quienes han estado día y noche sin descanso, a esos hombres y mujeres de la Fuerza Armada Nacional Bolivariana, de la Policía Nacional Bolivariana, de los bomberos, rescatistas nacionales también. Allí se suman los rescatistas internacionales, que más de 30 países han decidido acudir a prestar su apoyo, y la presidenta Delcy Rodríguez en eso no ha tenido reparo. Todo el que ha querido ayudar en esta lamentable situación natural que ocurrió en nuestro país, bueno, se le ha dado la bienvenida. Cuando son las 1 y 11 minutos de la tarde de este lunes 6 de julio del año 2026, tenemos a nuestro invitado aquí ya en los estudios en la Florida, en la ciudad de Caracas, William Castillo, viceministro antibloqueo. Muchísimas gracias, viceministro. Fíjese, queremos conversar con usted porque hemos visto lamentablemente en esta situación de desastre natural que ha tenido el país con este doblete sísmico que se presentó el pasado 24 de junio y que siempre lo reitero cada vez que estamos conversando con algún invitado. O sea, fueron 39 segundos de diferencia, uno de 7.1, uno de 7.5, algo inédito en nuestro país y creo que se ha presentado poco en otros países, ¿no? La magnitud del desastre, del impacto. Pero ahora bien, hemos visto lamentablemente desde el día uno, lo denunciaba la presidenta Delcy Rodríguez en una rueda de prensa internacional con medios valga la redundancia, de medios internacionales, y lo ha ido reiterando, cómo han habido laboratorios mediáticos que han tratado de obstaculizar lo que ha sido la respuesta efectiva del gobierno nacional. Yo decía hace algunos minutos, el terremoto ocurrió a las 6:04, 6:05, fue que la hora que se registró, ya a las 7:30 de la noche, la presidenta lo anunciaba, pero sí. se quiso hacer un daño ahí a la población, y fueron minutos también por esos laboratorios mediáticos, porque, por ejemplo, nos trancaron La Guaira, que evitó que en ese momento bajaran un poco más rápido la ayuda de respuesta inmediata, ¿no?
1: Sí, bueno, como hemos dicho y como tú lo comentabas, la propia presidenta encargada de la República lo denunció, y estaba bien que lo denunciara justo en ese escenario de medios internacionales, porque en estas operaciones siempre hay un componente nacional, hay un componente internacional, y ahora todo está mediado por un componente tecnológico, ¿no? Por unos algoritmos que viralizan, que potencian la incertidumbre, el miedo, el odio, la desinformación como caldo de cultivo para entorpecer la respuesta ante una tragedia de una magnitud, como tú mismo lo decías, inédita. Esa operación se montó a horas, mientras, bueno, todavía se estaban derrumbando incluso algunas estructuras, mientras el país ya estaba en un estado de emergencia decretado, ¿no? Durante las primeras horas, para una emergencia nacional para atender esto por la magnitud que ya se sabía del doble sismo. Bueno, ya estaban estos laboratorios operando a través de líneas políticas. Esto viene, fíjate, esto parece que cuando uno lo denuncia siempre es como que medio conspiranoico, ¿no? Hay unos laboratorios que están operando permanentemente contra Venezuela. O sea, en cualquier circunstancia, buena o mala. O sea, sí. Si hay cifras buenas en la economía, bueno, los laboratorios operan para decir que eso no ha llegado a la gente, que, pero ¿dónde está mi salario? Pero porque si hay una situación política tensa, entonces el gobierno está reprimiendo, están matando a los venezolanos, falsas informaciones, falsos voceros, audios inventados, videos inventados. Y si hay una tragedia, que tú deberías decir, bueno, al menos pongamos un límite ético, ¿verdad?, a esta guerra comunicacional, un límite ético que es la vida, que es el sufrimiento. Mientras las personas están en shock, el país está en shock, las personas están sufriendo, buscando a sus familiares, desesperados, heridos, golpeados. Entonces se montan los laboratorios de vamos a bajar todos a La Guaira porque no hay ayuda humanitaria, cuyo objetivo era obvio, trancar las vías. La Fuerza Armada no está presente, entonces cuando aparece la Fuerza Armada, que estuvo presente el primer día, pero vinieron con armas, no traen los equipos, sí. Buena parte de las primeras horas, los rezagos que hubo fue porque ese colapso de la autopista. Yo decía que, y lo sostengo, pues, pero como dice la gente, no tengo pruebas y tampoco dudas, de que la declaración de la vocera del fascismo venezolano desde el extranjero, en las primeras 24 horas, cuando ella dijo, los comanditos están activados, es una suerte de orden de operación a una célula parapolítica que está organizada en Venezuela, que tiene la labor de esa tarea de caotizar, de presentarse como ciudadano. Repito, siempre lo digo cuidando de que efectivamente había una movilización también natural de la gente, porque había una preocupación, amigos, familia, se mezclan las dos cosas, sí. Y entonces a partir de ahí se monta toda una serie de narrativas, de acusaciones, de falsos videos, de uso inhumano de la información, tratando de explotar el dolor, el sufrimiento de la gente. Y bueno, es lamentable porque es una doble tragedia, es una tragedia natural y es una tragedia comunicacional.
0: Sí, porque además vimos, por ejemplo, cuando a través de las redes sociales se dijo que había una alerta de tsunami.
1: Así es, esa fue en las primeras horas también.
0: Y eso paró porque nos lo dieron algunos rescatistas. Ellos en ese momento tuvieron que parar y alejarse de los sitios porque dijeron, mira, hay una alerta de tsunami.
1: Así es.
0: Y era totalmente falso. Luego volvieron. ¿Cómo se hace allí, William? Porque en ese momento nosotros les recomendábamos a través de la Radio Nacional de Venezuela, y como hicieron otros colegas responsables a través de Venezolana de Televisión y también de medios privados, evitar la saturación de información que venía a través de las redes sociales, porque ciertamente, por ejemplo, cuando hubo la tragedia del 99, allí no estaban las redes sociales.
1: Pero recuerda que ya se utilizó todos estos instrumentos, porque la tecnología lo que hace es adaptarse a los momentos. La tecnología va avanzando y va potenciando estos fenómenos. Pero ustedes recuerden que en la tragedia del 99, durante semanas, no días, se difundió en medios de comunicación privados y en medios internacionales un audio falso de una persona supuestamente atrapada en un sótano de Vargas, que decía: aquí estamos, no han llegado, nos estamos muriendo, aquí hay un montón de gente. Y era un audio totalmente fabricado, por supuesto. Ahora hay formas de fabricar esa cosa, imagínate, muy sofisticada. Y además el poder viralizador, difusor, esa suerte de cámara de eco con que actúan los medios hoy y los algoritmos hoy, hace que eso le llegue a personas en Japón, en cualquier parte del mundo, donde vive un venezolano. Por supuesto llega a eso, donde hay una preocupación por Venezuela, llegan esas informaciones. Entonces, se usó en el 99, se ha usado a lo largo de 26 años, y lo que faltaba por probar, lo iban a usar en una tragedia de este tipo, lo usaron en una tragedia de este tipo de manera inhumana, perversa, pervertida del punto ético, moral. Y bueno, ahí siguen, porque las narrativas también, no es que las han desmontado. O sea, no hay ayuda, no hay coordinación, no quieren dejar aterrizar la ayuda internacional. Cuando las primeras horas, por supuesto, el aeropuerto
0: estaba afectado. Sin embargo, se movilizaron. Fíjate, otra también donde están apuntando ellos, y porque sabemos que en el gobierno del comandante Hugo Chávez, el proyecto Bandera de la Gran Misión Vivienda Venezuela. Entonces ahora ellos dicen que todos los edificios de la misión, Gran Misión Vivienda Venezuela, no servían, que ellos lo habían alertado, cuando ya la presidenta, con datos estadísticos ofrecidos por científicos, creo que menos del 20% fueron los afectados de estos edificios, además por la magnitud de que fueron estos terremotos. También que empiezan a decir que se usó anime, cuando sabemos que son técnicas de construcción que se están utilizando, técnicas modernas. Pero es lamentable ver allí cómo se presta un grupo de personas, también ahora los llamados influencers, que van a los sitios y empiezan a remover. ¿Cómo el venezolano contrarrestar eso?
1: Sí, fíjate.
0: Porque es difícil, tú lo dices, el algoritmo te empieza a mandar y en ese momento uno empieza a buscar información.
1: Así es. Es que fíjate, esto está estudiado, se ha analizado en otros casos, en guerras, en conflictos, en tragedias. Hay una preocupación natural cuando hay una tragedia. Tú no puedes, o sea, la pulsión natural de la gente es a buscar información. Y allí es donde es capturado, se vuelve rehén. Y yo he dicho, queda enterrada la verdad bajo los escombros de la mentira, bajo los escombros de los fake news, bajo los escombros de la desinformación, pero que además el objetivo ya no es solo desinformar. O sea, fíjate que el objetivo es generar odio, generar rechazo, generar más división, más angustia, más incertidumbre, más miedo. Porque el miedo, y eso está estudiado, es el gran movilizador del odio. Es decir, cuando la gente tiene miedo, la gente tiene que centrarse en lo individual. Entonces no la ayuda, no, se la están robando la ayuda. No hay ninguna prueba. Bueno, la acabamos de ver hace unas horas, ¿no? Un supuesto GPS que se mandó desde Panamá en unos pañales, se monta un show para decirle al mundo de que se están robando la ayuda. En horas, y ahora cada vez más rápido, se desmonta eso, pero eso ya le llegó a millones de personas, y millones de personas se fueron con esa idea de que eso pasó. Esa es la forma terrible. Los influencers ahí juegan un rol fundamental en la espectacularización de la tragedia. Vimos a este influencer que se la pasa por ahí, que sí, sin camisa, con unos chores, caminando por los escombros. Es decir, es un aprovechamiento necrofílico para monetizar, porque hay unos que lo que quieren es plata. Hay otros que están en un plan político. Es decir, aquí actúan, y hay unos que están en las dos cosas, ¿no? Monetizan una tragedia, monetizan el dolor, monetizan la muerte, la angustia de la gente, pero forman parte de un plan político, y ahí se insertan agencias de noticias, medios internacionales y, lamentablemente, todavía algunos medios nacionales. Yo creo que aquí en general, y eso aprovecho para reconocerlo, tanto los medios públicos, que han jugado un rol fundamental, los medios comunitarios, por supuesto, alternativos, y los medios privados, ha en general privado una política de responsabilidad. Y eso hay que destacarlo. No ha sido así siempre, tú lo sabes.
0: No, y además, por ser un hecho inédito, fue un hecho natural, ¿no? Estos dos terremotos que hubo este 24 de junio, y es lamentable ver, como lo dices tú, algunos, vamos a decir, los colegas, que dicen, bueno, por allí dicen.
1: Así es.
0: No, pero ¿cómo tú vas a ofrecer una información de este tipo cuando sabes que hay vocería oficial?
1: Así es.
0: Ahora, William, vamos a seguir con este tema, pero también quiero tocar otro, aprovechar que, que tú eres el viceministro antibloqueo, llevas esta parte. La presidenta lo decía en unas declaraciones en el día de ayer en horas de la madrugada, va a seguir la, va a entrar la reconstrucción. Ella hacía un llamado, bueno, al levantamiento de las sanciones, del bloqueo, para que con ese dinero se avance más efectivamente en la reconstrucción que va a venir de una nueva Venezuela, como lo ha dicho ella, que renace. Además que nos sirven estos recursos para los llamados campamentos transitorios, donde por supuesto hemos visto ingenieros, arquitectos, geólogos del sector público y privado trabajando de la mano, sí, para ver cuál es la mejor estrategia para construir, cómo avanzar en ese proceso. Ya dice, no nos vamos a cansar de pedir que nos retiren.
1: Mira, por supuesto que nosotros hemos aceptado, y es lo responsable de un Estado aceptar toda la ayuda humanitaria, venga de donde venga, porque lo que importa y lo que ha importado desde las primeras horas, desde el primer minuto, para Delcy Rodríguez, para el gobierno, para el pueblo venezolano, ha sido salvar vidas, proteger a los afectados, consolar a los afectados, porque esta es una herida muy profunda en el alma nacional, es una herida imborrable. Hay unos hechos dramáticos de fallecidos, hay un gran número de heridos, personas que quedaron muy afectadas físicamente, emocionalmente. Así que bienvenida a la ayuda, y hay que destacarla también, sin mezquindad ninguna y sin tinte político ninguna, ha sido de todos los sectores, de gobiernos de ultraderecha, gobiernos de centro, gobiernos de izquierda, gobiernos críticos con Venezuela, países con los cuales no tenemos relaciones diplomáticas. Han puesto por de lado esos problemas para atender la situación humanitaria. Ahora, el problema fundamental de Venezuela es que Venezuela en 11 años le quitaron todos sus recursos. Nos impidieron comerciar el petróleo, nos tienen todavía retenidos 22 mil millones de dólares en el sistema financiero internacional, y la mejor ayuda y el mejor consuelo que se le puede dar a los venezolanos, ya, digamos, en estas horas, yo no soy experto, pero bueno, en un momento ya las labores de rescate por hechos naturales, pues, se dificultan mucho más. La reconstrucción, que es lo que viene ahora, la organización del país entero, de todas sus instituciones, el sector público, el sector privado, de las comunas, de los alcaldes, de los gobernadores, para reconstruir lo dañado, la mejor ayuda que nos pudieran dar es la eliminación de las sanciones. Porque las sanciones hacen que, por ejemplo, nosotros tengamos hoy, nosotros tenemos 5 mil millones de dólares en el Fondo Monetario Internacional. Ellos están ofreciendo 200, pero ¿por qué no liberan los 5 mil millones de dólares? ¿Cuánto no haríamos? ¿Cuántas rápidamente reconstruiríamos prácticamente el estado de La Guaira, todo lo que ha sido afectado en Caracas, todo lo que ha sido afectado en otros estados, porque hay que hablar de Aragua, de Miranda, Carabobo, comunidades también que han sido afectadas, puentes, carreteras, es decir, es una devastación en términos de infraestructura, de servicios, si ese dinero fuera liberado y Venezuela se le entrega. Fíjate, hay una cosa muy importante, ya que tú me haces esta pregunta, que es clave. Mira, la presidenta ha dicho una cosa importantísima, y no debemos olvidarla. Ella ha dicho, toda la ayuda que nos den para reconstrucción la vamos a poner en un fondo, y ese fondo lo vamos a tener en el Banco CAF, la antigua Corporación Andina de Fomento, para que transparentemente se lleven ahí todos los fondos y se sepa el destino de los fondos, y sea trazable el uso de los fondos, quién los usa, para qué, en qué se está usando los fondos. Es decir, para precisamente alejar esa que forma parte de la campaña de criminalización del gobierno, de que se roba la ayuda humanitaria, de que eso no van a reconstruir nada del Estado. Es decir, pongamos allí todos esos fondos, pues. Pongamos todos los fondos, que el Banco de Inglaterra libere los más de 2 mil millones de dólares que está en oro de Venezuela para que se puedan usar para la reconstrucción, el Fondo Monetario. Los 29 bancos que todavía tienen dinero de Venezuela los liberen. Eso sería el gran aporte del mundo, ¿verdad? De la humanidad, del sector financiero, de las instituciones internacionales para la reconstrucción de Venezuela. Ahora, nosotros no nos vamos a parar en eso, y yo creo que eso es lo correcto. no nos vamos a perder eso. Si nos dan el 10%, con eso vamos a avanzar. Si nos dan el 20%, vamos a avanzar. Y creo que ese es el mensaje que ha mandado la presidenta. Vamos a pasar rápidamente. Ahorita es la fase también de atención. Recuerda que tenemos 80 campamentos transitorios. Uh-huh. Tenemos más de 12.000 personas y una gran población infantil, juvenil, de niños, niñas, adolescentes en estos refugios. Bueno, para censarlos, organizarlos, reconstruir toda la política de habitabilidad de las zonas dañadas. Entonces, bueno, lo vamos a hacer, de todas maneras lo vamos a hacer. Ahora, como venezolanos, hoy más que nunca, y cuando las encuestas dicen que más del 92% de los venezolanos quieren el fin de las sanciones, es un momento también para que el país se siga uniendo en este llamado.
0: Fíjate, hemos visto cómo han reaccionado estos laboratorios en las primeras horas del desastre del pasado 24 de junio. Es previsible que ahorita en el proceso de reconstrucción arrecien más los ataques contra la República sin respetar el dolor del venezolano, de quien perdió un familiar, un amigo, de las víctimas. Y por eso insisto allí, ¿cómo podemos enfrentar en lo que viene? Porque hay mucho todavía. Son más de 900 réplicas que se han presentado, hay mucho nerviosismo.
1: Así es, todavía. Mira, y eso es normal, eso pasa en todos los países, a todos nos queda. Porque es una cosa que es interesante recordarle. El terremoto, así hasta los que estamos bien, que no nos pasó ni un rasguño, todos estamos afectados psicológicamente. O sea, el país entero, 30 millones de ciudadanos, incluso los que no sintieron el temblor, o en zonas remotas de Venezuela, claro, porque vieron las imágenes, porque vieron a un familiar, porque supieron de un amigo, ¿entiendes? Entonces, hay un trabajo, porque tú me decías, voy a tu pregunta, hay un trabajo psicológico que es fundamental. El trabajo es de consuelo, de formación de conciencia, de acompañamiento, para ir transitando este duelo y transitando este shock hacia una normalización. La normalización se va a dar no solo con la construcción de las viviendas, que hay que hacerla rápidamente, se va a dar en tanto que nosotros vayamos como pueblo asumiendo este hecho, metabolizándonos, vamos a decir, desde el punto de vista espiritual, desde el punto de vista de la conciencia, bueno, e irlo superando a los niños, a los niños. Entonces, hace en los refugios, yo estuve ayer en uno de los refugios en la Gran Colombia, que por cierto está extraordinariamente organizado, y la propia comunidad ahí afectada está organizándose, es una cosa impecable cómo está ese refugio, tienen ya sus voceros, ellos mismos limpian, ellos mismos controlan, o sea, el refugio se ha convertido, o este campamento temporal se ha convertido en una forma de convivencia comunitaria, pues, en medio de una tragedia, con un gran apoyo del Estado, con una vigilancia en salud, en atención, pero hace falta también este trabajo de conciencia, hace falta que administremos, tú lo decías, este tema de las redes sociales, bajarle dos, saber quién está informando bien, porque aquí está quedando en evidencia quién está diciendo la verdad y quién está mintiendo. Pasar lo más rápido posible de eso, no quedarnos, yo entiendo las primeras horas, los primeros días, pero ya es un momento de decir, mira, ¿dónde está la buena información? ¿Dónde está la información oficial? Preguntar, hablar en familia, hablar en los centros de trabajo, hablar en las comunidades. Hablar entre nosotros. Yo creo que ese diálogo también nos ayuda a despejarnos un poco de esas mentiras. Es un trabajo complejo y va a tardar tiempo. No, esto no podemos tampoco caer en la trampa de que esto se va a resolver rápidamente.
0: Claro, no.
1: Ni físicamente, ni la reconstrucción moral, espiritual de los golpes que hemos sufrido. Pero hemos dado una respuesta como Estado y como pueblo impresionantemente eficiente, efectiva y humana. Y yo creo que tenemos que seguir por ahí.
0: Fíjate, esa respuesta que se ha dado, efectiva, humana, y esa unión que hemos visto entre sector privado, sector público, ahorita las visitas que se están haciendo con geólogos, ingenieros, son del sector público, sector privado, es una instrucción de la presidenta para que se trabaje junto a estos dos sectores. Hemos visto la academia, las universidades, profesores, decanos de universidades, de la Universidad Central, de la UDO, de la LUS, de Instituto,
1: el Colegio de Ingenieros,
0: Colegio de Ingenieros de Venezuela, haciendo las inspecciones, trabajando en conjunto de la mano con la Gran Misión Vivienda Venezuela,
1: con Fumbici,
0: ¿cómo se va a construir, renacer este nuevo?
1: Sí, yo creo que eso es
0: entre todos, pues.
1: La tragedia es y será dolorosa para siempre, que era en nuestra memoria colectiva. pero hay que reconocer que también hace surgir las cosas buenas. O sea, así como han surgido cosas muy malas del alma muy malvada de mucha gente, ha surgido también esa alma buena, solidaria, que no es solo es el acompañamiento, es la donación, que hay que seguirla haciendo, por cierto, porque es que no se acabaron, ahora es que viene una fase. Entonces tenemos que seguir visitando, acompañándonos, apoyándonos, con lo poco que pueda cada quien. Aquí no se ha obligado a nadie, cada quien hace lo que de su corazón o de su posibilidad le da, porque además recuerda que mucha gente no se le cayó la casa, pero se le agrietó, se le rompieron tuberías. Es decir, hay muchas familias que también tienen que resolver sus propios problemas domésticos o en su edificio. Quedó bien, pero ahora hay que hacerle un reforzamiento de las estructuras, ¿verdad? Entonces fíjate que todos tenemos una tarea, todos tenemos una responsabilidad, todos tenemos algo que hacer. Pero eso que tú mencionas, como esa unión nacional en lo técnico, en lo científico, para que las soluciones además sean transparentes, para correcto, que el país vea, mira, se va a reconstruir este edificio de esta manera, y este edificio hay que derrumbarlo, hay edificios que quedaron tan afectados que habrá que sacar en un momento las personas y reconstruir completo el edificio, porque hubo un daño, que no se derrumbaron, hubo un daño estructural. Entonces, bueno, creo que eso ha surgido de la sociedad y del pueblo venezolano en su conjunto, indistintamente de colores políticos y posiciones ideológicas y estatus social y económico, una Venezuela, un consenso nacional de que esta reconstrucción tenemos que hacerla juntos. Juntos todo es posible, dice el presidente Nicolás Maduro. Y fíjate que en esa línea, la presidenta encargada anunció la gran misión Venezuela Renace, donde se van a fundir otras grandes misiones, porque este es el tema viviendas, el tema servicios, el tema habitabilidad, es el tema derecho a la ciudad, reconstruir. Fíjate, tan bella que estaba Vargas, sí. Es un dolor que todos sentimos.
0: El mundo lo reconoce.
1: De lo hermoso que estaba el estado La Guaira, antiguo estado Vargas, y fue víctima, pues, lamentablemente, de esta tragedia. Así que yo creo que esa gran misión, Venezuela Renace, que tiene un nombre muy hermoso, va a requerir el esfuerzo de todos los sectores del país, y creo que hemos comenzado bien con las medidas que se están tomando, con las inspecciones, con el semáforo, con las indicaciones. He visto incluso videos de ingenieros privados que han ido convocados por vecinos, pues, a dar charlas para explicar, por ejemplo, cuándo una grieta es peligrosa y cuándo no la es. Sí. Porque muchas veces vemos una grieta y creemos que se nos va a caer la casa por los videos.
0: Hemos aprendido también.
1: Entonces, bueno, hay una cosa de formación también, de acompañar a la gente para que se quede tranquila. Mire, no, este edificio está bien, ya vino el semáforo, usted va a tener que reparar algunas cosas aquí, pero no se le va a caer su casa, no le va a caer encima mientras esté durmiendo. Entonces, yo creo que son cosas buenas que están pasando en medio, te digo, de una cosa terrible.
0: Fíjate, y una de esas cosas buenas nos decían algunos de los rescatistas internacionales, en este caso uno de España, que se quedaba asombrado, ¿no? Porque en estas situaciones siempre la gente busca refugiarse en uno, ayudarse ellos, y ellos han visto cómo el pueblo venezolano, todos han salido en un principio, yo lo digo, bueno, yo manejo moto, se quiso satanizar al sector motorizado, pero ellos se organizaron.
1: Así es.
0: En un primer momento sí, pero sí,
1: fue
0: luego
1: un desorden medio desordenado.
0: Sí,
1: es que
0: sí,
1: yo creo que ahí hay una cosa, y yo aprovecho que lo dices, y bueno, menos mal que perteneces al gremio. Bueno, nosotros también tenemos una visión a veces muy polarizada de las cosas y muy blanco y negro. Entonces, o son buenos o son malos. No, mire, ese sector, como el sector transportista, ha habido gente que ha hecho un trabajo maravilloso, hizo un trabajo maravilloso en las primeras horas, y ayudó y colaboró y se metió con sus motos a zona. Eso lo reconoció la propia presidenta, ¿verdad? Las primeras horas que no había carretera, bueno, con las motos y con la habilidad, ¿verdad? Lograron llevar algunas zonas que no podía en ese momento pasar un vehículo. Luego hay otro sector politizado que también fue utilizado y fue instrumentalizado. Querían provocar un... Por eso vendría la narrativa del estallido social. ¿Y qué es lo que iban a hacer? Un enfrentamiento entre un grupo de motorizados, seguramente pagados y armados. Aquí no se puede generalizar. Aquí hay gente que ha actuado con corazón, con ganas, con amor, con dignidad, y hay gente que ha sido utilizada o se ha prestado para sabotear también. Y eso incluye a distintos sectores. Entonces, yo creo que eso, por encima de eso, está la voluntad colectiva. Yo sí creo que ese es ese aspecto que está por encima de cualquier sector, porque habrá a lo mejor empresarios que, bueno, no les importa, no les afectó.
0: Pero siempre...
1: Y ha habido otros que han puesto sus negocios, que pasan los rescatistas y le dan cosas, pasa y lo ha ayudado, aunque sea con una comida a un rescatista, con una comida a un funcionario de Defensa Civil, de la policía. Todo eso ayuda. Todo eso ayuda. Entonces yo creo que había un video que circulaba por ahí en las redes muy bonito, como de cosas humorísticas que también pasaron y que están pasando, porque es la forma venezolana también de asumir con alegría sus problemas. Entonces, yo creo que aquí hay todo. Todos tenemos que reflexionar, todos tenemos que cosas que cambiar y tenemos que aprovechar esta oportunidad.
0: Fíjate, William, antes, todavía seguimos conversando, me gustaría conocer tu opinión de ese hombres y mujeres que están allí día y noche de nuestra Fuerza Armada Nacional Bolivariana. Yo lo decía antes de comenzar, de la Policía Nacional Bolivariana, de los bomberos, quienes lamentablemente, lo decimos, han sido parte de ese ataque de los laboratorios mediáticos, pero ellos continúan allí. La presidenta ha dicho, las labores de rescate y búsqueda todavía continúan, tenemos que remover, ir removiendo escombros. ¿Qué decirle a ellos que están allí, que algunos nos pudieran estar escuchando, un familiar, un amigo?
1: Mira que son los mayores héroes en esta tragedia. Ha sido el esfuerzo de los rescatistas nacionales, internacionales, de Defensa Civil, de los bomberos, de voluntarios. Son casi 8.000 voluntarios, personas que... Bueno, entonces acudieron, se registraron como voluntarios, porque tú quieres ayudar, tú quieres ayudar organizadamente. Porque nadie hace nada que yo bajo con un frasco de agua. Sí, puedo ayudar a dos o tres, pero si yo termino entorpeciendo... Entonces, claro. Bueno, toda esa organización que surgieron ingenieros, psicólogos, de todas las profesiones y sin profesiones, obreros, técnicos, que se han inscrito como voluntarios, que han apoyado las labores de rescate, yo creo, la Policía Nacional Bolivariana, la Fuerza Armada Nacional Bolivariana. Y bueno, con una o dos eventos que hubo, ¿verdad?, de desviación.
0: Que no se escapan en unas situaciones como esta.
1: Así es, y ha pasado en muchas partes del mundo. ¿Cómo se puede criminalizar a precisamente quienes han dado su vida y quienes, muchos de ellos, también perdieron su casa y algunos perdieron familiares?
0: Sí,
1: correcto. Y están ahí trabajando. Yo creo que todos tenemos que reflexionar sobre eso, porque esos han sido los héroes de verdad que, junto a la ayuda internacional, han hecho que nosotros tengamos casi 7.000 rescatados de una tragedia. Cuando se saquen los números, yo digo que todos los números son dolorosos en una tragedia esta. No hay ningún número bueno. Pero cada vida salvada es un esfuerzo heroico, donde hay cientos y decenas de personas detrás. Y yo creo que esos son los verdaderos héroes del pueblo.
0: Y ya, para ir cerrando, porque sabemos, te hemos visto que has estado movilizando por todos lados, sí quiero insistir, y para quienes nos están escuchando, porque yo lo decía, Radio Nacional, los distintos medios radiales de televisión, YBKE, Mundial, el circuito radial de PDVSA, TUNE FM, Radio Miraflores, hemos servido como un centro de acopio informativo, ¿no?
1: Así es, nuevo, está buena esa frase, esta expresión. Necesitamos centros de acopio informativo, o sea, que llevemos buena información.
0: Responsable, exactamente.
1: A los centros de acopio informativo.
0: Y siempre diciéndole a las personas, acudan a los... Bueno, ya ustedes los conocen, y si no, tenemos que reforzar allí para enfrentar, porque viene un proceso, ya lo estamos, un proceso de reconstrucción, ya se ha iniciado. Pero esto, como tú lo decías, va a ser largo. Este es un camino que va a ser largo. El gobierno nacional, la presidenta, ha dicho, no los vamos a dejar solos.
1: Así es.
0: Pero también allí a la par están los carroñeros, estos laboratorios, los falsos periodistas, algunos influencers, no voy a decir que son todos, pero que ahora ellos quieren erigirse como la verdad en este mundo digital, cuando lo que buscan es la manipulación, un like, una monetización, pero algunos o no ven más allá, o si ven,
1: así es,
0: y están afectando al pueblo.
1: Sí, mira, mi mensaje ahí, primero, como yo lo decía también en Venezolana Televisión hace unas horas que estuve allí, ha habido en este campo de la información dos sectores también. Estos que son para mí mayoritarios, la verdad, que han actuado con responsabilidad, con sentido patriota, humanitario, que entienden, me encanta esa expresión que acabas de inventar, centros de acopio informativos, o sea, que puedan aquí recopilarse buenas noticias, pero buenas noticias no solo porque sean buenas en el sentido de anuncio, es que La buena noticia es el esfuerzo, la buena noticia es la pequeña ayuda, la buena noticia es la organización popular, la buena noticia es lo que están haciendo las comunas, las buenas noticias que necesitamos, porque esa labor de bondad, de amor, de solidaridad, es lo bueno que está pasando hoy en Venezuela ante una tragedia. Y están los otros tenemos que seguirlo denunciando, tenemos que seguirlo enfrentando. A mí me pareció maravilloso que la presidenta le dejara que unos periodistas que vienen con una línea de criminalización... Sí. Hablaran y dijeran lo que les dio la gana en esa rueda de prensa, porque ahí el pueblo venezolano, que es un pueblo muy culto, política y comunicacionalmente, se da cuenta de quién viene a informar y quién viene a deformar la realidad, quién viene a agredir, a atacar, a utilizar políticamente esta tragedia y quiénes vienen a hacer su trabajo, que por cierto, tienen el derecho a hacerlo libremente, incluso hacer sus críticas, porque si un periodista averigua una situación extraña y la denuncia, es parte de su trabajo. Nosotros no estamos pidiendo que vengan aquí a hablar bien del gobierno y hablar bien del pueblo, pero hablen también de lo que ven en las calles, hablen del amor, de la solidaridad, del esfuerzo. Reporten todas las cosas, no pueden reportar solo un tipo de suceso y además manipularlo para crear una imagen negativa. Yo creo que Venezuela va a superar esto como va a superar la tragedia, pero tenemos que seguir luchando contra esos monstruos porque están allí. Y es nuestra tarea hacerlo.
0: Bueno, muchísimas gracias, William Castillo, viceministro antibloqueo de la República Bolivariana de Venezuela, ha estado con nosotros bueno, en esta programación especial, hablando de esta denuncia que realizó la presidenta encargada de la República, Delcy Rodríguez, en esta rueda de prensa internacional, donde, bueno, ella hablaba de estos laboratorios mediáticos que han buscado desde el primer día, bueno, allí ella lo decía y lo denunciaba, tratar de generar un caos en nuestro país. No lo han logrado, ha sido más el amor, la unión, como dice William Castillo, hacia nuestro país, hacia ayudar al vecino, al amigo, al familiar, quien está allí y que necesita la ayuda. Allí el pueblo venezolano ha estado acompañando en esta unión de la que conversábamos, donde estamos el sector público, el sector privado, donde se está, por ejemplo, ya trabajando en Ciudad Caribe, en unos terraplenes que están allí. Se lo escuchábamos al presidente de la Asamblea Nacional, el doctor Jorge Rodríguez, en el día de ayer, con geólogos de la Universidad Central de Venezuela, de otras universidades del país, para allá viendo los terrenos donde van a estar estos campamentos transitorios. Algunos de estos campamentos transitorios están personas que no han perdido sus hogares, pero que tuvieron una afectación. Tenemos el sistema del semáforo que les va a indicar si pueden acceder a su casa inmediatamente o vamos a esperar. Miren, la recomendación es hacer unas reparaciones que allí se encuentran. O, mira, está inhabitable, hay que construir y allí es cuando entra este proceso de reconstrucción que todos los venezolanos, en compañía, por supuesto, allí de la mano del Estado todo venezolano, allí, por supuesto, liderada por la presidenta encargada de la República, Delcy Rodríguez. Hemos visto todo ese acompañamiento que se ha hecho también por parte de la vicepresidencia sectorial de Seguridad Ciudadana y Paz, que encabeza el ministro, el capitán Diosdado Cabello, con todos los funcionarios y funcionarias que han estado acompañando allí desde el primer momento en la reparación que se ha estado haciendo del aeropuerto internacional, que se vio afectado por algunas horas desde el primer día. Bueno, no se pudo aterrizar allí, se hizo ese puente aéreo desde el estado Aragua hasta la ciudad de Caracas. Ahí ya se movilizaron acompañados de distintos gobiernos para reparar, solo para que aterrizaran allí rápidamente los grandes aviones. Ya se están moviendo para que el aeropuerto internacional de Maiquetía se hagan las reparaciones generales y, por supuesto, allí se pueda aterrizar ya e ir retomando en la medida algunos de los servicios. El apoyo que se está dando a través del IDENA, del Ministerio de la Mujer, todos bajo la tutela de la presidenta Delcy Rodríguez, porque así lo ha instruido, el apoyo que se le ha dado a los niños y niñas y que se va a seguir y se tiene que seguir dando. Es todo una ayuda humanitaria que tiene un protocolo, ya lo decía William Castillo, viceministro, Venezuela posee un riguroso protocolo para registro y distribución de ayuda humanitaria, o la cuenta que se creó en la CAF para que allí entren los ingresos y sean auditados y vistos por cualquiera y se diga tanto para esto, tanto para la construcción aquí, para el pavimento en las zonas afectadas, en el estado Falcón, en Miranda, aquí en Caracas, principalmente La Guaira. Yo le voy a pedir a las compañeras para colocar un audio que tenemos también, porque allí se ha movido importante el sector petrolero, con todo lo que tiene que ver el despacho de combustibles, principalmente diésel, para las grandes maquinarias que se están movilizando allá abajo, de la ministra Henao, el audio de la ministra Henao, que lo vamos a presentar desde el despacho central de gas, junto a la viceministra del área y todo el equipo de PDVSA de gas, quienes se mantienen monitoreando y reportando en tiempo real a la presidenta encargada en todo lo que tiene que ver con el gas, pues. Y vamos a escuchar, cuando son las 1:48 de la tarde, a la ministra y a parte de su equipo.
2: Que como puedes evidenciar, sin ningún tipo de cola, hemos estado abasteciendo a todo el público general, así como la maquinaria y todas las fuerzas que están dedicadas a lo que es las labores de búsqueda y rescate. Y estamos en las próximas horas, vamos a incorporar unas 3 estaciones adicionales para mejorar lo que es la movilidad, especialmente en las zonas un poco más remotas dentro de lo que es el estado. Hay suficiente volumen, hemos trabajado para que los inventarios siempre estén a tope. De hecho, hemos saturado el estado de manera de que podamos abastecer de forma inmediata todo lo que es la maquinaria, en perfecta articulación, por supuesto, con la SODI, con toda la Fuerza Armada Nacional. Hemos dispuesto algunas unidades móviles y algunos surtidores portátiles para que la maquinaria no tenga que desplazarse hasta los puntos de entrega, sino más bien nosotros acercarle ese diésel combustible.
3: Efectivamente, nos encontramos visualizando condiciones de normalidad. El pueblo de La Guaira pueda acceder a su combustible, a la gasolina o el diésel, sino también para las maquinarias que se encuentran en operaciones de demolición y de salvamento de las víctimas que lamentablemente sufrieron la tragedia del 24.
0: 1:50 de la tarde. Por ahora este es su servidor, Hugo Guanipa. Se va a retirar, pero esta programación, como ustedes lo saben, continúa ya más de 11 días desde el pasado 24 de junio, cuando este doblete sísmico afectó algunos estados de nuestro país. Hoy, reconocer, enviar un abrazo fuerte y enaltecer la labor que vienen realizando los distintos cuerpos de seguridad del estado, los rescatistas nacionales e internacionales, los bomberos, protección civil, los miles y millones, pudiera decir, de voluntarios que han estado allí en los distintos centros de acopio recibiendo comida, clasificándola, ropa, medicina, y pues no perciben nada y están allí día y noche apoyando para seguir dando esa mano amiga, ese aliento a quienes han perdido en este desastre natural algún familiar, algún vecino, un amigo, algún conocido. Y ciertamente trabajar en este esfuerzo que lleva adelante el gobierno nacional, liderado por la presidenta Delcy Rodríguez, para decirles a ustedes, busquen, escuchen la información veraz, oportuna, de medios responsables, oficiales, ya ustedes los conocen, del sector privado y del sector público, a los cuerpos de rescate y voluntarios y a los que están allí en los sitios, reitero, con esa vocación, médicos, doctores, enfermeras, a todos. Aquí nadie está para lograr una foto o un like o un me gusta, no. Aquí estamos para que saludar y reconocer el trabajo de quienes están allí de primera mano, ensuciándose las manos y levantando, por supuesto, todo ese granito de arena para seguir consiguiendo personas debajo los escombros. Así que muchísimas gracias. Nos escuchamos próximamente y estaremos realizando algunos recorridos por los centros de acopio y campamentos transitorios.
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8: Y en esta terrible urgencia nacional que ha sido marcado por los terremotos, nosotros quisimos también reivindicar ese espíritu de patria grande con un espíritu de mundo grande, porque aquí articulamos e invitamos que vinieran todos y todas los que quisieran ayudar a Venezuela con ese mismo espíritu de Bolívar, el más grande de todos los tiempos del universo. 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

0: que lleva adelante toda esta labor humana, por decirlo así, el otro lado de nuestros dirigentes políticos y también el otro lado humano de los que nos caracteriza a los venezolanos, como es el diputado Carlos Ciela. Bienvenido, Carlos.
1: Bueno, gracias, un saludo para todos y todas. Más que como diputado, estoy como periodista. Uh-huh. Estamos apoyando el Sistema Nacional de Medios Públicos y, bueno, agradecido con la invitación de nuestra presidenta Yusimar Jiménez, que me pidió que apoyáramos en esta jornada.
0: Carlos, fuera de cámara, estábamos conversando un poco ese voluntariado que vienes haciendo ya en cada con las comunidades, en la calle, cada centro. Conversanos un poco cómo ha sido ese trabajo y cómo hacer esa palabra de aliento a los venezolanos que tanto nos hace falta en estos momentos.
1: Bueno, desde el primer día de estos terribles terremotos nos activamos. Yo estaba con mi familia en el IFA, en el centro comercial, en Los Próceres, y bueno, de una vez empezamos a proteger a mi niña, que estábamos ahí cambiando barajitas con su mamá, y después activamos, yo soy rescatista, y activamos el protocolo para ayudar a sacar a la gente, a calmarla. Gracias a Dios ahí no hubo ningún herido, fallecido, y bueno, de una vez nos activamos en San Bernardino, nos fuimos con el jefe de gobierno, Naum Fernández, a apoyar el lamentable hecho que hubo en San Bernardino con varios edificios colapsados, y después nos fuimos a Paraíso, a nuestra parroquia, donde en la fuente también estuvimos atendiendo a todas las vecinas y vecinos que sufrieron daños en sus edificaciones, hubo varios fallecidos, pero sobre todo nos organizamos en el voluntariado para llevar esperanza. Una de las cosas que nosotros hemos estado activando es los primeros auxilios psicológicos. Nosotros somos especialistas en materia de salud mental y comunicaciones, y bueno, hicimos los 7 pasos para poder llevar el tema de los primeros auxilios psicológicos. Hemos estado también dando pasos para manejar el duelo. Hemos detectado que producto de estos terremotos hay un ataque de pánico colectivo. Muchas personas nos han solicitado el libro, le hemos regalado nuestro libro, le hemos dado las técnicas antes, durante y después para combatir los ataques de pánico. Y también hemos estado apoyando en los distintos campamentos temporales, campamentos transitorios, y en las plazas, como en la Plaza de la Juventud, donde hemos estado con un extraordinario equipo atendiendo a niños, niñas y jóvenes, y bueno, y caracterizando a esa familia hasta que el semáforo con la inspección de la Comisión Presidencial los coloque en verde. Hay algunos que están en amarillo, hay otros que vienen de La Guaira, están en rojo, y bueno, hemos estado trabajando todo este tema con amor, con solidaridad, con esperanza, con fe y mucha organización.
2: Carlos, precisamente eso de que nos estabas conversando, este auxilio psicológico del que estabas hablando, coméntanos un poco del libro que tú acabas de sacar, Más allá de la locura, claves para la salud mental.
1: Bueno, es un libro, este es mi cuarto libro, cada libro es un proyecto. El primer libro se llama Logros de la Patria, lo saqué en el 2020, y el proyecto es el programa de televisión, lo cual vengo saliendo ahorita de TV, Logros de la Patria, para difundir la verdad de Venezuela. El segundo libro es Comunicación para la Defensa de la Verdad de Venezuela. El proyecto de este libro era crear una Universidad Internacional de las Comunicaciones, lo cual se hizo realidad. Tuve la oportunidad de ser el primer vicerrector académico con Tania Díaz, que es la rectora, y un extraordinario equipo, Sueño de Chávez, apoyado por nuestro capitán Diosdado Cabello. El tercer libro es ¿Con qué moral? Ética y valores por una nueva época, con prólogo la hija del Che Guevara, el padre Numa Molina y el diputado Fernando Soto Rojas. El proyecto de este libro es crear las brigadas de promoción y fomento de valores, casualmente en la parroquia El Paraíso, el plan piloto. Y este último libro se llama Más allá de la locura, claves para la salud mental, con prólogo de nuestra ministra Gabriela Jiménez Ramírez y el doctor internacionalista argentino Jorge Dercos, que habla sobre un personaje llamado Simón Abelardo, un lenguaje muy sencillo, donde habla de cómo manejar el ataque de estrés, de ansiedad, de pánico, cómo trabajar el manejo en los niños, niñas y adolescentes, en los jóvenes, cómo trabajar las afectaciones mentales en estos distintos ámbitos, cómo trabajar en las redes, cómo combatir la nomofobia, la infocracia, la infodemia, cómo trabajar también en la salud mental con los nuevos dispositivos, en la nueva época con la tecnología, con la inteligencia artificial. Hay muchos adultos mayores que están, por ejemplo, solos y a través de unas herramientas pueden sentirse acompañados. Hemos estado hablando también sobre la salud mental y la empatía terapéutica, cómo atendemos a los pobladores de la calle. Hay una experiencia bien importante con la misión Negra Hipólita que hemos estado trabajando.

0: Y bueno, y una de las cosas fundamentales que estamos ahorita haciendo es que le estamos dando a las familias que han sido afectadas, la mayoría de Venezuela estamos afectados ahorita por estos dos terremotos y las réplicas, y ante eso, bueno, estamos haciendo los primeros auxilios psicológicos, tras la psicología social, hemos estado en las distintas plazas dando los elementos de respiración, los elementos de ir a la casa gradualmente para combatir ese terror que se vivió en las casas, hemos estado atendiendo a los niños, niñas y jóvenes. Hemos dado algunos tics de cómo fortalecer el acompañamiento, ¿no? La abrazoterapia, es muy importante expresar nuestras emociones. Dicen que los hombres no lloran, pero eso es mentira. Nosotros tenemos que expresar nuestros sentimientos. Ayer, por ejemplo, después de ¿cuánto ya? 9 días. Bueno, yo empecé ya como a reflexionar porque se murieron varios estudiantes, varias personas conocidas en La Guaira, y bueno, y empecé a llorar. Y yo le decía a mis niñas, bueno, los hombres también lloramos. Y eso es sentimiento, hay que expresarlo, pero también hay que acompañarlo con acciones. Ayudar con empatía a un vecino, a un amigo, mandarle un mensaje, es muy importante en este momento.
1: Sí, es muy eso se llama la etapa del duelo, como mejor conocida. Y es ese proceso de acompañar, de acompasar literalmente a la persona que lo sufre, que vive el momento. En tu libro hay alguna recomendación, Carlos, de este proceso de cómo acompasarlos, cómo acompañarla, cómo brindar esa mano amiga, hasta tener una conversación guiada precisamente para poder conocer y llegar a esa sensibilidad o como dicen los psicólogos y los coaches, ese punto de quiebre para que las personas puedan sanar, drenar e ir poco a poco sanando, porque entendemos que estos procesos de psicológicos, mentales y emocionales tienen su tiempo y su ritmo propio.
0: Yo hice 7 estrategias para superar el duelo ante la tragedia colectiva. Hicimos un flyer y lo estamos lanzando por todos lados, ¿no? Lo primero es la aceptación de sentimientos. Reconocer el miedo, la rabia, la tristeza, sin juzgarte. Es normal sentir culpa por sobrevivir o impotencia. Hay que validar las emociones. El segundo es la comunicación y contención. Una de las cosas es hablar del impacto con seres queridos y colegas. Es muy importante, a veces uno se queda con todo por dentro. Ahorita una colega periodista me abrazaba y me decía, mira, yo siento mucha tristeza, mucho miedo de dejar a mi mamá sola. Y bueno, le estábamos dando estas mismas técnicas, ¿no? Hablar es muy importante, ¿no? Participar en escenario comunitario de escucha. Yo le he dicho a los vecinos, bueno, vamos a reunirnos, vamos a escucharnos, vamos a entre ayudarnos, como decía Simón Rodríguez. El 3 es rituales colectivos de despedida y memoria. Participar en homenajes, un minuto de silencio, actos simbólicos. Hemos visto cómo se ha hecho esto a través de las distintas iglesias cristianas y católicas y ha sido de gran ayuda. Honrar juntos fortalece la resiliencia comunitaria. Otra de las cosas es limitar la sobreexposición de noticias. Mosca con esto. Nosotros en el mundo periodístico, bueno, estamos siempre tratando de informarnos, pero ya está la infodemia, ¿no? Y hemos detectado, y lo han denunciado nuestra presidenta encargada, Desi Rodríguez, que, bueno, hay laboratorios para tratar de causar miedo, y el miedo genera odio, causar pánico, ataques de pánico. Ante eso, nosotros debemos limitar la exposición o la sobreexposición de noticias. Infórmate de lo justo para actuar, para desconectar imágenes repetitivas, el exceso de información reactiva y agota mentalmente. Nosotros tenemos que buscar pensamientos positivos. Yo siempre se lo digo a todos mis estudiantes. Los pensamientos positivos son fundamentales en este momento. En medio de esta tragedia, pues, debemos de resaltar lo positivo, el voluntariado, las personas rescatadas, los milagros que todavía siguen ocurriendo al rescatar a personas como ayer se logró, ver cómo la solidaridad se ha activado, agradecer por estar vivos, ¿no? Los que creemos en Dios, agradecer por tener nuestra vivienda en verde, agradecer, siempre agradecer, aunque tengamos una terrible pérdida, la mayoría tenemos familiares, amigos, conocidos, tenemos que agradecer y tenemos que ver lo positivo en medio de toda esta tormenta que estamos viviendo, y eso es fundamental. Por eso nosotros tenemos que tratar de no ver puras cosas negativas. Hay personas que me dicen, mire, profesor, yo estoy escuchando todo lo negativo y las noticias me ponen más triste y hasta me paralizo del miedo. Bueno, eso hay que evitarlo, hay que tratar de no caer en la nomofobia, la adicción al teléfono o la infocracia. También el sexto es el apoyo mutuo y acción concreta. Ayuda a otros afectados, donar, colaborar en albergues. Es fundamental esta solidaridad automática de amarillos, azules y rojos. Bueno, no se trata de un lado o del otro, se trata de Venezuela que está renaciendo, como dice nuestra presidenta encargada. Dar apoyo alivia la desesperanza y reconstruye el tejido social. Otra de las cosas es el cuidado personal. Mosca con esto, hay gente que producto de este ataque de pánico, de ansiedad, de estrés, bueno, no come. Tenemos que comer, mosca con los adultos mayores, nuestros niños y niñas, hidratarse, muy importante hidratarse y descansar aunque sea un poco. Hay colegas que me dicen, mira, yo no he dormido sino una hora, dos horas. Tenemos nosotros que tratar, sobre todo con nuestros adultos mayores, nuestros niños, y el autocuidado como primera urgencia.
2: Sí, tú hablabas un poco, Carlos, sobre esa solidaridad que ha mostrado el pueblo venezolano, y cuando uno hace los recorridos por los centros transitorios, tú ves la cantidad de personas que se acercan para ser voluntarios, para aportar poner su granito de arena y hacer el aporte que está dentro de sus posibilidades. Y bueno, gracias a eso y a toda la unión cívico-militar que se ha realizado y a toda la ayuda internacional que ha llegado, pues a las personas que de una u otra forma sufrieron este doblete sísmico, pues han estado atendidas, no han estado solas, como tú dices, Venezuela renace. Hace poco estaba el viceministro de Políticas Antibloqueo, William Castillo, y él advertía sobre la activación de estos laboratorios mediáticos orientados a desestabilizar emocionalmente al pueblo venezolano. Y él decía que frente a estas campañas de desinformación, la verdad constituye el camino para la reconciliación, el alivio psicológico y la reconstrucción del país ante esta tragedia.
0: Sí, una de las cosas que debemos destacar es la solidaridad que se ha activado y la atención de nuestra presidenta encargada, todo el Estado venezolano, a lo cual reconocemos. Miren, nuestra presidenta encargada, Elsie Rodríguez, es una luchadora, una heroína. Y así como ella, está nuestro capitán de la dignidad, Diosdado Cabello, nuestro presidente de la Asamblea Nacional, Jorge Rodríguez, y todo el Estado, todo el gobierno, todo el Estado, y el pueblo voluntario, el pueblo uniformado, nuestra Fuerza Armada Nacional Bolivariana. Hay que darle un reconocimiento enorme, que ha sido víctima de todos los laboratorios mediáticos, la comunicación con énfasis en los efectos, que es la comunicación manipuladora, bueno, para tratar de desprestigiar a nuestra Fuerza Armada Nacional Bolivariana, nuestro sistema de riesgo, nuestra protección civil, los bomberos y bomberas, los policías en sus distintos niveles. Y nosotros, una de las cosas que debemos hacer es nunca generalizar. Hemos visto algunos casos aislados de personas que se han querido aprovechar con uniforme. Bueno, ya han sido castigados por el mismo ministro de Interior y Justicia, nuestro vicepresidente Diosdado Cabello, y esas personas son repudiadas. Igual que hemos visto cómo influencers han querido utilizar la tragedia y la necropolítica, la necronoticia, para buscar like, para tratar de generar ese individualismo, ese egoísmo en la zona de desastre. Nosotros, tanto el pueblo chavista, el pueblo opositor, el pueblo niní, todos lo rechazamos, porque no se trata aquí de partidizar ni de politizar, se trata de construir entre todos la empatía, el respeto, la solidaridad, la organización. Yo he estado trabajando, por ejemplo, en plaza con personas opositoras, diputados opositores que están ahí apoyando, concejales opositores. Nos fuimos a los Palos Grandes también a apoyar ahí con Freddy Gutiérrez, que está trabajando de la mano con todas las personas que antes estaban ahí trancando las calles, por ejemplo, y hacían las mal llamadas guarimbas. Bueno, ahí estaba Freddy Gutiérrez atendiéndolo y trabajando de la mano de todas las ONG, de la mano de todas las iglesias cristianas, los que hay que reconocer a todas las iglesias cristianas, católicas, los estudiantes de distintas universidades públicas y privadas, profesores universitarios que se han puesto a la orden de distintas áreas para apoyar tanto en Caracas, La Guaira, Miranda. O sea que Venezuela está unida. Lamentablemente habrán algunos factores que quieren utilizar con su odio, su maldad, para tratar de generar una desestabilización en Venezuela, pero no lo van a lograr. Ayer lo decía nuestra presidenta encargada, Elsie Rodríguez, más bien no es un estallido social, es la sociedad ayudando, es el pueblo ayudando con amor, con organización, fe y esperanza.
1: Fíjate, llama mucho la atención porque yo soy de La Guaira, soy el corresponsal de La Guaira Radio Nacional, y desde el día uno, después del terremoto, como buen periodista, mi balita, teléfono, estabilizador y para la calle. A ver, y todo, cómo quedó, qué fue lo que sucedió, todo lo demás. Y el minuto uno que yo salí a la calle, vi sorprendentemente la solidaridad de los venezolanos de lo que estamos hechos. Vi personas tratando de ayudar para sacar a las personas tapiadas. Conversaba con una compañera de trabajo que perdió sus dos hijos, y desde el día uno que supo que perdió sus dos hijos, estuvo en el lugar donde estuvo tapiada tratando de sacarlo sus deudos. Y ese mismo día había un grupo de psicólogos que bajaron a La Guaira y la visitaban todos los días y le preguntaba, ¿quieres hablar? Y ella decía, hoy no. O sea, esa solidaridad, ese grupo de apoyo, ese desarrollo como ciudadanos, como venezolanos, siempre estuvo ahí, esa mano amiga que requiere el venezolano, o que requeremos ahora en este momento, no solo los guaireños, sino todos los lugares donde han sido afectados. Entonces eso es importante, porque esa resiliencia que se habla mucho, que se dice mucho, pero muy poco sabemos cómo se consume, cómo se lleva y cómo se desarrolla. Más o menos como para los que nos escuchan en este momento en nuestra emisora Radio Nacional de Venezuela y en todos los circuitos que se encuentran en este momento, ¿cómo se hace? ¿Cómo lo llevamos, Carlos?
0: Mira, en nuestro libro nosotros sacamos un concepto distinto de salud mental, ¿no? ¿Qué es la salud mental? La salud mental es ser capaz de hacerse cargo de las emociones, enfrentar los desafíos y adversidades de la vida, relacionarse positivamente con las personas, el ambiente y todos los seres vivos. Salud mental también es fomentar el amor. Mira lo importante, ¿eh? Nosotros que estamos hablando del amor. La compasión, la empatía, es sumamente importante fomentar en este momento que está viviendo Venezuela, la empatía, la solidaridad, que es lo que tú estás diciendo, la responsabilidad social, en fin. La salud mental es un estado de bienestar emocional, psicológico y social. Nosotros debemos, en este momento, trabajar este tema y combatir los ataques de pánico, porque no habíamos vivido jamás en la historia de Venezuela dos terremotos simultáneos. Uh-huh. Esto no lo habíamos vivido.
1: Nunca.
0: ¿No? Y eso hay que resaltarlo, porque hasta la capacidad de atención en primera instancia en La Guaira fue superada por el terremoto.
1: Sí.
0: El jefe de la policía lamentablemente falleció, y los organismos de seguridad. Sin embargo, apenas ocurrió el terremoto, se activó de una vez un plan nacional y nuestra presidenta encargada y el Estado venezolano apoyando, igual que el pueblo organizado. Bueno, síntomas de un ataque de pánico. ¿Usted ha sentido palpitaciones, aumentos frecuentes cardíacos? Falta de aliento, sensación de ahogo, respiración jadeante, opresión o malestar en el pecho, temblores, sacudidas, sudoración, sofoco, mareos, inestabilidad, palidez, desmayo, náuseas o malestares abdominales, entumecimiento, hormigueo, sensación de pérdida del control, miedo a morir, sensación de irritabilidad. ¿Cómo combatir el ataque de pánico? Antes, hazle conocer a la persona cercana a ti que eres propenso a sufrir ataques de pánico. Lo que yo decía, hay que hablar. Ahorita una periodista me decía, mira, yo tengo ataques de pánico, y bueno, y les daba unos tics, ¿no? No sientas vergüenza, comparte tu historia, muy importante para fortalecer esa ayuda colectiva. Evita los estimulantes, ojo con esto. Ahí me regañaban porque, bueno, como no hemos dormido casi nada, nos acostamos las 3, 4, 5 de la mañana trabajando, y los primeros días, bueno, pasamos de largo. No, y tomamos mucho café. Yo tomo café, yo no tomo bebidas alcohólicas. Pero evita los estimulantes como cafeína o bebidas energizantes. Durante un ataque de pánico, respira lentamente. Nosotros estamos planteando que se haga la respiración 4-4-4 o 4-7-8. O sea, tú vienes y respiras 4 segundos, retienes, cuentas 7 mentalmente, 1, 2, 3, 4, 5, 6, 7, y exhalas 8. Eso hace que se libere el cortisol y empiece a relajarse más el cuerpo. Otros dicen 4-4-4, igual lo mismo, respiras 4, retienes 4 y sueltas 4. Pero el ejercicio de respiración es fundamental, beber agua para controlar el jadeo que te hace perder oxígeno. Pon los pies en la tierra. Entonces, es importante hacerlo. Busca cosas que te hagan sentir seguro o segura o algo que puedas controlar. Nosotros hablamos de un objeto anclaje, por ejemplo. Uh-huh, a las familias que tienen su edificio en verde, su apartamento en verde, y no quieren ir, nosotros le decimos, bueno, búscate un objeto anclaje. Hay gente que agarra la Biblia, hay gente que agarra una foto de un hijo, hay gente que hace con el celular una llamada y va entrando y va superando ese miedo. Es fundamental, ¿no?
1: Y ese ancla también puede ir con los sentidos, porque también puede ser una música, una foto, un recuerdo, una sensación, un olor también.
0: Nosotros hablamos de que tenemos que decir, ya lo peor pasó, ¿verdad? Estoy en mi lugar seguro. Porque hay gente que, bueno, que se le ha hecho ya la inspección, están en verde, su casa no resultó afectada, pero tienen terror a ir, sobre todo los adultos mayores, los niños. Y bueno, hemos estado aplicando estas técnicas. Si usted necesita una técnica de esa, contáctenos a través de nuestras redes digitales, Sierra Carlos Ben, por ahí nos pueden avisar y nosotros lo estamos haciendo sin costo alguno. Estamos apoyando con la Dirección Nacional de Salud Mental del Ministerio de Salud, también la Asociación de Psicólogos de Venezuela, de Psiquiatras de Venezuela. Y bueno, estamos todos trabajando, que ya estamos articulados para impulsar la ley de salud mental, que es el proyecto de este libro. Cada libro es un proyecto. Yo llevo esto en la Subcomisión de Salud de la Asamblea Nacional con el diputado Eduardo Puerta. Y bueno, y ahora estamos articulados para ir a llevar apoyo con todo el sector público y privado en materia de salud mental, primeros auxilios psicológicos. Después de la... acepta el ataque, recuerda que son reacciones corporales ante los pensamientos de miedo, sabes que va a pasar y no habrá daño físico. Después del ataque, hazte un chequeo médico. Nosotros estamos diciéndole a la gente que, bueno, que no dude en pedir ayuda. A veces hay gente que dice, yo no voy a pedir ayuda a un psicólogo, un psiquiatra o un especialista porque yo no estoy loco. Y por eso el libro se llama Más allá de la locura, son afectaciones mentales. Y nosotros todos tenemos afectaciones, de un grado o de otro. Ahora tenemos nosotros que seguir luchando para hacer un gran sistema nacional de salud mental comunitaria, impulsar la ley de salud mental para poder fortalecer, después de esta etapa que estamos viviendo, la reconstrucción, el renacimiento de la Venezuela que todos soñamos.
2: Carlos, tú que has estado visitando los diferentes centros transitorios y has estado prestando este tipo de apoyo o de ayuda tanto a niños, jóvenes como adultos después del doblete sísmico, ¿cómo has visto tú o cómo ha sido esa conexión con las personas con las que tú has podido hablar, darle esos consejos con esos niños y todo el apoyo que se les ha prestado? Porque he visto que en los centros transitorios también le llevan actividades culturales a los niños para que no sientan como que esa tristeza. Yo iba al del Banco Central y uno de los recreadores, que era otro niño de 14 años, él decía: estoy aquí porque quiero regalarle sonrisa, alegría, porque no quiero que en el corazón de los niños nunca haya tristeza. Entonces, tú que le has prestado ese apoyo psicológico, ¿cómo has visto ese encuentro con las personas?
0: Mira, bellísimo, bellísimo. Ayer, aquí, bueno, los que no nos escuchan, pero ayer yo lo tengo ahí en mis redes digitales, y ahorita Navy, que es productora, está haciendo tremendo video. Estuvimos una actividad con, no sé, con más de 100 niños de la Plaza de la Juventud. Y como te decía, ayer como que yo drené, pues yo no había llorado, yo ahí estando ayudando y sin dormir, no sé qué, tomando café. Y de repente ayer, viendo que un estudiante falleció, que era muy allegado a nosotros, yo doy clases de ética y valores, empecé a llorar, ¿no? Y después dije, no, ya, y me fui a la Plaza de la Juventud con mi niña, que tiene 10 años, e hicimos unas actividades recreativas. Mira, cómo nos llena de alegría ver esos niños llenos de ilusiones, sabiendo que hubo un terremoto y tienen pánico, pero bueno, empezamos a hacer actividades recreativas, le dijimos, bueno, vamos a hacer un juego, y fueron a ordenar sus carpitas, porque están durmiendo en carpa, son de distintas partes de Caracas y de La Guaira. Y aparte de eso, vimos a la Red Nacional de Circo, que nos ha estado acompañando, de verdad muy bonito, haciendo actividades con los niños y niñas, la Venezuela Joven, la Gran Misión Venezuela Joven, que ha estado también en los distintos centros, los voluntarios cristianos, por ejemplo, han estado haciendo recreaciones con los niños y niñas, y eso es fundamental. trabajar con los niños y niñas, dejar que ellos se expresen, la abrazoterapia, darle un aliento. Bueno, nosotros le hemos llevado hasta chuchería. Hay padres que dicen, no, mi hijo no come chuchería mucho. Pero en este momento nosotros debemos ser empáticos, debemos de estar pendientes de sus emociones, debemos de acompañarlos tanto a ellos como a los adultos mayores. Ojo con esto. Hay muchos adultos mayores que lo hemos visto llorando, que están solos, que perdieron familiares. Nosotros debemos de trabajar con ellos también, acompañarlos, abrazarlos, escucharlos, aunque repitan varias veces lo mismo, hay que escucharlos, hay que, bueno, darle esa palabra de aliento, de esperanza y de fe. A los comunicadores sociales, a todos los colegas que están activados, a los comunicadores populares, he estado chequeando todas las redes digitales y todas las radios, tremendo operativo. Yo felicito a Yusmar Jiménez y a todo su extraordinario equipo, no nada más los que salen aquí en micrófono, ¿no?, sino los que están grabando, a los que están ahí, el operador, a los asistentes, a todos y todas, héroes y heroínas de la patria. Y así están los comunicadores populares. Yo les pido que sigamos comunicando con esperanza y fe y organización, porque si usted ve el vaso medio vacío, y sabemos que hemos sufrido una terrible tragedia, todos tenemos algún amigo, conocido, familiar que falleció o fue afectado, si usted transmite cosas negativas, bueno, usted va a contagiar a la gente de cosas negativas. Y nosotros tenemos que ser oportunos, hablar sobre los logros que estamos teniendo. A pesar de esto, tenemos logros. Que haya venido distintos países del mundo a ayudar a Venezuela en medio de esta situación, aunque no tengamos relaciones, eso es un gran logro. Que hayamos rescatado a personas con vida ayer y que sigue la esperanza de vida, eso es un gran logro. Que tengamos hospitales de campaña atendiendo las 24 horas en los distintos centros, eso es un gran logro. Es un gran logro que Venezuela siga fortaleciéndose con planes como la Gran Misión Venezuela Renace, como hemos visto la fusión popular militar policial. Así que nosotros debemos de transmitir cosas positivas, no cosas negativas. A veces nosotros nos hacemos eco de los laboratorios. Entonces los laboratorios te dicen, mira, hay que hablar de, no sé, de la basura. Ah, bueno, entonces nosotros caemos y empezamos a hablar sobre el tema, la narrativa que ellos nos imponen. Entonces nosotros debemos tener una comunicación con énfasis en el proceso, retroalimentaria, y difundir lo positivo, que una de las cosas que yo les digo a todos y a todas, los buenos somos más.
2: Y precisamente retomando eso que tú decías de las ayudas internacionales que han llegado, la presidenta encargada Delcy Rodríguez destacaba el día viernes en la rueda de prensa con los medios internacionales esa ayuda que ha llegado, que desde el día uno cuando lo llamó, sin distinción políticas, a pesar de que no tuviéramos con ese país a lo mejor relaciones diplomáticas, en el momento que ellos llamaron para ponerse a la orden, para prestar su apoyo, ella automáticamente dijo que sí, que incluso había una empresa de helicópteros que era privada y cuando a ella se la ofrecieron y se la pusieron, o sea, a disposición, ella también lo autorizó, así como ella destacaba que ella había autorizado a la Fuerza Armada Nacional Bolivariana para que se desplegara en todo este gran operativo que se ha realizado para salvaguardar vidas, para rescatar, y que desde el día uno hasta el día de hoy y los que continuarán, seguirá la fase de continuar esa búsqueda incesante por salvar la mayor cantidad de vidas que aún se encuentra lamentablemente bajo los escombros.
0: Es que la activación ha sido fundamental con el Estado, gobierno, pueblo. ¿Por qué? Porque, bueno, aquí hemos visto empresas privadas que se han sumado a apoyar. Nosotros que hemos estado en los distintos campamentos temporales, bueno, hemos visto como empresas privadas de comida rápida, bueno, han mandado comida, pero también han mandado maquinaria, han estado trabajando voluntariamente. ¿Qué es lo que rechazamos? Ah, bueno, que quiera politizarse o partidizarse, ¿no? Que venga un dirigente de una universidad y, bueno, ya empiece a decir que se están robando, que no sé qué, para tratar de dañar al gobierno, o esos influencers pagados que andan tratando de decir que no ha habido ninguna ayuda. Aquí hay que destacar al pueblo heroico. Gracias, Pueblo Heroico. De hecho, a la gente del MINSI yo les recomendaría que hiciera esa campaña. Ya una vez la hicimos, gracias Pueblo Heroico. Porque en el Pueblo Heroico estamos todos y todas, ¿entiendes? Y uno no puede esperar que te digan, haz esto para hacerlo. Uh-huh. Mira, nosotros del primer día, bueno, como te dije, salimos en familia, a apoyar, fuimos a La Guaira, allá tenemos una cuñada, bueno, que fue afectada y llamamos agua, todo eso. A nosotros no nos tiene que decir, como tú mismo dijiste, mira, haz esto, ¿no? Ya uno lo hace. Ahora, ¿qué transmitir? Porque también si tú transmites, dices, mira, qué farandulero, o qué farandulera, uh-huh. Él está transmitiendo en medio de la tragedia. Ah, pero si no transmite, entonces le dejamos esa narrativa solo a los malvados que quieren generar desesperanza, que quieren un estallido social. Nosotros debemos de transmitir lo positivo. Por eso vemos cómo en nuestro Sistema Nacional de Medios Públicos, en las redes, se está transmitiendo lo positivo. Esas personas ayudando con amor, con organización, con esperanza. Y hay que destacar siempre lo positivo, ir a lo mejor a un centro de acopio y hacer el llamado para que la gente apoye. Hoy estábamos entrevistando en TVS, en el operativo especial que tenemos juntos en Familia por Venezuela, a la presidenta de la Misión Nevado, porque estamos hablando de los seres humanos, pero también están los seres...
1: Los animales de compañía.
0: Los animales de compañía que son nuestra familia.
1: Sí.
0: Y hay muchos gatitos, loritos, perritos, tortugas que han sido rescatadas en medio de este terremoto y que están siendo adoptadas. Entonces hay muchos que están esperando a alguien que los adopte. Hay otros que están llevándolos a su casa y tienen varios animales de compañía apoyándolo. Entonces, ¿qué tenemos que hacer nosotros? Si usted quiere apoyar, a lo mejor ya en vez de hacer arepas, usted lleva comidita para los gaticos, para los perritos. Todos debemos apoyar en este momento y destacar la gran capacidad de amar, que es infinita.
1: Sí, en este proceso todos importan y todos no se quedan atrás. Y allá abajo, en una de las experiencias también que durante el recorrido que realicé y lo que dice Carlos es muy cierto. O sea, no es solo las mascotas, los animales de compañía, no es el mototaxista, por ejemplo, que es como el denominador común, sino son todos.
2: Los rescatistas, los voluntarios, los efectivos policiales que están prestando ese apoyo. Eso también rescataba algo que decía Carlos, que los buenos son más. Eso me lo decía el fin de semana un motorizado en el centro de acopio Biker, que es el centro de acopio que está en el Parque Generalísimo Francisco de Miranda, donde el señor destacaba que se han movilizado más de 10.000 motorizados. Ese día estaban llegando unos motorizados del estado Zulia, que tenían 2 días viajando en moto, valga la redundancia, desde el estado Zulia hasta aquí, hasta Caracas, para prestar ese apoyo. Porque ellos decían que uno de las personas que entrevistábamos decía que él fue y puso a su familia a salvo, pero al llegar al sur le decía, yo no puedo estar aquí, o sea, yo necesito regresarme a Caracas porque yo necesito apoyar, porque a mí me necesitan es allá y yo tengo que prestar ese apoyo allá. Entonces el motorizado decía, ciertamente hay muchos motorizados que no hacen lo correcto, pero nosotros debemos demostrar que son los buenos somos más, y están prestando ese apoyo, esa colaboración. Tienen ahí en ese centro de acopio, hay más de 1.800 voluntarios, y de verdad que ha llegado muchísima ayuda. Ahí también hay un centro transitorio, y bueno, tú veías ese apoyo que llega, y más bien, como decían también en el Banco Central, la concejala, ellos, gracias a Dios, no les ha faltado nada. En el Banco Central hay 683 personas aproximadamente, y ellos han recibido, ellos dicen, en comida, en apoyo, más bien la gente llega, que era lo que destacaba ella, que si hay 683, bueno, lamentablemente ellos tratan como que de colocar todo en un solo sitio, de organizarse, de recibir las ayudas, porque a veces les llegan 20, vamos a decir, 20 comidas, y no puedes repartir 20 comidas, porque no puedes decirles para unos sí, para otros no. Entonces ellas prefieren como que recibirlos todos, ubicarlos en un sitio, y una vez que ya tengan para toda la cantidad completa, bueno, ellos repartirlos. Entonces ellos lo que desean era que cuando tienen menos cantidad y se lo quieren dar precisamente a las personas, traten de ir a los diferentes centros de acopio donde hay la cantidad, porque hay centros de acopio donde son menos
1: reducidos. Mira, hay algo muy interesante que... Y lo que pasa es que como todo sucede tan rápido, no te da chance de registrar, pero sí te llegan los flashbacks y las historias. Porque en uno de los procesos que estaba ahí, le pregunté a una persona, un rescatista, le pregunté, ¿cuántos años tiene usted? No, yo tengo 55 años. Yo, wow. Ajá, ¿y usted dónde? No, yo soy bombero, pero yo soy bombero del Zulia y estoy jubilado y yo me vine para acá porque siento la necesidad de prestar ayuda. Por mi comunidad también, un grupo de policías, bomberos, rescatistas, escaladores, que son personas, los grupos de adultos mayores por determinado sí, pero que se mantienen activamente y que ya están jubilados de sus trabajos, se incorporaron al llamado en momento uno. Yo bajando y ellos iban más atrás, y recuerdo mucho porque ellos sacaron sus cascos, sacaron toda su indumentaria, todo lo que tenían guardado, lo desempolvaron y salieron sus botes y salieron a la calle a trabajar, porque era lo que ellos decían, esto es un somos humanos y esto es lo que es La Guaira, esto es lo que es la Venezuela, esa solidaridad, esa mano ayuda que necesitamos cada uno de los...
0: Eso hay que destacarlo, pero de aquí al infinito, la solidaridad. Nosotros, yo soy rescatista, como les dije, mi primera actividad fue en la tragedia de Vargas, estaba chamo, y una de las cosas que he visto como nuestros amigos rescatistas de Portuguesa, de Lara, de Yaracuy y distintos estados se vinieron a La Guaira y están apoyando, se registraron en el Poliedro, están apoyando con amor. Hay también personas que no son rescatistas y se metieron y buscaron y rescataron a personas vivas, y eso hay que destacarlo, ¿sabes? Y también una de las cosas que nosotros decimos, si usted quiere apoyar, apoya, a veces sin estorbar uno apoya, ¿no? Por el tema de ir y solo estar ahí y no aportar en materia de rescate, ¿no? Yo decía, bueno, ¿dónde apoyo más? En La Guaira, yo fui a La Guaira, pero apoyo más en Caracas. Entonces me enfoqué en El Paraíso, me enfoqué en San Bernardino, ahora en la Plaza de la Juventud, me enfoqué haciendo los primeros auxilios psicológicos con mis colegas psicólogos y psiquiatras y los trabajadores sociales, y hemos estado apoyando. Usted puede apoyar desde su trinchera, y si usted está en su casa solamente con difundir mensajes de esperanza, de organización, ya está apoyando. Solamente con difundir apoyo para nuestros animales de compañía, para que los adopten, para que les lleven comida, está apoyando. Bueno, la recomendación para todos y todas en Venezuela que nos están escuchando a través de esta poderosa señal de Radio Nacional de Venezuela, bueno, sigamos siendo solidarios, porque, bueno, ya llevamos 10 días, ¿no? ¿Cuántos días llevamos ya?
2: 11 días,
0: ¿no? Bueno, esto apenas comienza. Nosotros debemos seguir activando los centros de acopio, debemos seguir apoyándonos profesionalmente, todos los ingenieros, en el Colegio de Ingenieros miles y miles de personas están ahí formándose, pero también está el tema de los primeros auxilios psicológicos, todos los estudiantes de psicología, de salud mental, pero también están los comunicadores y comunicadoras de la patria, a lo cual hay que darle un reconocimiento enorme, que están comunicando con ética, con valores. Comunique fe, organización y esperanza, no comunique cosas trágica, no comunique desesperanza, caos, y verifique bien. Está también la guía que nosotros hemos mandado por ahí de cómo verificar si una noticia es falsa, ¿no? Tenemos nosotros que hacer esos pasos porque hay muchas noticias falsas que andan por ahí, y bueno, y sobre todo el apoyo familiar, el apoyo a los vecinos, la empatía. Es muy importante activar los valores en este momento, por eso vamos a seguir promoviendo valores y el tema de la comunicación asertiva, los primeros auxilios psicológicos. Y usted que todavía está afectado por esta situación, bueno, estamos a la orden. 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Hay personas que me dijeron, bueno, nosotros vamos a apoyar a reproducir más para regalar. Porque hay gente que le gusta el libro físico, no le gusta digital. 0416-620-3502, 0416-620-3502. Mi nombre es Carlos Sierra. Y bueno, mis redes digitales, Sierra Carlos Ven, en todas las plataformas digitales.
2: Carlos, hay muchas personas, bueno, muchos niños que han perdido a sus papás, a su mamá, familiares muy directos. Sí, bueno, ¿qué mensaje le darías tú a esa mamá para ese niño, que cómo manejar esa pérdida a través del, o sea, para darle o enfocar al niño, ¿sabes? Para guiarlo en esta pérdida tan lamentable. Bueno, lamentablemente yo conozco de cerca a una familia que el niño perdió a su papá. ¿Qué sería ese mensaje que tú le das a esas personas para que puedan guiar a los niños en este dolor?
0: Bueno, hemos visto cómo el Consejo Nacional de Protección y el IDENA están atendiendo todos esos casos. Es importante que usted llame al Consejo Nacional de Protección de cada municipio, de cada estado, están desplegados atendiendo caso por caso, porque hay niños que quedaron sin familia y han sido trasladados a los centros de apoyo de Lidena. Hay otros que quedaron al cuidado de una abuelita, una tía. Hay otros que, bueno, sencillamente tienen a su papá y a su mamá, pero están afectados bien fuerte, ¿no? Entonces, ejemplo, una de las cosas que nosotros estamos diciendo, mosca con las redes digitales y los niños y niñas, ¿no? Acompañemos a nuestros niños y niñas y jóvenes en el uso de las redes. Ejemplo, demos el ejemplo, controlemos nuestro uso de celular. Tú no le puedes decir al chamo o al niño o a la niña, mira, no estés mucho en el celular cuando te ve a ti pegada.
1: Todo el día conectado.
0: Y no la atiendes, mosca, con eso. Creemos zonas y momentos libres de tecnología, como en los dormitorios, las reuniones familiares, durante las comidas. Establezcamos horarios sin celular. Nosotros como periodistas es difícil, ¿no?
1: Pero tenemos que hacerlo.
0: Yo ayer me desconecté una hora. Una hora porque mi niña estaba con el tema del mundial y las barajitas y no sé qué que le regalaron. Y bueno, y me puse a hablar con ella del mundial y a jugar con ella porque era necesario. O sea, uno está ahí, pero tenemos que ponernos en los zapatos de nuestros niños y niñas. Procuremos encuentros personales con amistades y familiares, así sea por videollamada, hablar con los vecinos. Hagámosles entender que no debemos compartir información personal ni encontrarnos con personas que hayamos conocido en línea, mosca con esto. Pidámosles que no respondan de inmediato. Aseguremos aplicaciones, mosca con esto. Pero una de las cosas que nos pregunta la gente siempre es cómo acompañar a nuestros niños, niñas y jóvenes en caso de estrés, ¿no? No sobrecargas a tu hijo o hija con actividades. Bueno, entonces hay personas que para distraer al niño lo sobrecargas con distintas actividades y eso hace que se le produzca más estrés. Ten expectativas claras, pero no sea demasiado estricto, mosca con eso. Todos estamos irritables. No sé si les ha pasado que, bueno, le hablas a alguien y te contesta un poquito
1: bruscamente,
0: pero es por todo lo que estamos viviendo. Entonces tenemos que tener mucha paciencia, respirar, no tomar decisiones en caliente, mosca con eso. Hay mucha persona que me dice, mira, le formé un lío a mi esposo y me voy a separar. Ya va, cálmate. Entonces uno empieza, ¿por qué? No, mira, fue un malentendido. Hay que respirar, hay que unirse. Estimula pensamientos positivos, esto es fundamental. Pensamientos positivos, tanto para nuestros niños, niñas y jóvenes. Ahorita está el tema del mundial, para los que les guste, bueno, hablar, mira, el mundial, hablar de cosas positivas, porque si ellos también están escuchando y viendo cosas negativas, todo eso lo absorben ellos, ¿no? Abre espacios para la recreación, el disfrute y el cansancio. Mira, hay niños que están con el horario invertido. Están en la noche, están despiertos y están durmiendo en el día porque hay alguien ahí viéndolos y se siente. Tenemos
1: protegido.
0: Nosotros que cambiar esa rutina, y eso es para todos, pues, para todos. Cambiar la rutina del horario es fundamental, dormir y, bueno, ir paso a paso activando la nueva normalidad en esta Venezuela que renace, entendiendo lo que vimos. Y si ustedes tienen algún caso específico, hay que buscar ayuda profesional. No dude en buscar ayuda profesional con el IDENA, el Consejo de Protección. Nosotros, a través de la Dirección Nacional de Salud Mental del Ministerio, que está la doctora Melina Herrera, y está ahí un gran equipo, bueno, está apoyando para trabajar el tema del estrés, los ataques de pánico, mosca con esto. Intenta calmarle a los niños cuando tienen ataque de pánico. Una vez que pase, quédate acompañándolo. Ayúdale a respirar profundamente mirándole a los ojos. Abrazos de contención son oportunos, los abrazos de contención mirándole a los ojos a la altura de ellos. Trate de identificar la situación que lo provocó, bueno, en este caso el sismo, en este caso algún amigo fallecido, algún familiar fallecido. Trata de identificar su situación que lo provocó. Facilita espacios para que el niño, niña o joven hable de su crisis. Es importante, hay mucha gente que tiene eso como atragantado y no puede hablar. Bueno, hay que escuchar a los niños. Ayúdale a tomar distancia del miedo, que entienda cómo esto afecta a su vida. No fortalezca su miedo, pero sí respeta su sentimiento. No le alientes a evitar cosas o situaciones que causen ansiedad. Ayúdale a que aprenda a manejarla. Es importante hablarle de las situaciones a las que teme. Una de las cosas que nosotros hemos encontrado mucho en las plazas, que todavía tú pasas por las plazas de Caracas y ves familias que están a la espera de la inspección o ya la inspeccionaron, el gas, la electricidad, la estructura del edificio, y están en verdes, pero tienen ataque de pánico de regresar. Y nosotros le decimos, yo tuve la oportunidad de ir como rescatista cuando el terremoto de Haití, el comandante Chávez En ese entonces, y el canciller Nicolás Maduro, bueno, mandaron una brigada llamada Bolívar Petión. Yo, como ya venía de ser rescatista, me propuse y fui 15 días para Haití a trabajar en apoyo voluntario. Haití tuvo grandes pérdidas humanas y materiales. Y estuvimos apoyando ahí, y después yo dije, bueno, voy a descansar, y me fui para Chile a descansar, porque ya estaba una familiar allá en Chile. Y bueno, y resulta que yo viví el terremoto más grande de los últimos tiempos en Chile, 9.3, y varios minutos temblando. Y por mi experiencia ya con la Brigada Bolívar Petión, bueno, ayudamos a organizar y estuvimos ahí. Las réplicas en Chile duraron 3 meses. Hay terremotos que han durado las réplicas 4 meses, hasta 5 meses. ¿Qué quiero decir con eso? Eso es importante que la gente lo sepa. Que nosotros debemos de, ya tenemos más de 800 réplicas, ¿no? Debemos de saber que tenemos que convivir con eso. Que es normal, entre comillas, que después de 2 terremotos existan réplicas. Pero la gente no se va a quedar 3 meses en una plaza, ¿no? Entonces tenemos que hablarle de eso y hablarle a los niños, que es normal, o sea, que debemos aprender a convivir con un protocolo de emergencia, de seguridad. Pero si ya a usted le dijeron, mira, su edificio está en verde, ya revisamos el gas, ya revisamos la electricidad, ya activamos el protocolo con los ascensores y la compañía que atiende los ascensores, se puede prender, no se puede prender, prioridad para los adultos mayores, personas con discapacidad, todo eso hay que hablarlo y saber cómo decirlo, y ir acompañado, a lo mejor un vecino que tiene más experiencia que otro, que tiene un ataque de pánico, acompáñenlo, llámenlo, ayúdense entre los pisos, entre vecinos. Es fundamental eso ahorita. Por eso nosotros debemos de difundir todo lo que son los primeros auxilios psicológicos, cómo regresar a casa luego del terremoto. Son varios productos que están rodando ya por las distintas grupos y redes digitales, y yo pido que sigamos compartiéndolo para que le llegue a la mayor cantidad de familias y nosotros poder ayudar a todas las personas, porque no nada más fue en La Guaira y Caracas y Miranda, sino toda Venezuela.
1: Toda Venezuela.
0: El temblor en alguna magnitud más que otra. Pero nosotros debemos de apoyar y apostar a la empatía y a entreayudarnos, como decía Simón Rodríguez.
1: Carlos, tú decías algo muy importante, que era la conversación con los niños y las personas. Para llevar esa conversación hay que hacer como un preámbulo, aprovechar el momento que los niños estén jugando y aprovechar el juego, que es la etapa fundamental del niño y del ser humano para aprender y para conversar, para enseñarle, para llevar esa conversación como que diga guiada para brindarle ese apoyo a los chamos.
0: Depende de la situación, ¿no? Hay niños que perdieron a todos sus familiares y ahorita están en shock. Entonces, depende de cada caso. Lo importante es que podamos conversar con ellos, saber cómo se sienten, abrazarlos, explicarle de una forma sencilla sin causar más pánico, sino que se sientan en su lugar seguro y hacer el acompañamiento. Por eso la recreación es importante, tratar de que se sientan apoyados, a lo mejor si no tienen familiares, que estén los vecinos, que estén esa persona que los está resguardando. Y bueno, y siempre los que creemos en Dios, yo creo mucho en Dios, darle gracias a Dios por lo que tenemos. Siempre hay algo que agradecerle a Dios. ¿Por qué le agradeces tú, por ejemplo?
2: Por la salud, por tener a mi familia bien y porque, bueno, nos ha dado a los que estamos vivos y a los que estamos bien una nueva oportunidad.
0: Así es. ¿Y tú?
1: Yo por la vida. Yo he nacido 4 veces. A mis 40 años. Yo viví la tragedia del 99, viví el COVID, viví la vaguada y ahora el terremoto. Ah, bueno. Y el bombardeo del 3 de enero.
0: Somos un pueblo resiliente, ¿verdad?
1: Entonces, sí. Hemos nacido.
0: Y como estamos también en vivo, me dicen que estamos en vivo también por streaming. Yo, una de las terapias de salud mental que hacemos, de primer auxilio psicológico, es el cortisol que se nos acumula en el cuerpo, ¿no? Entonces, hagan así, miren, ¿verdad? Entonces, uno hace así como sacude, ¿verdad? Esto lo hacemos, una de las técnicas, cada vez que estamos muy estresados, esto hace que nosotros liberemos cortisol. Y a veces te sientes, no sé si usted lo siente un gran peso en el cuello, como que si tuvieras 3 sacos de cemento ahí.
1: Correcto.
0: Bueno, porque todo nuestro cortisol se acumula en el nervio vago y eso hace que estemos así como estresados, hiperactivos. Y a veces solamente como mover el cuello hacia arriba, hacia abajo, o sacar la lengua, 21 segundos, hace que tu cortisol vaya
1: drenando
0: y nosotros podamos ir sintiéndonos mejor. Entonces la respiración, algunos ejercicios físicos es fundamental, y bueno, la hidratación, ojo con eso. Está demostrado que la mayoría de los infartos en adultos mayores por no tomar agua, por la falta de hidratación. Entonces, en estos momentos, a veces uno está trabajando mucho corriendo. Y si no tomas agua, bueno, ahí hay una afectación. Y yo quiero destacar, mira, aquí mientras estamos haciendo este programa, estamos viendo Venezolana de Televisión, sí, que ha hecho un extraordinario trabajo también, destacar la labor que ha hecho nuestra gloriosa Fuerza Armada Nacional Bolivariana, nuestros rescatistas, nuestro Estado venezolano dirigido por nuestra presidenta encargada, Delcieloína Rodríguez. O sea, ha sido algo fundamental. Más de 10 actividades, sacando cuenta, está siendo nuestra presidenta encargada todos los días. Y así como nuestro presidente de la Asamblea Nacional, Jorge Rodríguez, el doctor Jorge Rodríguez, nuestro vicepresidente Pedro Infante, que está encargado de todas las plazas y está ahí apoyando. Y todo el equipo, nuestro capitán de la dignidad, Diosdado Cabello, todo el equipo ha estado trabajando sin descanso. También reconocer al pueblo heroico, voluntarios y voluntarias, iglesias, universidades, fundaciones, empresas privadas. Estamos trabajando todos por Venezuela, así que sea de los buenos, no sea de los malos, no sea de los que difunda cosas negativas, no sea de los que... Por ahí hay una imagen que yo coloqué en mis redes, Sierra Carlos Ben, sígame, donde sale un zapato limpio y sale un zapato todo lleno de tierra y decía, una cosa es decir y otra hacer.
1: Exacto.
0: Entonces hay que hacer y decir también en lo comunicacional, porque si nosotros no decimos y no hacemos estos operativos, bueno, sencillamente la gente cree en verdad que no sé, que hay un monstruo y un extraterrestre ahí comiéndose a los niños y, o sea, cosas que hacen para generar más terror, para generar miedo, para generar desesperanza. Si usted va a decir algo y va a mandar un mensaje a un grupo de Telegram, de WhatsApp, de cualquier red, que genere desesperanza, miedo, ansiedad, no lo haga.
2: Exacto.
0: Porque no está aportando nada. Mira, urgente, y salió, y sacan una noticia vieja, y entonces piensan que es ahorita. No, busque activar cosas positivas, busque decir cosas que puedan ser de ayuda, cosas que puedan generar esperanza, cosas que sean útiles para nuestros vecinos y vecinas, para cualquier grupo que usted tenga.
2: Tocando un poco sobre el área de los niños, todo el trabajo que se ha hecho con los niños durante el recorrido por los Caracas, en La Guaira, la ministra de la Mujer e Igualdad de Género, Yelixe Santaella, informaba sobre el despliegue de un equipo técnico encargado de realizar un censo detallado de niño, niña y adolescente que se encuentra en cada centro transitorio. Sí, pero ella decía que era para conocer la verdad o de la cantidad de niños que hay y todo lo demás, pero vamos a escuchar incluso ese sonido para que...
3: Para conocer de manera detallada nombre del niño, la edad, donde ese niño estudiaba, dónde estaba escolarizado, también conocer pues si está de manera directa con su padre, con su madre o está de manera directa con algún familiar. Este trabajo se ha venido realizando en el estado La Guaira, donde ya están desplegadas estas brigadas pues de atención, asimismo las brigadas de atención. Aquí está también parte de esa juventud que hemos venido formando, de la cual nos sentimos orgullosos porque han asumido de verdad parte de lo que ha sido esta tragedia, la han asumido con mucha valentía, con mucha entereza, con mucho compromiso, y hoy consigues a cada joven en cualquier campamento, en cualquier espacio, pero además también las instituciones del Estado, que están como el SAIME, con el Banco Digital de los Trabajadores, es decir, una atención integral a nuestro pueblo, que lo ha señalado de esta forma y de esta manera nuestra presidenta encargada, Delcy Rodríguez.
2: Fíjate que ella destacaba ese gran apoyo de la juventud que se ha desplegado, de las brigadas de solidaridad, como ella decía, que se encuentran en estos centros transitorios.
0: Yo quiero aprovechar para felicitar a toda la juventud venezolana y a todos los y las jóvenes que han estado desde el primer momento en La Guaira, en Caracas, en los distintos estados afectados, apoyando a la gente. Mira, qué bonito, de verdad, qué bonito esa solidaridad. Y hemos visto, o sea, desde la gente de la Dirección Nacional de la Juventud, de los distintos partidos del Gran Polo Patriótico, de las distintas misiones, hasta chamos que son adversos al gobierno, pero que están apoyando, chamos y chamas, o los no les interesa el tema de la política. Así que todos y todas unidos por Venezuela. Ese es el verdadero significado. Hemos visto cómo ayer, entre la depre que yo les decía que el drenaje me ponía a ver un video y vi a un muchacho que es un dirigente llamado Bolívar, de Lara, metido en La Guaira. Él no es rescatista, él es estudiante de trabajo social, ¿no? Y se metió a rescatar gente porque había una amiga de él en un edificio que colapsó. Y yo decía, wow, qué grande es nuestro pueblo, ¿entiendes? Porque todos jóvenes y no tan jóvenes apoyando con amor, apoyando, apostando su granito de arena. Gente de Portuguesa que me ha llamado, mira, estoy mandando un camión lleno de insumos. Otras personas que me dicen, mira, tengo ropa, tengo agua. Usted puede apoyar con cualquier cosa. No deje de apoyar. Mosca con eso, porque entonces ya la semana que viene, no, ya pasó. No, organicémonos para apoyar con insumos médicos, apoyar con aguas, todavía se necesita mucha agua, con alimentos para nuestros animales de compañía, alimentos que a lo mejor no se dañen. Mosca con esto, porque a veces usted hace alimentos calientes para que coman y llega a un sitio donde ya hay mucha comida, lo que tú decías. Entonces se pierde, y no podemos permitir eso. Así que organicémonos para que la ayuda siga llegando al que tenga que llegar. Y también, ¿quién cuida al cuidador? Esto es muy importante, ¿no? Porque entonces le exigimos a un funcionario policial, a un bombero, a una persona del ejército, a un comunicador, y me he encontrado a un rescatista, y me he encontrado con gente que está cumpliendo años. Mira, yo estoy cumpliendo años, diputado, me dice, y estoy aquí. Bueno, hay que atender.
2: En estos días lo veíamos con un rescatista que le cantaban cumpleaños, y entre todas las personas que estaban ahí le compraron una torta.
0: Pero el día del periodista también, lo pasamos trabajando, ¿no?
1: Trabajando.
0: Yo ni me acordaba, ¿vale? Era el día del periodista, ya, trabajando.
2: Se le van los días y sí, claro. Uno sabe qué fecha es. Pero retomando lo que tú decías sobre la solidaridad de la juventud, ese gran trabajo que han venido realizando, precisamente ayer en el acto de los 215 años de independencia de Venezuela y la graduación conjunta de los nuevos oficiales de la Fuerza Armada Nacional Bolivariana, la presidenta encargada, Delcy Rodríguez, aparte de rendir un homenaje a las víctimas de este doble evento sísmico, aprovechó el espacio para agradecer a los estudiantes, a los ingenieros, a los rescatistas y a los médicos que han permanecido ahí palmo a palmo, como decía ella, junto al pueblo en los momentos más difíciles. Pero vamos a escuchar precisamente de la presidenta encargada ese agradecimiento.
4: Y yo no puedo sino decir, junto a la juventud venezolana, quien le agradezco, porque los he visto palmo a palmo, jóvenes estudiantes, jóvenes ingenieros, jóvenes rescatistas, jóvenes médicos, los he visto allí junto al pueblo. Le pido a esa juventud que se sume a la nueva Venezuela, la Venezuela de bien, la Venezuela de amor, la Venezuela solidaria y la Venezuela que nos hará sentir orgullosos por siempre por nuestra historia. Yo he dicho que esta etapa es la etapa de la Venezuela que renacerá, pero renacerá de la mano de su juventud. Y por eso doy la orden que cada uno de los tenientes y tenientes de corbeta que estamos graduando el día de hoy se desplieguen en la zona de desastre de La Guaira y vayan allá a los campamentos transitorios, vayan a la infraestructura, vayan a los centros de salud a prestar apoyo. Si Venezuela nos llama, que ahí esté de primero la juventud.
1: Sí, escuchamos las declaraciones de la presidenta encargada, Delcy Rodríguez, a propósito de la conmemoración del 5 de julio de la independencia de Venezuela y todo lo que sucedía y mandaba a la Fuerza Armada Nacional.
2: Resaltando la entrega y la valentía de la juventud, afirmando que los jóvenes son el verdadero motor que impulsa el renacer de la patria. Ella decía que, bueno, que esta es una generación comprometida que demuestra día a día que el futuro de la nación se escribe con unión.
0: Es que lo que hablamos de la fusión popular militar policial se está cumpliendo con fuerza.
1: Sí, es así. Cuando son las 2:56 de la tarde, estamos agradecidos por esta programación especial que lleva adelante Radio Nacional de Venezuela con motivo al doble sismo que vivimos en el país. Agradecido con nuestro invitado de esta hora, el diputado Carlos Sierra, periodista. Muchas gracias por tus recomendaciones, Carlos. Si nos quieres dar un mensaje de despedida.
0: Sí, voy a dejarle aquí el libro para que lo tengan en cabina. Va a mandarle a través de sus números telefónicos la guía que hemos estado difundiendo sobre cómo regresar a casa luego del terremoto o de los terremotos, cómo combatir la salud mental ante todas las noticias, la infodemia, y bueno, y varios tips que estamos dando a nivel nacional. Y si usted quiere que lo acompañemos vía telefónica o que vayamos a su comunidad para hacer los primeros auxilios psicológicos, puede llamarme a través del 0416-620-3502, 0416-620-3502, o escribirnos a través de Sierra Carlos Ben. Agradecer a todo nuestro pueblo heroico, nuestra presidenta encargada, lo cual le mandamos un abrazo y muchas bendiciones por el extraordinario trabajo que está haciendo con todos sus ministros, su vicepresidente, a nuestro presidente de la Asamblea Nacional, Jorge Rodríguez, y todo el equipo de diputados y nuestro capitán Diosdado Cabello.
2: Así es, Luis. Bueno, nosotros nos despedimos de este espacio, pero esta programación continúa con otros compañeros que nos estarán acompañando durante toda la transmisión. Nosotros queremos agradecer a la presidenta de Radio Nacional de Venezuela, la periodista Isbemar Jiménez, quien nos ha brindado este espacio para nosotros poder mostrar y, como dice el diputado Carlos, llevar la verdad y decir la verdad de todo lo que está ocurriendo durante estos acontecimientos. Quien se despide, Carelis González, periodista del Circuito Radial.

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4: Son las 3:01.
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5: Y yo no puedo sino decir, junto a la juventud venezolana, a quien le agradezco, porque los he visto palmo a palmo, jóvenes estudiantes, jóvenes ingenieros, jóvenes rescatistas, jóvenes médicos, los he visto allí, junto al pueblo, le pido a esa juventud que se sume a la nueva Venezuela, la Venezuela de bien, la Venezuela de amor, la Venezuela solidaria y la Venezuela que nos hará sentir orgullosos por siempre por nuestra historia. Muchas gracias, queridos graduandos y graduandas.
6: Ya hemos establecido contacto tanto con la banca pública y privada para activar la cartera hipotecaria con un hasta 80% de subsidio. De igual manera, las tasas de impuestos que tienen que ver con registros de alquileres, de compra de inmuebles, van a estar exonerados. He decretado igualmente la prohibición de exportar materiales que tienen que ver con la construcción. Uh-huh. Entra Venezuela en un proceso de recuperación de infraestructura, de recuperación de vivienda. Ahí está activamente la Comisión Presidencial que está verificando vivienda por vivienda si el lugar es habitable o no. En el caso de viviendas que necesitan ser reparadas, se ha activado este fondo de financiamiento a través de la banca para la compra también, para la reparación.
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2: El estado Zulia mantiene un despliegue operativo continuo en apoyo a las poblaciones afectadas por los recientes sismos en el centro del país. A través del Plan de Contingencia Regional y el Sistema Nacional de Gestión de Riesgos, los centros de acopio institucionales siguen plenamente activos durante este mes de julio de 2026 para recibir las donaciones prioritarias de agua mineral embotellada, alimentos no perecederos e insumos médicos de primera necesidad. La recepción técnica de los suministros se concentra estratégicamente en las subregiones de la entidad. En la Guajira, los puntos de recaudación oficiales están operativos en las instalaciones de Fuerte Mara, en San Rafael de El Moján, en la sede de la Alcaldía de Mara, y para el territorio insular Almirante Padilla, en el puesto de control lacustre de la Policía Municipal. Por su parte, en el eje del sur del lago, la sede de Defensa Civil en Santa Bárbara de Colón funciona como el nodo técnico único y centralizado para unificar, clasificar y resguardar la ayuda proveniente de los municipios de esa zona. Asimismo, se ratifica que el Aeropuerto Internacional La Chinita mantiene una intensa actividad logística hasta la fecha, operando estrictamente como puerto base y puente aéreo central para la consolidación final y el despacho inmediato de los cargamentos humanitarios hacia la zona de la contingencia. Se recuerda a la ciudadanía verificar la vigencia de los alimentos y las medicinas antes de entregarlos en los puntos habilitados. Para el Sistema Radio Nacional de Venezuela, reportó Juan Herrera.
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3: El fin de honrar el heroísmo y la entrega de los bomberos cojedeños en el rescate de víctimas en La Guaira, el gobernador del estado Cojedes, Alberto Galíndez, impuso la orden Sol de Taguanes a 19 funcionarios de este cuerpo de seguridad, donde demostraron alta espiritualidad, solidaridad, humanismo, valentía y entrega en el desarrollo de sus labores.
4: Desde el estado Cojedes estamos haciendo un gran reconocimiento a los 19 rescatistas que trabajaron junto a los equipos internacionales salvando vidas en el terremoto de Venezuela con epicentro de mayor riesgo en el estado de La Guaira. Los hemos recibido con afecto, con cariño. Le hemos otorgado la más alta condecoración que otorga el estado Cojedes, que es Sol de Taguanes. Ratificamos que nos sentimos muy, pero muy orgullosos del trabajo en equipo que han hecho y del salvamento de muchas vidas de las personas que estuvieron allí atrapados durante días y que lograron salvar sus vidas. Ratificamos nuestra palabra de solidaridad y de luto a los familiares de las víctimas. Los acompañamos en sus sentimientos. Y vean ustedes, el espíritu humano de nuestro equipo nos trajo este regalo. Hemos adoptado este gato, que a partir de hoy se llama Renacer. Su familia murió lamentablemente en el terremoto. El pueblo de Cojedes lo adopta y a partir de este momento es su nuevo hogar. Bienvenido a la vida, Renacer.
5: En nuestro estado Cojedes, y que bueno, me siento orgulloso, gobernador, de ser el comandante de estos hombres y mujeres, héroes de azul, que yo sé que están dispuestos a cualquier hora, a cualquier día, en cualquier escenario que se nos presente, ahí estaremos los bomberos del estado Cojedes. Gracias, de verdad, gracias al pueblo de Cojedes, que siempre ha estado pendiente también, por las redes sociales, han estado pendientes, han estado preguntando cómo va todo, cómo está todo, cuídense mucho, que Dios los proteja, que Dios los cuide. Bueno, aquí estamos hoy, regresando, todos, gracias a Dios, en buen estado, y estamos aquí, bueno, para servirles. Gracias a todos, infinitas gracias.
3: Los rescatistas que participaron en labores de salvamento luego del doble sismo que afectó gran parte de La Guaira y otras zonas del país fueron recibidos a su regreso a San Carlos con emotividad y la presencia de sus familiares y compañeros en la sede del Cuerpo de Bomberos de la capital cojedeña. Para el Sistema Radio Nacional de Venezuela, reportó desde el estado bolivariano de Cojedes, Mauro Aular, RNB Noticias.
6: La municipalidad de San Francisco y Cabimas mantienen activos sus centros de acopio institucionales para centralizar la recepción de asistencia humanitaria en el estado Zulia. Las autoridades locales informaron que los puntos reciben exclusivamente alimentos no perecederos, agua envasada e insumos médicos esenciales. En el municipio de San Francisco, el primer punto opera en la sede del Instituto Municipal de Salud, ubicado en la urbanización San Francisco, sector 7, al lado de la pasarela de la autopista número 1. El segundo centro está habilitado en la sede de la Alcaldía de San Francisco, situada en la avenida 5, con calle 161, en el sector Coromoto. Finalmente, la sede de Protección Civil Municipal recibe insumos en la urbanización La Coromoto, avenida 40, entre las calles 165 y 161. El horario establecido es de 8 de la mañana a 4 de la tarde. Por su parte, en la costa oriental del lago, el municipio Cabimas cuenta con tres locaciones. El centro municipal es la sede de la Alcaldía de Cabimas, ubicado en el edificio municipal de la Avenida Universidad, entre la Avenida Miraflores y la carretera H. El segundo punto se localiza en la Comandancia Central del Cuerpo de Bomberos de Cabimas, situada en la avenida principal del sector La Rosa. Asimismo, las oficinas de desarrollo social de la gobernación en la localidad, ubicadas en el Centro Cívico de Cabimas, frente al terminal de pasajeros, funciona como espacio receptor. En todas las direcciones mencionadas, se reciben exclusivamente agua mineral envasada, alimentos no perecederos, sábanas limpias y medicamentos esenciales con fecha de vencimiento vigente. No se admiten contribuciones económicas en ninguna de estas dependencias públicas. Los centros permanecen operativos durante los días hábiles de la presente semana. Desde el estado Zulia, para el Sistema Radio Nacional de Venezuela, reportó Jesús Áñez.
7: Gracias por el contacto informativo que establecemos a esta hora desde el municipio Araure, en el estado Portuguesa, para darles a conocer las impresiones del pueblo que ha sido atendido por el gobierno regional a través del programa Una Cirugía para Todos, el cual devuelve la salud al pueblo portugueseño a través de la captación de médicos profesionales y un equipo de la gobernación y la alcaldía de Araure.
8: Nelly Rojas, doy gracias primeramente a Dios, le doy muchas gracias a ellos, muchas gracias le doy de verdad para que sigan haciendo estas operaciones para las personas de bajos recursos, porque de verdad yo he estado batallando para hacerme la paga y no he podido. Ahorita sí, muchas gracias a ellos y que sigan de verdad con estos recursos para las personas que no puedan, para esas operaciones de operación de vesícula, si se pudo con esta operación. Que viva una cirugía para todos.
9: Mi nombre es Yadixa Kame. Primeramente agradecida con Dios y con el gobernador por esta oportunidad, verdad, que me ha dado para hacerme la cirugía de la vesícula. Y de verdad, pues ha sido unas personas que son tratables, sobre todo en la llamada, en el transporte. Y muchas gracias y que siga continuando con esta cirugía. Que Dios me les bendiga.
7: Este es parte del sentir del pueblo portugueseño que ha sido atendido por el programa regional Una Cirugía para Todos. Esta vez en materia de vesículas han sido atendidos un gran número de portugueseños. El gobierno regional hace la captación, luego le hacen los exámenes y posteriormente se realizan las intervenciones quirúrgicas en los diferentes centros de atención de la región. Es importante mencionar que durante la gestión del gobernador Primitivo Cedeño y la embajadora de la salud María Gabriela Gil han sido atendidos los pacientes en diferentes patologías como vesícula, también en cataratas, pterigio y estrabismo a los niños y niñas de la patria y por supuesto histerectomías. Esta es la información que podemos brindar a esta hora desde Portuguesa, reporta Elizabeth Castillo para el Sistema Radio Nacional de Venezuela.
10: En el urbanismo Brisas de Maiquetía, en el estado de La Guaira, inició la fase de reconstrucción de vivienda tras el doble terremoto del pasado 24 de junio. Así lo informó José Alejandro Terán, gobernador de La Guaira.
11: Estamos en Brisas de Maiquetía, donde hay 20 edificaciones que han sido evaluadas por los ingenieros competentes de esta comisión presidencial y determinaron en la metodología del semáforo que tiene luz verde. Este trabajo nos llena de esperanza y de alegría. Inmediatamente determinaron que tienen luz verde, que significa que estas torres de Maiquetía, donde hay 600 apartamentos y más de 3.000 habitantes, no sufrieron daños estructurales tienen luz verde para su reconstrucción. Es así como este será uno de los primeros urbanismos de esta segunda fase que dirige la presidenta Delcy Rodríguez, que es la reconstrucción de La Guaira, ya que está certificado que no sufrió daños estructurales. Inmediatamente hemos entrado con todos los equipos del Ministerio del Poder Popular para las Obras Públicas, Ministerio del Poder Popular para la Vivienda, Gobernación del Estado, con hombres desde la misma noche de ayer a poder ejercer la primera fase, que es todo lo que es demolición de paredes, para venir a la fase de reconstrucción. Nosotros aspiramos tener al menos 200 trabajadores en cada turno, trabajar día y noche.
10: Yumira Cedeño, residente del urbanismo, destacó la respuesta inmediata del gobierno nacional.
12: Aquí le vamos a hacer un agradecimiento a la presidenta Delcy Rodríguez, ¿por qué? Por mandar ese equipo glorioso del compañero Garcés a hacer la supervisión de nuestras torres, para así darle fe a nuestros vecinos que nuestras torres no fueron afectadas, solamente fue la fachada y paredes, columnas no. Aquí hay una población de 600 apartamentos, 30 por torre, el cual fuimos bendecidos por Dios, que todos estamos vivos con esta ayuda que fue de inmediata la respuesta.
10: También serán rehabilitados dos nuevos urbanismos, informó el gobernador Terán.
11: En los edificios de Ana Victoria, ubicado en la parroquia Carlos Zulé, de esos cuatro edificios, dos dieron luz verde, uno luz amarilla y uno luz roja, lamentablemente. Pero aún el que dio luz roja, me llevé especialistas de la Universidad Central de Venezuela hasta altas horas de la noche, en la madrugada, estaban descubriendo las columnas y me sugirieron que pueden ser salvados con un reforzamiento de zapata, tal como lo que estamos haciendo en la universidad que estamos construyendo en La Guaira. Inmediatamente ya estamos articulando con los ingenieros que me están haciendo el trabajo en la universidad para trasladarlo a ese edificio y hacer el proyecto, porque creemos que esa torre, incluso con el reforzamiento que los estructuralistas recomiendan, podremos salvarla.
10: La Comisión Presidencial para la Evaluación de la Habitabilidad de la Infraestructura inspeccionará más de 100 edificaciones en el litoral central del país como parte del proceso de reconstrucción. Para el Sistema Radio Nacional de Venezuela, reportó desde el estado de La Guaira, Luis Ortega.
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13: Gracias por el contacto, estudio. Les habla Génesis de Lelis. En este momento nosotros, el equipo de Radio Nacional de Venezuela, se encuentra desplegado en los campamentos temporales y en este lugar específicamente estamos en la Plaza La Moneda, la plaza que se encuentra al frente del Ministerio de Educación, donde está habilitado ahorita un campamento provisional donde hay aproximadamente 2.000 personas quienes se están refugiando producto de la contingencia del 24 de junio. En este momento me encuentro con parte de la ONG internacional KFHI, quienes están viniendo de parte de la Iglesia Cristiana también de Corea del Sur. Vamos a escuchar en este momento las declaraciones a través de su intérprete Luca Young, quien también es parte de esta ONG internacional. Me gustaría saber un poco, ¿qué tal le ha parecido la experiencia en estos campamentos transitorios que han podido rescatar de los esfuerzos de los venezolanos?
14: Primero les saludo a todos ustedes. Soy Luca Young de Corea del Sur.
15: 저는 지구 반대편에서 베네수엘라 지진 소식을 듣고 이곳까지 날아왔습니다.
14: Yo vengo de otra parte de tierra que desde Corea del Sur vengo hasta Venezuela después de escuchar esa noticia de terremoto.
15: 저는 하나님이 보내셔서 이곳에 와서 베네수엘라 사람을 돕기 위해서 이곳에 왔는데 와서 보니 베네수엘라 사람 서로 간에 잘 돕고 있는 모습을 보면서 너무 큰 감동을 받고 있습니다.
14: Estoy aquí porque Dios me mandó para que lo apoye los aquí los gente de Venezuela, pero después de llegar a Venezuela lo veo sus los venezolanos apoyando y ayudando entre ellos mismos y eso me tocó mucho mi corazón.
15: 네. 이런 모습이 너무 보기 좋고 저희 한국에서 온 그 KFHI도 힘이 닿는 때만큼 Venezuela, Xi Jinping, el Ibun, Boden, Saram, de Guam, que hago esta mira.
14: Me gusta ver así, apoyando unos a otros. Y nuestra ONG KFHI siempre estaremos apoyando y queremos seguir siendo un apoyo grande para nuestros hermanos de Venezuela.
13: ¿Qué aprendizaje podrían rescatar ustedes, que quizás tienen un poco más de experiencia en estas áreas, que podrían ustedes, desde su conocimiento, también dar a conocer a los demás?
15: KFHI는 한국에서 처음으로 만들어진 NGO입니다. 그전까지 한국은 매우 전쟁과 가난으로 매우 어려운 시기를 겪고 있었고 많은 구호단체들이 한국을 도왔습니다. 그런데 1989년에 KFHI가 처음으로 받는 것이 아니라 이제 다른 나라를 돕는 NGO로 세워졌습니다.
14: KFHI es el primer ONG que está fundado en Corea. Antes de eso estamos sufriendo mismo con la guerra y las otras dificultades que tuvimos en este país, pero en 1989 KFHI fue fundado primera vez en nuestro país y lo que hacemos en lugar de recibir, ahora es nuestro turno de regalar y dar los apoyos que podemos hacer.
15: Que 한국의 역사처럼 한국은 큰 어려움이 있었고 늘 전쟁과 기근으로 어려움을 많이 겪었지만 이제는 다른 나라를 돕고 있는 나라로서 많은 활동들을 하고 있습니다. 지금 베네수엘라에 있는 어려움들이 단지 이 어려움을 극복하면 다시 희망이 찾아올 것을 믿습니다. 그리고 현장에 와보니 다른 구호단체, 외국에서 온 단체뿐만 아니라 서로 간에 돕는 모습들이 베네수엘라 사람들 서로 간에 돕는 모습들이 그런 희망들을 볼 수 있을 것 같습니다.
14: Corea también hemos sufrido con muchas guerras y pobrezas y pero igual lo hemos ganado de esas dificultades y ahora somos un país que apoyamos otros países. Pero en Venezuela también yo creo y yo tengo una esperanza en Venezuela que puede hacer lo mismo y aparte de ONG que está apoyando otros fundaciones apoyando este Venezuela, pero yo también veo los otros venezolanos apoyando a ellos mismos y ahora sí veo esa luz y esa esperanza en este país Venezuela.
13: Amén. Ahora finalmente me gustaría que ustedes puntualizaran o concretaran cuál es el objetivo de estas visitas a estos campamentos transitorios.
14: 이제 마지막으로 여쭤보고 싶은 거는 정확히 이제 마무리하게 정확히 이곳에 와서 하시는 일들이 무엇인지 어떤 것을 목표로 하고 계신지 얘기해 주시면 감사할 것 같습니다.
15: 저는 KFHI에서 인도적 지원 사업을 담당하고 있는 팀에서 일하고 있습니다. 그래서 인도적 지원 팀에서는 긴급구 상황이나 만성적 재난 상황에 있는 모든 사람들을 세계에 있는 모든 사람들을 돕는 일을 하는 것이고 이번 지진 피해를 입은 베네수엘라에 오게 된 이유도 제가 하는 일과 연결되어 있습니다.
14: Yo trabajo en KFHI, Departamento de Apoyo Humanitaria, y apoyamos a todas las personas que están sufriendo con las así desastres o guerras internacional. Y con esa misma manera vinimos aquí para apoyar en parte de apoyo humanitaria.
15: 그래서 이곳에 와서 어려운 상황들을 파악하고 저희가 도울 수 있는 일들을 돕기 위해 이곳에 왔습니다.
14: Vinimos para ver qué podemos apoyar y proveer lo que podemos dar. Para eso vinimos aquí.
15: 지진 상황에 있는 어려운 사람들이 이제 힘을 얻을 수 있도록 저희가 필요한 물자들을 공급하고 그리고 그들이 이 위기를 어려운 상황들을 이겨낼 수 있도록 최선을 다해 돕기 위해서 지금 활동하고 있고 조사하고 있고 그리고 이제 실행하면서 모든 일들을 해나가려고 합니다.
14: Estamos preparando las logísticas para las personas que están sufriendo ahorita en ese país Venezuela y seguiremos investigando las otras informaciones en nuestra parte para apoyar a ustedes y siempre estaremos aquí, daremos nuestro esfuerzo para apoyar a todos los que están sufriendo ahorita en este mismo tiempo.
13: Gracias. Bueno, estas fueron las declaraciones de esta ONG internacional. Así que regreso el pase al estudio con esta información y les invitamos a que continúen disfrutando de la programación que les ofrece el Sistema Radio Nacional de Venezuela. Reportó para ustedes Génesis de Lely.
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20: Son las 3 y 27 minutos.
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22: Le he dado la orden al ministro de la Defensa, general en jefe, González López, que la promoción de ustedes lleve por nombre Venezuela Renace, que sea el espíritu, el símbolo de una nueva espiritualidad, que sea la expresión de la entrega, que sea la expresión de la solidaridad, del amor por el prójimo, de entregar su corazón a quien más lo necesita. Serán ustedes una promoción que venga de ese 5 de julio de 1811, que venga con la dignidad, el orgullo de saberse república para construir un nuevo futuro.
23: Estamos ya en contacto con alianzas internacionales, países que van a ayudar a la recuperación del aeropuerto internacional de Maiquetía, que como ustedes saben, sufrió graves daños. La semana que viene estará el plan listo en una alianza internacional. Vamos a un proceso de recuperación de los aeropuertos que fueron afectados. Toda la infraestructura estará siendo atendida.
24: A continuación, escuchemos reposición del discurso de la presidenta encargada Delcy Rodríguez durante la conmemoración de los 215 años de la independencia de Venezuela y la graduación conjunta de nuevos oficiales de la FAN.
25: Quiero saludar al presidente de la Asamblea Nacional, doctor Jorge Rodríguez, al Consejo de Vicepresidentes que nos acompaña el día de hoy, al general en jefe Gustavo González López, ministro del Poder Popular para la Defensa, al mayor general Prieto Martínez, comandante estratégico operacional, y al alto mando militar. Mis felicitaciones muy especiales por la labor que han venido cumpliendo al frente de lo que ha sido este desastre natural ocurrido en Venezuela. Hace 215 años se firmó en Venezuela el acta de la independencia de nuestra patria para cortar las cadenas del colonialismo que oprimían a nuestra patria. Fue el nacimiento de la Primera República. Fue el día, aquel 5 de julio de 1811, que dijimos con dignidad, con moral, somos república, no somos colonia. Ese día marcaría entonces la ruta de nuestro proceso por la independencia que se selló en la batalla de Carabobo en 1821. Yo traigo a este acto de graduación de tenientes, tenientes de corbeta, quienes felicito sentidamente, felicito a sus madres, padres, hermanos, familiares, amigos que han venido a acompañarlos. Traigo y reivindico el espíritu del 5 de julio de 1811. Y debo recordar que la mitad de los que firmaron el acta de independencia eran jóvenes como ustedes. Jóvenes que se han entregado a su país, a su patria, pensando en un porvenir mejor, más grande, de glorias, de profunda dignidad, de lo que significó una generación que se dedicó a la lucha por la independencia de Venezuela. Ese espíritu generacional está hoy más vivo que nunca en el corazón de cada uno de ustedes. Lo sé porque iniciaron sus estudios en medio de una pandemia de la COVID-19. Allí estuvieron ustedes, jóvenes que se iniciaban en sus estudios, atendiendo al pueblo de Venezuela, acompañando a nuestro pueblo también en un momento de sufrimiento. Esta es una promoción que está forjada laboriosamente en la compañía de nuestro pueblo. Es una promoción que sabe lo que es estar al lado de los más necesitados. Yo por eso le he dado la orden al ministro de la Defensa, general en jefe González López, que la promoción de ustedes lleve por nombre Venezuela Renace. Que sea el espíritu, el símbolo de una nueva espiritualidad, que sea la expresión de la entrega, que sea la expresión de la solidaridad, del amor por el prójimo, de entregar su corazón a quien más lo necesita. Serán ustedes una promoción que venga de ese 5 de julio de 1811, que venga con la dignidad, el orgullo de saberse república para construir un nuevo futuro. Y lo voy a decir con absoluta franqueza. Iniciamos este año con una agresión armada externa. Así iniciamos el 3 de enero del 2026. Y ya nosotros sabíamos que algo se había quebrado profundamente en la sociedad venezolana, y debíamos buscar un espacio, un camino para construir una nueva sociedad, una nueva espiritualidad, un ser humano diferente. Y ese nuevo ser humano nos puso a prueba ahora la naturaleza con el doble terremoto del 24 de junio. Nos puso a prueba para saber dónde está la bondad, para saber dónde está el amor, la comprensión, la misericordia. Pero también nos ha tocado ver el odio, nos ha tocado ver la miseria. Y al igual que en 1812, cuando los antipatriotas pretendieron utilizar el terremoto para ir contra la joven naciente república de 1811, igualmente hoy se pretende atacar la institucionalidad venezolana. No puede haber espacio para ningún tipo de conspiración, ni interna ni externa, venga de donde venga. Es un nuevo momento para Venezuela. Tenemos que sentar las bases de una nueva república, definitivamente viendo al futuro con un ser humano distinto, con un ser humano solidario, con un venezolano y una venezolana que se sienta orgulloso de su historia, de su libertad, de su independencia, del 5 de julio de 1811, de Carabobo, del 19 de abril de 1810, que se sienta orgulloso de Junín, de Pichincha, de Ayacucho, de haber construido las bases de una patria grande. Y en esta terrible urgencia nacional que ha sido marcado por los terremotos, nosotros quisimos también reivindicar ese espíritu de patria grande con un espíritu de mundo grande, porque aquí articulamos e invitamos que vinieran todos y todas los que quisieran ayudar a Venezuela. Con ese mismo espíritu de Bolívar,
22: el más grande de todos los tiempos del universo. Con ese espíritu le dijimos al mundo, bienvenida la mano amiga, bienvenidos todos. Y allí fuimos rescatista por rescatista, que vino a ayudar a nuestro pueblo, que vino a salvar a nuestro pueblo. Allí le dimos la condecoración, héroe de Venezuela, en reconocimiento, en gratitud de un gobierno, en nombre de un pueblo que reconoce cuando un ciudadano del mundo o una ciudadana del mundo cruza a las fronteras para brindarle su mano al pueblo venezolano. En las próximas horas serán igualmente condecorados todos los rescatistas venezolanos, venezolanas, todos los hombres y mujeres del sistema de protección civil, nuestros voluntarios de la Fuerza Armada Nacional Bolivariana, a quienes nuevamente reivindico su labor. Han querido atacar a nuestra Fuerza Armada, denigrándola, atacándola, y nosotros los hemos visto a ellos ahí, ayudando al pueblo, salvando vidas, sacando cuerpos. Ahí ha estado nuestra Fuerza Armada, y esa es la Fuerza Armada en la que yo creo que debemos cimentar sus bases profundas, porque ahí está el espíritu de solidaridad que nos inculcó nuestro padre libertador, Simón Bolívar. Yo por eso le he dado la orden al Ministerio de la Defensa de crear una unidad de tarea especial de emergencia para atender emergencias ante desastres de esta naturaleza, que llevará por nombre Gran Mariscal de Ayacucho, Antonio José de Sucre. Tenía nuestro Gran Mariscal apenas 16 años, aquel 5 de julio de 1811. Y ahí estaban las filas de esa generación que no descansó, como dijo la Teniente Volcán, a quien reconozco sus profundas palabras, quien no descansó como ustedes, jóvenes tenientes y tenientes de corbeta, no dieron descanso a su brazo ni reposo a su alma para acompañar a esta patria profunda, para ayudar a nuestro pueblo y para atender el llamado de Venezuela cuando Venezuela lo necesita. Y es por eso que he decidido designar al general de brigada Pavón Castellanos para que se ponga al frente de esta unidad de tarea especial, a quien invito a que se acerque para entregarle el estandarte de esta nueva unidad de tarea de nuestra Fuerza Armada Nacional Bolivariana.
0: Chávez vive.
22: La patria sigue.
0: Independencia y patria socialista.
22: Viviremos y venceremos.
0: Mi comandante en jefe, permiso para recibir el estandarte de la unidad de tarea especial de emergencia, Gran Mariscal de Ayacucho, Antonio José de Sucre.
22: Este estandarte significa que usted ahora, junto a su unidad, está investido de autoridad para salir a salvar vidas y atender emergencias. Recientemente, un periodista me preguntó quién había dado la orden de desplegar a la Fuerza Armada Nacional Bolivariana en La Guaira y en los sitios de desastre. La orden la di yo, como comandante en jefe de nuestra Fuerza Armada Nacional Bolivariana. Cuando hice juramento dije, tomo el bastón de mando y se lo entrego al pueblo venezolano para que vaya donde el pueblo más lo necesita. La orden la di yo y me hago responsable por nuestra Fuerza Armada Nacional Bolivariana, que está allí en el territorio, está allí abrazando a los familiares que esperan recuperar a sus seres queridos debajo de los escombros del silencio. Debajo de los escombros todavía hay una madre que llora un hijo. Debajo de los escombros todavía hay un hijo que llora una madre, un hermano, una abuela, un tío, un amigo. Yo por eso digo, no entiendo cómo en estos momentos de dolor para Venezuela, de duelo nacional, hay quienes se atreven a la miseria, hay quienes se atreven a planificar que si estallidos sociales, aquí no habrá estallido social. Aquí lo que hay es solidaridad social profunda de nuestro pueblo. Hermanos y hermanas, nos toca una ardua tarea: mostrar al mundo nuestro verdadero espíritu, mostrar al mundo que estamos ya encaminados en forjar las bases sólidas, arraigadas para una nueva república basada en los valores más altos y sublimes de la humanidad, en una nueva república que se comunique con el mundo en manera de igualdad, una nueva república que le hable a la humanidad de los valores, de la cooperación, de la amistad, de la solidaridad. Y por eso la ayuda y el apoyo internacional ha estado basado en esos principios
25: que son los principios, herencia universal de nuestro padre libertador Simón Bolívar. Vamos por esa nueva república, vamos a forjarla, vamos a construirla. Dejemos de lado en el camino a los miserables, tenemos dejado en el camino a los desalmados, a los que odian, a los intolerantes, a los que le quieren hacer daño a nuestro pueblo. Y unámonos en un solo abrazo, unámonos en un solo corazón, por una Venezuela que renazca sobre esos escombros dolorosos, por una Venezuela que se levante con la dignidad para reconstruir, pero para reconstruir desde una educación distinta, con unos valores permanentes, con unos valores que inspiren para el bien, para unos valores que inspiren para el reconocimiento y el respeto del otro. Vamos, sé que Venezuela puede, y por eso yo he dicho que esta etapa es la etapa de la Venezuela que renacerá, pero renacerá de la mano de su juventud. Y por eso en este momento doy la orden que cada uno de los tenientes y tenientes de corbeta que estamos graduando el día de desastre de la Guaira y vayan allá a los campamentos transitorios, vayan a la infraestructura, vulgares, vayan a los centros de salud.
2: Declaraciones del alcalde de Panamá que le puso un GPS a la ayuda humanitaria, que miserable, ¿no? Es miserable, para chequear dónde está. Bueno, todo ladrón sueña que lo están robando. Ese caballero estuvo preso por peculado, estuvo preso denunciado por fraude. Ese que es alcalde de Panamá. Entonces cree que aquí en Venezuela nosotros nos vamos a robar la ayuda que es del pueblo, por Dios, qué miserable. Ahora, ¿quiénes están detrás de todo eso? Los odiadores de Venezuela. Los odiadores de Venezuela que no respetan el dolor humano. Ellos lo único que buscan es una ganancia política. En medio del desastre, no hay espacio para ganancia política, hay espacio para la solidaridad, para el amor, para el compañerismo, para el abrazo fraterno, para entreayudarnos y no seguir atacando a nuestro país. Bien claro ha quedado esa trama miserable de este alcalde de Panamá. Que revisen el mundo quién es esa persona. 6 meses estuvo detenido. En Colombia, ¿verdad? En Colombia estuvo 6 meses por fraude. Los de Ciudad de Panamá lo eligieron alcalde, y eso es una cosa de ellos interna. Pero esos son los que creen que tienen autoridad moral para venir a hablar mal del pueblo de Venezuela. No, basta ya, ya basta de agresiones. Es el único país del mundo que en medio de un desastre tiene una guerra mediática peor o de mayores proporciones que el propio ataque de la naturaleza contra Venezuela. A esas dos cosas está el pueblo de Venezuela enfrentando en este momento. Porque todos los días es una intriga, todos los días es una mentira, todo el día son los fake news que ellos inventan para desmoralizar a nuestro pueblo. Para desmoralizar, ¿no? Ni siquiera ponen un pie aquí, en el territorio, donde está el dolor, donde está la gente. Ellos no saben cuántas personas han sido afectadas, cuántos muertos han sido encontrados, cuántas personas fueron rescatadas con vida gracias a la extraordinaria labor del pueblo con el gobierno nacional y la ayuda internacional que vino a tiempo para hacerlo. La verdadera ayuda internacional, los rescatistas, los que se metieron debajo tierra, que no le pusieron GPS a ningún paquete de toallas húmedas. Ese es muy miserable, en verdad, para hacer eso. Muy miserable. Muy miserable. Para ensañarse contra un pueblo, como lo hacen algunos personajillos de la política. Aquí nosotros seguiremos de pie, porque este pueblo siempre ha estado de pie ante la adversidad. Y siempre, siempre, en perfecta unión, nosotros hemos sacado a relucir lo mejor del venezolano y de la venezolana. Bien lejos las miserias. Aquí tenemos que avanzar unidos y sacar a nuestro país adelante. Que los odiadores sigan con su odio, que nosotros seguiremos acompañando a nuestro pueblo. Así que aquí estamos listos, gracias al Servicio Penitenciario, al Ministerio de Turismo, que son los que están aquí encargados, al Ministerio de Interior y Justicia, a la juventud, esta que se vino solidaria. Aquí tenemos, miren, para que lo sepan, odiadores y odiadoras, porque todo es una gran maquinaria. Aquí están penados, que están en los privados de libertad, ayudando a los compañeros de aquí de La Guaira, que son albañiles, que son electricistas, que están trabajando. Todo todos aquí estamos sumados, cuerpos policiales, bomberos, todo el mundo sumado, para que los miserables quieran hacer fiesta con el dolor venezolano. No van a poder, no van a poder. Un abrazo, pues.
3: Veamos declaraciones del vicepresidente sectorial de Política, Seguridad Ciudadana y Paz, Joao Cabello, quien nos hablaba y nos detallaba de la instalación de este campamento transitorio que se instala en un centro
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5: La presidenta encargada de la República, Delcy Rodríguez, en su discurso en el acto por los 215 años de la firma del Acta de Independencia, destacó que la Fuerza Armada Nacional Bolivariana siempre ha estado del pueblo venezolano, sobre todo en tiempos de dificultad.
6: Recientemente, un periodista me preguntó quién había dado la orden de desplegar a la Fuerza Armada Nacional Bolivariana en La Guaira y en los sitios de desastre. La orden la di yo como comandante en jefe de nuestra Fuerza Armada Nacional Bolivariana. Cuando hice juramento dije, tomo el bastón de mando y se lo entrego al pueblo venezolano para que vaya donde el pueblo más lo necesita. La orden la di yo y me hago responsable por nuestra Fuerza Armada Nacional Bolivariana, que está allí en el territorio, está allí abrazando a los familiares que esperan recuperar a sus seres queridos debajo de los escombros del silencio.
5: En este acto, la mandataria encargada también instruyó a los nuevos oficiales de la Universidad Militar a incorporarse a las tareas humanitarias.
6: Esta es una promoción que está forjada laboriosamente en la compañía de nuestro pueblo. Es una promoción que sabe lo que es estar al lado de los más necesitados. Yo por eso le he dado la orden al ministro de la Defensa, general en jefe González López, que la promoción de ustedes lleve por nombre Venezuela Renace.
5: En este sentido, la mandataria encargada reiteró su agradecimiento a los rescatistas de diferentes países, quienes han estado al lado del pueblo venezolano. También anunció que próximamente los rescatistas nacionales recibirán la condecoración Héroes de Venezuela. Informó Elianet Hernández, RNB Noticias. La solidaridad del pueblo venezolano se impondrá sobre los intentos de quienes pretenden alentar un estallido social en el país. Así lo aseveró la presidenta encargada de la República, Delcy Rodríguez.
6: Por eso digo, no entiendo cómo en estos momentos de dolor para Venezuela, de duelo nacional, hay quienes se atreven a la miseria, hay quienes se atreven a planificar que si estallidos sociales, aquí no habrá estallido social. Aquí lo que hay es solidaridad social profunda de nuestro pueblo.
5: La mandataria encargada también rechazó la campaña de desprestigio en contra de la Fuerza Armada Nacional Bolivariana.
6: Pero también nos ha tocado ver el odio, nos ha tocado ver la miseria. Y al igual que en 1812, cuando los antipatriotas pretendieron utilizar el terremoto para ir contra la joven naciente república de 1811, igualmente hoy se pretende atacar la institucionalidad venezolana. No puede haber espacio para ningún tipo de conspiración, ni interna ni externa, venga de donde venga. Es un nuevo momento para Venezuela. Tenemos que sentar las bases de una nueva república.
5: Rodríguez realizó estas declaraciones como parte de su discurso por los 215 años de la firma del Acta de Independencia, en la que exaltó el legado de Simón Bolívar para forjar militares valientes y dignos de su pueblo. Informó Elianet Hernández, RNB Noticias.
8: Durante los actos protocolares de los 215 años de la firma del Acta de Independencia, la presidenta encargada, Delcy Rodríguez, ordenó la creación de la Unidad de Tarea Especial de Emergencia Gran Mariscal de Ayacucho.
6: Le he dado la orden al Ministerio de la Defensa de crear una Unidad de Tarea Especial
22: de emergencia, para atender emergencias ante desastres de esta naturaleza, que llevará por nombre Gran Mariscal de Ayacucho, Antonio José de Sucre. Tenía nuestro Gran Mariscal apenas 16 años, aquel 5 de julio de 1811. Y ahí estaba en las filas de esa generación que no descansó, como dijo la teniente Volcán, a quien reconozco sus profundas palabras.
8: Esta unidad de tarea especial de emergencia Gran Mariscal de Ayacucho asumirá de forma exclusiva la planificación, despliegue y dirección de misiones operacionales ante los eventos sísmicos, inundaciones y contingencias geológicas. Les reportó Mayela Gil, RNB Noticias. Durante su alocución a propósito de la conmemoración de los 215 años del Día de Independencia y graduación militar conjunta de nuevos oficiales de la Fuerza Armada Nacional Bolivariana, la presidenta encargada, Delcy Rodríguez, llamó a la construcción de una nueva república que se fundamente en los valores más eminentes de la humanidad.
22: Hermanos y hermanas, nos toca una ardua tarea: mostrar al mundo nuestro verdadero espíritu, mostrar al mundo que estamos ya encaminados en forjar las bases sólidas, arraigadas para una nueva república basada en los valores más altos y sublimes de la humanidad, en una nueva república que se comunique con el mundo en manera de igualdad, una nueva república que le hable a la humanidad de los valores de la cooperación, de la amistad, de la solidaridad. Y por eso la ayuda y el apoyo internacional ha estado basado en esos principios, que son los principios, herencia universal de nuestro padre libertador Simón Bolívar.
8: La mandataria encargada afirmó que en Venezuela solo hay espacios para la paz y solidaridad, y señaló que las nuevas generaciones serán el motor principal de toda esta transformación social.
22: Vamos, sé que Venezuela puede, y por eso yo he dicho que esta etapa es la etapa de la Venezuela que renacerá, pero renacerá de la mano de su juventud, y por eso en este momento doy la orden que cada uno de los tenientes y tenientes de corbeta que estamos graduando el día de hoy se desplieguen en la zona de desastre de La Guaira y vayan allá a los campamentos transitorios, vayan a la infraestructura, vayan a los centros de salud a prestar apoyo, como lo dijo la teniente Volcán. Si Venezuela nos llama, que ahí esté de primero la juventud. Si Venezuela nos convoca, que ahí estemos unidos. Llamo a toda Venezuela, a todos los sectores políticos, políticos, económicos, sociales, culturales. Vayamos por una nueva Venezuela. Venezuela lo merece. Nosotros se lo debemos a nuestra patria y se lo debemos también a nuestra historia.
8: Rodríguez destacó la gran labor de los jóvenes estudiantes, ingenieros, rescatistas y profesionales de la medicina que han protagonizado la respuesta de primera línea ante la tragedia sísmica que azotó a Venezuela. Les reportó Mayela Gil, RNB Noticias.
7: En un esfuerzo por acelerar la recuperación del país tras los devastadores terremotos del pasado 24 de junio, la presidenta encargada de la República, Delcy Rodríguez, sostuvo una conversación estratégica con Alexander De Croo, administrador del Programa de las Naciones Unidas para el Desarrollo, con el fin de articular asistencia técnica y humanitaria de alto impacto. Durante el encuentro virtual, la mandataria agradeció formalmente la plena disposición del organismo internacional para acompañar a Venezuela en la gestión de la contingencia. El eje central de esta alianza será la activación de la evaluación de las necesidades posteriores a los terremotos, una metodología científica y profunda que permitirá identificar con exactitud el nivel de los daños estructurales y las prioridades financieras indispensables para trazar la ruta de la reconstrucción nacional. A la par del diagnóstico técnico, el Ejecutivo Nacional elevó solicitudes específicas de apoyo al Programa de las Naciones Unidas para el Desarrollo, destinadas a impulsar programas sociales en las comunidades más vulneradas. Las líneas de acción priorizadas por el gobierno se centrarán en dos áreas críticas. 1. Infraestructura comunitaria, planes integrales para el desarrollo de viviendas dignas y la recuperación de escuelas. 2. reactivación económica, programas urgentes de formación laboral y empleo directo dirigido a las familias que perdieron su sustento. Cabe destacar que esta iniciativa internacional complementa las mesas de trabajo internas y la reciente articulación con otros entes multilaterales. El Gobierno Nacional enfatizó que la prioridad absoluta de la gestión de emergencia sigue siendo asegurar el resguardo, el bienestar del pueblo venezolano y la reactivación del aparato productivo local en las zonas de contingencia. Quien reportó para ustedes, Germany Malabé, RNB Noticias.
9: Para seguir priorizando las acciones de respuesta ante los recientes terremotos registrados en el país, la jefa de Estado encargada Delcy Rodríguez sostuvo un encuentro de trabajo con los diversos vicepresidentes sectoriales. Este encuentro permite seguir evaluando las acciones del Ejecutivo Nacional para atender las zonas más afectadas. Por ello, autoridades del Gobierno Nacional se encuentran desplegadas brindando apoyo material y acompañamiento a las familias, al tiempo que se han tomado medidas rápidas para la protección social e integral a los afectados. Como parte de ese conjunto de medidas brindadas por el Ejecutivo, destaca el Decreto de Emergencia Nacional, la instalación de la Comisión Presidencial para la Evaluación de Habitabilidad de viviendas e infraestructuras, la creación del Estado Mayor que dirige los campamentos transitorios y los 7 días de duelo nacional. En materia económica, fue anunciada la creación del Fondo Venezuela Renace, constituido con recursos bloqueados del Fondo Monetario Internacional. En esta reunión estuvo presente el vicepresidente de Política, Seguridad Ciudadana y Paz, Diosdado Cabello, el vicepresidente sectorial para el Socialismo Social y Territorial, Héctor Rodríguez, vicepresidente sectorial de Economía y Finanzas, Calixto Ortega, y el presidente de la Asamblea Nacional, Jorge Rodríguez. Reportó Lisander Quintero Luna, RNB Noticias.
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20: Son las 3:57.
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22: Le he dado la orden al ministro de la Defensa, general en jefe, González López, que la promoción de ustedes lleve por nombre Venezuela Renace, que sea el espíritu, el símbolo de una nueva espiritualidad, que sea la expresión de la entrega, que sea la expresión de la solidaridad, del amor por el prójimo, de entregar su corazón a quien más lo necesita. Serán ustedes una promoción, que venga de ese 5 de julio de 1811, que venga con la dignidad, el orgullo de saberse república para construir un nuevo futuro.
23: Estamos ya en contacto con alianzas internacionales, países que van a ayudar a la recuperación del aeropuerto internacional de Maiquetía, que como ustedes saben, sufrió graves daños. La semana que viene estará el plan listo en una alianza internacional. Vamos a un proceso de recuperación de los aeropuertos que fueron afectados. Toda la infraestructura estará siendo atendida.
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1: Con el fin de reconstruir las áreas afectadas por los recientes eventos telúricos, la presidenta encargada de la República, Delcy Rodríguez, informó la creación del Fondo Especial Venezuela Renace.
23: Informé la creación de un fondo. Un fondo con dinero que está bloqueado en el Fondo Monetario Internacional y en otros entes financieros del mundo. Bueno, ese fondo va a llevar por nombre Venezuela Renace. El fondo será para la reconstrucción y la recuperación de las zonas afectadas por el duplete sísmico. También lo más importante, la atención inmediata de nuestras personas, de las personas, bueno, que lamentablemente están llevando un dolor muy profundo por pérdida de familiares, pérdidas materiales, pérdidas de vivienda. Allí hemos establecido también que el programa de financiamiento se establezca para inmediatamente una asignación mensual durante los próximos 6 meses que permita una

0: que la ayuda humanitaria internacional enviada al pueblo venezolano ha sido recibida con profunda gratitud y un firme sentido de responsabilidad. Desde el Aeropuerto Internacional Simón Bolívar se implementan rigurosos protocolos de registro y control a través del sistema Centinela para asegurar la correcta gestión de los insumos esenciales que han llegado al país tras la tragedia del 24 de junio. Los organismos, cuerpos militares, voluntarios y agencias internacionales están comprometidos en la organización y distribución de esta ayuda humanitaria, garantizando una atención digna y llena de amor para todos los afectados por los sismos.
1: Estamos en Aeropuerto Internacional de Maquetías, estamos en el Grupo 4, la Fuerza Armada Nacional Boliviariana desplegada. Y estamos recibiendo toda la ayuda humanitaria que llega desde
2: control manual y después con el sistema.
1: Aquí tenemos control manual.
2: Control manual.
1: El sistema Centinela, que permite hacer trazabilidad a toda la ayuda que llega desde el exterior.
3: Aquí estamos recibiendo ayuda de China, de Tindille, de Qatar, de la India.
1: Todo eso queda transparentemente en un sistema. De manera inmediata se despacha a los centros de acopio y allí a las personas.
4: Trabajo de la Fuerza Armada Nacional Bolivariana, integrada con la Cancillería, con el Ministerio de Comercio, con el Ministerio de Comercio Exterior, todos los organismos del Estado, ha sido incluido por la presidenta Delcy Rodríguez para que de manera inmediata toda la ayuda llegue a la población.
0: Yelixa Maza, RNB Noticias.
5: El Ministerio del Poder Popular para la Educación emitió un comunicado oficial en el que prioriza la integridad física y el acompañamiento socioemocional de la comunidad educativa tras el doble terremoto del pasado 24 de junio. Ante la magnitud de la tragedia, las autoridades activaron un plan de contingencia diferenciado que suspende definitivamente las clases en las zonas afectadas y reorganiza el cierre del año escolar 2025-2026 en el resto del país. Junto al ajuste técnico, el ministerio envió un mensaje de condolencias a las familias afectadas, reconociendo especialmente la labor de los docentes, rescatistas, voluntarios y madres cocineras que prestan apoyo en los campamentos transitorios. Por su parte, en las jurisdicciones directamente golpeadas por los sismos, las actividades escolares y administrativas quedan suspendidas de forma definitiva. Los trámites de cierre de ciclo se fijarán una vez culminen las labores de rescates. Las zonas bajo esta medida son La Guaira, Vargas, Caracas, Libertador, Miranda, Chacao, Baruta, El Hatillo, Sucre, Plaza, Zamora, Acevedo, Brión, Buros Páez, Andrés Bello y Pedro Gual, Aragua, Santiago Mariño, Girardot, Ocumare de la Costa de Oro y Tobar, Carabobo, Juan José, Puerto Cabello, Naguanagua y Valencia, Falcón, José Laurencio Silva. De esta manera, el cronograma de cierre para regiones no afectadas, las clases se reanudarán incorporando la gestión de riesgos y el soporte socioemocional bajo el siguiente calendario resumido: lunes 6 de julio, reinicio de clases y reprogramación de evaluaciones netamente indispensables. Quien reportó para ustedes, Germany Malabé, RNB Noticias.
6: 85 toneladas de ayuda humanitaria proveniente de China fue recibida en la almacenadora Caracas. Así lo dio a conocer el ministro del Poder Popular para Industrias y Comercio Nacional, Luis Villegas.
7: Hemos recibido colchones, hemos recibido literas, muchos alimentos que son destinados a las diferentes instituciones que se encargan de su respectiva distribución. Todo lo que tenga que ver con salud, nosotros lo dirigimos directamente, lo seleccionamos, verificamos que todo esté correctamente a través de un equipo que está instalado acá en el Ministerio de Salud y va hacia los almacenes del Ministerio de Salud para luego ser distribuido a los campamentos, a los hospitales, a los diferentes sectores que tienen que ver con materia de salud.
6: Además, el representante de la cartera de Industria y Comercio Nacional explicó el proceso de recepción y verificación de los alimentos para así poder entregarlos en los campamentos transitorios.
7: Lo que tiene que ver con alimentación, bueno, aquí se selecciona, se verifica que esos alimentos estén en correcta, que no estén vencidos, que estén correctamente empaquetados, y de ahí se envía, se organiza y se envía al Ministerio de Alimentación para luego

0: ser enviado de igual manera a los campamentos transitorios, para ser enviado a los diferentes espacios donde estamos atendiendo al pueblo que se ve afectado.
1: Villegas dio a conocer que llegó al país una dotación de insumos para las mascotas rescatadas del doblete sísmico. Esta distribución se realizará en los espacios de La Carlota.
0: En el centro de La Carlota se estableció un espacio para atender a los animalitos que fueron rescatados de esta terrible tragedia. Más de 150 animalitos tenemos allá, entre gatos, perritos. Y bueno, ¿qué hacemos nosotros? Recibimos esa ayuda también de alimentos para animales y la enviamos directamente hasta ese espacio que se dispuso para poder atender nosotros a nuestras mascotas.
1: La ayuda humanitaria que llegó al almacenador a Caracas cumple con los protocolos de sanidad para ser distribuidos en los diversos campamentos transitorios y así asegurar que las familias afectadas reciban insumos de calidad. Reportó Lisanger Quintero Luna, RNB Noticias.
2: A partir de este martes 7 de julio, el Instituto Nacional de Transporte Terrestre reactiva la atención al público tanto en sus oficinas administrativas como en sus plataformas digitales. Esta reapertura se realiza tras la pausa operativa, motivada por los recientes sismos registrados en el país. En este sentido, el INTT resaltó su compromiso y solidaridad con las familias y comunidades afectadas por la actividad telúrica. Finalmente, la institución invitó a todos los usuarios a realizar sus trámites y consultas ingresando directamente a su portal web. Vanessa Valdés, RNB Noticias.
3: El gobierno de la República Bolivariana de Venezuela, a través de un reporte oficial difundido por Jorge Rodríguez, jefe del Estado Mayor, ofreció un balance detallado sobre el impacto y las operaciones de asistencia desplegadas hasta la fecha. De acuerdo con las cifras oficiales, se ha confirmado el fallecimiento de 3.535 personas, mientras que el número de heridos asciende a 16.740. Las autoridades y los cuerpos de salvamento han logrado rescatar un total de 6.462 ciudadanos en medio de la contingencia, la cual ha estado marcada por una alta actividad sísmica que registra 1.048 réplicas. El impacto en la infraestructura de la región es considerable, reportándose 856 edificios afectados y 190 edificaciones completamente colapsadas. Esta situación ha dejado a un estimado de 17.854 personas sin viviendas, muchas de las cuales están siendo albergadas de forma temporal en los 82 campamentos transitorios habilitados por el Ejecutivo. Para hacer frente a la emergencia, se mantiene un masivo despliegue logístico y humano en el terreno. Actualmente se encuentran operativos 29.567 efectivos de seguridad y gestión de riesgos, respaldados por la labor de 27.930 voluntarios y un contingente de 4.338 rescatistas internacionales que prestan apoyo en las zonas afectadas. En cuanto a la asistencia local, el reporte oficial destaca los siguientes avances en materia de atención y suministros. Un total de 86.794 familias han recibido atención integral. El sector salud ha brindado asistencia médica a 25.016 pacientes. Se han distribuido 9.603 toneladas de alimentos y un volumen de 8.130.036 litros de agua potable entre las comunidades vulnerables. Las autoridades instaron a la población a mantener la calma y a seguir estrictamente las indicaciones de los cuerpos de seguridad del Estado, mientras continúan las labores de remoción de escombros, atención médica y distribución de insumos básicos en las áreas afectadas. Reportó para ustedes Gabriel Corredor, RNB Noticias.
4: Como parte de una reestructuración del gabinete ministerial para optimizar la atención pública, el Ejecutivo Nacional anunció importantes cambios en las carteras de infraestructura y misiones sociales, enfocados principalmente en la recuperación del país tras los sismos registrados a finales de junio. A través de su canal oficial de Telegram, la presidenta encargada de la República, Delcy Rodríguez, informó el nombramiento de Francisco Garcés, ingeniero civil con doctorado y especialista en ingeniería estructural, como el nuevo ministro de Poder Popular para el Transporte. Garcés, quien ya lidera la Comisión Presidencial para la Evaluación de Habitabilidad de infraestructuras tras los terremotos, asumirá la tarea de optimizar los sistemas de movilidad y evaluar los daños estructurales en las zonas impactadas. Por otra parte, Jacqueline Faría, quien venía desempeñándose al frente de la cartera de transporte, fue promovida para presidir la Gran Misión Venezuela Renace. Esta nueva instancia estará adscrita de forma directa a la Presidencia de la República y centralizará los esfuerzos de los planes sociales Barrio Nuevo Tricolor, Junto Todo es Posible y Venezuela Bella. De acuerdo a las explicaciones de Rodríguez, Faría tendrá la responsabilidad de articular y conducir el diagnóstico técnico y la posterior reconstrucción de viviendas e infraestructura crítica, con el fin de ofrecer soluciones habitacionales y respuestas oportunas a las familias damnificadas por los sismos de magnitud 7.2 y 7.5. Con estos movimientos, el Gobierno Nacional busca agilizar la burocracia estatal y unificar los recursos de infraestructura bajo un mando técnico y social coordinado, garantizando la seguridad y estabilidad de la población afectada. Reportó para ustedes Gabriel Corredor, RNB Noticias.
5: El vicepresidente sectorial de Política, Seguridad Ciudadana y Paz, Diosdado Cabello realizó una inspección al Aeropuerto Internacional Simón Bolívar en el estado La Guaira. Así lo dio a conocer el Ministerio del Poder Popular para Relaciones Interiores, Justicia y Paz a través de un video en la red social Instagram. Es importante resaltar que el Aeropuerto Internacional de Maiquetía fue cerrado luego de sufrir daños en su infraestructura. Durante la inspección, el ministro Diosdado Cabello evaluó las condiciones generales del terminal aéreo. En este sentido, el gobierno bolivariano de Venezuela anunció una alianza internacional para coordinar los trabajos de recuperación en la estructura del Aeropuerto Internacional Simón Bolívar. Yelixa Maza, RNB Noticias.
1: Mediante una publicación en su canal de Telegram, el también presidente del Estado Mayor para la creación de los campamentos transitorios, el diputado Jorge Rodríguez, informó que hasta el domingo 5 de julio la cifra de fallecidos llegó al total de 3.342, mientras que los heridos ascendió a 16.740. Las personas que fueron rescatadas con vida fueron 6.642. En cuanto a los pacientes atendidos en centros de salud públicos y privados, da un total de 23.820. Además, las familias atendidas por el gobierno nacional se elevó a 86.794. Para el parte del día 5 de julio se registró 17.345 personas que perdieron sus viviendas. Asimismo, 856 es el total de los edificios afectados tras los terremotos, mientras que los edificios colapsados son 190. Se ha distribuido 9.585 toneladas de alimentos y 669.008 litros de agua en las comunidades. Además, el reporte señaló la presencia de efectivos del Cuerpo de Seguridad y Rescate, abarcando la cifra de 29.567. Por otro lado, 4.088 rescatistas internacionales continúan con su labor en las zonas de riesgos del estado La Guaira. Por último, el Gobierno Nacional, a través del Ministerio del Poder Popular para la Comunicación e Información, actualiza estas cifras diariamente para posteriormente difundirla en los canales de Telegram de las principales vocerías, reportó Lisanger Quintero Luna, RNB Noticias.
6: En respuesta a la severa contingencia que atraviesa el país, el gobierno de la República Bolivariana de Venezuela recibió este domingo un importante cargamento de ayuda humanitaria enviado por el Reino Unido, consistente en un hospital móvil de atención primaria diseñado para contrarrestar el impacto sanitario tras el doble terremoto del pasado 24 de junio. El arribo del equipamiento logístico y médico tuvo lugar en la pista del Aeropuerto Internacional Simón Bolívar de Maiquetía, en el estado La Guaira. La recepción formal estuvo encabezada por el viceministro de Relaciones Exteriores para África, Yuri Pimentel, quien estuvo acompañado por representantes diplomáticos de la delegación británica para supervisar el inmediato desembarque de los módulos estructurales e insumos clínicos. Asimismo, el objetivo fundamental es garantizar asistencia médica directa, oportuna y completamente gratuita a las personas en situación de extrema vulnerabilidad y a las familias que quedaron damnificadas. Así lo indicaron fuentes del Ministerio de Relaciones Exteriores. Quien reportó para ustedes, Germany Malabé, RNB Noticias.
7: La Alcaldía de Sucre, a través de un comunicado publicado en su cuenta de Instagram, informó el cierre total del elevado de Palo Verde desde el domingo 5 de julio hasta el viernes 10 de julio. Esto debido a obras de reparación y mejoras. El objetivo del cierre es poder garantizar la seguridad y transitabilidad de los conductores que usan el elevado, así como el de los residentes de la urbanización Palo Verde. Las autoridades municipales solicitaron a los conductores tomar sus prevenciones, seguir las indicaciones de los oficiales de tránsitos y señalización habilitada en el lugar. Vanessa Valdés, RNB Noticias.
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10: Saludos a todos y bienvenidos a tu programa Casa de Vida. Llegamos a ustedes a través de la Radio Nacional de Venezuela, en la presidencia Ibemar Jiménez, en los controles Alberto Simancas, asistente de cabina Vilmaris Mendoza y en la producción Carla Peñalosa. Ahora estamos aquí juntas, quien les habla Mariela Cartulano y
11: Carla Peñalosa.
10: Y es una bendición abrir este espacio de fe, de vida y de esperanza, porque hoy queremos enviar un fuerte y profundo abrazo solidario, lleno de amor, lleno de compasión, a cada rincón de nuestra hermosa Venezuela. Sabemos que, bueno, se nos movió el piso, ¿no?
11: Así es.
10: Y con bastante fuerza. El susto realmente fue inmenso, el temor, y bueno, todos los venezolanos hoy estamos unidos, cada día estamos más unidos, porque sabemos que hay temor, que hay luto, que hay daños materiales, hay muchas cosas que están pasando hoy en nuestros corazones, pero estamos unidos en un mismo sentir, y precisamente hoy Dios tiene una palabra oportuna, directa y sanadora para tu vida. Nuestro programa de hoy se titula Llora, pero sigue subiendo. Puedes llorar, pero debes seguir subiendo. Y nos vamos a sumergir en el libro de Segunda de Samuel. Recuerden que hemos estado viendo en este programa Casa de Vida la historia de David y cómo él estaba subiendo una montaña. Y hoy vamos a hablar de este tema, vamos a continuar en el capítulo 15 de Segunda de Samuel, el verso 30, donde la Biblia dice: y David subió a la cuesta de los Olivos. Y en ese momento, si vemos un poco de historia, al este de Jerusalén fue el lugar para la contrición, para el remordimiento y el quiebre por todo lo que el rey estaba viviendo en ese momento. Esa era la montaña que tenía que subir para huir de la traición de su hijo Absalón, también lo vimos. Y ahora queremos hablarte a ti, hermanos venezolanos. Tu montaña probablemente hoy tiene nombre. Habíamos hablado que habían montañas inesperadas, montañas que tienen nombres diferentes, pero que hay que subir. Y todos tenemos una montaña común en estos tiempos, todos nosotros los venezolanos. Y quizás esa montaña apareció de repente con el rugido de la tierra, o se fue formando poco a poco a lo largo de meses. Pero si te pregunto hoy, ¿cómo se llama tu montaña? Tú sabes perfectamente su nombre. Se puede llamar miedo, se puede llamar ansiedad, quizás luto, soledad, depresión, alguna enfermedad, una traición, un quiebre económico. Llámese como se llame la montaña. Lo primero que debes saber y grabar en tu alma es que hay uno que tiene un nombre más grande, que es el nombre de Jesucristo. Es nombre sobre todo nombre. Es un nombre mucho más poderoso que aún los montes, las crisis y la tierra, que puede temblar, pero aún así le tiene que obedecer. En esta próxima hora vamos a descubrir por qué hombres de Dios como David y Nehemías se dieron el permiso de llorar, pero nunca se detuvieron. Aprenderemos la diferencia entre nuestras emociones pasajeras y nuestros sentimientos profundos, cómo identificar qué voz te está dominando y cómo vencer la vergüenza y la vulnerabilidad que nos deja cualquier proceso. Prepárate para descubrir que tu estabilidad no depende de lo que es pasajero, sino de correr a la torre fuerte, esa torre fuerte que es Dios. Busca tu Biblia, por favor, abre tu corazón y acompáñanos. Si hoy las lágrimas nublan tu visión hoy, sí, está bien, llora, pero sigue subiendo, que es el tema que vamos a conversar hoy. También en nuestro programa de hoy, en la sección de salud y bienestar, vamos a estar hablando de algunos aceites esenciales que nos van a ayudar en medio de los procesos de ansiedad. Específicamente vamos a hablar de la lavanda, de la bergamota y del vetiver. Puedes, por favor, contactarnos, Carla. Cuéntanos cuáles son los números y Instagram para que las personas nos puedan contactar.
11: Escríbenos al 0422-676-9331. 0422-676-9331. Y recuerda mantenerte activo a través de nuestras redes sociales. En Instagram nos encuentras como @cdmariela y @casadevida_cdb.
10: Así es, y vamos ya con el tema de hoy. Como les comentábamos, es llora pero sigue subiendo. Y Carla, ayúdame aquí a leer este pasaje en la Biblia, porque vamos a seguir leyendo el verso 30 sobre la subida de David en el Monte de los Olivos.
11: Y David subió a la cuesta de los Olivos, y la subió llorando, llevando la cabeza cubierta y los pies descalzos. También todo el pueblo que tenía consigo cubrió cada uno su cabeza,
10: e iban llorando mientras subían. Es decir, que subir la cuesta significa pasar la prueba. Subir la montaña es pasar la prueba. Lo importante no es cómo la subas, sino que no te detengas. Subir la cuesta representa quizás pasar la prueba, y aquí quizás vamos a empezar a hablar de lo que es la validez del dolor, que no significa que mientras yo como venezolano o yo como ciudadano no me puede doler mi país, me va a doler completamente mi país y voy a sentir esa empatía de que va a decir, voy a seguir luchando, voy a seguir ayudando, voy a seguir donando en este caso, pero también es válido llorar.
11: Totalmente. Las emociones están ahí para algo.
10: Y ayer el pastor decía que el versículo más corto de la Biblia es Jesús lloró.
11: Jesús lloró.
10: Es decir, que si Jesús se condoleció en ese momento y estaba dispuesto y sus emociones fueron completamente frágiles y él lloró, nosotros también lo podemos hacer y es válido.
11: Totalmente, así es. Porque David, como estamos hablando en este pasaje, la subió llorando, pero siguió, ¿ok? Quizás en este momento de duda e incertidumbre, las emociones parece que ganan, pero es necesario que pisemos tierra y digamos, Dios mío, ayúdame para no perder el trabajo que he hecho hasta ahora y poder seguir adelante. El que te va a dar las fuerzas es Dios. Y en ese momento, David lo hizo, y es poderosísimo porque nos podemos identificar con él, ya que él lloró, como estaba diciendo Carla, Jesús lloró. Él no pudo ocultar esa emoción que brotaba de su corazón, ese lamento ante el proceso. Pero lo que me parece muy importante aún es que no paraba de caminar. Y quizás esta es una palabra para ti. Pensaste que se acabó todo, pensaste que ya no había más nada que hacer, pero siempre hay una esperanza. David entendió que podía llorar, lamentarse, pero tenía que continuar. Y si hoy tus manos todavía tiemblan al recordar quizás ese crujido de las paredes, porque todos pasamos ese momento de maneras diferentes. O si pasaste la noche en vela mirando al techo, esperando quizás una réplica o todo lo que quedó de esta situación, pues es importante que entiendas que puedes llorar. Tu fe no se mide por la ausencia de lágrimas, sino por tu capacidad de seguir caminando a pesar de ellas. Yo sé que mi mamá siempre me ha dicho toda la vida,
10: y está conectada.
11: Está conectada, mi madre preciosa. Ella tiene un dicho que siempre me lo ha dicho, y es que me dice, primero resuelve y después lloras, ¿no? Y entonces eso me quedó toda la vida. Bueno, vamos a resolver. Yo creo que todos los venezolanos hicimos eso en el momento del momento difícil. Nos dimos cuenta que nuestro grado de supervivencia fue increíble y que resolvimos en el momento. Agarramos a nuestros hijos, nos abrazamos, estuvimos todos unidos y quizás después brotan las emociones, que es lo que está sucediendo ahorita. Es cuando caemos conscientes de lo que vivimos. Pero bueno, resolvimos y ahora nos toca llorar. Si vemos el ejemplo de David, de hecho, es totalmente diferente lo que él hizo. Coméntanos un poco, Carla.
10: David no esperó para llorar después. David reconoció que tenía emociones que necesitaban ser expresadas en ese mismo instante. Porque evidentemente hay dolores, hay sustos que no pueden esperar para expresarse más tarde. Pero entonces quizás la pregunta es, ¿qué hago con mis emociones ante una crisis o un desastre? Las anulo, las niego, las ignoro. Para comentarle un poco, uno de los casos que hemos visto en redes sociales, hay una madre que justo estábamos hablando de ella en el programa pasado. Ella se llama Blanca. Ella ha hecho público todo su proceso de búsqueda de su hijo. Su hijo tiene 8 años, todavía han pasado ya 10 días hoy, si no me equivoco, y todavía no lo han logrado sacar de los escombros. Y esa mujer tiene una convicción tan grande que lo único que ella dice en Instagram, porque hace un reporte, porque desde el día 1 hizo público el caso para que más personas lo ayudaran. Y como venezolanos respondimos a eso. Pero esa mujer lo primero que dice es, oren, ayúdenme.
11: Qué bella.
10: Y ella dice, tengo fe, he llorado, pero yo necesito que sus oraciones me acompañen. Primero, ella reconoce su dolor, porque es un dolor como madre. Yo les decía la semana pasada, yo no soy madre, usted es madre. Pero me imagino que el dolor que esa mujer puede estar sintiendo, pero ella decía, lloren,
11: estoy llorando, pero yo les pido que aún me acompañen y sigan con fe orando por mi hijo.
10: Qué hermoso, ese es el mejor ejemplo de llorar pero seguir subiendo. Ella no niega sus emociones, Blanca, de verdad la bendecimos, desde aquí nuestras oraciones, nuestro apoyo y todo aquel que pueda también colaborar, pues es un llamado para seguir siendo solidarios en esta, en este momento, pero ella está haciendo eso, está diciendo, bueno, yo me siento mal, pero yo voy a seguir luchando, yo tengo un propósito, un motivo para seguir, y está además anclada a Dios y a las oraciones de todos sus hermanos. Entonces, ¿qué puedo hacer con mis emociones? Bueno, en lo personal, yo creo que debemos aprender a gerenciarlas, porque si no las gerenciamos, o sea, no es cuestión de dominarlas, ni que te dominen, sino saber en qué momento yo las puedo dejar florecer, porque además es salud, es sanidad que yo pueda llorar, eso es bueno, pero también hasta dónde va a llegar, porque esto no solamente se aplica a este tema, Carla, a este tema de esta crisis tan profunda, estamos hablando de emociones y que hay procesos que quizás no son tan difíciles y que la gente se queda estancada en una emoción, en un sentimiento y no sale de ahí. Entonces esperamos que lo puedas adaptar a tu situación de hoy, porque hay momentos en donde te darás cuenta que llorar te puede hacer hasta más daño que pararte firme y decir, ¿ahora qué hago? Con mente clara, con mente limpia, ¿cómo puedo resolver? Entonces, todo dependerá del caso, ¿ok? De la intensidad del proceso. Pero si hoy te sientes con esa necesidad de llorar, hazlo. Sabemos que Dios está contigo y va a recoger cada lágrima con amor.
12: Vamos a hablar también de otro hombre de Dios que reconoció su dolor ante una mala noticia. Y este fue Nehemías. Nehemías, cuando supo la terrible situación de su pueblo, que habían escapado del cautiverio, y vio que los muros de la ciudad estaban derribados y las puertas quemadas por el fuego, la palabra de Dios nos cuenta qué hizo Nehemías. Esto está en Nehemías 1:4 y dice así: cuando oí estas palabras, me senté y lloré, e hice duelo por algunos días y ayuné y oré delante del Dios de los cielos.
10: ¿Qué hizo Nehemías? ¡Wow! Se sentó a llorar. Un hombre sentándose a llorar. Y un hombre de Dios, además, que tú dices, bueno, pero tú no crees en Dios.
12: Claro.
10: O sea, ¿cómo creyendo en Dios vas a llorar? Pues claro que sí, Dios puso esos sentimientos en mi vida, Él me creó y Él sabe que yo necesito drenar esta emoción. ¿Qué hizo Nehemías? Sí, se sentó, dijo, ya va un momento que yo necesito drenar lo que estoy sintiendo. Y ese llanto no nos puede hacer sentir culpables. Nos las dio esas emociones para administrarlas y para expresarlas. Sin embargo, hay una línea muy delgada, ¿ok? Y si eres de esas personas que tras una crisis lloras por horas y esa tristeza te dura días y días, y bueno, hasta terminas, hay personas que hasta terminan disfrutando estar llorar, ¿no? Necesitamos ayuda en esa situación para no convertirnos en más víctimas de la situación real que estamos viviendo y que además es de peso y puede ser realmente bastante importante. Para que partamos del mismo contexto, quiero que definamos, Carla, dos conceptos importantes, lo que es sentimiento y lo que es emoción.
12: Según el diccionario de la Real Academia Española, un sentimiento es un estado afectivo del ánimo, producido por causas que lo impresionan vivamente, mientras que una emoción es la alteración del ánimo y esto es pasajero, es agradable o es penosa y esto va acompañada de cierta conmoción somática. Excelente. Entendemos entonces que los sentimientos son más duraderos y las emociones son alteraciones del ánimo que básicamente también serían pasajeras.
10: Van y vienen, van y vienen. Entonces podemos hacerte esta pregunta. ¿Eres feliz o solo sonríes? Dos cosas totalmente diferentes. Quizás hoy estamos hablando más del llanto, pero si lo aplicamos a la felicidad, queremos hacer esa diferencia y que lo puedas entender. La emoción es algo pasajero. Entonces quizás sonríes y tú dices, ay, parece que estoy feliz, es una emoción, me dio alegría tal cosa, pero el sentimiento es que realmente seas feliz, es algo profundo. Entonces tú puedes tener sentimientos profundos de tristeza y mostrar una emoción externa de alegría, y es necesario ir a los afectos más profundos y trabajar en ellos para que ambas realidades sean congruentes en nuestra vida. Dios quiere que realmente si tú te muestras alegre es porque en tu corazón hay alegría real, ¿ok? Entonces nosotros, de hecho los venezolanos, nos conocen en el mundo entero porque nos reímos por todo, o sea, en medio aún de las crisis, así el venezolano es. Siempre busca un chiste, busca cómo burlarse de uno mismo, ¿no? Y es importante que, bueno, quizás Reírse de un susto es una emoción pasajera, ¿no? Es una válvula de escape que el cuerpo necesita para lo utiliza para tu bien, pero es necesario, necesitamos ir más profundo al sentimiento real del alma, ¿ok? No nos basta con una sonrisa externa si por dentro estamos quebrados por miedo al futuro. Aquí no estamos buscando que tú digas, bueno, sí, voy a seguir adelante, voy a sonreírle a todo el mundo, pero yo por dentro me estoy consumiendo del dolor. No es la intención. Necesitamos una paz real que solamente Dios nos sabe dar, y esa que te permite decir que aunque la tierra tiemble, mi vida está segura en Dios.
13: Hablando un poco de eso, de que los venezolanos quizás, no es que siempre le busquemos, sino que uno intenta sobrellevar la situación.
10: Correcto.
13: Y creo que el humor se ha convertido en nuestra mayor joya. En redes sociales está rondando una imagen de una familia que está en un campamento transitorio y afuera de la carpa, en este caso, ellos colocaron "Bienvenido a tu carpita".
10: Wow.
13: Ellos simplemente dijeron, adaptaron. Si esto es lo que tengo, me adapto a y veamos cómo hago. Al igual que una foto que está rondando de una chica que se está maquillando en una carpa.
10: Wow. Ella está buscando sentirse tranquila,
13: tal cual,
10: adaptarse a la situación y tener esa mente optimista y resiliente que hemos estado hablando también en los demás programas. Hablamos también del rey Salomón, porque el hijo de David también tuvo una expresión de felicidad.
13: Y esto, ¿cómo se ve? Esto lo declaró él en Eclesiastés 2:2 y dice: "A la risa dije, enloqueces, y al placer, ¿de qué sirve esto?".
10: Así es, porque Salomón, él siempre parecía que estaba feliz porque lo tenía todo. Y lo tenía todo, todo. Y uno a veces cree que va a estar feliz por tenerlo todo. Y este hombre terminó escribiendo: "A la risa dije, enloqueces, y al placer, ¿de qué sirve?". ¿Por qué? Porque una cosa era la emoción que él mostraba por los placeres momentáneos de la vida, y otra cosa era la felicidad profunda que le estaba faltando en su interior. Él no era realmente feliz en medio de todo lo que podía tener. Entonces, cuando nuestras emociones o el pánico nos dictan algo abiertamente contrario a lo que Dios nos dice, tenemos que obedecer a Dios, sin dudar, ¿ok? Porque sabemos que es lo que realmente permanece. Y ya Dios nos advirtió claramente, por ejemplo, lo que estábamos hablando en Jeremías 17:9, dice que engañoso es el corazón más que todas las cosas. Entonces tus emociones hoy te pueden gritar al oído que todo se va a caer, o que estamos desprotegidos, pero no es así. La palabra de Dios nos dice hoy que Él es nuestro amparo, Él es nuestra fortaleza, nuestro pronto auxilio en medio de las tribulaciones. Por tanto, no temeremos aunque la tierra sea removida.
13: Hoy queremos recordarle también a toda Venezuela que no debemos negar nuestro temor, debemos gerenciarlo y entregárselo al Señor. Llora si la cuesta está muy empinada. Descansa tus pies ante la presencia de Dios, como hizo David. Pero por lo que más quieras, no te detengas, sigue subiendo, sigue ayudando, sigue donando, porque hoy más que nunca todos nos necesitamos. Tu montaña se queda pequeña ante el nombre de Jesucristo. Y aquí nos detenemos a hacer una pregunta crucial, una pregunta que llega hasta quizás al alma, que dice: ¿quién te domina a ti hoy? ¿Tus sentimientos o las emociones? Porque quizás hay un punto que dice: no, ok, ya yo ayudé la semana pasada porque era donde se necesitaba, es momento de llorar. Uh-huh. Es válido llorar, pero hay personas que todavía necesitan de nosotros.
10: Es correcto. De hecho, hay personas que puede ser que la emoción las mueve para ayudar, pero es una simple emoción, y por eso a veces la ayuda queda hasta un límite. La gente
13: es.
10: Quizás se siente muy triste o una compasión, pero superficial. Es decir, vamos a ver qué hago, pero hasta por el propio bien de uno mismo,
13: okay,
10: por sentirse no culpable, no. Eso es una simple emoción que puede pasar. En cambio, un sentimiento profundo. No estoy hablando de que te sientas deprimido a tal nivel de que no puedas soltar lo que estás viviendo de dolor, pero sí, quizás un compromiso real y profundo. Es decir, yo quiero ser solidario con las personas necesitadas, y sea un compromiso sostenido, porque ya es un sentimiento profundo. Y aquí tenemos a dos personajes que son David y Nehemías, y encontramos que ambos se expresaron con sentimientos profundos y también a través de una emoción de tristeza, pero eso no los impidió para hacer lo que tenían que hacer. Y el llamado principal que tenemos hoy para ti es que no te detengas. Te recordamos que sintonizas Radio Nacional de Venezuela. Soy Mariela Cartulano y a mi lado,
14: Carla Peñalosa.
10: Y esto es tu programa Casa de Vida. Nuestro tema de hoy, llora, pero sigue subiendo. Vamos a una pequeña pausa para publicidad, pero no te desconectes, que al regreso venimos con más de nuestro espacio de salud y bienestar, conversando sobre algunos aceites esenciales que te pueden ayudar a apoyar si tienes algún estado de ansiedad. Ya venimos.
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18: Son las 4:37.
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10: Salud y bienestar. Y llegamos a nuestra sección de salud y bienestar, porque cuando hablamos de gerenciar las emociones, de pasar el proceso de la mano de Dios, de correr a la torre fuerte, también debemos recordar que nuestro Creador diseñó nuestro cuerpo y nos dejó herramientas maravillosas en la naturaleza para ayudarnos a encontrar calma en medio de la tormenta. Hoy, que ya sabemos y hemos sentido este impacto, nuestra amada Venezuela enfrenta toda esta situación. Podemos estar un poco ansiosos y queremos hablarte de un apoyo natural extraordinario que son los aceites esenciales. Dios, en su infinita sabiduría, colocó propiedades terapéuticas en las plantas para ayudarnos a estabilizar nuestro sistema nervioso cuando la tierra y a veces las emociones se conmueven. ¿Cómo funciona esto? Pues cuando inhalamos un aroma que es puro, las moléculas viajan directo a nuestro sistema límbico, que es la parte del cerebro que procesa todo lo que son los traumas, lo que son los miedos, la memoria y la ansiedad. Y es un alivio casi instantáneo que Dios usa y que puso al alcance de nuestra propia respiración. Hoy te quiero recomendar 4 aceites específicos para este momento que estamos atravesando todos. El primero es el aceite de lavanda, lo hemos hablado en otros programas, pero es indispensable porque es el rescate de emergencia para el sistema nervioso. Si tienes algún ataque de pánico, si sientes que el corazón late a 1000 por hora, o si pasaste la noche en vela mirando el techo quizás por lo que estamos atravesando, la lavanda ayuda a bajar ese ritmo cardíaco y promueve también un sueño reparador. Es ideal para rociar también en las sábanas de los niños para que puedan descansar. El segundo aceite es el incienso. Este aceite ha sido usado milenariamente para momentos de duelo, para momentos de luto profundo y cuando sientas esa opresión en el pecho que no te deja respirar o pensamientos obsesivos de algún tipo de catástrofe, el incienso va a ayudar a tu respiración, aquieta tu mente y te ayuda a entrar en un estado profundo de conexión también espiritual para que puedas orar. El tercer aceite es la bergamota. Este cítrico tiene una propiedad única que también la hemos hablado, que es calmante, pero a la vez es edificante. Es el aceite perfecto para los días que posteriores, quizás a una situación difícil, y cuando la adrenalina baja y aparece la tristeza o el decaimiento por alguna pérdida material, alguna pérdida económica, por pérdidas o situaciones fuertes emocionales, la bergamota puede devolver una sensación de frescura y también de esperanza a nuestra alma. Finalmente, el vetiver o el sándalo tienen aromas amaderados y son muy profundos que actúan como un polo a tierra. Nos ayudan a sentirnos estables, arraigados y protegidos cuando sentimos que nuestro entorno quizás está tambaleando. ¿Cómo puedes usarlos en casa de forma práctica y de forma económica? Bueno, no necesitas aparatos eléctricos para esto. En un momento de crisis puedes usar el aceite directamente del frasco, olerlo directamente o colocarlo una o dos gotas en un pañuelito de tela o inhalar profundamente durante 5 minutos. También puedes mezclar 2 goticas de aceite esencial con un poquito de aceite de coco que tengas ahí en la cocina y frotarlo suavemente sobre tus muñecas, en las sienes o detrás de las orejas. Si tienes un atomizador, también puedes colocarle agua y rociar con las goticas de lavanda y de bergamota, rociar los espacios comunes para calmar ese ambiente que quizás hay una irritabilidad que a veces se siente después de un gran susto. Y bueno, ya sabes que estos aceites son un regalo de la creación para darnos soporte físico, soporte emocional y para ayudarnos a mantener la mente clara mientras resolvemos alguna emergencia. Tal como comentábamos antes, decía mi mamá, resolvemos, después lloramos. Y estas herramientas naturales que pueden cuidar tu templo es una gran herramienta que tienes y que puedes conseguir y que también nos puede dar estabilidad y una paz que estamos buscando. Además, la paz perfecta es la que nos puede dar Dios, así que esto es una simple herramienta que nos puede ayudar en los momentos difíciles. Respira profundo, confía que Dios está al cuidado de ti y sigue subiendo la montaña, que es el tema que estamos hablando, ¿verdad, Carla?
14: Así es. Queremos recordarte que en esto de llorar pero seguir subiendo, estamos hablando hoy de 2 personajes bíblicos. Y en ese caso es de David y Nehemías. Si observamos con atención la vida de estos 2 hombres, ambos se expresaron con un sentimiento profundo a través de la emoción de la tristeza. Pero eso no nos impidió hacer lo que tenían que hacer. En el caso de David, su tarea era seguir caminando. Porque si se detenía a sobar su dolor, en este caso, lo mataban y lo alcanzaban. Pero en el caso, y en otro caso muy paralelo, debemos saber que tú que nos estás escuchando, que en este proceso, que debemos siempre recordar que esto no es para mal. Y que Dios está presente en lo que vivimos. Dios está en control y nunca enviará una situación para destruirte. Pero si te detienes mucho tiempo a saborear tus emociones, a procesarlas y no actuar, retrasarás el proceso de recuperación del proceso. Recuerda siempre, Dios no te juzga por llorar, pero sí por dudar. Así que si hoy lo único que te corresponde es seguir con tu vida, caminando, ayudando, seguir subiendo para salir adelante en medio de la crisis, hazlo. Esa es la tarea más importante que tienes por ahora. El Señor se encargará de hacer el resto en el camino.
10: Así es, porque hay otras veces que lo mejor que podemos hacer o que es necesario es levantarnos. En el caso de Nehemías, vimos que él se dio el tiempo, sí, para sentarse, para llorar. y hacer duelo por unos días. Es importante. Y cuando vemos que estamos reflejados también en Nehemías, al igual que hoy en día Venezuela, hoy se siente también un momento donde necesitamos llorar, necesitamos drenar, okay, necesitamos tener un tiempo de luto por el impacto de todo lo que hemos vivido y por el dolor de que también las estructuras han sido afectadas y todo lo que ya conocemos. Y es completamente válido hacer ese duelo por lo que todo esto provocó, okay. Pero fíjate bien que Nehemías, él no se quedó allí. Estábamos hablando de David, pero Nehemías hizo lo mismo. No se quedó allí. En medio de su dolor no fue el enemigo su compañía, sino el consolador, el Espíritu de Dios, Dios mismo. Y eso lo podemos ver en la última parte del verso 4, donde se registra lo que Nehemías continúa diciendo, que dice, y ayuné y oré delante del Dios de los cielos, así como hizo Blanca.
17: Así es.
10: Blanca lloró, pero dice, ¿sabes qué? A mí me toca ahora ayunar, me toca a mí orar ante el Dios de los cielos. Él buscó al Señor y su llanto no fue de autolástima, ni tampoco usó el dolor como una excusa para quedarse de brazos cruzados, ¿ok? Es importante buscar una buena compañía en medio del dolor y hago un llamado para ti, no te aísles, no creas que es vergonzoso lo que estás viviendo. Ya vamos a hablar de lo que es la vergüenza, ¿no? Pero necesitas buscar personas que lloren contigo y que te levanten también. Cuando lloramos en un cuarto, bueno, creemos que nadie nos escucha, que nadie nos ve, pero hay un mundo espiritual que se mueve, ¿ok? Y al comienzo de este libro describí que la batalla principal está en la mente y que el acusador viene y nos lanza como pensamientos así terribles, ¿verdad? En cambio, el Espíritu Santo está del otro lado y te está queriendo decir cosas maravillosas. En ese momento de dolor, quizás tras el susto que pasamos, y en medio de cualquier crisis, tendrás dos voces hablándote. Una de ellas va a apelar a tu ego, a tu carne, al dolor, ¿verdad? Haciéndote víctima, víctima y víctima desesperada. Y susurrándote, por ejemplo, que nadie te entiende, que nadie te va a ayudar, que todo lo perdiste, que la destrucción es inminente. Y todos estos consejos dados por el enemigo te van a hundir. Te hunden en el dolor, ¿ok? Y te convierte en esclavo de lo que tú sientes. Pero ¿qué pasa del otro lado?
17: Está el que te dirá la verdad. Aquel que te consolará, sanará todas tus heridas y traerá el equilibrio al concepto que tienes de ti mismo y de lo que tú estás viviendo. Porque quizás podemos estar viendo, todo está perdido, me quedé sin nada. O la pregunta que se hace la mayoría de los venezolanos que esto lo están viviendo de una manera extraordinaria del dolor y de la tragedia, de cómo me recupero si ya yo soy una persona mayor de 60 años y cómo recupero eso material que ya perdí. Y es lo importante de recordar que Dios está presente allí y Él consuela y Él sana todas las heridas. Y sabiendo que Dios respeta nuestro dolor, respeta el luto, pero no te dejará ahí. Te revestirá de valor y saldrás fortalecido. Es por eso que vemos a un Nehemías valiente y esforzado luego de tener su tiempo de llanto. El Señor lo estaba consolando y fortaleciendo en el altar de la adoración. Ya sea que necesites mantenerte firme en la montaña o tomar decisiones determinantes para solucionar la situación y levantar los muros caídos, es de vital importancia clamar al Señor mientras le hables tu corazón. David necesitaba llorar, pero su llanto no podía impedir que sus pies se detuvieran. Era necesario salir de la comodidad para entrar en la seguridad.
10: Así mismo es. Y es un tema, creo que cala mucho con lo que estamos viviendo hoy. Salir del área de comodidad para entrar en el lugar de seguridad. Y vimos las semanas pasadas sobre los refugios, los verdaderos refugios que necesita nuestra alma. Y a veces Dios nos saca de los lugares cómodos para llevarnos a lugares seguros, ¿ok? Pero es importante, en medio de esta crisis, ¿por qué hablamos de emociones? Si realmente eso no nos va a ayudar en nada, sí nos va a ayudar. ¿Por qué? Porque ya de por sí la crisis es fuerte. Ya de por sí la situación que no podemos controlar es fuerte. Y si nosotros le sumamos no poder gerenciar lo que estamos sin entiendo, las cosas se ponen más difíciles. Si, por ejemplo, una familia se está pasando por una situación económica difícil, hay cosas que no se puede cambiar. Bueno, las comodidades han menguado, la comida ha tenido que ser limitada, ya no hay espacio quizás para compras innecesarias, pero lo peor que podría pasar es que un miembro de la familia tomara una actitud de queja. Sería peor. Entonces, no solamente se suma ya la crisis per se, sino que una persona que no quiere colaborar. Y eso lo podemos ver en los lugares donde se está dando apoyo.
17: Justo íbamos a hablar de eso.
10: Es correcto.
17: Como fundación y como iglesia, en estos momentos estamos en dos lugares. Estos son campamentos transitorios que si tú que nos estás escuchando quieres ayudarnos, eres bienvenido. ¿Cuál es la realidad que se vive allí? El primer campamento transitorio está ubicado aquí en Caracas, en la Plaza La Moneda, en la Avenida Panteón. Allí están alrededor de 800 personas y 200 niños que hoy más que nunca necesitan de ti. Ayer una persona llegó a llevar sus donativos, creo que fue en la hora del desayuno, y la persona decía: estoy impresionada porque esto no es lo mismo que uno ve en redes sociales.
10: Es correcto.
17: Quizás uno se tiene que acercar a la realidad para ver qué realmente está pasando.
10: Así es.
17: Entonces quizás nuestro llamado en este momento es ayudar, a contribuir, a no quedarme en ese estado de shock de, ok, ya vine, ya estoy viendo la realidad, pero es momento de seguir sumando y que esta ayuda no baje y no disminuya.
10: Así
17: porque
10: es,
17: todavía
10: nos comprometamos.
17: Y nos comprometamos porque todavía nos quedan días. Hemos escuchado infinitas historias. ¿Qué hacemos en el día allí? Los abastecemos de desayuno, almuerzo, cena, hasta merienda, kits de aseo personal para ellos, porque son personas que lo perdieron absolutamente todo y nos necesitan. ¿Y esto cómo lo estamos logrando? Con la misma ayuda de los venezolanos. Y por otro lado, completamente paralelo, que creo que es donde nos toca más la fibra de nuestro corazón, es llegar a La Guaira.
10: Uh-huh.
17: Creo que cuando ya tú pasas el túnel, empiezas a sentir el silencio, la soledad. Gracias a Dios, como caraqueños, tenemos esos recuerdos bonitos de La Guaira. Pero así como tenemos esos bonitos recuerdos de La Guaira, es momento de decir, ok, me regalaste tantos momentos lindos que ahora yo te voy a ayudar. Allá estamos en un campamento en Caraballeda, donde tenemos casos únicos que nos han llegado al alma y al corazón.
10: Así es.
17: Ejemplo, hay una niña de 2 años que ella duró tapiada bajo los escombros durante 8 horas. La niña ahora la conocen en el campamento como la niña Milagro. Y esa niña Milagro, ella y su familia necesitan de nosotros. Ellos necesitan insumos, necesitan hasta cosas de salud como una silla de ruedas.
10: Así es. Y como este caso, hay muchísimos casos más que todavía ni siquiera se saben por redes sociales. Y yo creo que hay personas que quieren ayudar, pero no saben cómo. Porque dicen, pero ¿dónde lo llevo? Un lugar que sea seguro, que yo esté seguro que esa ayuda va a llegar, ¿no? Quizás tú eres de esas personas, quieres dar. Y importante, Carla, cualquier cosa pequeña funciona. Porque
17: nunca, dice, nunca pensemos eso. Que no.
10: Ay, solamente tengo esto, no importa, vamos a darlo. Y qué bueno que sea un lugar correcto, un lugar seguro. Te invitamos a que te puedas acercar, a que puedas donar. Puedes repetir, por favor, el lugar donde estamos ahorita y las redes sociales para que si necesitan o quieren colaborar y de una manera sostenible, sustentable, quizás con un poco más de regularidad, o lo que tengas a la mano ahorita y va a llegar a un lugar seguro, te invitamos a que puedas también comunicarte con nosotros.
17: En Instagram, escríbenos un mensaje a través de @Marcha para Jesús, piso BZLA o @DíazDíazHugo. Estaremos revisando tus mensajes. Estos donativos los puedes llevar directamente a nuestros 2 centros de acopio. Uno está ubicado en la Plaza La Moneda y el otro está ubicado en La Florida, diagonal al supermercado Forum, en el Centro Comercial La Florida. Allí nos vas a encontrar. Igual recuerda que puedes escribirnos al 0424-256-1298, 0424-256-1298, y estos recursos no dudes que no serán llevados a las manos correctas, porque hay tantas personas que necesitan de nosotros que tu ayuda sí cuenta.
10: Así es, y te queremos invitar entonces también que tengas la actitud correcta en medio de toda esta situación. Quizás hay personas que dan, pero no tienen una buena actitud, entonces te invitamos a que tengas paciencia. Todos estamos trabajando de la forma que mejor podemos, y bueno, si eres una de las personas afectadas, y te invito a que puedas tomar esto para tu vida. Todo va a pasar, esto va a pasar. Dios va a tomar el control, te va a volver a levantar, te va a volver a dar los recursos y va a sanar tu corazón. Pero trabaja en ti ahorita. Yo sé que no es fácil, es fácil decirlo de la boca para afuera, yo estoy consciente de eso, pero en el lugar que estás viviendo hoy, ya sea que eres ayuda para otros o necesites ayuda o estés en, perdiste un trabajo, porque quizás el lugar donde, no perdiste la casa, pero perdiste el lugar donde trabajabas y hay una crisis inminente que tú dices, esta montaña viene porque viene y la tengo que subir. Llora, pero sigue subiendo. Y sabes que aceptar a veces, y Dios permite a veces estas cosas para hacernos ver que somos vulnerables.
17: Así es.
10: Que sí, mira, yo a veces creo que lo tengo todo, que no va a pasar. No somos vulnerables, sí, en tiempos de prueba.
17: Y además de que somos vulnerables, debemos aceptar y debemos dar gracias, porque creo que ver la realidad tan de cerca nos ha llevado a decir gracias porque hoy puedo respirar. Antes quizás lo decíamos como una frase más, pero ahora ya se convirtió en una realidad y hablamos de que ahora los segundos cuentan.
10: Así es.
17: En segundos nuestra vida puede cambiar.
10: Valorar. Valorar lo que tenemos, agradecer. Pero es que me quedó poco. Bueno, gracias a Dios por lo que tengo ahora. Y si lo que soy, yo puedo ayudar a otros con buena actitud, que es lo que queremos llegar a tu corazón también. Porque sí, somos propensos a ser vulnerables, somos propensos a estar irritables. No te condenes tampoco por eso, porque los procesos sacan a veces lo peor de nosotros, lo mejor o lo peor. Y a veces nos sentimos más iracundos, nos sentimos un poco más depresivos o tomamos decisiones incorrectas cuando pasamos por un proceso fuerte o de impacto emocional. Recuerda bien que lo que estés pasando es necesario que puedas filtrar en tus pensamientos. ¿Esto va a bendecir a alguien o solamente me estoy dejando llevar por lo que estoy sintiendo? Tú eres el gerente de esas emociones. Yo recuerdo que cuando yo estuve mucho tiempo enferma, yo llegué a un consultorio y estando allí yo me sentía tan mal, me dolía tanto todo el cuerpo que me quedé sentada y no le quería dar el asiento a nadie. Y a mí no me importaba si había gente mayor, les voy a ser sincera, yo me sentía tan mal que yo decía, no me importa, yo estoy mal. Y en ese momento yo fui medio grosera. Y después que pasó todo, yo dije, Dios mío, ¿cómo es posible que yo fui así cuando siempre pensé que todo el mundo siempre tenía que estar contento y criticaba a las personas que no daban el asiento, criticaba a las personas que no estaban sonriendo siempre? Pero cuando Dios te lleva a un momento de crisis, a un momento donde tu cuerpo siente el dolor, siente la desesperación, te das cuenta que hay personas que no es que quieren ser malas, son personas que están pasando por un dolor profundo. Entonces, ahí mismo vamos a... Porque yo en ese momento me impresioné de mí misma, dije, ¿qué me pasó? Pues el dolor. ¿Qué es esto? ¿Okay? Pero de ese momento entendí que la montaña nos hace tan vulnerables en ocasiones que no queremos reaccionar así, pero el dolor opaca y oscurece nuestros días. ¿Okay? Ahora, obviamente, cuando veo a alguien con mala actitud, no pienso lo primero que esa persona es mala, es amargada, sino que digo, quizás está pasando un proceso difícil, un proceso, una crisis, un shock por un desastre, ¿ok? Y lo mejor que podría hacer es orar y ayudarla sin criticar.
17: Si hoy ves a una persona irritable, si ves a la gente en la calle alterada o asustada, no debemos juzgarnos. El miedo nos vuelve vulnerables. Es allí donde debemos ser canales del consuelo de Dios y recordar que no es imposible tener paz en tiempos de angustia. Lo primero que hay que hacer es reconocer lo que nos está pasando y que necesitamos someternos a Dios para salir aprobados.
10: Es así, por eso necesitamos una torre fuerte, como lo declara David en el Salmo 61, cuando dice, oye, oh Dios, mi clamor, a mi oración atiende, desde el cabo de la tierra clamaré a ti cuando mi corazón desmayare. Llévame a la roca que es más alta que yo, porque tú has sido mi refugio y torre fuerte delante del enemigo. Fíjate que David tuvo que huir de su tierra con toda su familia y buscar un lugar seguro para todos. No era cómodo, no era el palacio, pero era un lugar seguro, ese refugio que Dios le estaba dando. Y quizás ahorita no estamos hablando ya de algo físico, estamos hablando de un refugio espiritual, de esa torre fuerte que representa la seguridad. Y estas torres, fíjate que se construían en las murallas de la ciudad, ¿ok? Y habían, en la antigüedad habían varias. Coméntanos esos dos tipos de torres.
17: En la antigüedad se construían grandes murallas de piedras y además se edificaban las altas torres de forma cilíndrica o poligonal. Estos tenían dos tipos de torres, para contarte un poco. El primero estaba construido como parte de la muralla de la ciudad. En este punto, la torre se construía más alta y servía como un fortín. Desde allí era imposible observar cuando el enemigo se acercaba y arrojar las armas sobre los hombres que atentaban contra la ciudad. Cuando estamos vulnerables, no vemos claramente lo que estamos viviendo. Y en ocasiones confundimos a nuestro verdadero enemigo y terminamos peleando con nuestros hijos cuando el problema real es nuestra amargura o el cansancio, o terminamos discutiendo con la pareja cuando el trasfondo es la escasez o el miedo colectivo que dejó el sismo en este caso. Pero cuando estás en la fortaleza, es decir, en Dios, Él tiene una visión clara y una estrategia perfecta para poder pelear con la efectividad. Y el segundo tipo de torre era la ciudadela o esa fortaleza. Y este se construía en un terreno mucho más alto que el resto de la ciudad, el cual servía exclusivamente para defenderla.
18: Así mismo es, y si vemos esa analogía hermosa que la Biblia nos habla sobre la fortaleza, en Proverbios 18:10 dice, torre fuerte es el nombre de Jehová, a él correrá el justo y será levantado. Tú necesitas correr a esa torre fuerte, ya sea porque tienes alguna necesidad material, emocional, espiritual, alguna ausencia, alguna carencia. Ser una torre fuerte es una característica que define a Dios. Okay, es su carácter, es su esencia misma. Y esta analogía atribuye a Dios como un lugar de seguridad, de protección y de poder. Entonces, cuando ponemos esa mirada en la protección que el hombre nos puede dar, bueno, ya terminamos poniendo nuestra confianza en el sistema del mundo, y el sistema del mundo falla, la tierra falla, okay. Pero hoy la palabra para Venezuela es clara. Nuestra estabilidad no depende de un suelo que se pueda mover, depende que estamos metidos en una torre fuerte que es nuestro Dios. ¿Qué tenemos que hacer? Correr a Él, orar, levantar los muros caídos con esa fe. Y recuerda además que aunque llores

0: O que tu casa sufrió grietas, daños y te sientes desamparado. Pero el luto por la seguridad, por la pérdida o por los bienes afectados a veces nos hace querer cubrirnos la cabeza y aislarnos. Y no queremos mostrar la vulnerabilidad del miedo que nos vean quebrados.
1: Y le damos gracias a Dios en este tiempo porque aunque uno se avergüenza de algunas cosas, también tenemos amigos, familiares, personas que te aman, personas que te están dando la mano para caminar contigo y van a llegar a la cima de la montaña contigo. Así que hacemos ese llamado a todos los que quieran unirse con las personas necesitadas a que caminen con ellos, lloremos con el que llora, riamos con el que ríe. Y asimismo llegamos al final de este espacio con una certeza inquebrantable en nuestro corazón. Que si necesitas llorar, llora, llora. Busca a personas que te amen, personas no que te juzguen, por favor, pero sigue subiendo y no te detengas. Venezuela, el piso se pudo haber movido bajo nosotros, los muros pudieron haberse agrietado y el miedo pudo haber descontrolado un poco nuestras emociones. Es válido llorar, es válido sentirse un poco en luto, pero Dios no te pide que seas de piedra y que no sientas nada. Pero hoy el Señor te recuerda que los terremotos, las tormentas de la vida son pasajeras, mientras que su fidelidad es eterna.
0: No te quedes con la cabeza cubierta en el valle del temor. Levanta tus ojos a la roca que es más alta que tú. Tu valor no se define por las redes sociales ni por lo perfecto que parezca tu día. Se define porque estás subiendo a la cuesta de la mano de Dios. Si el proceso te ha quitado todo, camina descalzo, pero camina. Si las lágrimas nublan tu vista, llora, pero sigue subiendo. Porque al otro lado de esta montaña está lo que te espera y esto no es destrucción, sino una fe inquebrantable, una iglesia solidaria que hoy quiere ayudarte y el abrazo del Consolador que reconstruye cada muro caído.
1: Así es que Venezuela, corre a tu torre fuerte que es Jesucristo. Él es tu amparo, Él es tu refugio, Él es tu pronto auxilio. Así que nos despedimos por hoy recordándote que la meta está arriba y Dios va contigo en todo momento. Llegamos al final de tu programa Casa de Vida por Radio Nacional de Venezuela. Soy Mariela Cartulano y
0: Carla Peñalosa.
1: Y ha sido un placer acompañarte. Te recordamos nuestras redes sociales.
0: Síguenos en Instagram como @cdemariela y @casadevida_cdb. Recuerda que si deseas colaborar o ayudar con nosotros, comunícate por @marchaparajesus_bzla y te estaremos dando toda la información.
1: Así es, si también necesitas acercarte más a Dios y compartir la fe con nosotros, puedes visitarnos cada domingo a las 11 de la mañana en Teatrex El Bosque. Es un espacio perfecto para ser aconsejado, edificado y compartir la fe. Esto fue Casa de Vida. Gracias por sintonizar. Muchas bendiciones.
0: Dios te bendiga.
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1: Son las 5:06.
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4: 5:07 en la República Bolivariana de Venezuela. Sean todas y todos bienvenidos a esta programación especial que desde el día 1 del doble sismo que afectó gran parte del territorio venezolano hemos estado transmitiendo para ustedes en conjunto con todas las emisoras del sistema público de radios en el país. Así que bueno, sean todas y todos bienvenidos. Durante este tiempo los estará acompañando Alejandro Silva Villamizar frente a los micrófonos, con Constantino Alcalá Salazar como operador en el control máster, Cristel Dos Santos en el streaming y Jonathan Martínez en la asistencia también allí en la cabina. Gracias a todo el equipo de Radio Nacional de Venezuela que ha estado haciendo lo propio durante todos estos días, y también a su presidente Ismael Jiménez, quien ha estado al frente de este gran operativo que se ha venido realizando durante estos días para informarles a ustedes todo lo que ha ocurrido desde el 24 de junio, cuando Venezuela fue víctima de un desastre natural, un doble sismo de 7.2 y 7.5 que en menos de 39 segundos golpearon la tierra venezolana, afectando estos 7 estados, principalmente el estado de La Guaira, que es una de las zonas más afectadas en Venezuela. Pues importante recordarles que aún se mantienen las labores de rescate, de búsqueda de personas con vida en las zonas más afectadas, específicamente en la zona de La Guaira, donde se siguen haciendo los trabajos propios rescatistas, Guardia Nacional Bolivariana, organismos de protección civil, la Policía Nacional Bolivariana, los voluntarios también que siguen presentes abajo en esta primera fase que se ha extendido por más de 12 días en la búsqueda de personas con vida debajo de los escombros en los diferentes edificios que se derrumbaron durante este doble terremoto. Pero además también se mantiene y sigue, porque fue casi inmediata, la segunda fase activa, que es la de atención. Es el traslado de las personas a los campamentos transitorios. Posteriormente, ese traslado ha sido de manera integral la atención. Es decir, a medida que se van ubicando en estos campamentos transitorios, se les va atendiendo no solamente con alimentación, ropa, los enseres materiales, sino atención psicológica, recreativa, para los niños, educativa también. Se han sumado docentes que han ido trabajando para llevarles también, y que los niños además se mantengan en un momento distinto, no salgan además de la situación de miedo que se puede haber generado en función de este doble sismo que está allí. El día de ayer ya veíamos cómo el Parque del Este, el Parque del Oeste, habían sido ya desalojados para trasladar a campamentos integrales, esos campamentos transitorios integrales que tienen todas las comodidades dentro de lo que cabe en estos campamentos, para que la gente se sienta en un ambiente diferente. Como recordemos que muchos estaban en carpas, hoy han sido llevados a lugares dignos, a lugares donde puedan descansar más tranquilos, donde puedan inclusive ser atendidos de forma integral, porque se ha desarrollado jornadas de sedulación también, porque bueno, muchos no pudieron sacar sus enseres, sus documentos, también jornadas además de Sarén para cualquier registro que sea necesario, los censos importantísimos, cuántos niños, cuántas mujeres, cuántos hombres, a cuántos animales, inclusive Misión Nevado ha estado al frente del rescate de la cantidad de animales domésticos de compañía que estaban dentro también de estos edificios y que pues algunos han perdido sus dueños, otros han sido rescatados, otros se han reencontrado con la familia. Y también importante ver si usted tiene la capacidad de adoptar alguno de estos animalitos que luego de ser rescatados, valorados, se encuentran bien, están sanos, pero que necesitan un nuevo hogar porque de pronto se quedaron sin su familia de compañía. También es importante ir hacia ese punto de pues, adoptar a algún perro, algún gato, algún otro animalito que esté ahí, que sea necesario tener atención también, que no solamente sea lo veamos como una compañía, no, van a ser parte de nuestra familia. Importante esa labor que se viene realizando desde todos los organismos del Estado de forma integral. Porque fíjense algo interesante. Cuando ocurre un desastre de estos, pareciera que la gente solo pensara en lo material. Entonces, bueno, hay que hacer comida, hay que buscar ropa, hay que... No, eso es importante, importantísimo. La alimentación, la hidratación, la vestimenta, pero la atención emocional es sumamente importante. Porque luego de la adrenalina del momento, es decir, del momento del rescate, del momento que me sacan debajo de un escombro, del momento que yo logro salir, comienza el proceso de reaccionar a lo que ha pasado. Y ese reaccionar a lo que ha pasado es que yo o me he quedado sin mis enseres, me he quedado sin casa, he perdido algún familiar, o de pronto no lo he perdido, pero bueno, siento la ausencia del apoyo. Y ahí está el Estado, de manera íntegra, ayudando a todas y todos, psicólogos, psiquiatras, recreadores, sociólogos, trabajadores sociales, médicos, que han estado allí al frente. Los evalúan en salud, evalúan también además cómo se encuentran. Esa atención integral es importantísima al momento de abordar a personas en una situación determinada. Fíjense, yo me acuerdo de esa atención integral de una misión que lanzó el comandante Chávez, que se llamaba la misión Madres del Barrio. La misión Madres del Barrio era una misión para atender a mujeres en situación de pobreza extrema. Y la atención tenía que ser integral. Era una atención integral que no solamente se solapaba o llevaba a ir a atender la situación económica. Porque como estaban en pobreza extrema, asumían que la pobreza extrema iba solo hacia lo económica. No, era una atención que les permitía a esas mujeres tener acceso productivo, es decir, a un proyecto que pudiera generar no solamente beneficios económicos de manera individual a ellas, sino también apoyar a su comunidad. Y de ahí vimos mujeres que se reunieron y crearon fábricas de bloques, talleres de costura, cooperativas de jardinería, dependiendo de la zona donde estaban, criaderos de gallina, criaderos de cochino, fábricas de piezas metalúrgicas, las vimos en todas esas áreas. Pero además de eso, se les estaba dando además acceso a la educación, acceso a la salud, acceso a la atención a su familia, porque es una atención integral. Tú no puedes atender a un individuo solamente satisfaciendo necesidades materiales. Cuando viene de una situación particular, tienes que darle una atención integral, tienes que ir atendiendo todo lo que está alrededor, porque pudieras darle todo lo material. Pero si ese individuo se siente que no puede seguir adelante, que tiene miedo, que hay una particularidad en el que no le permite avanzar hacia pensar cómo construir el futuro, cómo salir de la situación en la que se encuentra, probablemente pueda quedarse estancado, aun cuando tenga todo lo básico necesario para subsistir. Entonces, es importante ese plan que se ha venido dando de atención integral a todas y todos, porque es la forma de poder ir tratando de que quienes hoy les toca vivir esta tragedia desde lo más profundo, es decir, de quienes estuvieron allí en esa zona tan catastrófica como la zona de La Guaira, hoy esas personas, pues sin duda alguna, son quienes hoy tienen y necesitan ser atendidas de manera integral. Yo sin duda aplaudo además la labor que se viene haciendo en cada uno de esos campamentos transitorios con una atención diversa, porque bueno, efectivamente es bastante complejo pasar por una situación de esa. Imagínese usted que me está escuchando, que vivió el temblor, pero que su casa quedó en pie, que no perdió ningún familiar. ¿Cómo se ha sentido los siguientes días? ¿Ha tenido miedo? ¿Ha sentido que todavía tiembla? ¿A veces no quiere dormir en su casa? ¿Ha tenido problemas para el sueño? ¿Quiere estar pegado a la familia? Bueno, imagínese cuál es la situación de aquel que perdió la casa, perdió un familiar, logró sobrevivir de pronto de entre los encontros. escombros durante muchos días, el proceso de trauma que va dejando eso, cómo se tiene que ir superando. Importantísima la labor de quienes hoy trabajan desde la psicología y desde la psiquiatría, el proceso de restauración de cada una de estas personas que han sido golpeadas y afectadas. Por eso, la recuperación no es solo de lo material. El proceso de renacimiento, que además es la misión Venezuela Renace, no solamente se asigna a lo material, se asigna también en cómo nosotros podemos contribuir, ayudar a cada uno de los venezolanos y las venezolanas que quedaron asignadas, inclusive desde el punto de vista anímico, a avanzar para la construcción también y la reconstrucción de ellos mismos. Eso es fundamental, sin duda alguna. Y nosotros tenemos todos que contribuir en eso. Todos los que vivimos el terremoto, pero estamos vivos, tenemos salud, tenemos trabajo, tenemos nuestras casas, estamos aquí, hemos estado al frente, podemos estar cansados, podemos estar trabajando en un sinfín de horas, pero estamos bien, con salud, con los nuestros, con nuestra casa. Entonces nuestra labor es ayudar. Ayudar sin descanso, ayudar sin mirar a los dados, ayudar sin tomarse fotos. Deje de grabarse videos, deje de tomarse fotos. Esto no es un show, es un tema de ayuda. Esa gente que va a entregar una vaina de comida o va a entregar ropa y es una foto, un video y aquí estoy ayudando porque yo sí ayudo. No, señor. O sea, revísese. O sea, de verdad, revísese. Si usted va a ayudar, no tiene por qué hacer show. Si usted va a ayudar, no tiene por qué andar tomándole foto ni al que ayuda, ni usted ayudando, nada. O sea, usted va y ayuda y se acabó, ¿verdad? Porque esa gente, imagínense ustedes lo difícil que es haberlo perdido todo, estar pasando el duelo de la pérdida de un familiar y que le pongan a uno una cámara para uno sonreír mientras le están entregando cosas. ¿De verdad? O sea, no. Eso es jugar con desde el punto de vista miserable como humano. Entonces, no hagamos eso. No hagamos eso. Si usted quiere ayudar, hágalo en silencio. Porque esa, la gratitud de la ayuda, Dios es el que se la retribuye a usted. O sea, eso es el mundo, la vida, la energía, el cosmos, lo que usted quiera creer, se lo retribuye porque la ayuda es de corazón. No por salir en un video, montar un estado o ganar like en una cosa de esas. Yo estoy totalmente en contra. Siendo un hombre de comunicación, entendiendo el poder que tiene la imagen, entendiendo el poder que tiene la palabra, entendiendo el poder que tiene la comunicación, estoy negado totalmente a que usted vaya a un lugar a ayudar, a atender o acompañar y se tome fotos abrazando a la señora, cuidando al muchachito, entregando un regalo. No. Y estoy en total desacuerdo. Una cosa es informar. Y es lo que hacemos quienes trabajamos en el área de la comunicación. Y otra cosa es aprovecharse de la tragedia de otro para que usted se visibilice en alguna plataforma, bien sea digital o no. Es decir, yo ahí les pido, por favor, seamos un poquito más empáticos con el dolor ajeno, ¿no? No sabemos lo que está pasando cada persona. Cuando usted llega a un refugio, a un campamento temporal, a un espacio donde se encuentra una persona, no sabemos la historia individual de cada uno de ellos. Más allá de conocer la tragedia, no sabemos qué les tocó vivir, qué perdieron, si tienen toda la familia, si no tienen toda la familia con ellos. Entonces ahí es muy importante que lo tengamos en cuenta, ¿no? Yo estoy también en vivo a través de la plataforma TikTok, desde la cuenta de @YBKEMundial, y estamos también a través del streaming de Radio Nacional de Venezuela en el canal de YouTube, así que estamos transmitiendo por todas las plataformas. Importantísimo, si ustedes no nos quieren escuchar porque nos quieren ver, conéctese al streaming en YouTube de Radio Nacional de Venezuela o al TikTok de YBK Mundial y ahí nos van a poder ver. O bueno, a mí me van a poder ver porque no somos muchos, soy yo solo aquí. Y el equipo de Radio Nacional que está propio para llevarles a ustedes esta información. Muchísima gente se conecta hasta ahora, se me perdieron por aquí unos saludos que estaban llegando, y en algún momento creo que los encontraré, así que vamos a estar pendientes, se me perdieron por ahí. Alguien me escribía y me decía, sí, estoy de acuerdo con eso, entonces me imagino que era en función de la reflexión que hacíamos. Aquí nos dice Dalfred, eso es verdad, mi pana, es que justamente es lo que decía, miren, nosotros estamos desde esta trinchera. A nosotros nos toca visibilizarnos porque, bueno, trabajamos en la comunicación. Pero realmente nosotros no somos protagonistas de la noticia. O sea, la noticia es otra. Y ahí es donde hay que hacer el trabajo importante, ¿no? Disculpen. Por acá me escribe Reinaldo Díaz. Hola jefe, saludos. Saludos Reinaldo, un abrazo también por estar conectado ahí a través de TikTok y a todos los que hasta ahora se conectan a través de la plataforma TikTok y también en el streaming de Radio Nacional de Venezuela, la plataforma que recorre la patria. Nosotros a esta hora le vamos a dar la bienvenida a Pedro Téllez, psiquiatra, que está con nosotros a través de la línea telefónica. Doctor, muy buenas tardes. Bienvenido a Radio Nacional de Venezuela.
5: Buenas tardes. ¿Cómo están ustedes, los amigos de Radio Nacional? Cuéntenme.
4: Un placer tenerlo con nosotros. Sí. Doctor,
5: sí,
4: comencemos a hablar justamente. Yo venía haciendo una reflexión del tema de aprovecharse de la situación de otro desde la miseria propia del humano, ¿no? Y lo llamaba y lo decía así porque pues hay quienes, no solamente los influencers, sino las personas en general, van y dan ayudas o atienden a otro, pero lo hacen con un fin propagandístico o exacerbando un hecho comunicacional, ¿no? ¿Cuánto pudiera impactar a alguien que ha perdido un ser querido, a la casa, a la familia, y le llegan y le ponen una cámara encima, un micrófono encima, y comienzan a hacer de eso un gran show mediático?
5: Mira, yo, ante todas estas situaciones de la tragedia, ¿verdad?, del sismo, que es un sismo físico, geológico, y hay que evitar que esto sea un sismo social, y todo ese tipo de cosas están relacionadas con eso, o sea, el amarillismo, el pasar imágenes de la misma tragedia en forma reiterativa, bueno, eso va preparando como un trastorno de estrés postraumático, y poner a las víctimas llorando, ¿entiendes? Hay que tener como ese respeto a las víctimas, y yo recuerdo el neologismo del presidente Chávez a partir de la tragedia de Vargas, que fue hace más de 26 años, ¿verdad? Él habló del dignificado. Él decía que los damnificados deben ser dignificados. Entonces esa condición de minusvalía, en que es el que ha perdido la casa, la familia, merece un trato con dignidad. Entonces Chávez hablaba dignificado, no damnificado. Dignificar al damnificado. Y eso es lo que eso fue un aprendizaje. Fíjate, cuando la tragedia de Vargas, la primera tragedia, que fue el deslave, estaban empezando realmente a crearse ese tejido social que ahorita actuó, ¿verdad?, de las asociaciones comunitarias, ¿verdad?, que tuvieron una respuesta junto con las instituciones estatales, ¿verdad?, que no existían en aquel momento. Y ahí se planteó la preocupación, el carácter ético de cómo manejar esa cantidad de damnificados, ¿verdad? Personas que quedaron a la intemperie, ¿verdad? Uh-huh. Y se dijo en ese problema, entonces ahí ese juego de palabras deben ser manejados con dignidad. Entonces la dignidad no es nada más en el campo, en los sitios donde van a estar refugiados, sino también en los medios de comunicación. La dignidad. Eso que me estás hablando tú vulnera la dignidad del dignificado, del damnificado.
4: Ahora, doctor, el encontrarse en este momento, ya han pasado de campamentos muy transitorios donde estaban en carpas a lugares mucho más dignos, hablando de la dignificación. Uh-huh. Sí, ya veíamos cómo pues se desalojaba el Parque del Este, el Parque del Oeste, y ya pasaban a campamentos mucho más dignos, ¿no? Este proceso de adaptación, ¿qué se puede hacer desde la atención, ¿no? Y digo, ¿cuáles son las herramientas que tienen tanto psicólogos como psiquiatras y todos los trabajadores sociales? Porque, bueno, viene uno de vivir en su casa, en un espacio privado, donde la convivencia es con la familia, para pasar a una convivencia comunitaria, ¿no? Si bien es cierto, estamos acostumbrados a la convivencia en comuna, dentro de los consejos comunales, pero cada quien en su espacio privado, pero ahora nos toca pues compartir espacios, ¿no? Compartir espacios para dormir, compartir espacios para bañarnos, para comer. ¿Cómo es ese proceso o qué herramientas se pueden utilizar en ese proceso de adaptación de convivencia? Porque además probablemente no voy a estar con el que conocía que era mi vecino de muchos años, sino con alguien desconocido que hoy me estoy enfrentando a esa realidad.
5: Sí, bueno, es un proceso difícil tanto para los que van a estar en ese campo como para los organizadores. Mira, y son más o menos las mismas reglas del comportamiento social. Debe haber tanto de las personas en sí mismas como los que van a trabajar con ellos. Es importante el diálogo, es importante la tolerancia, es importante la empatía, ponerse todos en el lugar del otro, ¿verdad? Y la clave es la asertividad. las comunicaciones deben ser sin carga emocional en lo posible. En lo posible, o sea, no hablar en tonos altos o en llanto, o, ¿verdad? Sino que el dar énfasis en el contenido de la palabra, ser asertivo, y la asertividad debe ser la característica de la comunicación entre esas personas, ¿verdad? Y bueno, también es importante desde el punto de vista ya de mi área como psiquiatra, que la detección temprana de los trastornos de estrés postraumático que pudiesen presentar.
4: Ahí quería ir.
5: El trastorno de estrés postraumático son una serie de síntomas psiquiátricos caracterizados por ansiedad, depresión, el flashback, revivir el momento, ¿verdad? Insomnio, angustia, que ocurre un mes después del suceso. Ya llevamos 2 semanas, ¿verdad? Uh-huh. Entonces, un mes del suceso, en un suceso donde peligra la vida tuya y de los tuyos, o hay fallecimientos, que es algo brusco, y agregar no solo el sismo en sí mismo, sino luego las consecuencias de este, como esa pérdida de la vivienda, empezar a vivir en esos campos colectivos. Entonces, ahí la tendencia, en algunos casos, puede generarse este trastorno psiquiátrico, que es el trastorno de estrés postraumático, y eso ya debería tener un manejo psicoterapéutico adicional. Entonces ahí tiene que haber detección temprana. Entonces es importante que en esos campos de refugiados haya personal de salud que pueda dar una atención temprana.
4: Justamente, doctor, hablábamos de esos síntomas que se van planteando de estrés postraumático que pueden aparecer un mes después, me decía, que es más o menos el tiempo en el que deberían estar presentes. Esto en el caso de quienes están dentro de los campamentos transitorios, pero de quien no está en el campamento transitorio y volvió a casa, pero vuelve a casa con miedo, vuelve a casa no durmiendo, vuelve a casa con los síntomas que se pudieran plantear. ¿Cómo atender allí? Porque, bueno, ahí no hay atención especializada dentro del hogar.
5: Bueno, ahí los medios de comunicación, el rol de ustedes es muy importante. Hablar de toda esta sintomatología para que también la gente haga su autodiagnóstico o los líderes comunitarios. Mira, es importante que la gente no esté sola. Tú puedes volver a tu casa, uh-huh, pero debe estar en conexión. Es importante todas estas estructuras del poder popular, que no haya la persona solitaria. Mira, porque fueron un par de sismos, en sitios distintos del país. Sabemos La Guaira. La Guaira es una zona de alta densidad de población, ¿verdad? Uh-huh. Una zona urbana, también una zona turística, predominan los edificios. Y ocurrió mucho la figura del desaparecido. Pero cerca del epicentro del sismo, o sea, en Yaracuy, en Morón, en esa zona de Urama, de Alpargatón, también por ahí pasaron las ondas expansivas, pero no hubo tantos fallecidos. Allá las viviendas eran de planta baja, el afuera y el adentro en esas viviendas no están marcados, la gente le daba tiempo de salir, ¿verdad? Y la comunidad, a pesar de ser zonas rurales, uh-huh, ahí todo el mundo se conoce, y no hay desaparecidos. Pueden haber algunos fallecidos, o como 10 fallecidos en la zona, pero no hay un solo desaparecido. O sea, esa persona que no sabemos dónde está, se desapareció, no, ahí se conoce todo el mundo. Entonces, en esas zonas rurales hay menor soledad. No hay esa soledad del hombre de las ciudades que lo hace mucho más vulnerable a todas estas situaciones de tragedia urbana. Es distinto. Claro. Entonces tenemos que evitar la soledad. Esa persona que vuelve a su casa, ver que esa casa está en condiciones, ver cómo los vecinos, la comunidad organizada es fundamental también. Es fundamental la comunidad organizada, los consejos comunales si los hay, los líderes de comunidad. Claro. Mantener un tejido social que reconstruya las heridas. No solo son las grietas en las paredes, también hay grietas en la psique, ¿ya? Heridas en el aparato psíquico que se deben reconstruir colectivamente.
4: Doctor, ahora el tema de, por lo general, estas tragedias traen un gran número de personas desaparecidas que después no se logran encontrar, ¿no? Otras se encuentran con vida, otros encuentran el cadáver de algún familiar, pero las desaparecidas es un ciclo, pareciera no cerrado, ¿no? Cuando tú...
5: Es un duelo más difícil.
4: Exacto. ¿Cómo afrontar ese?
5: Sana, el duelo es manejado culturalmente, que te digo yo, tú entierras a tu familiar, le haces el velorio, los novenarios.
4: Bueno, el rito, ¿no?
5: Un rito, ajá, según la religión a la que tú pertenezcas, ¿verdad? En el desaparecido eso es... hay una ruptura ahí. Entonces esos mecanismos del duelo cultural ahí no van a estar presentes. Entonces, el familiar del desaparecido es más vulnerable. Es más vulnerable a hacer un duelo complicado, a que el duelo que pudiese durar en una persona con herramientas culturales para el duelo, puede durar el duelo un año, a lo mejor en una persona de un desaparecido puede durar 2 o 3 años y tiene mayor probabilidad de hacer un duelo complicado, un duelo patológico. Sí.
4: Y ese puede desarrollar.
5: Iniciándose con la negación de lo sucedido.
4: Claro.
5: No, que no han fallecido. Bueno, ya se sabe que después de tantos días las probabilidades ya son mínimas. Pero entonces empieza la negación, una serie de hay defensas hasta maníacas, entonces no hay tristeza, entonces más bien hay una hiperactividad. Eso ya va condicionando el inicio de un duelo patológico. Entonces, esas circunstancias también hay que detectarlas prematuramente y en lo posible prevenirlas. ¿Cómo se previene? Con la soledad. Y fíjate, ante todo esto que tú me estás diciendo también, es importante el silencio. A veces el silencio comunica. A veces no crear falsas expectativas. No, no te preocupes, él aparecerá. No, no. Hay que respetar el duelo de los demás y a veces el silencio dice más que falsas palabras. Tú en el inicio de esta entrevista me hablaste de esas falsas palabras, de esos comentarios falsos, de esas imposturas. Bueno, eso hace daño. Entonces, a veces, a decir cosas inadecuadas, pero mejor es callarse.
4: Doctor, quiero finalizar esta entrevista con usted preguntándole algunos tips para quienes de pronto están solos en casa. Y digo solos porque, bueno, porque viven solos antes del terremoto y tienen que regresar a casa viviendo solos igualmente, ¿no? ¿Cómo enfrentarse a esa soledad que, bueno, no hay con quién conversarla? Sí, entendemos que están el tejido colectivo, los consejos comunales, el vecino, el amigo, pero que, bueno, a veces no están en ese espacio, ¿no? Y cómo enfrentar, no caer en el bucle de pensar en lo que pasó, volver a vivir ese terror y todo eso.
5: Mira, primero no negar la situación. Segundo, la soledad hoy en día es entre comillas, porque a lo mejor, bueno, no tiene un familiar cerca, pero a lo mejor tiene un familiar que pudiese comunicarse telefónicamente con
4: Exacto.
5: él todos los días por teléfono, por un mensaje, ¿verdad? Entonces, hoy en día las herramientas tecnológicas tienen sus ventajas y sus desventajas. Vamos a aprovechar las ventajas ahorita, que sería esa la comunicación con personas distante, aunque tenga un primo en otro país, que se comunique con él. Si el primo lo llama, bueno, mira, primo, estoy bien, o a la semana volverse a comunicar, sentirse acompañado. Luego, las redes sociales, las instituciones sociales, y eso, fíjate, tú hablabas del campo de refugiados, ¿verdad? De damnificados, o mejor, de dignificados. Mira, ahí en los niños tú tienes que organizar juegos con los niños, juegos con los adultos, qué sé yo, cosas así. Eso también lo debes hacer en las comunidades. Porque también, así como vas a manejar esas personas que no tienen nada, que perdieron su casa, también, el ser humano es así. Los que vimos a otro perder su casa, los que vimos a otro perder su familia, eso también nos afecta. Entonces, todas esas estrategias de prevención que se van a implementar en esos campos provisionales, también hay que hacerlo en las comunidades.
4: Doctor, yo me iba a despedir, pero me surgió una nueva inquietud. El tema de la culpa para quienes no sufrieron el terremoto y no sufrieron la catástrofe. Porque comienza a aparecer ese sentimiento de, y yo voy a abrir mi tienda, y yo voy a volver mi realidad, y cumplió años mi hermano, mi mamá, y le voy a cantar cumpleaños, o yo estoy reunido con mi familia y esa pobre gente no tiene la familia porque se les murieron. Es decir, ¿cómo enfrentar ese sentimiento también que pues puede culpabilizar a quien no tiene culpa de nada, pero lo siente así?
5: Sí, bueno, de hecho es lo que estamos viviendo ahorita. Entonces hay tendencia a culparse, hay tendencia a culpar al otro. Mira, no sé qué, mi hija fue a buscar una pelota y ¿por qué no se la buscaste tú? Y bueno, eso lo estamos viendo ahorita. Es muy frecuente y es muy difícil de manejar. ¿Qué se sugiere? Bueno, dijimos primero, como mecanismo de comunicación, hay que dialogar. No dejar las cosas, y bueno, manifestarlo, decirle, bueno, yo creo tal cosa, bueno, pero esto es así, no así, porque se van formando cogniciones arbitrarias, o sea, son pensamientos falsos, pero que deberían ser desmontados. Entonces, sí, hay que trabajar la culpa. Tanto la culpa que tengan las mismas personas para sí mismos por lo que pasó, como para los que culpan a otros. Bueno, y en una catástrofe de esta magnitud, que son dos terremotos, nadie es culpable.
4: Así
5: es. No es culpa de nadie. Eso hay que tenerlo claro. Nadie es culpable. Ni la misma naturaleza, porque la naturaleza es irracional y no es culpa de ella tampoco. Entonces, yo no estoy de acuerdo con que si el cambio climático... Bueno, esto es yo diría más bien que no, nosotros no teníamos una relación natural con la naturaleza, valga la redundancia. Uh-huh. En el sentido de lo que yo observé, que el terremoto no fue igual el daño que hizo en zonas rurales que en zonas urbanas.
4: Okay.
5: Entonces, bueno, a lo mejor la culpa es de las ciudades, de esa organización de las ciudades, de falta de naturaleza. A lo mejor si hubiesen en La Guaira haber más parques, ¿verdad?
4: Ajá.
5: Sí, entonces si hubiesen más zonas verdes y a lo mejor no tantos hoteles, no tantas cosas, ese turismo nada más para ver el mar, pero no para espacios de convivencia, ¿verdad? Espacios de ahí se le robó mucho espacio a la naturaleza. Entonces la cosa hubiese sido un poquito distinta. Pero bueno, hay que aprender a vivir con eso. Hay sociedades que viven con la condición de sismo, por ejemplo, los japoneses viven con, tienen esa cultura, los mismos mexicanos. Fíjate, entonces Ciudad México, tú ves que es una ciudad más plana, no tiene edificios altos, ¿entiendes? Se convive, porque eso es la naturaleza. Pero culpa, no hay nadie. Y cuando te estoy diciendo que no había parques, no es para que digamos, fue la culpa de los que no hicieron
4: claro,
5: los parques.
4: Claro.
5: No, sino que hay que aprender de las cosas, hay que aprender. ¿Qué te digo yo? ¿Qué aprendizaje tuvimos de la importante que hay que compartir de la tragedia de Vargas? Bueno, ese concepto del comandante Chávez de los dignificados. Eso es importante. Eso fue un aprendizaje. Y también que no ocurrió otra cosa. Fíjate, la catástrofe de Vargas, que fue en 1999, se acompañó a una catástrofe social. Hubo saqueos, hubo una serie de cosas
4: claro.
5: que continuaron. Aquí no ocurrió nada de eso, ¿entiendes? Aquí hubo una comunidad organizada, entonces hubo un aprendizaje. Un aprendizaje frente a lo que sucedió hace 27 años. Entonces aprendimos que el damnificado debe ser dignificado, aprendimos que después de un sismo no puede venir un sismo social, sino debe haber un control social, y ahí
4: claro.
5: fue importante la intervención rápida del Estado, ¿verdad?, de los organismos de seguridad del Estado. No ocurrió lo que ocurrió esa primera vez. Bueno, y también se aprenderán otras cosas. No sé ahorita, no te puedo decir ahorita, pero estoy seguro que de aquí sale un aprendizaje social. Va a salir un aprendizaje social.
4: Seguro que sí, doctor. Y le agradezco mucho estos minutos con nosotros en Radio Nacional.
5: Ok, bueno, estamos siempre a la orden. Hasta luego.
4: Pedro Tellez, psiquiatra, conversaba con nosotros a esta hora de todo lo que implica este proceso ahora de reconstrucción, no solamente material, sino también social, ¿no? Y cómo nos vamos construyendo. 5:37 minutos. Vamos a ir a la pausa y al retorno seguimos con ustedes en este operativo especial.
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1: Son las 5:40.
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8: 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Allí le dimos la condecoración, héroe de Venezuela, en reconocimiento, en gratitud de un gobierno, en nombre de un pueblo que reconoce cuando un ciudadano del mundo o una ciudadana del mundo cruza a las fronteras para brindarle su mano al pueblo venezolano.
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4: 5:41 minutos. Seguimos con ustedes en esta transmisión especial desde Radio Nacional de Venezuela como señal matriz, la multiplataforma que recorre la patria conjuntamente con YBKE Mundial, Radio Miraflores, la Radio del Sur, Circuito Radial PDVSA y Tune FM, todos conectados desde el primer día llevándoles información. Saludos a Ricardo Video que nos dice desde TikTok, saludos, un abrazo, saludos desde acá. Por acá escribe una persona, ¿no? Y además repite y repite y repite y repite los mensajes que parecieron un bot en TikTok, que no voy a ni siquiera decir su nombre, porque además esa persona está en Argentina, imagínense ustedes, ¿no? Entonces dice que sí, que es mentira, que no hemos ayudado a nadie. ¿Usted está en La Guaira? No, cállese la boca entonces. Si usted no está en La Guaira, cállese la boca. Porque usted lo que está consumiendo es el veneno de la información en las redes sociales. Qué lamentable estas personas que se han dedicado a politizar desde una postura muy sabrosa en sus casas, detrás de una pantalla, un hecho real que es lo que se está haciendo en La Guaira. Vuelvo y les repito. Me imagino que donde ella está, nos dice Radio Guaycaipuro 89.5 FM, conectado con RNB. Un abrazo grande a la gente de Radio Guaycaipuro. Me imagino que donde ella está, que es Argentina, ¿verdad? Debe haber un funcionario de Protección Civil, de los bomberos, un rescatista, en cada edificio de Argentina, en cada territorio de ese país, esperando que haya un terremoto para atender a la gente. Yo me imagino que eso debe ser así. En esos países que critican cualquier acción de Venezuela, yo me imagino que es que ellos tienen la capacidad de eso. Mire, compañera, ¿usted se recuerda del tsunami que arrasó, además, en Asia, donde se me olvidó el nombre del país, a ver si alguien me lo recuerda por aquí, lo hacemos, ¿no? Este tsunami, no fue Japón, creo que, ¿dónde fue? Bueno, ahorita nos acordamos, bueno, ya lo vamos a buscar. Miren, en este tsunami que arrasó con hoteles de turistas, mientras llegaban las ayudas, porque era sumamente difícil llegar al terreno, lo mismo que pasó en cualquier, lo mismo que pasó acá, lo mismo que pasa en cualquier lugar. Quienes ayudaban era la gente sobreviviente. Y es que eso es así, es lo normal. Porque en el minuto uno no llega nadie. Inclusive los funcionarios que estaban en La Guaira también sufrieron el terremoto. Muchos también fallecieron, otros quedaron incomunicados, otros quedarían bajo los escombros. Porque es que ellos no, porque son funcionarios, el terremoto no los tocó. No nos caigamos a mentira. Y ese mismo día, en cuestión de horas, llegaron funcionarios allí, los que estaban más cercanos. Pero recuerden que es una catástrofe natural. Nadie está preparada para ella. En Filipinas, nos dicen, ahí fue donde fue el tsunami. Muchísimas gracias a Jesús Aular, que nos recordó el tsunami de Filipinas. Y si ustedes lo ven, ven las imágenes, pero lo primero que hace la gente es ayudarse entre ellos para subir a los techos más altos, para evitar que pueda haber otro, porque es la manera de quien ayuda es el primero que está en la zona. Y luego van llegando las autoridades, pero no pueden decir que pasaron 72 horas. Eso es mentira. Eso es mentira. Es una, la mentira más grande que puede haber es que pasaron 72 horas. Si hubiesen pasado 72 horas, no hubiésemos visto al otro día a la gente rescatándose con las autoridades allí. Ah, que los voluntarios hicieron un buen trabajo, lo siguen haciendo, y por supuesto, y hay que celebrar además la labor de cada venezolano y cada venezolana que se ha metido bajo un escombro a buscar a un connacional. Y eso lo celebramos. Orwinson de Adel se conecta, nos dice bendiciones, saludos, un abrazo, Orwinson, por estar conectado. Pero a mí lo que de verdad me molesta es que venga alguien de otro país a hablar de la realidad de nosotros. ¿Qué está pasando? Y yo no quiero politizar esto, pero ¿qué está pasando con los abuelos y las abuelas en Argentina? Revisemos. Yo nada más se los dejo ahí. ¿Qué está pasando con la educación? Y todo el mundo se queda callado. Ah, entonces... Es una situación que ataca solamente porque es un país en particular, que es Venezuela. Un país además que aceptó sin distinción de ningún tipo la ayuda de todo aquel que quisiera ayudar, porque entendíamos el nivel de catástrofe que había atacado de manera intespectiva a nuestra Guaira, en el caso de La Guaira, pero recordemos que también en Los Palos Grandes, en San Bernardino, en Carabobo, en Aragua, muchísima gente, ¿no? Fíjate, nos dice Ricardo Video, la milicia salió de inmediato, y lo dice un compañero en el TikTok, claro que salieron de inmediato. Las autoridades en lo inmediatamente que pudieron salir a atender, atendieron. Pero vuelvo y repito, el primero que ayuda en una catástrofe de este tipo es la víctima que queda de sobreviviente, porque es el que tiene la posibilidad de atender de inmediato porque está en el sitio. Eso tienen que tenerlo, no podemos estar todo el tiempo politizando un tema porque a usted no le cae bien un gobernante. No podemos estar constantemente en esa politización. Y eso se ha entendido en la diplomacia bolivariana y en la forma en la que nosotros hemos venido atendiendo las ayudas de todo y cuanto ha querido ayudar de manera desinteresada al pueblo venezolano, lo que agradecemos muchísimo. Muchísimo lo agradecemos. Y lo dijo la presidenta encargada, Delcy Rodríguez, diciendo... que las primeras llamadas las recibió y le decían, ¿qué necesita? Rescatistas, envíenme rescatistas, porque era lo primordial, salvar vidas. Y es lo que ha sido hasta el sol de hoy. Hasta el sol de hoy seguimos buscando vidas. Cuando los estudios científicos dicen que son 72 horas, es decir, 3 días, para conseguir personas con vida, nosotros llevamos 12 trabajando para conseguir personas con vida porque tenemos la fe intacta y la esperanza intacta de que podemos seguir consiguiendo personas con vida porque hemos visto milagros dentro de los escombros de gente que ha salido con vida. Así que bueno, no politicemos esto. Carlos Enrique López, buenas hermanos, bendiciones desde acá, desde Barquisimeto. Un abrazo, Carlos, y a todos los que se conectan a través de el TikTok. Entonces, agradecemos muchísimo la ayuda de todos los que han enviado ayuda, pero no politicen y crean mentiras en función de lo que está ocurriendo en Venezuela. Los venezolanos estamos al frente de la batalla que nos han puesto en esta oportunidad en contra de pues el desastre natural que se nos tocó vivir, inédito, y eso es importante que lo sepa el mundo, porque donde ha ocurrido hay horas de diferencia entre un terremoto y otro. Nosotros no terminaba uno para empezar otro, nos pasó así. 39 segundos. Y los que lo vivimos, lo sabemos. Porque se empezó a calmar y arrancó nuevamente con muchísima más fuerza. Entonces no nos pueden decir que no, que es falso, que es mentira. No, nosotros lo vivimos. Parece que estamos bendecidos porque hoy estamos aquí, lo estamos contando y estamos ayudando a la gente desde nuestra trinchera, que es la comunicacional. Entonces yo les agradezco a todos los que han ayudado. A todos, absolutamente a todos, pero les pido por favor que no politicemos un espacio como esto porque yo me apego a las palabras de la presidenta encargada, Delcy Rodríguez, que dijo, no es momento de politiquería, es momento de ayudar. Por eso empezaba mi reflexión el día de hoy diciéndole, si usted va a ayudar, hágalo callado, hágalo en silencio, hágalo en la introspección de lo que le sale en su corazón. No lo haga por un show mediático. No se grabe con la gente. Esa gente no quiere ser grabada en este momento. Si usted va a grabar a una persona es porque esa persona quiere enviar un mensaje para encontrar un familiar, para pedir alguna ayuda en particular, pero no porque usted va a llevarle una arepa, porque le va a llevar un zapato, porque le va a llevar una... No, señor. Eso no se hace de esa manera. Ayude de manera desinteresada y en silencio. dándole gracias a Dios que usted puede hacerlo. Dándole gracias a Dios que usted tiene salud y tiene la capacidad financiera de poder ayudar a otro. Porque esa ayuda, no solamente que se retribuye en dinero, en cosas materiales, se retribuye en vida, en salud. O sea, es decir, eso nos reconforta como humano. Entonces, eso es lo más importante en este momento. Yo quería leerles las cifras del día de hoy que se enviaban, que daba el parte oficial a través del canal de Telegram del presidente de la Asamblea Nacional, Jorge Rodríguez, parte oficial 6 de julio del 2026. Salieron más temprano, yo se las estoy estoy retomando la información para que las tengan nuevamente por si acaso alguien no las ha escuchado. Daban las cifras: fallecidos 3.535, heridos 16.740, rescatados 6.462, familias atendidas 86.794, personas sin vivienda 17.854, edificios afectados 856, edificios colapsados 190, alimentos distribuidos en toneladas 9.603, pacientes atendidos 25.016, rescatistas internacionales 4.338, efectivos desplegados 29.567, voluntarios 27.930, agua distribuida en litros 8.130,36 litros de agua, campamentos transitorios 82 y réplicas van 1.048 réplicas hasta la fecha, ¿no? El parte oficial de hoy, lunes 6 de julio. Importante que hoy iniciaron las clases en aquellos estados y municipios donde no hubo afectación. Efectivamente, Caracas, La Guaira, Miranda, en el centro o en la zona metropolitana y el estado de La Guaira, no iniciarán las clases todavía. El Ministerio de Educación anunciará en su debido momento en qué momento se retomará el año escolar o cómo será el proceso de trabajo dentro del año escolar, porque pues evidentemente aún se encuentran en evaluación todo lo que tiene que ver con la infraestructura, inclusive de algunos colegios que se vieron bastante afectados, pero también algunos de esos colegios sirven de campamento transitorio para las familias que han sido afectadas en los diferentes espacios de esta zona. Entonces, ahí es importante entender que hay gran parte del país donde ya se empieza a retomar el día de hoy el proceso educativo de formación y posteriormente vamos entonces a ir retomando el proceso de formación educativa en diferentes áreas de la primaria, el preescolar y todo esto, ¿no? Luego el tema de las universidades, algunas ya anunciaron que iban a empezar, sobre todo privadas, algunas públicas todavía no comienzan y otras privadas que sufrieron daños también materiales que no podrán iniciar todavía este proceso de continuar con la formación. Sin embargo, es importante, lo hemos visto en los refugios, cómo algunos docentes se han ofrecido de voluntarios y están haciendo procesos formativos en los campamentos transitorios, y allí muchísimos de los donadores o colaboradores han llevado material para la formación, ¿no? En lápices, cuadernos, libros, que han permitido que se den actividades formativas en estos espacios como lo son los campamentos transitorios. Yo creo que ahí debería estar la ayuda concentrada en este momento. Están ya los rescatistas, están los voluntarios haciendo el trabajo en las zonas de La Guaira para seguir encontrando personas con vida, pero si yo no soy un rescatista, si yo no soy un voluntario, si yo no sé de actividades de rescate y primeros auxilios, pero tengo otras habilidades, puedo ir a ofrecerme como voluntario en un campamento transitorio. Me registro y voy como voluntario. Si yo soy educador, si soy trabajador social, si soy recreador, si soy artista, es decir, titiritero, circense, eso también hace falta, porque la recreación es un derecho y forma parte de la integral de la vida. Entonces, tenemos también que atender a nuestros niños para poder, no solamente en el proceso educativo, sino también recreativo. Si yo soy un jugador aficionado de básquet, de béisbol, de fútbol, también puedo ir a hacer eso. Soy un estudiante de educación física, soy un estudiante de educación media, de algún tipo de materia en particular, también puedo hacerlo. Y si yo tengo otras habilidades, también puedo plantear la ayuda desde la parcela donde yo me encuentra. Eso es lo importante. Hoy, todas las manos de Venezuela tienen que estar unidas en esa ayuda. Tenemos que seguir trabajando en función de poder atender a quien más lo necesita en este momento. Y si usted en algún momento siente la necesidad de que tiene que hablar porque se siente miedo, porque siente, háblelo con un vecino que quiera escucharlo, converse con un familiar, porque también nosotros pues al final vivimos la misma sensación de miedo y le tenemos que dar muchísimas gracias a Dios porque estamos sanos, tenemos vida, tenemos casa y tenemos a nuestra familia alrededor, que es lo más importante, ¿no? Así que todas y todos a trabajar, a poner manos a la obra y hacer de lo propio dentro de esta gran labor que nos ha tocado enfrentar, que es atender a nuestros hermanos venezolanos que hoy viven una situación bastante trágica. 5:55, toca despedirme de este espacio que me tocó acompañarlos el día de hoy en Radio Nacional de Venezuela como señal matriz en un operativo conjunto con YBKM Mundial, la Radio del Sur, Radio Miraflores, Circuito Radial PDVSA y Tuna FM. Como siempre, un placer, Alejandro Silva Villamizar acompañándolos en este operativo bajo el control de Constantino Alcalá Salazar y en el streaming Cristel Dos Santos, en la asistencia Jonathan Martínez y todos bajo la presidencia de Isbemar Jiménez, presidenta de la multiplataforma que recorre la patria, el Sistema Radio Nacional de Venezuela. Un abrazo, nos escuchamos mañana.
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1: Son las 5:58.
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8: Y yo no puedo sino decir, junto a la juventud venezolana, quien le agradezco, porque los he visto palmo a palmo, jóvenes estudiantes, jóvenes ingenieros, jóvenes rescatistas, jóvenes médicos, los he visto allí, junto al pueblo. 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
11: A través de la red social Telegram, el ministro del Poder Popular para Relaciones Exteriores, Iván Gil, informó que la ayuda humanitaria internacional enviada al pueblo venezolano ha sido recibida con profunda gratitud y un firme sentido de responsabilidad. Desde el Aeropuerto Internacional Simón Bolívar se implementan rigurosos protocolos de registro y control a través del sistema Centinela para hacer

0: del Qatar, de la India, todo eso queda transparentemente en un sistema. De manera inmediata se despacha a los centros de acopio y allí a las personas. Trabajo de la Fuerza Armada Nacional Bolivariana, integrada con la Cancillería, con el Ministerio de Comercio, con el Ministerio de Comercio Exterior, todos los organismos del Estado, ha sido incluido por la presidenta Delcy Rodríguez para que de manera inmediata toda la ayuda llegue a la población.
1: Yelixa Massa, RNB Noticias.
2: El Ministerio del Poder Popular para la Educación emitió un comunicado oficial en el que prioriza la integridad física y el acompañamiento socioemocional de la comunidad educativa tras el doble terremoto del pasado 24 de junio. Ante la magnitud de la tragedia, las autoridades activaron un plan de contingencia diferenciado que suspende definitivamente las clases en las zonas afectadas y reorganiza el cierre del año escolar 2025-2026 en el resto del país. Junto al ajuste técnico, el ministerio envió un mensaje de condolencias a las familias afectadas, reconociendo especialmente la labor de los docentes, rescatistas, voluntarios y madres cocineras que prestan apoyo en los campamentos transitorios. Por su parte, en las jurisdicciones directamente golpeadas por los sismos, las actividades escolares y administrativas quedan suspendidas de forma definitiva. Los trámites de cierre de ciclo se fijarán una vez culminen las labores de rescates. Las zonas bajo esta medida son La Guaira, Vargas, Caracas, Libertador, Miranda, Chacao, Baruta, El Hatillo, Sucre, Plaza, Zamora, Acevedo, Brión, Buros Páez, Andrés Bello y Pedro Gual, Aragua, Santiago Mariño, Girardó, Ocumare de la Costa de Oro y Tobar, Carabobo, Juan José, Puerto Cabello, Naguanagua y Valencia, Falcón, José Laurencio Silva. De esta manera, el cronograma de cierre para regiones no afectadas, las clases se reanudarán incorporando la gestión de riesgos y el soporte socioemocional bajo el siguiente calendario resumido: lunes 6 de julio, reinicio de clases y reprogramación de evaluaciones netamente indispensables. Quien reportó para ustedes, Germany Malavé, RNB Noticias.
3: 85 toneladas de ayuda humanitaria proveniente de China fue recibida en la almacenadora Caracas. Así lo dio a conocer el ministro del Poder Popular para Industrias y Comercio Nacional, Luis Villegas.
4: Le hemos recibido colchones, hemos recibido literas, muchos alimentos que son destinados a las diferentes instituciones que se encargan de su respectiva distribución. Todo lo que tenga que ver con salud, nosotros lo dirigimos directamente, lo seleccionamos, verificamos que todo esté correctamente a través de un equipo que está instalado acá en el Ministerio de Salud y va hacia los almacenes del Ministerio de Salud para luego ser distribuido a los campamentos, a los hospitales, a los diferentes sectores que tienen que ver con materia de salud.
3: Además, el representante de la cartera de Industria y Comercio Nacional explicó el proceso de recepción y verificación de los alimentos para así poder entregarlos en los campamentos transitorios.
4: Lo que tiene que ver con alimentación, bueno, aquí se selecciona, se verifica que esos alimentos estén en correcta, que no estén vencidos, que estén correctamente empaquetados, y de ahí se envía, se organiza y se envía al Ministerio de Alimentación para luego ser enviado de igual manera a los campamentos transitorios, para ser enviado a los diferentes espacios donde estamos atendiendo al pueblo que se ve afectado.
3: Villegas dio a conocer que llegó al país una dotación de insumos para las mascotas rescatadas del doblete sísmico. Esta distribución se realizará en los espacios de La Carlota.
4: En el centro de La Carlota se estableció un espacio para atender a los animalitos que fueron rescatados de esta terrible tragedia. Más de 150 animalitos tenemos allá, entre gatos, perritos. Y bueno, ¿qué hacemos nosotros? Recibimos esa ayuda también de alimentos para animales y la enviamos directamente hasta ese espacio que se dispuso para poder atender nosotros a nuestras mascotas.
3: La ayuda humanitaria que llegó a la almacenadora Caracas cumple con los protocolos de sanidad para ser distribuidos en los diversos campamentos transitorios y así asegurar que las familias afectadas reciban insumos de calidad. Reportó Lisanger Quintero Luna, RNB Noticias.
5: A partir de este martes 7 de julio, el Instituto Nacional de Transporte Terrestre reactiva la atención al público tanto en sus oficinas administrativas como en sus plataformas digitales. Esta reapertura se realiza tras la pausa operativa.

0: motivada por los recientes sismos registrados en el país. En este sentido, el INTT resaltó su compromiso y solidaridad con las familias y comunidades afectadas por la actividad telúrica. Finalmente, la institución invitó a todos los usuarios a realizar sus trámites y consultas ingresando directamente a su portal web. Vanessa Valdés, RNB Noticias.
1: El gobierno de la República Bolivariana de Venezuela, a través de un reporte oficial difundido por Jorge Rodríguez, jefe del Estado Mayor, ofreció un balance detallado sobre el impacto y las operaciones de asistencia desplegadas hasta la fecha. De acuerdo con las cifras oficiales, se ha confirmado el fallecimiento de 3.535 personas, mientras que el número de heridos asciende a 16.740. Las autoridades y los cuerpos de salvamento han logrado rescatar un total de 6.462 ciudadanos en medio de la contingencia, la cual ha estado marcada por una alta actividad sísmica que registra 1.048 réplicas. El impacto en la infraestructura de la región es considerable, reportándose 856 edificios afectados y 190 edificaciones completamente colapsadas. Esta situación ha dejado a un estimado de 17.854 personas sin viviendas, muchas de las cuales están siendo albergadas de forma temporal en los 82 campamentos transitorios habilitados por el Ejecutivo. Para hacer frente a la emergencia, se mantiene un masivo despliegue logístico y humano en el terreno. Actualmente se encuentran operativos 29.567 efectivos de seguridad y gestión de riesgos, respaldados por la labor de 27.930 voluntarios y un contingente de 4.338 rescatistas internacionales que prestan apoyo en las zonas afectadas. En cuanto a la asistencia local, el reporte oficial destaca los siguientes avances en materia de atención y suministros. Un total de 86.794 familias han recibido atención integral. El sector salud ha brindado asistencia médica a 25.016 pacientes. Se han distribuido 9.603 toneladas de alimentos y un volumen de 8.130.036 litros de agua potable entre las comunidades vulnerables. Las autoridades instaron a la población a mantener la calma y a seguir estrictamente las indicaciones de los cuerpos de seguridad del Estado, mientras continúan las labores de remoción de escombros, atención médica y distribución de insumos básicos en las áreas afectadas. Reportó para ustedes Gabriel Corredor, RNB Noticias.
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1: Donde la naturaleza pone a prueba nuestro suelo, la respuesta humana, organizada y solidaria se convierte en nuestra mayor certeza. Frente a las matrices de opinión, vamos a reconstruir paso a paso, con precisión cronológica, las operaciones de rescate y despliegue tras los fuertes sismos que afectaron a nuestra costa central y a estados vecinos. La verdad de los hechos nos demuestra que nadie está solo y que la esperanza se construye con acciones. Todo inició el miércoles 24 de junio a las 6:04 de la tarde, tiempo en el que el país sería azotado por dos movimientos telúricos de alta magnitud, para que, en celeridad, las autoridades, como el vicepresidente sectorial de Política, Seguridad Ciudadana y Paz, Diosdado Cabello, desplegara inmediatamente los dispositivos de seguridad para atender a los más afectados.
3: Lamentando informar a nuestro pueblo de este tipo de situaciones, ¿no? Un evento sísmico que todo indica muy superior a 7 puntos, pero esto se ha sentido desde el estado Trujillo, Yaracuy, Carabobo, el estado Aragua, Miranda, Caracas y La Guaira de manera más fuerte. Estamos atendiéndolos ya con todos los organismos de seguridad y de asistencia, protección civil, voluntarios, los bomberos, las policías, todas están desplegadas.
1: Y cuando se hicieron las 11 de la noche, se emitió el primer anuncio oficial, activando de inmediato el Estado Mayor, el decreto de emergencia y el despliegue del sistema de protección civil, donde escuchamos las primeras directrices institucionales y un balance oficial.
4: Informar que alrededor de las 6 de la tarde ocurrieron dos sismos seguidos. El primero de 7.2 y seguidamente uno de 7.5. Es un hecho de grave consecuencia que haya estado particularmente afectado. La ciudad capital, Caracas, hubo derrumbe de edificios en distintas parroquias. El estado Miranda, el estado La Guaira también ha sido duramente afectado. El estado Aragua, Carabobo, Falcón, donde hemos tenido incidencia. El mensaje para nuestro pueblo es mantener la unión para salvar vidas. De igual manera, queremos pedir la mayor colaboración de la población. Las viviendas que hayan sufrido graves afectaciones en su infraestructura deben ser evacuadas. En este momento que está desplegado el sistema de protección civil y el sistema de emergencia nacional, tal como lo informó el vicepresidente de Política y Seguridad, nosotros estamos en la obligación de hacer la evaluación de potenciales daños en la infraestructura de vivienda. Pedimos calma a nuestra población, pedimos unidad. Y en razón de esta grave coyuntura, hemos decidido activar el Estado Mayor.
1: Cabe destacar que, añadido a esto, la presidenta encargada de la República Bolivariana de Venezuela, Delcy Rodríguez, activó la red de salud pública para la ciudadanía afectada.
4: Hemos activado toda la red de salud pública y privada del país, sobre todo en las zonas más afectadas, para atención de los heridos en este momento de gran sensibilidad para nuestra población y para quienes lamentablemente hayan sufrido pérdidas de un familiar. Extendemos nuestras condolencias inmediatas.
1: Y continuando con la madrugada del jueves 25 de junio a la 1:30 a.m., se emitió el segundo anuncio oficial identificando a La Guaira como zona de desastre más afectada. Seguido a esto, los primeros equipos de protección civil se desplegaron en las áreas críticas para atender a personas tapiadas. Así lo destacó el presidente de la Asamblea Nacional, quien lidera el Estado Mayor, Jorge Rodríguez.
5: Que ha obligado a la presidenta encargada del Cieloína Rodríguez a declararlos zonas de desastre natural. Esas zonas de desastre natural cuentan con la acción coordinada de un comando unificado nombrada por la presidenta Rodríguez atendiendo la zona de desastre tremendo que han ocurrido allí en ese estado. La principal misión es estar unidos. La principal misión es dejar de lado cualquier forma de diatriba, es dejar de lado cualquier forma de situación, posición, opinión que nos divida y convertirnos en una sola fuerza, en una sola voz, en una sola persona, en un mar de brazos que colabore y atienda a las personas que han sufrido de forma directa los rigores de la tragedia. Esta es la hora de salvar vidas, esta es la hora de rescatar gente, esta es la hora de atender a las personas que se encuentran en este momento bajo los escombros de todas las construcciones, edificios, centros comerciales, puentes, vías que se dañaron y que actuaron directamente contra las personas.
1: Paralelamente, la solidaridad internacional se activó con el anuncio del arribo de rescatistas hermanos de República Dominicana, El Salvador, México y Qatar. Así se coordinaba la ayuda.
6: Aquí estamos justamente en labores de coordinación para atender todas las contingencias que se han derivado de este terrible evento causado por dos terremotos simultáneos. Estuvimos trabajando hasta muy altas horas de la madrugada, afortunadamente despejadas las vías al interno del estado de La Guaira. Ya los rescatistas han sido distribuidos, tanto los rescatistas nacionales como los internacionales, en los dos grandes sectores del este y el oeste que hemos dividido el estado de La Guaira para facilitar las labores tanto de nuestros cuerpos policiales como de la Fuerza Armada Nacional Bolivariana.
1: Durante la contingencia, el Ministerio de Turismo también se abocó a la tarea de comunicarse con todos los centros de alojamiento, hoteles, posadas, entre otros, para asegurarse de que tanto los ciudadanos venezolanos como los turistas estuviesen a salvo. Así lo informó la ministra de dicho ente, Daniela Cabello.
7: Desde el Ministerio de Turismo estamos en contacto con toda la red de hoteles, posadas y alojamientos a nivel nacional para evaluar posibles fallas estructurales, pero sobre todo para preservar la vida de cada una de las personas que están y se encuentran en esos espacios. Además de eso, quiero aprovechar de activar dos líneas telefónicas para atención a los turistas, tanto extranjeros como nacionales. Muchos se movilizaron por el territorio nacional, muchos no están en sus estados. Estas dos líneas telefónicas de atención son 0426-572-3366 y 0426-512-4582.
1: Y añadió que se instaló un centro de acopio en la planta baja del ministerio.
7: Además de esto, dejar instalado acá, en la planta baja del Ministerio de Turismo, en la avenida principal de La Floresta, un centro de acopio para recibir donaciones y ayudas a todas las personas que hoy nos necesitan.
1: A las 9 de la mañana del jueves se realizó la primera inspección en Macuto, acompañando directamente a las comunidades afectadas en la búsqueda y salvamento.
4: Acabamos de culminar una reunión muy importante para las horas y los días que vienen. Y hemos abordado lo que tiene que ver con la situación de las personas que perdieron su vivienda en razón de edificios que fueron gravemente impactados, vitalmente impactados por el doble sismo que sufrió Venezuela el pasado 24 de junio. Y en razón de ellos hemos decidido crear en lo inmediato la Comisión Presidencial para la evaluación de habitabilidad de esas viviendas y también para determinar la habitabilidad de infraestructura que tiene que ver con vialidad, con puentes, con elevados. Hemos creado un semáforo para definir la habitabilidad del inmueble, de la vivienda, con los colores verde, amarillo y rojo para decidir, como lo está haciendo y lo hará esta Comisión Presidencial para la Habitabilidad, Vivienda e Infraestructura, se pueda decidir en las próximas horas si la vivienda está apta para que sigamos ocupando.
1: Durante la tarde y la noche, el poliedro de Caracas y los centros de acopio recibieron consecutivamente a las brigadas de El Salvador y México, además de ya contar con un pie de fuerza inicial de 500 bomberos y protección civil, junto a 1.500 efectivos policiales para ese entonces, que se mantuvo sin descanso en el terreno. Y adicional a eso, por órdenes de la presidenta encargada, Delcy Rodríguez, se habilitó un centro de registro donde se presentarán los voluntarios que quieran ayudar a las zonas afectadas. Cabe destacar que esta medida fue tomada para agilizar la movilización de los voluntarios sin obstruir la red de salud pública como a las de fuerzas de seguridad.
8: Se ha habilitado un centro de registro, lo ha instruido nuestra presidenta, ya lo ha anunciado ella, en el poliedro de Caracas para que las personas pasen por allá, para poder tener acceso aquí al estado de La Guaira. Tienen que ir allá, registrarse, deben quedar los hermanos motorizados, se les va a entregar un chaleco y tiene que ver específicamente esto con estos tres temas principalmente. El tema humanitario, pues, que facilita el rescate. Los mismos habitantes de acá han manifestado que hay muchísima gente que impide la movilización, que de alguna manera obstaculiza los rescates. Cuando suena una sirena, trae una persona herida ahí, trae un venezolano. Y si esa persona va en ese carro y va en una cola, los riesgos para su vida aumentan.
1: Queremos hacer un paréntesis crucial. La noche del jueves a las 8 p.m. se generó una alerta de tsunami que afortunadamente resultó ser falsa, provocando momentos de angustia y un colapso en las vías debido a la desesperación. Ante esto, las autoridades llamaron a la calma para impedir que el caos bloqueara las labores de rescate. Así lo informaron.
9: Queremos hacer una denuncia, pero además el anuncio sobre esa denuncia. Gente inescrupulosa, que solo está buscando hacerle daño a nuestro pueblo, hacerle daño a la gente de La Guaira, ha dejado correr el rumor malsano, malintencionado, de que hay una alerta de tsunami. Nosotros queremos informar de manera responsable que no hay ninguna alerta de tsunami en ninguna parte de Venezuela, en ninguna parte. Esta gente que está usando el dolor, que está usando la angustia contra nuestro pueblo, merece la condena de todos los venezolanos y las venezolanas, de todos los ciudadanos de La Guaira, mujeres y hombres, niños de aquí de La Guaira, que estamos en una situación bien difícil, para que vengan a correr un rumor de que hay alerta de tsunami. Es mentira, es un fake terrible, pero además es un fake con una intención malsana contra un pueblo noble como el pueblo de La Guaira.
1: Para el viernes 26 de junio se procedió a la militarización preventiva de La Guaira a las 6 p.m. para asegurar las rutas de suministro, mientras continuaba el registro de voluntarios en el poliedro.
6: Yo ratifico la decisión de que el estado de La Guaira está en este momento militarizado y quiero pedir con el corazón la colaboración del pueblo de Venezuela. Sabemos que todos queremos ayudar, pero debe hacerse de manera ordenada.
1: Por su parte, Jorge Rodríguez, jefe del Estado Mayor, exaltó la solidaridad y compasión que demuestra el talante del venezolano e hizo un llamado a evitar bajar a La Guaira.
5: La ocurrencia de dos terremotos que tiene abismado y aterrorizado al planeta entero por la intensidad que se generó, el grado de devastación, el grado de daño que produjo la ocurrencia de dos terremotos sucesivos que sumaron su acción devastadora y letal. Y queremos agradecerles porque hemos notado inmensas muestras de solidaridad, de generosidad, de compasión. Y esas muestras de generosidad lo que demuestran al mundo entero cuál es el talante de los venezolanos, demuestran cuál es ese talante, demuestran nuestra capacidad para resistir y también nuestra capacidad para ayudar, para atender, para acompañar. En este momento, la zona de mayor gravedad de este desastre, ustedes saben muy bien, a pesar de que 7 estados fueron afectados de manera importante, el estado La Guaira es el sitio, él recibió una devastación tremenda. Por eso se encuentra totalmente militarizada y por eso les decimos, yo sé que hay mucho deseo, muchas ansias de colaborar, mucho deseo de acompañar a las personas que hoy sufren en el estado de La Guaira, pero eviten bajar al estado de La Guaira para poder facilitar el trabajo de rescate de las personas que se encuentran bajo los escombros, que es un trabajo contra el reloj, que es un rescate donde cada minuto cuenta. Muy importante que se entienda que a pesar de que muchos quieren estar en el sitio de los eventos para poder actuar, la mejor forma de colaborar es tratando de ayudar con lo que se tenga a mano.
1: En este contexto, el vicepresidente sectorial de Política, Seguridad Ciudadana y Paz, Diosdado Cabello, ofreció detalles a los voluntarios que quieran acceder al estado La Guaira durante la militarización.
10: Tiene que cumplir con los protocolos establecidos de acuerdo a los lineamientos que dio nuestra presidenta. Registrarse allá en el poliedro y nosotros, las autoridades, estarán tomando las decisiones a lo largo de la ruta para evitar que personas que no tienen ningún tipo de tarea asignada aquí en La Guaira puedan venir al estado La Guaira. Queda restringido el acceso al estado La Guaira a partir de las 20:00 horas.
1: De igual manera, la jefa de Estado encargada, el 3 de julio, en horas de la mañana, realizó una inspección aérea y acotó que los rescatistas internacionales se encuentran activados en conjunto con el sector salud y la infraestructura hospitalaria para garantizar la atención integral de las víctimas. Las labores continuaron de manera ininterrumpida, demostrando la capacidad de resistencia de nuestro pueblo.
5: Por los más de 4.000 efectivos y brigadistas internacionales que se encuentran todavía en el sitio de desastre, en la zona de desastre, buscando personas vivas, la esperanza se mantiene intacta y insistiremos en seguir buscando a personas que estén con vida entre los escombros. Se encuentran los más de 26.000 efectivos, entre efectivos de la Fuerza Armada Nacional Bolivariana, efectivos de la Policía Nacional Bolivariana, los bomberos y los rescatistas de nuestras instituciones, así como los demás de 17.000 voluntarios que se encuentran en este momento desplegados en todas las áreas de logística, de rescate, de atención a personas y atención a campamentos, etc.
1: De esta manera, el jefe de Estado Mayor, Jorge Rodríguez, detalló dos informaciones importantes.
5: Una información importante para los profesionales de la salud, médicas, médicos, enfermeras, enfermeros, bioanalistas, camilleros, todas las personas que tengan relación con el área de la salud y están en este momento denodadamente trabajando para ayudar al prójimo. Información importante también para bomberos y efectivos de la Fuerza Armada Nacional Bolivariana y de las policías, que en el contexto de los terremotos del 24 de junio, sus viviendas hayan resultado seriamente afectadas o hayan tenido que ser desalojadas, por favor, inscríbanse en el sistema Patria para que podamos rápidamente resolver el tema de habitabilidad. Lo que vamos a hacer de forma inmediata, apenas ustedes se inscriban, es llevarlos a hoteles en la ciudad capital para que puedan tener un sitio donde pernoctar y donde estar hasta tanto resolvamos de manera definitiva el tema de la vivienda.
1: La reconstrucción material ya ha comenzado con maquinaria pesada en cada sector afectado, pero la reconstrucción más importante es la del ánimo. Observar a los equipos de respuesta, a los médicos, a los jóvenes voluntarios y a las naciones hermanas arriesgándolo todo en la oscuridad de la noche nos llena de un profundo orgullo y de una certeza inquebrantable. Venezuela se levanta unida. Escuchamos las palabras de cierre de la presidenta encargada.
4: Rescatistas que cruzaron las fronteras de sus países para brindar ayuda al pueblo venezolano. Hace exactamente 8 días, Venezuela vivió una de las peores tragedias naturales que haya conocido en su historia. Pero el duelo que está en nuestros corazones hoy se convierte en gratitud para
11: agradecer a todos los pueblos de 31 países que vinieron a socorrer y dar vida a los venezolanos que lo han necesitado. Y durante estos días, Venezuela se ha convertido en un territorio donde la esperanza humanitaria vibra en cada uno de nuestros corazones. Las operaciones de búsqueda y rescate continúan porque tenemos esperanza y fe. Y quienes han venido a nuestro país desde muy lejos han podido ver lo que ha sido el sentimiento de los venezolanos y de las venezolanas. Y desde Venezuela también hemos lanzado un mensaje todos juntos de que es posible la cooperación y la amistad entre los pueblos. Es un mensaje de paz, de amistad que perdurará en nuestros caminos. En nombre de todo el gobierno de Venezuela, quiero decirles a todas las brigadas internacionales que ustedes parten, pero quedan en nuestros corazones. Gracias.
1: Gracias infinitas a cada voluntario y funcionario. Su esfuerzo en estas horas nos llena de fuerza. Juntos, hombro a hombro, vamos a salir adelante porque la solidaridad es nuestra mayor fortaleza. Manténganse en sintonía para los próximos reportes oficiales. Edición y montaje, yo, Michael Martínez. Producción y locución, Gabriel Corredor.
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13: Venezuela, John Barrett, el jefe del Comando Sur, general Francis Donovan, y el subcomandante del Comando Norte, mayor general Kevin Joseph Harrop, encargado de supervisar las acciones de rescate y salvamento de los grupos de tarea estadounidenses en la entidad litoral central. Es importante destacar que este encuentro de alto nivel con representantes de los Estados Unidos tiene como objetivo principal coordinar operaciones de rescate, asistencia humanitaria y logística tras los devastadores terremotos del 24 de junio, como ya hemos dicho. La cooperación entre Caracas y Washington para atender la contingencia se ha basado en tres ejes de acción. Ambas delegaciones han priorizado la optimización de las labores de búsqueda y salvamento, la distribución de ayuda internacional y el establecimiento de campamentos transitorios para las personas damnificadas. Estos trabajos conjuntos buscan sentar las bases de una nueva agenda de cooperación que ayude en la reconstrucción de la infraestructura afectada en el estado La Guaira. Con esta información, devolvemos el pase a los estudios en Caracas. Adelante.
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14: Son las 6:32.
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16: 20 centros de acopio desplegados por la Alcaldía Bolivariana de Maracaibo se mantienen operativos para la recolección de insumos de primera necesidad en apoyo a las familias afectadas en los estados Aragua, Miranda, Caracas, Carabobo, La Guaira, Falcón y Lara tras los fuertes sismos que se registraron el pasado 24 de junio. La iniciativa busca canalizar la solidaridad del pueblo maravino de manera organizada, activando puntos estratégicos en las zonas norte, sur, este y oeste de la capital zuliana. El principal centro de acopio está ubicado en la sede de la Alcaldía de Maracaibo, casco central de la ciudad, planta baja del Palacio Municipal. Comando de Bomberos de Maracaibo, Avenida 8 Santa Rita con calle 86. Terminal de Pasajeros de Maracaibo, situado en la Avenida Los Aticos, módulo de Protección Civil. Fundación Niños del Sol, Fundanis, Avenida 4 Bellavista con calle 93 Padilla. Quinta Villa Carmen, ubicada en la Avenida 4 Bellavista entre calle 75 y 76. Otro punto estratégico es la Plaza de la República en la calle 77, 5 de julio, con avenida 3Y. Continuando con los centros de ayuda humanitaria, destaca la estación central del tranvía de Maracaibo en la avenida 2, El Milagro, dentro de las instalaciones del Parque Vereda del Lago. En otras áreas del municipio de Maracaibo está la Plaza Cantaclaro, urbanización Cantaclaro, Centro Deportivo y Cultural Patria Joven, parroquia Antonio Borjas Romero, en la zona oeste de Maracaibo. Plaza para Todos, antigua Plaza de Toros, avenida 16 Guajira con prolongación Circunvalación 2. Concha acústica del Parque Monumental Ana María Campos, avenida 25 con avenida Universidad, antiguo terreno de grano de oro. Sede Gas, el servicio desconcentrado del gas, sector Valle Frío. Sede Más, servicio desconcentrado municipal de administración tributaria. Centro de Encuentro Popular Francisco Eugenio Bustamante, carretera vía Los Bucares. Red de Atención Comunal en las 18 parroquias de Maracaibo. ¿Qué puedes donar? Ropa en buen estado, sábanas, cobijas, alimentos no perecederos, agua embotellada, medicamentos no vencidos, colchones y colchonetas, artículos de higiene personal y alimento para mascotas. Los puntos de recepción habilitados están en el horario desde las 8 de la mañana hasta las 6 de la tarde. Desde Maracaibo en el estado Zulia, para el Sistema Radio Nacional de Venezuela, reportó Taina Díaz.
17: En el estado de La Guaira iniciará un proceso de rezonificación y uso de los espacios
14: por parte de la Comisión Presidencial para la Evaluación de la Habitabilidad y la Infraestructura. Así lo informó el gobernador de la entidad, José Alejandro Terán.
17: Vendrá un renacimiento, pero también en algunos sitios vamos a tener una rezonificación. Necesariamente no tendremos la misma Guaira como antes la veíamos con aquellas edificaciones grandes, sino que los especialistas de encargados de la fase de la rezonificación y de los usos nuevos que tendrán algunos espacios serán los indicados de informarle al país cuando esto esté listo.
14: Terán detalló que fueron aceptados más de 700 edificios en La Guaira.
17: Los primeros datos arrojan que hemos afectado aproximadamente 750 edificaciones, de las cuales 180 sufrieron un colapso absoluto, total, y 470 colapsos parciales. Eso realmente, bueno, es una afectación grande. La estamos georreferenciando en un trabajo entre el gobierno nacional, gobierno regional y municipal a través del catastro municipal, dándole nombre a cada una de estas edificaciones. Nacimiento, pero también en algunos sitios vamos a tener una rezonificación. Necesariamente no tendremos la misma Guaira como antes la veíamos con aquellas edificaciones grandes, sino que los especialistas de encargados de la fase de la rezonificación y de los usos nuevos que tendrán algunos espacios serán los indicados de informarle al país cuando esto esté listo.
14: Daniel Mata, secretario de Infraestructura de La Guaira, detalló el método de evaluación que lleva adelante la Comisión Presidencial para la Evaluación de Habitabilidad e Infraestructura.
18: Ellos van categorizando en un semáforo que ellos han diseñado las estructuras que están en verde, que son las estructuras que no sufrieron daños estructurales, las que están en amarillo son aquellas que presentan algún tipo de daño, pero no comprometen la estructura, y las que están en rojo, donde sí fue afectada la estructura como tal. A veces podemos ver una rayita en una pared y sencillamente eso es mampostería, pero mientras que las columnas, las vigas estén en buen estado, quiere decir que la edificación lo resistió. Entonces,
14: para el Sistema Radio Nacional de Venezuela, reportó desde el estado La Guaira, Luis Ortega.
16: Tras 4 días de intensas labores continuas, el gobierno bolivariano del estado Lara, en coordinación con Hidroben, culminó con éxito los trabajos de reparación de la tubería matriz del sistema Alto Tocuyo, logrando el restablecimiento progresivo del servicio de agua en la entidad. Las maniobras técnicas de gran envergadura permitieron corregir las filtraciones principales, optimizando la presión del sistema de distribución. El gobernador del estado Lara, comandante Luis Reyes Reyes, destacó la eficiencia de las cuadrillas y la importancia de esta obra estratégica.
19: Finalmente pudimos corregir la falla que se nos presentó a la altura del municipio de Morán. Se terminó el trabajo de manera exitosa y ya se cargó el sistema, ya la gente está comenzando a recibir su agua. Como es, ha pasado 5 o 6 días sin agua, estamos distribuyéndole agua a todos los sectores, pero luego, ustedes saben, hay que restringir el servicio del agua a la recurrencia que normalmente tiene la gente. Entonces, usted recibe agua cada 3 días, va a recibir su agua cada 3 días, ¿no? Por ahora, ahorita en este momento, todas las personas que recibían agua, Jiménez, Morán, Iribarren, especialmente Iribarren, están recibiendo el agua. Pero a partir de mañana ya comienza el agua a ser racionada de acuerdo a su momento de abastecimiento que le corresponde.
16: El mandatario regional Reyes Reyes reiteró que estos trabajos forman parte del plan de optimización de los servicios públicos, priorizando la atención inmediata a las contingencias para asegurar la calidad de vida de la población. Asimismo, la autoridad regional informó que se mantienen activas las intervenciones preventivas en zonas como Yogore, ante lo cual recordó que, de ser necesaria cualquier adecuación en el suministro, la colectividad será notificada oportunamente, garantizando la transparencia informativa y el compromiso permanente de esta gestión con el pueblo larense. Desde Barquisimeto, estado Lara, reportó Jennifer Peña para el Sistema Radio Nacional de Venezuela.
20: La presidenta encargada de la República, Delcy Rodríguez, en su discurso en el acto por los 215 años de la firma del Acta de Independencia, destacó que la Fuerza Armada Nacional Bolivariana siempre ha estado del pueblo venezolano, sobre todo en tiempos de dificultad.
21: Recientemente, un periodista me preguntó quién había dado la orden de desplegar a la Fuerza Armada Nacional Bolivariana en La Guaira y en los sitios de desastre. La orden la di yo como comandante en jefe de nuestra Fuerza Armada Nacional Bolivariana. Cuando hice juramento dije, tomo el bastón de mando y se lo entrego Rosario está allí abrazando a los familiares que esperan recuperar a sus seres queridos debajo de los escombros del silencio.
20: En este acto, la mandataria encargada también instruyó a los nuevos oficiales de la Universidad Militar a incorporarse a las tareas humanitarias.
21: Esta es una promoción que está forjada laboriosamente en la compañía de nuestro pueblo. Es una promoción que sabe lo que es estar al lado de los más necesitados. Yo por eso le he dado la orden al ministro de la Defensa, general en jefe González López, que la promoción de ustedes lleve por nombre Venezuela Renace.
20: En este sentido, la mandataria encargada reiteró su agradecimiento a los rescatistas de diferentes países, quienes han estado al lado del pueblo venezolano. También anunció que próximamente los rescatistas nacionales recibirán la condecoración Héroes de Venezuela. Informó Elianet Hernández, RNV Noticias. La solidaridad del pueblo venezolano se impondrá sobre los intentos de quienes pretenden alentar un estallido social en el país. Así lo aseveró la presidenta encargada de la República, Delcy Rodríguez.
21: Por eso digo, no entiendo cómo en estos momentos de dolor para Venezuela, de duelo nacional, hay quienes se atreven a la miseria, hay quienes se atreven a planificar que si estallidos sociales, aquí no habrá estallido social. Aquí lo que hay es solidaridad social profunda de nuestro pueblo.
20: La mandataria encargada también rechazó la campaña de desprestigio en contra de la Fuerza Armada Nacional Bolivariana.
21: Pero también nos ha tocado ver el odio, nos ha tocado ver la miseria. Y al igual que en 1812, cuando los antipatriotas pretendieron utilizar el terremoto para ir contra la joven naciente república de 1811, igualmente hoy se pretende atacar la institucionalidad venezolana. No puede haber espacio para ningún tipo de conspiración, ni interna ni externa, venga de donde venga. Es un nuevo momento para Venezuela. Tenemos que sentar las bases de una nueva república.
20: Rodríguez realizó estas declaraciones como parte de su discurso por los 215 años de la firma del Acta de Independencia, en la que exaltó el legado de Simón Bolívar para forjar militares valientes y dignos de su pueblo. Informó Elianet Hernández, RNV Noticias.
0: Durante los actos protocolares de los 215 años de la firma del Acta de Independencia, la presidenta encargada, Delcy Rodríguez, ordenó la creación de la Unidad de Tarea Especial de Emergencia Gran Mariscal de Ayacucho.
21: Le he dado la orden al Ministerio de la Defensa de crear una Unidad de Tarea Especial de Emergencia para atender emergencias ante desastres de esta naturaleza, que llevará por nombre Gran Mariscal de Ayacucho, Antonio José de Sucre. Tenía nuestro Gran Mariscal apenas 16 años, aquel 5 de julio de 1811. Y ahí estaba en las filas de esa generación que no descansó, como dijo la teniente Volcán, a quien reconozco sus profundas palabras.
0: Esta Unidad de Tarea Especial de Emergencia Gran Mariscal de Ayacucho asumirá de forma exclusiva la planificación, despliegue y dirección de misiones operacionales ante los eventos sísmicos, inundaciones y contingencias geológicas. Les reportó Mayela Gil, RNV Noticias. Durante su alocución a propósito de la conmemoración de los 215 años del Día de Independencia y graduación militar conjunta de nuevos oficiales de la Fuerza Armada Nacional Bolivariana, la presidenta encargada, Delcy Rodríguez, llamó a la construcción de una nueva república que se fundamente en los valores más eminentes de la humanidad.
21: Hermanos y hermanas, nos toca una ardua tarea: mostrar al mundo nuestro verdadero espíritu, mostrar al mundo que estamos ya encaminados en forjar las bases sólidas, arraigadas para una nueva república basada en los valores más altos y sublimes de la humanidad, en una nueva república que se comunique con el mundo en manera de igualdad, una nueva república que le hable a la humanidad de los valores de la cooperación, de la amistad, de la solidaridad. Y por eso la ayuda y el apoyo internacional ha estado basado en esos principios que son los principios, herencia universal de nuestro padre libertador Simón Bolívar.
0: La mandataria encargada afirmó que en Venezuela solo hay espacios para la paz y solidaridad y señaló que las nuevas generaciones serán el motor principal de toda esta transformación social.
21: Vamos, sé que Venezuela puede y por eso yo he dicho que esta etapa es la etapa de la Venezuela que renacerá, pero renacerá de la mano de su juventud. Y por eso en este momento doy la orden que cada uno de los tenientes y tenientes de corbeta que estamos graduando el día de hoy se desplieguen en la zona de desastre de La Guaira y vayan allá a los campamentos transitorios, vayan a la infraestructura, vayan a los centros de salud a prestar apoyo, como lo dijo la teniente Volcán. Si Venezuela nos llama, que ahí esté de primero la juventud. Si Venezuela nos convoca, que ahí estemos unidos. Llamo a toda Venezuela, a todos los sectores políticos, económicos, sociales, culturales. Vayamos por una nueva Venezuela. Venezuela lo merece. Nosotros se lo debemos a nuestra patria y se lo debemos también a nuestra historia.
0: Rodríguez destacó la gran labor de los jóvenes estudiantes, ingenieros, rescatistas y profesionales de la medicina que han protagonizado la respuesta de primera línea ante la tragedia sísmica que azotó a Venezuela. Les reportó Mayela Gil, RNB Noticias.
12: En un esfuerzo por acelerar la recuperación del país tras los devastadores terremotos del pasado 24 de junio, la presidenta encargada de la República, Delcy Rodríguez, sostuvo una conversación estratégica con Alexander De Croo, administrador del Programa de las Naciones Unidas para el Desarrollo, con el fin de articular asistencia técnica y humanitaria de alto impacto. Durante el encuentro virtual, la mandataria agradeció formalmente la plena disposición del organismo internacional para acompañar a Venezuela en la gestión de la contingencia. El eje central de esta alianza será la activación de la evaluación de las necesidades posteriores a los terremotos, una metodología científica y profunda que permitirá identificar con exactitud el nivel de los daños estructurales y las prioridades financieras indispensables para trazar la ruta de la reconstrucción nacional. A la par del diagnóstico técnico, el Ejecutivo Nacional elevó solicitudes específicas de apoyo al Programa de las Naciones Unidas para el Desarrollo, destinadas a impulsar programas sociales en las comunidades más vulneradas. Las líneas de acción priorizadas por el gobierno se centrarán en dos áreas críticas. 1. Infraestructura comunitaria, planes integrales para el desarrollo de viviendas dignas y la recuperación de escuelas. 2. Reactivación económica, programas urgentes de formación laboral y empleo directo dirigido a las familias que perdieron su sustento. Cabe destacar que esta iniciativa internacional complementa las mesas de trabajo internas y la reciente articulación con otros entes multilaterales. El Gobierno Nacional enfatizó que la prioridad absoluta de la gestión de emergencia sigue siendo asegurar el resguardo, el bienestar del pueblo venezolano y la reactivación del aparato productivo local en las zonas de contingencia. Quien reportó para ustedes, Germany Malabé, RNB Noticias.
3: Para seguir priorizando las acciones de respuesta ante los recientes terremotos registrados en el país, la jefa de Estado encargada Delcy Rodríguez sostuvo un encuentro de trabajo con los diversos vicepresidentes sectoriales. Este encuentro permite seguir evaluando las acciones del Ejecutivo Nacional para atender las zonas más afectadas. Por ello, autoridades del Gobierno Nacional se encuentran desplegadas brindando apoyo material y acompañamiento a las familias, al tiempo que se han tomado medidas rápidas para la protección social e integral a los afectados. Como parte de ese conjunto de medidas brindadas por el Ejecutivo, destaca el Decreto de Emergencia Nacional, la instalación de la Comisión Presidencial para la Evaluación de Habitabilidad de viviendas e infraestructuras, la creación del Estado Mayor que dirige los campamentos transitorios y los 7 días de duelo nacional. En materia económica, fue anunciada la creación del Fondo Venezuela Renace, constituido con recursos bloqueados del Fondo Monetario Internacional. En esta reunión estuvo presente el vicepresidente de Política, Seguridad Ciudadana y Paz, Diosdado Cabello, el vicepresidente sectorial para el Socialismo Social y Territorial, Héctor Rodríguez, vicepresidente sectorial de Economía Economía y Finanzas, Calixto Ortega, y el presidente de la Asamblea Nacional, Jorge Rodríguez. Reportó Lisandra Quintero Luna, RNV Noticias. Con el fin de reconstruir las áreas afectadas por los recientes eventos telúricos, la presidenta encargada de la República, Delcy Rodríguez, informó la creación del Fondo Especial Venezuela Renace.
7: Informé la creación de un fondo. Un fondo con dinero que está bloqueado en el Fondo Monetario Internacional y en otros entes financieros del mundo. Bueno, ese fondo va a llevar por nombre Venezuela Renace. El fondo será para la reconstrucción y la recuperación de las zonas afectadas por el duplete sísmico. También lo más importante, la atención inmediata de nuestras personas, de las personas, bueno, que lamentablemente están llevando un dolor muy profundo por pérdida de familiares, pérdidas materiales, pérdidas de vivienda. Allí hemos establecido también que el programa de financiamiento se establezca para inmediatamente una asignación mensual durante los próximos 6 meses que permita una contingencia de ingresos permanente a estas personas más afectadas. Igualmente, ya hemos establecido contacto tanto con la banca pública y privada para activar la cartera hipotecaria con un hasta 80% de subsidio. De igual manera, todas las tasas e impuestos que tienen que ver con registros de alquileres, de compra de inmuebles, van a estar exonerados.
3: Asimismo, para garantizar este plan, la mandataria ordenó prohibir la exportación de materiales de construcción. Detalló que el proceso de recuperación habitacional ya inició, apoyado por una comisión presidencial que evalúa vivienda por vivienda, así como las condiciones de cada estructura afectada, con el fin de asegurar la protección inmediata de las familias afectadas. Vanessa Valdés, RNV Noticias.
1: Como parte de una reestructuración del gabinete ministerial para optimizar la atención pública, el Ejecutivo Nacional anunció importantes cambios en las carteras de infraestructura y misiones sociales, enfocados principalmente en la recuperación del país tras los sismos registrados a finales de junio. A través de su canal oficial de Telegram, la presidenta encargada de la República, Delcy Rodríguez, informó el nombramiento de Francisco Garcés, ingeniero civil con doctorado y especialista en ingeniería estructural, como el nuevo ministro de Poder Popular para el Transporte. Garcés, quien ya lidera la Comisión Presidencial para la Evaluación de Habitabilidad de infraestructuras tras los terremotos, asumirá la tarea de optimizar los sistemas de movilidad y evaluar los daños estructurales en las zonas impactadas. Por otra parte, Jacqueline Faría, quien venía desempeñándose al frente de la cartera de transporte, fue promovida para presidir la gran misión Venezuela Renace. Esta nueva instancia estará adscrita de forma directa a la presidencia de la República y centralizará los esfuerzos de los planes sociales Barrio Nuevo Tricolor, Junto Todo es Posible y Venezuela Bella. De acuerdo a las explicaciones de Rodríguez, Faría tendrá la responsabilidad de articular y conducir el diagnóstico técnico y la posterior reconstrucción de viviendas e infraestructura crítica, con el fin de ofrecer soluciones habitacionales y respuestas oportunas a las familias damnificadas por los sismos de magnitud 7.2 y 7.5. Con estos movimientos, el Gobierno Nacional busca agilizar la burocracia estatal y unificar los recursos de infraestructura bajo un mando técnico y social coordinado, garantizando la seguridad y estabilidad de la población afectada. Reportó para ustedes Gabriel Corredor, RNV Noticias.
8: El vicepresidente sectorial de Política, Seguridad Ciudadana y Paz, Diosdado Cabello, realizó una inspección al Aeropuerto Internacional Simón Bolívar en el estado La Guaira. Así lo dio a conocer el Ministerio del Poder Popular para Relaciones Interiores, Justicia y Paz a través de un video en la red social Instagram. Es importante resaltar que el Aeropuerto Internacional de Maiquetía fue cerrado luego de sufrir daños en su infraestructura. Durante la inspección, el ministro Diosdado Cabello evaluó las condiciones generales del terminal aéreo. En este sentido, el gobierno bolivariano de Venezuela anunció una alianza internacional para coordinar los trabajos de recuperación en la estructura del Aeropuerto Internacional Simón Bolívar. Yelixa Maza, RNV Noticias.
3: Mediante una publicación en su canal de Telegram, el también presidente del Estado Mayor para la creación de los campamentos transitorios, el diputado Jorge Rodríguez, informó que hasta el domingo 5 de julio la cifra de fallecidos llegó al total de 3.342, mientras que los heridos ascendió a 16.740. Las personas que fueron rescatadas con vida fueron 6.642. En cuanto a los pacientes atendidos, atendidos en centros de salud públicos y privados da un total de 23.820. Además, las familias atendidas por el gobierno nacional se elevó a 86.794. Para el parte del día 5 de julio se registró 17.345 personas que perdieron sus viviendas. Asimismo, 856 es el total de los edificios afectados tras los terremotos, mientras que los edificios colapsados son 190. Se ha distribuido 9.585 toneladas de alimentos y 669.008 litros de agua en las comunidades. Además, el reporte señaló la presencia de efectivos del Cuerpo de Seguridad y Rescate, abarcando la cifra de 29.567. Por otro lado, 4.088 rescatistas internacionales continúan con su labor en las zonas de riesgos del estado La Guaira. Por último, el Gobierno Nacional, a través del Ministerio del Poder Popular para la Comunicación e Información, actualiza estas cifras diariamente para posteriormente difundirla en los canales de Telegram de las principales vocerías, reportó Lisanger Quintero Luna, RNV Noticias.
6: En respuesta a la severa contingencia que atraviesa el país, el gobierno de la República Bolivariana de Venezuela recibió este domingo un importante cargamento de ayuda humanitaria enviado por el Reino Unido, consistente en un hospital móvil de atención primaria diseñado para contrarrestar el impacto sanitario tras el doble terremoto del pasado 24 de junio. El arribo del equipamiento logístico y médico tuvo lugar en la pista del Aeropuerto Internacional Simón Bolívar de Maiquetía, en el estado La Guaira. La recepción formal estuvo encabezada por el viceministro de Relaciones Exteriores para África, Yuri Pimentel, quien estuvo acompañado por representantes diplomáticos de la delegación británica para supervisar el inmediato desembarque de los módulos estructurales e insumos clínicos. Asimismo, el objetivo fundamental es garantizar asistencia médica directa, oportuna y completamente gratuita a las personas en situación de extrema vulnerabilidad y a las familias que quedaron damnificadas. Así lo indicaron fuentes del Ministerio de Relaciones Exteriores. Quien reportó para ustedes, Germany Malabé, RNV Noticias.
9: La Alcaldía de Sucre, a través de un comunicado publicado en su cuenta de Instagram, informó el cierre total del elevado de Palo Verde desde el domingo 5 de julio hasta el viernes 10 de julio. Esto debido a obras de reparación y mejoras. El objetivo del cierre es poder garantizar la seguridad y transitabilidad de los conductores que usan el elevado, así como el de los residentes de la urbanización Palo Verde. Las autoridades municipales solicitaron a los conductores tomar sus prevenciones, seguir las indicaciones de los oficiales de tránsitos y señalización habilitada en el lugar. Vanessa Valdés, RNV Noticias.
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25: Son las 7 en punto.
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de Radio Nacional de Venezuela, Ismael Jiménez. En los controles, el operador Alberto Simancas. En streaming, Brian Díaz. Y en la asistencia de cabina, Bill Maris Mendoza. Les habla Pedro Ibáñez. Vamos a partir de esta hora a hacer unos comentarios, análisis de las noticias que se encuentran en agenda a razón de la actualidad informativa luego del doblete sísmico del 24 de junio. Y la agenda informativa sigue manteniendo el tema de las consecuencias y las medidas que haya tomado el gobierno nacional con relación a atender a las víctimas del sismo, del doblete sísmico. Tenemos una información importante. 5 de julio se cumplieron 215 años de la firma del Acta de la Independencia y se realizó en el patio de las academias en Fuerte Tiuna el acto de licenciamiento de 1.215 tenientes y tenientes de corbeta pertenecientes a los componentes de la Fuerza Armada Nacional Bolivariana. Esta fue una oportunidad para escuchar el mensaje dado por la presidenta encargada, Delcy Rodríguez, en el contexto de esta conmemoración, pero también en el contexto de la emergencia nacional que actualmente afecta al país. Entre muchos de los mensajes y anuncios que dio la presidenta encargada, es importante este que voy a leer a continuación, publicado por la Agencia Venezolana de Noticias. Presidenta encargada llama a refundar el Pacto Social e Institucional Nacional. La presidenta encargada de Venezuela, Delcy Rodríguez, realizó una convocatoria formal a todos los actores políticos, económicos, sociales y culturales que hacen vida en la nación para articular esfuerzos en la cimentación de una nueva organización social basada en los principios de cooperación interna y diplomacia de igualdad soberana. Este llamado se hace en el contexto de algunas maniobras que se dieron en estos días desde el punto de vista informativo, que buscaron generar zozobra en medio de la crisis, en medio del caos ya natural que ocasiona una catástrofe. En la rueda de prensa que ofreció a los medios extranjeros el pasado 2 de julio, también la presidenta encargada hizo referencia a estas matrices que buscaron generar confusión y zozobra y hacer de la catástrofe cierto material para la especulación y para capitalizar políticamente desde lo negativo. Es por eso que se da este llamado para que el diálogo sea un aspecto transversal de todas las políticas y todas las medidas que se tomen y que sean provenientes no solo del gobierno nacional, sino de todos los sectores del país, de todos los grupos que hacen vida en el país desde el punto de vista político, social y económico. Es importante, sobre todo por el efecto que tienen las redes sociales en la información que se difunde. Y desde acá de Radio Nacional de Venezuela, este trabajo que se hace con este operativo especial es precisamente hacer un análisis y anunciar, informar desde el punto de vista veraz, dado que las redes sociales se prestan mucho para la especulación y para difundir no solo informaciones falsas, sino también para hacer cierta uso del dolor humano desde el punto de vista político. Es un fenómeno que se da, que es natural y que busca llegar a la emotividad, pero desde un lado, pudiéramos decir negativo y en algunos casos hasta perverso. A propósito de este tema, de esta información que ruedan por redes sociales y que generalmente responden a una campaña, hay que considerar un fenómeno que se está dando, que es lo que nosotros llamamos, o que se le hace un llamado muy cotidiano, la palabra fake news. La palabra fake news se le atribuye a distintos fenómenos que se dan desde el punto de vista de la comunicación en redes sociales. Generalmente es información que está dirigida y se suele etiquetar de fake news todo cuando dentro de ese universo aún no hay un consenso para denominarlo, y por eso se presta mucho la confusión. Pero dentro de este universo hay varios elementos que tienen un comportamiento similar, pero no por eso son fake news. Y no es porque estemos defendiendo la fake news, se trata es de etiquetar realmente

0: con criterio este tipo de informaciones. Hay que partir de un principio, lo que es falso no puede ser noticia. En ese sentido, sobre eso hay que establecer los criterios. Esto es algo que a los usuarios y usuarias les conviene comprender para que se den cuenta de lo que están recibiendo en sus teléfonos y tengan la capacidad de análisis. Es inevitable recibir informaciones tendenciosas, pero sí tenemos nosotros el control y el criterio para poder discernir cuál información es falsa y cuál no. Por ejemplo, la desinformación, que es el fenómeno que más se presenta, consiste en falsas informaciones difundidas de manera deliberada. Es decir, alguien crea una información falsa, la hace ver, hace que tenga la estética de noticia y la difunde, y esto empieza a hacerse viral. Ahí hay un trabajo deliberado y eso responde a una campaña. Generalmente las campañas están articuladas para generar daño, para hacer daño. Este tipo de campañas se aprovecha del dolor humano, se aprovecha de la emergencia para hacer que los contenidos sean difundidos y generen confusión. Tenemos otro fenómeno que se llama malinformación, que es información real, pero que es usada fuera de contexto. Por lo tanto, hace ver algo que no está ocurriendo. Y está otro fenómeno que se llama misinformación, que es información falsa difundida de manera no intencional. Alguien que lo comparte, por eso se da el consejo de que toda información que usted recibe en los teléfonos no la comparta de inmediato. Simplemente analice, revise, y si en verdad no va a aportar nada a la opinión pública ni a la tranquilidad y serenidad del pueblo venezolano, no es necesario que se esté compartiendo o difundiendo. Ese sería el análisis conceptual de lo que recibimos en los teléfonos y lo que a veces incluso algunos medios de comunicación que no verifican se hacen eco. El tema realmente deberíamos calificarlo al menos de falsa información o de información fuera de contexto. Porque el fake news es una manera de etiquetar, pero no termina de aclarar de qué va el fake news. Es un aporte que hacemos desde aquí para que tengamos un criterio bastante claro con relación al tipo de informaciones que estamos recibiendo en nuestros equipos móviles y que por a veces ingenuidad hacemos virales. Son las 11:09 minutos acá en Radio Nacional de Venezuela. Seguimos con el operativo especial Venezuela Renace. A nivel nacional, vamos a continuar haciendo el análisis del llamado que hizo la presidenta encargada a refundar el Pacto Social e Institucional Nacional. Ella añadió que convocará mesas de diálogo técnico con representantes de las principales fuerzas económicas y sociales del país en el transcurso de las próximas jornadas, de los próximos días. De modo que esta magnitud del daño que creó el doblete sísmico en la región litoral central, en Caracas y en La Guaira, nos lleve a la necesidad de reflexionar para reconfigurar el pensamiento del ciudadano, para mitigar todo aquel intento de polarización en medio del dolor y avanzar desde la solidaridad activa y el respeto mutuo, que es una demanda que se viene haciendo desde hace muchos años, sobre todo en aquellos momentos donde hubo procesos de desestabilización política que pretendieron llevarnos al límite incluso de escenarios de confrontación fratricida entre venezolanos. Este llamado es para que el país resurja, muy bien como se le llamó a la promoción, se le bautizó ayer a la promoción de 1215 nuevos oficiales, se le llamó Venezuela Renace. Y este es el nombre del operativo que llevamos hoy aquí en Radio Nacional de Venezuela, y es el nombre que debemos tener presente en nuestro ideario colectivo, para que desde donde podamos hagamos el aporte que sea en función de este renacimiento de la patria, del país, de la solidaridad, del amor y de la fraternidad entre los venezolanos. A propósito de noticias falsas y de una serie de maniobras que lamentablemente algunos buscan sacar provecho en medio de estas situaciones, tenemos una noticia recién, también publicada por la Agencia Venezolana de Noticias. Dice: DIGESIN desmonta denuncia del alcalde de Panamá tras localizar ayuda humanitaria con GPS en Monagas. Un despliegue de la Dirección General de Contrainteligencia Militar localizó en el estado Monagas un cargamento de ayuda internacional que el alcalde de Panamá, Mayer Mizrachi, había denunciado como presuntamente desviado, tras comprobarse que la autoridad panameña introdujo dispositivos de geolocalización, lo que conocemos como GPS, ocultos en los insumos para rastrear de forma encubierta su destino. Esto se hizo luego que este alcalde emitiera declaraciones públicas cuestionando la cadena de custodia de los aportes de asistencia que fueron enviados desde Panamá a Venezuela. Esto era una ayuda de un lote de alimentos, de aseo personal, pañales, que habían sido entregados de forma legítima a la señora Marjorie Blanco, quien había quedado damnificada en Playa Grande, allá en La Guaira. Y ella luego se trasladó a Maturín. Por lo tanto, este señor alcalde había colocado dentro de estos productos un dispositivo que se le conoce como AirTag. Es como una moneda, es de fabricación de Apple. Este AirTag puede adosarse a objetos, a llaves, a billeteras, etcétera, y así el usuario puede ubicar su objeto si en caso de que se pierda. En este caso, de manera deliberada, este alcalde colocó dispositivos en este aporte para hacerle un rastreo y hacer esa denuncia sin verificación. Lo que realmente esto consta es realmente en insertar mecanismos de seguimiento como una maniobra para instrumentalizar esta contingencia en contra del gobierno venezolano. Aquí formalmente esta denuncia se dio a conocer el día de ayer, la noche de este domingo, y aquí tenemos la reseña donde explica realmente lo que ocurrió y que demuestra también cuál es el talante de algunas personas que pretenden hacer, como decía hace minutos, del dolor un recurso para politizar, para polarizar. Otra información importante que concierne al día de hoy es que las actividades escolares se retoman parcialmente en regiones sin afectaciones por terremotos. Es decir, hubo un comunicado del Ministerio del Poder Popular para la Educación que se publicó el pasado 3 de julio, anunciando lo que hoy se está concretando, que es el inicio de clases en algunas regiones y el mantenimiento de la suspensión de las actividades escolares en el municipio Libertador específicamente y también en el estado de La Guaira. Igualmente estarán suspendidas las actividades académicas en los municipios Santiago Mariño, Girardot, Ocumare la Costa y Tobar en Aragua. También estarán cerradas las escuelas de los municipios Juan José, Puerto Cabello, Naguanagua y Valencia del estado Carabobo. Igualmente, la suspensión aplica para los municipios Chacao, Baruta del Atillo, Sucre, Plaza, Zamora, Acevedo, Brión, Burós, Páez, Andrés Bello y Pedro Gual del estado Miranda. Esto para preservar la vida y el resguardo de los niños, niñas y adolescentes, hasta tanto se hagan las inspecciones necesarias en todas estas instalaciones, que requiera, o que de las cuales alguna requiera algún tipo de intervención, y descartar todas aquellas que se encuentren, que sean factor de riesgo para la comunidad estudiantil. Hay otro tema importante que es de actualidad, más de lo que es el sentimiento, lo que hablábamos hace minutos respecto a este llamado al sentimiento de unión, a rectificar, a sumar, a hacer que Venezuela renazca. Y es algo que hay que aplaudir, es la comunidad cultural del país. Toda su logística fue volcada pues al apoyo de las víctimas del doblete sísmico. Estamos hablando de orquestas, teatros, galerías, colectivos artísticos que suspendieron sus actividades para sumar este engranaje logístico a la emergencia. El Sistema Nacional de Orquestas y Coros Juveniles Infantiles puso a disposición de la ciudadanía su sede en Quebrada Honda para recibir todos aquellos acopios, alimentos no perecederos, agua potable, cobijas y sábanas que sean destinadas a los damnificados. Algunas empresas ya a nivel privado también se dedicaron a la recolección de ropa, de medicina. Hay uno de los centros de arte que es privado, pero es muy activo en la ciudad, que es Trasnocho Cultural, también se activó para recibir a todas las donaciones que se dieran para los damnificados. Estamos hablando también de universidades como la Universidad Central de Venezuela, la Universidad Católica Andrés Bello, la Universidad Monte Ávila y Metropolitana, que activaron brigadas de voluntarios y centros de acopio. Está la Ruta de la Esperanza, que es impulsada en conjunto con la Alcaldía de Caracas y el Ministerio, el Gobierno del Distrito Capital y el Ministerio del Poder Popular para la Cultura, para intervenir en estos campamentos transitorios y ofrecerle a los niños espacio para el entretenimiento, para compartir, para un poco mitigar el terror que pudo haber ocasionado toda la catástrofe en su percepción. Están en varias áreas públicas también, espacios públicos, como brigadas culturales que se presentaron en la Plaza de la Moneda, detrás del Banco Central de Venezuela, y en algunos centros de campamentos transitorios, donde cultores y creadores ofrecieron actividades artísticas. Hay que considerar que el arte tiene como facultad ser una herramienta terapéutica. En momentos de conmoción, mucha de esa energía psíquica, producto del trauma, se puede sublimar, se puede expresar a través de la evasión mediante actividades culturales. Es decir, que el tiempo de ocio no se dedique a la preocupación, sino que se dedique al esparcimiento, a la distracción, de modo que esto se convierta en un factor de salud mental. La expresión artística, el juego dirigido y el contacto social en estos espacios públicos, sobre todo para los niños y niñas, es útil para que ellos canalicen y manifiesten sus emociones, que no sean necesariamente a través de la verbalización, sino del sentimiento, del encuentro, del acercamiento. Es una de las más importantes entre todas las labores que se están haciendo y que se están impulsando actualmente luego del doblete sísmico que azotó la región de La Guaira y acá en Caracas. Son las 11:20 minutos en Radio Nacional de Venezuela. Continuamos nosotros con este operativo especial Venezuela Renace. Mi nombre es Pedro Ibáñez y estamos haciendo comentarios sobre la actualidad informativa luego de este acontecimiento sísmico que ciertamente conmocionó al pueblo venezolano y nos indica que hay un antes y un después en muchos aspectos de la vida nacional, luego de encontrarnos en una fase de catástrofe. Pero el llamado, reiteramos, el llamado hecho por la presidenta encargada Delcy Rodríguez es a sumar, a querernos, a acompañarnos y a lograr que Venezuela renazca. Venezuela renace es el lema que en todas partes está sonando para este llamado, esta convocatoria a unirnos y hacer efectivo el acompañamiento, el cariño. Hay algo muy importante. Si bien la atención integral es una corresponsabilidad del Estado y de sus organizaciones, de sus instituciones, pero hay una responsabilidad social y cercana, humana, que es de todos nosotros. Y es allí, ese es el llamado que hace la presidenta encargada para que nosotros nos sumemos a esta tarea. Entre otras de las noticias que ayer se dio a conocer, o que anunció la presidenta encargada, fue la creación de una unidad militar especial que lleva el nombre Gran Mariscal de Ayacucho para la atención de contingencias naturales. Ese anuncio lo hizo también en su alocución durante la conmemoración de los 215 años de la firma del acta de independencia, que se hizo en el contexto de la graduación de tenientes y tenientes de corbeta en el patio de las academias este domingo, a propósito de esta conmemoración de los 215 años de nuestra independencia. Esta unidad tendrá como tarea la planificación, despliegue y dirección de misiones operativas ante todo tipo de evento catastrófico, geológico, como los sismos, inundaciones que se den dentro del espacio geográfico nacional. Quien estará encargado será el general de brigada Pavón Castellanos, quien recibió el estandarte reglamentario en este acto. Y ya de una vez se activan para atender todas las tareas que se están llevando en la zona de desastre en La Guaira. A esto se suma que la presidenta encargada instruyó que los nuevos oficiales asumieran el rol histórico de la reconstrucción, y desde el punto de vista práctico ya están desplegados estos nuevos oficiales, ya tienen su primera tarea como comando, el dirigirse a la zona de La Guaira para cumplir con las tareas que correspondan según su grado, en función de continuar con las actividades de salvamento y las actividades de atención a las víctimas en el estado de La Guaira. Estos son 1.215 nuevos tenientes y tenientes de corbeta que tienen esta tarea, su primera tarea, luego de haberse licenciado como oficiales. Ya desde ayer dejaron de ser cadetes para sumarse a los componentes de la Fuerza Armada Nacional Bolivariana. Esta es la promoción bautizada con el nombre Venezuela Renace, que es el lema que estamos llamando y que estamos convocando en todo el territorio nacional. Vamos a una pausa acá en Radio Nacional de Venezuela.
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7: Son las 7 y 29 minutos.
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0: Continuamos acá en el operativo especial Venezuela Renace por el Sistema Radio Nacional de Venezuela. Les habla Pedro Ibáñez. Veníamos analizando algunas informaciones que se han dado en la actualidad con relación a la emergencia por el doblete sísmico, y tenemos aquí en pantalla las cifras de ayer, el parte que se dio este 5 de julio. Con relación a el número de personas fallecidas, personas heridas, en el primer caso se reportaron 3.342 personas fallecidas, 16.740 heridas, y hasta el momento de ayer fueron 995 réplicas de sismo, considerando que luego del movimiento telúrico estas placas continúan haciendo algunos movimientos asentándose. Esto es algo que los especialistas han explicado, y que es un proceso natural posterior a un sismo o al doblete sísmico o a dos sismos de la magnitud que fueron estos del 24 de junio. Han sido rescatadas 6.462 personas y han sido atendidos 23.820 pacientes víctimas de estos terremotos en los servicios de salud. En materia de infraestructura se cuantificaron 856 edificios afectados, de los cuales 190 son inmuebles totalmente colapsados. Y hay dispuesto, esa cifra se actualizó, hay 80, eso lo actualizó recién el vicepresidente social y territorial Héctor Rodríguez, donde indica que hay 80 campamentos transitorios que están atendiendo a 12.806 personas afectadas por los sismos. En un mensaje a través de sus redes sociales, señaló que en Caracas hay un total de 5.301 personas ubicadas en 37 campamentos instalados para una capacidad de 11.406. En La Guaira hay 21 campamentos con 6.715 personas y 5 de estos campamentos están en proceso de ampliación, mientras que en Miranda hay instalados 22 campamentos ocupados por 1.060 personas, los cuales tienen una capacidad de 1.762 personas. Este ha sido el balance del despliegue desde el punto de vista de la atención integral que ha dado el gobierno venezolano, el Estado Nacional, a las víctimas por el doblete sísmico. Es un tema que además la presidenta encargada precisó muy bien el 2 de julio en su rueda de prensa con medios extranjeros, puesto que una de las matrices que se intentó fijar en la opinión pública fue de inacción, de supuesta inacción por parte del Estado ante la emergencia. Esto se aclaró el día de la rueda de prensa con el inventario de todas las decisiones que se tomaron inmediatamente ocurrieron los sismos, además auditado por la ONU y validado por Naciones Unidas, toda la serie de decisiones y todos los recursos que se activaron de inmediato. Por eso la respuesta es tangible. En medio de la emergencia hay unos indicadores de atención a las víctimas que son insoslayables, que no son cuestionables y que expresan realmente que el paradigma es la atención del ser humano por encima de cualquier otro aspecto. Y el objetivo anunciado también en esa rueda de prensa era que se iba a continuar con la primera fase de búsqueda de personas con vida en los escombros o en los espacios donde esté obstaculizada las personas luego de toda la catástrofe, de los derrumbes. Pero esa fase se va a continuar. Es decir, no es que ahora se pasa a otra fase siguiente, simplemente que esta fase continúa y se activan las fases siguientes, que ya es más logística e infraestructura. No hay abandono por parte de las personas encargadas o parte de las labores, no contemplan el abandono de las personas que puedan permanecer aún bajo los escombros o en espacios que estén obstaculizados a razón de todos los edificios que cayeron durante el sismo o luego del sismo. Otra de las informaciones importantes también que debemos considerar es que se habla de víctimas humanas, ciertamente. También hay otras víctimas que son las mascotas, que además por un tema de ser organismos, de ser seres vivos y organismos que tienen algunas características distintas a las de un ser humano, tienen unos niveles de percepción también distintos y se pueden ver mucho más afectados. Estas mascotas, la Misión Nevado los está atendiendo con el envío de 700 kilos de ayuda a La Guaira, 700 kilos de alimentos y medicamentos para asistir a estas mascotas rescatadas y heridas tras el terremoto que afectó al estado de La Guaira. Este anuncio lo hizo Leocer Hernández, coordinador de la misión Nevado, en la entidad de Ciudad Guayana, quien partió con un grupo de veterinarios voluntarios desde allá, desde el estado Bolívar, para llevar esta ayuda a los centros de atención que se encuentran en La Guaira. Fueron recolectados en tiempo récord en Tumeremo, Ciudad Bolívar y Ciudad Guayana, las donaciones y también algunos elementos como correas y transportines para trasladar a los perros y gatos que se han sacado de los escombros. Algunas otras mascotas también se han visto desorientadas y abandonadas en todo ese catastrófico paisaje, a razón de que hayan perdido o que se hayan extraviado de las familias de las que, en las que ellos, con las que ellos, con quien ellos convivían. Y esta, es importante este aspecto, porque si bien se están salvando vidas humanas, también las mascotas forman parte de la familia y son también seres que sufren. Como decía el comandante Hugo Chávez, este tipo de fidelidad con los animales es infinito. Por lo tanto, ellos son también objeto de atención, o mejor dicho, son sujetos de atención por parte del gobierno venezolano para atenderlos, para rescatarlos y para garantizarles la vida. En el caso de esta movilización es emblemática, porque se están moviendo desde el estado Bolívar, viajando muchos kilómetros para llegar a La Guaira y atender a todas estas mascotas que lamentablemente también sufren y se vieron afectadas por este doblete sísmico. En medio de toda la catástrofe y en medio de muchas lamentaciones y sentimientos de dolor, Venezuela también sigue defendiendo su derecho a la alegría y al triunfo. Tenemos una información que hay que repetir. Es información del 3 de julio, pero es importante porque Venezuela conquistó la primera medalla de oro en los segundos Juegos para Suramericanos Valledupar 2026. Su primera medalla de oro en estos Juegos fue gracias a la sobresaliente actuación del abanderado de la Delegación Nacional, Richard Espinosa, quien se proclamó campeón de la prueba de paraciclismo de ruta clase H3. Se alzó con el máximo título tras detener el cronómetro en un tiempo oficial de 1 hora 04 minutos 22 segundos, superando con prestancia a los representantes de Brasil y Chile, quienes completaron el podio continental, es decir, llevaron respectivamente las medallas de plata y bronce. El histórico triunfo de Espinosa cobra un significado trascendental para el deporte nacional, luego de que el pedalista no pudiera disputar la prueba previa de contrarreloj individual debido al retraso en el traslado de la delegación hacia territorio colombiano, una contingencia ocasionada por el duelo nacional que embarga al país. Es decir, que a pesar de las dificultades, este atleta Richard Espinosa logró un triunfo importante para el país. Es paraciclista Richard Espinosa. El experimentado paraciclista respondió con una conducción dominante sobre el exigente recorrido de la vía San Agustín Codazzi en el sector La Palizada, donde demostró su jerarquía técnica para otorgarle a Venezuela su primer campeonato del certamen. Felicitaciones a Richard Espinosa, felicitaciones a los atletas venezolanos y felicitaciones para el país que en medio de todo este luto y toda esta emergencia deja un resquicio para noticias positivas, para el triunfo y para la fe, para la esperanza de continuar adelante, a pesar de cualquier dificultad que se presente. Hay una información importante también, es el mensaje enviado por el presidente Maduro a través de su canal Telegram, un mensaje al pueblo con motivo de los 215 años de la firma del Acta de la Independencia. Él hizo un llamado y vinculó este llamado a la superación de las crisis, llamó a la oración, a la acción y a la unidad nacional. y también recalcó el tema de la solidaridad entre nosotros y la solidaridad permanente de los pueblos del mundo para que Venezuela renazca con nuevo esplendor. Elevaron una petición por la paz, la unión y el bien de toda Venezuela en esta conmemoración del 5 de julio y hizo un llamado a la fe. A la fe y al amor, que sean la expresión real que nos mueva en estos días, durante la emergencia y tras el doblete sísmico que afectó al país el pasado 24 de junio. Y en horas recientes se está dando ya el trabajo de revisión, de supervisión de los campamentos transitorios para garantizar que todo esté en orden. Esta tarea la lleva adelante el ministro del Poder Popular para la Salud, Carlos Alvarado, quien inició una inspección técnica en el Liceo José Ábalos, allá en la parroquia El Valle, en Caracas, y en la Escuela Técnica Industrial Rafael Vegas, situada también en Caracas, más hacia el norte, en el sector Propatria, con el objetivo de evaluar la operatividad de estos recintos luego de la emergencia. Hizo una revisión de las áreas habitadas, confirmó la capacidad total para albergar a 200 personas y se acondicionaron muchos más espacios, como lo anunció Héctor Rodríguez, así que la capacidad de recepción de damnificados, de personas en situación de emergencia es bastante amplia. Cuenta con tres ejes de atención este tipo de infraestructura, que es la disposición de espacios habitacionales, de asistencia médica y de seguimiento social. La idea es que haya atención médica constante y acompañamiento humano ante la adversidad, de modo que se pueda mitigar el tipo de daño social, de daño emocional que hayan ocasionado los sismos. Hay también un proceso permanente de vigilancia epidemiológica en estos sectores para prevenir complicaciones de carácter sanitario en los espacios habilitados, que estén sanitizados, que estén completamente a resguardo. Estos equipos de salud van a permanecer en los recintos, van a continuar supervisando el bienestar de todos los hermanos venezolanos que se encuentran allí siendo atendidos. Permanecen los protocolos de atención y el tiempo que tenga que durar todo este tipo de protocolo hasta tanto estas familias logren solventar esta situación de su vivienda, esta atención habitacional. Así que esta supervisión fue hecha en la víspera. Esta información del Ministerio del Poder Popular para la Salud recién, lo que indica que hay un proceso de atención permanente que está además dispuesto no solamente en la zona cero, sino que también está dispuesto en los campamentos transitorios. Y por supuesto se está dando un proceso de revisión de todas las infraestructuras en las zonas de Caracas y de La Guaira. Hubo un llamado reciente que hizo el ministro Garcés a todos aquellos ingenieros a que se sumen a la tarea de supervisión de todas estas áreas para determinar el estatus de riesgo que eventualmente pudiera existir. Recordemos las recomendaciones que se han dado, sobre todo en los condominios. Se ha dado la recomendación de suspender el uso de ascensores, de suspender cualquier tipo de tarea de remodelación y todo aquello que implique movilidad y riesgo, puesto que, aunque ya ocurrió el doblete sísmico y las réplicas han ido disminuyendo, no en número, pero sí en intensidad, hay un protocolo que se debe cumplir para preservar la vida y preservar la salud. El uso de ascensores no es recomendable, dado que en una emergencia, si hay personas en la cabina del ascensor, pudieran poner en riesgo su vida. Igualmente, aquellas estructuras que aún no han sido supervisadas deben abstenerse a realizar los vecinos algún tipo de remodelación, considerando que este tipo de trabajo requiere uso de fuerza bruta y eso puede afectar algún área que quizá, esperemos que no, esté vulnerable luego de los sismos. Por lo tanto, es importante que se dejen las cosas como están hasta tanto haya una supervisión por parte de ingenieros que puedan determinar cuál es el estatus real del inmueble. Son esas recomendaciones que se dan mientras se certifican estas evaluaciones posísmicas. El ministro Francisco Garcés, en sus redes sociales, hizo una convocatoria para que todos estos ingenieros civiles que estén formados en el área estructural certifiquen sus conocimientos en la Universidad Central de Venezuela y el Colegio de Ingenieros, de manera que sean capacitados en evaluaciones posísmicas. La idea es que no se actúe de manera improvisada o de manera ligera, sino que estén certificados, estén capacitados, tengan un conocimiento fresco con relación a la materia y se sumen a esta tarea importante que está llevando adelante la Comisión Presidencial para la Evaluación de la Habitabilidad de Viviendas e Infraestructuras, que fue creada luego del doble terremoto. Y es lo que hemos escuchado en días recientes, la aplicación del sistema de semáforo, que bien identifica con color verde los sitios que son habitables, en amarillo los que requieren revisión y con rojo los inhabitables, de modo que se certifique la seguridad no solo de las infraestructuras, sino de las personas, de los seres humanos que habitan esos espacios. Y es importante esta noticia, sobre todo para aquellos ingenieros que estén escuchando Radio Nacional de Venezuela en este momento. El llamado es a que se sumen pues, a este censo que se va a dar en la, o que se está dando ya en la Universidad Central de Venezuela y en el Colegio de Ingenieros, para que se dé esta capacitación en evaluaciones posísmicas. Muchos de estos edificios tienen rastros del paso de estos sismos, fisuras en las paredes, grietas en las paredes, algunos escombros que se dieron en las calles, luego de la caída del revestimiento, y por lo tanto eso genera incertidumbre en quienes lo habitan. Uno pasea por Caracas en algunas zonas, hablo por ejemplo de la Candelaria, donde Candelaria San Bernardino, donde algunos edificios están acordonados con cinta amarilla precisamente a espera de inspección para que se descarte cualquier tipo de riesgo y se pueda continuar de manera serena y confiada con la habitabilidad del inmueble. Puesto que mientras eso no esté certificado, genera un nivel de estrés, de ansiedad y de zozobra en quienes habitan en estos espacios, que realmente estarían en situación de tensión ante cualquier riesgo o ante cualquier réplica que se dé que termine generando algún tipo de emergencia sin necesidad. Tenemos información reciente de llegada de ayuda humanitaria desde Barbados y desde Colombia. Esta es parte de la solidaridad internacional que se ha hecho manifiesta de manera tangible en estos días. El aeropuerto de Maiquetía recibió los últimos cargamentos, o los más recientes cargamentos provenientes de Barbados y de Colombia, con ayuda humanitaria destinada a la atención de la emergencia nacional derivada de los sismos. Una aeronave proveniente de Barbados transportó más de 500 kilogramos de suministros de ayuda humanitaria y dos hospitales de campaña. Este envío se suma a los más de 10 toneladas de materiales que Barbados ha enviado recientemente para apoyar a las personas que perdieron sus viviendas o que resultaron damnificadas. Colombia envió 2 aviones Hércules de su Fuerza Aérea con 18 toneladas de carga humanitaria y equipos técnicos. El cargamento también incluye un hospital de campaña dotado con personal médico, el cual está integrado por 31 personas, 31 profesionales de la salud. Adicionalmente, se han recibido 24 carpas, dotaciones de medicamentos, 2 plantas eléctricas, equipos de climatización, esto por parte de Colombia, y esta delegación también la integran 2 ingenieros sanitarios, 1 industrial y 6 periodistas, colegas periodistas que provienen también de Colombia para hacer la cobertura de esta emergencia. El gobierno argentino trasladó también un equipo conformado por 36 rescatistas a Venezuela, quienes harán relevo del grupo de búsqueda de salvamento que ya se encontraba en la zona cero desde el inicio de la emergencia. Un gesto por parte del gobierno de Argentina con Venezuela, la solidaridad de la que hemos venido hablando, que hemos comentado a lo largo de esta hora, que ya estamos por finalizar en este operativo especial Venezuela Renace, que lleva adelante el sistema Radio Nacional de Venezuela en todo el país. Nosotros, ya para ir cerrando, hacemos referencia al más reciente mensaje del presidente de la Asamblea Nacional, Jorge Rodríguez, quien exhortó al pueblo a sumarse al llamado de unidad por el renacer de Venezuela. Cito sus redes sociales: sumémonos al llamado de la unidad nacional de la presidenta encargada, Delcy Rodríguez, por el renacer de Venezuela. Y reafirmó el esfuerzo del gobierno nacional para atender a los afectados por este doble terremoto. Cito: acompañamos con el corazón a las familias que hoy sufren. Unidos saldremos adelante, todos somos necesarios. Bueno, podemos nosotros, ya para concluir, decir que el mensaje que abrió esta semana, hoy 6 de julio, es el mensaje de renacimiento, el mensaje de unión, el mensaje de acompañamiento, el mensaje de paz, por encima de cualquier maniobra, cualquier intento y cualquier intención de generar zozobra dentro de una emergencia como la que vive el país en este momento, una emergencia sísmica sin precedentes. Ese es el mensaje que la jornada del día de hoy lunes nos entrega para nosotros reflexionar y transformarlo en acción, porque no se trata nada más de reflexión, sino de convertir esto en acción, de darle el aporte que podamos dar desde donde estemos y con lo que podamos hacerlo. Lo importante es sumar y que esta suma represente en lo simbólico el sentimiento nacional. Ya estamos llegando al final, vamos a despedir entonces esta hora. Estuvimos acompañándolos a ustedes en la presidencia de Radio Nacional de Venezuela, Yamar Jiménez, como operador el compañero Adalberto Simancas, en el streaming Brian Díaz y en la asistencia de cabina Vilmaris Mendoza. Yo soy Pedro Ibáñez y estuve acompañándoles con este análisis de noticias. Esperemos que las noticias con el pasar de las horas sean más positivas y continúen ustedes en sintonía de Radio Nacional de Venezuela.
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7: Son las 7 y 59 minutos.
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11: De abordaje.
12: El también ministro para el transporte destacó que se han realizado inspecciones profundas a puentes y aeropuertos.
11: El Ministerio de Transporte ha venido realizando una inspección a toda la infraestructura que en este caso le compete. Esas inspecciones han establecido la competencia o no de alguna infraestructura. Por ejemplo, hemos visto algunos casos, algunos puentes que han sido limitados su uso producto de esta primera inspección, así como los demás elementos de la infraestructura nacional, así como hemos visto aeropuertos, algunas otras infraestructuras nacionales. Sin embargo, bueno, esta es parte de la evaluación de la operación, la cual les vamos informando de manera detallada, pero ciertamente toda la infraestructura, digamos, la comisión no solo está trabajando con las viviendas, sino con la infraestructura nacional. Por decirle un caso, hay puentes que han sido inspeccionados de manera visual en la primera instancia, pero ya hay otros que estamos inspeccionando, por ejemplo, con drones, para revisar de manera más detallada sus apoyos.
13: Por otro lado, Garcés anunció que equipos de las Naciones Unidas se unirán al despliegue la próxima semana para trabajar en conjunto en la evaluación de daños a las infraestructuras.
11: En esta semana próxima se incorporarán también equipos de las Naciones Unidas con los cuales hemos venido trabajando. Al igual que se han incorporado, yo les puedo decir, nosotros desde la Comisión Presidencial y en conjunto con colegas pues, que están acá, hemos abordado otras partes, digamos, en La Guaira, en Caracas, con equipos que han venido del extranjero, de México, de Israel, de Chile. Es decir, hay una cantidad de profesionales que han venido de manera voluntaria, algunos enviados por los gobiernos, también de España, de Portugal, que hemos hecho inspecciones conjuntas, Colombia, los cuales hemos trabajado de manera conjunta, además profesionales.
12: El presidente de la Comisión para Evaluación de Habitabilidad de Infraestructura, ingeniero Francisco Garcés, también resaltó que se han realizado más de 5.000 inspecciones a edificaciones en los 7 estados afectados.
14: Hemos logrado establecer la metodología de trabajo, una metodología de trabajo única, unificada entre las instituciones locales, la Comisión Presidencial y, por supuesto, nuestros agremiados. Ahora bien, nosotros hemos empezado a desplegarnos en el país. Hoy día tenemos un poco más de 5.000, casi 6.000 inspecciones en los 7 estados del país, en función de determinar en qué estado se encuentra la infraestructura. Y en este sentido, vale la pena decir lo siguiente: esta es una inspección inicial, rápida, de la estructura, en fin de establecer si la misma es habitable o no, para que su